0: al resto del país en televisión española.
1: ¿Por qué estamos hablando de Sachsen-Anhalt? Porque AfD, Alternativa para Alemania, tiene un 28% de perspectiva de voto, 28% en toda Alemania. Uh-huh. ¿Qué va a pasar? ¿Va a ser una extrapolación al resto? Ese es el problema. Ese es el problema para Alemania y sobre todo para Europa.
0: Bueno, y todavía en el exterior, nos vamos a Miami. Al menos 5 personas han muerto y otras 5 han resultado heridas tras salirse de la pista un avión de carga de Amazon después de aterrizar en el aeropuerto internacional. 3 de los heridos están en estado crítico. El Boeing 767, procedente de Puerto Rico, chocó además con varios vehículos antes de incendiarse. El aeropuerto mantiene cerradas todas sus pistas, ha suspendido los vuelos y se ha abierto una investigación. Y en nuestro país, un hombre de 49 años permanece en estado crítico tras haber sido agredido con arma blanca esta noche en el puente de Vallecas, en Madrid. El ataque se ha producido sobre las 10:15 de la noche en la confluencia de la avenida de la Albufera con la calle Fuengirola. La víctima ha sufrido una grave herida abdominal y ha entrado en parada cardiorrespiratoria durante el traslado al hospital, donde han continuado las maniobras de reanimación. La Policía Nacional está investigando lo ocurrido. Y en deportes, a falta de 2 partidos, conocemos los resultados de la 4ª jornada y en juego en el US Open, del partido de que saldrá el rival de Alcaraz en cuartos de final, Nacho Gómez. Buenas noches.
2: Con varios partidos, Valencia 0, Barça 5, Alavés 5, Osasuna 2, Málaga 0, Levante 0, Español 1, Sevilla 1 y en segunda división, Eibar 3, Granada 0, Oviedo 0, Burgos 0, Castellón 2, Albacete 0 y Almería 3, Cádiz 2. Mañana se cerrará esa jornada de fútbol con 2 partidos en primera, Getafe Celta y Elche Real Sociedad, y en segunda, Sabadell Córdoba. Y en tenis ganó Carlos Alcaraz su enfrentamiento de octavos de final y disputará su enfrentamiento de cuartos de final contra el ganador del partido que se está disputando desde la 1 entre Tsitsipas y Shelton.
0: Bueno, pues atención a esos resultados. Es todo por ahora. 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
6: Hola, ¿qué tal? ¿Cómo están? Nosotros encantados comenzando una nueva edición de Futuro Abierto aquí en la Radio Pública, en Radio Nacional de España. Saludos muy cordiales. En esta ocasión, Borja Romo está en los controles de Futuro Abierto, Esther García Tierno y Ángeles Vandrés están en la redacción y en el micro del programa, Carlos Rufo es nuestro productor y en el nombre de todos ellos y en el mío propio, Tato Puerto, les damos la bienvenida más cordial en el comienzo de una nueva edición de Futuro Abierto. En España, unos 10 millones de personas tienen más de 65 años y aproximadamente el 20% necesitan algún tipo de ayuda para desarrollar su vida cotidiana. El sistema de ayudas a la dependencia es bastante lento, con mucha burocracia y con desequilibrios territoriales. En el año 2023, más de 40.000 personas fallecieron en nuestro país esperando ser valoradas o atendidas para conseguir ayudas a la dependencia y los expertos señalan que cada vez más personas necesitarán ayudas debido al envejecimiento de la población. Hoy en Futuro Abierto hablamos de las personas mayores y la dependencia. Escuchamos primero el informe de Esther García Tierno.
7: El modelo de atención a los mayores se ha convertido en un reto crucial. En España, algo más de 6 millones de personas necesitan cuidados, sumando a los que tienen discapacidad, menores tutelados y un gran número de ancianos. Esto es en un país donde las cifras de población de tercera edad se acercan a los 10 millones y, según el Instituto Nacional de Estadística, si ahora es el 20% de la población, la cifra crecerá a más del 30% en apenas 15 años. En España, los cuidados a mayores recaen fundamentalmente en la familia y mayoritariamente en mujeres. En 2006 llegó la Ley de Atención a Personas Dependientes. Los loables objetivos de pasar de una atención solo en residencias a una atención domiciliaria con teleasistencia, apoyo en casa y centros de día se traducen hoy a grandes carencias. La abrumadora realidad es que tramitar la solicitud de ayuda es complicado, el sistema lento e ineficaz. Las cifras impactan. 40.447 personas fallecieron en 2023 esperando ser valoradas o atendidas. Cada 13 minutos muere una persona en las listas de espera de la dependencia, según el informe del Observatorio Estatal de Dependencia de marzo de 2024. Solo el 33% de la población que el propio Inserso calcula que podría beneficiarse de las ayudas solicita las prestaciones. Pero además, de media, el trámite dura 329 días frente a los 6 meses que marca la ley. Y esto se supera en Canarias, la comunidad que más tarda, con una media de más de 500 días. Humanizar un modelo en el que la atención pueden hacerla las administraciones públicas en la casa de las personas es un proyecto vital y estar conectados a su entorno es el propósito. Para ello, el Ministerio de Derechos Sociales tomó medidas como financiar con 156,5 millones de euros gracias a los fondos europeos Next Generation. 20 proyectos piloto a ejecutar desde 2022 y 2024 a través de 137 entidades sociales. De los 4.000 millones extra de financiación estatal en los últimos 3 años, no hay un reflejo de mejora sustancial. Las prestaciones económicas por cuidados familiares tienen un importe medio mensual de 240,17 euros, con diferencias entre territorios. Y en cuanto a la ayuda a domicilio, la media son 33,8 horas mensuales, o sea, una hora al día o apenas el doble, 57,9 horas, para el grado 3, el máximo grado de dependencia. Claramente insuficiente. Y otra cifra alarmante: de las 179.244 personas beneficiarias con derecho pendientes de atención, el 86% lleva 6 meses o más esperando a ser atendidos. Y frente a este desolador panorama, crecen las agencias de cuidadores de mayores que ofertan, previo elevado pago, empleados escasamente preparados para cuidar. Familias desesperadas abonan el crecimiento desmesurado de estas agencias poco cualificadas. De esto hablaremos hoy, aquí, en nuestro programa Futuro Abierto.
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6: Hoy en Futuro Abierto hablamos de dependencia y de nuestros mayores, y lo hacemos con auténticos especialistas, cada uno en un punto del país. En Córdoba, en nuestra emisora de Radio Nacional, está Manuel Fuentes. Bienvenido, Manuel, ¿cómo estás?
8: Hola, muy buenas.
6: Portavoz de la Asociación Estatal de Directoras y Gerentes de Servicios Sociales. ¿Qué es esto y qué hacéis ahí, Manuel?
8: Pues somos una asociación profesional que cumple este año 30 años en el ámbito de los servicios sociales, y lo que hacemos es reflexionar, analizar y estudiar, como esos estudios que acabáis de hacer del Observatorio de la Dependencia, pues el ámbito de los servicios sociales y en especial en el ámbito de la dependencia.
6: Manuel, ¿cómo está nuestro país en ese ámbito, en tu opinión?
8: Pues Esther ha hecho una valoración muy correcta, ha hecho un panorama y ha calificado de desolador, y bueno, es un, desde luego, a mejorar notable y sensiblemente.
6: Tenemos... sistema... Sí, sí, adelante.
8: Sí, el sistema cumple este año su mayor edad, 18 años. Y la primera reflexión que tenemos que hacer es si efectivamente estos 18 años de qué han servido o cuál es la evolución de estos 18 años.
6: Vale, te refieres a cuando se publicó con el gobierno de José Luis Rodríguez Zapatero la ley de dependencia, que además generó una expectación, yo creo que muy amplia, y luego ya pasaron otras cosas. Vamos a situar a los oyentes. ¿Qué pasó, Manuel? Vino la crisis de 2008, vinieron muchas cosas, ¿no?
8: Vinieron 3 crisis, ¿vale? Sí. Y aquello que fue muy loable, efectivamente, como un derecho subjetivo, y se planteó jurídicamente como un derecho subjetivo, pues lamentablemente las crisis lo ha ido degradando a prestación condicionada. Lamentablemente los ciudadanos no tienen el derecho subjetivo a ser atendidos cuando les sobreviene una situación de dependencia, de cuidado y la necesidad de cuidados. Lo que hemos venido viendo a lo largo de los años, que aquello que fue un derecho universal y subjetivo ha pasado a ser algo muy condicionado a los recursos económicos, a las decisiones de cada una de las comunidades autónomas, que ahora hablaremos, si te parece bien.
6: Sí.
8: Y eso ha devenido posteriormente en eso, en algo, una prestación absolutamente condicionada, y en el fondo ha devenido a un traslado de la obligación a las familias. Bueno, lo que tendría que ser una obligación del Estado ha pasado, claro, poco a poco a las familias.
6: Pero entiendo, Manuel, que si es una ley estatal, es una obligación que nos damos para todos, ¿no?
8: Absolutamente. El problema que tenemos es que el encaje jurídico. El sistema de la dependencia, en este caso, es gestionado por las comunidades autónomas, dado que es una competencia exclusiva de las comunidades autónomas en el ámbito de los servicios sociales. Y aquí es donde nos encontramos uno de los problemas serios, uno de los déficits estructurales que tiene el sistema, su gobernanza. Tiene una gobernanza difícil porque el órgano de gobierno que tenemos es el Consejo Territorial. Y ahí las decisiones del Consejo Territorial no son obligatorias por parte de las comunidades autónomas. Se puede firmar una cosa y, en cambio, no ejecutar, no tener que obligación de ejecutarla en el ámbito de las comunidades autónomas, las que cada uno ejecuta pues en función a su, bueno, a sus criterios políticos y a sus decisiones. De ahí que, como decía Esther, haya tantas diferencias en las comunidades autónomas, tanto como 17 sistemas públicos.
6: Claro, pero esto rompe el principio de igualdad que consagra uno de los títulos de la Constitución española.
8: Y que tan aludido viene siendo en los últimos días, ¿verdad? En las últimas fechas, entre las igualdades de las comunidades autónomas. Pues bien, una de las igualdades de las comunidades autónomas debiera ser, efectivamente, la atención a las situaciones de dependencia y a los mayores, como vamos a ver más adelante.
6: Vale, Manuel, dentro de las 17, de los 17 minisistemas de ayuda a la dependencia, ¿quiénes van en mejor posición, en tu opinión, y quiénes van peor?
8: Pues depende. Hay sistemas que van muy bien en cuanto a plazos, a listas de espera, que están prácticamente absorbidas. Hay comunidades autónomas que en principio no tienen lista de espera, la atención es prácticamente inmediata, no llegan a atender perfectamente en 60 días o en 100 días, perfectamente vienen a atender. Pero tienen otros déficits. En su conjunto, lo que ha devenido el sistema es a un conjunto de prestaciones low cost, de bajo coste y de poca intensidad. Entonces, lo que es cierto que estamos atendiendo a más personas, pero la pregunta es, ¿la estamos atendiendo con mejor calidad que en el año, por ejemplo, inicial, en el año 2008?
6: Uh-huh. ¿Y comunidades? ¿Hay un ranking o no?
8: Bueno, si hay un ranking, nosotros desde el observatorio efectivamente hacemos un ranking anual, que es lo que nos sirve para comparar, para que los ciudadanos y esas comunidades se estimulen, las que van peor, pues que se estimulen para llegar al menos a las medias y a las ratios, y podemos decir que efectivamente comunidades como Castilla y León efectivamente tiene un correcto sistema del sistema de dependencia, no sin algunos paréntesis, como te decía anteriormente, pero es correcta efectivamente, y otras comunidades autónomas que también son muy loables, y otras que efectivamente van lamentablemente, como Murcia y demás, pues que van a la cola efectivamente, y Canarias, que van a la cola de este sistema.
6: Bueno, pues nos espera por vía telefónica nuestra siguiente invitada. Ella es Montse Fuentes, está en Barcelona. ¿Qué tal, Montse? Bienvenida, ¿cómo andas?
9: Hola, buenos días, encantada de saludaros y de compartir este rato con vosotros.
6: Trabajadora social de la asociación Cuidando de Ti, ¿qué hacéis en esa asociación, Montse?
9: Pues Cuidando de Ti es una asociación que, como dice su nombre, cuidamos de las familias con personas dependientes, con personas a su cargo.
6: Vale, ¿y la asociación de quién depende económicamente o cómo os financiáis? ¿Cómo funciona?
9: Pues básicamente tenemos la parte de financiación por los socios y después de subvenciones.
6: Vale. El panorama que está describiendo, que ha descrito Manuel Fuentes, no te resulta para nada desconocido, ¿no?
9: No, es absolutamente correctísimo, acertado. El informe que ha hecho la compañera al principio ha dicho desolador, y a mí no se me ocurría otra palabra mejor para definirlo. La situación de las familias en casa es crítica en muchísimas ocasiones. Y en esto estamos, ¿no? En este panorama, que como ha dicho también el compañero, cumple la mayoría de edad, ¿no?, la legislación, y tenemos que hacer un análisis profundo, crítico, y ver hacia dónde vamos, hacia dónde nos dirigimos, y también, como ha dicho, si estamos realizando el cuidado como toca, ¿no?, o si simplemente estamos intentando que numéricamente sean más personas atendidas, pero sin valorar cómo, ¿no?
6: Ya, hemos escuchado en el informe de mi compañera Esther García Tierno 4.000 o más de 4.000 millones de euros en distintos plazos de financiación por parte del Gobierno central. ¿Cómo estáis, en tu opinión, en la Comunidad Autónoma de Cataluña?
9: Bueno, como ha dicho también el compañero, hay desigualdad territorial. Sí que es cierto que la financiación estamos en la tabla media. No sé si el observatorio tendrá los datos exactos, que yo no los tengo, ¿no?, delante del ranking, como decías. Yo creo que estamos ahí en ese punto medio, pero muy lejos de cubrir realmente las necesidades que tiene una persona, ¿no? Realmente a mí me gustaría a veces preguntar si han hecho un estudio, ¿no?, de cuánto cuesta atender correctamente a una persona que está en domicilio o una persona dependiente, ¿no?
6: Bueno, Esther decía en el informe que de media son unos 200 y pico euros mensuales, de sí, sí. media.
9: Muy media, muy baja.
6: Claro, claro.
9: ¿No? Porque claro, las necesidades, mira, pues yo qué sé, yo acabo de tener una entrevista con una familia de una persona que tiene 99 años. Y la familia me decía, es que no sé si estoy atendiéndola bien. O sea, a nivel de cuidado, de especialización de cuidado, cuando tenemos este perfil, ¿no?, de persona tan mayor, con unos síndromes geriátricos concretos.
6: Y además luego se añade también el fenómeno del sector privado, que ha entrado ahí como un elefante en una cacharrería, cobrando un dineral por trabajar con las personas mayores. ¿Qué opinión tienes tú al respecto de todo esto?
9: Pues mira, desde la asociación hacemos un trabajo que yo también como trabajadora social soy absolutamente fan, que es que tenemos una parte, ¿no?, de formación. Hay una parte de formación, la comentábamos en este informe, ¿no?, que la no especialización y estas empresas que, bueno, pues personas sin conocimientos adecuados entraban en domicilios a ejercer las curas, ¿no? Creo que es importante que estas personas que cuiden sepan qué están haciendo con estas personas, ¿no? Y desde la asociación, desde Cuidando de Ti, trabajamos en base a esto y informamos a grupos de normalmente mujeres, que esto es otro melón, ¿no?, abrir, en qué figura suele caer el los cuidados. Pues lo como te comentaba, formamos a mujeres la mayoría de casos, y luego las familias socias que necesitan esa atención domiciliaria, se crea una bolsa de trabajo con ellas, con lo cual hacemos una doble función en ese sentido: proporcionar personas con una formación acreditada por la Generalitat, que el curso está acreditado por el gobierno autonómico, y además fomentar a la inserción laboral de estas personas.
6: Bueno, nos vamos, si te parece, hasta Vitoria, porque allí en Radio Nacional de España, en Vitoria, se encuentra Raúl Espada. Bienvenido, Raúl, ¿cómo estás?
10: Hola, buenos días.
6: Gracias.
10: Aquí estamos trabajando mucho.
6: Bueno, trabajador social de Ascudean, que es la Asociación de Familias Cuidadoras, perdón, y Personas en Situación de Dependencia. Es decir, Raúl, una asociación de familias, porque al final los cuidados, en muchos casos, o en la mayor parte de los casos, recaen en las familias y particularmente en las mujeres.
10: En muchos casos, o por no decir en el 99,9%,
6: claro,
10: ¿no?
6: Claro.
10: Porque al final el sector está muy feminizado, y además en Ascudean siempre un poco decimos que cuando viene una situación de dependencia hay que tener mucha fe. Y cuando decimos mucha fe no lo decimos en el sentido religioso de la palabra, sino que fe es familia y euros. En aquella situación en la que hay familia y euros, la persona dependiente está bien atendida.
6: Ya.
10: El problema es que a veces falla la familia o falta la familia, y sobre todo faltan los euros, porque hoy en día muy poca familia trabajadora puede soportar los gastos que derivan de una dependencia.
6: Vale, y en el País Vasco, en Euskadi, ¿cómo estáis?
10: Pues estamos bien si lo comparamos con el resto del territorio. Es verdad que cuando el compañero Manuel decía que había 17 sistemas de dependencia, bueno, unos cuantos más, porque aquí es verdad que la Diputación de Álava trabaja distinto que la Diputación de Vizcaya, que la Diputación de Guipúzcoa. Tenemos transferidas también las competencias a nivel de diputaciones. Entonces, entre territorios de Vizcaya, Guipúzcoa y Álava también hay unas cuantas diferencias. Es verdad que en el informe que hacen siempre la Asociación Estatal de Directoras y Gerentes, el País Vasco no queda mal, ¿vale? Y además es un informe que yo desde aquí a Manuel le doy la enhorabuena, porque todos los años lo veo con avidez, porque la información que dan es muy buena. Y es verdad que no estamos mal, pero no estamos mal con respecto a lo demás. Eso no quiere decir que se esté bien.
6: Claro.
10: ¿Vale?
6: Claro.
10: ¿Por qué? Porque, como decía Manuel, entre 60 o 100 días se considera que es lo que se puede atender bien, ¿no? Es decir, jo, para una familia que le acaba de sobrevenir una dependencia por un ictus o por un accidente de tráfico, por un accidente o cualquier tipo de situación, 100 días es mucho. Es decir, aquí en Álava se está dando la evaluación de dependencia en tres meses y medio, que eso, cuando yo lo hablo con compañeros de otras comunidades autónomas, es una barbaridad. Pero claro, es mucho tiempo todavía.
6: Ya.
10: No, es decir, ahora, por ejemplo, cuando salía la ley ELA y decían que con algunos diagnósticos, como puede ser una ELA o con algunas otras enfermedades neurodegenerativas, ya se van a empezar a dar los servicios solamente por el diagnóstico me parece que es algo que tenía que haberse hecho desde hace mucho tiempo, porque no va a mejorar una persona con Alzheimer, no va a mejorar una persona con ELA. Vamos a empezar a atenderles lo antes posible, porque si no las familias se ven solas en lo que es la atención a la persona dependiente.
6: Y esas familias además acaban con un peso emocional, psicológico, laboral, con carga de trabajo doble. ¿Cómo, tú que estás con ellos todos los días, cómo funciona?

0: En actividades, en cursos de formación, en apoyarles, tenemos una bolsa de empleo en la que les ayudamos un poco a buscar también trabajadoras para y trabajadores para el domicilio y ayudarles a hacer todas las gestiones para que no sea complicado para ellas, pero claro, a veces por mucho que queramos hacer, es complicado.
1: Bueno, hoy recuerdo a los que se han incorporado más tarde, en Futuro Abierto estamos hablando de nuestros mayores y de la dependencia y lo estamos haciendo con auténticos especialistas, con Manuel Fuentes, que es el portavoz de la Asociación Estatal de Directoras y gerentes de servicios sociales, con Raúl Espada, trabajador social de Ascudean, que es la Asociación de Familias Cuidadoras y Personas en Situación de Dependencia, y con Montse Fuentes, que es trabajadora social de la Asociación Cuidando de Ti. Hechas las presentaciones, podéis intervenir siempre que queráis, teniendo en cuenta que no nos vemos, que cada uno estamos en un lado, pero yo quiero entonar un mea culpa de la profesión periodística y del sector de la información, porque tengo la percepción, como ciudadano y como periodista también, que este tema no se toca habitualmente los grandes medios de comunicación. No sé qué pensáis, Manuel.
2: Pues cuesta trabajo ponerlo en la agenda. Afortunadamente, estáis algunos medios con sensibilidad para efectivamente hablar de un problema tan grave como el que estamos hablando, sobre todo si hacemos el planteamiento de los retos de futuro, ¿no? Que imagino que hablaremos ahora. Pero efectivamente, poner esto en la agencia, en la agenda pública, cuesta muchísimo trabajo.
1: Y permíteme un inciso, sobre todo cuando hace poco he leído una información que determinados políticos de los fondos Next Generation, que exactamente ahora mismo yo no sé cuántos son, sí sabemos que el 60% de esos fondos van a las administraciones públicas de nuestro país, diferentes administraciones, pero había leído algún comentario que no sabían en qué gastárselo. Y pensé yo, anda, que no hay sitios.
2: Pues, Manuel. Aciertas, efectivamente, pues se nos ocurrirían muchísimas cosas si preguntan, efectivamente. Y das una clave importante, Tato, porque mira, las cosas no se pueden improvisar. Y el sistema de cuidado no se puede improvisar. Lo único que tenemos felizmente en el sistema de cuidado es que tenemos las previsiones. Y ya sabemos las progresiones demográficas que, recientemente publicadas, en los próximos 15 años vamos a tener un aumento de la población mayor de 80 años del 50%. O sea, se nos van a ir los mayores de 80 años van a pasar de los 2 millones y algo que tenemos en este momento a 4,2 millones de euros. Y eso exige, lógicamente, tener una previsión, un cambio de estructuras, una planificación de las inversiones para futuro. En este momento dedicamos al Producto Interior Bruto, a los cuidados de larga duración, aproximadamente el 0,9% del Producto Interior Bruto. Sabes que a nivel europeo, sensiblemente superior. Pero ya tenemos que saber que con esas progresiones de población tendremos que llegar en el 2030-40, tendremos que llegar a 2,5
1: del Producto Interior Bruto. Y eso ni se contempla. ¿Tenéis reuniones con el Ministerio, los responsables del asunto? ¿Tenéis reuniones periódicas?
2: Sí, Tato, pero vamos a ver, lo que decíamos antes. El sistema de gobernanza que tiene el sistema de la dependencia necesita un repaso. La voluntariedad del Consejo Territorial, donde se reúnen todas las comunidades autónomas.
1: Claro, perdóname, es que entiendo que los ciudadanos piensan que las comunidades autónomas funcionan bien porque se coordinan, porque se reúnen y porque hay una ley que deriva o que emana del Parlamento Nacional. Eso llega al Gobierno Central y luego se reúne con las comunidades y es de obligado cumplimiento. Eso es lo que entienden, creo yo, la mayoría de los ciudadanos. No pueden pensar que esto que habéis comentado al principio, que es de, bueno, pues de, que es que cada uno decide lo que hace, ¿no?
2: Orienta el Ministerio a través del Consejo Territorial, lo que hace es orientar, es dar, reunir a la comunidad autónoma para planificar en un momento dado cuál puede ser la gestión. Una de las cuestiones que se ha hecho recientemente ha sido tus oyentes seguramente recordarán, plan de choque de la dependencia. Ahí se ha hecho una inversión importante en 600 millones de euros anuales para reforzar el sistema de la dependencia, tanto en la atención de número de personas como la reducción de los plazos y crecer en la intensidad de los servicios. Pues bien, en el Observatorio de la Dependencia observamos que no todas las comunidades autónomas ese plan o esa financiación extraordinaria la han utilizado en la misma línea.
1: ¿Quieres decir que reciben fondos y luego lo utilizan para otra cosa o cómo?
2: Bueno, en otra cosa no. Lo que sí es cierto es que, por ejemplo, en el año pasado, 9 comunidades autónomas observamos que no aplicaron el incremento que había hecho el esfuerzo que había hecho el Estado, no lo incrementaron de manera proporcional alineado la comunidad autónoma.
1: Y eso no tiene unas consecuencias.

0: Luego, a nivel de la gobernanza entre
1: pues
0: el Estado central
1: no.
0: y las comunidades autónomas.
1: Pues me temo que no tiene ninguna gobernanza porque las obligaciones son de las comunidades autónomas en cuanto a competencia exclusiva.

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1: Raúl, ¿quieres intervenir? Monse, cuando queráis, adelante. Adelante,
2: sí,
1: Raúl.
2: En relación a lo que estaba diciendo el compañero Manuel, y eso que por lo menos hemos conseguido que la dependencia deje de ser una arma política arrojadiza a la cabeza, porque yo que ya más que peinar afeito canas, me acuerdo que cuando salió la ley de dependencia había comunidades autónomas que no la aplicaban porque estaban en contra del gobierno y había unas luchas políticas feas cuando las personas dependientes estaban todavía a esperas de ser atendidas. Con relación a lo que decías de los medios de comunicación, lo que sí me gustaría un poco también además decir, que además de que se sale poco en los medios de comunicación, cuando se sale es para cosas negativas, ¿no? Es decir, vemos cómo cuando el tema de cómo se atienden las residencias mal, cómo hay personas que viven solas y fallecen a veces solas. Y en cambio, no damos a veces esa visión positiva que sí tiene la dependencia. Cuando vemos que hay gente que sigue desarrollando su profesión con una discapacidad y con una dependencia gracias al sistema de dependencia, gracias a que tiene una ayuda a domicilio, no sacamos el empleo que crea todo el servicio de dependencia. Ahora mismo, no sé si hay que llamarle nicho o cómo hay que llamarle, pero desde luego se está creando mucho empleo a través de la dependencia. Vamos a ponerlo en valor y vamos a ver también todos los aspectos positivos que tiene la dependencia en la sociedad y cómo estamos haciendo, bueno, pues que la sociedad sea mucho más justa y que además haya mucho más empleo de calidad. Y que además si la gente se tenga que formar y preocupar de hacerlo bien, vamos también a darle esa visión positiva que a veces
1: claro,
2: creo que
1: es, eso
2: falta.
1: Es absolutamente necesario. Lo que ocurre es que si la gente está maltratada en las... Primero, que residencias públicas faltan en todas las comunidades autónomas.
2: Muchísimas. Además, además de que faltan, el problema es que cuando se convierte en un negocio la atención,
1: claro,
2: vamos mal. No, es decir, yo entiendo que una empresa quiera sacar provecho económico, ¿no? Pero no a costa de cualquier cosa, ¿no? Yo siempre digo que si hiciéramos una investigación a nivel estatal, veríamos que las residencias no están cobrando lo que cuesta una plaza residencial, sino lo que la persona puede pagar. Si tú a cualquier ciudadano le pones la ayuda máxima que está recibiendo en su comunidad autónoma, con la pensión media, con el alquiler medio en una zona, te sale el precio de una residencia. Y esto no puede ser así. ¿Por qué? Porque al final el coste es el que tiene que repercutir en la plaza, ¿no? Es decir, no tiene que ser vamos a pagar todo lo que podamos coger a la persona, ¿no?
1: Me imagino, Manuel, que habréis hecho unos cálculos. Por ejemplo, ¿hay algún país de la Unión Europea referente en este tema de los cuidados, de la dependencia? ¿Tenemos referencias?
3: Mira, hay una progresión, hay una proyección ya para el tema de cuidado de larga duración, lo tenemos claramente, tenemos que llegar al entorno del 2,5% del Producto Interior Bruto.
1: ¿Vale? Antes dijiste que estamos en el 0,9.
3: Nosotros estamos en el 0,9.
1: Vale, o sea que
3: el entorno
1: esto se nos
3: está
1: antoja,
3: en el 2,5.
1: Esto se nos antoja imposible en los próximos, teniendo los políticos, próximos 5, 10, 15, mira, 50 años, no lo sé, vamos.
3: Pues mira.
2: Y que no venga ninguna crisis. ¿No?
1: Y que no venga ninguna crisis,
3: efectivamente. Te hago la progresión. Mira, sí. En el 2020 estamos en el 0, en el 2024 estamos en el 0,9. Tendríamos que pasar al 2025 al 1,3. 2030, 1,5. 2042 y 2050 llega al 2,5, que es lo que en este momento tiene el conjunto de cuidados.
1: Vale,
3: de la
1: ¿y esto se lo, habéis se lo habéis explicado al ministro, a la ministra o al que maneje el ramo este?
3: Estos son datos de la propia oficina de proyección, claro,
1: sí,
3: que tiene el Estado.
1: Los tiene. ¿Y, claro, y ante esto qué os dicen cuando os reunís?
3: Bueno, pues mira, fundamentalmente, Montse y Raúl, casi siempre el problema que establecen las comunidades autónomas, ¿verdad?, cuando hablamos de dependencia, es las dificultades de financiación y la escasa financiación pública, ¿verdad?
2: Eso es.
1: No sé, a lo mejor un juez o una jueza le tiene que llamar la atención a un responsable y decirle, oiga, coja usted el dinero de su comunidad autónoma y dedíquele en este porcentaje, como indican todos los parámetros de la Unión Europea, que además también tienen, me imagino, una serie de directivas de conocimiento público, dedíquelo usted a las personas.
2: Claro. Pero acuérdate también que en el 2008, cuando llegó la crisis del ladrillo y la crisis económica que nos trajo después, sí, de las primeras medidas que se adoptan es quitar la cotización de las familias que estaban cuidando. Que hasta entonces se podía hacer, las familias que dejaban de trabajar por cuidar de su familiar, el Estado les pagaba la cotización y la primera medida que se toma es quitar esa cotización, que ha costado volver a conseguirla como 12 o 13 años, ¿no? Dices, jo, pues si lo primero que se quita es esto, ¿qué es lo que...? Es decir, el sector de la dependencia, claro, al final es el más débil, ¿no?, en ese sentido.
4: Bueno, yo comentaba, a nivel de prioridades, ¿no? O sea, Raúl lo ha definido estupendamente, ¿no? O sea, si lo primero que retiras de todo es la cotización de esas familias que habían tenido que dejar de trabajar para atender a sus familias, pues está claro que las prioridades pues se quedan en un lugar pues muy, muy, muy abajo, ¿no?
1: Bueno, recordamos que esos recortes se aplicaron en general en la sanidad. Estoy recordando que hubo noticias tremendas, en concreto, no exclusivamente en Barcelona, pero me acuerdo de una noticia tremenda en Barcelona, que alguien murió sin llegar a entrar a urgencias, porque no había personal, no sé qué. Estuvieron unos recortes tremendos y el presidente del gobierno de turno luego dijo que quizás habían equivocado en hacer los recortes, especialmente en sanidad y también en educación. Pero claro, quien ha perdido la vida o quien ha perdido un familiar, cuéntale tú eso ahora.
3: Inmisericordes. Así lo definimos desde la asociación.
1: Inmisericordes.
3: Aquella situación que se vivió en el año 2008, donde se vieron recortadas tantísimos, donde el sistema, un sistema naciente que estaba creciendo, se le dio un verdadero hachazo, por las razones que entendió el gobierno de aquel que nosotros calificamos de absolutamente inmisericordes, porque sí que afectaban a muchísimas personas, afectaban a la calidad de vida de miles de personas.
1: Monse, te escuchamos.
4: Sí, bueno, yo quería pues eso, apuntar un poco también a lo que comentaba Raúl. Yo creo que no es ni blanco ni negro, ¿no? O sea, hay como muchísima escala de grises, en el sentido de que, uno, sí que puede, todos sabemos que mantenerse el máximo de tiempo en domicilio pues va a beneficiar pues, a aquella persona con deterioro cognitivo, que está en su entorno, que está con sus cosas, con sus olores. Todo esto sabemos que ayuda, ¿no? Por ejemplo, a las personas con deterioro cognitivo. Pero como dice Carlos también, llegan, conozco muy de cerca el mundo de residencia, ¿no? También, y llegan cada vez, como él ha dicho, se aguanta muchísimo el cuidado en domicilio, como se puede, pues como se decía, ¿no? Esta persona con la que yo acabo de verme con 99 años, que ya no puede, ese síndrome geriátrico de tal que tiene tantas cosas, ¿no? Esta persona mayor ya no la puede atender en casa, ya no es viable. Entonces llegan en este punto, ¿no? A las residencias muchas veces. Entonces por eso os digo que vamos a apoyar en domicilio a toda aquella persona, se tendría que poder apoyar, pues si quiere quedarse en su casa, se quede en su casa, incluso hasta un proceso de final de vida, que esto es otro momento muy complejo, ¿no? Para las familias tener que salir de casa en ese momento, ¿no? Final. Pero también hay personas que no pueden atender correctamente en casa y también tienen que poder tener una atención correcta en residencia si es que así lo necesitan.
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1: Recta final para esta edición de Futuro Abierto que estamos dedicando a nuestros mayores y a la ley de dependencia y a los sistemas, 17 sistemas autonómicos, incluso más, según nos ha explicado un invitado hoy en nuestro programa. Estamos debatiendo, estamos informándonos con auténticos especialistas, con Manuel Fuentes, está en nuestra emisora de Radio Nacional de España en Córdoba. Él es el portavoz de la Asociación Estatal de Directoras y Gerentes de Servicios Sociales. También está invitado Raúl Espada, está presente en Radio Nacional de España en Vitoria, trabajador social de Ascudean, la Asociación de Familias Cuidadoras y Personas en Situación de Dependencia, y en Barcelona, desde Barcelona interviene por vía telefónica Monse Fuentes, que es trabajadora social de la Asociación Cuidando de Ti. Nos quedan apenas 11 minutos, los podéis dedicar como queráis, podéis empezar a intervenir como os guste, como gustéis, si dando soluciones, haciendo propuestas, lo que queráis. Raúl, te escuchamos.
2: Más que propuestas, es un poco pedirle a nuestros representantes que escuchen a lo que demanda la ciudadanía, ¿no? Es decir, que hay veces que las políticas se diseñan, yo creo que un poco de espaldas a lo que la ciudadanía está queriendo decir, ¿no? Pues lo que decíais de los presupuestos de los Next Generation, que se han creado muchos servicios, pero no se han recortado los tiempos de espera para ser valorado, ¿no? Pues no, es un poco incongruente, ¿no? Entonces, sí nos gustaría un poco que tuvieran en cuenta, sobre todo eso, todas las familias que están cuidando. En este caso también, ya que pertenezco a una asociación y también está Monse, que es una asociación muy parecida a la nuestra en Barcelona, que también nos tengan en cuenta a este tercer sector que estamos trabajando. Creo que la atención a la dependencia necesita de la administración pública, de las empresas privadas y del tercer sector para un poco poder atender lo mejor posible a tanto a las personas,
1: Raúl,
2: como a sus familias.
1: ¿Cómo está el tema de formación de profesionales, de especialización?
2: complicado. Aquí, por ejemplo, en Álava está muy bien desarrollada la prestación económica de asistencia personal. A la familia le dan una prestación económica importante cuando contratan a alguien para el domicilio. Es necesario que la persona a la que contraten tengan el certificado de profesionalidad para trabajar atendiendo a personas dependientes. Y es muy complicado hoy en día para una persona poder optar a estos cursos porque no hay muchas plazas. Entonces, es necesario que se creen más plazas para el certificado de profesionalidad y que la gente se pueda formar realmente como tiene que estar formada.
1: Bueno, ¿quién quiere intervenir? ¿Manuel, Montse?
4: Bueno, yo quería sumarme, ¿no?, a la llamada de Raúl, ¿no?, de que estos políticos, de las personas que se encargan de gestionar todo este dinero, esta cantidad enorme de dinero, que escuchen a las familias, ¿no?, realmente, que escuchen sus necesidades, que escuchen lo que quieren y lo que quieren las personas dependientes, que muchas de ellas parece que de repente tienen un grado de dependencia y dejan de tener voz, ¿no? Y no, creo que son las personas más importantes a las que escuchar. Y también reivindicar, de alguna manera, como él ha dicho, nosotros como asociaciones, ellos en País Vasco, estamos sosteniendo, ¿no?, mucha de esta carga, de alguna manera, ¿no?, acompañando a las familias en lo que podemos realmente. O sea, realmente, desde, como él ha dicho, el apoyo emocional, gestión emocional, talleres, respiros, descansos, atención en casa, domicilio, cafés virtuales, muchísimas actividades, ¿no?, para poder darles respiro, darles apoyo y que puedan seguir manteniendo los cuidados en domicilio, ¿no?
2: Y incluso, Montse, yo añadir que además nosotros lo hacemos sin pedir la valoración de dependencia. Es decir, no esperamos los 3 o los 4 meses que tarda, no. Empezamos a atender en cuanto una familia viene y nos dice: necesito ayuda. Si tienes la valoración de dependencia, mejor, porque así podemos ver también qué otros recursos puedes tener. Pero si no, si lo necesitas, lo necesitas. No estamos en estas historias, ¿no?
1: Bueno, adelante.
4: Hay una cosa que no hemos comentado, que sí que lo ha comentado al principio en el informe, que es la dificultad que tienen muchas familias, ¿no?, para hacer los trámites.
1: Uh-huh, claro.
4: Llegan allí y es como, me acaban de dar el alta del hospital. Yo tenía una persona absolutamente independiente que trabajaba y ahora ha tenido un accidente de coche y ya no. ¿Y qué hago?, ¿no? Entonces, empezamos desde cero absolutamente.
1: Ahí se necesitaría también un asistente social, un especialista, para tramitar todo ese papeleo, que ya lo hemos dicho al principio, es una burocracia muy ineficaz, muy tediosa, muy lenta, y muy ineficaz sobre todo por eso, porque hay unos agravios comparativos enormes, que en Canarias tarden 500 y pico días, casi 2 años, es una auténtica barbaridad. Manuel Fuentes, yo insistía, Raúl y Montse, yo insistía en la vía jurídica por una cuestión: cuando hay una ley estatal, esa ley es de obligado cumplimiento y cubre a los ciudadanos. En una democracia, si tú ves violentados tus derechos, siempre puedes acudir a un juez o a una jueza para hacer entrar en razones a quienes no están ejerciendo o violando esos derechos. Me imagino que esto, Manuel, lo habréis valorado en más de una ocasión.
3: Sí, desde el año pasado, la JURI cambió un cambio normativo importante en el que las reclamaciones en materia de dependencia pasaban de la esfera de la jurisdicción contenciosa administrativa a la jurisdicción social. Ese es el primer cambio. Se supone que es una jurisdicción mucho más amable, mucho más sentido, que tiene una identidad de principios sociales más identificativos con el sistema de la dependencia. Bueno, todavía no se ha puesto en marcha, estamos expectantes a ver qué es lo que sucede durante este año. Pero a mí me gustaría acabar, si me permites,
1: sí, claro,
3: con el sistema de la dependencia, pues con una valoración positiva. Son 18 años muy duros, con muchas condicionantes de 3 años, de 3 crisis económicas. Hemos permitido, gracias al sistema, hoy es capaz de atender a 1,5 millones de personas. Esperemos que sean muchas más en los próximos. Uh-huh. Genera más de 350.000 empleos directos, 500.000 de empleos directos.
1: Esto es además...
3: Difícilmente ha habido sector que haya crecido tanto...
1: Raúl ponía el foco antes también en eso, en ese tema precisamente, en la generación de empleo, en la calidad, en ese sector, claro.
3: Y permíteme añadir otra valoración, si lo estimáis por conveniente. Sí. Nada ha contribuido tanto a la cohesión territorial de la sociedad rural española como el sistema de la dependencia. Uh-huh. Está asentando población al territorio, está permitiendo que los mayores se asienten, uno de los retos que tenemos de despoblación. Tenemos dos retos grandes importantes, sí, el demográfico y el de despoblación. Precisamente el instrumento para atajar, para abordar esos dos retos pasan necesariamente por el sistema de dependencia. Por lo tanto, lo que pedimos es un pacto de Estado que se tome el sistema de la dependencia como algo crucial, porque va a ser determinante en los próximos años, en los retos como país que tenemos en los próximos años. Y que ojalá ese pacto de Estado se haga pronto y se empiece por una financiación adecuada con estos repartos ahora en las comunidades autónomas, financiando adecuadamente los servicios de las comunidades autónomas en materia de servicios.
1: Cuando se reúnen las comunidades autónomas con el Ministerio del Ramo, ¿os llaman a vosotros también para pediros opinión, para que asistáis a las reuniones o algo? ¿O no? Para nada, ¿no?
2: Ni para llevar el café.
3: Bueno, cierto contacto con el Ministerio, pero nuestra manera de entendernos y de hacernos conocer es los informes, ese informe que tu compañera efectivamente daba a conocer, también resumido daba a conocer efectivamente.
1: Lamentablemente la vía jurídica es lo que ha salvado a muchos ciudadanos en determinados ámbitos en nuestro país. Estoy pensando en las cláusulas suelo de los bancos, estoy pensando en muchas cosas.
3: Cierto.
1: Al final no queda otra, entiendo en algunos casos, que acudir a la justicia española, y si no ves satisfechos tus derechos o lo que tú crees que tienes como derecho, acudir a la justicia europea. Si hay algo que temen los políticos, esto lo hemos visto no solamente en España, lo vemos en Estados Unidos, en Europa, en cualquier lado, es el escándalo público, que salgan los medios, entonces ya se empiezan a poner las pilas e intentan solucionar los problemas, ¿no?
3: Ya sabes que esas ciudadanas inglesas, ¿verdad? Sí. Tuvieron un gran impacto y espero que efectivamente esto se ponga en marcha. Primero por la jurisdicción social y
1: ¿a qué te refieres? ¿A qué te refieres para explicar a los oyentes?
3: Bueno, me refiero a aquellas ciudadanas inglesas que en tema medioambiental.
1: Ah, vale.
3: Y fueron
1: vale.
3: al Tribunal de Derechos.
1: Claro.
3: Y esto es una cuestión de derechos humanos.
1: Claro.
3: Claro que lo dices. Lo dices con todo el conocimiento, me temo, Tato, por tu experiencia personal. Es una cuestión de derechos humanos.
1: Es una cuestión de derechos humanos y hay un tribunal en Estrasburgo, además.
3: Tener una persona encamada sin darle la atención debida es una cuestión de derechos humanos. Y no podemos hacer que el 75% de esos cuidados se lo demos a las familias con prestaciones de 200 euros, ¿no?
1: Además que la familia no es un especialista, tiene todo el cariño del mundo, la voluntad, el esfuerzo, el sacrificio, pero no entiende como un profesional. Esto es así, claro.
2: Sí, pero
4: bueno, pero como decía Raúl, sí. Lo del tema de la fe, ¿no? Familia y euros. creo que me lo voy a quedar, Raúl, con tu permiso.
1: Es muy bueno,
2: por supuesto.
4: Porque realmente, o sea, 200 euros. ¿Sabemos cuánto cuesta tener una máquina de respirador artificial que necesite alguien que tiene ELA 24/7? ¿Qué haces con 200 euros? ¿Vale? Entonces, familia y pues pagamos euros para que puedan compensar, ¿no? Todo el gasto.
1: Claro.
2: Y que no olvidemos que hoy por hoy la familia es el mejor recurso que existe para la atención a la dependencia. Sin familia no se nos caería el sistema.
1: Claro, Raúl, pero
3: así,
1: ¿y qué pasa?
3: Lo avalan los hechos.
1: Claro,
3: los
1: ¿y
3: hechos,
1: qué pasa cuando una persona no tiene familia o está enfadada con su
4: bueno, pues claro. El tema de vulnerables se dispara. Claro. O sea, tenemos problemas añadidos.
1: Sí.
3: ¿Qué sucede cuando una familia necesita que los dos se pongan a trabajar para mantener su propia subsistencia porque necesitan los recursos de los dos?
1: Claro.
2: O familias de personas dependientes de 100 años que su hija va a tener 75. Es decir, que claro, que cuando encontramos personas dependientes con 100 años, que ya es muy normal encontrarlo, los hijos no son jóvenes.
1: Claro.
4: Bueno, o tenemos otro caso más, yo doy una vuelta más, familias con donde los padres ya son dependientes, pero tienen hijos con discapacidad.
2: Uh-huh.
4: ¿Vale? Y tenemos, yo soy perito judicial, ¿no? En medidas de apoyo a la discapacidad, y esto me lo encuentro todos los días. El padre, madre,
3: dramáticas.
4: 80, 85 años, pero mi hijo tiene 50 y tiene un 75% de porcentaje de discapacidad.
2: Uh-huh.
4: ¿Cómo sostengo, no, eso?
1: Lamentablemente se nos ha ido el tiempo. Eso sí, vais a tener unos segundos cada uno para cerrar. Voy aprovechando, si te parece, que estás en el uso de la palabra. Montse Fuentes, trabajadora social de la asociación Cuidando de Ti, tienes tiempo para dejarnos una reflexión, un deseo y lo que tú consideres. Y ya advierto a los oyentes y a nuestros invitados que os volveremos a llamar cuando queráis, pasado un tiempo, a ver si esto va avanzando. Adelante, Montse.
4: Bueno, me gustaría agradeceros primero el darnos voz. Como hemos dicho, el tema visibilidad está complicado y me gustaría agradeceros, esperar y desear que nos escuchen, que escuchen a las familias, que se pueda dotar económicamente de lo que está presupuestado, legalizado, que derecho que tienen por ley, y que podamos reunirnos dentro de un tiempo y decir, ostras, hemos mejorado realmente, ¿no? Hemos valorado estos 18 años, han pasado otros cuantos más y realmente estamos mejor y las familias lo están notando, ¿no?
1: Ojalá que sí. Montse Fuentes, gracias por participar en este programa y gracias por tu trabajo también. Seguimos contigo, Raúl Espada, trabajador social de Ascudean, la Asociación de Familias Cuidadoras y Personas en Situación de Dependencia. Reflexión, deseo, lo que tú consideres.
2: Pues, sobre todo agradeceros por darnos voz en la radio pública, y encima si tengo que acompañar a unos invitados como los que he tenido que acompañar, pues ya uno se siente fenomenal, ¿no? Para encarar el resto de la semana trabajando. Simplemente decir y agradecerte tanto, y sobre todo decir que en un mundo feliz la atención a las personas dependientes es necesaria y ella es imprescindible, ¿no?
1: Bueno, has mencionado un programa que hago yo para otras. Esto es Futuro Abierto, ¿eh?
2: Claro, ya, pero uno es oyente de la radio durante mucho tiempo.
1: Vale, estupendo. Nos quedamos con esa creación tuya que me ha parecido genial. La dependencia es cuestión de fe. ¿Cómo era?
2: Sí, familia.
1: Familia y euros, vale. Muchas gracias, Raúl, un saludo muy cordial y enhorabuena también por tu trabajo.
2: Gracias.
1: Terminamos contigo, Manuel Fuentes, portavoz de la Asociación Estatal de Directoras y Gerentes de Servicios Sociales. Reflexión, deseo.
3: Pues agradecerte, igualmente sumarme al agradecimiento por la sensibilidad de esta radio de servicio público, y decirte que el sistema de la dependencia es una piedra angular de los retos de país. Es una solución fantástica y una necesidad en los retos de país que tenemos los próximos años.
1: Nos quedamos,
3: por lo tanto,
1: con
3: pacto de Estado, concienciación y pacto de Estado en materia de dependencia.
1: Nos quedamos con eso. Manuel Fuentes, gracias por tu trabajo también y por participar en esta edición de Futuro Abierto. Gracias a los tres, ha sido un auténtico placer teneros como invitados. Gracias y hasta la próxima. Chao.
4: Hasta luego, gracias.
2: Hasta luego. Gracias.
3: Hasta pronto, gracias.
1: Esther García Tierno, bienvenida de nuevo. ¿Qué recordamos?
6: Buenas, volvemos para recordarles que estamos deseando atender sus propuestas. Pueden escribirnos a nuestro mail futuroabierto@rtve.es o también a nuestro Twitter o X, que es @futuroa_RNE.
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0: La mejor manera de encontrarte es perderte en el servicio a los demás. Mahatma Gandhi, pensador y político indio.
1: Desde Madrid, esto fue todo en una nueva edición de Futuro Abierto. Gracias por su atención y hasta la semana que viene. Adiós.

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3: La exposición Otras fotos de tu vida es una muestra de historias reales que quieren acercar la tecnología sanitaria y evidenciar que es una parte importante de nuestra existencia, contribuyendo día a día a mejorar la calidad de vida de las personas en momentos que marcan la diferencia. En Talavera de la Reina, el Centro Regional de Innovación Digital está acogiendo durante todo el verano esta exposición fotográfica, cuyo objetivo es sensibilizar a la ciudadanía sobre la importancia que tienen los avances médicos en la salud durante las diferentes etapas de la vida, desde antes incluso del nacimiento hasta la vejez. Las Otras fotos de tu vida es una exposición itinerante iniciativa de la Fundación FENIN, la Federación Española de Empresas de Tecnología Sanitaria. Su vicepresidenta es Miriam Vascones.
4: Actualmente todos tenemos muchísimas fotos en el móvil, en la cartera, en casa, que son las fotos de las cosas que nos recuerdan a los nuestros o acontecimientos felices de nuestra vida, pero existen otras fotos que impactan en momentos vitales de nuestra vida, y que son fotos muy importantes. Lo que pasa es que no las imprimimos ni las utilizamos de fondo de pantalla.
3: Esas otras fotos que normalmente nos enseñan son las que muestra esta exposición, que viene a ser un álbum con instantáneas que reflejan cómo la tecnología sanitaria ha supuesto un punto de inflexión en la vida de 12 protagonistas.
4: Porque son 12 historias reales de gente cotidiana y que en las que reconoceremos cómo la tecnología sanitaria impacta nuestras vidas. No hay que irse ante grandes enfermedades o grandes tragedias para que la tecnología juegue una parte importante en nuestras vidas. Una sencilla radiografía ante una fractura, un proceso odontológico, incluso las ecografías durante el embarazo. Todo eso es tecnología que impacta nuestras vidas.
3: Este proyecto cuenta con el respaldo de Fujifilm. Salvador Luna es el responsable de marketing digital y comunicación corporativa.
5: Trabajamos, digamos, con el CRIT, trabajamos con SESCAM, con la Comunidad de Castilla-La Mancha, en una serie de proyectos de digitalización y además tenemos una experiencia, digamos, para trabajar en las áreas más enfocadas a la transformación digital, pero tenemos un ADN que es el de la fotografía, con lo cual nosotros estamos más que contentos de poder participar en una actividad que utiliza la fotografía como un medio para poder mostrar una realidad social, para poder mostrar cómo la tecnología está ayudando a las personas a mejorar su día a día, cómo la tecnología aplicada en el tema de salud es un vector digamos, de transformación social, de mejora de las condiciones sociales de las personas, y además para las empresas que estamos vinculados, que estamos trabajando en el ámbito de la salud, digamos que es una muestra de que estamos, digamos, en el camino adecuado.
3: El Centro Regional de Innovación Digital, donde se puede ver la exposición Las Otras Fotos de Tu Vida, depende del gobierno de Castilla-La Mancha. En él operan una veintena de multinacionales, entre las que se incluyen las relacionadas con la salud y el uso de la tecnología médica. Juan Pedro de Ruz Ortega es el director general de Digitalización e Inteligencia Artificial de la Agencia de Transformación Digital.
6: Un centro de conocimiento, el de salud digital, que lo que busca es impulsar la transformación digital del sistema sanitario regional, promover el uso de tecnología de imagen médica, el uso de la inteligencia artificial, del big data o del análisis predictivo en los entornos clínicos. ¿Y cómo estamos haciendo uso de la inteligencia artificial en el gobierno regional? Pues lo estamos haciendo de una manera sostenible, eficiente y reutilizable.
3: La exposición Las Otras Fotos de Tu Vida seguirá en la Ciudad de la Cerámica en septiembre, tras haber pasado por espacios de referencia en otros puntos de España, como la Estación de Santa Justa en Sevilla, al Congreso de Sedisa en Zaragoza o varios hospitales de Madrid.

0: Son las 3, las 2 en Canarias.
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0: Ceuta vuelve hoy al primer plano político. El presidente de la ciudad autónoma, Juan Jesús Vivas, participa este lunes en Madrid en un desayuno informativo presentado por el líder del Partido Popular, Alberto Núñez Feijóo, y arropado por varios presidentes autonómicos de su partido. Mientras continúan esos preparativos para instalar en el puerto las carpas destinadas a alojar temporalmente a cientos de migrantes, Laura Rodríguez.
2: La medida rechazada por la autoridad portuaria y por el gobierno ceutí ha provocado nuevas protestas vecinales este fin de semana.
3: Está todo rodeado por todos lados. Es que eso se nos va a plantar también en la zona del puerto, la zona de Sardinero, zona de Parques de Ceuta.
2: Frente a las críticas, el ministro, que coordina la respuesta del gobierno, Ángel Víctor Torres, pide consenso y asegura que se trata de una solución provisional para identificar a los migrantes, tramitar sus expedientes y recuperar cuanto antes la normalidad.
4: Querría decirle que lo vamos a hacer en muy pocas semanas y así va a ser, pero queremos tener toda la información y, por supuesto, este mismo martes iremos al Consejo de Ministros y luego una comparecencia pública para también poder concretar todo ello.
2: Torres sostiene además que la utilización de esos terrenos había sido acordada por unanimidad en el Consejo de Seguridad Nacional, con presencia del presidente ceutí.
0: Juan Jesús Vivas, que por cierto viajará mañana a Bruselas para abordar la crisis con responsables europeos. Y un apunte más en Burgos: evolución favorable del incendio de la calabaza en Aranda de Duero. El fuego ha bajado a nivel 2, del nivel 2 al 1. Los equipos han conseguido frenar su avance antes de este anochecer. Retirados ya los medios aéreos, las unidades terrestres trabajan durante la noche para asegurar el perímetro y evitar reproducciones. En Alemania, victoria aplastante de AfD, alternativa para Alemania, en las elecciones regionales de Sajonia-Anhalt, en el este del país, con alrededor del 44% de los votos y muy por delante de la CDU, del partido conservador del canciller Friedrich Merz. Un resultado histórico, aunque alternativa para Alemania, los ultraderechistas no logran la mayoría absoluta. La clave está en los pactos. Los principales partidos mantienen su rechazo, aunque la formación de Sara Wagenknecht, BSB, no cierra del todo esa puerta. El presidente regional, el democristiano Sven Schulz, ha reconocido la derrota y ha felicitado a AfD por su victoria. Y vamos con una última hora en Oriente Próximo. El ejército israelí ordena evacuar una localidad del sur del Líbano antes de nuevos ataques.
2: Información que adelanta la agencia AFP sin precisar de momento localidad ni objetivo de esos bombardeos. Todo esto después de un nuevo giro de la política de Netanyahu en Cisjordania. El primer ministro israelí ha ordenado desmantelar cerca de un centenar de puestos de avanzada de colonos levantados sin autorización israelí. Su ministro de Finanzas, el ultraderechista Bezalel Smotrich, contrario a la medida, admite que es la política oficial por el momento. La orden llega además un día después de que el embajador de Estados Unidos en Israel denunciara la violencia de colonos israelíes contra palestinos en Cisjordania.
0: Y en los deportes, Carlos Alcaraz ya está en los cuartos de final del Abierto de los Estados Unidos. Gonzalo de Acuña, buenas noches.
5: ¿Qué tal? Buenas noches. Sigue mostrando un gran nivel el murciano. Ha superado en 3 sets a Tommy Paul y está a solo 3 partidos de ganar el torneo.
6: Al principio del torneo no venía con ninguna expectativa, sino simplemente venir a ver cómo reaccionaba mi cuerpo, cómo reaccionaba en la muñeca y sobre todo disfrutar de volver a la competición. Después de cuatro partidos muy, muy buenos, y ahora me siento capaz de ganar el torneo. Y sigo en mis 13 de no saber cuándo va a ser mi último día.
5: Le quedarían 3 partidos para llegar a la final. Un Alcaraz que descansa hasta ahora pendiente de su rival. Están jugando Shelton y Tsitsipas. Ha ganado el norteamericano los 2 primeros sets, así que apunta que Ben Shelton sería el rival de Alcaraz en cuartos el martes. Además, en fútbol, el Barça ya es el líder de la liga en solitario tras golear 0-5 al Valencia en Mestalla. Otros marcadores del domingo: Málaga 0, Levante 0, Español 1, Sevilla 1 y Alavés 5, Osasuna 2. El glorioso es el segundo en la clasificación.
0: Gracias, Gonzalo. Es todo por el momento. 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
7: Hoy viajamos al Geoparque Origins en los Pirineos catalanes. Comenzamos.
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7: Hace millones de años, los 2.000 kilómetros cuadrados que forman este geoparque fueron el hogar de dinosaurios. En la actualidad, todavía se pueden ver sus restos, sus huellas, y son de los más antiguos que existen en el continente europeo. Os lo contamos hoy en La Iberia Verde. Nuestra primera parada es con el coordinador científico de Origins.
8: Soy Xavi Mir, soy el coordinador científico del Geoparque Origins en los Pirineos de Lleida y soy geólogo de profesión. Trabajé varios años en Irlanda como geólogo del cuaternario. Dentro de esa posición tengo como el orgullo de haber hecho el mapa de geología del cuaternario de la ciudad de Dublín. Y desde el año 2019 trabajo aquí en TREM como coordinador científico del Geoparque. Mi pueblo es muy geológico. Yo soy de un pueblo llamado Basturs, que está aquí cerca. Hay las lagunas de Basturs, hay varios yacimientos de fósiles de dinosaurios y siempre es algo que de pequeño ya veías geólogos que venían al territorio a trabajar. Y además tuve una profesora muy buena de geología en el bachillerato, en la secundaria. Ella de alguna forma es la que me dio pie a estudiar geología.
7: Xavi explica cuando la UNESCO reconoció este territorio como geoparque y sus características.
8: El geoparque se declaró en el año 2018, en abril de 2018. Es un proyecto que nació aproximadamente el año 2012. Fueron varios ayuntamientos del territorio que impulsaron el proyecto y juntos convencieron a Diputación de Lleida y a Generalitat de Cataluña para que les ayudaran a poder entrar a formar parte de la red mundial de geoparques. El geoparque Origins es un geoparque bastante extenso, tiene 2.000 kilómetros cuadrados aproximadamente, 16.000 habitantes, es decir, estamos hablando de 8 habitantes por kilómetro cuadrado, es un territorio bastante despoblado en general. Consta de 19 municipios, todos los municipios del Pallars Jussà, la comarca del Pallars Jussà, 3 municipios de la Noguera, un municipio de l'Alt Urgell y un municipio del Pallars Sobirà. Y además el geoparque se constituye como una asociación, es una asociación de municipios y de dos consejos comarcales, los municipios que he mencionado y los consejos comarcales del Pallars Jussà y de la Noguera.
7: ¿Cuál es la diferencia fundamental entre Origins y otros geoparques de la península ibérica?
8: En cada geoparque, de alguna forma, su objetivo es explicar una parte de la historia del planeta Tierra. Y en nuestro caso, las dos grandes líneas de las que hablamos son la formación de los Pirineos. Aquí tenemos 500 millones de años de historia geológica continua que puedes observar en las rocas de nuestro territorio. Y tienes unas estructuras muy bien formadas y que se pueden ver muy bien desde donde estamos ahora mismo, que explican la formación de una cordillera de colisión como son los Pirineos. Este es el primer relato que tenemos en el geoparque y por el cual vienen a vernos unos 2.000 geólogos cada año que nos visitan para aprender sobre geología y formarse. Otra temática prevalente serían los últimos dinosaurios de Europa. Aquí, haciendo un viaje de este a oeste, desde Coll de Nargó hasta la Vall d'Àger, puedes visitar yacimientos de huellas, de huevos y de huesos de dinosaurio y tienes diferentes centros de interpretación donde puedes aprender sobre la reproducción de estos animales, sobre cómo vivían, cómo se desplazaban.
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7: Para conocer cómo vivían estos dinosaurios, visitamos el Museo de la Conca de Ya, en la localidad de Isona. Hablamos con su director.
9: Ángel Galobar, Lorente, paleontólogo. Yo soy investigador del Institut Català de Paleontologia, Miquel Cruzafón, pero también soy el director del Museo de la Conca de Ya. Estamos en Isona, estamos en el museo. Y este museo, además, pues, tiene otras sedes en poblaciones cercanas como Coll de Nargó y Vilanova de Meià. Los tres centros están dentro del territorio del geoparque. Lo que pasa es que en el que estamos ahora, en el Museo Conca de Ya, es lo que se llama un museo registrado por la Generalitat y es un poco el paraguas de los otros dos museos. Pero sí, los tres estamos en el geoparque. Pasa rápido.
7: Le preguntamos a Ángel si siempre quiso ser paleontólogo.
9: Yo quería ser biólogo. Soy de la quinta de Rodríguez de la Fuente y esto influyó mucho. Lo que pasa, por cuestiones también profesionales, he pasado a estudiar animales muertos, ¿no? En cierta manera soy un biólogo frustrado porque estudio animales muertos. Pero esto sí que nos puede explicar mucho sobre lo que llamamos nosotros la paleobiología, ¿no? Cómo vivían esos animales y en qué ecosistemas vivían. Entonces, de cierta manera, es un tipo de biología.
7: Explícanos por qué este lugar de la provincia de Lleida es único en nuestro continente.
9: A nivel de los últimos dinosaurios, hay pocos sitios en Europa donde se encuentren, digamos, las capas de los 3-4 últimos millones de años de la desaparición de los dinosaurios por el meteorito. Entonces, esto nos hace un poco particulares. Además, al estar asociados a un centro de investigación como es el Instituto Catalán de Paleontología, nuestra investigación se contrapone un poco con todo lo que se sabía de los últimos dinosaurios, que era a partir de Norteamérica. Entonces estamos viendo que no era homogéneo en ese momento el planeta, ¿no? Entonces vamos viendo una diversidad muy diferente. Hay aquí una influencia muy grande de la insularidad. En ese momento la península ibérica era una isla aislada del archipiélago europeo. Entonces esto influyó mucho, ¿no? Entonces los dinosaurios, hay momentos que son realmente dinosaurios grandes como los conocemos y en otros momentos son dinosaurios de bolsillo porque están sujetos a esta ley de insularidad que hace que los grandes vertebrados disminuyan de tamaño.
7: Y entonces los dinosaurios que vivían eran más pequeños que la imagen que tenemos de dinosaurios.
9: Sí, cuando estamos pensando en los demás dinosaurios del mundo, pensamos en los grandes saurópodos de Argentina de 20-25 metros, Tyrannosaurus rex en Estados Unidos, los triceratops. Debemos mirar la configuración, lo que se llama paleobiogeográfica, y entonces esta zona de aquí, digamos, del Pirineo, que va desde el Berguedá hasta la zona de Aragón, era la zona de costa. Esta costa, a medida que hay una regresión marina que va bajando el nivel del mar, esta línea de costa se va moviendo de este a oeste. Entonces, en realidad, lo que encontramos es un tipo especial de ambiente donde es más fácil que sedimenten los huesos junto con las arcillas que llevan los ríos y tal. Para complementar estos museos, en el cual hay muchas piezas de estos dinosaurios, de los fósiles de dinosaurios y otros vertebrados acompañantes, lo que hacemos es también visitas guiadas a los yacimientos que hay en las cercanías, ¿no? Algunas son, digamos, libres, puedes ir por tu cuenta, otros organizamos con geólogos y paleontólogos estas salidas que suelen ser de tipo familiar.
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7: Ángel nos cuenta qué lugares tienen que visitar todas las personas interesadas en conocer más sobre cómo vivieron los dinosaurios.
9: Básicamente lo que nos encontramos son los restos de los dinosaurios que vivieron en ese momento. Entonces, por ejemplo, en Coll de Nargó, que curiosamente es la zona de Europa con más huevos de dinosaurio, hablamos de la reproducción de los dinosaurios, allí encontrarán pues el nido de dinosaurios más grande de Europa y después toda la relación que hay con el huevo amniota, con los reptiles e incluso con los mamíferos. En el Museo del Concadellá, donde estamos, nos encontramos pues los restos de saurópodos, estos sí, de gran tamaño. Tenemos expuesto un cuello entero con todas sus vértebras y costillas cervicales de más de 5 metros de longitud. Y luego hay muchísimos huesos de hadrosaurios, que serían los otros herbívoros acompañantes a los saurópodos. Así como restos de cocodrilos y terópodos, que serían los carnívoros de esa época. Y en Vilanova de Meià hay un yacimiento excepcional. Este es del Cretácico inferior, pero que es de los yacimientos que se llaman de conservación excepcional. ¿Por qué? Porque los fósiles aparecen con sus partes blandas en lajas de piedra muy fina, de calcárea muy fina, y puedes ver pues insectos, crustáceos, peces, reptiles, anfibios, pero lo que es impresionante es que cuando ves los insectos ves perfectamente la nerviación de las alas, ves incluso patrones de coloración. Por lo tanto, es una ventana tan abierta, con más de 150 especies, al pasado de aquí, del Montsec.
7: Con Xavi Mir, el director científico de Origins, estuvimos en un mirador considerado como el punto de partida ideal para conocer este geoparque.
8: Ahora nos encontramos en el mirador de Claret, cerca de la población de Tremp. Te he llevado aquí porque es un lugar donde puedes ver desde el Pirineo Axial, las montañas de 2 y 3.000 metros, hasta el sector sur del geoparque con el Montsec, la Sierra del Montsec, que la tenemos justo aquí delante. Y además, si miramos hacia el este, vemos muy claramente las estructuras geológicas que se dieron durante la formación de los Pirineos y en particular el anticlinal de Abella, que es una estructura bastante única a nivel de lo bien preservada que se encuentra. Aparte del mirador de Claret, ¿qué podemos visitar para entender mejor la geología? Si viajamos de norte a sur, empezaríamos por la Vall Fosca, también llamada el Valle de la Energía, y ahí tenemos las rocas más antiguas del geoparque, rocas de 500 millones de años, muy deformadas, muy afectadas por la tectónica y por metamorfismo. Y así que nos movemos hacia el sur y encontramos rocas más modernas. En Gerri de la Sal tenemos una discordancia muy visitada por geólogos, donde vemos el contacto entre rocas del Devónico con rocas del Triásico. Es un contacto que nos marca un poco cómo era el paisaje antes de la formación de los Pirineos.
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7: Para saber más sobre el pasado salinero de una zona de este geoparque, viajamos a Gerri de la Sal. Allí nos recibe la directora del museo de este municipio.
10: Soy Aro Ayagüe Medina, soy la directora del museo de Gerri de la Sal y nos encontramos en la población de Gerri de la Sal.
7: ¿Y esto que vemos aquí qué es?
10: Esto es el antiguo monasterio, ahora solo queda la iglesia. Está vinculado aquí desde el siglo IX, en el año 807, y está muy vinculado con el edificio que tenemos detrás, que es el Museo de la Sal, que es el antiguo almacén de la sal, porque las primeras noticias que tenemos de las salinas y de este manantial de agua salada es en las escrituras del monasterio. Todo el municipio tenemos unos 350 habitantes y Gerri como capital podríamos decir que tiene unos 100 todo el año. Luego en verano podemos septuplicar esta población, ¿eh?
7: O sea, que es una localidad pequeñita realmente.
10: Es pequeñita, sí. En la época del mayor esplendor de las salinas, este pueblo tenía unas 750 personas viviendo. Somos del único municipio del Pallars Sobirà, de la comarca, que formamos parte del Geoparque Orígenes. Luego está todo el Pallars Jussà, una parte de la Noguera y una parte de l'Alt Urgell. Y después tenemos zona limítrofe con el Parque Natural y tenemos la zona de Montcortès, que es de Xarxa Natura 2000, que también es espacios protegidos.
7: Explícanos el vínculo de esta localidad con la sal y cuándo se creó este museo.
10: Existe este museo porque el patrimonio salinero fue el motor económico durante muchos años del municipio, bueno, y del pueblo de Gerri. Sabemos que se hace sal desde el siglo IX, donde en las escrituras del monasterio ya formaban parte estas 11 hectáreas y este manantial. Después pasan a manos del Estado. A finales del 1800 pasa a manos privadas, que al final lo compró gente del pueblo a subasta, unas 44 familias. Estas familias estuvieron trabajando casi hasta el 1980 y el abandono definitivo fue en el 1982, donde el río que ves, el Noguera Pallaresa, pues tuvimos unas inundaciones muy potentes, inundaron toda esta parte justamente que tenemos aquí delante, que era la gran extensión de salinas, y entonces ya decidieron abandonarlas definitivamente. Desde entonces hasta el año 2012, que creamos el museo, pues bueno, el edificio que vemos era de la comunidad de fabricantes y también lo adquirió el ayuntamiento, restaurando primero las salas de arriba como salas polivalentes, y en el 2012 pues creamos el museo para ayudar a dinamizar el municipio, el pueblo y para poner en valor este patrimonio salinero.
7: ¿Y todo lo que nos has contado forma parte del pasado o se sigue obteniendo sal en la actualidad?
10: Sigue funcionando. Solo tenemos dos piscinitas funcionando porque sí que es verdad que nos sale el agua bastante salada, unos 70 gramos por litro, pero no es lo suficiente para poder hacer sal. Por eso tenemos que poner este agua en espacios más pequeños para que se evapore este agua y vaya aumentando esta salinidad. Lo cual en Gerri hay que pasar por tres espacios. Uno es una balsa donde acumulan el agua todo el año. Allí allí va aumentando salinidad. De allí pasamos al agua a una piscina más pequeña que llamamos arcabota, misma función que la balsa, aumentar salinidad y dejar ir las impurezas que pueda tener el agua. Y finalmente pasa la era, que es la última piscina, que es donde cristaliza y es donde trabajamos este agua. Y justamente ayer pues hicimos la primera recogida. La hacemos para mantener la tradición, evidentemente, para que no se pierda cómo se hacía esta sala aquí en Gerri. Y luego sí que se vende, es el producto estrella del museo. Y como sal de calidad, sin microplásticos ni demás, y luego producto de kilómetro cero.
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7: Más allá de Gerri de la Sal, se pueden observar rocas formadas durante 3 millones de años cuando el mar inundó todo este territorio. Lo explica Xavi Mir, el director científico de este geoparque.
8: Y así que nos movemos más hacia el sur, pasamos por Collegats, por ejemplo, y ahí encontramos rocas que nos muestran cómo se formó un mar entre Europa y la península ibérica, y cómo esas rocas que las encontramos aquí, las encontramos en Girona o las encontramos en Canadá, en Terranova, cómo esas rocas ilustran la formación, el inicio de formación del océano Atlántico. Moviéndonos más para el sur, ya en la zona de la cuenca de Tremp, donde estamos ahora. Aquí tenemos muy bien expresadas las estructuras tectónicas que nos muestran cómo se deformó el Pirineo, y el paisaje que tenemos delante de tonos rojizos. Este es un paisaje donde vivieron los últimos dinosaurios de Europa. Rocas de finales del Cretácico, entre 80 y 66 millones de años. Y encima de esos materiales, justo donde nos encontramos ahora, ya entramos en contacto con rocas del Eoceno. Estamos en 56 millones de años. A partir de este momento, si te fijas, ahora estamos en un conglomerado, una roca formada por gravas, y por encima de estos materiales tenemos rocas de origen marino. Un mar que inundó toda esta zona durante un periodo de 3 millones de años aproximadamente.

0: materiales encontramos los conglomerados, unas rocas formadas por gravas, básicamente, que nos muestran cómo el Pirineo, en esta zona de aquí, quedó todo colmatado por sedimentos fluviales. Y estos sedimentos fluviales hoy los encontramos en la Sierra de Collegats, en la Sierra de Comiols, en la Sierra de Gurb, y que cubrieron todas las estructuras geológicas. Les nostres peus resonen. Ya más adelante empezaron los procesos erosivos que empezaron a vaciar todo este paisaje y dieron lugar a los desfiladeros muy famosos de esta zona. El desfiladero de Mont-rebei, el desfiladero de Terradets, el desfiladero de Collegats. Y estos desfiladeros nos indican de cómo los procesos erosivos fueron vaciando de sedimento todas estas cuencas que tenemos hoy aquí delante, dando lugar al paisaje que podemos ver delante nuestro.
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2: Finalizamos el viaje al Geoparque Origins charlando con una ambientóloga que coordina un proyecto colaborativo entre la población autóctona, visitantes y empresas turísticas. Buscan conservar el patrimonio cultural y natural de este territorio.
3: Soy Nuria Canal, soy ambientóloga y guía de montaña. Y ahora mismo estoy como coordinadora del proyecto Gratitud Pallars, un proyecto de turismo regenerativo ubicado aquí en el Pallars, en la zona del Pirineo de Lleida, que abarca gran parte de la zona del Geoparque Origins. Creo que una figura como esta, como el Geoparque, va mucho más allá de simplemente ser una zona de interés a nivel geológico, sino que lo que pretende también es como abarcar y poder unificar otros intereses de la zona, poder relacionar y escuchar la voz también de la gente que vive en él y poder, pues, ser más fácil de gestionar a nivel genérico, ¿no?, todo el territorio. Vivo mi
2: momento contigo. Explícanos cómo surgió esta iniciativa y cómo ha ido evolucionando con el tiempo.
3: Pues mira, Gratitud Pallars ya hace unos años que nació. Fue más o menos allá el 2018-2019 y empezó con un proyecto muy local, un proyecto de pequeñas personas con ganas de hacer cosas locales para poder cuidar y devolver a la naturaleza y al entorno todo este bienestar que nos aporta, ¿no? Poco a poco fue recibiendo como interés por parte de administraciones y de otras entidades de diversos sitios de Cataluña, por ejemplo, también a nivel estatal. Fue por ello, porque es un proyecto que realmente es bastante innovador en cuanto al objetivo. Es un proyecto que funciona mediante aportaciones voluntarias de la gente. A veces pensamos que para realizar actuaciones de conservación, por ejemplo, a nivel de la naturaleza, es necesario que haya una administración detrás o que haya científicos, ¿no? Pero realmente la población también, los visitantes, los turistas, los locales, podemos ser partícipes de esta conservación del entorno y de esta mejora de la zona, ¿no? Y es desde aquí que nace el proyecto Gratitud Pallars, creando pequeños espacios en el territorio de aquí del Pallars, en el Pirineo, para visibilizar y poder preservar estas pequeñas zonas con algún tipo de interés.
2: Nuria nos cuenta qué trabajos concretos llevan a cabo en Gratitud Pallars e invita a participar a todas las personas interesadas en este proyecto colaborativo.
3: Funciona mediante microreservas, que son como pequeños espacios promovidos por personas particulares, por empresas o por administraciones, en el cual se promueve hacer acciones concretas. Puede ser para mejorar hábitats, para alguna especie en concreto, creación de balsas para anfibios, para que pueda beber la fauna, instalación de cajas nido, recuperación de caminos, reconstrucción de muros de piedra seca, que es la forma como se construían antiguamente aquí y se está perdiendo. Entonces, todas estas actuaciones funcionan gracias a las aportaciones voluntarias de personas que quieren apostar por ello, ¿no? Todo el mundo que sienta interés o curiosidad por todo ello, os invito a entrar a nuestra página web, a gratitudpallars.cat, o visitar nuestra página de Instagram, Gratitud Pallars, para poder conocer un poco más de cerca y seguir todo lo que vamos haciendo. Y si os interesa, pues poder luego colaborar en ello.
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1: Os dejamos con la música de Kelly Isaiah, nació en Nigeria y vive en Lleida desde que era un adolescente. Este año ha publicado su primer álbum en solitario, Odaro. Las canciones de este trabajo nos han acompañado esta semana en La Iberia Verde. Podéis escuchar más entregas de este espacio y otros de Radio Nacional de España en la plataforma RN Audio. Regresamos pronto con más naturaleza del país europeo con más biodiversidad. ¡Feliz agosto a todas y a todos!

0: Bueno, los cachalotes cuando terminan de alimentarse a tantísima profundidad, ¿no?, tienen que subir y descansar. Y entonces necesitan ese tiempo para poder recuperarse y realizar otra inmersión para poder comer.
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2: Bienvenidos, bienvenidas a una nueva temporada de Doble Hélice 3.0. Una temporada donde cumpliremos dentro de muy poco, 600 programas. Como pueden además comprobar, hemos cambiado de franja horaria, hemos cambiado de horario. Ahora les acompañaremos en Radio 5 desde las 11:30 hasta las 12, eso sí, todos los sábados. Esto no cambia. Después de un verano dedicado a nuestro proyecto educativo, donde hemos escuchado podcasts maravillosos elaborados por el alumnado de bachillerato, regresamos a nuestro escenario habitual, donde hablamos con investigadoras, sobre temas que nos sorprenden a todos, y hoy evidentemente no será menos. Hoy les hablaremos de los cetáceos. Hoy conoceremos a una científica que trabaja a caballo entre la biología y la ingeniería para conocer mejor a los cachalotes, conocerlos mejor para, por ejemplo, evitar que las embarcaciones choquen con ellos. Trabaja para entender por qué estos animales no escapan de los barcos cuando los tienen encima. ¿Cómo son sus hábitos de sueño y de alimentación? ¿Cómo les influye la contaminación acústica de los mares? En definitiva, hoy en Doble Hélice 3.0, salvar a los cachalotes. Buenas tardes, comenzamos.
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2: Y para hablarnos de estos maravillosos animales, tenemos con nosotros hoy a Olivia Marín, que es investigadora del Departamento de Ingeniería Industrial de la Universidad de La Laguna y muy recientemente doctora en esto. Muchas gracias, Olivia, por estar con nosotros.
0: A vosotros, muchas gracias por invitarme.
2: Y felicidades por tu reciente doctorado. Y bueno, quería preguntarte sobre esto, porque tu tesis va a caballo entre la ingeniería y la biología, tú vienes de la biología. ¿Qué te lleva a meterte en camisa 11 varas y decir, bueno, pues voy a también a estudiar ingeniería, quiero cacharrear, no me basta solo con estudiar los animales, quiero introducir la tecnología en mi trabajo?
0: Pues todo esto empezó cuando yo, una vez ya había estudiado biología y había hecho el grado, me metí en el máster y empecé con la acústica marina, y ahí empecé a cacharrear un poco con todo lo que viene a ser las marcas acústicas y tal, y ya después me pasé a la parte de las cámaras. Pero en verdad fue un poco un salto al vacío, ¿no? Porque yo venía de un ambiente muy científico, muy, muy teórico, y la ingeniería es más, a mi parecer, más cacharreo, más práctico, más claro, aplicativo. Y la verdad es que me gustó mucho. Siempre he tenido un poquito de inquietud por hacer mis pinitos con programación y esas cosas. Y la verdad es que creo que es el camino, ¿no? La interdisciplinariedad es lo que de verdad da una perspectiva diferente a los trabajos y lo que lo complementa mejor.
2: Uh-huh. Hablemos de los cetáceos, de estos maravillosos animales que, por ejemplo, en Canarias abundan muchísimo. Luego hablaremos de los cachalotes, luego hablaremos de algún sifio, pero vamos a empezar por hablar de estas 31 especies de cetáceos que viven en Canarias, de las cuales 10 son especialistas en buceo profundo. 10. ¿Qué hace a nuestras islas, a Canarias en concreto, un lugar tan único, un punto caliente de la biodiversidad que gusta tanto a estos animales que están por aquí tanto?
0: A ver, aquí hay varios factores. Aquí tenemos, por ejemplo, que somos latitudes subtropicales y además tenemos una corriente que es fría y entonces provoca que haya tanto especies de clima templado como especies de clima subtropical y tropical. Entonces, esto ocurre y además pasa que la batimetría de las islas es muy, muy escarpada. Tenemos muchísima profundidad, muy poquitos kilómetros de la costa, y eso hace que estos animales que se alimentan a tantísima profundidad puedan comer muy cerca de la costa y de las aguas de Canarias en general.
2: Pero, sin embargo, claro, que tengamos a tantas especies y tantos ejemplares navegando con nosotros alrededor de estas islas conlleva también problemas para ellos y para las embarcaciones, porque se calcula que el 40% de los cachalotes que han aparecido varados en las costas de Canarias tenían signos de haber sufrido colisiones con barcos, que habían sido atropellados. ¿Por qué estos animales, los cachalotes en concreto, son tan vulnerables al choque con ferries y con barcos? ¿Por qué?
0: Bueno, los cachalotes cuando terminan de alimentarse a tantísima profundidad, ¿no?, tienen que subir y descansar. Entonces, mientras están descansando en superficie, se quedan abollados, como flotando, y entonces necesitan ese tiempo para poder recuperarse y realizar otra inmersión para poder comer. Además, los barcos emiten sonidos a frecuencias que ellos no identifican con depredadores. Entonces, son un compendio de situaciones, ¿no?, de cosas que se quedan, que ocurren en el mismo momento, que coinciden y hacen que los cachalotes no se aparten cuando están en el barco, porque no piensan que haya un depredador y además están cansados, necesitan quedarse en superficie recuperándose.
2: Claro, porque los cachalotes, cuando les viene el barco encima, no se quitan, no se van, se quedan.
0: Se quedan, normalmente se quedan abollados y a lo mejor se hunden unos poquitos metros, pero normalmente no tienden a huir de los barcos, sobre todo cuando los escuchan venir de lejos, que uno pensaría, los estás escuchando, ¿no? Debería apartarse a tiempo, y no se apartan.
2: ¿Y no se apartan porque no pueden, porque están exhaustos? ¿O porque, como dices tú, no lo consideran una amenaza, que no va con ello?
0: Nosotros la hipótesis que más estamos barajando es la del tiempo de recuperación en superficie. Es decir, los cetáceos de buceo profundo son animales que están muy limitados por la profundidad a la que tienen que alimentarse, ¿no? Entonces tienen poquito tiempo para descansar. Descansan el tiempo justo para poder irse después a comer y sacrifican todo por esa alimentación, entre ellas el tiempo de descanso. Entonces, si ese límite es tan sumamente estrecho, ya están descansando todo lo que pueden, y si no lo hacen, se enfrentan a consecuencias fisiológicas, ¿no?, como nos pasaría a nosotros si nos pasamos 3 días sin dormir. Claro. Entonces, para ellos es totalmente, creemos que para ellos es muy imprescindible esos minutitos, 10 minutitos se pasan en superficie, creemos que son lo justo y necesario para poder seguir sin tener consecuencias fisiológicas después.
2: Vamos un poco a explicar cuánto tiempo pasan bajo el agua, qué profundidad bajan, recordando que estos animales tienen pulmones como nosotros. Yo no sé cuánto puedo aguantar sin respirar, no lo he probado nunca, pero un minuto, 2 minutos, no sé, pero por ahí, ¿no? Y alguien que sea muy muy bueno, una persona que haga apnea, pues algunos minutos más. ¿Cuánto puede estar sin respirar un cachalote? ¿Cuánto puede aguantar sin respirar un cachalote?
0: El récord de buceo, de duración de un buceo, está en aproximadamente 2 horas. 2 horas y 2 kilómetros de profundidad, más o menos.
2: 2 horas aguantando la respiración.
0: Sí, 2 horas, el récord, 2 horas. Normalmente tardan bastante menos, a lo mejor 1 hora,
2: bueno,
0: y poco.
2: Una hora también me parece muchísimo, sí. sin respirar. Claro, de esa manera me explico que cuando salen a superficie y toman esa bocanada de aire, estarán exhaustos.
0: Sí.
2: Vamos, muy frescos no están.
0: Para
2: y,
0: nada.
2: ¿Y cómo evitan, pues, que la presión y esas complicaciones con el nitrógeno que está disuelto en el oxígeno y tal no les reviente, como pasa, por ejemplo, a muchos buzos?
0: Pues ellos tienen una serie de adaptaciones para poder bucear a estas profundidades, ¿no? Entre ellas tienen concentraciones de unas moléculas que se llaman hemoglobina y mioglobina en músculo, ¿no? Y lo que hacen es que en estas moléculas almacenan el oxígeno, y como son muy grandes y tienen mucho músculo, pueden almacenar mucho oxígeno en el cuerpo. Además, también lo que hacen es que al empezar a bajar, comprimen los pulmones y sacan todo el aire que pueda haber dentro para evitar que haya intercambio de nitrógeno y no tengan enfermedad de... Claro. Sí, igual que lo que comentabas de los buzos, ¿no? Para que no tengan ese problema. Y además... comprimen... me falta uno.
2: Ya no saldrá, porque además los cachalotes no son los animales que más aguantan la respiración bajo el agua. Tenemos los leones marinos, un sifio que es flipante lo que hace y que luego hablaremos de ellos, y luego en tercer lugar los cachalotes. Cuando los cachalotes están flotando en el mar, cuando son más propensos o más vulnerables al atropello de las embarcaciones, están descansando pero no están durmiendo. Porque ustedes han podido saber cuándo están descansando y cuándo están durmiendo. ¿Cuándo duermen los cachalotes? O sea, ¿duermen bajo el agua?
0: Sí, los cachalotes duermen bajo el agua y duermen muy poquitas horas al día, y lo que hacen es que se quedan por debajo de la superficie, pero a pocos metros de la superficie, y duermen en formación de columna, es decir, en vertical.
2: ¿En vertical?
0: En vertical, y flotando entre la superficie y unos metros de romper con la parte del aire.
2: ¿Y cuánto tiempo duermen? O sea, ¿duermen 8 horas como nosotros? ¿7? ¿Qué? ¿6? ¿Cuánto duerme un
0: cachalote? No, muy poquito, unas horitas al día, a lo mejor 3 horas al día como mucho, incluso puede que menos.
2: Me llama la atención de que algún animal pueda dormir sin respirar, porque no están respirando bajo el agua, evidentemente, ¿no? Y que no se ahoguen.
0: Claro, porque...
2: porque es, yo me también imagino que es una adaptación evolutiva para, primero, no dormir en la superficie, porque puede ser más vulnerable a sus presas, ¿no? Por cierto, ¿qué presas tiene un cachalote? ¿Quién le puede hacer daño en el mar, aparte de las embarcaciones?
0: Pues los cachalotes a los adultos hay pocas cosas que le puedan hacer verdaderamente un daño mortal, ¿no? Se ha visto a grupos de calderones en Tenerife acosando a cachalotes para echarlos del territorio, pero no llegan a hacerles daño, solo lo acosan. Después, las crías pueden tener problemas, si son muy pequeñitas, quizá con algún tiburón, pero cuando son un poquito más grandes, con las orcas que comen mamíferos, que serían las orcas que tenemos aquí en Canarias, son un tipo de orca que come mamíferos y que, por lo tanto, podría realizar algún, como las orcas cazan normalmente en grupos, podrían atacar a una cría de cachalote. Pero los cachalotes normalmente tienen defensas sociales, es decir, protegen a las crías y a los débiles, y es más complicado que se encuentre una cría sola como para que pueda haber un ataque.
2: Vale. ¿Qué comen los cachalotes?
0: Los cachalotes comen sobre todo cefalópodo y peces pequeñitos.
2: O sea, pulpos, calamares y peces pequeños.
0: Calamares. Es raro que se coman un pulpo.
2: ¿Calamares gigantes? ¿Es cierto que comen calamares gigantes y sí que existen esos calamares?
0: Sí, comen calamares bastante grandes. De hecho, en unos contenidos estomacales, en unos estudios que hubo hace unos años, encontraron una especie que se llama Taringia danae, que vive tanto en el fondo como en mitad de la columna del agua, y es un calamar bastante grande. Para nosotros sería muy, muy grande.
2: Claro, calamares grandes que hacen por vivir, evidentemente, se resisten, y famosas son las imágenes de las marcas que dejan a sus calamares, esas ventosas en la piel, ¿no?, de los cachalotes. Son luchas que deben ser muy, muy intensas, ¿no?
0: Sí. Ojalá ver una.
2: Sí, ¿verdad?
0: Sí, lo que ocurre es que como ocurren a tantísima profundidad, no están poco documentadas, pero sí, totalmente cierto. Aparecen cachalotes con la piel marcada por las ventosas de los calamares, y por el tamaño de las ventosas se saben que a veces son calamares gigantes.
2: Y por eso te iba a preguntar, ¿estos calamares a qué profundidad viven?
0: Estos calamares normalmente están muy, muy por debajo de la zona fótica. Estaríamos hablando ya de unos 800, 1000 metros de profundidad.
2: Claro. Y de ahí el viaje que tienen que hacer los cachalotes para ir a buscarlos, ¿no? Más de 1 kilómetro de profundidad. Luego, claro, me imagino a un cachalote que baja a esa profundidad. Yo creo que el mar no está lleno de calamares gigantes. Vamos, habrá que buscarlos. Serán escasos, ¿no? Y además estos se esconden y hacen por vivir. Y evidentemente no cuentan con la luz, no se ve absolutamente nada a esa profundidad. ¿Cómo localizan, cómo cazan a los calamares?
0: Pues hubo una teoría hace muchísimo tiempo que decía que comían presas bioluminiscentes, pero eso se rechazó totalmente. Y lo que pasa es que los cachalotes lo que hacen es lo mismo que hacen los murciélagos. Con el sonido producen una cosa que se llama chasquidos, que lo que hacen es localizar a la presa, simplemente con un sonido, ¿no? Y ellos lo que hacen es que cuando el sonido rebota en una presa, genera un eco y es capaz de escuchar ese eco y saber a qué distancia está la presa y si merece la pena o no intentar capturarla.
2: Claro. ¿Siempre que bajan a esos 1000 metros comen o tienen que bajar muchas veces para capturar una presa? O sea, ¿es fácil o tienen que gastar mucha energía para comer?
0: Normalmente cuando bajan, a no ser que sea una catástrofe para ellos, deberían de estar comiendo, puesto que están bajando hasta gran profundidad, les tiene que rentar ese esfuerzo físico, ¿no? Consumen muchísimas calorías bajando y subiendo. Y imagínate, ¿no? Bajar, hacer una hora de inmersión y no tener absolutamente nada que comer. Eso sería para ellos una catástrofe. Pero en verdad para eso ha evolucionado la ecolocalización en ellos, por eso es tan sumamente potente. De hecho, es el sonido más potente, más, con más nivel, ¿no? Con más decibelios que produce cualquier animal. Cualquier animal del reino animal es el sonido más potente. Y por eso mismo ha evolucionado así, ¿no? Para que no vayan a bajar y coincida que no encuentren absolutamente nada. Claro. Sería una catástrofe.
2: Y una vez que están abajo, ¿de cuánto tiempo disponen para esa cacería, localización, batalla por la comida antes de salir pitando hacia arriba? Porque evidentemente tienen que respirar.
0: Pues una cosa es el tiempo del que dispongan y otra cosa es el tiempo para poder hacerlo sin morirse. Y otra cosa es el tiempo óptimo con el que trabajan, que suele ser esos 50 minutos, una hora y 10. Suele ser lo que suelen durar las inmersiones.
2: Pero contando con la bajada y la subida.
0: Sí, contando la bajada y la
2: Pero
0: subida.
2: Una vez abajo, no dispondrán de tanto tiempo. O sea, tardarán un ratito en bajar y otro ratito en subir. Pues abajo les quedarán 20 minutos, 30 minutos para eso.
0: Sí, algo así. A lo mejor 10 minutos de bajada, 10 minutos de subida, por hacer el cálculo redondo. Y más o menos están el resto, en el fondo, comiendo.
2: Vamos, que no hay que perder el tiempo.
0: No.
2: Tienen que ir a lo que van. El sonido más intenso de la naturaleza. ¿Cómo generan esos chasquidos, esos sonidos, los cachalotes?
0: Pues los cachalotes tienen la cabeza, como tú lo ves, y visualmente es como una cabeza muy grande, ¿no? Pues eso no es la cabeza, es la nariz. Y en la nariz hay unos órganos que se llaman los labios de mono, que es como la parte final de un globo de fiesta. Uh-huh. Entonces eso pasan el sonido a través de esos labios y suena un chasquido, ¿no? Y ese chasquido lo reflejan en una serie de estructuras que tienen dentro de la nariz y lo lanza hacia atrás de la cabeza, y cuando rebota en la parte de atrás de la cabeza sale disparado hacia adelante. Y ese sonido es el que después rebota en una presa y lo reciben por la parte de abajo de la mandíbula, de la boca, porque a partir de esa estructura es donde ellos tienen colocado al final el oído.
2: Muy curioso. Y en tu trabajo has descrito un fenómeno bastante curioso, es que les puede incluso molestar su propio sonido. En diferentes lugares de los fondos marinos, pues rebota, retumba ese sonido y les puede molestar incluso, ¿no?
0: Sí, nuestra idea es que son sensibles al daño, a la contaminación acústica, porque ellos mismos estamos viendo que están generando chasquidos a unos decibelios altísimos. Y esos chasquidos están muy probablemente reverberando en la superficie, ¿no? Como si yo gritase en una cámara de eco y me quedo sorda del grito, ¿no? Y eso estamos viendo que para evitarlo lo que hacen es hablar más bajito, ¿no? Como si yo me acerco a un micrófono y en vez de gritar lo que hago es susurrar, porque sé que va a sonar muy fuerte y no quiero quedarme sorda. Pues sabemos que muy posiblemente les moleste el ruido acústico debido a este fenómeno, ¿no? Si ellos mismos se molestan a sí mismos como para cambiar su propio volumen. No sabemos exactamente cuánto influirá a los barcos, pero sospechamos muy fuertemente que les va a influir más.
2: Uh-huh. Las orcas, según tengo entendido, cooperan se agrupan y se alían para capturar sus presas. ¿Los cachalotes son cazadores solitarios o también colaboran?
0: Yo diría que se parecen más a los elefantes. Ellos van cazando las presas poco a poco, y cuando uno localiza algo interesante que comer, se lanza y se lo come. No es como una estrategia como las orcas, que son más como lobos, ¿no? Que tienen estrategias grupales de caza, sino que van en grupitos, van ecolocalizando, y a lo mejor este cachalote ha encontrado un calamar, pues hace su zumbido y se lo intenta comer.
2: ¿Has visto esas listas virales en internet que ponen tres animales que aguantan mucho la respiración, el segundo te va a sorprender? Pues en este caso el segundo te va a sorprender, porque si bien el tercero del que tiene el récord es el cachalote, el segundo nos me sorprendió mucho, que es el león marino, y no me lo esperaba. ¿Cuál es el récord de este animal?
0: Sí, el elefante marino.
2: El elefante, perdón,
0: sí,
2: el elefante.
0: El elefante marino. Pues el del norte de California se ha visto que puede hacer hasta 1,5 kilómetros y bucear durante una hora y media o algo así. Vale. Pero el del polo sur es bastante más que el cachalote. Es como 200, 300 metros más que el cachalote.
2: ¿Y su esquema de buceo es similar al cachalote? ¿Bajan de la misma manera, aguantan lo mismo, descansan lo mismo o no?
0: No, lo que hacen los elefantes marinos es realizar muchas inmersiones para comer seguidas, que esto sería igual que el cachalote, ¿no? Van haciendo sus inmersiones, son más cortitas, duran 20 minutos y descansan en superficie en vez de 10 minutos, 2 minutitos en mitad. Y cuando ya realizan van acumulando muchas inmersiones en las que están comiendo, empiezan a realizar unos unos buceos que se llaman como a la deriva, ¿no? Porque hemos visto que en los perfiles de buceo de repente están nadando y como que se hunden. Y eso es porque lo que pasa es que se quedan dormidos mientras están buceando y se hunden a plomo. Y en mitad del buceo se despiertan, se espabilan y vuelven a superficie.
2: Se duermen mientras están... se dejan dormir y, sí. Y caen al fondo.
0: Sí, caen como una roca. Empiezan a caer y cuando van por mitad del camino dicen, ¡oh, que me he quedado dormido! Y vuelven a subir.
2: ¡Qué tranquilidad! Y el primero en este caso, que ostenta el récord de animal que más aguanta sin respirar y más a mayor profundidad puede bajar, es el sifio de Cuíver. ¿Qué cifras tiene? ¿Cuánto aguanta este animal sin respirar? Digo con pulmones, ¿eh?
0: Sí, este animal es capaz de hacerse 3 kilómetros de profundidad y el récord está en casi 3 horas aguantando la respiración.
2: ¿3 horas? Eso es una barbaridad.
0: Si bien es verdad que no se vio cómo acabó ese cifio el buceo, no se vio cómo de cansado estaba, pero se hizo 3 horas.
2: La manera en que descansan, la manera en que bajan esas profundidades, la manera en la que duerman estos tres animales, ¿es similar? Ya hemos visto que con el elefante marino exactamente no, pero con este sifio es igual que el cachalote. ¿Tienen algo en común o no?
0: Yo diría que el sifio se parece más al elefante marino en el sentido de que te hace también un buceo de alimentación y después lo que hace son un montón de buceos más superficiales y más cortitos de recuperación. Es decir, hace como unos buceos más someros para intentar de alguna forma recuperarse de ese esfuerzo fisiológico que ha hecho al bucear tan profundo. Y también toca la superficie por 2 minutos. Así que yo diría que se parece un poquito más en el descanso al elefante que al cachalote.
2: ¿Puede ser que estos animales a lo largo de su vida estén más tiempo bajo el agua que en superficie?
0: Sí. Es decir, se calcula que aproximadamente el cachalote pasa el 80% del tiempo alimentándose a profundidad y que el sifio rondará el 40% del tiempo alimentándose a profundidad. Y los elefantes marinos, cuando están en el mar, porque pasan algunos meses en tierra, también están cerca del 80% del tiempo alimentándose a gran profundidad.
2: Luego, al final del programa escucharemos una canción que tiene mucho, no vamos a dar pistas, tiene mucho que ver con el tema del que estamos hablando, pero los cachalotes son animales agresivos. Hemos visto ataques de orcas a embarcaciones en el estrecho de Gibraltar, por ejemplo, varios episodios de conflictos. Con los cachalotes también hay problemas entre embarcaciones atacadas. ¿La historia de Moby Dick es cierta o no?
0: A día de hoy ya no. En la época ballenera, cuando había una mayor actividad, sí es verdad que se reportaban ataques a barcos balleneros por parte de cachalotes. Y era muy gracioso porque en estos ataques siempre se exageraba el tamaño, ¿no? Nosotros sabemos que un cachalote macho suele medir hasta unos 18 metros y tal. Pero en esos registros hay gente diciendo que eran cachalotes de 25 metros y eran leviatanes atacando barcos, ¿no? Pero claro, son registros muy antiguos. Estamos hablando de a lo mejor 1700, 1800. A día de hoy no. A día de hoy los cachalotes, de hecho, tienen un problema porque son bastante tranquilos y en algunas zonas del mundo tienen problemas porque la gente se baña con ellos para sacarse fotos. Porque son tan tranquilos y normalmente no dan ningún susto, ¿no? Entonces la gente se aprovecha y esto causa un impacto bastante grande en algunas poblaciones.
2: Ahora el problema es otro, no es que ataquen a barcos, es que los barcos les atacan a ellos, o por lo menos, evidentemente, sin querer, los atropellan. Porque conviven y descansan en esos lugares donde hay rutas marítimas. Y la idea es alertar o que las embarcaciones vean a estos cachalotes y eviten las colisiones. Y en eso también has trabajado en tu tesis doctoral, porque estás trabajando en cámaras infrarrojas que permitan a la tripulación del barco localizar a estos cachalotes flotando y pues puedan desviar a tiempo el rumbo del barco. ¿Cómo funcionan estas cámaras y qué podrían cómo podrían mejorar esta interacción entre los barcos y los cachalotes?
0: Lo que hacen estas cámaras es simplemente grabar la luz infrarroja, ¿no?, que emiten los cuerpos, es decir, el calor que emite el cuerpo. Y lo que hace es medir la diferencia entre la temperatura del agua y la temperatura del cachalote, de su cuerpo, o del soplo del cachalote, ¿no? Cuando salen a respirar tienen que echar lo que tengan en el tracto respiratorio, que es un poco de agua, un poco de todo, ¿no? y coger aire, ¿no? Y sale una nube de vapor. Pues en esa nube de vapor, como viene de dentro del animal, viene con la temperatura interna del animal y permite también detectarlos.
2: Pero no son cámaras que se utilizan solo de noche.
0: No, son cámaras que se usan tanto de día como de noche.
2: Aunque solo infrarrojas se utilizan de día y de noche. Pero esas cámaras, cuando se utilizan sobre todo de día, tienen problemas. Problemas, evidentemente, con los reflejos del sol en el agua. Me imagino que cuando hay oleaje, pues taparán la silueta del cachalote. Y mil problemas más que pueden plantearse. ¿Cómo se puede mejorar, que has estado trabajando en eso, cómo se puede mejorar la percepción, la calidad de la imagen de estas cámaras?
0: Nosotros hemos estado haciendo dos tipos de análisis. Primero, con una IA, hemos intentado darle, bueno, hemos estado dándole imágenes solamente del mar, sin avistamientos, y le hemos pedido que intente predecir cuántos avistamientos va a haber. Y los avistamientos los sabemos porque ha habido compañeras a bordo tomando datos de estos avistamientos, y entonces le pedimos a la IA que hemos desarrollado que prediga cuántos avistamientos va a haber solo con ver el estado del mar, ¿no? Y hemos visto que nos lo predice con un 68 en lo que tenemos ahora mismo bien bien analizado, pero hemos incrementado un poquito más las muestras y hemos visto que puede llegar incluso a un 82% de capacidad de predicción. Así que muy bien. Eso por un lado. Y después lo que hemos hecho es, vale, si la IA es capaz de ver que solo con la imagen, es decir, con una foto del mar, puedo decirte que aquí va a haber 5 avistamientos en este trayecto para los datos que hemos estado analizando nosotros, ¿no?, en la universidad. Vale, pues ahora necesitamos saber qué características está viendo la IA que nosotros no estamos viendo, para fijarnos en qué define que una imagen sea buena o que sea mala, ¿no? Y hemos encontrado distintos parámetros, como por ejemplo el rango de variación en el brillo de la imagen, ¿no? Sabemos que cuanto más hay en una imagen, mejor calidad tiene. Y por ejemplo, que cuando tiene mucho contraste, es una imagen que tiene mucha diferencia entre un píxel con respecto a los demás, ¿no? Eso significa que probablemente hay un oleaje muy alto y por lo tanto es indicativo de que la imagen tiene poca calidad. Entonces, con este análisis previo y con el próximo paso que vamos a hacer a continuación, que es cuantificar cuánto de cada cosa es el límite soportable para una buena o una mala imagen, ya tendríamos la mitad del trabajo hecho, ¿no? Porque ya directamente podemos hacer este análisis en lugar de ir al mar y tomar ejemplos de imágenes de una forma y de la otra y después compararlos. Ya directamente con esta guía te puedo decir, a ver, ¿qué salió en la imagen tal? Pues el contraste al 40%, muy, muy alto, no, mala imagen. Y es un paso a ahorrar, claro, de cara a mejorar estos análisis.
2: La idea es que las grandes embarcaciones posean, instalen estas cámaras para evitar la colisión y verlas. Por cierto, la compañía Fred Olsen ya ha instalado y han trabajado con ellos para estas pruebas. ¿Y qué tal les ha ido? ¿Han visto, han detectado cachalotes? ¿Lo han visto? ¿Lo han esquivado? ¿Le ha servido?
0: Sí, de primeras estamos todavía con los análisis, ¿no? Pero de momento las cámaras están operativas y se han avistado muchísimas especies, incluso de ballenas mayores, de rorcuales, que son más grandes a veces que los cachalotes. Hemos visto muchísimas especies a bordo y sí, tiene buena pinta, aunque creemos que la solución final no va a pasar solo por cámaras térmicas, sino por una combinación entre cámaras térmicas, acústica, con unos compañeros que están desarrollando unas boyas con hidrófonos que mandan alertas sobre chasquidos de cachalotes cercanos a los barcos, ¿no? La idea es que te diga, mira, aquí acaba de sonar un animal haciendo ruido, cuidado en esta zona porque hay animales. Y por supuesto también de momento con la fuerza de las observadoras, que son maravillosas y que tienen una capacidad para ver animales increíble.
2: Bueno, pues enhorabuena por este trabajo. Muchísimas gracias por haber estado con nosotros, Olivia Marín, investigadora del Departamento de Ingeniería Industrial de la Universidad de La Laguna. Ha sido un placer trabajar contigo y habernos sumergido en el mundo de estos animales maravillosos y que, como hemos visto, tanto aguantan la respiración. Muchas gracias. Hasta la próxima.
0: A vosotros, muchas gracias.
2: Hasta luego.
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2: Pues Pues esta música algo tiene que ver con el tema, a ver si lo adivinan. Pues bueno, este ha sido nuestro primer recorrido científico de esta temporada, con nuevo horario, ya saben, de 11:30 a 12, todos los sábados, eso sí, en Radio 5. Estas cosas sí que no cambian, y lo que tampoco cambia es que en la realización técnica aquí hemos tenido a Yeray Rodríguez, que sigue también al mando de esta nave radiofónica y de ciencia, que nos podemos seguir viendo también en las redes sociales, en Facebook, en Blue Sky y en Instagram, y que también pueden descargar nuestros podcasts, pues donde siempre, en RTV Audios, iVoox, Google Podcast, Apple Podcast y Spotify. Y lo que tampoco cambiará esta temporada, eso espero, que en la dirección esté quien les habla, Juanjo Martín. Hasta la próxima semana. Adiós.

0: Son las 4, las 3 en Canarias.
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0: Los tribunales retoman hoy la actividad con nuevas declaraciones en el caso Plus Ultra. La Audiencia Nacional investiga el rescate público de 53 millones de euros concedido durante la pandemia a la aerolínea y si el expresidente del gobierno, José Luis Rodríguez Zapatero, utilizó su influencia, recordamos, para favorecer el pago. Hoy declara como investigado Julio Martínez Sola, expresidente de la compañía Laura Rodríguez.
2: Tanto él como el exdirector ejecutivo de Plus Ultra, que comparece mañana, han señalado a Zapatero en las gestiones para conseguir el rescate y reconocen que la aerolínea pagó más de medio millón de euros por esas labores de mediación. Es lo que deberán aclarar ante el juez hasta dónde llegó la intervención de Zapatero, mientras el expresidente niega que esos pagos tuvieran relación con el rescate de Plus Ultra o haber mediado ante la Administración.
0: Y en el Tribunal Supremo, el Gobierno y el Instituto Nacional de Estadística se dan hoy cita por la polémica en torno a la llamada Ley de Nietos y la petición de Justicia Europa y Vox de suspender temporalmente las altas en el censo electoral de españoles residentes en el extranjero vinculadas a la Ley de Nietos.
3: Sí, hoy están citados en el Tribunal Supremo el Gobierno y el Instituto Nacional de Estadística a cuenta de la suspensión de la inscripción de nuevos votantes en el Censo Electoral de Residentes Ausentes, el CERA, vinculada a la Ley de Nietos. Ambas instituciones estarán representadas por la Abogacía del Estado en una vista en la que el Alto Tribunal tendrá que decidir sobre un recurso presentado por Justitia Europa. Este partido político busca suprimir los efectos electorales de las nacionalizaciones adquiridas al amparo de esta ley. También pretende conocer los criterios seguidos para adscribir a cada uno de los nuevos votantes por provincias.
0: Del exterior, en Crimea, una menor ha muerto y otras tres personas han resultado heridas en estas últimas horas en un ataque ucraniano con drones contra Sebastopol, un ataque que las autoridades rusas atribuyen a Ucrania y que coincide con la nueva ronda de contactos diplomáticos.
2: Los enviados de Donald Trump, Steve Witkoff y Jared Kushner se han reunido en Kiev con el presidente ucraniano, Volodymyr Zelensky, en un nuevo intento de Estados Unidos por reactivar las negociaciones para poner fin a la guerra, por ahora sin avances concretos.
4: Si
2: la guerra se prolonga hasta el invierno, dice Zelensky, los equipos están evaluando de forma positiva nuestras perspectivas de futuro. El presidente ucraniano ha pedido además munición y suministro energético a los aliados para afrontar el frío.
0: Y con todos los votos ya escrutados, la ultraderechista Alternativa para Alemania arrasa en Sajonia-Anhalt, en el este del país, con el 44% de los votos. Se queda a 3 escaños de la mayoría absoluta. La Unión Cristiano-Demócrata del canciller Friedrich Merz, que cae hasta el 17%, mantiene su rechazo a pactar con la ultraderecha, mientras la alianza de Sarah Wagenknecht, VSV, entra por la mínima y puede ser decisiva para la formación del próximo gobierno regional. Y en los deportes, Carlos Alcaraz ya conoce a su rival en los cuartos de final del Abierto de Estados Unidos. Gonzalo de Acuña, buenas noches.
5: Eso es Ben Shelton, que acaba de superar en 3 sets al griego Tsitsipas. Alcaraz superó antes a Tommy Paul y siguió mostrando un gran nivel durante el torneo, partido solvente y muy serio ante un tenista que normalmente se le atragantaban. De momento se pone esta nota en Flushing Meadows.
6: Yo creo que me estoy dando un notable de momento, tanto al torneo como al día de hoy. Muchas cosas que puedo mejorar, pero en general me siento muy, muy contento con cómo están yendo las cosas.
5: Además, en fútbol, el Barça ya es líder en solitario de la Liga tras 4 jornadas. Goleó 0-5 al Valencia en Mestalla con un doblete de Lamine Yamal y otros marcadores del domingo. A la vez 5, Osasuna 2, Málaga 0, Levante 0, Español 1, Sevilla 1. Hoy se cierra la jornada con 2 partidos, 7 de la tarde, Getafe-Celta, 9:30 de la noche, Elche-Real Sociedad.
0: Gracias, Gonzalo. Es todo por ahora. Sigan informados en esta sintonía. Les dejamos ahora con El Despertador.
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7: Muy buenos días y feliz semana. Son las 4 y 4 de la mañana, las 3 y 4 en Canarias. Aquí estamos, dándolo todo. Claro que sí, con toda la energía del mundo. Si te acabas de despertar, te voy a dar una noticia. Es lunes. Pero hay una mejor noticia. Tienes tiempo para adelantarte a los que se levantan, por ejemplo, a las 8, ¿verdad? Esto es una gran ventaja, sin duda. Toma aire, controla la cantidad de café que vayas a tomar y disfruta del despertador. Como para no, con lo que traemos. ¿Qué traemos? Te lo cuenta Juan Urra.
8: ¿Qué tal, Gorka? Buenos días. Lo decías, arranca la semana y en El Despertador te acompañamos en este lunes, como siempre, con muchísimo humor. Hoy tres estrenos en esta primera hora del programa. En primer lugar, Joseba Fiestra se estrena con su sección Telemitos, en la que nos va a contar momentos legendarios de la televisión en nuestro país. Después viene la primera colaboradora en nuestra silla rotatoria de los lunes. Hoy, Alejandra Castelló, que nos viene a hablar de la primera edición de Operación Triunfo en su sección CSI Millennial. Para concluir esta primera hora, un estreno más. Tiempo ahorrado, Baituti Sadilla, en la que la creadora y ahora colaboradora de nuestro programa nos cuenta directa al grano mucho del contenido que vemos en redes sociales. Ya segunda hora, pues ¿qué tenemos? Empezamos el lunes con nuestra tertulia Despierta. Vienen Torito, Topacio Fres, Alexinos, María Nisa y también nos acompaña un rato Alejandra Castelló. Vamos a hablar de La Bola Negra y los Oscars, La Curiosa Ida, Idea de una profesora en Estados Unidos o de qué música evitar si entramos en coma. Vamos, un lunes completo, completo.
7: Y tan completo, tres estrenos, no nos podemos quejar. Y sobre todo toda la diversión que traemos siempre aquí en El Despertador. Yo te invito a que en esta primera hora abras tu mente, ¿vale? Porque tenemos tres estrenos y estamos todos como encontrándonos, como en el primer día de colegio. Te lo vas a pasar de maravilla aquí en El Despertador. Las 4 y 6 de la mañana, las 3 y 6 en Canarias. Comenzamos hablando un poquito de tele.
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7: La televisión da para mucho, nos podemos pasar, vamos, horas y horas hablando de lo que nos gusta, de lo que funciona, de lo que no funciona, un poco como ciertas personas que se ponen a mirar la obra, ¿no? La obra que están haciendo en la calle y dicen, pues yo no lo haría así, yo cambiaría esto. ¡Ay! No hay ciencia exacta en cuanto a la televisión. Al final decide, por supuesto, el espectador, pero hay gente que sabe mucho, mucho de televisión. ¿Qué necesitamos? Pues alguien que controle de la tele de ahora, de la que vendrá y también de la del pasado. Con nosotros, desde Vitoria, Joseba Fiestra, Ongi Etorri, bienvenido. No le oímos, no le oímos. Un momentito, Joseba. Hombre, Joseba, pero háblanos, por favor. Sí, más te vale que se te escuche. ¿Qué tal estás? ¿Bien?
10: Gorka, ¿me estás escuchando?
7: Perfectamente, ahora ya, pero mejor imposible. En Vitoria hay un sonido vale, el mejor de todos.
10: Decía que no había madrugado en un festival nunca en la vida.
7: Es que tenemos que, vamos. Tenemos que decir a la gente que cuando caí que el Festival de Vitoria empieza hoy y te tenemos a las 4 y 7 de la mañana, te dije, tómatelo libre si quieres.
10: No. Tenía que estar aquí contigo en este debut. Estamos creando una nueva sección, Telemitos, que a mí me encanta, porque vamos a hablar de... Que nadie se lleve equivoco, ¿eh? Esto de Telemitos no significa que vamos a hablar de ese señor que decía que veía Canal Plus codificado haciendo así con los ojos entornándolos. No vamos
7: yo
10: por
7: lo
10: ahí,
7: veía,
10: no por ahí los
7: tíos. yo sí.
10: No. Vamos a hablar, mira, vamos a bucear un poquito en el archivo de Televisión Española de nuestra casa. Vamos a ver momentos míticos, divertidos, entrañables, bueno, un poquito de todo, ¿no? Porque ahí te puedes encontrar desde a José María Íñigo haciendo unas entrevistas tremendas hasta, yo qué sé, un señor de Albacete que te dice que Elvis Presley lo ha visto él con sus propios ojos en Murcia.
7: Este es el mismo del Canal Plus, seguro.
10: El mismo. Y luego, ¿sabes lo que se ve? Mucha gente fumando, pero muchísima, ¿eh?
7: Wow. Parece,
10: había veces que estabas viendo un programa y no sabías si era un programa de verdad o era que acababan de elegir el Papa, por lo del humo, digo.
11: ¡Habemus Papa!
10: Eso.
7: Total, en fin. Sin duda.
10: No, vamos a ver, yo qué sé, momentos maravillosos en la tele, pero también momentos que nos hacen pensar cómo es posible que en aquel momento nadie decidiera parar un programa y cómo es posible que se vieran esas cosas en televisión, porque son tremendas, tremendas.
7: Ahí me tienes intrigado, ¿eh?
12: Dice, y no sin razones, que es el mejor mago del mundo. Para nosotros, señoras y señores, y espero que para todos los que están aquí, es un auténtico
10: honor.
12: Este
10: que habla,
7: sí.
10: Es Jordi Estadella,
7: hombre,
10: presentando el 1-2-3 y habla de Juan Tamariz, que yo creía que, bueno, te iba a parecer bien, estoy seguro que te parece, Gorka.
7: Sin duda.
10: Que inauguremos Telemitos haciendo un pequeñito homenaje a Juan Tamariz, que nos ha dejado hace muy poquito y era el mago de la tele, sin duda alguna.
7: Ese sonido es inconfundible, ¿eh? Una baraja de cartas, clac, clac, clac, clac, clac.
10: ¿Cómo reparte cartas? Pero... Tú no sé si sabes, claro, yo he estado mirando en la tele y Juan Tamariz no empezó en la tele como mago, empezó como tacañón del 1-2-3. ¡Oh! Sí, sí,
7: Claro, habrá muchos de nuestra edad que dirán, pero a ver, si no había tacañones, eran las tacañonas. ¿Cómo es esto, Joseba?
10: No. Mira, en el 1-2-3 había un tacañón por excelencia que era Don Cicuta. Uh-huh. Era el tacañón en blanco y negro todavía, en aquel 1-2-3 que presentaba Kiko Delgar. Pero después hubo otros tacañones y entre ellos estaba Juan Tamariz, que encarnaba a Don Estrecho, un tipo que iba vestido de morado con una chistera un poquito vieja y que, pese a todo, era Juan Tamariz. Mira, si quieres, escuchamos su presentación.
11: Sí. Entonces usted es Don...
13: Don Estrecho, para servirle y cortarle.
11: ¿Cortarme?
13: Cualquier inconveniencia, cualquier descoco, cualquier minifalda, cualquier palabra, cualquier mirada, cualquier...
11: Momento, este es nuestro primer programa, no comencemos cortando.
13: No cortaremos nada, fuera tijeras.
11: Me lo promete, ¿eh?
13: Sí, le doy a usted mi palabra, pero, por cierto, ¿dónde están los guiones del programa?
11: Pero es que los va a cortar.
13: No, yo siempre cumplo con lo que prometo, solo quiero... ¡secuestrarlos! Primero se leen y enseguida se secuestran.
7: ¡Qué maravilla!
10: Ya ves, es él, ¿eh?
7: Sí. El soniquete, hombre, evidentemente era mucho más joven de lo que le conocimos. Que la típica persona que conoces que parece que ha sido mayor siempre. Pero el soniquete de Tamariz está ahí, ¿verdad?
10: Es él. No me digas que no esperabas que en un momento dado iba a hacer aquello de chanta, chan, como hacía. Claro, Juan Tamariz era así. Encarnaba a Don Estrecho en el 1-2-3 y bueno, la verdad es que yo creo que era el mejor momento, si hablamos de una sección en la que vamos a recordar telemitos, momentos grandes de la televisión, pues empezar con Juan Tamariz se lo merecía en una ocasión así. Así que inauguramos por todo lo alto la sección, desde luego. Y ahora vamos a pasar, ¿cómo te diría yo? De la magia a las bofetadas, literalmente, ¿eh?
7: ¡Oh!
10: Sí. Esto te va...
7: A ver, justifícalo esto, ¿eh? No me asustes.
10: Mira, esto te va a gustar. Porque, claro, hoy he querido dedicar el programa de Telemitos, la sección, a los directos. En directo, tú lo sabes bien, que ahora estamos en directo en Radio Nacional de España, puede pasar cualquier cosa. Pero ahora, con todo, está... como mucho más medido, somos más conscientes. Estamos hablando de una televisión en donde de pronto, oye, ponían las tres cámaras, ponían todo aquello y decían, venga, lánzate ahí a ver qué es lo que hacemos, Dios proveerá. Y a veces Dios no proveía de forma debida. Por ejemplo, vamos a ver, si tú juntas en un plató, vamos a imaginar a dos toreros, ¿no? Imagínate, Palomo Linares y yo que sé, Paco Camino.
7: Vale.
10: ¿Vale? Bueno, pues en principio dices... Oye, lo tengo bien hecho, está José María Íñigo en un lado, que es un entrevistador maravilloso. Los dos toreros que son figuras en su momento, en el otro lado. ¿Qué puede salir mal? Bueno, pues tú imagínate que empiezan a discutir y acaban prácticamente pegándose.
7: ¿Cómo?
10: Porque con lo que te estoy diciendo, es como una especie de combate de boxeo, una tensión tremenda. Escucha.
14: Hombre, pues como torero, pues... En fin, pues muchacho que tiene buenas cualidades, que lleva muchos años matado de toro. Y...
15: Buenas noches. Aclare un momento. Bueno, muchacho, no. ¿Nos respeta o no nos respetamos, eh?
16: Momento. ¿Me permitís los dos, por favor?
7: Ay, Dios.
10: En la puerta, nos partimos la boca en la puerta. No, delante de la gente.
15: Bueno, y cuando me arrimo al toro, sabe... y además, si ya quiere, donde quiera, a la calle o con el toro, donde quiera.
16: Yo sé dónde. En el toro y en una plaza, creo que es donde se miden los hombres. Y ustedes se han medido tantas veces.
15: Exacto. Por eso mismo no puedo permitir que me llame muchachito.
16: Esto solo lo hacen los amigos.
7: Esto solo lo hacen los amigos, me encanta esto. Yo con mis amigos no hago eso, ¿eh?
10: Íñigo era un profesional como la copa de un pino, porque solo le faltaba decir ello, porque los golpes bajos no están permitidos, pero por lo de...
7: De cintura para demás, arriba, ¿no? Claro.
10: Qué aplomo el tío, ¿eh? Qué aplomo tiene José María Íñigo a la hora de moderar todo esto, que en un momento dado les está diciendo, bueno, oye, si os queréis pegar a la salida, ¿qué vamos a hacer? No pasa nada.
7: Que no me lo manchen de sangre, al menos el plató.
10: Pero Gorka, tú imagínate que te pasa a ti en directo aquí, en El Despertador, que tienes en la tertulia, que es fantástica, luego me voy a quedar a escucharla, y que de repente dos se quieren pegar. ¿Qué haces?
7: A ver, no ha llegado aquí la sangre al río, pero ha habido tensiones en algún momento, lo que pasa que lo sabemos disimular, ¿eh?
10: Bueno, hay mucho oficio en El Despertador y había mucho oficio en el plató de José María Íñigo, sin duda alguna, que es un auténtico maestro. Claro, eran invitados de nivel, había un punto de tensión, no sé, pero Íñigo sabía cómo hacerlo. Parecía de algunas maneras que atraía las peleas, José María Íñigo. ¿Ah, sí? Fíjate lo que te digo, ¿eh?
7: ¿Pero por qué dices
10: eso? Sí, porque...
7: Eso?
10: Pues porque muchos años después, en esto que estaba indagando yo en los archivos, muchos años después, José María Íñigo se encuentra con Rafaela Carrà en otro programa, en un programa de Flo, y de repente empiezan a recordar entre los dos y recuerdan otra pelea. Un momento en el que Rafaela Carrà, imagínate la historia, está actuando en directo en una sala de fiestas donde hacía Íñigo su programa, y dos del público se levantan y se empiezan a pegar, pero a pegar literal.
7: Pero lo que suelen decir, no, tengamos la fiesta en paz. ¿Pero qué pasó? ¿Se sabe algo? ¿Por qué se ponen a pegarse dos del público?
10: Nos lo van a contar ellos, pero escúchame, es lo que te estoy comentando, ¿eh? O sea, ella está cantando esta canción en el escenario y de repente ella se da cuenta de que algo pasa entre el público. Y entre el público parece ser, bueno, pues que a uno le sentó mal algo, no sé qué. Aquello parecía un campeonato de boxeo total y querían pegarle a Rafaela también.
7: A ella también, eso sí que es pecado, Joseba.
10: Escucha.
17: A ver. Vino Rafaela al programa Esta Noche Fiesta que hacíamos aquí en Madrid en una sala de fiestas por la noche. Una de las mesas estaba una folclórica muy importante, muy famosa, y su hermano. Estaba disgustadísimo con Rafaela porque estaba interpretando un tema con evidentes dosis de aire español, y él pensó que se estaba mofando, que se estaba riendo de España, de los españoles, de la patria y de todo. Y se empezó a tortas con uno que le dijo, mire usted, no, hombre, es un artista, está cantando una canción. Empezaron a tortas dos.
18: He visto a este señor con un vaso en la mano.
17: Se lo tiró a la cabeza.
18: ¿Qué? No, a mí no.
17: A ti no, a él, al otro.
18: Sí, estaba intentando tirarlo al escenario, luego me explicó este señor que me salvó prácticamente. Porque no había entendido que lo nuestro era un homenaje a la rumba.
10: ¿Qué te parece?
7: Pues hombre, me parece que en algunos momentos nos ponemos demasiado nerviosos, ¿no? Y no ofrecemos el beneficio de la duda. Pero bueno, allá cada cual.
10: Yo, en estos momentos, me imagino que tú también como profesional, pienso en el realizador. ¿Te lo imaginas?
7: ¿Y tú qué dirías? ¿Qué le dirías al realizador? ¿Qué le dirías al realizador?
19: Cámara 1, Rafaela. Cámara 2, primer plano.
7: Ay, Dios.
19: Cámara 3. No, la 3 no. Quita la 3. Vuelve a Rafaela.
7: Bueno, ¿Tú qué harías, Joseba, siendo realizador?
10: Pues yo no, menos pinchar la pelea todo. O sea,
7: yo todo lo contrario. Yo dejaba a Rafaela fuera y pincharía la pelea.
10: Ah, pues yo creo que trataría de evitarla, que creo que fue lo que hicieron en aquel programa. Lo que pasa es que, claro, era una situación tan tensa que tenía que ser así. Ahora, Rafaela, profesional absoluta, ella a lo suyo sigue cantando, ¿eh? Eso es, vamos, un oficio increíble. Pero ahora vamos a cambiar de tema. Vamos a irnos más al misterio. Traigo un último audio que te va a sorprender también. Ya verás, tenemos que retroceder hasta los años 90. Ajá. ¿Tú te acuerdas de un programa que se llamaba ¿Quién sabe dónde?
7: Hombre, por favor.
10: Paco Lobatón. Qué sintonías, ¿eh? ¿Quién sabe dónde? Paco Lobatón haciendo servicio público en Televisión Española, buscando a gente desaparecida. Cada programa era, vamos, éxito absoluto, porque tenían unas audiencias imbatibles. Pero era en directo. Era en directo y pasaban también cosas. Cosas inesperadas, como por ejemplo, que algo que al principio se supone que era un éxito. Están buscando a una persona que se llama Gregorio, suena un teléfono, ¿sí? Coge Paco Lobatón y escucha, soy Gregorio.
7: Vale.
10: ¿Tú qué piensas?
7: Pues hombre, a ver, ¿qué tiene que ofrecerme Gregorio? ¿Quién es Gregorio? ¿No?
10: Claro, que en principio, caso resuelto. Oye, han llamado, hemos encontrado a Gregorio. Pero ¿y si Gregorio tiene una voz peculiar?
7: Ay, Dios.
10: Particular.
7: Ya la molé.
10: Tiene una voz demasiado aguda. Y esto sorprende a Paco Lobatón, que no sabe muy bien cómo reaccionar. Y entonces se inicia una conversación entre Paco Lobatón y el desaparecido Gregorio que parece escrita por los hermanos Marx. Escucha.
20: Sí, buenas noches. ¿Con quién hablo?
21: Es Paco Lobatón.
20: ¿Qué tal? ¿Con quién hablo?
21: Con Gregorio Cobos Burguillo.
20: ¿Usted me quiere hablar de Gregorio Cobos?
21: No, yo soy Gregorio Cobos Burguillo.
20: ¿Usted es Gregorio Cobos?
7: No se lo creo.
20: Dígame.
10: Duda.
20: ¿Usted es Gregorio Cobos?
21: Sí, yo soy.
20: Pero, perdóneme, porque su voz no me parece que corresponda con la de una persona llamada Gregorio Cobos.
21: Sí, sí.
20: No, usted dice que esa persona que aparece es Gregorio Cobos.
21: Sí, sí, y yo soy Gregorio Cobos, que está al teléfono.
20: ¿Es usted Gregorio Cobos?
21: Sí.
20: Bueno. Gregorio, Perdóneme, porque usted es Gregorio Cobos.
21: Sí, yo soy.
20: Es usted Gregorio.
3: Qué valiente Paco Lobatón de todas formas, ¿eh? Uno se cae así, ¿no? Pero dice, no, tú no puedes ser Gregorio, que no tienes voz de Gregorio.
10: Claro, yo creo que es que como se complicaban tanto los casos, yo creo que Lobatón empezó a pensar, esto es demasiado fácil, no puede ser. Y luego es que la voz no ayudaba, las cosas como son, las es que el tipo son. Está dudando todo el rato. Tienes preparado un programa, además, como quién sabe dónde, que es en directo, que era un monstruo de programa. Vaya. Y tienes toda la escaleta preparada. Mira, a las 21:30 hacemos el llamamiento. A las 21:35 hay una llamada de alguien, tal. No te pueden resolver el caso los 5 minutos porque te dejan sin programa. Eso es está hecho a mala fe prácticamente. No,
3: sí.
10: No sé qué opinas tú.
3: A ver, yo opino que al final, pues lo que dices tú, son muchas horas y que toda España estaba pendiente, porque es que quién sabe dónde. Y Hostal Royal Manzanares era lo más visto. Además, en esta casa, los programas.
10: Tenían ¿sabes qué pasa también? Que no existían como ahora las redes sociales y todo esto que nos juzga al instante.
3: Eso es.
10: Imagínate lo que pasa, esto se hace viral en minutos. Entonces íbamos un poquito a nuestra bola, no había esa obsesión que tenemos ahora de controlar absolutamente todo. En fin, que había las nuevas redes, las redes sociales no han acabado, ni mucho menos con la televisión, pero yo creo que sí la han moderado un poquito. Eso es lo que saco yo, la conclusión que saco después de tener estos audios y después de haber indagado ahí en el archivo de la tele.
3: Qué maravilla. ¿Algún temita más que me quieras contar?
10: Pues mira, había platós, sí. Había directos, como hemos visto hoy. Hemos empezado haciendo un homenaje a Juan Tamariz. Hemos escuchado a José María Íñigo en diferentes batallas, nunca mejor dicho, sí. en televisión, y acabamos con Lobatón. Pero a mí me gustaría acabar la sección siempre también recordando sintonías. ¿A ti no te da un poco de rabia que últimamente las series y los programas de televisión tienen sintonías que duran como muchísimo 30 segundos?
3: Bueno,
10: esas sintonías de antes.
3: El omitir introducción de ciertas plataformas ha hecho mucho daño, ¿eh?
10: Eso es un asesinato. Omitir introducción es un asesinato directamente.
3: Total.
10: No puede ser. Joder.
3: Sí,
10: y el compositor que ha estado ahí haciendo la sintonía, haciéndolo todo, eso era tremendo. Bueno, yo voy a recuperar sintonías clásicas que yo creo que nos suenan de una manera u otra a todos, pero la de hoy es muy especial, porque seguro que tú

0: Los 80, las series de televisión. Bueno, pues mira, Gorka, te voy a decir algo que igual no sabías.
1: A ver, no me sorprendas.
0: Aquí en
1: tanto.
0: España, ya verás, aquí en España alguien escuchó esta sintonía, se hizo muy popular, y pensó, ¿qué le falta? ¿Qué le falta a esta sintonía? Pues le falta Mocedades.
1: ¿Cómo?
0: Mocedades, ¿te acuerdas?
1: Hombre, claro, ¿cómo no me voy a acordar?
0: Bueno, pues Mocedades saca un disco en 1985 que se llama Maite Chumía, sí. Que lo hacían además, intervenía en una canción Plácido Domingo, y en la cara B del disco te encuentras con una canción que se llama Lo creas o no. Esa canción es una versión de esta sintonía del gran euroamericano. Escucha.
1: A ver.

0: Qué bien entra, encaja perfectamente.
1: Fascinante, los Mocedades cantando la canción de El Gran Héroe Americano. Para mí esto es un choque entre dos mundos, los superhéroes de Marvel con los que cantan Eres Tú, con Amaya Uranga, y bueno, fantástico.
0: Joseba, tenemos que hacerles a Mocedades, incluso al consorcio, un telemitos, porque es que su carrera ha ido relacionada con la televisión directamente.
1: Fíjate que tenemos telemitos por delante para dar y tomar. Vamos a tener momentazos. La semana que viene, si yo acabo vivo después de 7 días de festival,
0: ¿sí?,
1: te voy a traer en la sección telemitos algo muy importante que también se ha perdido últimamente. Que antes la televisión nos mandaba a la cama directamente. Vaya. A veces muy prontito, a las 8 de la tarde ya salían unos muñequitos que te decían a la cama, sin rechistar. La semana que viene hablaremos de eso.
0: Yo te quiero decir una cosita, Joseba, antes de que nos despidamos de este Telemitos, del estreno de Telemitos, que pases muy buena semana. Tienes muchísimo mérito. Para la gente que no lo sepa, porque, claro, yo supongo que te vas a encontrar con mucho profesional de la televisión durante esta semana, que te va a agradecer lo que haces con el Festival de Vitoria, el festival de televisión que tenemos en España. Pero es que además yo, como vitoriano, te lo tengo que agradecer, porque es cierto que Vitoria, antes del Festival, tenía cosas puntuales, el Festival de Jazz, poca cosa más teníamos y se nos conocía poquito. Has llevado a Vitoria a lo más alto, una semana basta de sobra, se llena de estrellas de la televisión. Me consta que esa alfombra naranja se llena también de profesionales que se hacen fotos con los vitorianos, con los gasteiztarras, y te tengo que dar las gracias como vitoriano, ya no como compañero de televisión. Gracias por el Festival.
1: Pero esto lo hemos hecho entre todos, incluido tú, Gorka, que ha estado aquí en el festival echándonos una mano también, así que es una labor de equipo y ahora toca pues pasar esa semana mágica en donde hay muchos problemas, pero yo he llegado a una conclusión después de 18 años, que lo que salga mal, que alguna cosa saldrá mal,
0: claro,
1: si lo dejas pasar, con el tiempo se suele convertir en una anécdota divertida que comentas en cenas y que te ríes mucho, así que también quitemos un poquito de trascendencia.
0: Tú déjate...
1: Que viva el festival.
0: Sí.
1: Dime.
0: Que no, que te dejes llevar, que lo mismo estás creando una sección para futuras temporadas del Despertador.
1: Las tomas falsas del festival.
0: Oye, me encantaría. Joseba Fiestras, Telemitos, muchísimas gracias por estar en el Despertador.
1: Gracias a ti por admitirme en este club tan selecto. Nos vemos todas las madrugadas de domingo a lunes.
0: Que vaya muy bien, gracias, es que ricasco. Pues claro que sí, que hoy nos estrenamos, Agur. Bueno, va a ser maravillosa esta temporada, es que lo estoy viendo. Además, con gente repartida por toda España. Oh, y otros tantos que han dicho, Gorka, ¿cómo? ¿Que me invitas? ¿Que me invitas a hacer una sección? Me voy a Madrid. Y hay una mujer que está a punto de entrar aquí, que ha recorrido cientos de kilómetros para compartir con nosotros su CSI Millennial. Te la presento en 40 segundos.
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1: Le tengo que dar la bienvenida a la nueva compañera. ¿Cómo? Primero, porque me dice, no tengo cascos. No, no tienes cascos. Pero esto nada, tú te dejas llevar, que al final aquí en El Despertador somos un poco desastre, pero todo queda bien y al final sale bien. Esta canción que estamos escuchando, hablando de sintonías que hablábamos con Joseba Fiestras, sin duda te lleva a una de las series que más te ha gustado. Y todos hemos soñado un poquito con ser investigadores, ¿no? Pues vamos a echar la vista atrás, la vamos a acompañar a ella para que nos cuente cómo eran las cosas antes. Vamos a rodearnos de messengers, de zumbidos, de cositas de los 90-2000. Lo hacemos con, aquí en el estudio, 101 de la Casa de la Radio, Alejandra Castelló, bienvenida.
2: Muchas gracias, qué ilusión estar aquí, de verdad, ¿eh?
1: Ya lo sé, ya lo sé.
2: De verdad que me hace muchísima ilusión, porque sí, yo soy de seguidora de este programa.
1: Así, ¿eh?
2: Sí, sí, de verdad, me veía los reels y decía, pero este programa tan chulo. Y cuando me llega tu llamada, que estaba yo en Disneyland París,
1: es
2: un
1: verdad,
2: sitio mágico, digo, es que tenía que ser aquí, que me tenía que llegar tu llamada y tu propuesta.
1: Y yo estaba en un AVE, me acuerdo.
2: Sí, me dijiste ir a AVE y dije, bueno, yo en Disneyland París es un poco mejor que el AVE, pero vale, me parece bien, me parece bien.
1: Es que yo dije, ¿por qué? Yo pensaba que me ibas a decir que no a la propuesta.
2: ¿Por qué te voy a decir yo
1: pues
2: que no
1: es
2: a esto?
1: Que, mira, me ha pasado con muchísima gente que actualmente ha decidido venirse al Despertador.
2: Sí.
1: Hasta que me di cuenta, y yo creo que fuiste tú la que al final me marcó y me dijo, Gorka, déjate de historias, deja de contestar por la gente, tú propon. Y de repente me he rodeado de gente maravillosa en el Despertador, pero como
2: es que,
1: tú, por ejemplo.
2: Tienes unos colaboradores increíbles.
1: Ah, di que sí,
2: o sea,
1: di que sí.
2: Me parece maravilloso este programa, te lo digo de verdad.
1: CSI Millennial. CSI, ¿qué vamos a escuchar? Millennial. ¿Qué vamos a ver? ¿Qué vamos a hacer contigo?
2: Pues mira, vamos a hablar de lo millennial, que uh-huh, para que la gente no lo sepa, que mucha gente confunde, ¿soy millennial o no lo soy millennial?
1: Yeah.
2: Pues entre los 30 años y los 45 años.
1: Vale.
2: O sea, en principio...
1: Yo soy millennial,
2: tú
1: entonces.
2: Eres millennial. Yo soy súper millennial también.
1: ¿Tú qué edad tienes?
2: Yo tengo 35. Entonces yo estoy justo ahí en medio, maravillosamente puesta. Y yo creo que los millennial somos una generación muy chula,
1: ¿sí?
2: Porque somos, yo que soy, yo tiro para la radio y para la tele, ¿eh? Pero somos una generación que no nos vamos a poder pagar un piso, pero hemos vivido una época televisiva, oye, la mejorcita.
1: Y con eso ya vale.
2: Y con eso ya vale, ya que no nos podemos comprar el piso, pues al menos mira que podamos recordar tele maravillosa. Y yo digo, ¿qué hay más televisivo millennial que Operación Triunfo 1? O sea, no cualquiera, no, el 1. Mira, se pone la piel de gallina todavía. Y mira que he trabajado en OT yo después.
1: Es verdad.
2: Pero como el 1, no hay ninguno, ¿eh?
1: No hay ninguno.
2: Como no hay ninguno. Y entonces yo con la vida pues he ido trabajando en la radio y en la tele y he tenido la suerte de ir cruzándome con gente de Operación Triunfo 1.
1: Claro.
2: Y con algunos ya tengo pues amistad incluso, o sea, muy bien,
1: qué bien.
2: Porque la Alejandra de 9 años, oye, está como de hoy, qué bien, qué maravilla. ¿Y qué me pasó este verano? Pues este verano entrevisto a Natalia.
1: Vale.
2: Natalia OT1, conocemos todos, vas a volverme loca, porque, vale, ¿qué pasa? Pues le hago dos preguntas a Natalia, abro dos melones y claro... De repente ella contesta unas cosas que yo dejo ahí y la gente se me ha cabreado que por qué no he investigado más de esas respuestas. Y claro, ahora me das tú esta oportunidad y digo, ¿y si lo investigo yo aquí para El Despertador?
1: Me encanta.
2: Maravilloso, CSI Millennial.
1: Venga.
2: La primera pregunta que le hice a Natalia, atención, que yo pensaba que la respuesta iba a ser muy obvia. ¿Todavía nos quedan por saber líos, rollitos, corazón entre concursantes de OT1?
1: ¿Y
2: yo alucino con la respuesta, que es la siguiente. ¿Hay algún lío de OT1 que 25 años después no se haya sabido?
3: Sí, y no uno más.
1: ¡No!
2: Pero si ya no quedan combinaciones.
3: Uh-huh.
2: ¿Sí quedan combinaciones?
3: Quedan combinaciones.
2: Y entiendo, ahora voy a decir una cosa tirando para casa, entiendo que todas las combinaciones son heteros, ¿no?
3: Sí, creo que sí.
2: ¡Ay! El sí. Creo ya me ha apasionado,
3: sí,
2: ¿eh?
3: Sí.
2: ¿Toda?
3: Sí.
2: ¿Creo que
3: sí, sí, sí,
2: no,
3: sí,
2: no,
3: sí,
2: no, no.
3: Sí, sí, sí, sí.
1: ¿Por qué
3: sí
1: se lo piensa tanto?
3: No, porque claro, claro. Como un flash, digo, sí.
2: ¿Cómo te puede venir un flash de eso?
3: Porque éramos jóvenes.
2: O sea, que hay más de uno.
3: Sí.
2: Pero
3: no pienses porque no vas a adivinarlo en la vida. Pero en la vida, cuando te digo...
2: En la vida.
3: En tu vida.
2: ¿En la vida?
3: En la vida. No, es que no penséis.
1: No,
2: claro,
1: penséis.
2: Yo dejé esta respuesta... Y claro, cuando esto lo cuelgo en redes, la gente, pero ¿cómo no has preguntado más? ¿Cómo no has investigado? Dinos las que se saben y las que no se saben. Entonces,
1: a ver,
2: yo me he hecho mi CSI, que soy ahora yo Gloria Serra, me creo.
1: Te veo un poco,
2: sí,
1: Gloria
2: Serra.
1: Hecho,
2: me he hecho un Excel. También es decir que mi investigación puede ser un poco digna de Lidia Lozano ha muerto Manzanares. O sea, no tampoco te creas tú aquí que has traído...
1: Pero no queremos más, ¿eh?
2: No,
1: nos vale,
2: ya
1: nos
2: te
1: vale
2: viene bien,
1: eso.
2: ¿No? Vale. Entonces,
1: pero ¿qué has hecho? Es que lo estoy viendo.
2: No, yo te lo explico. No, tú no quieras entender mi guión, ya lo hago yo. Mira, primero me he apuntado
1: vale
2: quién sabemos seguro que ya se han enrollado.
1: Ok,
2: que se
1: muy enrollaron, bien.
2: Que eran nuestro querido Alex Casademunt,
1: ¿sí?,
2: con Geno y con Vero. ¿Esto te acuerdas?
1: O sea, sí, Geno, a ver, Vero, pero lo de Geno estaba ahí un poquito, no, porque tenía novia él.
2: Sí, pero Geno fue antes de entrar en la academia.
1: Muy bien,
2: luego,
1: muy bien.
2: Gisela con Bustamante, que está confirmado, sí, por los dos, sobre todo por Gisela, que lo contó hace poco. Luego tenemos, obviamente, como no, Bisbal Chenoa.
1: Sí,
2: ¿vale?
1: Sí, veo máximo.
2: Manu Tenorio, Nuria Fergó.
1: Ajá.
2: Naim Thomas, Natalia, sí, que también había ahí algo. Mireia y Alejandro.
1: Se supo hace, bueno, en el reencuentro que hubo, ¿no? Más
2: exacto.
1: O menos.
2: Sí. Y entonces, hasta aquí tenemos lo súper confirmado. Yo solo tengo una grandísima pregunta para empezar esta investigación.
1: A ver.
2: ¿Juan Camus no se lió con nadie?
1: Yo tengo un nombre.
2: Tú sabes algo, tú sabes algo, tú sabes algo. Me encanta,
1: mira,
2: este programa.
1: Alejandra, yo tengo un nombre. Te lo voy a escribir. ¿Sabes qué pasa? Que luego me escribe la gente por redes sociales, ¿qué?, y me dice, esto es como los que están en una mesa y se hablan al oído, es feísimo. Pero es que si lo decimos, si lo confirmamos...
2: No.
1: Te lo voy a escribir. Me tienes que guardar el secreto, ¿vale? ¿Vale? Y te escribo con quién dicen que estuvo Juan Camus,
2: ¿vale?,
1: dentro de la academia.
2: ¿Voy,
1: ¿vale?,
2: a flipar?
1: Vas a flipar bastante.
2: Ay, Dios mío, esto se va a hacer muy viral.
1: Lo tengo aquí.
2: Voy a entender.
1: No digas el nombre,
2: no,
1: por el amor de Dios.
2: Te lo prometo. Mira, hago cara de póker.
1: ¿Qué tienes que decir?
2: No, no tengo palabras.
1: ¿Lo habías escuchado?
2: No. No. No, no, no, no puedo decir nada. No voy a decir nada. No, no voy a decir nada. No voy a decir nada. Claro, mi gran pregunta, que además me has aclarado muchísimo, eres un gran investigador también, me ayudas mucho.
1: No, soy cotilla, Tampoco he investigado mucho.
2: Si Juan Camus, Rosa, ya entendemos que no, porque también, y me lo creo, porque todos nos dicen que no, que Rosa no se lió con nadie, y me lo creo por cómo vimos a esa Rosa.
1: ¿No decían que había algo con Manu Tenorio también antes de Nuria Fergó?
2: ¿Sabes con quién decían? Pero porque ella estaba muy enamoradita, de Manu Guix.
1: Sí, eso también. Sí,
2: pero
1: que hubo ahí el jaleo,
2: sí,
1: es verdad.
2: Pero
1: sí,
2: yo
1: sí,
2: creo
1: sí.
2: que no hubo nada, porque yo creo que esa Rosa no daba para más, pobrecita mía. Yo te he de decir que les he preguntado a con los que tengo confianza y no abren la boca.
1: No dicen,
2: que digo, señores, que esto ya prescrito, es que ahora qué más os da. Pues no dicen nada. Entonces yo he pensado, si Natalia dice que nos tiene que petar la cabeza,
1: sí,
2: pues imagínate, Chenoa, Manu Tenorio. ¿Te cuadra?
1: Ostras, me petaría la cabeza.
2: ¿No? ¿Por qué no? Luego, Alex seguro que se lió con alguna más. O sea, ni Vero,
1: sí,
2: Geno, no. Tendría dos o tres más. Luego, lo de Juan Camus, ya me lo has dicho tú. Pero luego, esta cosa que se queda así Natalia como pensando sobre lo de hetero y demás.
1: Sí.
2: Que se queda ahí como diciendo, a lo mejor alguna era homosexual. ¿Alguna?
1: Sí,
2: vale,
1: lo dudó.
2: Claro, yo he estado investigando, grandísima investigadora.
1: Muy bien.
2: Si alguno de estos concursantes había dicho públicamente que era bisexual.
1: Claro.
2: Y sí, y te va a sorprender, Geno.
1: Geno lo reconoció.
2: Geno reconoció que a ella en el amor o en este caso en el sexo le daba igual si era hombre o mujer, que era deseo. Entonces yo digo, opciones. Geno, que además es amiga, ya me escribirás y me dirás si me equivoco o no, porque claro, un Geno Chenoa, ojo, cuidado, es muy interesante.
1: Pero Chenoa siempre ha sido muy hetero, se ha definido como muy hetero, ¿no?
2: Chenoa, cariño, Chenoa, tiene un aire lésbico, mi amor. O sea, te lo dice una. O sea, Chenoa es diva lésbica, vamos.
1: Que viva.
2: O Geno Vero, también me cuadraría, que Vero es así como muy atrevidilla.
1: Y como
2: demás,
1: muy espiritual. Sí, mira.
2: Te has fijado que he hecho una buena investigación. No te he dicho nada, en realidad me lo has dicho tú a mí, pero ha quedado muy bien.
1: No, pero has supuesto, al menos te has parado a suponer.
2: No,
1: que
2: ya,
1: es el
2: ya
1: principio de toda investigación.
2: Claro, claro, sí. Claro. Y luego tenemos otro temazo. Pero que este es un melón complicado, ¿eh?
1: Sí.
2: Y es que la otra pregunta que le hago a Natalia, de repente estábamos hablando y me habla de una colaboración frustrada por un cantante que según ella es un cabrón.
1: Sí.
2: Porque la dejó colgada. ¿Hay alguna colaboración que ha estado a punto de salir y finalmente ha caído? ¿Que nos sorprendería?
3: ¿Te tengo que decir el nombre del cantante?
2: Sí.
3: No. Sí.
2: ¿No lo vas a decir?
3: No.
2: No lo
3: voy a contar, pero no voy a decir el nombre.
2: Porque es un cabrón.
3: Es un cabrón.
2: ¡Ah!
3: Es un cabrón.
2: ¿Y lo conozco?
3: Sí, lo conoce toda España.
1: Oh.
3: Sí. Lo conoce toda España.
1: Vaya.
3: Sí. Yo tuve que retrasar el año pasado todo mi single, todo el lanzamiento, esperando, ¿sí?, a que me mandara su parte. Después de haberme dicho que sí, después de haberme dicho que todo muy guay, después de haberme dicho que le encantaba, después de haber hablado con su manager, genial, todo perfecto, todo genial. Y yo tenía ya fecha de lanzamiento y todo. Y cuando se está acercando la fecha, tengo el mensaje ahí sin respuesta todavía. Oye, ¿cómo va el tema? Muy feo, pero
2: ostras,
3: muy feo. Muy feo.
2: Y los conocemos todos.
3: Todo, sí.
2: ¿Y tenemos el concepto de que sea esa persona así? ¿O tenemos el concepto de que es majísimo, que es hombre?
3: Sí, es hombre, que es majísimo, sí.
2: ¡Ay, Natalia!
3: Bueno, me voy a tomar
2: esto,
3: un poquito de esto, ¿vale? Porque no voy a decir el nombre, pero un poquito.
2: Vale. Yo tengo 5 nombres. ¿Qué te parece? Tengo 5 nombres y de estos 5, porque claro, ¿qué información tenemos? Lo primero de todo, es cantante.
1: Es, sí.
2: Es mayor que ella. Natalia tiene 42, eso así es. Que ya empezamos a...
1: No,
2: a
1: qué coño, Natalia tiene 44, ¿eh?
2: Natalia tiene 44, Natalia, me dijo a mí que ella tenía 42.
1: Pues era hace 2 años, porque Natalia
2: no,
1: nació
2: este verano.
1: El mismo año,
2: vale,
1: que yo.
2: Me sigue cuadrando, no te preocupes. Que es hombre, que tenemos buena imagen de él y que obviamente la música tendría que cuadrar un mínimo con ella. Me refiero, no va a hacer ahora, yo que sé, Julio Iglesias, ¿vale? Entonces, yo tengo 5 nombres y tengo más información. La canción era la canción Tu Diosa. Del último de esto.
1: Le tiene que pegar a ese cantante,
2: claro,
1: Tu Diosa.
2: Que finalmente es una colaboración que hizo con Rasel.
1: Vale, sí.
2: Vale, entonces, para que sepamos de qué canción hablamos,
1: okay,
2: quién al final sustituyó y la información que tenemos de este supuesto cantante, que tenemos buena imagen de él, pero que, al menos con Natalia, fue un cabrón.
1: A ver,
2: las cosas como son.
1: ¿Qué nombres
2: yo
1: son?
2: Yo tengo 5 nombres que además han sonado mucho en redes sociales cuando yo puse esto. Los 2 primeros cuadrarían por todo, por edad y demás, y son de su edición.
1: Anda.
2: Que serían Bustamante y Bisbal.
1: Vale.
2: Bustamante es de su edición, ella alguna vez dijo que no le importaría colaborar con él, es más mayor que Natalia, pero lo descarto porque durante toda la entrevista ella me habló bien de Bustamante y ella está muy enfadada con este cantante.
1: Ya.
2: Por lo tanto, aunque las redes dicen, ¿podría ser Bustamante? No, descartamos Bustamante.
1: Descartamos Bustamante, venga.
2: Bisbal es uno de los nombres que más me han dicho, seguro que es Bisbal, seguro que es Bisbal. Y yo, que no es por desmerecer a Natalia ni mucho menos, pero sí que no, pero es verdad que
1: pero
2: creo que Bisbal no haría ahora una colaboración,
1: claro,
2: con Natalia.
1: Yo también lo creo.
2: O sea, y cuadra todo, la edad y todo, pero...
1: No, y disculpa, y que Bisbal, si no quiere hacer la colaboración, te dice no la hago, Natalia.
2: Claro.
1: No te va a andar con estas medias quintas.
2: Exacto. No, y no, claro, no va a dejar de contestar un WhatsApp, ni va a dejar...
1: O sea, eso igual sí me lo creo.
2: Bueno, pero que la discografía no se pondría hasta el último momento y luego lo dejaría colgado,
1: claro,
2: no tiene ningún,
1: claro,
2: sentido. Y entonces lo descarto, pero es el nombre que más me habían dicho las redes sociales, ¿eh?
1: La gente está Bisbal. Ahí con Bisbal,
2: sí,
1: vale.
2: Sí, pensaban que era Bisbal seguro. Entonces me quedan 3 nombres que me cuadran los 3 por edad, por famoso y demás, y te digo yo que entre estos 3 está el nombre.
1: A ver, ¿qué
2: nombres tenemos?
1: Son
2: Carlos Baute.
1: Vale.
2: Que cuadra por todo, por edad, por famoso, porque hace colaboraciones y demás, y tenemos buena imagen. Juan Magán, que cuadra también por edad, por la imagen, por las colaboraciones, y porque entre ellos han coincidido en más de un festival, y yo he deducido en mi CSI Millennial que seguramente podrían haber hablado allí de una colaboración. Y por último, un nombre que también comenta mucho la gente, David de María. Cuadra por edad, por imagen, por colaboraciones, y además David de María ha coincidido mucho con Rasel, y a lo mejor es quien al final dio el contacto de Rasel porque él no lo quería hacer.
1: Mira, tengo que reconocer que antes de conocer estas opciones, yo había pensado en una de estas 3 personas, y te voy a decir cuál.
2: ¿Vale?
1: Juan Magán. Pero
2: ¿vale?
1: No lo creo.
2: ¿No?
1: No, francamente no lo creo. Y tampoco creo que David de María... Mira, no creo que a Natalia le interese cantar con David,
2: ¿no?,
1: de María, fíjate. Porque siempre, joder, Natalia se ha juntado con raperitos, y hay como música de verano,
2: sí,
1: tal.
2: Sí.
1: Así que me quedaría con Carlos Baute. Sí, porque además Juan Magán, mi madre no sabe quién es. Y David de María le costaría, pero Carlos Baute,
2: bueno,
1: sí.
2: A lo mejor también tenía que haber puesto un nombre más, que es Skin África. No, claro, festivales, veraniego y tal. A lo mejor es el señor Skin África y estoy yo aquí pensando en gente más pop, así.
1: Qué mal Carlos Baute, sí, que no conteste, ¿eh?
2: Pero que a lo mejor no es Carlos Baute, tú no digas nada. A ver si al señor Carlos Baute ahora de decir, ¿esta chica quién es y por qué me insulta?
1: No, o sea, es uno de estos 3 nombres. Bueno, que la gente le
2: creo
1: educa,
2: yo que
1: ¿no?
2: Sí, que la gente nos diga quién cree que es, y a lo mejor, o que nos digan otro nombre que piensen que cuadra mejor.
1: Claro, claro, qué fuerte. Oye, pues muy interesante. Fíjate
2: qué
1: Operación
2: parece?
1: Triunfo, 25 años después,
2: sigue
1: lo
2: dando.
1: Que da de sí.
2: Bueno, y cuando ahora ya el reencuentro, ¿qué te crees, que no habrá más chicha? Bueno, te la traeré toda.
1: Algo va a pasar, y además ahí se van a juntar, se supone, toda la gente de todas las ediciones.
2: Claro, claro, se supone, si no hay alguien enfadado con el formato, claro.
1: No, yo creo que no, yo creo que sí que tendremos una celebración porque nos lo merecemos. Alejandra, ¿te vas a quedar un poquito en la tertulia?
2: Yo me quedo hasta que lo que tú quieras, vamos, yo aquí estoy encantada.
1: Tú te vas a poner aquí porque este es el sitio de Torito, no le quites el foco este a Torito, ¿eh?
2: Perdona, ahora yo con Torito hecho de todo, así que me dé su sitio.
1: Como une Barcelona, ¿eh?
2: ¿Has visto? Sí, y las revistas también.
1: Claro que sí. Ah, ¿te desnudaste para Primera Línea?
2: Sí.
1: Ay, qué maravilla.
2: Sí.
1: Yo trabajé con él en Primera Línea, pero no coincidimos,
2: dices,
1: tú y yo. No,
2: no, porque te acordarías.
1: Yo me acordaría de ti. Alejandra Castillo, desde Barcelona, muchísimas gracias por
2: a
1: estar
2: ti.
1: Aquí conmigo. Y nosotros seguimos. Son las 4:42 de la mañana, las 3:42 en Canarias, y ya tenemos por ahí a Tuti Sadilla. Vamos a hablar con ella y a resumir todos los vídeos importantes, entre comillas, que se dan en Internet. Hasta ahora.
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0: Qué profesional ella, porque la estoy viendo, que al final la magia está transversal de la radio, que al final somos radio, somos tele, somos absolutamente todo. Ella con su micrófono profesional, esto sí que no me lo esperaba. Tuti Sadilla, bienvenida.
1: Hola, buenos días.
0: Buenos días.
1: Madrugada, no sé cómo se dice ahora mismo.
0: Esa es la primera pregunta que hacemos todos cuando empezamos a trabajar a estas horas, a las 4:44 de la mañana. Yo diría buenos días, pero por una cuestión de positivismo, que tú eres muy positiva también, ¿verdad?
1: Sí, soy muy positiva, es que hay que serlo. Ahora mismo, en este tiempo que estamos, si no eres positiva, pues te llevan por delante.
0: Oye, amiga, di que sí. Mira, tanto que necesito aquí una copresentadora. Se ha quedado conmigo Alejandra Castelló, que tenemos saludados, por favor.
2: Encantada.
1: Ana, buenos días.
2: Buenos días.
1: El chisme de Chenoa, lo quiero, ¿eh?
2: Me encanta.
0: ¿Cómo resumirías el chisme de Chenoa? Nada, en 4 segundos.
1: Pues que Chenoa tiene más que decir que de callar.
2: Madre mía.
0: Oye, que aquí somos muy fans de Chenoa.
2: Pero
0: que la
2: muchísimo.
0: No me la enfadéis entre unas
2: y
0: otras.
2: No, por Dios, porque yo la amo, ¿eh?
0: Venga.
1: Yo soy de Camela.
0: Tuti, venga, que tienes que contarnos primero. Explícanos, tú mejor que nadie, ¿en qué va a consistir tu sección?
1: Mira, mi sección va a consistir en resumir todo lo que son story times, todo lo que son videos virales que hemos visto pues esta semana. O sea que lo vamos a pasar pipa. Todos los chismes, los del corazón, los hechos reales, todo.
0: Esto es servicio público, ¿eh? Porque es que anda que en algunos momentos te ves unos vídeos que dices, ¿qué hago yo aquí 3 minutos viendo esto?
2: Tal cual, que alguien me lo resuma, por favor.
0: Pues
2: con
0: para
2: gracia.
0: Eso tenemos a Tuti Sadilla.
2: Maravilla.
0: Tu tipo,
1: Efectivamente, porque ahora mismo pues la gente, los influencers, los creadores de contenido, pues se van por las ramas un montón. Ahora vamos al grano y punto pelota.
0: Pues al grano, venga, comenzamos con el primer vídeo.
3: Nos denunciaron y vamos a cerrar, ¿sabes por qué? ¡Ay!
0: ¡Adelante!
1: Mira, esta pareja tiene un negocio y delante del local tiene un banco pegado a la fachada. Un vecino así de espléndido lo denunció porque sobresalía 1 centímetro y alguien podía tropezar, hacerse daño o entrar en modo la madre que le parió. O sea que para evitar líos decidieron quitar 2 centímetros al banco.
0: ¿Cuánto tiempo hemos ahorrado?
1: Ahora mismo vamos a seguir. Producción, dile de seguir, de ponerme el cachito que quiero ahora mismo.
3: O sea, le molestaba visualmente y lo tuvimos que mandar a cortar y cerramos porque el banco tenía 1 centímetro de más. Así que tuvimos que mandar a cortarlo.
1: Mira, esta es la mujer y está diciendo que el marido, para demostrar que aquello banco no molestaba a nadie, hace una demostración pública.
3: Acá puede morir alguien, ¿no? Claramente. Esto, una trampa letal.
0: Hija mía, cómo se pone, ¿no?
1: Como se pone muy, muy, muy, muy chungo el asunto. Los vecinos.
0: Sigue, Tuti, sigue, continúa.
1: Muy bien. Pero, Gorka, mira, espera. Ahí mismo tenemos algo con los comentarios. Porque aquí han montado un juicio popular. Tú sabes cómo es el internet, ¿no? Cada vez que hay un video viral, pues dicen de todo. Unos dicen que el vecino se salió con la suya porque consiguió que quitaran el centímetro. Otros que en España odian a los emprendedores. Esto ya es lo básico. Y otros directamente están haciendo la ingeniería del banco. Pero, o sea que algo criminal.
0: Pero, y tan criminal. Estamos hablando de 1 centímetro que sobresale el banco. O sea, esto es demasiado, Tuti.
1: Efectivamente, es demasiado. Esto demuestra que pues aquí es una pareja que acaba de abrir su negocio. Lo que quiero es ir adelante. Entonces el vecino, en lugar de hablar con ellos y decirles, oye, esto, no, prefiero ir y denunciar. O sea que ahí estamos, los emprendedores.
0: Tiempo en redes sociales que te ha ahorrado tu tisadilla, ¿cuánto?
1: 1 minuto y 12 segundos.
0: Alejandra, 1 minuto y 12 segundos.
2: Pues muy bien, muy importante.
0: Hombre, se pueden hacer muchas cosas.
2: Hombre,
0: en un
2: por
0: minuto.
2: Supuesto. Vale. Sobre todo si te lo resumen con gracia, mucho mejor.
1: Efectivamente. Ahora estamos con el tema de los emprendedores. Ahora mismo todo lo que toca, yo me digo que es una tabla de multiplicación. Impuestos lo multiplica por emprendedores igual a ollas a los emprendedores y así.
0: Venga, pues.
1: Esta tabla prenderlos.
0: Dejamos el tema del banco apartado y pasamos al siguiente vídeo. ¡Adelante!
4: Esto que veis aquí, que igual parece, pensáis que esto es gigante. O sea, esto es un bolso enano. Debería dar nombre porque es precioso, ¿vale? Pero es un bolso enano.
0: De bolsos va la cosa, venga.
1: Muy bien, mira, esta pasajera se queja porque le cobraron 110 euros por llevar un bolso pequeño. Y llamo de todo menos guapa a la aerolínea. Resulta que el problema de ella no era solo esto. La chavala llevaba la maleta de cabina, la mochila para debajo del asiento, el ordenador y ese bolso de discordia. Lleva cuatro bultos, se encara al personal, pues claro que le hacen pagar.
4: A ver, ¿cuántos bultos llevas? Uno, dos, llevas tres bultos. Es que, claro, tú has pagado por dos bultos, no por tres.
1: Desborda, el bolso pequeño tenía tres acompañantes.
0: Y la gente, yo supongo que indignada o todo lo contrario ante este vídeo. ¿Qué has leído? ¿Qué comentarios ha habido?
1: Ahora mismo lo más chungo pues viene con los comentarios, porque ahí se ha graduado, como lo que veo yo, media España en aeronáutica. Todo de vuelos, de equipaje, de normas y hasta de cómo trabajan las chicas de los aviones. ¿Cómo las llaman?
0: Tiempo ahorrado, Baituti Sadilla, ¿cuánto?
1: Ahora mismo te acabas de ahorrar 6 minutos y 42 segundos.
2: 6 minutos es mucho, ¿eh? Así que es mucho, ¿eh?
0: Esto ya son palabras mayores, Tuti. Tuti, ¿tú has tenido algún problema en algún momento con los bultos en el avión?
1: Bueno, ahora mismo lo que tenemos que hacer es evitar, como ha hecho esta chica, pues intentar repartir los bultos entre las pasajeras. Y los pasajeros.
0: Oye, pues está muy bien pensado.
2: Pues sí. El actor que hace La Casa de Papel de Berlín, ¿sabes?
0: Sí.
2: No lo dejaban subir un día con la maleta porque ocupaba más y empezó a repartir, él ya siendo famoso, todo, hasta sus calzoncillos, entre todos los pasajeros, porque le dio un ataque de histeria de la rabia que le dio, y luego una vez subió al avión, la gente le iba devolviendo sus prendas.
0: Claro. Tome
2: los calzoncillos, señor Berlín de La Casa de Papel.
0: Yo habría hecho exactamente lo mismo. Tuti, vamos con el tercer vídeo, venga.
5: Te voy a decir una cosa, no estás triste, simplemente estás sin duchar. Dúchate.
2: Estoy de acuerdo.
0: Buena reflexión. Tuti, adelante.
1: Buena reflexión. Mira, este hombre dice que no estás triste, solo estás sucio. Porque un día él estaba triste con ganas de llorar. Pues hasta que se dio cuenta de que tenía el pelo y todo el cuerpo más sucio que el palo de un gallinero. Se lavó el pelo y según él se le pasó la tristeza.
5: Lávate el pelo, lávate el culo, quédate limpia.
1: Así que ya tenemos nuevo experto en duchaología, que nos ha llamado marranas a todas.
0: ¡Qué detalle! De todas formas, qué curioso que, a ver, cómo se decía, que esto lo se decía en el colegio, la limpieza es directamente proporcional a la felicidad que puedes sentir.
2: Claro, sí, es verdad. A ver, yo estoy de acuerdo con este chico, ¿eh? Yo creo que hay veces que estás deprimido o que estás así como tristón y te metes en la ducha y dices, ¡ay, pues ya lo veo todo un poco mejor! Lo de lavarse el culo, pues no sé, ya lo probaré también, ¿sabes? A lo mejor si me lavo el culo estoy más feliz.
1: Sí, pero depende. Aquí viene otra cosa, ¿no? Ya sabes que en los comentarios también es otro ecosistema. El 50%, como dijiste, Alejandra, dice ducha. El 30% comer. Y el 20% dormir. Yo entro en el 20%.
0: Tú eres de dormir, ¿no? O sea, si no duermes, estás de mal humor.
1: Efectivamente, unos expertos en ducha, otros en cama y otros directamente en frigorífico.
0: Tuti, pero tienes que ser sincera conmigo. Tú, para hacer los vídeos que haces y meter la cañita que metes a los influencers, digamos que te ahorras la siesta, dices, no duermo y así me sale como más vehemente, con más fuerza.
1: Eso, claro. Yo, con el café, mira, con el café tú ya me conoces, Gorka. Con el café yo ya voy servida.
0: Ya, con eso es suficiente. Oye, antes de discutir con Piqué y con Ibai Llanos, ¿te tomaste algún café? ¿Te echaste siesta?
1: Mira, no, porque ahí me ha entrado como no sé qué, no sé cuál, me ha ido subiendo y ya, exploté.
2: Mira, ha ido subiendo, ¿eh?
0: Me encanta.
1: Efectivamente, que le voy a mandar ahora el directo para que la próxima vez que él entre, para verlo.
0: Eso. Venga, último vídeo.
6: Quédate ahí porque es que me han puesto una hoja de reclamaciones. Y una señora ha decidido comprarse unas sábanas de niño.
0: Vale, de sábanas para la cosa. Adelante.
1: Es que esta que está hablando es una detenida. Resulta que una mujer compró unas sábanas para sus hijos. Las lavó dos veces y una arruga, no había manera de quitarla. Volvió a la tienda para devolverlas y el dependiente que estaba planchando una cosa le enseñó que con su plancha a vapor la arruga salía perfectamente.
6: Y les digo, ¿ves? Se está quitando. Sí, claro, pero es que la tuya es muy buena.
1: Y ahí viene el lío, porque la mujer entendió que le estaban diciendo que su chacha no sabía planchar, porque según ella, la plancha de la tienda juega con ventaja y puso un pedazo de hoja de reclamaciones.
0: La gente enseguida pide la hoja de reclamaciones, de todas formas, ¿eh? Tenemos una rapidez para hoja de reclamaciones.
1: Totalmente. Sí, porque el cabreo nos empuja a esto. Pero mira, en los comentarios ahora mismo hay tres bandos clarísimos. Unos dicen, si están lavadas, no se devuelven. Otros que esta plancha de tienda no es una plancha, es una artillería pesada. Y otros directamente están juzgando las habilidades de la chacha con la plancha. Vamos, que la chacha y su jefa son unas ineptas.
0: En resumidas cuentas, ineptitud. ¿Cuánto tiempo ha ahorrado, Tuti?
1: 2 minutos y 19 segundos.
0: Oye, pues mira que pues nos hemos bien, quitado bastante, ¿eh?
2: Total, y me he puesto de todo, además.
0: Alejandra, ¿qué es lo más caro que has devuelto tú que una vez que hayas comprado?
2: ¿Qué es lo más caro que he devuelto? Ostras, sí. No te sabría decir ahora mismo, ¿eh?
0: Yo unos gemelos bastante importantes para una boda, dije, pero si es que esto los puedo devolver.
2: Ah, pues yo también los hubiera devuelto también, sinceramente. Pues a lo mejor algún vestido de boda o alguna cosa así, seguro.
0: Tuti, ¿tú qué has comprado que devolviste y dijiste sin miramiento, sin problema?
1: Yo pienso que era una toalla, unas toallas, pero el bueno. Color. El color no me convencía luego, porque a salir de la tienda, cuando vine para casa, el color ya me he dicho no, porque yo soy muy tiquismiquis en el cosa este de los colores. A mí cuanto más vivos, mejor. Pero yo creo que me confundió mucho las luces de la tienda.
0: Ah, pues es, claro. Que eso, es que se te iba a decir, digo, pero tú, tía, si fuiste tú la que lo compraste, que no te convenza el color...
1: No me convencía el color, porque yo quería algo un poco rosa, rosa fuerte, fucsia, y aquello era algo un poco salmón.
2: O sea, vaya, por Dios.
0: Pues hay diferencia, ¿eh?
2: Sí, que la luz era complicada.
0: Me habías asustado, pensaba que lo habías usado y lo habías devuelto después.
1: No, porque ha llegado a casa, pues a sacarlo de la bolsa, me he dicho, mira, ala, a tomar por saco.
0: A tomar por saco. Oye, pues 4 vídeos resumidos, muy bien resumidos, por Tuti Sadilla. Tuti, gracias por ahorrarnos tantísimo tiempo, ¿eh? Que falta nos hace, comenzamos la semana y ya estamos sin tiempo, o sea, te necesitábamos.
1: Muy bien, y luego estoy en directo, estamos en directo en una plataforma, porque he abierto para hacer un streaming, o sí. Sea que... Voy a seguir con el streaming.
0: Ah, sí, o sea, me dijiste ayer, no sé si dormir antes, después, ahora tú ya del tirón, ¿no?
1: Sí, del tirón, es que me fui a la cama sobre las 8:30, 9.
0: Ah, eres de las mías, muy entonces. Muy bien hecho, Tuti. Tuti, gracias.
1: Va. Gorka, Alejandra, un beso.
2: ¡Mua! Un beso enorme.
0: Otro para ti, para Galicia, que estamos conectando con Galicia. Ya es que ves, a mí el tema de las conexiones me tiene loco.
2: Sí, ¿no? Te encanta.
0: Me encanta. ¿Sabes qué me gusta también?
2: ¿Qué te gusta?
0: Todo lo millennial, gracias a ti, porque hombre. Es que al final vas tirando adelante, estás tan presente, meditamos tanto, decimos en el aquí y en el ahora, que se nos olvida que en el pasado hubo cosas muy
2: hombre,
0: buenas.
2: Maravillosas.
0: Por eso quiero tirar de la canción más millennial de todas para llegar a las 5 de la mañana, que quedan 3 minutitos.
2: ¿Cuál es?
0: Si te digo Avril Lavigne...
2: ¡Oh, me encanta mucho!
0: Esto lo sabía. ¿Cuál es la canción que más te gusta?
2: Me gustaba mucho la de Skater Boy y la de Complicated.
0: Pues vamos a tirar de Complicated de Avril Lavigne, la canción más millennial de todas, aquí, en El Despertador de Radio Nacional.

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1: Son las 5, las 4 en Canarias.
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1: El Gobierno abre hoy el curso parlamentario. El presidente Pedro Sánchez reúne este lunes a los diputados y senadores socialistas para fijar las prioridades a este último tramo de legislatura, con los presupuestos pendientes y una crisis, la de Ceuta, todavía sin resolver. Laura Rodríguez.
2: Mientras, en la ciudad autónoma continúan los trabajos para levantar cerca de medio centenar de carpas en el puerto destinadas a alojar temporalmente a cientos de migrantes en medio del rechazo por parte de los vecinos. El ministro de Política Territorial, Ángel Víctor Torres, al frente del mando único, pedía consenso para poder filiar a los migrantes y volver cuanto antes a la normalidad.
3: Hagamos aquello que decimos, porque somos lo que decimos, pero sobre todo lo que hacemos. Y si decimos que hay que buscar espacios, y lo dijo el presidente Vivas el pasado día 2, vamos a culminar los espacios, vamos a decirle a la ciudadanía que son necesarios para que puedan ser devueltos cuanto antes y no a generar más crispación y más problemas, porque entonces se va a cronificar y no queremos que esto se cronifique.
2: Una situación que Juan Vivas llevará esta mañana a Madrid. El presidente de Ceuta interviene a las 9 en un desayuno informativo presentado por el líder del Partido Popular, Alberto Núñez Feijóo.
1: Y este lunes comienza la vuelta a las aulas de forma escalonada. Según la comunidad, hoy arrancan, entre otras, País Vasco o parte del alumnado en Madrid. Y también estrena curso la princesa Leonor. Comienza hoy Ciencias Políticas en la Universidad Pública Carlos III de Madrid, en el campus de Getafe, después de completar sus 3 años de formación militar. La ultraderechista Alternativa para Alemania ha arrasado en las elecciones de Sajonia-Anhalt en el este del país con el 44% de los votos, más del doble de hace 5 años, pero sin mayoría absoluta. Mientras, la Unión Cristiano-Demócrata de la CDU se desploma respecto a las anteriores elecciones y la clave queda ahora en manos de la alianza PSV, en la que ha entrado por la mínima en el Parlamento y podría facilitar esa mayoría ultraderechista.
2: Y en España, Santiago Abascal, líder de Vox, celebra el resultado como una gran esperanza para Alemania y Europa. En cambio, Carles Puigdemont, líder de Junts, lo califica de tragedia y de serio aviso para la democracia europea. Matteo Salvini defiende el resultado democrático y el ex primer ministro húngaro, Viktor Orbán, dice que 5 meses después de perder las elecciones, dice que este es solo el comienzo.
1: Y un apunte más del exterior, la erupción del volcán Anak Krakatau sigue afectando al tráfico aéreo en Indonesia. 8 aeropuertos han tenido que cerrar por la presencia de ceniza volcánica tras la erupción, y en la última hora el principal aeropuerto de Yakarta ha anunciado que prolonga su cierre hasta esta tarde noche, la del lunes, cierre que va a mantener suspendidos cientos de vuelos nacionales e internacionales. Las próximas horas las autoridades advierten de que la evolución va a depender de las condiciones meteorológicas. Y en los deportes, fútbol, hoy se completa la 4ª jornada de Liga en Primera División. Gonzalo de Acuña, buenos días.
4: Buenos días, con 2 partidos a las 7 de la tarde en el Coliseum, Getafe-Celta, a las 9:30 de la noche en el Martínez del Valero, Elche-Real Sociedad. Todo después de un fin de semana que nos deja el Barcelona líder en solitario después de su victoria en Mestalla por 0-5 con un doblete de Lamine Yamal. Además, Español 1, Sevilla 1, Málaga 0, Levante 0 y a la vez 5, Osasuna 2. El glorioso es segundo, sorprendente a estas alturas de campeonato. Su mister así de contento, Quique Sánchez Flores.
5: Hemos estado muy activos, con mucha identidad, con mucha frescura, con muchas piernas, generando ocasiones de gol, metiendo muchos goles, goles preciosos, algunos de ellos, la mayoría, vibrando con nuestra afición. Es un día maravilloso.
4: El Alavés, que luchó por salvarse la temporada pasada, una de las grandes revelaciones del inicio del campeonato, junto con el Deportivo de A Coruña. Además, en el US Open, Alcaraz ya está en los cuartos de final tras superar a Tommy Paul. El próximo rival será otro norteamericano, Ben Shelton. El partido el próximo martes.
1: Gracias, Gonzalo. Es todo y está ahí otras noticias en menos de una hora en las mañanas de Radio Nacional con Juan Ramón Lucas a partir de las 6.
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6: Vamos a despertar, mesa del lunes.
7: ¡Brava!
8: ¡Bravo! ¡Bravo!
6: Bienvenido, bienvenida Cuerpo. Al despertador de Radio Nacional, con Shakira de fondo, ciega, sordomuda. Aquí cada uno se levanta de una forma distinta dependiendo de la Shakira que se sienta. Así son las cosas. Son las 5 y 4 de la mañana, las 4 y 4 en las Islas Canarias. Y tengo algo que decir que se me ha olvidado decir antes. Pero estamos a punto de llegar a los 20.000 seguidores en Instagram.
7: ¡Bravísimo!
6: Que nos queda nada, nos quedan ciento y poco. Así que si nos quieres seguir, pues si no nos estás siguiendo mal, porque te estás perdiendo algo muy importante. Somos eldespertador.rne, eldespertador.rne. Ahí estamos. Y también en directo, como te estoy diciendo, tienes el teléfono a tu disposición para entrar aquí. Somos muchos en la mesa, pero tenemos hueco para alguien más. 900-137-137. 900-137-137. Y regalitos siempre te llevas, gracias a El Despertador, a Radio Nacional y a Shakira, si me apuras. A ver, ¿quién está aquí conmigo hoy? Ya calentito para llamarnos con humor torpes, trastes, testarudos. ¡Torito!
8: ¡Hola, familia! ¡Churrita, qué mono! Tus presentaciones, soy arte contemporáneo. Contemporáneo para ti. Hoy me he levantado un poquito
7: soy arte
8: antes.
7: Contemporáneo para ti, es que me encanta.
6: Solo se nota que es la nueva, ¿eh?
8: Es que son frases que para la RAE no tienen sentido, pero para nosotros vamos haciendo. Me he levantado un poquito antes para tirar la basura, he bajado a la calle y he pisado una mierda. O sea, que todo puede ir bien.
6: ¿A quién le olía a mí?
8: No, pero me cambió de zapato para coger el coche.
6: No, pero el brazo a vinagre le olía a alguien por tirar. ¡Ay, a Marta Verona!
8: A Marta Verona, que vino dándolo todo. Sí, ¿sabes? Sí. Bueno, como los antiguos teatros. Se decía de lo de mucha mierda.
6: Pero era por la cantidad de caballos,
8: claro,
6: que había.
8: Un poquito de cultura. Cuanto más mierda había delante del teatro, significaba que
7: más
8: había
7: público.
8: Ido mucho carruaje. Claro.
6: Alejandra Castello conmigo aquí te mantienes
7: así
6: un ratito más.
7: No me cayó ni debajo del agua, ¿eh?
6: No, te lo digo más que nada para que la gente sepa. ¿Por qué está Alejandra? Porque es que se ha venido de Barcelona para estar con nosotros.
7: Claro.
6: Y me daba flojera que estuviera para 15 minutos.
7: Hombre, no, yo me quedo hasta el final. ¿Tú hasta el final?
6: No, hasta el final no. Pero hasta y media por lo menos.
7: A la y media, sí, sí.
6: Que luego tienes el coche puesto.
7: Ah, vale, muy bien. Vale,
6: perfecto.
8: Muy
6: bueno,
8: orgulloso,
6: Torito,
8: ¿eh?
6: Bienvenido.
8: Yo, Alejandra, yo la desnudé en primera línea.
6: Ya me lo he contado antes. Sí,
8: muy orgulloso, ¿eh?
6: Sí,
7: de hecho, los pocos hombres que me ha visto desnuda, este señor.
8: Bueno, yo y todo el mundo que compró la revista.
7: Bueno, me refiero en directo, vamos, en directo.
6: En directo. Era sensual la revista.
8: Sí, ella muy bien trabajada, ¿eh?
7: Hombre, claro. ¿Sabes? Muy bien trabajada, nunca me habían dicho eso,
8: creo. Es verdad, es que tienes un cuerpazo, ¿eh? Muy orgulloso.
7: Ay, pues,
8: la gente que nos vea en RTV Play y cosas de estas.
6: Claro que sí, que nos vean en RN Audio, le dan al botón del play y también en RTV Play, estamos ahí en directo. Y ella, bueno, hoy se ha despertado reina del pop latino porque las caderas no mienten. Ella, apenas nada, Topacio Fresh.
9: ¡Ay, Topacio Fresh! ¡Soy la loba!
6: ¡Topacio Fresh! Eres un poco loba también, ¿eh?
9: Estoy un poco la loba, los eché mucho de menos. Echaba de menos estas presentaciones, los compañeros, las compañeras, así que dije, me voy a poner lo mejor que tengo.
6: Vienes muy campesina.
9: Vengo muy campesina, pero... Y vengo con raya al medio, que antes tenía flequillo, así que soy la nueva. No soy Carmen Lomana, soy Topacio Fresh.
6: Oye, este vestido te sirve también para Halloween. Te ensangrentas y eres campesina,
9: está,
6: sangrienta.
9: ¿Verdad? Sí, un poco. Bueno, no me lo digas de verdad porque a ver si asesino a mi marido.
6: No, pobre Israel, Dios mío.
8: Tienes que decirle a tu marido que te haga presentación o cómo te hagas.
9: También me desnudaste a mí en primera línea.
8: También caíste.
9: Claro, también a mí y a Lara.
8: María Nisa, que no subes a esa
6: barata. Que no la he presentado todavía.
8: No, yo hablo de ella porque me gusta.
6: Me gusta, no por nada.
7: No porque esté aquí, ¿no?
6: Topacio, ¿qué tal el verano?
9: El verano muy bien, la verdad es que desconecté, estuve muy tranquila, recibí muchos amigos, hice open house, entonces la gente venía a saludarme, venía a la hora que quería y se iba a la hora que quería. Había momentos que me saturaba y tenía que descansar, bajé a Madrid para las fiestas de San Cayetano, las fiestas de La Paloma, así que hice, no, la verdad que vacaciones 10.
6: Cuando invitas a
9: lo
6: la
9: único
6: gente,
9: malo es los incendios, porque estuve cerca de la zona de los incendios, entonces estuve ahí como unos días con mucha preocupación.
6: Topacio, ¿tú cuando invitas a la gente a tu casa y estás hasta las narices y quieres que se vayan, ¿tú cómo actúas?
9: Me encierro en mi cuarto. Saben que yo tengo un cuarto para mí, me encierro en mi cuarto y le digo a mi marido, ve a hacerles el café, ve a darles el desayuno y voy a decirles
6: encargas.
9: Que se vayan.
7: ¿Y los invitados ahí?
9: Y no quiero que entren a despedirse de mí ni nada, que
8: pero
9: se vayan
8: pillan,
9: directamente.
8: ¿No,
9: sí, lo pillan perfectamente. Sí. Cuando
8: hombre,
9: yo
8: si
9: me
8: no
9: quedo
8: pillan,
9: encerrada
8: si no
9: en el cuarto y son las 3 de la tarde y todavía no he salido, eso es porque ya necesito que se vayan. Pero esto ha pasado 48 horas de que he aguantado a mis amigos.
6: Ya tocaba.
8: Ya
9: 48 horas. Sí, sí, 48 horas, el mínimo, el mínimo.
10: El mínimo.
8: Es como un bar sin licencia, tu casa.
10: Es como
8: un bar sin licencia.
10: Sí. Un bar sin licencia.
9: Claro, y no tengo vecinos, tenemos la música a tope, no es como que ahí se puede hacer lo que quieras.
6: Pues Topacio, muchísimas gracias por estar de nuevo una temporada más con
9: nosotros. Gracias a vosotros.
6: Y que sepas que te queremos y te hemos echado de menos, ¿vale?
9: Yo también.
6: Bueno, que seguimos. El único de esta mesa que puede adjudicarse la Shakira futbolera a cantar el Huacal Huacal, Alexino.
11: Oye, muy bien llevado, ¿eh?
6: No me ha quedado mal.
11: Muy bien traído.
6: Era arriesgado. Alexino, tengo una muy buena noticia para ti.
11: A ver.
6: Dos noticias.
11: Venga.
6: Comenzamos temporada, que esto siempre es bueno.
11: Estoy muy feliz.
6: Y segundo, la realización te va a pillar en cuanto hables. Tenemos realización nueva.
11: Hola, ¿qué tal estáis?
6: La cuestión es que con la máscara yo no sé si te va a coger bien. A ver, habla.
11: Hola, ¿me oís bien? Una cosa, el vestido para los que no nos...
6: Ahí estás.
11: Para los que nos están oyendo y no nos están viendo, el vestido de Topacio, para que lo visualicen, es como una taza de Sargadelos.
9: Sí, en realidad es un perfume de Dolce Gabbana también. Es muy Jaime de Marichalar.
6: Jaime de Marichalar también, un poco. ¿Eh?
9: Es vajilla italiana, vale. No es Sargadelos, es de la Provence.
11: Muy bien.
6: Torito, es cultura general.
8: Es que ella es cara, ella es patrimonio de Serrano. ¿Sabes?
11: Oye, Gorka, este verano he tenido un verano muy el despertador porque un día en Gijón, un sábado de Gijón,
6: ¿sí?,
11: me encontré a un colaborador del despertador, que, vamos, para sorpresa de todo el mundo. La última persona que me esperaba yo encontrar, a Piti en Gijón.
6: ¿Piti Alonso? Bueno, perdona, yo creo que hay varios Pitis, ¿eh?
11: Y
6: que están repartidos por el mundo. Sí.
11: Sí.
6: ¿Y hablasteis?
11: Sí, estuvimos un rato porque cantaba Amaya Romero y vinieron desde Madrid a Asturias para verla y estuvimos hablando. Luego me encontré en San Cayetano a Carlos, ¿qué opinan también?
6: Hombre, pero otro también, que no para por casa. Es como Carmen Machi.
8: Mucha gente no se esperaba, esperaba esta temporada. Yo me fui, una historia rápida, me fui a... Bueno, estaba todo el verano en Menorca con mi hijo. Y me fui a la mejor playa que hay cerca de mi casa, se llama La Bay. Si estáis por Menorca, eso es un patrimonio de la humanidad.
6: Vale.
8: Y yo, como este año empezaba a hacer buceo con mi hijo, me fui nadando, buceandito, ¿vale?, a la playa que está al lado, que es una playa nudista.
7: Uy.
8: Y me puse a ver todo esto real, como el peo de Diane Keaton. Y me puse a hacer un castillito en la arena con el niño. ¿Tú te puedes creer que viene un hombre desnudo a decirme que no se escuchaba en el despertador?
6: No.
8: Con el botafumeiro allí.
7: Hombre, si le pillan la playa nudista, chico.
8: A ver, una cosa es hablar cara a cara,
6: claro.
8: Pero otra cosa es estar haciendo un castillo y que te venga alguien con la Vaticao a golpe de boca.
7: Ay,
8: ¿sabes
7: por
8: que te
7: favor
8: digo? ¿Qué le gusta?
6: ¿Y con qué no sintonizaba?
9: Tenía buena antena.
6: El que somos pájaros y estés,
8: el hombre tenía muy buena churro, pero bueno, era feo como un accidente, de cara. ¿Sabes?
9: Pero que nos debe estar escuchando, pobre.
7: Claro que nos debe escuchar el hombre ahora mismo.
8: Y me
7: estás
8: dijo
7: diciendo
8: que me dijo si le podíamos hacer promoción de su negocio.
6: No.
8: Yo le dije que aquí no promocionan, me echan.
6: ¿Pero qué tipo de negocio es?
8: Pero una cosa surrealista total.
6: Bueno, bienvenido al club.
8: Eran como coliflores enanas.
7: ¿Qué me estás contando?
8: Y yo pensé, es como la antítesis tener tanta churra y cultivar coliflores enanas.
6: La gente que busque en Google Menorca coliflor enana y le va a salir el señor este en cuestión. Que no sea muy agraciado.
8: Oye, no. Yo no sé si era de Menorca, ¿eh?
6: Ah, bueno, claro que puede que no sea.
9: Bueno, puede llamar, ¿verdad? Puede llamar por teléfono.
6: Oye, que nos queda ella, que os falta por conocerla. Las mujeres ya no lloran, las mujeres facturan. María Nisa.
8: ¡Brava!
9: ¡María guapa!
6: Claro, de aquí, ¿a quién no conocías, María?
12: Pues a Topacio y a Alejandra.
6: ¿Alexei, nos coincidiste con él?
12: Sí, coincidimos cuando vine, sí. Así que quedaba dos personajes por desbloquear todavía.
6: María Nisa, que nos va a explicar los temas que hoy, bueno, que hemos tenido un fin de semana cargadito de temas.
8: Muy bien hablada. Además, ella sería ideal para la revista Primera Línea, porque en Primera Línea, cuando un artista no quería sacar los pechos...
6: ¡Se los tapaba con el pelo!
8: Y a veces, por Photoshop, le ampliábamos el pelo. Sí. A María Nisa puede ir.
12: Hombre, yo creo que no necesita. Necesitaría que me ampliarais el pelo, porque
7: casi
12: pelo
7: le tapas hasta abajo
12: del
7: todo.
12: O sea, que...
6: No, maravillosa, sí. Maravilloso pelo. Y cuando no querían, los chicos no querían enseñar sus partes, vamos a decir, ¿qué hacían?
8: Se ponían un calcetinito.
6: Un calcetinito.
8: ¿Tú has visto cositas?
6: Yo he visto cosas, sí, es verdad. Pero esto lo hablaremos en otro día.
8: Claro.
6: Alexino todavía está pendiente de esto, del tema Primera Línea y el tema ¿Qué tiempo tan feliz?
11: Ojo,
6: Que mañana que tienes sección podíamos hacer algo, Torito.
8: ¿Sí? El ranking prohibido ¿Qué tiempo tan feliz?
6: Oh, bueno, eso sería
8: maravilla.
6: Que, Alejandra, que aquí comentamos temas que
7: perfecto
6: se han dado, ¿te parece?
7: Sí, me encanta.
6: Pues venga, vamos a lanzar... ¡Hola, Borja! Vamos a lanzar el primero, lo lanza Borja.
10: Rincón.
8: Ay, pero yo me río porque he leído un poquito de
6: cada tema. Claro, Torito se documenta.
8: Y está muy bien traído, ¿eh?
6: Claro, lo he elegido yo. Estaba buscando el aire. Pero me pareció...
7: También.
6: No, me pareció más gracioso este. Bueno, elijo yo. Ya está. ¿Qué pasa?
8: Claro, eres jefazo.
6: María Nisa. Rincón, ¿qué ocurre?
13: Os cuento, en un colegio en Estados Unidos una profesora ha creado un rincón para tirarse pedos en clase y así evitar distracciones. Sidney Browning, la profesora en cuestión, dijo que en sus aulas ha establecido una zona con un cartel amarillo que pone lo siguiente: un lugar con fuertes ráfagas de viento, llamada Gas Station, y que tiene varios ambientadores alrededor. Parece que esta mujer pues no llevaba muy bien los olores, que claro, tiene un estómago delicado, y decía que se podían levantar, ir allí, hacer lo que necesitaran y...
6: Y la profesora está. Se llama Sidney Brownie.
8: Hombre, sí. Yo creo que era ella que se me ha ido, ¿eh? Empezó por ella, ¿eh? Quería tener un sitio para estar tranquila.
6: A ver, este tema yo, para romper un poquito el hielo, he dicho, esto tenemos que hablarlo,
7: hombre,
6: sí o sí, Alejandra.
7: Pero yo totalmente en contra, no sé qué pensáis, pero, o sea, qué? Porque la opción no tirarse pedos no está. O sea, me refiero, hay que buscar un rincón en vez de poder aguantárselos. ¿Qué le pasa a la gente?
6: Porque la gente no se los aguanta, ya sabes lo que dicen, el que primero lo huele, debajo lo tiene, y no es una ciencia horrible. Exacta. O sea, mejor igual las ventosidades allá.
8: Es verdad que los niños hasta una cierta edad no se aguantan nada, ¿eh? Porque en la clase de mi hijo me dice que el que tiene flatulencia la suelta, traca, traca la barraca.
7: ¿Qué me dices?
6: Wow. Claro, del tanto te sorprende.
7: Y los olores. ¡Ay, no!
8: A ver, yo he usado a mi hijo. A ver, mi hijo.
7: A ver, Torito, por favor. No,
8: pero a ver, yo cuando mi hijo era así.
6: Me parece horrible todo.
8: Cuando el niño era muy bebé, ¿sabes?
6: ¿Cómo culpar al perro?
8: No, pero siempre lo llevo en brazos. Yo lo llevaba en brazos allí. Y si tenía una trama, la soltaba y hacía ver que era el niño. Y eso pasa. Tú vas a un avión, que últimamente los aviones ponen a las familias al final. Y me parece bien que nos pongan a toda la familia.
6: Me lo dijo
8: juntas.
6: Tu marido, me dijo que le parecía bien.
8: Me parece bien, lo que pasa que eso parece Guantánamo, ¿eh?
7: Por favor, es que claro.
8: Tú vas.
6: ¿Hay turbulencias detrás o qué?
8: Bueno, empieza a crujirse. Y claro, los mayores, cuando empiezan a oler a pañal, también te crujes por el mismo precio, sueltas todo.
6: Dices, lo voy a tapar olor sobre
8: claro.
6: Olor. Topacio, a ti este tema no te gusta mucho.
9: No solamente eso, sino que lo tuve que buscar en el diccionario. Yo tengo una cosa que se dice parcopresis, que es la incapacidad de defecar en baños públicos, sí, o en baños ajenos. Uy, no puedo de ninguna manera,
7: pero,
9: a no ser que sea
7: de acuerdo,
9: caso de fuerza mayor.
7: Y te sientes que tenía un nombre.
9: Y sí, se llama parcopresis. También tiene una cosa que se puede decir, estreñimiento social, y también tengo la fobia a que me escuchen si hago pis.
6: Ya.
9: Y se llama vejiga tímida.
6: Vejiga
9: Ay,
6: tímida.
9: Vejiga tímida. Así que soy vejiga tímida, parcopresis, capacidad de defecar en baños públicos.
6: Pero escucha.
9: Y tampoco digo pedos, digo airecitos de mujer.
6: No, un momento, yo sé que ese tema...
7: Pero a ver, entonces, ¿el claro. pedo de Torito es un airecito de mujer?
9: Bueno, en mi caso
6: podría
9: sí.
6: serlo. Topacio, en el momento en el que tienes, ¿cómo has dicho? ¿Vagina tímida o cómo es?
9: Vejiga.
6: Vejiga tímida.
9: También podría ser.
6: Cuando te da por ahí... y no quieres que te escuchen hacer pis, aguas menores.
9: Sí.
6: ¿Qué haces?
9: Pongo una canción en el móvil. Si está mi marido cerca, digo a mi marido que aplaudo, que cante una canción. Y si no, los psicologistas me van a decir que está muy mal, abro el grifo o tiro
6: hombre,
9: la cadena.
6: No, estará mal, pero yo
9: estará mal, pero
6: lo hacemos
9: hago.
6: Todos, ¿no?
9: Lo hago
6: sí.
9: como para
8: Hay
9: que no se escuche.
8: Hay una técnica mucho más rápida, tiras un poco de papel
7: claro.
8: y el meao va al papel y
6: sí, pero hace con
9: No,
6: ya es reconocible.
8: No, ese ruido ya no se sabe.
7: A mí me
8: qué
7: gusta
8: es.
7: Mucho más el marido aplaudiendo al lado.
9: Sí, marido, o sea, marido aplaudiendo. Marido folclórico al lado.
8: Qué joya.
6: Alexis, manifiéstate.
11: Tengo un truco que es cuando alguna vez te viene un aire de mujer no obligatorio, que además cuando es obligatorio suele llevar un olor fuerte.
6: Sí.
11: Tú, para que no te pillen y crean que eres tú, lo que tienes que hacer es decir el primero: ¡uf! Huele fatal, qué
6: sí.
11: horror. Y eso hace que la gente no sospeche de ti, porque el comportamiento habitual es como querer esconderlo, que no has sido tú. Así que cuando te pase, reconoces el olor el primero y
6: claro
11: vas con
6: sí.
11: todo.
6: Muy bien. Tengo que deciros, María, tú porque eres nueva, ¿vale? Llevas poco tiempo, pero ya no que os hayáis tirado una ventosidad aquí en el Estudio 101. ¿Habéis olido en algún momento alguna ventosidad y no lo habéis reconocido?
8: ¿En el estudio?
6: Sí.
8: Bueno, yo un día que vine había estado planeantes y el asiento hacía un pestazo, ¿sabes?
6: Eso no, es que me pongo rojo y todo. A eso ver, no es cierto.
8: Había un minuto de separación. A ver, ¿cuánto dura mi cabecera? ¿15 segundos? No ha podido... A ver...
6: Plané, no... Es que me ofendes, de verdad.
8: A ver, plané cena fuerte y lo sabemos.
6: ¿Sabes qué me pidió? Mira, lo voy a contar rápidamente antes de I-20. Me junté con Plané para desayunar y para hablar de su sección, que quiere darle una vuelta, porque es cierto, mañana tenemos Plané Sonoro y justo después vas tú. ¿Sabes qué me pidió como condición para continuar?
8: Ay, me asustas.
6: Interactuar contigo un poco más.
8: Ay, que eso está en el contrato.
7: Oh, Dios mío.
6: Que ¿sí? le caes muy bien y que das mucho juego y quiere interactuar contigo. Y tú pues, diciendo que
8: pues
6: eso.
7: Madre mía, lo mal que has quedado ahora mismo.
8: Yo horrible. Por el futuro del programa lo hago, pero vendré con la pinza.
6: Antes de que se nos vaya del todo, descansamos 30 segundos y venimos con las portadas de la prensa escrita. Hasta ahora.
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0: 5:21 de la mañana, 4:21 en Canarias. Nos ponemos serios un poquito. Bueno, estamos tratando temas bastante serios.
1: Yendo todo como una seda.
0: Nunca mejor dicho.
1: Este programa es para Oscar Mayer.
0: Es para Oscar Mayer y para Juan Urra, que nos cuenta qué está ocurriendo ahí fuera. Adelante, Juan.
2: ¿Qué tal, Gorka? Buenos días otra vez. La actualidad de hoy pasa por las elecciones celebradas en el estado de Sajonia-Anhalt, en Alemania. En este sentido, en el país, titulan: la ultraderecha alemana logra un triunfo arrollador en el estado de Sajonia. AfD opta por primera vez a gobernar un land con el apoyo de la izquierda nacionalista. La foto que destaca el país es la del candidato de ultraderecha, Ulrich Siegmund, celebrando la victoria junto a los líderes de su partido. Otro titular destacado en el país: sobre Ceuta, el 90% de los españoles culpa a Marruecos por la crisis en Ceuta. Más portadas en el diario El Mundo. Fotografía del candidato alemán Ulrich Siegmund celebrando su victoria y que ilustra el titular: latigazo de la ultraderecha alemana que sacude a Merz. También leemos en El Mundo sobre corrupción en nuestro país: el juez investiga si un contrato de 15 millones financió al PSOE. Comienza el año judicial más duro para el gobierno de Sánchez. Y terminamos el repaso con la portada de ABC, que en su edición de hoy se centra en las próximas elecciones y en la crisis de Ceuta. Sobre los comicios, a raíz de una encuesta encargada por este diario, destacan: la debacle de la izquierda deja a Sánchez sin socios. Aunque el PSOE resiste, no existe alternativa posible a un gobierno de centro-derecha que superaría los 200 escaños. Sobre Ceuta, el ex número 2 de la inteligencia marroquí filtra información sensible a los hackers de Jabarut. Esta y toda la información continúan a partir de las 6, las 5 en Canarias, con todo el equipo de Las Mañanas aquí en Radio Nacional de España.
0: Gracias, Juan. Nosotros seguimos con otros temas. A ver, son igual de importantes. Lo que pasa es que nos lo tomamos un poquillo así más a cachondeo. Es que la hora lo merece, Torito.
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0: La artista ha decidido comenzar una nueva etapa anunciando por sorpresa su nuevo álbum y que se publicará por Miley, sin el apellido familiar que la ha acompañado desde que decidió dejar atrás su etapa como Hannah Montana. La cantante ya manifestó, discretamente, su decisión de alterar así su marca personal después de eliminar el apelativo Cyrus en sus redes sociales. Apelativo, perdona.
1: Oye, ¿suficiente entonces con buscarla como Miley? ¿Tan tan famosa se ha hecho la tía?
2: Bueno, a esta altura de curso cambiar hombre. Todo esto, cariño.
3: No, yo creo que sí. Cuando ya eres famosa, sí. Como es Miley Cyrus, puedes llamarte Miley y Millie, si quieres también, que ya todo el mundo sabe quién eres, yo creo, ¿eh?
1: A ti te dicen Mili, Torito, ¿y qué? Y te libraste por pies planos. ¡Qué tontería! ¿De verdad os hace gracia estas cosas?
2: ¿Eh? Si no saben ni qué es la Mili, esta gente.
1: Oye, no desprecies, ¿cómo se dice?
2: No, respetamos todo.
1: Subestimar.
2: A la gente está muy bien informada. Yo he pensado quitarme el nombre de Torito.
3: Sí, hombre.
1: ¿Y qué hacemos?
3: No. ¿Cómo te vas a llamar?
1: Alejandra,
2: ¿sabes qué me pasa? Ahora que con las redes sociales la gente sabe demasiado que me llamo Quique.
1: Claro.
2: Porque era como un escudo lo de Torito y últimamente ya me está llamando Quique por la gente por la calle.
1: Es como Alaska y Olvido.
2: Claro, total, tendré que buscarme
4: por culpa
2: otra
4: del
2: cosa.
4: Reality.
1: ¿El qué? ¿Perdón?
4: Por culpa del reality que le empezamos a decir Olvido, la gente dejó de decirle Alaska.
1: Claro.
4: Y ella detesta que le digan Olvido. Se puso Alaska porque era su nombre favorito.
1: Claro.
4: Así que bueno.
2: O sea, ¿bautizarme con un nuevo nombre? El Torito me lo sacó Jordi González, tú que eres mi nuevo mentor, ¿sabes?
3: Joder. ¿Pero cómo te gustaría llamarte? ¿Cómo te gusta? ¿Tienes alguna cosa
2: no
3: que te gustaría?
2: No lo he pensado. He mirado nombres de reales de gente.
1: ¿Vale?
2: Sara Montiel. Es normal que se llamase Sara Montiel. El censo, es que se quedó con Muñones la persona. Se le pusieron María Antonia, Alejandra, Vicenta, Elpidia, Isidora, Abad Fernández. Madre,
1: pero cuánto nombre.
2: Solo podía cambiarse el nombre la mujer, ¿eh?
1: Claro.
2: Es un sueño. Vamos, no sé, que llame un espectador y que diga cómo le gustaría que me llamara. O sea, todo por la radio por delante.
1: Venga, tenemos todo por la... ¿Pero te comprometes a cambiarte el nombre por el nombre que
2: a
1: diga
2: ver,
1: la persona?
2: Habrá que hablarlo, churrita.
1: Habrá que hablarlo.
2: Habrá que terminar el Grand Prix. Estás muy suelto. ¿Eh?
1: 900. Venga, que tenemos el teléfono abierto. 900-137-137 para el bautismo, el nuevo bautismo de
2: claro.
1: Torito. 900. Seguro que tienes alguna idea.
2: Llame a alguien de Quintanilla.
1: Quintanar
2: del Rey, que he ganado. Por cierto...
1: A ver, qué miedo.
2: Es que no me acuerdo el pueblo que era. Bueno. Había un alcalde que daba un juegazo, un alcalde que estaba bien bueno, ¿eh?
1: ¿Cómo era?
2: Tengo que investigar. Así fuertote, ¿sabes?
1: Calvo.
2: Calvo, como un Rafa Mora de no sé dónde era.
1: Creo que ya sé, sí.
2: Que se da mucho juego.
1: De Blanca, ¿puede ser? De no sé, la región de Murcia.
2: Vamos a buscarlo.
1: Vamos a buscarlo.
2: ¿Sabes? Alcalde Blanca.
1: Venga.
2: De Blanca Romero.
1: Alexinos, ¿tú decidiste también llamarte Alexinos? ¿Nadie te obligó?
5: Sí, decidí llamarme Alexinos y he hecho un juego con vosotros. ¿Cómo os llamaríais y a qué os dedicaríais si yo no os conociera de nada? Por vuestro aspecto y demás. Voy a ello, ¿eh?
1: Adelante.
5: Quique Torito, para mí, si no lo conociera de nada, se llamaría Joan. Y sería un...
3: ¿Ha parado de buscar lo que sí. buscaba?
5: Esta gafapasta tal, Joan.
1: Presta atención, Joan.
2: Qué simple, ¿no?
5: Y sería un escritor de éxito. Por tu look, esos rizos, para mí serías escritor de éxito.
1: Oye, que es escritor, ¿eh?
3: Escritor le pega,
2: sí,
3: ¿eh?
2: Bueno,
3: estoy de acuerdo.
2: Vendí 300 libros, pero...
5: Luego, Gorka sería un exjugador de la Alavés.
1: Seguro.
5: Lateral izquierdo, que se llamaría Bernat.
1: Bernat.
4: Pues me gusta.
1: Siendo del Alavés y llamándome Bernat.
5: Bueno, pero puede jugar jugadores catalanes en el Alavés.
3: Es verdad, es verdad.
1: Me hago una idea.
5: Luego,
1: más.
5: Alejandra sería Martita, tatuadora en Valencia.
1: ¡Ay, qué pega!
3: ¡Martita!
1: Y en Valencia,
3: ¿eh? Ah, pues mira, bueno, me lo planteo, ¿vale? Martita.
5: Topacio sería Manuela, una campesina de Albacete.
4: Mi amor, me encanta Manuela.
1: Como Manuela es súper bonito ese nombre.
4: Me encanta Manuela. María Manuela.
5: Y Marianisa sería Nayara, bailarina de Lola Índigo.
3: ¡Oh! ¡Sí! Me encantaría.
1: Torito, muy. Uy, Alexinos, muy bien, has estado ahí muy bien. Oye,
4: muy bien.
1: De Topacio Manuela, tú solamente.
4: De Topacio Manuela.
1: Nombres
4: mira,
1: de telenovelas.
4: Quiero hacer un llamado a la solidaridad a partir de esto. Gracias a Miley, yo me di cuenta de que quiero quitarme el fresh para siempre. Primero, porque ya no estoy tan fresh. Seguro. Segundo, porque ya era como un nombre de drag queen que tenía cuando tenía 15 años y ahora ya soy una señora.
2: Claro, llámate
4: entonces,
2: Topacio.
4: Quiero dejarme
1: un momento,
4: Topacio.
1: Sí. Sí.
4: Quiero dejarme solo Topacio o el nombre verdadero del DNI, que es María Topacio.
1: Como María Topacio.
4: María Topacio.
1: Escucha, ¿y qué hacemos con la Fresh Gallery?
4: La Fresh Gallery que quede para los artistas y que quede para el negocio, que quede para el business. Pero es que queda raro que a mí me sigan diciendo Topacio Fresh como si fuese un apellido que parece una cereza, que parezco una fruta del bosque.
1: Pero Topacio sería más difícil de encontrarte. Está el mineral, está la telenovela.

0: novela.
1: No, pero dos personas que se llamen Topacio no hay en el mundo.
2: No, o sea, pero dos personas que
1: lo vincularían conmigo definitivamente.
2: Alejandra, tú que eres tan millennial, Natalia, sí, que hemos hablado de ella antes, cuando sí, llegó Natalia Lacunza en verdad. Operación, lo pasó mal.
3: Lo pasó muy mal porque ella era la Natalia de OT. Entonces, claro, de repente llega otra Natalia y la otra ha tenido que ser Natalia Lacunza con apellido. La otra es Natalia de OT.
2: Entonces, María Topacio.
1: María Topacio, así es.
2: ¿Quieres que te presente a partir de ahora, sí?
1: María Topacio.
2: Vale.
1: Un par de veces, un par de días.
3: A ver, ¿qué tal?
1: A ver cómo, qué tal el público, qué tal el feedback.
3: Como Juan, ¿eh? Todo el rato, como Juan.
1: No, y hubo cambios de nombres que no funcionaron. ¿Ustedes se acuerdan cuando Prince se cambió a un número que era como un pi, un nombre? Entonces, eso no se entendía nada. Y Madonna tuvo una época que hacía como esta, que se había cambiado de religión, de cábala, sí, y se había cambiado el nombre también y no le funcionó.
2: Bueno, que son las 5:29, las 4:29 en Canarias. Alejandra, que es que yo me quedaría contigo hasta Juan Ramón Lucas, si hace falta, y un poquito más allá. Gracias por venir.
3: A vosotros, me
2: desde Barcelona. Dame la mano, no me dejes así.
3: Hombre, por supuesto.
2: Gracias, de verdad, eres simpatiquísima y te seguimos escuchando con C6 Millennial.
3: Pues muchísimas gracias.
2: Ven aquí siempre que quieras, ¿eh?
3: Siempre.
2: Y nosotros nos vamos, tomamos un descansito y despertamos a España en 40 segundos.
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0: Las 5 y 31 de la mañana, las 4 y 31 en Canarias. Buenos días, España, que ya estamos ya en la segunda semana de la temporada. Esto ya ha sido un arrancar, esto ya es que no va a haber ningún tipo de problema. Y si lo tienes, nos llamas, nos lo cuentas y ya verás cómo... A ver, arreglártelo no te lo vamos a arreglar, pero seguro que lo llevas con un poquito más de alegría. El teléfono 900-137-137, 900-137-137, ese es nuestro teléfono, el del despertador. Y aquí te recibirá Juan Torito. ¡Hola!
1: Hola, familia. Ahora estaba pensando, estábamos mucho más sueltos que hace un año que empezábamos esto.
0: Sí.
1: Ya sabemos de qué pie coge a cada uno.
0: Todo, sabemos todo.
1: Las tramas, la gente nos conoce, nos permite todo.
0: Casi todo.
1: Siempre hay que...
0: Me encanta porque no os llegan las cosas que me dicen, porque yo sirvo de filtro para que estéis cómodos, estéis tranquilos, pero casi todo.
1: Casi todo. ¿Ha habido email esta semana?
0: ¿La semana pasada?
1: ¿Ha habido unos cuantos? ¿Sí?
0: Sí, pero bueno, no pasa nada.
1: ¿Aceptamos barco?
0: Son gajes del oficio, no tengo ningún problema. A mi derecha, María Topacio.
2: ¡Hola! ¡Ay, qué bien, la primera vez! Mi bautismo de María Topacio en la radio. Me encanta. Te digo que es como que me siento un poco más señora. Como más...
0: ¿Buscas eso? ¿Sentirte más señora?
2: Sí, ya tengo 52 años. Ya.
0: ¿A ti te gusta ser mayor?
2: A mí me gusta ser mayor. Me gusta nombrarlo cada rato. La gente me dice, ¿pero por qué lo dices? Es que me encanta decir que tengo 52 años. Aparte me siento bien de cuerpo y todo, pero ya el fresh quedaba como un poco...
0: Claro.
2: Como fruta madura, fresh, bueno. No.
0: Vamos a probar, a ver los demás, ¿qué tal nos sentimos llamándote así, eh?
1: Claro, tienes que cambiar...
2: Bueno, si no, Topacio también, claro, siempre está.
1: Tienes que cambiar el email y todo.
0: Alexinos, hola, Alexinos.
3: Buenos días.
0: Aplausos para Alexinos igual. ¿Tú no nos has dicho cómo te llamarías?
3: No, yo creo que me llamaría Carlos.
0: Carlos.
3: Y sería como un secretario o algo así aburrido, ¿no? ¿Qué pensáis? O también puedo ser... No. Tipo, Manolo, portero de discoteca.
4: Total, lo estaba pensando, ¿eh? Portero de discoteca.
3: En plan, vestido de negro ahí, tipo, DNI, por favor.
1: Hombre, cuerpo tienes.
0: Cuerpo tienes, ¿verdad?
3: Sí. Hay mucha gente que cree que el Sinos es mi apellido, Alex Sinos.
0: Sinos.
3: Y no, es que mi abuela, que era asturiana, me llamaba Alexinos y es de esto.
0: ¡Anda!
3: Y que no es mi apellido.
0: Aquí nadie se llama como... Bueno, sí, ella sí. María Nisa, bailarina de Lola Índigo. ¡Hola!
4: Yo me gustaría.
0: ¿Qué tal se te da bailar?
4: Pues bien.
0: ¿Tú crees que bien?
4: Sí, llevo toda la vida bailando. He sido profesora de baile, así que...
0: ¿De qué tipo de baile?
4: Pues danza urbana.
0: ¿En serio?
4: Sí, también he dado... Esto le va a encantar a Torito, yo creo. También he dado clases de baile en línea a gente mayor. Yo he hecho de todo.
0: ¡Me flipa!
4: Y hasta
0: pero
4: ya
0: plan,
4: tienes una nueva...
0: ¿Bailando la paloma o más tirando a Coyote Dax?
4: Más tirando a Coyote Dax,
0: ¿verdad?
4: Sí.
1: ¿Y danza vientre? ¿Cómo lo llevas?
4: No, esto ya no lo trabajo.
0: No lo trabajas.
4: No.
0: Es complicado, tiene que ser complicado. Oye, pues danza urbana mola muchísimo, ¿eh?
4: Sí, la verdad que sí.
0: Sí. Bueno, que tenemos más temas. El siguiente, nos hemos enterado de ello este fin de semana y nos ha encantado, nos ha hecho gracia. Vamos a hablar de ello. Adelante.
5: Coma.
0: Claro, María, oyes esta canción y dices, qué bonita, pero escúchala un mes seguido.
4: Exacto, del amor al odio hay un paso y en la música también. ¿Crees que si escuchases tu canción favorita en bucle terminarías detestándola? ¿Quién no se ha empachado escuchando el mismo tema una y otra vez? Pues la joven Kenia Moreno ha vivido esta experiencia en su máxima expresión durante el mes en el que estuvo en coma, cuando su madre decidió poner música en la habitación en la que se encontraba.
6: Y mi madre me compró el disco y metió una radio ahí con el disco de Lo mejor está por venir de los gemelos, ¿vale? Entonces mi madre me puso un bucle la misma canción durante todo el mes.
0: Oh.
6: Y yo escuchaba, ¿vale? Y todos mis sueños, todos, tenían esa música de fondo. Era una tortura, te lo juro que era una tortura una y otra vez, una y otra vez.
0: Y eso que ella es fan de los gemelos, pero...
1: Imagínate.
0: Y también decía que las doctoras le decían a la madre, deje de ponerle la canción, que a ella le gusta, que a ella le gusta.
1: Y para adelante.
0: Una pesadilla, o sea que la gente que está en coma escucha lo que se da afuera.
4: Sí, eso dicen.
0: ¡Uf! Bueno, ¿qué os parece este tema? Porque claro...
1: Que cague todo.
0: ¿Eh?
1: Que cague todo.
0: Da un poquillo de miedo porque sé, sí. Y eso que fue un mes solamente.
1: Imagínate escuchar todo lo que se dice a tu alrededor hace un mes.
0: Parece que se escucha.
1: Esta semana, este sábado, he estado con un hombre que era como... No lo sabré decir, ¿eh? Era, bueno, esta gente que te opera, pero era así como...
0: Pirujano.
1: ¿Eh?
5: ¿Cirujano?
1: Cirujano, que te la carga con la mano. Era más que cirujano, pero sí hacían lo mismo.
5: Vale.
1: Y claro, ellos hacen bromas, pero siempre esperan que el paciente se duerma.
2: Sedado, claro.
1: Para empezar con las bromitas.
5: ¿Y qué tipo de broma se hace cuando tienes ya la anestesia?
1: Bueno, le resulta
5: falla?
1: Como muy curioso hablar de... A ver...
5: No, a ver.
1: No, no, a ver...
5: A ver... Alexinos, ¿tú qué piensas?
2: Sí.
5: A
2: ver.
1: Que me dijo una cosa curiosa que yo no sabía. Hacemos trabajo social. En la anestesia, algunos hombres se te duerme todo el cuerpo menos una lo que llevaba el de la playa nudista, que se te va para arriba. Es como normalmente a un hombre que anestesia se anestesia.
5: O sea, es como una especie de reacción a la anestesia.
1: Sí, pero solo algunos hombres.
5: Solo algunos.
1: Y imagínate, estos hombres están operando allí jurando bandera. Y eso le pasa algo más fino, no lo podía
5: aquí
1: decir.
5: Aquí a cada uno, no, de verdad, más fino no se podía decir. A cada uno le da por donde le da.
1: Tú, claro, no se sabe hasta que no te operan. ¿Tú de qué team eres?
5: Yo del team Alexinos. ¿Qué opinas, Alex?
3: Este fin de semana he hablado de este tema en redes y dos personas me han contado su historia. Una señora en el UCA le ponían Bertín Osborne 24-7 y consiguió despertarla. Pero claro, aquí abro un nuevo debate. Pones una canción que te despierte porque la odias y te despierta para que la dejen de poner, o pones una canción porque te encanta tanto que te estimula.
5: Ay, pues de esto quiero yo hablar, porque claro, si os estimularan, es decir, si hubiera una canción que os dan para elegir, que os tenga que estimular durante un mes, Torito, ¿tú qué canción escuchas?
1: Yo estoy a tope, yo soy muy de meses, ¿eh? Cada mes cambio. Y la aborrezco, no sé cómo se dice.
5: La borrego.
1: La...
5: Carmen. Carmen, un saludo, por favor. Esa campana. Venga, que sois muchos.
1: Pues ahora estoy a tope con una que se llama Bad Time.
5: Esto te despierta de un coma.
1: Bien, bueno, eso es que no tienes tiempo ni de que se te vaya para arriba.
5: Alex, vamos a dejar ese tema ya.
1: Churrita.
5: Te lo digo en serio.
1: Pero estamos, a ver.
5: Me da igual.
1: Ah, si viene el doctor Beltrán, puede hablar de todo, de cirugías y
5: ¿murió
1: todo?
5: ¿Murió el doctor Beltrán?
1: No creo. No sabemos.
5: Bueno. Alexino, ¿es tu canción?
3: Yo, para sorpresa de nadie, Celine Dion, That's the Way It Is. Muerto,
5: ¿eh? Joder, me ponéis unos ejemplos que... Topacio.
2: Bueno, no levanto un muerto, pobre, que se nos murió. Se nos murió Dolly Parton y Jolin. Puedo estar toda la noche con la canción que me suena en la cabeza y a veces...
5: Un mes, ¿eh?
2: Sí.
5: Demasiado. Un mes aguantaría. Jolin. Jolin, Jolin, Jolin, Jolin. Maravilla. María, ¿la tuya cuál es?
7: Pues es Tanto, de Pablo Alborán.
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5: Ostras, María, un mes con esto, ¿eh?
7: Sí, es que ¿sabes qué pasa? Que yo de pequeña ya la bucleé mucho. Pablo Alborán forma parte de toda mi infancia, me recuerda muchísimo a mi familia y yo creo que me haría despertar de la emoción.
5: Yo tengo una canción que la vamos a escuchar no solamente durante un mes, sino dos meses si hace falta, que es All I Want for Christmas Is You, de María Carey.
1: Vamos, que empieza ya.
5: Venga.
1: Vámonos, venga.
5: Sin Halloween ni nada.
1: No, todo va calado. El de Vigo ya está poniendo luces.
5: ¿Quién?
1: El alcalde.
5: El de Vigo ya lo lleva puesto, ya lleva dos meses con
1: sí,
5: las luces.
1: Sí, en agosto vi algo de él.
5: Claro que sí.
1: Qué buena...
5: De bonita. Claro que sí.
1: Oye... Estás fallando mucho a las Spice Girls. Ya no eres el que eras,
5: ¿no?
1: ¿Eh?
5: Y es culpa vuestra, porque la primera semana me queríais hacer todos la pelota y las Spice es que me salían por las orejas. Es que ni que estuviera yo en coma.
1: Es que la primera semana fue muy duro, ¿eh? Sí, todas las secciones hasta Carlos, ¿qué opinan el DVD que nunca se editó?
5: Suficiente. Bueno, hay algunos que no nos importa que estén hasta en la sopa porque nos sentimos incluso orgullosos de ellos. ¿De quién hablamos?
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5: Sigue.
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5: Estamos escuchando el tráiler de La Bola Negra. Chicos, hay un programa aquí que estamos haciendo. El tráiler de La Bola Negra, de Javi Ambrosi y Javi Calvo.
7: Exacto, La bola negra de los Javis puede ser candidata a los Oscars en todas las categorías. La crítica internacional alaba la propuesta cautivadora y emocionante de la película española tras su pase en el Festival de Cannes. Es más, Scott Feinberg, editor ejecutivo de la cobertura de los premios en la revista The Hollywood Reporter y uno de los mayores expertos en este premio, le augura un gran éxito en esta temporada de premios.
5: Tiene que haber mucho orgullo por tu parte, Topacio.
2: Mira, los conozco hace 20 años.
1: Wow.
2: Vivimos cerca en el barrio, ni bien llegué a Madrid, y soy el mejor amigo, o sea, de Marianito, el argentino,
5: que es productor.
2: El productor, y a la vez pareja de Alberto, que es el montador. O sea que estoy muy vinculado con ellos. No pude ver la película porque la dieron en la academia y yo estaba en Mallorca con Piti.
5: Ah.
2: Pero he visto pinceladas que me ha mostrado, bueno, que me han mostrado.
5: El tráiler pone los pelos de punta.
2: Es espectacular y la canción, y yo creo que va a arrasar. A ver, decir que va a llevarse tantos Oscar sería un poco tirar hacia arriba. Me encantaría que se vea mejor película extranjera, me encantaría que coja mejor guión adaptado, que ahí saldrían los Javis de todos modos, y en los Goyas sí que van a arrasar.
5: A ver, creo que tienes razón, 15 nominaciones sería superar a Sinners, o sea que es la película que más, sí, que no más categorías se ha llevado. Y hay que decir que, bueno, que también nos puede sorprender, porque acuérdate,
2: por supuesto,
5: de La Villa es Bella.
2: Me encantaría. Y
5: Roberto Benigni se llevó el Oscar al mejor actor.
2: Y Penélope trae suerte.
5: No, Penélope siempre gritará, Penélope entregará premio.
2: Ay, imaginas,
5: no, Alexinos, ¿tú qué piensas de La bola negra?
3: Hay una cosa que hace muy bien los Javis, que es toda la fase de crear hype. Y ayer leí que van a sacar las entradas a la venta del cine en plan días antes, como si fuera de concierto.
5: Claro.
3: Es decir, que se van a agotar. Y yo creo que va a ser una de las películas más vistas en la historia de España.
2: Y no va a haber preestreno. O sea, no va a haber estreno en la calle Gran Vía.
5: Nada.
2: Ni va a haber estreno para Nova. Es una estrategia nueva que quieren hacer para que la gente vaya al cine, compre su entrada y la vaya a ver.
3: ¿Y qué van a hacer los influencers ahora? Imagínate que no hay fiestas ni estrenos.
5: Yo tengo que reconocer que tenía muchísimas ganas de ir al estreno.
2: No va a haber
5: estreno. Acabas de echar un jarro de agua fría.
2: No va a haber estreno.
5: No va a haber
2: estreno. Va a haber, Netflix lo está enseñando de manera privada para algunas personas que hay una lista que hace Custodio Pastor y luego no
5: Custodio,
2: va a haber.
5: Custodio, que le quiero yo, por
2: así
5: Dios.
2: Así que, bueno, llamemos a Custodio que nos metan un pase de prensa.
5: ¿Os cuento un secreto?
3: Venga.
1: Sí.
5: Custodio fue tanteado para ser colaborador del Despertador. Y dijo, Gorka, no puedo.
2: Por el horario.
5: Es director de comunicación de una productora muy, muy importante y no se puede estar en misa ahí replicando.
2: Ya.
5: Torito, La bola negra, ¿tú con ganas de verla?
1: Yo con ganas de verla. Además, he seguido mucho el proceso. Los Javis han sido muy listos y nunca se había hecho en España, que han hecho un tráiler específico de la película, pero han usado una canción de Camarón y la han versionado y les ha quedado fantástico. Y la canción esta no sale en la película, han hecho solo la canción para el tráiler.
5: Esto es muy habitual también.
1: ¿Sí?
5: Sí, se suele hacer. Pues películas que no están dentro de... Hay canciones que no están dentro de la película, no pasa
1: y
5: nada. Y La nieve, por favor, de Guitarrica de la Fuente, a ver si la escuchamos ya.
1: Guitarrica, fantasía, lo va a dar todo. Netflix también ha visto como una estrategia nueva que veía que los últimos años se presentaban a los Oscars, y si una película no ha estado mucho tiempo en los cines, es como que a los académicos no la votaban tanto.
5: ¡Anda!
1: Y van a meter como este año va a estar como más de un mes en los cines americanos la película en cines, y se ha gastado 50 millones de dólares en promocionar La bola negra, o sea que eso ya es un éxito sin precedentes.
5: Bueno, vamos a tener mucho orgullo español, ¿verdad?
2: O sea, así es.
5: Laura, muy buenos días, buen día.
11: Hola, buen día, ¿qué tal? ¿Cómo estáis?
5: Pues muy bien, ¿dónde te encuentras ahora mismo? Que creo que estás en carretera.
11: En la autovía, que va muy bien.
5: Se nos entrecorta la llamada, no sé si te vamos a escuchar bien, María, qué pena. ¿A qué te dedicas?
11: Soy enfermera.
5: Eres enfermera. ¿Y qué tal se presenta la semana?
11: Pues movidita, porque hace mucho calor.
5: La tenemos que dejar la llamada, chicos, no se le escucha bien, no se le escucha bien a nuestra amiga Laura. De todas formas, Laura, te vamos a intentar llamar mañana y te llevas un regalo, algo hay que regalarle a Laura.
1: Hay que buscarle algo, que vaya a ver La bola negra en primicia.
5: Claro que sí. Que María Nisa, ¿tú qué? Ya con la entrada para ver La bola negra, supongo.
7: Uy, pues tengo muchas ganas, y la primera vez que escuché de esta peli fue con el tema de la ovación de 20 minutos,
5: sí,
7: que tuvo en el Festival de Cannes, que yo creo que eso ya dice mucho.
5: Sí.
7: Así que lo estoy deseando, la verdad que
1: una cosa que está muy aplaudida es la actuación. Se ve que Penélope Cruz sale en dos ocasiones, hace como una actuación
5: cantando. No sale mucho,
2: no, no sale muy poquito.
5: Hace como Glenn Close tampoco.
2: No, menos.
1: Hace como dos actuaciones cantadas por ella misma y bailadas. Y lo que hicieron muy bien los Javis es que sale Penélope Cruz en una sala que hay como 200 militares, soldados. Y
5: ¿soldados entre ellos o...?
1: Como la canción de Mecano.
5: Vamos a reírnos un poco. Soldados sin batalla. No, es de Marta Sánchez.
1: Programa, parece el programa Yolanda Flores. Un beso, reina. Qué bien alisada ibas en la fiesta oficial.
5: Era guapa, Yolanda.
1: Muy guapa, no la reconocí. Parecía a Marianisa también. Pues María. En el momento del rodaje, ¿sí? Solo entró Penélope cantando la canción y solo en ese momento el público vio a Penélope.
5: A mí me fastidia mucho cuando tus amigos los Javis les da por hacer presentaciones a puerta cerrada, no lo graban, no lo retransmiten. Con la Mesías hicieron algo parecido, yeah. He visto trocitos y digo, yo quiero ver esto. Si no me invitáis, al menos que lo pueda ver yo en streaming o algo. Pero bueno, ¿cómo son ellos innovando?
2: Pero son todas estrategias de marketing. Ahora mismo están en Los Ángeles haciendo un lobby, están con los directivos de Netflix tocando puertas.
5: Tocando, hacen muy bien. Pero... ¡vamos, que tenemos más temas! ¡Siguiente!
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5: Torito, ¿a quién saludas tú?
1: A la Fulares, después de Zaka, mi persona favorita. Es mi teléfono si suena.
5: El teléfono que no suena, esa frase, esa expresión, da bastante respeto, María.
7: Exacto. Elliot Page ha lamentado en una entrevista en un podcast que no le están llegando ofertas de trabajo desde que participó en La Odisea.
5: Vaya.
7: El actor de 39 años que se declaró transgénero en diciembre de 2020 y tuvo un pequeño papel en la cinta de Christopher Nolan como Sinon, habló de las polémicas que salpicaron cuando se dio a conocer el reparto para la película y en especial las críticas vertidas por Elon Musk.
5: ¿Y qué dijo Elliot?
7: Bueno, de hecho, él comentaba que ahora mismo le resulta un poco complicado ser seleccionado para un papel.
5: Vaya.
7: Y que probablemente, haciendo un poco de humor, decía que era por razones bastante obvias, que es por ser canadiense.
5: Claro, eso es lo que pasa.
2: ¿Qué se puede esperar de un burro más que una patada? Decía mi amiga Boria Kazan. ¿Qué se puede esperar de Elon Musk, que tiene una hija trans casi sin reconocer? ¿Y cómo puede ser tan cara de piedra y tan mala persona como para decir esto? Pero bueno, es una ola que viene de los Estados Unidos ahora, como con este auge de la ultraderecha, con todo lo que está haciendo Donald Trump con las personas trans en el ejército, con las personas trans en el deporte, y esto no es más que otro palo
5: en la
2: rueda.
5: ¿A ti te ha pasado que el teléfono no suene?
2: A mí, a ver, por suerte no me ha pasado de manera continua, pero sí que al ser autónoma a veces el verano se alarga un poco más y ya llega como mediados de septiembre y te empiezas a desesperar, ¿no?
5: Ahora llega mediados de septiembre y Topacio quiere seguir de vacaciones.
2: Claro, por
5: y se lo puede permitir.
2: Pero porque ya tengo una edad, porque María Topacio ya
5: María
2: tiene
5: Topacio
2: edad.
5: Ya es una señora.
2: No, está casada y mi marido me puede hacer una ayudita ahí.
5: Anda, venga. Esto es así, o sea, se hace un poquito cuesta arriba, ¿verdad? Cuando el teléfono no suena.
1: Deja de sonar en muchas ocasiones, ¿eh? 8 meses a mí dejo de sonar, pero bueno, tengo que...
5: Esto lo dices, antes de Masterchef, te ocurre, bueno, y antes del despertador.
1: Meses, pero bueno, en la profesión no es mucho, ¿eh?
5: No, es que no es tanto, Torito.
1: Y he tenido la suerte que he trabajado muchísimo en programas muy largos y nunca he querido coger el paro, porque siempre he tenido miedo de perder el paro y lo voy guardando, y por ahora no lo he usado todavía. Y hay que decir que este hombre, el Elliot este, por La Odisea, cobró entre 1,5 millones y 2 millones. O sea que churrita.
5: Que te da para un año sabático.
1: Hombre, que yo estuve 8 meses.
5: No, pero a ver, también hay que... Te doy la razón al 100%, ¿eh? O sea, en el momento en el que cobras mucho, dices que bien, que me puedo mantener. Pero también hay una cosa que es aprovechar el momento. Si de repente te llaman para hacer La Odisea, ostras, quieres seguir trabajando y aprovechar ese momento. Que de repente no suene, pues como mínimo te das que pensar.
1: Es verdad que el mundo Hollywood es muy, muy duro, ¿sabes? Porque allí o eres la Carmen Machi de allí, ¿sabes? Tú ves el Hollywood y siempre están los actores de moda.
5: Vaya.
1: Hubo una época que Scarlett Johansson, por ejemplo, lo hacía todo y ahora tampoco la ves tanto, Scarlett Johansson.
5: Y sin embargo a Jacob Elordi le ves en todos los sitios,
3: por
5: Alexinos.
3: Ejemplo, y además esto que habla Torito de los actores de Hollywood pasa mucho en redes también, ¿eh? El momento de auge en redes es clarísimo. Por ejemplo, yo creo que todos vemos perfiles, perdón, que de repente están en todos sitios, salen en todos los protocolos, en todas las campañas, y de eso pasas a la nada.
12: Claro.
3: Tanto es así que yo, por ejemplo, podría dedicarme solo a redes y, bueno, estoy en la radio, hago campañas y tal, pero el miedo al síndrome este del teléfono no suena, yo sigo con mi trabajo de toda la vida, porque una nómina para mí me da mucha tranquilidad. Y es verdad que en redes hoy estás arriba, mañana abajo y luego
12: sí,
3: vamos
12: pero,
3: viendo.
12: Claro, es que claro, tienes ahí tu trabajo de persona normal, entre comillas, vamos a decir. Está el tema de las redes sociales, que te la gestionas tú. Pero en el momento en el que no te llaman de la radio, como dices, o de la televisión, o de los photocalls, que ya depende de una persona externa, el ego se puede ver dañado en ese momento, Alexis.
3: Totalmente.
12: ¿Tú has sentido eso?
3: Totalmente, y además te digo, fíjate hasta qué punto que cuando tú vas a un photocall se nota el momento en el que está tu perfil, por el trato que te dan.
12: Sí.
3: Porque tú puedes hacer cola de 15 minutos, puedes pasar directamente porque eres top, o puedes directamente ni ser llamado a ningún photocall y que tu representante tenga que ser el que esté llamando para que te inviten al sitio.
12: Es así, ¿eh? ¿Tú no lo ves topacio así?
2: No, sí puede ser, tranquilísimamente, por supuesto que sí. A veces pasas un momento de racha que la tienes que aprovechar y hay momentos que se olvidan. Aquí en Madrid pasa algo que es raro, que no pasa en otras partes del mundo, que si tú dejas de salir durante un mes, la gente te deja de llamar. Es como
12: sin
2: que
12: duda.
2: Has desaparecido.
12: Sí.
2: Como que si no vas a dos o tres fiestas que te invita la Piti y la X, como que de repente el teléfono como que deja de sonar.
12: Yo tengo que deciros que a mí me está pasando con el Grand Prix. Después del Grand Prix es cuando más invitaciones estoy recibiendo y tal. No claro. Estoy yendo a nada.
2: Pues tendrías que ir.
12: Paso. Bueno, si me quieren, si la audiencia te quiere que te llame, que te consuma cuando te tiene que consumir. Yo sé que es fatal, ¿eh? Esto y que es una estrategia horrible. Mira, no hay necesidad. Ya está.
3: Bueno, pues hay...
12: Dime, Alex.
3: Hay una estrategia que yo la conozco de primera mano en el mundo de redes y tal, que es... Solo vete a los eventos que sean buenos eventos y que la gente diga, si viene Gorka a este evento es porque es un buen evento.
12: Voy a ir al Festival de Vitoria el sábado.
1: Tienes que ir, además tienes el mejor colaborador que podías tener hablando de tele.
12: Yo se va,
1: creo
12: claro.
1: Que lo has tenido hoy, es una fantasía. Y pasa mucho que...
12: ¡Ay, no! No me lo vas a contar ahora.
1: ¿Qué pasa? ¿Qué tienes?
12: Eso es la llamada sin filtros, Torito. No eres nuevo, ¿eh?
1: Churrita, pero
12: qué susto.
1: Pensaba que ya no volvía esta trama, ¿sabes?
12: Sí, estábamos esperando que terminara Grand Prix para que no hicieran spoiler.
1: ¿Cómo eres?
12: Que sabemos que lo hemos sudado la temporada
1: eres?
12: Pasada.
1: Que hable
12: 900-137-137. 900-137-137. Si se te escucha bien, si tienes algo que decirnos, si quieres acudir a nosotros, ahí tienes tu teléfono y entras en el despertador de Radio Nacional. 900-137-137. Y encima hay regalos. Siempre hay regalos.
1: Seguro, hay que reivindicar el mundo de la radio, que somos felices aquí. Quería decirte muy rápido.
12: No. Saluda. No, y es que hay alguien. Luego me lo cuentas.
1: Pero si no he visto ni a Guillén coger el teléfono.
12: Es que no pasa por producciones, llamadas sin filtros. Saluda.
1: Ay, que pasa por la Fulares y nuestra Zaca. ¿Qué tal, cariñote, hombre, mujer, viceversa, que respetamos todo? ¿Quién eres?
14: Buenos días, Torito. ¿Qué tal?
1: Qué buena voz, cariño. ¿De dónde llamas?
14: Estás? Soy de Altea. Mi nombre es Alejandro y voy con un perro guía.
12: ¡Anda! Y ay, pero hemos contigo. Hablado, y tú y yo ya hemos hablado.
1: Alejandro, claro. ¿Qué te hice?
12: Que estuvisteis hablando. Ya, Alejandro, es que tú también.
1: Que te hice una pregunta si había pornografía de
12: para
1: revistas
12: ciegos,
1: para
14: totalmente.
1: Evidentes.
12: Sí.
2: Que
1: ayudaste a mucha gente.
12: Sí, fuera bromas, fue de lo más comentado en redes, ¿eh?
14: Sí.
12: Te lo juro. ¿Cómo se llama tu perro?
14: Mi perro se llama Dátil.
12: ¡Dátil!
2: Oh, ¡qué beso para Dátil!
1: Te digo una cosa, que yo la llamada con él me encantó. Porque
12: sí.
1: Es verdad que le hice una pregunta fuerte.
12: No, tampoco tanto.
1: A ver, no tanto, pero cuando yo lo vi publicado, después pensé, a ver, a los invidentes pasa también como otras enfermedades. Bueno, no es una enfermedad lo que tiene el señor.
12: Una discapacidad.
1: ¿Sabes? Pero pasa con lo que pasaba antes con la gente mayor, que a la gente mayor no se le podía hablar de sexo.
12: Claro.
1: ¿Sabes? Y dices, a ver...
12: Y a la gente con síndrome de Down tampoco.
1: Claro, es que toda persona... Claro.
12: No, hay que normalizar todo. Muy bien tirado ahí, Torito.
14: Totalmente. Por supuesto que sí.
12: Alejandro...
14: Pues mira, yo os cuento. Estoy en el gimnasio desde las 4:15 escuchándoos. O sea que aquí estamos, vamos, fenomenal.
1: Oye, ¿a qué hora abre el gimnasio en Altea?
12: No te habrás colado porque no te has enterado.
14: No, aquí.
1: ¿A qué abre el gimnasio?
14: ¿A qué hora
1: abre
14: el gimnasio? Es 24 horas, no es 24 horas.
12: 24 horas. Oye,
14: es lo mejor que tenemos por aquí.
12: Evidentemente estás con Dátil, tu perro guía. ¿En algún momento te han puesto recientemente algún problema por entrar con el perro en algún sitio, en algún lugar?
14: No, recientemente no. Sí que tuve este verano una incidencia en Benidorm que me sorprende muchísimo porque... A nivel turístico internacional es lo máximo.
12: Sí.
14: Y una cadena grande de restaurantes sí que me pusieron problemas.
12: Ay, de verdad.
14: Pero no estamos hablando de el bar de Manolo. No, no, en una cadena conocida a nivel internacional. Sí, ya, muy conocida. O sea que...
12: Oye, ¿qué estás entrenando ahora mismo?
14: Sí, sí, estoy entrenando.
12: No,
14: sí,
12: pero
14: sí.
12: ¿El qué? ¿Qué parte del cuerpo? ¿Qué,
14: bueno, pues
12: ¿qué grupo muscular?
14: Estaba haciendo hombro y espalda. Y ahora voy a andar un poquito.
12: Lo más complicado. Para mí, el hombro y la espalda, Alexinos, ¿tú qué tal lo ves?
3: Bueno,
12: el
3: yo hombro más, llevo 10 años en el gimnasio y el hombro ha pasado por el gimnasio, pero el gimnasio no ha pasado por mi hombro.
12: Ya, amigo, es que es complicado, es complicado.
14: Es complicado, sí, sí que es cierto.
12: Topacio, como amante de los perros, ¿qué eres?
2: No, yo quiero saber por qué vas al gimnasio a las 4 de la mañana. O sea, ¿luego tienes alguna ocupación que hacer o lo haces por el calor, por el frío, por insomnio?
14: No, pues mira, realmente lo hago por ocupación, porque luego tengo que hacerme cargo de mi chiquillo, tengo que estar con él, después tengo varias cosas que hacer y luego ya a las 6 o 7 de la tarde ya es cuando me relajo.
2: Vale, y o sea que te vas a dormir muy pronto.
14: Me voy a dormir pronto, sí, normalmente 9:30, 9 estoy ya dormido.
12: Pues, sí. Oye, ¿y Dátil no se retuerce un poco cuando le dices, oye, vamos a entrenar a las 4 de la mañana?
14: No, no, Dátil está encantado.
12: ¿Le gusta?
14: Primero. O sea, sí, sí, en cuanto me ve que ya me muevo de la cama, dice, venga, vámonos, vámonos. Ya,
2: ¿Es un labrador? Paseito.
14: Es un labrador negro, sí.
12: Qué bonito, por favor.
1: Alejandro, ¿te puedo hacer una pregunta personal?
12: A ver, claro, le preguntaste por su porno. O sea, yo creo
14: que... No, muy fino. Tú me puedes preguntar lo que quieras.
12: No, una cosa... No, a ver, calma. No. Una cosa es que tú lo recibas y que Torito quiera, pero otra cosa es que se pueda en la radio.
1: No, pero si esto es una cosa que pensé el otro día, pero es normalísimo.
12: Rápido.
1: ¿Tú eres invidente de nacimiento o con el tiempo? ¿Cómo, en qué momento? No lo sé hacer demasiado fino.
14: No.
1: Para que nadie me riña.
14: No, yo de pequeño tuve una enfermedad que se llama uveitis y glaucoma. Y poquito a poquito me quedé ciego con 26 años. Y ahora tengo 43.
12: Ah, mira, eres a mi quinta. Y de la de Alexinos. Oye, pues Alejandro, esto vamos a hablarlo un día con un poquito de calma. ¿Te parece? Me parece supuesto, muy interesante, claro. Tu historia. Es que nos tenemos que ir, que ya llega Juan Ramón Lucas.
14: Fantástico.
12: Un abrazo.
14: Un saludo a todos. Oye, y de verdad, gracias por estar ahí porque hacéis una compañía a todos genial.
12: Gracias a ti por llamar. Un abrazo y otro para Dátil.
2: Un aplauso. Un beso, Alejandro.
12: Venga, chicos, que nos tenemos que ir. Torito, nos ha quedado un programa bien majo.
1: Ha quedado maravilla. Este hombre lo tienes que llamar porque yo siempre pienso que debe ser más difícil ser ciego de nacimiento o ver... Durante unos años y dejar de ver.
12: Ahí está, bueno.
1: Él te lo puede consultar.
12: Exacto, lo hablaremos. María Topacio,
2: y
12: gracias.
2: Buen madrugador también.
12: Por supuesto, como vosotros y como Alexinos.
3: Qué
12: adiós.
3: Estoy.
12: Y María Nisa, gracias por contarnos lo que se está dando ahí fuera. ¿Que te queda algo por saber? Pues Juan Ramón Lucas te lo cuenta todo y además te va a entretener durante 6 horas. Ya llegan las mañanas de Radio Nacional. Nosotros mañana con personaje secreto. Tendremos personaje secreto y os va a encantar. Somos el despertador de Radio Nacional. Hasta mañana.

0: Son las 6, las 5 en Canarias.
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0: ¿Qué tal? De lunes, séptimo día del mes de septiembre, que viene con el incómodo rumrum del crecimiento de la extrema derecha. En las elecciones del Estado alemán de Sajonia, un 44% de votos, ojo, que no es poca cosa, y que les permite acariciar la mayoría absoluta. Acariciarla, no la consiguen de momento, pero su crecimiento, 27 puntos por encima de los conservadores de la CDU, que gobierna Alemania en alianza con los socialdemócratas, es realmente notable y noticia en Europa y no solo aquí esta mañana de lunes. Mal día para la CDU, como reconoce su líder regional en Sajonia. Pero tampoco muy bueno para quien tema el crecimiento constante de la extrema derecha en Europa, de lo que las elecciones de ayer pues vuelven a ser un buen ejemplo. Es la nota que más sobresale en el comienzo de este día, aún por desperezarse, que va a ser de vuelta al cole, no en toda España, en principio son en dos comunidades, el País Vasco y Madrid, pero sí, bueno, pues abriendo ya desde allí una semana que ha tenido un prólogo, estoy seguro, de domingo, de organizar libros, mochilas, uniformes y hasta ánimos de familias con niños en edad de ir a clase. Bueno, algunos universitarios también, con estreno ilustre esta mañana, porque hoy ella empieza sus estudios en una universidad pública en Madrid.
2: Me espera ahora otra parte también importante de mi formación y que afronto con ganas y con la intención de avanzar más en mi preparación.
0: La heredera de la corona, la princesa Leonor, hace unos días se manifestaba así ante el compromiso que hoy encara en la Carlos III de Madrid, donde estudiará ciencias políticas después de haber pasado por las tres academias militares. Y naturalmente, hoy Ceuta, no nos olvidamos de Ceuta, ni del anhelo de los ceutíes.
3: Algo tan cotidiano como ir a la playa, a un parque, a una plaza, pasear por la calle con sus amigos son rutinas de las que se les ha privado. Hoy pedimos recuperar los espacios públicos para ellos, que los lugares como un parque infantil vuelva a tener su función, que lo disfruten nuestros hijos.
0: Son las voces que se escucharon ayer en manifestación en Ceuta. Hoy la plana mayor del Partido Popular arropará a su correligionario Vivas, presidente de Ceuta, en un encuentro con líderes de comunidades que el partido ha organizado en Madrid. Carmen Funes, vicepresidenta de Organización de los Populares.
4: Todo el Partido Popular, encabezados por su presidente, estaremos presentes. Ceuta necesita apoyo, necesita soluciones, necesita solidaridad y necesita empatía.

0: Esto que acaso no le suene demasiado a quienes nos pueden estar escuchando más al sur de la cornisa cantábrica, es, créame, amiga, amigo oyente, un himno que casi todo el norte ha hecho suyo en los últimos años. Es obra de un cantante cántabro, Nando Agüeros, que hoy nos visitará en las mañanas de Radio Nacional. Empezamos, hay mucho que contar y a ello nos ponemos ya a las 6:03 en Canarias, una hora menos. Con esto y con más, Fernando Bayo, empezando por otro nombre propio del día, Carlos Alcaraz, ¿no?
1: Sin duda, en los deportes, Carlos Alcaraz ya está en cuartos de final de US Open tras superar en otro gran partido al norteamericano Tommy Paul. Gonzalo Acuña, cuéntanos, buenos días.
2: ¿Qué tal? Buenos días, Fernando. ¿Quién nos lo iba a decir? Que iba a estar también Alcaraz 4 meses después volviendo aquí en el US Open. La verdad es que parece el mismo de antes de la lesión y de momento él se pone esta nota en Flushing Meadows.
3: Yo creo que me estoy dando un notable de momento, tanto al torneo como al día de hoy. Muchas cosas que puedo mejorar, pero en general me siento muy, muy contento con cómo están yendo las cosas.
2: Su próximo rival el martes en cuartos será otro norteamericano, Ben Shelton, que ha superado hace un ratito en la jornada de noche al griego Tsitsipas. Además, en fútbol, el Barça, ya es el líder en solitario de la Liga, goleó 0-5 al Valencia, una exhibición del Barça, un mal partido también del conjunto local, que no está pasando su mejor momento. Otros marcadores del domingo: Español 1, Sevilla 1, Málaga 0, Levante 0 y Alavés 5, Osasuna 2. El glorioso, el Alavés, segundo de la Liga hasta ahora.
1: Desde luego, sorpresa en la Liga, al menos de momento. Gracias, Gonzalo.
2: Hasta ahora.
1: Y en el tiempo, el calor va a seguir dominando el panorama meteorológico en el arranque de esta semana, aunque con descensos en zonas del noreste y del Cantábrico. Jacob Petrus, ¿qué tal? Buenos días.
4: Buenos días. Aunque irá claramente a menos durante los próximos días, todavía el calor intenso, típicamente veraniego, será protagonista durante esta segunda semana de septiembre en España, hoy con máximas que alcanzarán o rebasarán los 40-41 grados en puntos sobre todo del Valle del Guadalquivir, también en otros puntos de Andalucía, incluso con avisos de color naranja hoy también al sur de la isla de Gran Canaria, donde los termómetros podrían ascender hasta los 39 grados. En el archipiélago canario, un día de nubosidad variable al norte del archipiélago, sobre todo de las islas más montañosas y también en las islas más orientales, mientras en el entorno de la península ibérica, la nubosidad más compacta aparecerá por un lado en el entorno del estrecho, así como al norte de Galicia en la cornisa cantábrica, aquí con alguna llovizna a primera hora pero con grandes claros a mediodía para volver a cerrarse los cielos durante la tarde. En el resto destacaremos la nubosidad de evolución en zonas de montaña, posiblemente con algún amago tormentoso pero absolutamente aislado.
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1: 6:06 de la mañana, 5:06 en Canarias. Seguimos repasando lo más destacado de este lunes 7 de septiembre, en el que la noticia de apertura está en Alemania y en toda Europa, con esa contundente victoria electoral de la extrema derecha, que por primera vez opta a gobernar en un Länder. Alternativa para Alemania. El partido ultra, formado hace poco más de una década, ha logrado una victoria histórica este domingo en las elecciones en el Estado Federado de Sajonia-Anhalt. Allí celebraban sus seguidores anoche, lo escuchábamos hace unos minutos, esas primeras estimaciones de resultados que apuntaban en la dirección que después se ha ido confirmando a lo largo de la madrugada. Los ultras alemanes rozan el 44% de los votos. 27 puntos por encima han quedado de los conservadores de la CDU, que sufren un desplome sin precedentes en Sajonia-Anhalt.
6: Absolut. Es un historisches, sensationelles Ergebnis für die Kollegen hier in Sachsen-Anhalt.
1: Se trata de un resultado histórico y sensacional, decía la lideresa de Alternativa para Alemania, Alice Weidel, tras conocer esos resultados que confirmaban la tendencia que ya apuntaban los sondeos. La extrema derecha tendrá 39 representantes en la Cámara Regional, pero todavía les faltan 3 para lograr la mayoría, con lo que se vuelve clave la izquierda euroescéptica. Esa izquierda ha conseguido 5 representantes y tiene ahora en su mano la gobernabilidad del Land germano. Enviada especial a Magdeburgo, Bea Domínguez, ¿qué tal? Buenos días.
7: Buenos días. Victoria histórica para Alternativa para Alemania en este Estado Federado del Este Alemán. 44% de los votos, mejorando los pronósticos en unas elecciones con participación récord. La euforia de su candidato Ulrich Siegmund junto a la cúpula nacional Weidel y Krupala, una victoria contundente con la que no llega, sin embargo, a la mayoría absoluta. Se queda a 3 escaños, pero sus oportunidades de gobierno han ido aumentando a medida que avanzaba el recuento y un partido minoritario es clave en todo esto. La formación populista y prorrusa Alianza Sahra Wagenknecht, la BSW, que ha conseguido finalmente el 5% de los votos. Así, el nuevo Parlamento Estatal estará formado por 6 partidos y con ese reparto, la única forma que había de mantener el cordón sanitario, la coalición, aunque forzada, de conservadores, socialdemócratas, verdes e izquierda, ya no suma los 42 escaños necesarios. Con esa entrada de la BSW, esta, aunque rechaza una coalición formal de gobierno con Alternativa para Alemania, no se niega a levantar el bloqueo a la ultraderecha. Sobre el gran perdedor de la noche, el actual primer ministro estatal y candidato de la CDU, Sven Schulze, habla de un día muy duro, no solo para la formación en Sajonia-Anhalt. Una situación de la que se hablará en profundidad estos días, asegura, en los distintos órganos del Partido Conservador, el partido del canciller Friedrich Merz.
1: A lo largo de esta mañana vamos a estar atentos a las reacciones que nos lleguen desde Bruselas y desde otros puntos de Europa a ese avance de la ultraderecha germana. Victoria que no ha dudado en celebrar el líder de Vox, Santiago Abascal, quien califica el triunfo electoral de Alternativa para Alemania en Sajonia-Anhalt como una gran esperanza, dice, para Alemania y para Europa. A lo largo de este lunes, sin duda, va a quedar muy marcado por ese triunfo electoral de la ultraderecha en Alemania, pero también aquí en España por la situación que se vive sobre el terreno en Ceuta. Hoy va a quedar instalado allí el campamento del Muelle de Poniente, donde se va a habilitar medio centenar de carpas que servirán como dormitorios, comedores y baños públicos para las personas migrantes que continúan deambulando por la ciudad autónoma casi 40 días después del asalto a la valla fronteriza. La situación allí está lejos de normalizarse y las protestas de los vecinos que reclaman la vuelta a la normalidad siguen marcando el pulso en las calles. Juan Antonio Aparicio, ¿qué tal? Buenos días.
8: Buenos días, y para ello hoy van a continuar las manifestaciones que se van a trasladar, en este caso, los barrios de la periferia de Ceuta después de la de este domingo.
9: ¡Esto es España! ¡Esto es España!
8: En la que medio millar de personas se han manifestado contra la gestión del gobierno ante la crisis migratoria para exigir medidas reales que garanticen la seguridad de los ciudadanos ceutíes. Parte de estos ciudadanos rechazan las carpas que se están instalando en el puerto y que el gobierno defiende que serán temporales. El ministro de Política Territorial, Ángel Víctor Torres, ha asegurado en Radio Televisión Española que el gobierno busca normalizar la situación.
10: Hagamos aquello que decimos, porque somos lo que decimos, pero sobre todo lo que hacemos. Y si decimos que hay que buscar espacios, y lo dijo el presidente Vivas el pasado día 2, vamos a culminar los espacios, vamos a decirle a la ciudadanía que son necesarios para que puedan ser devueltos cuanto antes y no a generar más crispación y más problemas, porque entonces se va a cronificar y no queremos que esto se cronifique.
8: Y desde el PSOE acusan además al gobierno de Ceuta de estar realizando un doble juego con la instalación de las carpas para migrantes.
1: Gracias, Juan Antonio. La situación en Ceuta marca el pulso de este inicio de nuevo curso político que hoy va a tener al presidente ceutí, Juan Jesús Vivas, protagonizando un desayuno informativo en Madrid rodeado por la plana mayor del Partido Popular, con Alberto Núñez Feijóo a la cabeza. En Génova tratan de convertir la crisis de Ceuta en uno de sus grandes caballos de batalla en un curso que debería desembocar en las urnas municipales en mayo y generales no más tarde del 23 de julio. Alex Yorca, buenos días.
11: ¿Qué tal? Buenos días. El Partido Popular exhibe músculo territorial y también político mientras arropa a Juan Jesús Vivas en Madrid. Hasta 12 dirigentes autonómicos van a acompañar al jefe del Ejecutivo ceutí durante el desayuno informativo previsto para hoy. Pérez Yorca, Díaz Ayuso, López Miras, Moreno Bonilla, Cohesión y Frente Común de Génova, con el que ha sido la punta de lanza, la imagen, la cara y la voz del Partido Popular durante esta crisis migratoria. Exhibición de unidad a las puertas de un año electoral y de la que sacaba pecho la vicesecretaria de Organización, Carmen Funes.
12: Todo el Partido Popular, encabezados por su presidente, estaremos presentes y necesita empatía para entender que la situación que se está viviendo en Ceuta no es la de la normalidad que merecen los ceutíes.
11: Lo previsible es que Vivas reitere hoy sus exigencias al gobierno central y también sus negativas, sus líneas rojas. El Ejecutivo mira de reojo al presidente ceutí, el debate es necesario, sí, pero alguien va a tener que dar su brazo a torcer, lo decía Ángel Víctor Torres en Radio Televisión Española.
10: Lo que no puede ser es que cada paso lleve consigo un traspié, un problema, un no.
11: El escenario de Vivas hoy será el Hotel Four Seasons de la capital, pero mañana el escenario, el público y la dimensión van a cambiar, y es que el presidente ceutí estará en Bruselas elevando sus quejas frente a la Comisión y el Parlamento Europeo.
1: 6 y 13 minutos de la mañana, 5 y 13 en Canarias. Feijóo congregando a los suyos en Génova, en el Comité Nacional del PP, mientras en la carrera de San Jerónimo, en la sala Ernest Lluch del Congreso, Pedro Sánchez reúne a partir de las 12 de la mañana a diputados y senadores socialistas para fijar sus prioridades en este último tramo de la legislatura, un periodo que sigue marcado por los casos judiciales que rodean a la sede de Ferraz, entre ellos el de rescate a la aerolínea Plus Ultra, que mantiene imputado, recordemos, a José Luis Rodríguez Zapatero y que suma esta semana dos testimonios que apuntan al cobro de comisiones por parte del expresidente del gobierno, Gemma Alfaro.
13: Sí, se retoman las declaraciones de Plus Ultra tras el parón veraniego con dos testimonios que van claramente contra la estrategia de defensa de Zapatero. Tanto el expresidente de la aerolínea, Julio Martínez Sola, que comparece hoy, como el que fuera consejero delegado de la compañía, Roberto Rosselli, que lo hará mañana, presentaron unos escritos al juez mostrando su intención de colaborar con la justicia y poniendo en serios aprietos al expresidente del gobierno, del que aseguran que medió para el rescate. Martínez Sola dijo expresamente que se puso en contacto con el amigo de Zapatero, con Julio Martínez, sabiendo que era el medio para llegar al expresidente. También confirmó el pago de una comisión del 1% del rescate, es decir, 530.000 euros. Confirmó en ese escrito que llegó a hablar con Zapatero y que él le dijo desde el primer momento que ayudaría y que haría las gestiones oportunas, pero que su interlocutor tendría que ser Julio Martínez. También afirmó que desde el principio sabían que la intención de ambos era la de cobrar mordidas por unos informes de asesoría que reconocen tanto Martínez Sola como Rosselli que no se hicieron. También revelaron que Julio Martínez cobró en especie con vuelos en clase business, 46 en total, que se facturaron a tres empresas, entre ellas Análisis Relevante, que el considerado lugarteniente de Zapatero ha revelado que dirigía en la sombra el propio expresidente.
1: Y en este contexto, el Tribunal Supremo inicia hoy las vistas para los recursos interpuestos por Vox y el partido Justitia Europa contra la llamada Ley de Nietos, una norma que, recordemos, permite a hijos y nietos de españoles de origen optar a la nacionalidad en virtud de la Ley de Memoria Democrática, algo que la ultraderecha y también el Partido Popular consideran una maniobra del Ejecutivo Central de Pedro Sánchez para engordar el censo electoral a su favor, Mario Sánchez.
11: Sí, hoy están citados en el Tribunal Supremo el Gobierno y el Instituto Nacional de Estadística a cuenta de la suspensión de la inscripción de nuevos votantes en el censo electoral de residentes ausentes, el CERA, vinculada a la Ley de Nietos. Ambas instituciones estarán representadas por la Abogacía del Estado en una vista en la que el Alto Tribunal tendrá que decidir sobre un recurso presentado por Justitia Europa. Este partido político busca suprimir los efectos electorales de las nacionalizaciones adquiridas al amparo de esta ley. También pretende conocer los criterios seguidos para adscribir a cada uno de los nuevos votantes por provincias. La Ley de Nietos ha sido objeto de polémica este verano después de que el Partido Popular afirmara que con ella el gobierno pretende fabricar nuevos votantes con ingeniería electoral, aunque finalmente la formación liderada por Alberto Núñez Feijóo rebajó sus críticas.
1: Decíamos al comienzo de este informativo que una de las noticias del día sin duda va a ser la vuelta al cole de millones de alumnos. La mayor parte de los más de 8 millones de alumnos de enseñanzas no universitarias inician esta semana el curso escolar, marcado por las movilizaciones de profesores en varias comunidades como Cataluña, Valencia o la Comunidad de Madrid, donde los docentes iniciarán el próximo 14 de octubre una huelga indefinida que el Ejecutivo Regional trata de aplacar, asegurando que hay que respetar el acuerdo sectorial del año pasado. Los sindicatos denuncian que el problema es que ese acuerdo no se está cumpliendo, Andrés Simón.
14: Un inicio de curso marcado por la huelga indefinida convocada a partir del 14 de octubre. Mercedes Zarzalejo es la consejera de Educación de la Comunidad de Madrid.
15: Que además toma como rehenes, que es lo peor, a los alumnos, a los docentes y a las familias. Y desde luego nosotros insistimos en que tenemos un acuerdo sectorial firmado por esos mismos sindicatos hace un año, que estamos cumpliendo a rajatabla absolutamente todo.
14: Los sindicatos creen que no se están cumpliendo los acuerdos. Aida San Millán, Comisiones Obrera.
16: Lanzamos un claro mensaje a la consejera: las cosas no van bien, la huelga es un hecho, vamos a ir hacia ella y va a ser un éxito, de no ser que la consejería decida sentarse y abrir por fin una negociación.
14: Más de 1.200.000 alumnos vuelven a las aulas en la Comunidad de Madrid.
1: Y quien también vuelve hoy a las aulas, en su caso a las aulas universitarias, es Leonor de Borbón. La princesa heredera inicia este lunes su paso por la Universidad Carlos III de Madrid, donde va a estudiar durante los próximos 4 años el grado de Ciencias Políticas. Una presencia en el campus que no va a pasar inadvertida para el resto de los estudiantes, Aisa Sánchez.
17: ¿Qué tal? Buenos días. Sí, la elección de la princesa se ha dejado notar incluso antes de empezar. La nota de corte de Ciencias Políticas ha pasado este año de 9,5 a 10,7. El efecto Leonor lo llama. La universidad quiere normalidad, pero este primer día va a haber más seguridad, más cámaras y, sobre todo, mucha curiosidad entre los estudiantes del campus de Getafe, como ya la hubo hace 38 años en la Autónoma de Madrid con la llegada del príncipe Felipe.
18: Porque es el hijo del rey, no sé, se ha formado un mogollón impresionante.
19: Que me parece muy bien, que es muy justo, ¿no? Que esté igual que todo el mundo en una universidad pública.
20: Ah, pues muy mal.
17: La verdad que pues hoy le toca a Leonor, que anticipaba esta nueva etapa tras finalizar en junio su formación militar.
21: Me espera ahora otra parte también importante de mi formación y que afronto con ganas y con la intención de avanzar más en mi preparación.
17: Después del colegio privado, bachillerato en Gales y 3 años de academias militares, Leonor entra por primera vez en una universidad pública. Desde hoy, una más, aunque, como decimos, no va a pasar inadvertida.
1: Sin duda, no va a pasar inadvertida la presencia de la princesa heredera en ese campus de Getafe. Pero con la llegada del mes de septiembre son muchos los que, además de cambios en el material escolar, en sus clases, también piensan en cambios en otros aspectos, como la dieta, los hábitos o el trabajo. Según Infojobs, 1 de cada 3 trabajadores está a día de hoy abierto a cambiar de empleo en el plazo de un año, buscando mayores salarios y también mejores condiciones de conciliación, como nos cuenta Elisa Cepeda.
22: Septiembre suele ser época de propósitos, también de reflexión laboral. En España, 1 de cada 3 trabajadores está abierto a cambiar de empleo en el plazo de un año. Es la principal conclusión del último informe de la plataforma Infojobs. Aunque mejorar el salario sigue siendo la razón principal para casi la mitad de los encuestados, ganan peso otros factores. Mónica Pérez de Infojobs nos explica cuáles son los motivos.
23: Hablamos de temas como pueden ser la salud mental o la búsqueda de un proyecto más motivador.
22: Casi un 25% busca cuidar su salud mental y 1 de cada 5 prioriza la conciliación o reducir el estrés. Esta predisposición al cambio es muy acusada entre los más jóvenes. 2 de cada 3 menores de 25 años están abiertos a buscar un nuevo destino profesional. Ante esta alta movilidad laboral, las empresas buscan vías para retener el talento más allá de una subida de sueldo. Una de las fórmulas en auge es el salario a la carta o retribución flexible, que permite al empleado adaptar parte de sus ingresos a sus gastos diarios.
23: Presten atención a lo que es el conjunto de la experiencia del empleado. Hay que ofrecer oportunidades de desarrollo, favorecer la conciliación.
22: Según los datos de la firma Betterfly, 8 de cada 10 usuarios eligen incluir beneficios como la comida y el transporte. 2 partidas esenciales que, según la encuesta de presupuestos familiares del INE, representan más de 1/4 parte del gasto total de los hogares en España.
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1: 6:21 de la mañana, 5:21 en Canarias. Septiembre ha comenzado, lo habrán sentido seguramente en buena parte de España, con temperaturas atípicamente altas. De hecho, hoy mismo la EMET mantiene alerta en amplias zonas del sur y del centro peninsular, registros que un estudio de la Organización Meteorológica Mundial liga con el aumento de la contaminación ambiental que provocan, por ejemplo, la multiplicación de incendios forestales. De hecho, el humo y las partículas en suspensión han provocado a escala mundial unas 100.000 muertes desde el año 1990. Rosa Basteiro, ¿qué tal? Buenos días.
24: Hola, buenos días. El informe advierte de la cada vez más estrecha relación entre la contaminación y el cambio climático. El incremento de los grandes incendios forestales pone en riesgo la salud de las personas debido a la contaminación por partículas en suspensión. De hecho, destaca cómo en 2025 la contaminación por micropartículas se disparó en países como el nuestro por la serie de incendios que arrasaron en agosto el noroeste de España. Un estudio citado en el boletín de la Organización Meteorológica Mundial indica que los episodios extremos de humo por incendios se han triplicado a escala mundial desde la década de 1990, lo que ha contribuido a una cifra estimada de casi 100.000 muertes adicionales al año entre 2010 y 2018, una cifra que aseguran podría incluso estar subestimada. Además, habla el informe de la contaminación del aire por ozono debido al incremento de las temperaturas y olas de calor, lo que afecta a los ecosistemas, a la agricultura y también a la salud de las personas por el incremento de las patologías patologías respiratorias y de la contaminación por microplásticos que también respiramos. 51 millones de toneladas calculan que hay en tierra, 22 millones de toneladas en el océano. Sobre todo ello, dicen, hay poca vigilancia, una vigilancia necesaria para la implementación de políticas y medidas coordinadas y complementarias en materia de calidad del aire y clima.
1: Y la Mostra de Venecia continúa homenajeando hoy a la veterana actriz estadounidense Ellen Burstyn, conocida por sus papeles en películas como El Exorcista y Requiem por un sueño, que le valió el Oscar a la mejor interpretación en el año 2001. Pero no será ella la única estrella que pase hoy por el Palacio del Lido. Enviado especial a Venecia, Jordi Barcia, ¿qué más esperamos en esta jornada?
0: Pues hoy en la Mostra, aquí es el día de Ellen Burstyn. A sus 93 años, la protagonista de El Exorcista va a recibir el León de Oro a la carrera. Entre bambalinas luchó para abrir la industria del cine a las historias de mujeres. Queda mucho trabajo por hacer, esto lo decía la danesa May Eltuji. Trae aquí al Lido una mujer desconocida. Es una de las dos únicas cineastas a competición en esta edición. Es un problema sistémico, decía. El Me Too nos hizo ser conscientes de que había un desequilibrio,

0: y 24 minutos de la mañana. 5 y 24 en Canarias, tiempo para los deportes. Con el Barcelona ya como líder en solitario de la Liga tras su goleada en Mestalla, Gonzalo Acuña.
1: La verdad es que ha sido un gran arranque de los de Hansi Flick, que recuerdo son los defensores del título. 4 triunfos, 17 goles, así que de momento parece que no hay mucho problema con esa falta de 9 de la que se hablaba en pretemporada. En Mestalla 0-5, doblete de Lamine Yamal, marcaron Fermín, marcaron Rafinha y marcó Pedri.
2: Siempre la gente quiere tener un delantero que meta 40 goles, pero creo que bueno, tenemos jugadores que pueden hacer ese trabajo. Rafinha, Lamine, Gabriel Jesús, Gordon, Adeyemi, tenemos mucha gente que puede jugar arriba, así que creo que gol no va a faltar este año.
1: Además de resultados del domingo, 2 empates, Málaga 0, Levante 0 y Español 1, Sevilla 1 y otra victoria del Glorioso. Alavés 5, Osasuna 2, los babazorros son segundos, aprovechan la derrota del Real Madrid del viernes para adelantar un puesto y Quique Sánchez Flores, el míster, ¿cómo va a estar? Encantado.
3: Cuando hay felicidad hay que desbordarla, o sea, cuando hay felicidad hay que disfrutarla, no pensando que porque vendrán peores momentos o porque vendrán momentos malos, no, porque la vida es un baile y el baile hay que hacerlo.
1: Si tenéis amigos en Vitoria, esta es una buena semana para visitarlos porque van a estar contentos.
0: ¿Babazorros has dicho?
1: Sí, los Babazorros.
0: No conocía yo el apodo.
1: Pues es el equipo Babazorro y el Glorioso, que le encanta a mi compañero en Vitoria, Andoni Pinedo. Además, hoy se va a cerrar la cuarta jornada a las 7, Getafe-Celta, 9 y media, Elche-Real Sociedad. De segunda división destacamos los resultados de ayer: Eibar 3, Granada 0, Oviedo 0, Burgos 0, Almería 3, Cádiz 1 y Castellón 2, Albacete 0. El Castellón es líder con 10 puntos, todo lo contrario, el Ceuta 0 puntos. Ha caído en los 4 partidos el equipo de la ciudad autónoma.
0: Y también hay noticia del tenis en Nueva York, que sigue acelerando hacia las rondas finales. Carlitos Alcaraz.
1: Ya está en cuartos, cada vez parece más favorito. ¿Quién nos lo iba a decir? Ha ganado fácil a Tommy Paul, que es un rival que normalmente se la atragantaba. En el horizonte otro norteamericano, Ben Shelton. Yo es que no sé qué preguntarle ya a nuestro hombre del tenis. ¿Es ya el máximo favorito a llevarse el torneo Alcaraz? Javi de Diego, ¿qué tal? Buenos días.
4: Buenos días, el mejor Carlitos, la versión que le caracteriza y que levanta al público del asiento eléctrico. Atrevido y preciso. Ayer necesitaba subir el nivel y lo hizo ante un Tommy Paul que se vio desbordado otra vez. Y van 6 derrotas consecutivas ante el murciano. 6-4, 6-3 y 6-4 para alcanzar los cuartos de final en Nueva York. Sexta vez consecutiva en cuartos de un grande. Mañana martes, en horario aún por definir, se va a enfrentar a otro norteamericano, al zurdo Ben Shelton, que esta madrugada ha eliminado al griego Tsitsipas.
1: Bueno, el partido, como decía Javi, pendientes de confirmar el horario. El público, aunque sea contra rivales norteamericanos, Bayo, va con Alcaraz, ¿eh? Ya te lo digo, están y locos con él.
0: Lo que también tenemos hoy, o bueno, no tenemos porque descansa la Vuelta a España, ¿no? Con Enric Mas a 6 etapas de hacerse con su primera ronda grande.
1: Parece también increíble, cuando empezaba la Vuelta, pasó la etapa de calor de Córdoba, el protagonista fue el calor, se recortó la etapa, ganó Wout van Aert, eso sí, se corrió a la hora habitual y se llegó a Córdoba con 42 grados. ¿Se podría cambiar la hora de una carrera? Responde el líder, Enric Mas.
5: El cambio de hora de carreras es casi imposible porque es cuando la gente ve un poco el deporte. Yo creo que pues algunos días como hoy se tendrán que tomar estas medidas, pero la mayoría de días, como hemos hecho hasta ahora, hemos corrido sin problema.
1: El calor que va a marcar la última semana de la Vuelta, cita clave el jueves, la crono en Jerez de la Frontera, más de 2 minutos tiene Enric Mas sobre Gali Roglic, y cita de esta tarde, España-Japón en el Mundial Femenino, se la juega España a las 6:10, si ganan, primeras de grupo, si pierden, pueden quedar eliminadas, Fernando.
0: Pues estaremos muy atentos a esas citas en el mundo del deporte. Gracias, Gonzalo.
1: Hasta ahora.
0: Y en nuestro espacio para la cultura, el ritmo de la música antigua que estos días suena en Estella Lizarra, en Navarra. Laura Rodríguez, ¿qué tal? Buenos días.
6: ¿Qué tal? Buenos días. Desde hace más de medio siglo, la ciudad celebra la Semana de la Música Antigua de Estella, un momento para recuperar del pasado la musicalidad, los instrumentos y las técnicas propias de la música clásica europea de antes de 1750. Y hoy, en el marco de este evento, tienen cita los talentos emergentes del género. En total, 6 formaciones de jóvenes venidos de varios puntos del mundo que pasarán estos días por el escenario de la Casa de la Cultura de la ciudad. Las 3 mejores actuarán en la gran final en el Convento de Santa Clara el próximo día 9. Es uno de los platos fuertes de este evento cultural que celebra ya su edición número 57. Este año una palabra le da sentido: pasio, pasión, dicen desde el festival, como movimiento del alma, como deseo y también como una fuerza que atraviesa la historia.
0: Pues con esa música antigua en Estella Lizarra llegamos.

0: Son las 6:30, las 5:30 en Canarias, empezando el día desde la Radio Pública.
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0: ¿Qué tal, amiga, amigo oyente? Buenos días. Bueno, el curso escolar arranca, empieza el cole en parte de España y se abre la semana de vuelta a clase, con conflictos también, ¿eh? Están levantados profes en comunidades como Madrid, Cataluña o Valencia, como esta mañana le estamos contando, amiga, amigo oyente, con perspectiva incluso de huelga para el día 15. Veremos, estaremos en los coles y pendientes de lo que desde allí se vea y se relate. También, claro, con un nombre propio, me va a permitir usted, especialmente destacado, si estaba escuchando la radio hace un rato, pues ya sabrá a quién me refiero, porque además ha oído su voz. Hombre, más que nada porque es la heredera de la corona. No hay muchas imágenes de la vuelta a clase, pero la de la princesa Leonor acaso sea la que vaya a ocupar más... va a haber muchas imágenes hoy a lo largo del día, ¿eh? Ahora mismo no, obviamente, pero a lo largo del día sí, aunque creo yo que la de la heredera de la corona acaso sea la que vaya a ocupar más espacio y más constancia en su presencia en los medios esta mañana. Se estrenaba en la Universidad Pública Carlos III de Madrid para estudiar políticas, como ya recordaba al final del curso pasado.
2: Me espera ahora otra parte también importante de mi formación y que afronto con ganas y con la intención de avanzar más en mi preparación.
0: Bueno, en la mañana en que seguimos tomando nota del crecimiento de la... eso es noticia, desde luego, noticia que recorre Europa hoy, del crecimiento de la extrema derecha en Alemania.
3: Absolut. Es un histórico, sensacional
0: una victoria histórica de la AfD alternativa para Alemania en el estado de Sajonia, donde se celebraron ayer elecciones, que celebra su colíder, Alice Weidel, como victoria histórica y poniéndole el calificativo de espectacular. No en vano han conseguido el 44% de los votos, es decir, han arrasado, ¿eh? 44% de los votos. Y ojo, porque podrían gobernar en Sajonia con el concurso de la extrema izquierda prorrusa y antiemigración, izquierda nacionalista, que no parece dispuesta a asumir el cordón sanitario impuesto por los demás partidos, singularmente la CDU, que es la gran derrotada y gobierna, ya sabe usted, en Alemania es la gran derrotada en las elecciones de ayer en el Estado Federal de Sajonia. Aquí en España, naturalmente, seguimos atentos a Ceuta. Hoy la cúpula del PP y sus varones, o sea, los líderes autonómicos, arropan a Vivas, presidente ceutí, en Madrid, mientras allí siguen las protestas, la inquietud y el desasosiego. El último punto de fricción es la colocación de unas carpas para albergar a inmigrantes, a la que se opone el gobierno ceutí y el Partido Popular, Carmen Funes.
4: Y con esa instalación del campamento en el puerto de Ceuta, lo que pone de manifiesto es la incapacidad para resolver y que solo pretenden apacar un problema que afecta y que preocupa a todos.
0: Claro, pero el gobierno, Ángel Víctor Torres, el ministro que preside el grupo de crisis, considera, por el contrario, esas carpas en el puerto imprescindibles.
5: Que no se puede criticar que estén en las playas, que estén durmiendo en las aceras del Príncipe, que estén durmiendo en la cercanía de Bensú, y a la vez se critique que se abran espacios desde el consenso. Y por tanto, vuelvo a repetir, son infraestructuras temporales y para que puedan ser devueltos hay que filiarlos. Y para eso tenemos que hacerlo en espacio cerrado.
0: Bueno, y todo esto en un día en el que tenemos que felicitar a los clodoaldos. Hay 170 en España, o sea que quizá conozca alguno, a los sozontes. Además también es San Eborcio y San Alpino. Además de San Grato de Aosta, de cuya existencia hay datos, puesto que encontramos su firma en una carta enviada a San León Magno como conclusión de un sínodo celebrado en el 451 en Milán, donde el santo, en aquel entonces un simple sacerdote, había ido en representación de su obispo Eustasio. Y la Iglesia Católica conmemora además a Santa Regina de Alesia, Virgen y Mártir. Arranca el día, se lo seguimos contando desde la radio. Aquí le dejo con Fernando Bayo.
6: Pues arranca un lunes 7 de septiembre, marcado por los ecos de las manifestaciones de ayer en Ceuta. La tensión y el malestar evidente de los vecinos en la ciudad autónoma continúa aumentando mientras el gobierno acaba hoy la instalación de ese medio centenar de carpas en el muelle de Poniente, en las que pretende acoger y dar servicios básicos a los inmigrantes que continúan deambulando por Ceuta más de un mes después de haber entrado ilegalmente a través de la frontera del Tarajal. Sobre la situación en la ciudad autónoma, sin duda va a hablar hoy en Madrid el presidente ceutí, Juan Jesús Vivas, a quien va a rodear la cúpula mayor del Partido Popular, que pretende elevar la crisis migratoria en Ceuta a nivel europeo esta semana. Pero hoy también es un día marcado por la vuelta al cole en al menos dos comunidades, Madrid y el País Vasco. A lo largo de esta semana lo harán más de 8 millones de alumnos no universitarios en el resto del territorio nacional, y los profesores se muestran preocupados cada vez más por el uso creciente de la inteligencia artificial. En Baleares esta herramienta va a estar presente en las aulas, sí, pero con moderación. Lo correcto, dicen los expertos, no es prohibir, sino enseñar a usar este tipo de tecnología, este tipo de inteligencias, de manera adecuada. Palma, Xavi Ara.
7: Ante el inminente inicio del curso han sido muchos los colegios e institutos de las Islas Baleares que han elaborado protocolos de actuación para que se haga un buen uso de estas herramientas. En la mayoría de ocasiones este protocolo consiste en el establecimiento de pautas básicas que restringen su uso a criterio del profesor y siempre para la elaboración completa de trabajos y exámenes. Por su parte, los expertos consideran necesario que los alumnos aprendan a utilizar las herramientas de la inteligencia artificial desde que son jóvenes. Así lo explica el ingeniero especializado en IA, Guillem Bibiloni.
8: Para todos los trabajos de oficina, explica, se acabará utilizando la inteligencia artificial, y si siempre te las han prohibido en la escuela, llegas a un mundo en el que dices, ¿y ahora qué hago? ¿Cómo utilizo esto? ¿Qué herramientas hay disponibles? Aún así, los expertos recomiendan que no sea hasta cursos superiores, como por ejemplo tercero o cuarto de la ESO, cuando se deje usar esas herramientas a los jóvenes. Antes de pedir ayuda a la IA, dice Bibiloni, es necesario que los chicos y chicas sean capaces de pensar, sintetizar y seleccionar información por sí mismos.
6: 6 y 36 minutos de la mañana, 5 y 36 en Canarias. Del exterior, hoy está previsto que se produzca en Serbia el funeral de Ratko Mladic, el ex jefe militar serbo-bosnio condenado por genocidio, crímenes de guerra y contra la humanidad. El llamado carnicero de Srebrenica falleció hace una semana en una prisión de La Haya, donde cumplía condena como responsable por la muerte de más de 8.000 personas. Celia Vidal.
9: Homenaje para el hombre responsable de la muerte de al menos 8.372 personas, Ratko Mladic, el carnicero de Serbia, que orquestó la matanza de Srebrenica y que murió en prisión condenado por genocidio. Será despedido, dice el presidente Aleksandar Vučić, por una gran multitud, por ello indica, Serbia desplegará hoy el dispositivo de seguridad pertinente. Marta Kos, la comisaria europea de ampliación, ha cancelado su visita al país en protesta por la glorificación al excomandante, cuyos actos chocan, asegura, con los valores fundamentales de la Unión Europea. Mladic falleció la semana pasada, a los 84 años, en la prisión de La Haya. Su condena tuvo una importancia capital en la aplicación de la justicia internacional. Alejandro Hernández, profesor de Derecho Procesal de la Universidad de Valladolid, para Radio Nacional.
10: Su condena, junto con las condenas previas de otros actores destacados de la Guerra de los Balcanes, nos demostraron que no hay persona que puede sustraerse a la acción de la justicia, ni tampoco lugar para la impunidad cuando estamos ante crímenes de extrema gravedad. La celebración de homenajes de Estado a personas condenadas por delitos de genocidio es algo que es directamente incompatible con los más elementales valores de justicia y no es sino un síntoma de este deterioro paulatino.
9: Serbia celebra hoy un funeral que reabre las heridas de la guerra, tensiona la relación entre Belgrado y Bruselas y pone en riesgo la perspectiva de adhesión del país a la Unión Europea.
6: En Miami son ya al menos 5 las personas que han muerto tras un accidente aéreo que se ha producido en el aeropuerto de Miami con un avión de carga perteneciente a la multinacional Amazon. Y en Groenlandia, hasta la capital Nuuk, se ha desplazado la presidenta de la Comisión Europea, Ursula von der Leyen, con el objetivo de reafirmar allí la idea de que Europa está comprometida con el Ártico y en rechazo a las pretensiones de Donald Trump sobre el territorio danés, sobre Groenlandia. Von der Leyen promete, de hecho, un paquete de apoyo financiero histórico para la isla. Corresponsal comunitario David Vidueiro, buenos días.
11: Buenos días. La amenaza de Trump de hacerse con Groenlandia nunca ha desaparecido del todo, así que von der Leyen está en la isla del Ártico para anunciar hoy nuevas inversiones que buscan atarla todavía más a Europa, como ha explicado la propia presidenta de la Comisión a su llegada. El Financial Times adelanta un desembolso de 200 millones para la industria minera, energías renovables, cables submarinos, conexiones por satélite y centros de datos. Es casi tanto dinero como lo otorgado para Groenlandia los últimos 6 años. La señal política para mantener la isla lejos de Trump tras el revés que ha supuesto el no de Islandia a entrar en el club comunitario. Hoy la Unión Europea firmará hoy una declaración conjunta con Groenlandia y von der Leyen ya ha avanzado que quiere dedicarle más de 500 millones a la isla en los próximos presupuestos, prácticamente el doble que ahora, con la idea de vincular más estas inversiones a la economía y a la seguridad.
6: De vuelta en casa en Andalucía, continúa la expansión del virus del Nilo, que ha llegado ya a las puertas de Huelva. La Junta de Andalucía ha decretado la alerta durante 4 semanas y desde el Ayuntamiento de Huelva se pide extremar las precauciones por esta enfermedad que transmite el mosquito y que deja ya 2 fallecidos este año en esa comunidad en Andalucía. Información de Juan Leo.
12: Al menos durante 4 semanas se va a mantener la alerta tras detectar Sanidad mosquitos portadores del virus a menos de 1,5 kilómetros del casco urbano. El ayuntamiento ha hecho un llamamiento a los vecinos para que extremen las precauciones frente a las picaduras, especialmente al amanecer y al atardecer. También se han declarado alertas en los municipios sevillanos de La Luisiana y Las Navas de la Concepción, en el malagueño de Laurín de la Torre y en Lucena, en Córdoba. Son 35 los municipios en alerta en Andalucía, la mayor parte 19 en la provincia de Sevilla, seguida por Huelva con 8. En este verano ha habido 63 personas afectadas por el virus, 38 han presentado una enfermedad leve y 25 han desarrollado síntomas graves. Se han registrado 2 defunciones y 28 de los afectados han necesitado ingreso hospitalario.
6: Antoni Beltrán es investigador del CSIC en el Instituto de Biomedicina de Valencia y acaba de obtener un Starting Grant, que es una importante ayuda del Consejo Europeo para investigar enfermedades raras. Un proyecto que permitirá avanzar en el estudio de un mecanismo que podría arrojar luz sobre el origen de esas enfermedades. Valencia, Miguel Ángel Orts, buenos días.
13: Buenos días. Un joven investigador del Consejo Superior de Investigaciones Científicas, el CSIC, en el Instituto de Biomedicina de Valencia, ha obtenido una de las prestigiosas Starting Grant del Consejo Europeo de Investigación para estudiar el origen de las enfermedades raras. Antoni Beltrán.
14: El genoma humano es el manual de instrucciones de la célula, ¿no? Y tiene toda la información necesaria para producir las proteínas. Las proteínas son las máquinas que hacen que en la célula todo funcione bien. Cuando hay un error o un cambio en el ADN, que es lo que llamamos una mutación, puede afectar a la función de las proteínas y así dar lugar a enfermedades genéticas.
13: El proyecto estudiará a gran escala cómo las mutaciones genéticas pueden desestabilizar las proteínas humanas y cómo este proceso contribuye a generar estas enfermedades.
14: Cuando una mutación afecta a la estabilidad de una proteína, no consigue adoptar su estructura correcta dentro de la célula y la célula esto lo detecta y degrada a la proteína. Y eso lo que da lugar es a una pérdida de función de esa proteína, que es lo que da lugar a la enfermedad.
13: El objetivo es crear un atlas de estas mutaciones abierto y gratuito que ayude a predecir el papel de las proteínas en el desarrollo de la enfermedad, así como su posible respuesta a fármacos.
6: Seis y 6:42 de la mañana, 5:42 en Canarias. La semana comienza y, por supuesto, nosotros hacemos repaso a la actualidad cultural, arrancando en Santander, en el Faro Santander, y además siguiendo por las Galerías de Arte de Madrid, que inician temporada estos próximos días. Todo en una semana donde también se entrega el Premio Nacional de Literatura Dramática 2026. Nos trae esta agenda cultural de la semana nuestro compañero Íñigo Picabea. Íñigo, ¿qué tal? Buenos días.
15: Buenos días. La cultura nos sitúa esta semana primero en Cantabria. Hoy mismo se inaugura Faro Santander, es decir, la transformación del histórico edificio Pereda, antigua sede del Banco Santander, en un nuevo espacio cultural, con la firma arquitectónica de David Chipperfield.
16: Lo que aportamos es una oferta muy diversa. Vamos a tener programas de arte y tecnología, una galería dedicada de manera permanente a la infancia y al juego.
15: Es Ana Botella Diez del Corral, directora de programas de Faro Santander en Radio Exterior de España. 3 exposiciones para empezar: Colección Banco Santander, Colección Mexicana Gelman y Leonora Carrington. Faro Santander abrirá sus puertas al público mañana martes. Un día después, las que abrirán a lo grande serán las Galerías de Arte de Madrid. Estrena nueva temporada con Madrid Gallery Weekend. 5 días de exposiciones en horario extendido.
17: 1.200 euros para esta llodriguera.
15: L'imperatiu categòric, que es una obra por la que su autora, Victoria Sponsberg, recibió el Premio Nacional de Literatura Dramática 2025. Mañana martes, el Ministerio de Cultura anunciará a quien se lo concede en 2026. Y desde el jueves al domingo, la conversación se concentra en el High Festival de Segovia. El actor británico Stephen Fry es una de las últimas incorporaciones a los diálogos sobre cultura, tecnología y asuntos internacionales.
6: Es Es tiempo para los deportes. España se juega su futuro en el Mundial de Baloncesto este lunes en Berlín, Gonzalo de Acuña.
18: Partido clave tras la derrota en Mali. 6:50 de la tarde, España-Japón. Nos lo va a contar en Radio Nacional Norberto González. Berlín, ¿qué tal? Buenos días.
19: Buenos días. España se la juega a partir de las 6:50, 5:10 en Canarias, en el tercer partido de la fase de grupos. Solo le vale ganar para asegurar estar en la siguiente ronda, y es que lo demás es un auténtico galimatías. Ayer se ejercitaron en el pabellón y han visto cómo frenar ese ataque rápido del conjunto oriental. Para ello hay que hacer valer el mayor físico y altura de la selección española. Un partido en el que ganando se asegura estar en la siguiente ronda y con opciones de ser primera. Una derrota, si ganase Alemania a Mali, dejaría a España fuera de este Mundial, algo que no queremos contar.
18: Pues habrá que ver el partido, gracias Norberto, con la tele, con Teledeporte y con la calculadora en la mano, porque hay que estar pendiente desde el otro resultado. Llegan todos empatados, va a ser bastante emocionante. En fútbol, hoy se cierra la cuarta jornada de Liga, a las 7 de la tarde Getafe-Celta, 9:30 Elche-Real Sociedad. Recuerdo que el Barça ya es líder en solitario, es el único que ha hecho pleno, 4-4. Y en tenis, Alcaraz ya está en cuartos de final del US Open, va a jugar ante Ben Shelton el martes. Esta madrugada Alcaraz había superado a otro norteamericano, Tommy Paul. Puede ser que todos sus rivales en las rondas finales sean norteamericanos por cómo se está configurando el cuadro. Por el otro lado, el rival posible en la final sería Alexander Zverev.
6: Y es hora de echar un vistazo a las principales portadas de la prensa para saber qué destacan los medios nacionales. Nos lo cuenta Juan Antonio Aparicio. Juan Antonio, buenos días.
20: Buenos días. En un lunes de varias encuestas en la prensa sobre la situación de Ceuta, pero también barómetros electorales. Empezamos por la encuesta de GAD3 para el diario ABC, que da la victoria al PP de Alberto Núñez Feijóo en unas elecciones generales si se celebrasen ahora mismo, con el 31% de los votos. El PSOE segundo con un 26% y Vox tercero con un 19%. Lo que destacan es que aunque el PSOE resiste, no existe alternativa posible a un gobierno de centro-derecha que superaría los 200 escaños. Esta encuesta le da un 7% de los votos y solo 9 escaños a Sumar, y Podemos solo conseguiría 2 diputados en el Congreso. Menos votos obtiene el PSOE en la encuesta de NC Report para La Razón, donde titulan que Sánchez se hunde, cae al 24,9%. El PP en este caso llegaría hasta un máximo de 149 diputados y Vox con hasta 64. Llegarían ambos a la mayoría absoluta. Aquí añaden que Feijóo es el líder mejor valorado, mientras que Sánchez empata con Abascal. La tercera encuesta del día añade la visión de la crisis de Ceuta de la sociedad española. Nos fijamos en El País, donde el titular principal de su portada es para la encuesta de 40DB, que dice que el 90% de los españoles culpan a Marruecos por la crisis de Ceuta. Añaden que la gestión del gobierno de Sánchez es censurada por un 63% de los encuestados y que las posiciones de mano dura para los inmigrantes se imponen en la opinión pública. Sin embargo, la foto principal de casi todas las portadas es para Ulrich Eichmann, el ganador de las elecciones del estado alemán de Sajonia-Anhalt. La de ultraderecha alemana logra un triunfo arrollador, titula el diario De Prisa. El País, los ultras arrasan en Sajonia-Anhalt y dejan en situación crítica a Merz, titula La Vanguardia. Coinciden en la persona derrotada en El Mundo, donde escribe el latigazo de la ultraderecha alemana que sacude a Merz. El diario.es destaca que la ultraderecha alemana arrasa, pero no logra la mayoría absoluta, y en El Confidencial añaden que con más del 44% de los votos se hace casi imposible una alternativa.
6: Gracias, Juan Antonio.
20: A ti.
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0: 6:56 y 49 minutos de la mañana, 5:49 en Canarias, revisando noticias en el mundo. La semana pasada cerrábamos el viernes hablando acerca de ese anuncio que hacía el presidente argentino Javier Milei sobre la creación de una base militar en Tierra del Fuego y sus pretensiones para tratar de recuperar o al menos reactivar el conflicto diplomático con Londres en torno a las Islas Malvinas. ¿Y qué interesa de las Islas Malvinas? Pues lo de siempre, el petróleo. El debate sobre la soberanía se ha reavivado después de que el Reino Unido e Israel anunciasen un proyecto conjunto para extraer crudo de las aguas del Atlántico Sur a partir del año 2028. Londres expulsó, recordemos, a la población argentina de ese archipiélago hace más de un siglo, casi dos, y la respuesta de Buenos Aires se hizo esperar, pero llegó en 1982, durante la dictadura, con esa Operación Rosario, en la que tropas argentinas ocuparon las islas en pocas horas, pero fueron expulsadas tras 74 días de batalla con las tropas británicas. Hubo cientos de muertos de un lado y del otro, y pese a la polémica, en 2013 hubo un referendo. Los habitantes de las Malvinas apoyaron masivamente su pertenencia a las islas británicas y con ello, de momento, cerraron la puerta a un posible retorno a territorio argentino. De toda esta historia nos trae más detalles nuestra compañera Cristina Sánchez.
1: Reino Unido ocupó las Malvinas en 1833 expulsando a las autoridades y a parte de la población argentinas. La resolución 2065 de Naciones Unidas reconoció la existencia de una disputa por su soberanía, instando a las partes a negociar. El 2 de abril de 1982, la Junta Militar de Argentina puso en marcha la Operación Rosario, el desembarco de tropas en el archipiélago, haciéndose con él en unas pocas horas. El entonces líder de la dictadura, Leopoldo Fortunato Galtieri, se dio un baño de masas en Buenos Aires.
2: Si quieren venir, que vengan, les presentaremos batalla.
1: Y los británicos acabaron yendo, enviando una flota de más de 100 buques de guerra que derrotaron en 74 días a las fuerzas argentinas.
2: El combate de Puerto Argentino ha finalizado.
1: Con un balance de 649 soldados argentinos muertos, 255 británicos y 3 civiles. En 2013, el gobierno de David Cameron apoyó la celebración de un referéndum al margen de Naciones Unidas, en el que los habitantes de las Malvinas votaron abrumadoramente a favor de la soberanía británica. Desde entonces, Londres se ha aferrado al resultado de esa consulta que Pablo Quirno, actual ministro de Exteriores argentino, considera ilegítimo.
3: En las Islas Malvinas no existe un pueblo colonizado titular de ese derecho. Existe una población británica implantada por la potencia ocupante luego de la expulsión de las autoridades y de los legítimos pobladores argentinos.
1: La cuestión de las Malvinas asumió un rango constitucional en Argentina al incluir una disposición reivindicando su soberanía sobre las islas en la reforma aprobada en 1994.
0: Y precisamente echando un vistazo al pasado, continuamos con nuestras efemérides. Laura Rodríguez, ¿qué tal? Muy buenas.
4: Hola, ¿qué tal?
0: Un día como hoy, un 7 de septiembre de 1998, un pescador francés encontró entre sus redes en las costas de Marsella una vieja pulsera de plata. Parecía que llevaba décadas perdida en el Mediterráneo e inscrito en el metal apareció un nombre sorprendente: Antoine Saint-Exupéry.
4: Efectivamente, era la pulsera del famoso escritor y aviador francés. Por aquel entonces, el autor del Principito llevaba más de 50 años desaparecido. En 1944, durante la Segunda Guerra Mundial, había salido con su avión a realizar una misión y nunca regresó. El improbable e increíble hallazgo de la pulsera permitió poner en el mapa el punto aproximado en el que pudo haberse estrellado, y precisamente allí, años más tarde, localizarían los restos de la aeronave. En 2008, un piloto alemán se declaró autor del ataque que derribó el avión de Exupéry y que, paradójicamente, murió haciendo lo que más amaba, que era volar.
5: Subirse al avión era un hecho literario, era un acto poético. Él se subía al avión y lo que estaba haciendo es ver las estrellas en ristras de diamantes. Él estaba volando y estaba elucubrando, ¿no? Estaba escribiendo en el aire de alguna manera. Y a la vez, cuando escribía, estaba pilotando, porque realmente todos sus libros, todos, están directamente relacionados con el pilotaje.
4: El periodista Antonio Iturbe, autor del libro A cielo abierto, explica así la pasión de Superi por surcar los cielos, contemplando el mundo desde una mirada poética. El escritor sobrevoló África, Europa y Latinoamérica como piloto de correo aéreo y, aunque sufrió varios accidentes, nunca cesó su deseo de volar. En una ocasión se estrelló en el desierto de Libia, vagó por él durante días y estuvo a punto de morir, pero de esa experiencia surgió una de las obras más importantes de la literatura universal.
6: Imaginad cuál no sería mi sorpresa cuando al amanecer una dulce vocecita me despertó.
7: Por favor, dibújame un corderito.
4: El Principito, la obra que cautivó a millones de lectores y que hoy sigue siendo el libro no religioso más traducido de la historia. Su gran éxito es también una etiqueta injusta. La sombra del Principito eclipsa otros grandes libros escritos por este autor y también otras facetas brillantes del complejo personaje. Tuvo una vida llena de aventuras, no solo como escritor y como pionero de la aviación. Fue periodista, trabajó como corresponsal y, de hecho, estuvo en nuestro país cubriendo la Guerra Civil.
5: Hasta la primera línea del frente, ¿no? Con los tiros un poco sobrevolando en la cabeza, ¿no? Además son unos artículos muy personales.
8: O sea, no intenta ser objetivo. Él es él que está metiéndose ahí y está viendo todo eso. Y los sentimientos que le están suscitando todo eso. Y las preguntas que se hace sobre la humanidad de esas personas.
4: Destaca su biógrafa Montse Morata esa visión humanista de que marcó la vida de Exupéry, que hoy sigue estando a la orden del día. El autor hablaba de la guerra como una enfermedad. El nazismo era, decía, la muerte del hombre. El escritor era profundamente antimaterialista. La fraternidad, la empatía, las relaciones y los cuidados entre las personas son el centro verdadero de la existencia. Una forma de ver el mundo que inmortalizó para siempre a través de la mirada de un zorro, el que dijo aquello de que lo esencial es invisible a los ojos.
0: Y es momento de conocer nuestra buena noticia del día, que nos trae hoy Aisa Sánchez. Aisa, ¿qué tal? Muy buenas.
9: Muy buenos días.
0: Además, una noticia muy pegada a la actualidad.
9: Sí, porque hoy vuelven las clases para miles de alumnos y alumnas, pero no todos pueden asistir, al menos ahora, niños o niñas que por alguna enfermedad, por algún tratamiento, tienen que seguir el curso desde casa, desde el hospital. Pues precisamente pensando en ellos, Extremadura estrena este curso una herramienta un poco peculiar, un pequeño robot que se va a convertir literalmente en sus ojos, sus oídos, su voz desde esa misma clase. Se llama AV1. El alumno lo maneja desde una tablet, desde casa, desde donde esté. Puede escuchar al profesor, puede intervenir, hablar con sus compañeros, pues para que no quede desconectado por completo, ¿no? Es un sistema que nació en Noruega hace ya más de una década, ¿eh? Funciona en varios países europeos. Ahora Extremadura incorpora dos unidades en Badajoz y en Cáceres para menores con cáncer. Los robots son cedidos por la Federación Española de Familias con Cáncer Infantil dentro de un proyecto que busca, además, extenderse a más territorios. Y cuando el alumno, pues, deja de necesitarlos, pasan al siguiente. O sea, vamos, que no solo está pensado para que no pierdan las clases, sino para que no desaparezca del golpe de su entorno, porque incluso, pues, les podrán acompañar virtualmente en el recreo o en una excursión. Es la ciencia.

0: Y en esta temporada ya saben que queremos escucharles a ustedes, a nuestros oyentes. Queremos saber cómo, desde dónde nos escuchan, cómo les gusta empezar el día con nosotros. Y este es el mensaje que Ángel nos ha enviado desde Las Palmas de Gran Canaria.
1: Buenos días, Ángel Román González Valencia, de Las Palmas de Gran Canaria. Y estoy haciendo seguimientos de la radio pública, Radio Nacional de España, que siempre hace un trabajo magnífico a nivel informativo. Muchas gracias y que tengan un buen día.
2: Pues usted también, muchas gracias, amiga, amigo oyente. Luismi, Pascual, tienes un minuto para avanzarnos lo que a partir de las 10 vamos a contar.
3: Sí, y es mucho, ¿eh? Me estás quemando toda hora al decirme... Es que no puede ser, Lucas.
2: ¿Te tengo que presionar?
3: Es muy temprano. No presiones estas horas. Bueno, empezamos con los oyentes, pero en lugar de contártelo yo, ¿qué hay más bonito que una niña contándote las cosas?
4: Y mi mayor deseo siempre ha sido que el colegio sea destruido por una bomba de destrucción.
3: Yo no tuve suerte, la niña está creo que tampoco.
0: ¡Qué barbaridad!
3: Hoy queremos que nuestros oyentes nos cuenten su mejor o su peor recuerdo del cole. A mí de aquellas levantarme a las 8 me parecía súper pronto, ahora es ambrosía aquello. A las 11, uno que canta, Nando Agüeros.
2: Nando, ¿cómo que uno que canta? Nando, Nando Agüeros, estás sí. Cosa que no le conozcas.
3: Bueno, canta, ¿no? Canta Brona, además, como Revilla. Y luego Los Disonantes, la música de Manolo Fernández, y cerramos la cuadratura del círculo a las 12. Nos vamos, no sé si te habrás enterado que empieza el cole en algunos lados.
2: Sí, lo estamos
3: vamos
2: contando esta mañana.
3: Pues mira,
2: ¿vienes escuchando el programa o no?
3: ¿La moto no?
2: Sí, ¿no? Bueno, luego nos vemos.
3: Vale.
2: Hasta luego. Y hoy tenemos a Víctor Amela, antes del ruido.
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2: Son las 7, las 6 en Canarias.
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2: ¿Qué tal, amiga, amigo oyente? La extrema derecha sigue arañando espacio, creciendo en Europa. El último tomado es el del Estado Federal de Sajonia, en Alemania.
7: Absolut. Es un histórico, sensacional.
2: Victoria absoluta, sensacional, histórica, dice Alex Weidel, co-líder de Alternativa para Alemania. Que ciertamente lo es, tiene toda la razón, ¿eh? Porque la extrema derecha, esa Alternativa para Alemania, consiguió ayer arrasar con el 44% de los votos. Su objetivo era la mayoría absoluta, pero no la consiguieron, se quedaron a 3. Eso sí, podrán gobernar, podrían hacerlo con el concurso de la izquierda nacionalista y prorrusa BSW, que se ha desmarcado del cordón sanitario impuesto por las demás formaciones. La CDU, que gobierna en Alemania en coalición con los socialdemócratas, es la gran derrotada en las elecciones del Estado de Sajonia, ayer en Alemania. En este lunes, que se despierta con niños en Madrid y en el País Vasco preparados ya, a estas horas empiezan a estarlo, para el cole. Esta semana irán poco a poco arrancando las clases en varias comunidades. En algunos casos, como Madrid, Cataluña o Valencia, con desánimo y protestas entre los profesores, como recuerda el sindicato CESIF.
8: Y, por ejemplo, también educación. Tenemos ya previsto el día 15 una concentración delante del Ministerio y, desde luego, en educación, sin descartar que en estos momentos podamos incluso ir a una huelga.
2: Y Ceuta. Ceuta, donde siguen la inquietud y las protestas.
9: ¡Esto es España! ¡Esto es España! ¡Esto es España!
10: No es que no tenemos sitio físico, hay escuelas al lado, hay pues lo que hemos dicho, depósito de gasolina, Hay de todo, entonces en este
11: país tampoco. Es que ningún sitio nos va a parecer bien.
2: La última controversia de la que hablaban estos ceutíes alrededor del puerto, donde el gobierno quiere poner carpas que rechazan algunos vecinos y el propio gobierno de Ceuta. Pero el ministro Ángel Víctor Torres mantiene que esa es una actuación necesaria.
12: Que no se puede criticar que estén en las playas, que estén durmiendo en las aceras del Príncipe, que estén durmiendo en la cercanía de Bensú, y a la vez se critique que se abran espacios desde el consenso. Y por tanto, vuelvo a repetir, son infraestructuras temporales y para que puedan ser devueltos hay que filiarlos. Y para eso tenemos que hacerlo en espacio cerrado.
2: 7:00 a.m, 2:30, 6:02 en Canarias, en las mañanas desde Radio Nacional. Ahora con otras noticias que nos cuentan Meritxell Planella y Fernando Bayo. Buenos días.
13: Buenos días. Hoy se reanuda la instrucción del caso Plus Ultra, que investiga al expresidente Rodríguez Zapatero, y comienza también el primer juicio del caso Lezo.
0: En la Audiencia Nacional hoy van a declarar el presidente de la aerolínea Julio Martínez Sola, quien presentó un escrito de colaboración en el que apuntó a la pretensión de cobrar del expresidente Zapatero a la hora de conseguir el préstamo para la compañía. También en la Audiencia Nacional comienza la vista oral que investiga las presuntas irregularidades en la compra de la empresa Inasa en 2001 por el canal de Isabel II de Madrid, en el que están acusados Juan Bravo y Pedro Calvo, exconsejeros del gobierno regional de Alberto Ruiz Gallardón.
13: Hoy vuelve las clases para miles de estudiantes, también para Leonor de Borbón, que estrena universidad en la Carlos III de Madrid.
0: Primer día de universidad para la princesa de Asturias. Leonor comienza ciencias políticas en la Carlos III, en un campus muy pendiente de una alumna que difícilmente va a pasar inadvertida. Su llegada viene acompañada además de un fuerte aumento del interés por la carrera y de una nota de corte al alza.
14: Me espera ahora otra parte también importante de mi formación y que afronto con ganas y con la intención de avanzar más en mi preparación.
0: Palabras de Leonor tras haber finalizado el pasado mes de junio sus 3 años de formación militar. Desde hoy su formación continúa por primera vez, eso sí, en las aulas públicas.
13: Y fuera de España, Venezuela asegura que mantiene el control y la propiedad de su petróleo pese al acuerdo con Estados Unidos.
0: La ministra venezolana de Hidrocarburos insiste en que se trata de un acuerdo comercial para atraer inversión y tecnología y niega que implique una pérdida de soberanía. El convenio afecta a 17 campos con 65.000 millones de barriles de reserva y tendrá una vigencia de 25 años. El gobierno venezolano prevé llevarlo además a la Asamblea Nacional para su aprobación.
13: El Ministerio del Interior presenta hoy el balance de siniestralidad de la operación especial de tráfico del verano.
0: Un balance que va a incluir la cifra de accidentes y de personas fallecidas entre el 1 de julio y el 31 de agosto, un periodo en el que en 2025 fallecieron 228 personas, todo después de un fin de semana en el que han muerto al menos 7 personas, 3 de ellas motoristas.
13: Y en deportes, Gonzalo de Acuña, buenos días.
15: ¿Qué tal? Buenos días.
13: Oye, había dudas, que no pocas, pero ahí, Alcaraz ya está en los cuartos del US Open.
15: Y con grandes sensaciones, ¿quién nos lo iba a decir? Después de 4 meses sin competir, está a su mejor nivel, solo ha cedido un set en todo el torneo y acaba de superar la última noche a Tommy Paul. Gran nivel del murciano, aunque él cree que puede subir la nota.
16: Yo creo que me estoy dando un notable de momento, tanto al torneo como al día de hoy. Muchas cosas que puedo mejorar, pero en general me siento muy... muy contento con cómo están yendo las cosas.
15: El martes, partido de cuartos ante otro norteamericano, ante Ben Shelton. En la Liga, el Barça ya es el líder en solitario tras ganar 0-5 al Valencia ayer en Mestalla. Además, Español 1, Sevilla 1, Málaga 0, Levante 0 y Alavés 5, Osasuna 2. El Alavés ahora mismo es segundo en la clasificación. Hoy descansa la vuelta, lo hace con Enric Mas como líder y España se la juega ante Japón en el último partido de la fase de grupos del Mundial de Baloncesto Femenino. El partido es a las 6:50. Si España gana, pasará como primera de grupo, pero si pierde, las jugadoras de Miguel Méndez podrían quedar también eliminadas.
2: Gracias, Gonzalo. 7:06 en Canarias. Arranca la segunda semana de septiembre y el calor se resiste a marcharse. Hoy volverá a rozar los 40 grados en puntos de Cataluña y Andalucía. Los avisos estarán activos un día más en buena parte del país, con temperaturas inusualmente altas para esta época del año. Donde se libran es en el Cantábrico y en el noreste peninsular. Allí el mercurio empieza por fin a descender. Jacob Petrus, buenos días, Jacob.
17: ¿Qué tal? Buenos días. 41 grados en Córdoba, 40 en Sevilla, en Jaén, en Zaragoza. Son temperaturas otra vez muy altas en España, evidentemente bastante por encima de lo que es habitual en estas fechas y que durante los próximos días bajarán algo, pero no nos desprendemos del intenso calor. Por lo tanto, como decías, con sobre todo avisos de color naranja en puntos del Valle del Guadalquivir y del Pirineo de Lleida, aquí por máximas de hasta 37 grados en un día sofocante en el que solo veremos cielos muy nublados al norte de Galicia y en la cornisa cantábrica. Cantábrica, es posible con alguna llovizna esta mañana, pero con grandes claros a mediodía para que luego por la tarde vuelvan a cerrarse esos cielos, una situación que también viviremos en el entorno del Estrecho y del Mar de Alborán. En el resto de España, solamente con algunas nubes de evolución durante la tarde, es difícil que aporten precipitación, y por su parte las Islas Canarias con dos tipos de nubosidad, por un lado las nubes bajas al norte de las islas de mayor relieve y por el otro nubosidad variable de tipo alto y medio en las islas más orientales.
2: Oye, Jacob, ¿y hay más o menos perspectiva de cuándo podemos librarnos de esto?
17: Bueno, podríamos decir que notaremos algo de menos calor entre miércoles y viernes, aunque bueno, podrían volver a subir durante el fin de semana, así que será un pequeño respiro, pero lo que es muy preocupante, desde luego, es tantos días seguidos con anomalías tan elevadas, y sobre todo preocupa otra vez mucho la temperatura del agua del mar. El Mediterráneo ha vuelto a marcar récord, así que todo indica que estamos en una mezcla, en un menú del que nos va a costar muchísimo desprendernos.
2: Gracias, Petru. Que tenga buen día, amigo.
17: Buen día.
2: ¿Y cómo se circula a esta hora por las carreteras españolas? Vamos a la Dirección General de Tráfico, José Antonio Pedrosa, buenos días.
18: ¿Qué tal? Muy buenos días. Pues arrancamos esta mañana de lunes, ya prácticamente con la vuelta a la rutina, y dos accidentes se están complicando a esta hora ya dos puntos de las carreteras españolas. Uno de ellos en Madrid de salida por la A42 a la altura de Parla, y también otro en Tarragona, la AP7, en la zona de la Aldea, ya sentido Castellón. Especial precaución esos dos puntos. También en Madrid, complicadas prácticamente todas las entradas ya en la A2, en Torrejón de Ardós, especial precaución también en la A4 en Pinto, A42 entre Parla y Getafe, y por la A5 en Alcorcón, al igual los accesos a Barcelona, tanto en la C58 Moncada como ya en la A2 en el entorno de Cornellà de Llobregat, y también en Andalucía, sobre todo en el acceso a Sevilla por la A49 en la zona de Tomares. En el resto de carreteras por el momento se mantiene la calma. Como siempre, les pedimos precaución al volante.
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2: Bueno, hoy se espera que se termine con el montaje de las carpas habilitadas en el puerto de Ceuta para atender y que sirvan de asentamiento para cerca de un millar de inmigrantes irregulares que, entre los que, vamos, que permanecen ahora mismo en las calles de la ciudad autónoma. Al puerto se van a añadir emplazamientos en otros puntos de la ciudad, mientras algunos vecinos pues rechazan que se hayan habilitado esos campamentos y reclaman medidas efectivas ya para volver a la normalidad. Pablo Danubio.
20: El campamento del puerto está cada vez más cerca de habilitarse a esperas de que se empiece a dotar de comida, agua y sobre todo de personal para atender a los inmigrantes en 50 carpas. Pero este del puerto no es el único que se está instalando. En la periferia de la ciudad, también en el barrio de Los Rosales, se están levantando 9 carpas con capacidad para hasta 104 personas en cada una de ellas. Pero esta decisión está levantando las protestas constantes de los vecinos porque denuncian se vuelve a comprometer su seguridad. Ayer se produjo una nueva manifestación de unas 500 personas que llegó hasta la frontera con algunas escenas de tensión con los inmigrantes.
21: ¿Cómo ha pasado por ahí insultándome? ¿Que me está llevándome trozos? ¡Yo no le he dicho nada! ¡Yo no le he dicho nada! ¡Yo no le he dicho nada!
20: Pese a estos momentos, de nuevo fue una marcha pacífica, principalmente para pedir la expulsión.
22: No es que no tenemos sitio físico, hay escuelas al lado, hay, pues lo que hemos dicho, depósito de gasolina, hay de todo. Entonces, en este
11: país tan poquito, ningún sitio nos va a parecer bien.
20: La intención del gobierno, no obstante, es alcanzar las 6.000 plazas en los campamentos.
2: Bueno, 7 y 11, 6 y 11 en Canarias, el levantamiento de estos campamentos se ha convertido en un nuevo motivo de enfrentamiento político entre el gobierno central y el de la ciudad autónoma. El Ejecutivo asegura que las carpas van a ser temporales y solo estarán en pie mientras se filia a los inmigrantes, mientras que desde Ceuta rechazan que se utilicen los terrenos del puerto. Hoy una docena de dirigentes del PP va a arropar al alcalde Juan Jesús Vivas en un desayuno informativo en Madrid. Juan Antonio Aparicio, buenos días.
23: Buenos días. Y el gobierno sigue defendiendo el levantamiento de estas carpas.
1: Europa, que asegura van a ser temporales hasta que se consiga afiliar y regresar a los inmigrantes que entraron de forma irregular en Ceuta. El ministro de Política Territorial y encargado del mando único en la crisis, Ángel Víctor Torres, ha asegurado en una entrevista en el canal 24 Horas de Televisión Española que el Ejecutivo solo busca normalizar la situación.
12: El gobierno no quiere que esto se cronifique. Yo no sé si hay quien quiere que esto se cronifique. No estoy hablando del señor Vivas. Pero si hay organizaciones políticas que lo que quieren es que esas imágenes se mantengan, que esas personas sigan en las calles y que no alcancemos la normalidad, ahí no va a estar el gobierno de España y espero que tampoco, lógicamente, esté el gobierno de Ceuta.
1: Desde el PSOE, además, acusan al gobierno de Ceuta de estar realizando un doble juego con las carpas, rechazando ahora la utilización del puerto cuando habían votado a favor de los nuevos emplazamientos en el Consejo de Seguridad Nacional. Y es que el gobierno de Juan Jesús Vivas considera que la utilización de los terrenos del puerto es un grave error por ser una infraestructura, dice, crítica. Desde el PP, que hoy van a arropar, como decías, a Juan Jesús Vivas en un desayuno informativo en Madrid, han cargado contra el gobierno. La vicesecretaria de los Populares, Carmen Funes, ha pedido al Ejecutivo Central que escucha a los vecinos.
3: El puerto de Ceuta es una infraestructura estratégica para la seguridad de los ceutíes y de los españoles y no es el espacio para instalar un campamento con 1,000 de los irregulares que todavía siguen deambulando por las calles de Ceuta.
1: Este fin de semana el alcalde de Ceuta ha afeado la postura del gobierno y ha asegurado que la celeridad de levantar estas carpas se debería de dar también en la devolución de estas personas a Marruecos.
4: Resultado histórico en Alemania, donde la extrema derecha podría gobernar por primera vez en un estado federado del país, en Sajonia. Alternativa para Alemania ha obtenido el 44% de los votos en el Länder de Sajonia-Anhalt, aunque no logra, como indicaban algunas encuestas, la mayoría absoluta que le permitiera gobernar sin problemas. Aún así se trata de un resultado histórico. Absolutamente histórico, dice su líder nacional, una de sus líderes nacionales, Alice Weidel, que añade que está orgullosa de este resultado, que es el mejor obtenido en esta región. La CDU ha sufrido una caída sin precedentes con solo el 16% de los votos. El hasta ahora presidente regional, Sven Schulz, ha reconocido la derrota y ha felicitado a AfD, Alternativa para Alemania, por su victoria. La izquierda euroescéptica y prorrusa, con 5 diputados, tiene ahora la llave de la gobernabilidad de esta región. La extrema derecha se ha quedado a 3 de esa mayoría. Las encuestas, como lo hacían en este estado federado alemán, también pronostican una victoria de la extrema derecha en Francia en las elecciones presidenciales del año que viene. La agrupación nacional y Marine Le Pen podrían llegar la próxima primavera al Elíseo, aunque las diferencias de su líder con su número 2 podrían también resultar determinantes en ese sentido, lastrar el crecimiento, digo. Y es que las desavenencias con Jordan Bardella, se han acrecentado después de que la justicia permitiera a Le Pen poder presentarse como candidata corresponsal en París. Antonio Delgado, adelante.
23: Decía el sábado Bardella que apoya a Le Pen al 2000%.
24: Sí, yo la soutiens a 2000%.
23: La clase de hipérbole que se usa cuando hay dudas. El número 2 de Agrupación Nacional está incómodo. Hasta el 7 de julio estaba llamado a ser el número 1, el candidato, el mejor en los sondeos. Pero ese día la justicia francesa cambió el tablero al reducir la condena por inhabilitación que pesaba sobre su jefa. Le Pen tardó horas en aclarar que la candidata era ella.
25: Ce soir, je suis candidate à l'élection présidentielle.
23: Y el príncipe aspirante a rey ha vuelto a la difícil condición de príncipe. Desde entonces se multiplican los rumores de ajuste de cuentas. Le Pen ha cesado al asesor económico del partido, próximo a Bardella. Ha impuesto propuestas que él no defiende. Un referéndum para prohibir el velo en la vía pública. Y según Libération, la bronca estalló del todo en una reunión interna en la que Bardella salió de la sala indignado por la pretensión de Le Pen de ascender a su sobrina Marion Maréchal. Bardella lo niega, mientras el resto de partidos intenta aprovechar el sainete para erosionar al dúo Le Pen-Bardella, hasta ahora líder en los sondeos.
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4: Hoy son muchos los estudiantes universitarios que comienzan o retoman sus estudios, pero hay una universidad en Madrid, una pública, en la que este lunes va a ser una jornada distinta a la de cualquier otro inicio de curso. Estoy hablando de la Universidad Carlos III, en la que la princesa Leonor, la heredera del trono, inicia sus estudios de ciencias políticas. Unos estudios, por cierto, altamente demandados en este campus desde que se supo que la princesa estudiaría allí. Lucía Yeste, buenos días, Lucía.
5: Buenos días. Animada y con ilusión, así inicia esta nueva etapa la princesa Leonor, según comentó ella misma este verano al terminar su formación militar. Hoy empieza sus estudios universitarios, 4 años por delante en el campus de Getafe, de la Carlos III, una de las universidades públicas con más prestigio de España. La heredera ha elegido el grado de Ciencias Políticas, que por cierto ha subido este año la nota de corte al aumentar considerablemente las peticiones de plazas para este grado al conocerse la elección de la princesa. Ella y el centro educativo quieren que las clases discurran con normalidad, que sea una alumna más, pero está claro que por lo menos los primeros días será el centro de todas las miradas, aunque pasada la novedad, como decía Nadia, una de las estudiantes novata que compartirá campus con Leonor, al final cada uno se centrará en sus estudios.
7: Considero que nosotros la vamos a ver como una compañera más. Al final ella también tiene que vivir su propia vida universitaria como una alumna, no como si todo el mundo solo la viera como la princesa.
5: La Universidad Carlos III tiene unas normas que prohíben tajantemente el uso del móvil en las aulas, lo que ayudará a preservar tanto la privacidad de Leonor como la del resto de sus compañeros. La princesa de Asturias, que va a cumplir 21 años, va a compatibilizar sus estudios con sus obligaciones institucionales y su seguridad corre a cargo de la Policía Nacional y la Guardia Civil.
4: En Aragón arranca el curso para los estudiantes universitarios que nos cuentan viven esta jornada con una mezcla de sentimientos. Por un lado, hay a quien se le hace un poco cuesta arriba volver a la rutina y por otro, pues están esas ganas de reencontrarse con los amigos y compañeros. Zaragoza, Gemma Cortijo.
8: ¿Qué tal? Buenos días. Buenos días. Hoy el despertador ha sonado un poco antes para los estudiantes de la Universidad de Zaragoza. Toca despedirse del verano y volver a la rutina.
9: Pena de tener que despedirnos de estos 2 meses de verano.
10: Tengo muchas ganas de empezar.
14: Muchas ganas de empezar la universidad, no hay.
26: Este año, pues volver a la rutina se me ha hecho un poco más duro.
8: Hoy mezcla de emociones, nervios entre quienes cruzarán por primera vez las puertas de la universidad y ganas de reencuentros para los veteranos.
27: Volver a ver a tus amigos de la universidad.
28: Lo que más me apetece es conocer gente nueva.
29: Estoy un poco nervioso ya que es mi primer año en la universidad.
30: Lo que más me apetece es sino otra vez pasar más tiempo con mis compañeros de la universidad.
31: Nerviosa por el tema de conocer a gente nueva.
8: Entre los propósitos para el nuevo curso tampoco faltan los clásicos.
32: Aprobar todas, son las máximas posibles.
33: Llevarlo todo un poco al día.
34: Intentar no dejarnos ninguna así para el final.
35: No se me quede acumulado todo el trabajo para los últimos días.
8: Ahora tocará esperar unos meses para comprobar si todos estos propósitos del nuevo curso se acaban cumpliendo.
4: Bueno, pues le pongo sobre la mesa o en su punto de atención en la radio ahora un asunto que está tan presente como ignorado u oculto, en realidad. El ciberacoso. Y el ciberacoso a niños y niñas. Es muy real. Insisto, demasiado presente. Hay un estudio de la Universidad Politécnica de Valencia que concluye que la petición de imágenes o vídeos de contenido sexual a niños y adolescentes empieza ya en los primeros minutos de conversación mediante una estrategia de manipulación que intenta generar confianza en las víctimas, absolutamente vulnerables, obviamente. Informa Miguel Ángel Ors.
36: Buenos días. Adelante. Más de la mitad de las primeras peticiones de imágenes o vídeos de contenido sexual se producen durante los 5 primeros turnos de conversación. Andrea Montes, investigadora.
37: Hemos comprobado que muchas personas agresoras solicitan imágenes sexuales desde los primeros mensajes y lo hacen a través de estrategias comunicativas de manipulación, como generar confianza, forzar la reciprocidad o los sentimientos de deuda. Con estos patrones y en colaboración con un equipo de ingenieros informáticos, se está desarrollando un algoritmo de detección que se pondrá a disposición de las fuerzas y cuerpos de seguridad del Estado.
36: Además, las personas agresoras no recurren únicamente a amenazas o chantajes. Con frecuencia combinan peticiones directas con mensajes de cercanía, afecto o aparente confianza. Carmen García Sabater, investigadora.
38: Estos resultados refuerzan la idea de que las conversaciones con ciberacoso combinan manipulación afectiva y coerción. El agresor consigue involucrar al niño, la niña o el adolescente en la relación, pero de forma estratégica, haciéndole creer que es un participante activo en una interacción basada en la confianza, cuando no es así en realidad.
36: La prevención empieza por entender cómo se construye el engaño. Nuria Lorenzo Dus, investigadora.
0: Las peticiones de imágenes y vídeos íntimos son uno de los delitos que más crecen. Y una vez que una imagen entra en la red, es muy difícil hacerla desaparecer. Nuestro estudio ayuda a identificar las señales de alerta que utilizan las personas ciberacosadoras y aporta conocimiento útil para la prevención.
36: Los resultados de este estudio pueden contribuir al desarrollo de herramientas más eficaces para detectar situaciones de riesgo y prevenir el abuso sexual infantil en la red.
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4: Més o menys, els deportes... Estamos en primer lugar en Cataluña y ubicamos el foco en un campeón histórico. Imagina usted lo difícil que es conseguir un mundial en cualquier disciplina, solo uno. Bueno, pues nuestro protagonista de hoy ha conseguido 40 títulos de campeón del mundo. Se llama Tony Bou y desde anoche tiene más títulos que años. 40 con 39. Gonzalo da Acuña, ¿cómo es esto posible?
2: Pues a ver, porque Tony Bou es un genio, porque en su modalidad, que se llama motociclismo trial, todos los años aspira a ganar 2 títulos, entonces claro, también es más fácil sumar, porque durante el invierno gana bajo techo y en verano gana al aire libre. Y ayer por la tarde en Países Bajos cantaba el Mundial 40.
3: Algo más que un sueño, es algo impresionante, 20 años consecutivos. Es muy difícil, si en el equipo no lo habría podido conseguir, así que muy agradecido a ellos también.
2: El secreto es su pasión, cuidarse al máximo, evitar las lesiones, que es algo muy importante en los deportistas de élite, aunque alguna que otra siempre tienes que lidiar con ella, y su secreto es estirar la carrera al máximo, porque fíjate, el primer mundial no lo ganó excesivamente joven, lo hizo con 20 años, es decir, no es un prodigio que con 16, 15 ya esté ganando títulos, pero es que claro, ahora con 40 casi sigue ganando.
3: Lo normal un deportista sería retirarse antes a los 30, hemos ido alargando, me he cuidado lo máximo posible, hemos ido superando las lesiones y es una de las cosas que estoy más orgulloso, ¿no? Poder llegar a competir con 39 años y ser competitivo hoy en día con el nivelazo que hay de los jóvenes es muy difícil y hay mucha faena detrás.
2: Mucha faena. Para los que nunca hayan visto lo que es el trial, es esa disciplina donde sobre una moto vas saltando obstáculos en un circuito, intentando mantener el equilibrio y no caerte porque eso penaliza. Casi todos los pilotos hacen también bicicleta de montaña para compaginar una cosa con la otra. Y ese es el deporte favorito de Tony Bou, aparte de las motos.
4: Si colocan la moto en sitios imposibles.
2: Imposibles, es increíble. O sea, es muy visual, es un deporte muy visual. Cuando su padre le regaló la primera moto a Bou con 5 años, no se imaginaba llegar tan lejos. Lo que a mí tampoco me gustaría es ser rival de Tony Bou, porque durante 20 años sabes que te va a ganar, que es lo que ha estado haciendo todo el rato. En 2007 empezó la tiranía. De aquella, Nadal ganaba Roland Garros, Contador ganaba el Tour, Jorge Lorenzo mundiales de motos.
4: Fíjate.
2: Todos están... ya no compiten. En España gobernaba el PSOE, pero claro, con Zapatero, no con Sánchez. Y cuando Tony Bou celebraba el primer mundial, pudo comprarse, igual con lo que le dieron los patrocinadores, el iPhone 1. Hoy puede comprarse el iPhone 18. En fin, Tony Bou, un grande.
4: Gracias, Gonzalo de Acuña. Me ha gustado eso de que tiene el tío más títulos mundiales
2: que años.
4: 40 frente a 39.

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1: Buenos días. Este lunes apuntan nuevamente a temperaturas altas, se llegará a 38 grados. Se mantiene, por tanto, activa la alerta amarilla por calor, aunque eso sí, se prevé también un descenso mínimo, un pequeño descenso en las mínimas. Las temperaturas como máximas, como decimos, llegarán, por ejemplo, 36 grados en Madrid capital, 38 en Alcalá de Henares, también en Aranjuez, 36 grados para Collado Villalba, 37 para Getafe y también 37 para Navalcarnero. Vamos a conocer a esta hora de la mañana de este lunes cómo se circula por las carreteras de la región. Dirección General de Tráfico, José Antonio Pedrosa, buenos días.
2: ¿Qué tal? Muy buenos días. Pues hasta ahora ya complicaciones prácticamente por todas esas entradas a la capital madrileña, destacando especialmente la 1 en San Sebastián de los Reyes, la 2 también en Torrejón de Ardoz, en la zona de Canillejas, la 4 en Pinto y Butarque, a 42 en Parle Getafe, también por la 5 en Alcorcón, y se complica también la 6 ya en Torrelodones, Majadahonda y Aravaca. En la M40 también dificultades en esos tramos habituales, desde Vallecas prácticamente hasta Coslada, en dirección a 2, también Carabanchel y Villaverde hacia la 4 y ya Barrio de la Fortuna, Pozuelo de Alarcón y Valdemarín, todo ello en este caso ya hacia la M607. Y por último también precaución ya en esa M50 entre los entornos de Villaviciosa de Odón y Boadilla del Monte, todo ello hacia la autovía 6.
1: Gracias, y el momento también de conocer la circulación por Madrid capital, por sus calles. Gabinete de Información de Tráfico del Ayuntamiento de Madrid, Charo Alcázar, buenos días.
3: Buenos días, Paco, en una mañana de lunes en la que ya encontramos varios accesos muy congestionados, como es el caso de la A5 entre carretera de Boadilla del Monte y El Olivillo, la A42 de Avenida de los Poblados a Plaza Elíptica, o también el acceso de la A3 a M30 dirección norte y Conde de Casal. Un momento también ya difícil para los desplazamientos por la Avenida de la Memoria procedente de la A6 entre la Glorieta Cardenal Cisneros y la Plaza de Cristo Rey. En M30 también ya difícilmente lo tienen los conductores que recorren Méndez Álvaro y el Puente de Ventas, sentido norte, de Costa Rica al Nudo de Manoteras o toda la Ribera del Manzanares. Y otro par de puntos más a destacar a esta hora, las conexiones de General Ricardos con la Glorieta del Marqués de Vadillo o el Paseo de las Delicias con la Plaza del Emperador Carlos V.
1: Les contamos además que esta madrugada se ha producido un accidente de un vehículo VTC en la Avenida de Andalucía con Avenida de los Poblados. Bomberos del Ayuntamiento de Madrid han conseguido rescatar a un conductor de 42 años tras sufrir, como decimos, un aparatoso accidente en el que al parecer no ha intervenido ningún otro vehículo. Tatena Cuesta, portavoz de Emergencias Madrid.
4: Sufre una posible fractura de pelvis, una herida en la mano y un traumatismo cranoencefálico leve. Ha sido trasladado como potencialmente grave al hospital 12 de octubre. Los equipos de SAMUR también han atendido a la pasajera que viajaba en el interior con contusiones varias.
1: Hoy es la vuelta al cole para los estudiantes de educación infantil y primaria, mañana lo será para los de secundaria, bachillerato y formación profesional. En total estamos hablando de que esta semana vuelven a las aulas más de 1.250.000 alumnos, más del 80% de ellos en centros sostenidos con fondos públicos. Entre las novedades de este curso habrá más de 7.800 nuevas plazas escolares, 49 colegios más que imparten los dos primeros cursos de secundaria, superando el centenar en la región. Y también crecen las aulas TEA en 40 y, al igual que las de educación especial, se incrementan en 50. Mercedes Zarzalejo, consejera de Educación, Ciencia y Universidades.
5: Volvemos a batir un récord con 68.899 docentes en la enseñanza pública, es decir, 1.280 más que el curso pasado. Y si sumamos a esta cifra los de la enseñanza concertada, estaríamos hablando de 95.502 docentes en centros sostenidos con fondos públicos.
1: Desde la CONFAPA, la confederación que aglutina las asociaciones de madres y padres de alumnos de la región, hablan de menores ratios y más recursos para becas. Fernando Mardones es su vicepresidente.
6: Que sigue habiendo necesidad de centros públicos en muchos barrios, distritos y también en municipios madrileños. La financiación de las obras que están siendo eternas, que están afectando al arranque del curso. No es lo mismo trabajar con un centro terminado que con un centro en obras.
1: Y con la vuelta al cole, hoy los autobuses de la MT y el servicio de Bicimad serán gratuitos hoy y mañana.

0: Son las 7:30, las 6:30 en Canarias.
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0: ¿Qué tal? Muy buenos días. Tres imágenes podrían resumir muy bien, a la perfección, creo yo, el momento político en el que nos encontramos. La primera, la del presidente del gobierno en el Congreso, rodeado de los suyos, de los diputados y senadores de su partido, para fijar las grandes líneas de un curso político de altísimo voltaje con municipales, autonómicas y generales en el horizonte.
2: El principal problema para muchísimas familias, particularmente para los jóvenes, que seguir resolviendo, que seguir comprometiéndonos, como es la vivienda. Por eso,
0: La vivienda, como escuchamos, centró buena parte de su intervención el año pasado, pero hoy la actualidad manda y toca mirar a Ceuta. Meritxell Planella, buenos días, Meritxell.
3: Buenos días. Sí, Sánchez ya defendió la semana pasada ahí mismo, en el Congreso, la gestión del gobierno para hacer frente a lo vivido en las últimas semanas en Ceuta, labor que ha sido criticada tanto por la oposición como por sus socios de Sumar. Pero más allá de la crisis de Ceuta, el presidente volverá a insistir ante los suyos en que hay que seguir trabajando en los meses que queden de legislatura. Ahí están, por ejemplo, cuestiones como la financiación o los presupuestos.
0: Y relacionada con Ceuta está la segunda imagen del día, la de Juan Vivas en Madrid, arropado por la plana mayor del PP.
3: Ayuso, Moreno, Rueda, López Miras, el valenciano Pérez Llorca, el melillense Imbroda, además del propio Feijóo, acompañarán al presidente ceutí hoy en Madrid. Dicen en el PP que Vivas acercará la realidad que atraviesa Ceuta tras la entrada masiva del 30 y 31 de julio, y lo hará horas antes de viajar a Bruselas, donde mañana tiene previsto reunirse con el comisario del Interior, Magnus Brunner, y con la presidenta del Parlamento Europeo, Roberta Metsola.
0: Y la tercera imagen del día podría estar en la Audiencia Nacional, porque el caso Plus Ultra despega de nuevo.
3: Sí, el juez Calama, que investiga a José Luis Rodríguez Zapatero, tiene dos citas esta semana que pueden marcar el futuro del expresidente. Son los dos ex máximos responsables de la aerolínea, Julio Martínez Sola y Roberto Rosselli. Los dos van a explicar el papel de Zapatero en el rescate de Plus Ultra. Si ratifican su última declaración, se va a complicar y mucho la defensa del expresidente, que niega haber intervenido para que el gobierno de Pedro Sánchez aprobara un préstamo de 53 millones de euros tras la pandemia. Ambos aseguraron que Zapatero era más que un consultor externo y que puso a una persona de su máxima confianza, Julio Martínez Martínez, para impulsar ese rescate.
0: Un nuevo muro ha caído en Alemania. La ultraderecha de Alternativa para Alemania ha arrasado en las elecciones de Sajonia-Anhalt con el 44% de los votos. Eso es más del doble de los que consiguió en las últimas elecciones celebradas ahí en 2021.
3: Sí, es una victoria aplastante, sin paliativos, que sacude el panorama político en Alemania. No es la primera vez que AfD es el partido más votado en unas regionales, ya pasó hace un par de años en Turingia, pero sí es la primera vez que se queda tan cerca de gobernar, a solo 3 escaños. Pasado el shock del resultado, toda la atención se concentra ahora en cómo formar gobierno, por un lado, y sobre todo cómo mantener AfD fuera de él, porque las urnas han dibujado una aritmética endiablada con la ultraderecha y los populistas de izquierdas del BSB, por un lado, y la CDU, socialdemócratas, verdes y la izquierda, por otro. Hoy será día de análisis de resultados, tanto en Berlín como, sobre todo, y también en Bruselas.
0: Y la madrugada nos deja un testimonio llamativo.
4: El control y la propiedad de los recursos en el subsuelo indiscutiblemente siguen siendo de Venezuela. Lo que tienen es un derecho por el periodo que les otorga este contrato, que, repito, es un acuerdo comercial.
0: Ya lo acaba de escuchar usted. Venezuela insiste en que mantiene el control y la propiedad de su petróleo, a pesar del acuerdo con Estados Unidos y de que Donald Trump habló de regalo del pueblo venezolano. Según lo firmado, el pacto supone 65.000 millones de barriles de petróleo para Estados Unidos, el 21% del total de las reservas. Sin embargo, el régimen de Delcy Rodríguez limita ese regalo a la garantía de un suministro fiable.
5: Una de cada tres personas cruza mirando el móvil.
0: Hoy pondremos cifras al verano. El ministro de Interior presenta el balance de siniestralidad en las carreteras españolas entre los meses de julio y agosto. Para que se haga usted una idea, el año pasado se registraron más de 100 millones de desplazamientos en ese periodo y hubo 224 muertes, un 15% menos que el año anterior.
3: Y aunque estamos a 7 de septiembre, tenemos que hablar de incendios. El riesgo es extremo en buena parte de la mitad este de la península. Es el caso de Burgos, donde un incendio había obligado a cortar una carretera y a desalojar varias viviendas. Aunque afortunadamente parece que la evolución durante durante la noche madrugada ha sido muy positiva. Vamos con la última hora. Luján Ortigüela, buenos días.
6: Sí, ¿qué tal? Buenos días. En estos momentos el incendio en el monte de la Calabaza en Aranda de Duero se encuentra a nivel 1 de peligrosidad, pero la Junta de Castilla y León lo ha llegado a declarar en las últimas horas de nivel 2 por su grave riesgo para la población y bienes no forestales. De hecho, sobre las 6 de esta tarde, varias viviendas han sido desalojadas, pero no ha afectado a la urbanización de la Calabaza, donde viven cerca de un centenar de personas. La Consejería de Medio Ambiente ha informado de que ha habido un avance notable en la extinción y que una vez cortada su cabeza, los medios terrestres están trabajando en el perímetro para eliminar puntos calientes y asegurarlo. Durante las últimas horas han trabajado más de una treintena de medios para extinguir este incendio.
0: Y hasta las 7:35 es probable que usted nos escuche mientras prepara maleta, libros y desayunos.
7: Los niños están felices de volver con sus amigos y los papás, bueno, de vuelta al cole, pero ¿qué quieres que te diga? Es más fácil trabajar que aguantar a los niños.
8: Pues la niña bien, contenta, quiere volver al cole y yo loca porque vuelva, claro. Y yo loca porque venga, porque descansamos un poco todos.
3: A ver, no sé quién están más contentos hoy. Bueno, sí lo sé, pero no es demasiado popular decirlo. Esta semana vuelven a clase más de 8 millones de alumnos. Es una vuelta escalonada. Hoy, por ejemplo, vuelven los vascos y los madrileños. El curso comienza como terminó, con mucho calor, lo que ha provocado también las protestas de familias y profesores, porque las aulas de nuestro país siguen sin estar preparadas.
9: No, hace un calor de la Virgen. No, un calor infernal, es imposible estar.
10: Al final somos muchas personas metidas en una clase muy pequeña y las ventanas solo se pueden abatir y pues hace mucho calor.
0: Bueno, en este punto vamos a abrir el interior de los periódicos para conocer en profundidad lo que nos traen este lunes 7 de septiembre. Lo hacemos con Fernando Bayo y Juan Antonio Aparicio.
11: Buenos días de nuevo. La crisis de Ceuta es apertura del País con una gran encuesta elaborada por 40 de Benel que otorgan un suspenso al gobierno en su gestión. Un 63% de los encuestados cree que Pedro Sánchez lo ha hecho mal o muy mal, mientras que casi 9 de cada 10 culpan a Marruecos. En ABC leemos una información de Ketty Garat que asegura que el ex número 2 de la inteligencia marroquí estaría detrás de la filtración de más de 70.000 agentes de servicios secretos marroquíes que quedaron al descubierto hace días.
12: Del exterior, otra de las noticias del día, sin duda, está en Alemania con esa victoria de la ultraderecha en los comicios regionales de Sajonia-Anhalt. Éxito sin precedentes, leemos en Die Welt. Bien hecho, escribe Elon Musk en su red social X, elogiando la victoria de Alternativa para Alemania. Es el reflejo que hace el Frankfurter Allgemeine Zeitung, mientras que el semanal Der Spiegel apoda a Ulrich Siegmund el hombre más peligroso de Alemania. Él es el candidato que se ha hecho con la victoria en esos comicios en Sajonia y asegura ese semanario que el partido Alternativa para Alemania es, según el espionaje alemán, hostil al orden democrático. También hay lectura internacional de este resultado de la Alternativa para Alemania. El Financial Times dice: Merz contra las cuerdas tras el golpe devastador de la ultraderecha. Estas elecciones son una señal de advertencia para Europa, añade el New York Times.
11: Reflejo también de estas elecciones dentro de nuestras fronteras, porque en El País tratan ya de ver las primeras reacciones en manifestaciones organizadas en Berlín por diversas organizaciones de izquierda y antifascistas que piden la prohibición del partido de Alternativa para Alemania. Estos activistas celebran que, a pesar del resultado, haya aumentado, aseguran, la resistencia antifascista, con 15.000 personas acudiendo a una manifestación el pasado sábado en esta región. Más asuntos. El Mundo además desvela hoy que la Audiencia Nacional está investigando un contrato ficticio de 15 millones de euros ligado a la financiación del PSOE. Es un documento que el empresario comisionista Víctor de Aldama portó en la pieza secreta que rastrea las cuentas de Ferraz y que busca determinar si fondos procedentes del petróleo venezolano fueron a las arcas socialistas.
12: Los emisarios de Trump, Steve Witkoff y Jared Kushner, han traído propuestas más eficaces, es lo que confiere un responsable de la política ucraniana al diario Le Monde. Y sobre la situación en Oriente Próximo, este reflejo que encontramos en la prensa británica, el Guardian, entrevista a Susan Sarandon, que afirma, la actriz, que está perdiendo papeles en películas debido a su apoyo decidido a Palestina. Esto pocos días después de que George Clooney y otros 170 estrellas de Hollywood defendieran a Mark Ruffalo en medio de las acusaciones contra el actor de antisemitismo.
13: ¡Nueva York!

0: Rodríguez, me traes a Bad Bunny hoy, ¿no?
1: Otra vez, para variar. Sí, seguimos en Estados Unidos con Bad Bunny porque, bueno, llevamos ya todo el año hablando de él. Primero por su gira, luego por la Super Bowl, pero es que ahora vuelve a ser noticia porque el artista puertorriqueño no tenía ningún Emmy en su palmarés y ahora de repente pues tiene 7. Y el motivo pues, precisamente es el espectáculo este que protagonizó en el descanso de la Super Bowl, que seguro que te acuerdas de él porque fue pues muy emblemático. ¿Te acuerdas, verdad?
0: Perfectamente. Claro. Hasta las imágenes tengo.
1: Eso es. Y no solamente fue por el despliegue, sino por toda la expectación que había a su alrededor. En plena era Trump, Bad Bunny, pues un artista puertorriqueño, pasó a ser el rostro de uno de los eventos más importantes de Estados Unidos. Todo esto después de que el cantante anunciase esto de que no iba a hacer parada en el país durante su gira para evitar las redadas del ICE. Y efectivamente, pues lo que vino después ya queda para la historia.
2: ¡God bless America! ¡Sea Chile! ¡Argentina! ¡Uruguay, Paraguay!
1: Con referencias constantes a su Puerto Rico natal, en plena Super Bowl, Bad Bunny reivindicó con un desfile de banderas que América es todo el continente y no solo Estados Unidos. Y por eso pues esta actuación ya queda pues para la historia de todas las de la Super Bowl.
0: Gracias, Laura.
1: Gracias.
2: Canadá. A my motherland, mi patria, Puerto Rico. Seguimos aquí. ¡Ahora sí!

0: Pues con este señor que no a todos gusta, pero que anima ciertamente, nos vamos acercando ya al contrapunto con Eva Baroja. Muy buenos días, Eva.
1: Buenos días, Juan Ramón. Feliz lunes.
0: Gracias, igualmente.
1: Los graves escándalos de corrupción que asolaron a su partido en la última etapa de su mandato no le hicieron perder esa socarronería, esa torpeza cómica que le hacían caer tan bien. La Gürtel, Bárcenas, la Kitchen, la sede pagada con dinero B, no le encerraron en sí mismo ni le robaron las ocurrencias, los lapsus o el sentido del humor.
2: 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Quiero ser tu perro fiel.
1: Otra historia hoy es la de Pedro Sánchez. El presidente del gobierno se ha dejado llevar en los últimos tiempos, especialmente tras una crisis geopolítica y migratoria en Ceuta, cuya gravedad y percepción en la ciudadanía no ha sabido valorar. Y eso que Sánchez siempre había sido un experto en medir bien los tiempos, gestionar este tipo de catástrofes como la pandemia, la Dana o el volcán, y actuar cuando la sociedad lo requería. Pero esta vez se ha quedado muy lejos de lo que se esperaba de él. Porque en política no importa tanto lo que haces como lo que parece que haces. En política los gestos importan, importan mucho. Y nunca se gana ignorando la estrategia o el relato del adversario.
2: 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No sé cómo hacerlo peor.
1: No hace falta hacerse la foto con la manguera simulando apagar un incendio como hizo Feijóo o ponerse el chaleco como Ayuso. Pero sí dar la sensación de control, de presencia del Estado y de que se despliegan sobre el terreno todos los medios necesarios.
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1: ¿Qué le costaba al presidente del gobierno ir a Ceuta a mediados de agosto cuando las críticas ya eran feroces? ¿Qué le costaba montar una reunión del Consejo de Ministros en la ciudad los primeros días? ¿Qué le costaba dejar el vídeo de recomendaciones culturales para más adelante? ¿Qué le costaba comparecer por primera vez en rueda de prensa y no en un solo medio de comunicación?
2: Los pies a su lado, me dicen que estoy desconocido.
1: Sánchez hoy está desconocido. Por primera vez se le ha borrado la sonrisa de la cara. Y da la sensación de que ha perdido un poco esa audacia política que le caracterizaba, esa actitud burlona con la que encaraba los debates parlamentarios, o esa capacidad innata para fabricar neologismos y hacerlos correr como la pólvora en el debate público, como la fachosfera, la máquina del fango o la internacional reaccionaria. El presidente se ha dejado anestesiar por el conocido popularmente como síndrome de la Moncloa. Esa sensación que se manifiesta en algunos líderes al final de las legislaturas, cuando se sienten más solos que nunca, dejan de escuchar a sus asesores y colaboradores y fallan al medir el clima social de la calle.
2: Me dicen que estoy descolorido.
1: El presidente se ha puesto la armadura. Humanamente lo entiendo, aunque no lo comparta como periodista, porque hay que ser de hierro para no desconectarte, para no perder el color, para no querer huir de todo, cuando el acoso judicial, político y mediático afecta a los miembros de tu familia, incluso a tus propias hijas. Algo que Rajoy no padeció. Entonces, todavía, era una línea roja. Hasta mañana, Juan Ramón. Que paséis un buen día.
0: Hasta mañana, Eva. Buen día.
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0: dejas de jurar.
1: Menos cuarto, las 8, las 7 en Canarias. Ahora le dejo en las mañanas de Radio Nacional con la información de las territoriales de la radio pública.
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3: 8 menos cuarto, ¿qué tal? ¿Cómo están? Buenos días. Lunes de regresos, lunes de tráfico, lunes de colegios. Seguro que se nota esa vuelta de los niños en la circulación. Vamos a comprobar si es así a esta hora. Nos vamos a ver cómo se circula por las carreteras de la Comunidad de Madrid. Dirección General de Tráfico, José Antonio Pedrosa, buenos días.
4: ¿Qué tal? Muy buenos días. Pues como me has comentado, vuelta a la rutina, vuelta al cole, y eso se nota también en las carreteras madrileñas, con tráfico bastante intenso prácticamente por todas las entradas, destacando especialmente la 1 en la zona de San Sebastián de los Reyes y Alcobendas, la 2 prácticamente desde Alcalá de Henares hasta Canillejas, también por la 4 en Pinto y Butarque, A42 en Parle-Getafe, también por la 5 ya en Arroyomolinos, Alcorcón, y la 6 en Torrelodones, Majadahonda y Aravaca. Especial precaución también la M607 en Colmenar Viejo y en la zona de Tres Cantos, todo ello ya de entrada a la capital madrileña, y en esa M40 con tráfico bastante complicado ya en Vicálvaro y Coslada, sentido A2, también en la zona sur, en Carabanchel y Villaverde hacia la A4, y ya Barrio de la Fortuna, Pozuelo de Alarcón, Valdemarín, todo ello en dirección A1, al igual también en la M50, sobre todo especial en el tramo de Boadilla del Monte, en este caso hacia la 6, por lo que les pedimos especial precaución ya en esta jornada de vuelta a la rutina.
3: Pues vamos a ver si esa vuelta a la rutina se nota también en las calles de Madrid capital, a ver si la circulación se ve afectada. Nos vamos al gabinete de tráfico del Ayuntamiento. Charo Alcázar, ¿qué tal? Buenos días.
5: Buenos días, Pablo. Sí, está afectada y mucho. La hora punta ha irrumpido con muchísima fuerza en la metrópoli, va en aumento ya prácticamente en todas las entradas a la ciudad, salvo de momento la M23 o la Avenida de Andalucía. Idéntica situación en la M30, en todo el flanco este, tráfico lento van a encontrar los conductores en ese desplazamiento de Méndez Álvaro al nudo de Manoteras, y también prácticamente en ambas calzadas, por toda la Ribera del Manzanares y en el norte por Avenida de la Ilustración. Allí las retenciones también están atribuidas a una incidencia en la zona de Arzobispo Morcillo, mantiene cortado el carril central y en dirección M607, y también pues es un mal momento para circular por la Avenida de la Ilustración en M30. Hay también dificultades ya en varios puntos del centro, en las conexiones del Paseo de las Delicias con la Plaza del Emperador Carlos V, General Ricardos, Glorieta del Marqués de Vadillo, bulevares de Alberto Aguilera, la calle Génova o las calles Cea Bermúdez y José Abascal.
3: Y vamos con la previsión del tiempo para este lunes. Agencia Estatal de Meteorología, Noelia García, buenos días.
6: Buenos días, ¿qué tal? Hoy lunes en la Comunidad de Madrid suben ligeramente las temperaturas, continuará el calor y se mantienen con valores altos para esta época del año. Se podrán superar los 35 grados en la sierra y más de 36 o 37 grados en el resto de la comunidad. Se esperan máximas de 38 grados en Alcalá de Henares y en Aranjuez, 37 en Getafe, en Móstoles y en Majadahonda, 36 grados en la capital y en Collado Villalba y 33 en Navacerrada. Hoy nos espera un tiempo estable y cálido. Sol y cielo poco nuboso o despejado con algo de calima. A esta hora los termómetros marcan 25 grados en Valdemorillo, 24 en Las Rozas, 23 en Madrid Centro, 22 grados en Aranjuez o 20 grados en San Sebastián de los Reyes. Las temperaturas bajarán a partir del miércoles. Es una información de AEMET.
3: Pues comienza una semana de regresos, de reencuentros. Para algunos es el primer día de trabajo, los menos, pero para muchos, para los más pequeños de la casa, es el día de la vuelta al cole. Hoy le toca a infantil y a primaria, y mañana será el turno para los de secundaria, bachillerato y formación profesional. Más de 1.251.000 alumnos que vuelven a las clases, y de ellos más del 80% lo hacen a centros que reciben fondos públicos. Un curso del que nos cuenta las novedades Pepi Martín.
7: Entre las novedades de este curso, 7.860 nuevas plazas escolares, 49 colegios más que imparten los dos primeros cursos de secundaria, superando el centenar en la región. Crecen las aulas TEA en 40 y las de educación especial en 50. Se incrementa en más de un 6% la inversión en becas y ayudas, rozando los 279 millones de euros. Y habrá 1.280 docentes más que el curso pasado. Mercedes Tarzalejo es la consejera de Educación, Ciencia y Universidades.
0: Volvemos a batir un récord con 68.899 docentes en la enseñanza pública, es decir, 1.280 más que el curso pasado. Y si sumamos a esta cifra los de la enseñanza concertada, estaríamos hablando de 95.502 docentes en centros sostenidos con fondos públicos.
7: Además, se completa la bajada de ratios. Los cuatro cursos de secundaria tendrán 25 alumnos por aula y en el segundo ciclo de infantil y primero y segundo de primaria serán 20 los escolares que hay en cada clase.
3: Desde la CONFAPA, la confederación que aglutina a las asociaciones de madres y padres de alumnos de la región, han desgranado aquí en Radio Nacional de España las cosas que les preocupan este inicio de curso. Juan Luis Merino.
8: Menores ratios y más recursos para becas, atención a la diversidad o aulas TEA. También para concluir centros educativos aún por construir o a medio terminar en numerosas localidades. Fernando Mardones es vicepresidente y portavoz de la Confederación de AMPAs Madrileñas.
9: Sigue habiendo necesidad de centros públicos en muchos barrios, distritos y también en municipios madrileños. La finalización de las obras que están siendo eternas, que están afectando al arranque del curso. No es lo mismo trabajar con un centro terminado que con un centro en obras.
8: Especial atención también a la climatización de las aulas, sobre todo tras el incremento de las temperaturas en los últimos años.
9: Este pasado mes de junio y julio estuvimos midiendo temperatura en muchos centros y es que en la mayoría de los centros estaban temperaturas por encima de los 30 grados, o sea que ya a efectos de riesgos laborales ya no cumple la normativa vigente. O sea, imagínate si para un profesor o una profesora sufre esas temperaturas, cómo afecta también a los niños y a las niñas, ¿no? En su rendimiento, en su día a día.
8: Son algunos de los motivos, dice Mardones, por los que la CONFAPA va a apoyar la huelga prevista en educación para el próximo mes de octubre.
3: Estamos en un día en el que se mezclan los nervios, la ilusión, las novedades, como por ejemplo en el colegio de El Enebral en Collado Villalba. Allí, para contarnos cómo van las cosas en esta primera mañana de curso, está Graciela García. Graciela, buenos días.
10: Buenos días, Pablo. Todo preparado aquí. Solo han llegado de momento un par de niños de los primeros del cole, que sus padres supongo que trabajan muy temprano. El personal de los desayunos, ya la cocina está trabajando, lo puedo ver desde aquí, y esperando a que empiecen a llegar los alumnos en torno a las 9, un día, como decías, de reencuentros y de amigos. Nos lo cuenta el director de este colegio, Juan González.
11: Lo único son los alumnos de 3 años, que claro, es un centro nuevo, no lo conocen, y los de primero, que cambian de etapa, pues claro, suelen ser los que están un poquito más nerviosos, pero vamos, las profesoras y profesores les tranquilizan enseguida y la verdad que enseguida se hacen al centro, mucho antes que de lo que piensan sus padres.
10: Los más nerviosos, como escuchábamos, los de infantil, los que pasan a la primaria desde esa educación infantil. Aquí empiezan unos 50 niños de 3 años dentro de un rato, que será su primer contacto con este colegio en el que previsiblemente pasarán los próximos 9 años de su vida.
3: Pues para que esa vuelta al cole sea más llevadera para los más pequeños de la casa y para reducir las tensiones, el Hospital Gregorio Marañón ofrece una serie de consejos para afrontar esa vuelta a la rutina de forma progresiva, ordenada y tranquila. Elena Nieva.
12: Sabemos que volver al cole, a la rutina y retomar ciertos hábitos cuesta. Para hacerlo más fácil, Psiquiatría del Hospital Gregorio Marañón aconseja hacerlo poco a poco, que los padres hablen con sus hijos sobre lo que se van a encontrar y transmitir un mensaje positivo para evitar tensiones y situaciones de ansiedad. Ignacio Cibeira, psiquiatra infantil.
13: Podemos empezar con los horarios, podemos empezar con exigencias progresivas, pocas, pero tenerlas todos los días, para luego acostumbrarnos a subir el nivel progresivamente conforme empiece el curso. Acompañar en el proceso los adultos a los niños desde el ejemplo y desde la normalización de esta nueva etapa es importante y eficaz.
12: Se recomienda también anticiparse durante los últimos días de vacaciones y no concentrar todos los cambios justo antes de comenzar las clases. Por ejemplo, adelantar las horas de acostarse, recuperar horarios regulares de desayuno y comidas, limitar el tiempo dedicado a las pantallas y favorecer, entre otras cosas, la actividad física.
3: Bueno, seguro que lo han notado, nos lo contaba la Dirección General de Tráfico, también desde el Ayuntamiento de Madrid, ese incremento en la circulación del lunes, hay más coches, transporte escolar, y esa vuelta al cole pues tiene una gran incidencia en la movilidad de la región. La Comunidad de Madrid recomienda utilizar el transporte público y recuerda que el suburbano ha acometido durante el verano las obras que necesitaba y que ya funciona al 100% después de la reapertura el pasado lunes de la estación de Moncloa. Jorge Rodrigo, consejero de Vivienda, Transportes e Infraestructuras.
14: Y desde luego, por parte del Consorcio Regional de Transporte, están preparados todos los medios de transporte de nuestra región para que ese inicio, especialmente escolar, tanto los más pequeños y también los universitarios puedan volver a sus centros de enseñanza con un transporte que funcione y que esté plenamente normalizado.
3: Y otra medida para intentar facilitar la movilidad que se está convirtiendo en habitual en momentos puntuales es la del Ayuntamiento de Madrid, que instaura la gratuidad en los autobuses de la EMT y en el servicio de Bicimad hoy y mañana. Borja Caravante, delegado de movilidad.
15: En torno a un 30% más de viajeros, eso significa que en torno a 300.000 personas que no son usuarios habituales, cuando ponemos la gratuidad, optan por el transporte público, optan por la EMT. Y sobre todo muchos de ellos que conocen cuáles son las bondades y beneficios de utilizarlo, se convierten a partir de entonces en usuarios habituales, que es precisamente lo que persigue esta iniciativa.
3: Por cierto, que este lunes Renfe permite acceder con patinete eléctrico a sus trenes de cercanía, media distancia y larga distancia, otra vez para facilitar la movilidad de la población. Solo, eso sí, accederán a aquellos patinetes que estén homologados e inscritos en el registro de la DGT con una placa identificativa. Y entramos en la semana de celebración de la Fórmula 1, una prueba que supone el regreso a esta competición de la comunidad 45 años después de la última carrera que se celebró, pues eso, en el Jarama hace 45 años. Ha visitado Isabel Díaz Ayuso este domingo el circuito, el Manrig, acompañado del Comité Ejecutivo de IFEMA Madrid. Todo está listo ya, y lo contaba Marta Rivera de la Cruz, delegada de Cultura, Turismo y Deporte del Ayuntamiento.
16: Un gran premio, como el Gran Premio de España que se celebra en Madrid por primera vez, va más allá del espectáculo de las carreras. Va de todo lo que pasa en la ciudad, de cómo se nota en el ambiente, de cómo suceden cosas en la ciudad que tienen que ver con la Fórmula 1 y que están al acceso y que están al alcance de todos aquellos aficionados que quieran disfrutarlo.
3: Y vamos con los deportes, con Daniel Ampuero, que nos va a contar ese partido en el Coliseo para cerrar la cuarta jornada y a partir de mañana el inicio de la Liga de Campeones. ¿Qué tal, Dani?
17: ¿Qué tal? Buenos días. Primera jornada de la Champions, donde el Real Madrid va a tener que recibir al Inter de Milán. Los de Mourinho entrenan hoy a las 10:30. Valdebeba, 2 horas más tarde, va a comparecer el entrenador portugués y un jugador, que es lo que exige la Champions. El equipo italiano, por su parte, va a entrenar por la mañana también, pero en su ciudad deportiva. Después, rueda de prensa del entrenador Shibu y un jugador de interista a partir de las 7 de la tarde en el Bernabéu. Para el miércoles será el turno para el Atlético de Madrid, que empezará este curso jugando en Anfield ante el Liverpool. Pero antes hay que cerrar la jornada de Primera División. Como decías, hay 2 partidos, uno de ellos en el Coliseo, donde el Getafe tiene que recibir al Celta de Vigo. 3 puntos el Getafe, cerca del descenso, como su rival, que solo tiene 2 puntos. José Bordalás.
18: Sabemos que no va a ser un partido fácil, no hay un partido fácil en Primera División. El Celta es un equipo que viene también con un déficit, no ganó en el campeonato todavía y obviamente quiere conseguir una victoria, sumar puntos. Va a ser un partido tremendamente difícil, pero el equipo está preparado y con la mentalidad para intentar hacer un gran partido.
17: El partido empezará a las 7 de la tarde. La Liga Femenina, victoria ayer del Atlético de Madrid ante el Alavés. Las rojiblancas suman sus primeros puntos, mientras que el Real Madrid no pasó del empate a 0 en casa ante el Eibar. El Madrid femenino mantiene el pulso con Barça y Athletic Club de Bilbao. Son los únicos 3 equipos que han sumado pleno de victorias tras 2 jornadas. 2 citas para hoy. Una es la presentación de la Liga Sobal de Balonmano para esta temporada 2026-2027 a partir de las 11 de la mañana en la Fundación Pons. Y como decías, estamos en la semana de la Fórmula 1, Gran Premio de España en el circuito Marín de IFEMA. Va a ser una semana llena de actos oficiales y a la que llega Carlos Sainz tras un discreto Gran Premio de Italia, por el que seguro que se querrá quitar el mal sabor de boca ante su público.

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1: Terminamos en Pozuelo de Alarcón porque allí siguen celebrando las fiestas patronales y esta noche, a las 10, Vanessa Martín se sube al escenario del recinto ferial con su Casa Mía Tour.

La cantante y compositora malagueña va a repasar sus últimos temas, algunas de sus canciones más conocidas que la han convertido en una de las voces más reconocibles del pop español. Nosotros nos vamos. Más información de la Comunidad de Madrid a las 9 menos cuarto.

0: Son las 8, las 7 en Canarias.
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0: ¿Qué tal? Muy buenos días. La extrema derecha alemana celebra entusiasmada, y este registro sonoro es de ayer, desde Alternativa para Alemania, se llama el partido, celebra así su triunfo histórico en el estado de Sajonia-Anhalt, de donde es su líder y rostro visible, Ulrich Siegmund, que hablaba así hace unos días del cordón sanitario a su alrededor. Un cordón sanitario que entre el electorado no ha servido. Arrasaron ayer.
2: Absolutamente,
0: dice Alice Weidel, dirigente también del partido, que calificaba el triunfo de histórico y espectacular. No es para menos, ¿eh? Un 44% de los votos. Se queda a un tris de la mayoría absoluta. 3 escaños exactamente. Pero tienen su Puigdemont. El partido de izquierda nacionalista, BSW, que podría apoyar con sus 5 diputados un gobierno de esa formación, de esa extrema derecha, con la que comparte su exacerbada idea de lo alemán, el valor de lo alemán, nacionalista de izquierda, y la cercanía con Moscú, que también la tienen. Bueno, la CDU, los democristianos que gobiernan Alemania en coalición con socialdemócratas, son los derrotados que peores heridas presentan. Pasan de 40 a 16 representantes en el Parlamento de Sajonia. No es un buen día. ¿Reconoce acaso, exagerando, porque realmente un desastre, su líder en Sajonia, Sven Schulz? Así que, primera nota de hoy, el ascenso de la extrema derecha en Alemania. Segunda, Ceuta. Las calles vuelven a recoger los anhelos de la gente de la ciudad. Ayer, de nuevo, manifestaciones.
3: Algo tan cotidiano como ir a la playa, a un parque, a una plaza, pasear por la calle con sus amigos, son rutinas de las que se les ha privado. Hoy pedimos recuperar los espacios públicos para ellos. Que los lugares como un parque infantil vuelva a tener su función. Que lo disfruten nuestros hijos.
4: Nosotros no tenemos sitio físico. Hay escuelas al lado. Hay, pues lo que hemos dicho, depósito de gasolina. Hay de todo. Entonces, en este espacio tan poquito,
5: ningún sitio nos va a parecer bien.
0: Bueno, la última controversia a la que se refieren estas dos personas que acabamos de escuchar se produce alrededor del puerto, donde el gobierno ha puesto carpas que rechazan algunos vecinos y el propio gobierno ceutí. Pero el ministro Ángel Víctor Torres mantiene que esa es una actuación necesaria.
6: Que no se puede criticar que estén en las playas, que estén durmiendo en las aceras del Príncipe, que estén durmiendo en la cercanía de Bensú, y a la vez se critique que se abran espacios desde el consenso. Y por tanto, vuelvo a repetir, son infraestructuras temporales y para que puedan ser devueltos hay que filiarlos. Y para eso tenemos que hacerlo en espacio cerrado.
0: Hoy el Partido Popular arropa en un desayuno que está a punto de iniciar, se queda menos de una hora, a Vivas, al presidente de Ceutí. La dirección del PP y la mayoría de los líderes autonómicos van a estar en este desayuno. Nos lo anticipaba ayer Carmen Funes, vicesecretaria general del
7: Todo el Partido Popular, encabezados por su presidente, estaremos presentes. Ceuta necesita apoyo, necesita soluciones, necesita solidaridad y necesita empatía.
0: Y otra voz que será además imagen y portada a lo largo del día de hoy y seguramente en los periódicos de mañana, me apuesto con usted lo que quiera, va a ser la de esta mujer.
8: Me espera ahora otra parte también importante de mi formación y que afronto con ganas y con la intención de avanzar más en mi preparación.
0: Así encaraba el final de curso la heredera de la corona española. Hoy empieza en la universidad, en la Carlos III de Madrid, doña Leonor, sus estudios de políticas después de haber pasado por las 3 academias militares. En realidad esta es la semana en que empiezan las clases, ¿eh? Abren hoy los colegios, los alumnos de infantil, primaria y educación especial del País Vasco y de Madrid. En una vuelta al cole, marcado un año más por la subida de precios y unas cuantas asperezas laborales que en el caso de Madrid, y si no hay acuerdo, permiten barruntar huelga para octubre. Hay malestar también entre los profesores en otras comunidades como Cataluña o Valencia. Y como es lo que toca, pues este programa se va ahora mismo al cole. Collado Villalba, Madrid, Colegio de Educación Infantil y Primaria, Elena Ebral, Gabriela García, muy buenos días.
9: Buenos días, Juanra. Todo preparado para recibir aquí a cerca de 500 niños que estudian en este centro de educación infantil y primaria que tiene ya 32 años de historia. Están llegando ya los primeros niños, los primeros del cole, que vienen antes de que abran las puertas porque sus padres se tienen que ir a trabajar.
10: ¿Qué tal está llegada al cole el primer día? ¿Qué tal, chicos?
11: Muy bien.
10: ¿Estáis nerviosos?
11: Sí.
10: ¿A qué curso vais a ir?
2: Yo a cuarto.
5: Ya segundo.
9: Pero este es vuestro cole de siempre, ¿no?
2: Sí.
9: ¿Y qué tal? ¿Tenéis ganas de ver a los amigos?
2: Sí.
9: ¿Y este qué tal?
11: Bien, bien. Con, bueno, ya deseando que vuelvan a la rutina un poquito para organizarme mejor.
9: Muchas gracias. Nada. Esto nos contaban hace unos minutos.
0: Oye, gracias. Hay que reconocer que tiene mérito meter el micro a los niños y sacarles algo,
9: ¿eh? Sí, sí, que es muy complicado. Sí. La respuesta suele ser sí.
0: Sí, efectivamente.
9: Sobre todo porque, como nos han dicho, venían nerviosos. Claro. Les he pillado a los dos metidos todavía en el coche y su madre con la puerta abierta. Ha sido un atraco, o sea...
0: A la madre se la veía más relajada, como más liberada. Gracias, García.
9: Sí,
0: que tengas buen
9: yo
0: día.
9: Creo que tenía ganas de... De volver a la rutina, como ya he dicho.
0: Gracias, compañera. Un abrazo, buen día.
9: Gracias a ti.
0: Chao, hasta luego. 8:06 de la mañana, 7:06 en Canarias. Hay más noticias que repasamos con Meritxell Planella y Fernando Bayo. Buenos días.
12: Buenos días. Cita en primer lugar en Melilla. Decenas de migrantes han sido interceptados cuando trataban de llegar a la península como polizones en camiones, aprovechando la recogida de las atracciones de feria por las fiestas patronales. Melilla, Pablo Lafuente, buenos días.
13: Buenos días. Sí, este año la conocida como Operación Feriante está siendo una de las más importantes que se recuerdan en la ciudad autónoma, ya que ha aumentado considerablemente el número de jóvenes que intentan colarse como polizones en esas atracciones de las fiestas patronales que van a ser trasladados en barco a la península. Hasta ahora habrían sido localizados unos 30 solo en los camiones de la feria en la Plaza Multifuncional de San Lorenzo. Este año se ha registrado una mayor presión debido a que hay más menores extranjeros no acompañados en Melilla, sobre todo a raíz del repunte migratorio que sufrió la ciudad a finales de julio, superando con creces la capacidad máxima en los centros de acogida. En primera línea están operando los agentes del equipo de registro de la Sección Fiscal del Muelle con el apoyo de efectivos de la Compañía de Seguridad Ciudadana. Además, la Guardia Civil realiza su despliegue en el puerto, que mantendrá hasta la salida de la ciudad de la última atracción de feria el próximo miércoles, con agentes que controlarán el recinto por tierra, mar y aire.
12: Gracias, Pablo. Interior dará a conocer esta mañana el balance de siniestralidad en las carreteras del verano.
14: El ministro Fernando Grande Marlaska dará a conocer esos datos una vez finalizada la operación especial de la DGT. Al menos 7 personas, 3 de ellas motoristas, han fallecido este fin de semana en 6 accidentes de tráfico.
12: Y en menos de una hora conoceremos cuánto ha subido la vivienda en el segundo trimestre de este año.
14: Un día en el que el gobierno presentará novedades de Casa 47, la entidad estatal destinada a gestionar un parque público de vivienda asequible, y lo hará en un acto que va a clausurar el presidente del gobierno, Pedro Sánchez.
12: Y el Supremo estudia si paraliza las altas en el censo electoral contempladas en la llamada Ley de Nietos.
14: Tras los recursos presentados por Justitia Europa y Vox, el alto tribunal ha citado al gobierno y al INE, al Instituto Nacional de Estadística, en una vista pública a fin de resolver sobre la suspensión cautelar de las altas en CERA, el censo electoral de residentes ausentes que vincula a la vinculada con la Ley de Nietos.
12: Y además, Gonzalo de Acuña, buenos días.
15: ¿Qué tal, Meritxell? Buenos días.
12: 4 jornadas y el Barça ya es líder de la Liga en solitario.
15: El campeón ha empezado de maravilla, para tu felicidad. Su última víctima, el Valencia en Mestalla, donde arrasó con un 0-5, un Barça al que le falta un 9, o eso dicen, pero de momento le sobran goles. Una jornada de domingo que también nos dejó estos marcadores: Español 1, Sevilla 1, Málaga 0, Levante 0 y Alavés 5, Osasuna 2. Muy contentos en victoria porque el Alavés ahora mismo es segundo. Para hoy se cierra la cuarta jornada, 7 de la tarde, Getafe-Celta, y 9:30 de la noche, Elche Real Sociedad. Mañana, esto no para, va a comenzar ya la Liga de Campeones para los equipos españoles. Y además, Alcaraz ya está en cuartos del US Open.
16: Al principio del torneo no venía con ninguna expectativa, sino simplemente venir a ver cómo reaccionaba mi cuerpo, cómo reaccionaba en la muñeca, y sobre todo disfrutar de volver a la competición. Después de cuatro partidos muy, muy buenos, y ahora me siento capaz de ganar el torneo.
15: Para eso tendrá que superar en cuartos a Ben Shelton, otro norteamericano. En cuartos es donde quiere estar la selección española femenina de baloncesto. Hoy cita clave, acaba la fase de grupos. España-Japón a las 6:50. Se la juegan las jugadoras de Miguel Méndez. Y hoy descansa la vuelta. Antes de la última semana, Enric Mas, que va a partir con más de 2 minutos de ventaja sobre Gali Roglic. Pendientes de la carretera y pendientes del calor, que ya hizo ayer recortar la etapa de Córdoba. Y veremos si no hay más recortes y más cancelaciones en los próximos días por el calor, ya que la vuelta acaba en Andalucía.
0: Pues vamos a ver el tiempo que nos espera por delante en Andalucía y en toda España. Hoy en principio está previsto que las altas temperaturas dejen avisos activos en buena parte del país. Vamos a ir centrando el tiro y la atención. Jacob Petrus, buenos días. Jacob, cuéntanos.
2: ¿Qué tal? Buenos días. Muchísimo calor otra vez, evidentemente con cifras que son o que quedan muy por encima de lo que es habitual en estas fechas. Hoy con temperaturas que solo bajarán en Galicia, en el Cantábrico, en el Alto Ebro y en los Pirineos, en el nordeste peninsular. Hoy con cielo muy nublado en Galicia y en la cornisa cantábrica, quizás con alguna llovizna esta mañana, con claros a mediodía y por la tarde otra vez con cielos más cerrados. Son nubes de tipo bajo que hoy también veremos en el Estrecho y en el mar de Alborán, quizás también con apertura de algunos claros a mediodía, y en el resto de España solo remarcaremos las nubes de evolución en zonas de montaña, difícilmente con algo de precipitación. En las Islas Canarias, nubes bajas al norte de las islas de mayor relieve, y en las Islas Orientales, nubes de tipo alto y medio. Y en cuanto a las temperaturas, como decíamos, aparte de este descenso en el extremo norte y nordeste del país, suben en el resto, sobre todo en la costa mediterránea andaluza y en las Islas Canarias. Estamos hablando de avisos naranjas en el Pirineo de Lleida por máximas de hasta 37, en el Guadalquivir por máximas que podrían rebasar los 40, e incluso en las Islas Canarias, en la isla de Gran Canaria, las máximas podrían también superar los 39.
0: Bueno, pues seguimos en ese territorio de los calores todavía, a pesar de estar ya bien entrado septiembre. Gracias, Jacob, que tengas buen día.
2: Buen día.
0: Chao.
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0: Bueno, vamos a irnos en primer lugar esta mañana a Ceuta. En el puerto continúa la instalación ya prácticamente cerrada de medio centenar de carpas en las que se va a reubicar a más de un millar de migrantes que un mes después de la entrada masiva por el Tarajal continúan deambulando por las calles. Es una medida que ha provocado un nuevo enfrentamiento entre el gobierno de la ciudad autónoma y el Ejecutivo Central después de que este decidiera tomar el control del puerto y que sigue generando tensión también entre los vecinos. Juan Antonio Paricio, buenos días.
18: Muy buenos días.
0: El campamento del puerto avanza, pero no es el único alojamiento que se está levantando en la ciudad.
18: Sí, se prevé que hoy esté finalizado la instalación en el muelle de Poniente y el Ejecutivo Central trabaja en terminar de habilitar otros espacios en Loma Colmenar, en la Hípica y un tercer espacio en el polígono industrial del Tarajal. También se está trabajando en el acondicionamiento de una explanada situada junto a una escuela infantil, lo que ha protagonizado algunas de las protestas de las últimas horas. Hoy van a continuar las manifestaciones en Ceuta que se van a trasladar a los barrios de la periferia después de las de este domingo. En las que medio millar de personas han manifestado contra la gestión del gobierno ante la crisis migratoria y para exigir medidas reales que garanticen la seguridad de los ciudadanos ceutíes. Parte de estos ciudadanos rechazan las carpas de acogida temporal. El ministro de Política Territorial, Ángel Víctor Torres, ha asegurado en Radio Televisión Española que el objetivo del gobierno es normalizar la situación.
19: Hagamos aquello que decimos, porque somos lo que decimos, pero sobre todo lo que hacemos. Y si decimos que hay que buscar espacios, y lo dijo el presidente Vivas el pasado día 2, vamos a culminar los espacios, vamos a decirle a la ciudadanía que son necesarios para que puedan ser devueltos cuanto antes y no a generar más crispación y más problemas, porque entonces se va a cronificar y no queremos que esto se cronifique.
18: Desde el PSOE acusan además al gobierno de Ceuta de estar realizando un doble juego con las carpas para migrantes.
0: Bueno, pues en apenas tres cuartos de hora el presidente de Ceuta, Juan Jesús Vivas, va a intervenir en un desayuno informativo en Madrid y ahí está arropado por el líder de su partido, Alberto Núñez Feijóo, y hasta seis presidentes autonómicos de comunidades gobernadas por el PP. David Fernández, buenos días, David.
20: Hola, buenos días.
0: El PP quiere dar una imagen de unidad y de frente común al lado de Vivas ante la situación que se está viviendo en Ceuta desde finales de julio y mientras crece, pues lo estamos viendo cada hora, cada día, el enfrentamiento con el gobierno central, David.
20: Sí, Feijóo, toda la cúpula del PP y seis presidentes autonómicos, con Ayuso, Morena o Bonilla a la cabeza, van a acompañar a Vivas esta mañana en pleno choque con el gobierno. El último, como escuchábamos, este fin de semana, cuando el Ministerio de Transportes ha tomado el control del puerto de Ceuta para ubicar allí a más de 1.000 inmigrantes. Una decisión de Óscar Puente, adoptada por decreto ante la resistencia del gobierno de la ciudad autónoma. Vivas acude hoy a Madrid a este desayuno un día antes de viajar a Bruselas. Allí se va a reunir con varios comisarios europeos para trasladarles la situación crítica que vive la ciudad y denunciar el, a su juicio, abandono del gobierno. El PP, como vemos, mantiene la ofensiva en este arranque de curso, con Ceuta como principal munición, y no van a aflojar, con un ojo mirando a Vox en un ambiente casi de precampaña. Feijóo culpa a Sánchez de no atender las advertencias y le ha pedido la dimisión y la convocatoria inmediata de elecciones. Este fin de semana cargaba contra Margarita Robles por cómplice y le exigía que permita la comparecencia de la directora del CNI.
0: Bueno, el PP arropando a Vivas y el presidente del gobierno, Pedro Sánchez, reúne hoy a los suyos en el Congreso, diputados, senadores y eurodiputados, con la intención de fijar prioridades en este último tramo de la legislatura. Viene un año complicado, se lo venimos contando desde hace tiempo. Con Ceuta en el epicentro de la vida política, pero también pendientes de la presentación de los presupuestos del Estado para 2027. Leticia Arenas, buenos días, Leti.
3: ¿Qué tal? Buenos días.
0: Bueno, la reunión de la Interparlamentaria Socialista servirá además para establecer las líneas de trabajo en el nuevo periodo de sesiones parlamentarias, este periodo ya prácticamente preelectoral.
3: Es el último curso político de la legislatura. Pedro Sánchez quiere que sea el primero con presupuestos, con elecciones generales en el horizonte y con una crisis en Ceuta que está eclipsando todo lo demás. Estos son los ingredientes de la comparecencia del presidente ante sus parlamentarios. Una cita anual con la que marca las prioridades legislativas para el Grupo Socialista. El presidente del Gobierno está tratando de ganar iniciativa en Ceuta después de la asunción del mando único y de su comparecencia en el Congreso, pero lo cierto es que lucha contra la sensación de crisis fuera de control. Hoy volverá a remarcar que el gobierno está actuando, pero que las soluciones fáciles no son posibles. Porque en este año electoral, la política migratoria será uno de los principales debates. Especialmente desde la regularización extraordinaria, el Ejecutivo contrapone sus políticas migratorias a las de PP y Vox, pero ahora trata de que Ceuta no empañe todo lo demás. Así que es posible que en su discurso haga alguna mención a la victoria de la ultraderecha en Alemania. Pero como decimos, el gobierno insiste en que este año presentará presupuestos ante la Cámara y veremos si avanza en este discurso cuando podrían entrar en el Congreso. Y dentro de las prioridades del curso político, la vivienda. Antes de reunir al grupo parlamentario, Pedro Sánchez cierra acto con la ministra Isabel Rodríguez sobre vivienda pública. Será también una de las claves en este curso electoral, una de las banderas que trata de sacar el gobierno.
0: Muy bien, gracias, Leticia. Ciertamente lo de Alemania no me sorprendería, a mí tampoco, como dice Leticia Arenas, que lo saque, porque es la noticia del día, política del día en Europa. Otro de los frentes abiertos para el gobierno en este comienzo del curso pues es el judicial. El caso Plus Ultra, en el que está imputado el expresidente José Luis Rodríguez Zapatero, suma esta semana dos testimonios que yo creo que son clave. Gema Alfaro, buenos días, Gema.
21: Hola, buenos días.
0: A ver, se trata del expresidente Plus Ultra, Julio Martínez Sola, y del consejero delegado Roberto Rosselli, que ya se han mostrado dispuestos a colaborar con la justicia y que han apuntado a Zapatero como el mediador que consiguió el rescate de la aerolínea a cambio supuestamente de una comisión.
21: Sí, los dos han reconocido que Zapatero medio para el rescate y que pagaron una comisión por unas gestiones que no saben bien en qué consistieron. Esta semana se retoman las declaraciones en varias causas que afectan al PSOE y al gobierno. Lo más inmediato es eso, es Plus Ultra, pero el miércoles y jueves se retoman también las declaraciones sobre el caso Leire y la supuesta trama para desmontar causas judiciales que perjudicasen al PSOE y al gobierno dentro de Ferraz. Comparecerá como investigada la gerente del partido, Ana María Fuentes, que según la UCO dio el visto bueno a facturas por la labores de asesorías que realmente iban destinadas al pago a la conocida como fontanera del PSOE. También declarará esta semana como investigado el que fuera director del Instituto Armado, Leonardo Marcos, también como investigado por supuestamente presionar a agentes de la UCO para que se pusiesen de perfil en el caso del hermano de Pedro Sánchez. Este lunes el Supremo estudia si toma medidas para paralizar la conocida como Ley de Nietos por sus efectos electorales. Todo cuando estamos a la espera de que la jueza María Tardón de la Audiencia Nacional diga si este tribunal es competente para investigar la entrada masiva en Ceuta y cuando ese asunto y la denuncia del ministro del Interior por el proceder de la magistrada a buen seguro van a copar los corrillos tras el acto solemne de apertura del año judicial que tendrá lugar el jueves en el Supremo presidido por el Rey.
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0: Y lo de Alemania, que le contábamos a las 8 en punto, arrancando este tramo del programa. Ya lo apuntaban las encuestas, los pronósticos se han cumplido. La ultraderechista Alternativa para Alemania ha arrasado en las elecciones celebradas en el estado de Sajonia-Anhalt, con casi el 44% de los votos y 39 de los 83 escaños del Parlamento Regional. Corresponsal de Radio Nacional, Beatriz Domínguez, buenos días.
3: ¿Qué tal? Muy buenos días.
0: Bueno, en primer lugar, Bea, vamos con los resultados. Como decimos, victoria aplastante de Alternativa para Alemania y debacle de la CDU del canciller Friedrich Merz.
3: Sí, la CDU se ha desplomado a más de la mitad, no llega ni al 18% de los votos. Pierde de golpe más de 20 escaños, un partido que ha gobernado este estado del este alemán en las últimas dos décadas. Todo esto frente a una ultraderecha disparada a casi el 44%. Estaremos a la altura de la confianza que nos han dado, decía anoche Ulrich Siegmund, candidato de AfD, el hombre de la jornada, que se queda sin embargo por 3 escaños sin la mayoría absoluta, pero tampoco hay posibilidad de que el resto de partidos mantenga el llamado cordón sanitario. La opción, aunque forzada, de una coalición de conservadores, socialdemócratas, verdes y la izquierda para mantener ese bloqueo es inviable. No consiguen sumar entre los cuatro los 42 escaños necesarios.
0: Claro, eso por un lado, pero es que luego por otro, las miradas están puestas en una pequeña formación de izquierda nacionalista, BSW, que nació alrededor de una conocida dirigente de la izquierda y que comparte con la ultraderecha el discurso ante inmigración y la cercanía con Moscú. Ese partido ya se ha desmarcado del llamado cordón sanitario para impedir que la ultraderecha llegue a gobernar, ¿no?
3: Sí, es una formación populista y prorrusa minoritaria que se ha convertido en la clave. La alianza Sara Wagenknecht, que consigue por poco entrar en el Parlamento estatal, con poco más del 5% necesario, y esa es la razón por la que la coalición de la que hablábamos antes no consigue sumar. Su líder nacional, que le da nombre al partido, rechaza de plano un pacto con la CDU. Tampoco quiere, en principio, acceder a una coalición formal de gobierno con AfD, pero no se niega a una cooperación, a levantar el cordón sanitario, el bloqueo a la ultraderecha. Y en declaraciones a la agencia de prensa alemana, Wagenknecht, tras los resultados, habla de un nuevo comienzo político en el que espera que existan mayorías que apoyen, por ejemplo, el fin de las sanciones a Rusia o reformas profundas en educación y en la radiotelevisión pública. Posiciones que le acercan mucho a Alternativa para Alemania junto a sus ideas en cuanto a políticas migratorias.
0: Bueno, por último, o sea que no está descartado de todo que a pesar de no conseguir la mayoría absoluta formen gobierno. Por último, vea qué consecuencias puede tener todos estos comicios en la CDU, que ha pasado, si no me equivoco, de 44 a 16 escaños en Sajonia-Anhalt y en la política del canciller Merz.
3: Bueno, el día después, una vez están los resultados sobre la mesa, llega también la parte más analítica. Entre hoy y mañana, por este lunes y martes, debatiremos en todos los órganos del partido lo ocurrido, decía anoche Sven Schulze.
4: Das ist kein schöner Tag für die CDU insgesamt, nicht nur in Sachsen-Anhalt, sondern ein sehr, sehr schwerer Tag.
3: El actual primer ministro estatal y candidato conservador lamentaba que era un día muy duro para el partido y no solo a nivel regional. Esto es remarcable. Hoy todas las miradas están puestas en el canciller, artículos de opinión preguntándose si Friedrich Merz es el hombre correcto en el cargo en los tiempos que corren. En la campaña de Sajonia-Anhalt se ha dejado ver poco por temor a que su bajísima popularidad pudiese afectar. Merz llegó al poder reprochando al anterior gobierno que había aupado a la extrema derecha hasta donde está, y esta es su realidad ahora mismo. Este mediodía está prevista una comparecencia junto al candidato Schulze.
0: Bueno, pues gracias, Beatriz. Este es uno de los temas, desde luego, que vamos a analizar en la medida de lo posible desde todas las perspectivas que encontremos a lo largo de la mañana de hoy. De esta mañana del lunes 7 de septiembre, son las 8:23, 7:23 en Canarias. Y con un calor más propio de agosto que de septiembre, la vuelta al cole. Hoy, con la incorporación de los alumnos de infantil, primaria y educación especial en Madrid y de todas las etapas en el País Vasco. Un retorno a las clases marcado además de por la subida de precios por las reivindicaciones del profesorado y por una cierta conflictividad laboral. Por ello, Elena Guijarro, buenos días, Elena.
6: Buenos días, Juan Ramón.
0: Son varias las comunidades en las que el curso arranca marcado por esa conflictividad, entre ellas Cataluña y Madrid.
6: Sí, han pasado 80 días desde que el 19 de junio los pupitres se quedaran vacíos. Hoy toca a volver con más o menos entusiasmo.
22: Bueno, me. No.
23: Sí. Con ganas.
24: Sí. Bueno, sí.
25: Porque me gusta estar con mis amigos y cuando no voy al cole estoy como muy aburrida.
6: El curso 2026-2027 empieza con muchas asignaturas pendientes. La profesión docente, la climatización en los centros o la bajada de ratios por aula que inicia tramitación parlamentaria este mismo mes. El malestar del profesorado augura un otoño caliente en Cataluña, la Comunidad Valenciana, la de Madrid, también en Andalucía. Convocadas ya huelgas y movilizaciones, algunas en marcha esta semana. Y se estudian protestas en otras 6 regiones. Los sindicatos recuerdan
21: recuerdan que este es el último curso de la legislatura. Para el gobierno es un examen final. Teresa Esperabe, Comisiones, Mario Gutiérrez, CESIF.
7: Todo va con mucho retraso y entonces todo ese malestar, porque las administraciones dando respuesta a las necesidades de la educación, está ahí. Entonces o se mueve en este curso o, bueno, las movilizaciones seguirán con mucha contundencia, ¿no?
8: Se prometió que esta iba a ser la legislatura del profesorado y estamos en el 2026 con las mismas cuestiones que estaban en el 2022, sin ni un solo avance.
21: El Ministerio de Milagros Tolón tiene más deberes sobre la mesa. Preocupa y mucho el informe PISA, el análisis de la OCDE sobre el sistema educativo español que vamos a conocer mañana mismo. Entretenida la cosa, ya ves, Juan Ramón, así echa a andar el curso para 8 millones de alumnos en España. Los primeros hoy, los de País Vasco y Madrid.
0: Gracias, Elena.
21: Gracias, hasta
0: buen
21: luego.
0: Día, 8 y 25. Arranca también las clases en la universidad y hoy en Madrid. Las miradas estarán puestas en la Universidad Carlos III, en

0: 4.000 que empiezan su primer curso. A Leonor le esperan 4 años en la Facultad de Ciencias Sociales y Jurídicas del campus de Getafe, donde está previsto que llegue esta mañana sobre las 9, poco menos de media hora, para asistir a la presentación de su grado, Ciencias Políticas. Mañana será la jornada de bienvenida a los nuevos alumnos y ya el miércoles le tocará en Carcodos hasta diciembre. Primeros exámenes del 16 al 22, antes de las vacaciones navideñas. La princesa llega hoy animada y con ilusión, como ella misma dijo al terminar su formación militar este verano. Tanto la Casa Real como la Universidad esperan que todo se desarrolle dentro de la normalidad. Aunque podemos apostar, Juanra, si quieres, que al menos estos primeros días la princesa va a tener muy difícil pasar desapercibida.
1: No me apuesto nada contigo porque lo pierdo. Gracias, Lucía. Buen día.
0: Hasta luego.
1: Chao, hasta luego.
0: Gracias.
1: Y nos vamos ahora a Siria. Paralelamente a sus campañas en Irán, Líbano, Gaza o Cisjordania, Israel también está invadiendo Siria. Sus tropas, de hecho, están ya a solo 40 kilómetros de la capital, Damasco. Y ahí está el enviado especial de Radio Nacional de España, Santiago Echevarría. Muy buenos días, Santi.
2: Hola, Juanra, buenos días.
1: Las incursiones y bombardeos son constantes en localidades como Beit Jin, en el suroeste del país, al pie de los altos del Golán. Sus vecinos llevan más de un año sufriendo el acoso de este asedio militar y con ellos has podido hablar en las últimas horas, ¿no, Santi?
2: Sí. Con algunos de ellos, además, recién liberados de los centros de detención israelíes, capturados en una de esas frecuentes incursiones del ejército de Israel en este pueblo de Siria y encarcelados durante meses, como Nidal Akasha. Las tropas israelíes irrumpieron en su casa de madrugada en noviembre del año pasado y lo han mantenido en prisión desde entonces, hasta hace solamente 12 días. Él teme ahora por su hermano menor, por Mohamed, arrestado en esa misma operación y que sigue detenido, como también sigue detenido el hermano de Kauzer Abdel. Las fuerzas armadas asaltaron la vivienda familiar por el tejado y por las ventanas, se llevaron a su hermano y ya no saben nada de él. Es la misma agonía que está sufriendo su vecina Nihad Edin. A ellos les sobresaltó el zumbido de un dron israelí sobre su casa, los soldados les tiraron la puerta abajo y esposaron a su marido, se lo llevaron con los ojos vendados delante de sus 4 hijos de entre 8 y 18 años. Esta es la otra guerra de Israel, aquí en suelo sirio, más allá incluso de los altos del Golán y cada vez más cerca, como decías, de Damasco. En este pueblo de Beit Jin, el proyectil de un tanque israelí voló por los aires la pared del salón de la vivienda de la familia Hamadi. Y en lo que queda de esa estancia, bajo unos cristales también agujereados por las balas de los fusiles de asaltos, Mamun advierte que la artillería israelí ha vuelto a golpear allí mismo, a solo unos cientos de metros, este mismo fin de semana. Y su hermano Yunes, por último, lamenta que es aterrador para sus hijos y para sus sobrinos, para los 7 niños, los 7 primos que conviven en esa misma vivienda atacada, ese asedio militar, ese avance de las tropas israelíes durante este último año y medio, desde el derrocamiento de la dinastía Assad. Solamente en este pueblo del suroeste de Siria, Juanra, Israel ha matado a 13 personas y mantiene detenidos a esta hora a otros 6 vecinos.
1: Gracias. Información en directo desde Siria de nuestro corresponsal en la zona, Santiago Echevarría. Muchas gracias, Santi.
2: Un abrazo.
1: Un abrazo. Seguimos pendientes de tu información. Estamos acercándonos a las 8:30 en Canarias, una hora menos. 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

0: Son las 8:30, las 7:30 en Canarias.
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0: Como siempre, hasta ahora mucho sobre la mesa que comentar, que analizar, en torno a lo que debatir y algunos pendientes, algunos encuentros pendientes también. Esta mañana con Rosa Paz. Muy buenos días, Rosa.
2: Buenos días.
0: ¿Cómo estás?
2: Bien, bastante bien.
0: Bien, ¿no?
2: Un poco acalorada, porque esto del calor que no se va nunca, sí, ¿eh?
0: Y seguimos, vamos a seguir por lo menos hasta el miércoles, que nos ha dicho Jacob Petrus, porque en Madrid es de las zonas que está, yo creo, esta noche...

0: Hemos bajado de los 25, 27 grados. O sea que ha sido duro dormir. No sé si has dormido bien, José Antonio Vera, buenos días.
1: Buenos días. Sí, bueno, razonablemente. Tampoco todo lo que nos gustaría, ¿no? Siempre dormimos, sobre todo cuando hay que madrugar.
0: Pero eso tiene que ver con venir a tertulias. Entiendo perfectamente. Y está José Marcos, ¿qué tal? Buenos días.
2: Buenos días.
0: ¿Has dormido bien? ¿Has descansado?
2: He dormido bien y me encanta tu camiseta.
0: Sí, es una camiseta que me regalaron ayer unas amigas.
2: Un mensaje discreto, sí, contundente.
0: Puedes leerlo si quieres, ¿eh?
2: Y son de las pocas certezas a las que nos podemos aferrar en estos tiempos.
0: ¿Me puedes decir qué dice?
2: Yo no soy perfecto, pero soy asturiano.
0: Y es casi lo mismo. Eso dice también. Bueno, pues gracias por ponerla en valor. Y vamos del corazón o de las camisetas a los asuntos. Hoy, naturalmente, empezando por Alemania, Meritxell Planella.
3: Sí, la ola populista que ha ido redibujando el mapa político de la Unión Europea ha derribado otro muro en Alemania. Una fuerza de extrema derecha convertida en partido dominante, llamando a las puertas del poder. Ha ocurrido en Sajonia-Anhalt, AfD es esa fuerza, y aunque no tiene mayoría absoluta, podría terminar gobernando. Todo depende, como nos ha explicado muy bien Bea Domínguez a las 8, de un pequeño partido de izquierda radical que ya en campaña dijo que no iba a secundar ese cordón sanitario que durante años ha mantenido la ultraderecha alejada de los centros de poder, así que no sé cómo lo ven.
0: Bueno, pues me gustaría una primera impresión sobre todo esto, que por otra parte se esperaba si había que creer las encuestas, José Marcos.
2: Bueno, sí, se da bastante por hecho que Alternativa para Alemania iba a tener muy buen resultado. Ya teníamos ese precedente de hace un par de años en el Estado Federal de Turingia. Lo que pasa que la novedad ahora es que por primera vez desde el final de la Segunda Guerra Mundial un partido con, bueno, pues con unas reminiscencias nazis puede volver a gobernar en Alemania. Y está a las puertas de hacerlo con un partido, como mencionabais, de izquierda radical, de unos nacionalistas de izquierdas que, bueno, se definen de izquierdas, pero están en contra de las políticas climáticas, tienen un discurso muy duro en inmigración. Y una de las diversas lecturas que hay que hacer es cómo la derecha tradicional, bueno, pues ha visto cómo le han dado un zarpazo tremendo a Alternativa para Alemania. Y esto hace plantearse la utilidad de los cordones sanitarios en Alemania y también en Francia. Lo digo porque el año que viene hay elecciones presidenciales en Francia, también tenemos elecciones en Italia, donde la derecha histórica, bueno, pues se ha visto reducida a despojos. Y este es el escenario en el que tiene que jugar la Unión Europea y decidir qué quiere ser frente a Estados Unidos y China.
0: Y hay encuestas hoy que se refieren a España, luego entraremos en ella, que hablan de, por ejemplo, el caso del país, que el PP y Vox superan por primera vez el 50% de voto en plena crisis migratoria. Y hay una encuesta también en La Razón que dice que Sánchez se hunde, cae el 24,9% de intención de voto y pierde 23 escaños. Ahora iremos con todo esto, pero una primera, igual que se le ha pedido a José, y ha sido breve, porque además tenemos un invitado que está esperando, os voy a pedir, Rosa y José Antonio, una primera impresión sobre los resultados en Sajonia, que no es el estado de Sajonia.
4: Alta Sajonia. Era un estado que pertenecía a la República Democrática Alemana, es decir, que era Alemania del Este, que también, yo creo que eso también es significativo, yo creo que es un detalle importante. Porque esa unificación no ha acabado, la unificación alemana, de satisfacer del todo a la Alemania del Este, y creo que una parte de ese malestar puede que se esté expresando también en el voto a la ultraderecha, pero hay que recordar que en las elecciones federales hace un año, año y pico, Alternativa por Alemania ya fue la segunda fuerza política detrás de la CDU, o sea que el aumento de las posiciones de ultraderecha en Alemania, en un país que parecía que estaba vacunado contra el nazismo, que el nazismo se enseña en las escuelas para que los niños alemanes sepan qué es lo que no hay que volver a hacer, ¿no? Porque claro, es una experiencia que ha horrorizado a los alemanes, incluso a los que participaron en ello, durante décadas, y sin embargo ahora esta gente aparece no solo tiene mucho respaldo popular. Es que además aparece diciendo que hay que dejar de hablar tanto del nazismo en las escuelas, que bueno, que hay que empezar a sentirse orgulloso de su pasado. Claro, de ese pasado no se puede sentir orgulloso, en mi opinión, nadie. Tiene que estar todo el mundo horrorizado, ¿no? Otra cosa es que se estén fustigando todos los días con lo que hicieron hace no sé cuántas décadas sus mayores, sus antepasados, ¿no? Pero es realmente muy, muy preocupante. Y decía José, y acabo, hay que plantearse para qué sirven los cordones sanitarios. Bueno, yo creo que es mejor mantener cordones sanitarios que no tenerlos. Quiero decir que seguramente no están sirviendo para que estas fuerzas políticas de ultraderecha no crezcan, es evidente que no, pero al menos se ha evitado hasta el momento que participen en los gobiernos. Si en el gobierno de Alta Sajonia también se consiguiera que no participaran, pues sería una gran noticia. Eso no quiere decir que no vayan a seguir aumentando votos en el resto del país.
1: Yo creo que los cordones sanitarios son contraproducentes, lo que hacen es engordar más a las formaciones a las que se pretende aislar. Si tú permites que gobiernen, al fin, eso por ejemplo ocurrió en el País Vasco con Batasuna, ¿no? En aquella época, no sé cómo se llamaba ya, que se le dejó gobernar y resulta que se estrelló. Bueno, pues, y mucha gente decía, no podemos dejar que gobierne Batasuna. Pues yo creo que era mejor que gobernaba Batasuna, y creo que si estos han ganado, que gobiernen, porque así tendrán la oportunidad de fracasar, que es lo que hay que permitir. Si no se les deja fracasar, pues entonces van a seguir creciendo indefinidamente cada vez más, y el problema será cada vez más gordo. Por tanto, a mí estoy absolutamente en contra de los cordones sanitarios.
5: Bueno, saludo a Miguel Ramos, que es compañero periodista especializado en extrema derecha. Buenos días, Miguel.
6: Hola,
5: Miguel Ramos. Ayúdanos a descifrar Alternativa para Alemania. ¿Cuáles son sus ideas fuerza, sus promesas? ¿En qué han basado su ascenso?
6: Vamos a ver, Alternativa para Alemania bebe de una desafección obvia con los partidos tradicionales, algo, un fenómeno que no se limita única y exclusivamente a Alemania, sino que no han dado respuesta a los problemas de la... pues de la gente corriente, ¿no? Y además, hablabas del cordón sanitario y yo quería añadir una cosa que me parece bastante relevante. El cordón sanitario ya no es tan solo no dejarles gobernar, sino es no copiar su discurso y su programa, que es lamentablemente pues el mejor lubricante que han dejado los otros partidos, ¿no? Pues poco a poco habiendo adaptado o normalizado ciertas ideas que planteaba Alternativa por Alemania, sobre todo en materia migratoria y en otros asuntos, que lo que han hecho al final es avalarlos como una alternativa política democrática más, ¿no? Entonces, ese ha sido el principal éxito de Alternativa por Alemania, que sus ideas pues cada vez sonaban menos extrañas o menos radicales porque los otros se acercaban, ¿no? Alternativa por Alemania no se diferencia en nada de ningún otro partido de extrema derecha a nivel europeo, pues como puede ser la Reagrupación Nacional de Marine Le Pen y otros experimentos anteriores. Lo que pasa es que sí que es verdad que bebe de, como decía, de esta desafección, pero también de un contexto particular en Alemania, y comentabais las características del este de Alemania, que también con esta reunificación se siente también como que no ha logrado todo aquello que le prometían, ¿no? Entonces, es verdad que ahí es donde está conservando mucha fuerza, y es verdad que la Alternativa por Alemania pues, representa ahora un voto también protesta, más allá de las reminiscencias nazifascistas que va a tener.
5: Claro, porque el 44% de los votos se implica que su apoyo es transversal. O sea, que hay mucha gente que no es necesariamente ideología de extrema derecha, que por ese hartazgo que tú apuntas, pues se ha votado también.
6: Sin ninguna duda. Es decir, no todos los votantes que votan este tipo de formaciones se enmarcan dentro, digamos, de una ideología clara extremista de derechas. Pero sí que es verdad que tiene, pues, a algunos, digamos, encajes estas propuestas, ¿no? Pues en lo que denominamos un poco esa conquista del sentido común que está logrando la extrema derecha a nivel global, ¿no? Pues en materia migratoria, por ejemplo, el tema de que cada vez en Europa, pues, ese sentimiento de que hay que cerrar más todavía las fronteras y hay que ser todavía más restrictivo, o de que también incluso todos los consensos que teníamos, sobre todo después de la Segunda Guerra Mundial, ¿no? Pues en materia de derechos humanos, en materia de pues de frenar el paso a estigmatizar a determinados colectivos, etcétera, todo esto se está desdibujando. Pero se está desdibujando ya no solo por una acción política determinada, sino también por toda, digamos, la producción en lo que llamamos la batalla cultural, es decir, en todo lo que la extrema derecha está intentando normalizar desde hace mucho tiempo, haciendo cosas que eran impensables hace 20 años, se dicen ahora abiertamente todos los días en televisión, todos los días en los medios de comunicación, y la política cada vez tiene menos líneas rojas. Entonces, ese es el mejor aval que ha tenido la extrema derecha ahora en Alemania, seguramente pasará en otros países.
0: Claro, porque aquí tenemos esta situación que se produce, como apuntas, en un antiguo territorio de la República Democrática Alemana, que recoge aspiraciones que van más allá de la ideología de extrema derecha, pero que, claro, suponen un movimiento, determinan el alza de un movimiento que es que en Francia puede alcanzar la presidencia de la República el año que viene.
6: Sin ninguna duda. Hay que también hacer una reflexión y apuntar también a cuando decía que los partidos tradicionales no han dado respuesta a los problemas de la gente, queda un poco abstracto, pero vamos a ver, hay problemas obvios que de precarización de la clase trabajadora que no entiende cómo partidos que se dicen socialdemócratas, por ejemplo, ¿no? O incluso las promesas de los liberales, ¿no? De mejorar la economía de la gente. Todo esto también merece una reflexión por parte de si este sistema está dando esas respuestas o no las está dando, más allá de que sean conservadores o socialdemócratas. Pero efectivamente, este fenómeno se está repitiendo en Francia, es muy probable que pase, y vamos a ver incluso cómo en Alemania, por ejemplo, formaciones, por una parte, la izquierda tradicional, Die Linke en este caso, pues ha subido, ¿no? Quiero decir, ha subido en otras elecciones y tiene mejor perspectiva de voto que hace unos años, es decir, hay una cierta viraje también hacia la izquierda en algunos casos. El experimento de Sarah Wagner es diferente porque sí que es lo que podríamos llamar rojipardos, ¿no? Que cogen ideario de la extrema derecha, lo visten de izquierdas, ¿no? Y arrastran una parte del electorado, que es también una derrota de esos consensos, como decía, ¿no? Pero sí que es verdad que este fenómeno se puede ir repitiendo en Francia, será la siguiente plaza importantísima, obviamente, para la Unión Europea, pero también no hay que olvidar que hay fuerzas externas muy interesadas en que las extremas derechas sean ese disolvente que tenga la Unión Europea interno, ¿no? Que acabe por fracturar, digamos, esos consensos y esas políticas comunes, ¿no? que para otras potencias pues resultan una amenaza.
0: Claro, pero fíjate, estamos hablando de Europa, podríamos hablar de América Latina también y el ascenso de la extrema derecha. Es decir, al final estamos hablando de un fenómeno global que lo que tú sugieres, y no me parece mala cosa, es que el sistema democrático tradicional, que antes se llamaba burgués, partidos socialdemócratas, partidos conservadores, deberían revisar, efectivamente, si son capaces de ver soluciones, pero no veo a nadie haciendo esa revisión, ¿eh?
6: No, es más fácil agitar el miedo a que viene de la ultraderecha o copiar lo que dice la ultraderecha a ver si le zarpamos votos. Es decir, las dos opciones pues no están dando resultado. Entonces hay que preguntarse por qué la gente tiene problemas para acceder a una vivienda, ¿no? Y se cabrea, ¿no? Y al final, pues unos dicen, no, la culpa es del inmigrante, ¿no? Y triunfa ese discurso, ¿no? O porque pues hay más precariedad, o los precios de los carburantes o de los alimentos básicos son más altos. Es decir, esas son las preguntas que se debe hacer el político, digamos, de entorno tradicional que no está sabiendo dar respuesta a eso. Es muy fácil decir, no, es que la injerencia rusa o la extrema derecha que está siendo muy hábil. Bueno, ya, pero algo mal estamos haciendo también, ¿no? Si la gente se cabrea, ¿no? Y la gente no confía en las opciones tradicionales. Pero esa reflexión no se hace. Mucho más cómodo agitar el fantasma de cuidado que los que vienen son peores, aunque tú ya has copiado el 80% de su programa, por ejemplo, ¿no? Que es lo que está pasando en una parte de la derecha a nivel europeo, que está, en vez de combatirla, ¿no? Lo que está haciendo es copiar a ver si así le harán unos votos. Y luego la socialdemocracia también, donde gobierna, en algunos casos, como en Dinamarca, por ejemplo, copia en materia migratoria la extrema derecha. O directamente, cuando tiene capacidad para gobernar, no cambia algunos de los digamos, de las políticas que podrían neutralizar esa ansiedad de una parte de la clase trabajadora, pues que dice, mira, gobierna la izquierda, pero yo no me puedo comprar una vivienda, o no puedo alquilarme un piso, por ejemplo, en la ciudad, ¿no? Y muchos otros problemas. Estoy poniendo algunos ejemplos, pero obviamente mucho más complejo el fenómeno.
0: Miquel Ramos, periodista especializado en extrema derecha. Solo una cosa, ¿esto se puede parar o tenemos que empezar a resignarnos que esto cambie hasta el punto de que llegarán a gobernar en países europeos como, bueno, como está haciendo en Italia, o como puede suceder en Francia si alcanza la presidencia de la República y a ver luego el gobierno, o en España?
6: Esto se puede pagar y para cualquier demócrata debería sentirse apelado y obligado a parar. No sé si hemos visto lo que está haciendo Donald Trump, desmantelando la democracia poco a poco. El programa del próximo candidato de la extrema derecha, bueno, de otro candidato de la extrema derecha italiano, que va todavía más allá que Meloni y que Salvini, ¿no? Y que propone incluso restringir el voto, ¿no?, por familias, ¿no?, a la cabeza familiar, etcétera. Quiero decir, las propuestas son cada vez más antidemocráticas. Por lo tanto, lo que está en juego ya no es una serie de valores consensuados después de la Segunda Guerra Mundial, es la propia arquitectura democrática. Y si no somos conscientes de esto y creemos que, bueno, en democracia todo es respetable, todo es posible, es lo que quiere la gente, si nos instalamos en esa equidistancia así un poco naif, ¿no?, pues al final veremos cómo efectivamente pues se entran, pero no salen. Ese es el problema, ¿no? Y ya no es porque sea un elemento tóxico, sino porque su objetivo es profundamente antidemocrático, es decir, la democracia molesta. Lo ha dicho Bukele, la democracia y los derechos humanos son términos para someter. ¿Qué más queréis que os diga, ¿no? O sea, que si ya renuncia a la democracia y renuncia a los derechos humanos, ¿qué proyecto de sociedad nos vende esta nueva ola reaccionaria? Pues piensen ustedes mismos.
0: Miquel Ramos, gracias. Buen día.
6: Muchas gracias. Buen día.
0: Chao. Me gustaría plantearos la cuestión en esos términos, si no queréis apuntar a ninguna otra cosa, pero en esos términos de, efectivamente, se agita desde la izquierda o desde posiciones centristas el miedo a la extrema derecha. Pero claro, la fórmula ya no funciona, porque en España estamos viendo el resultado de las encuestas y, bueno, están gobernando en 3 comunidades autónomas después de las elecciones de este último año, o sea, en cuatro comunidades autónomas después de 4 elecciones este año. O sea que están ahí. A lo mejor lo que hay que hacer no es, o lo que tiene que hacer la izquierda, no es decir que viene la derecha, no, que van a venir, vamos a buscar alternativas o tratar de encontrar soluciones a los problemas reales de la gente. No lo sé.
2: Está claro que tanto la derecha tradicional como la izquierda tradicional, en el caso de España, Partido Popular y Partido Socialista, bueno, pues tienen que revisar sus estrategias. En el caso del gobierno, bueno, pues se agarran al fenómeno de 2023, a cómo el Partido Socialista obtuvo 1 millón más de votos después de las elecciones autonómicas y municipales, precisamente por la reacción que hubo a los pactos de gobierno de Partido Popular con Vox. Pero todo apunta a que no se va a volver a dar un fenómeno similar, visto los resultados de las últimas 4 elecciones autonómicas que ha habido en el primer semestre del año, visto cómo se han normalizado las alianzas con el partido de Santiago Abascal. Entonces aquí está claro que esa basarlo todo, ¿no?, o centrar el discurso en que la alternativa sería un gobierno con Feijóo de presidente y Santiago Abascal de vicepresidente, parece que no le va a ser suficiente, al menos a día de hoy, para Pedro Sánchez. Por cierto, el líder del Partido Popular Europeo, Manfred Weber, alemán, ha sido uno de los grandes valedores y defensores de los pactos con la ultraderecha en España. Lo digo porque en el caso de Alemania el fenómeno es distinto. Ahí tenemos la gran coalición, que la hemos puesto muchas veces como ejemplo, ¿no? Y hasta había cierta envidia, y está claro que en Alemania tampoco está resultando, y que, bueno, hay una realidad. Alemania ha vivido las últimas décadas del gas barato ruso. Ha vivido de una alianza comercial con China que se ha terminado convirtiendo en una suerte de beso de la muerte, porque al final vemos los problemas que hay, por ejemplo, con la automoción, y ahí tenemos el caso de Volkswagen y la pérdida de miles de empleos, tanto sea en España, pero fijaos lo que va a suponer en Alemania. Entonces está claro que hay que hacer una revisión también por parte de la derecha tradicional, porque es lo que comentábamos, es que el año que viene hay elecciones en los principales países de la Unión Europea, y digamos que el sistema tradicional de partidos se va a ver cuestionado. Incluso en Italia, donde Giorgia Meloni ha conseguido gobernar, lleva ya 3 años, ha batido un récord, ¿no?, en las últimas décadas, le está surgiendo la competencia por su derecha, con un ex general, con Bonacci, con Futuro Nacional, que tiene un discurso con el que la propia Meloni tampoco ya puede competir. Entonces, claro, La CDU se ha visto, se está viendo en Alemania. La CDU tampoco puede competir con la alternativa para Alemania, por mucho que endurezca el discurso contra la migración, porque siempre te van a salir más a fiuta derecha con propuestas que precisamente son posibles porque Alternativa para Alemania no ha gobernado. Entonces, claro, si tú no les das... O sea, es que el debate es así de... Puede resultar diabólico. Pero al final lo que ha sucedido, ya te lo están indicando todos los expertos y analistas, es que esta decisión de mantener a toda costa los cordones sanitarios lo que provocan es el efecto contrario, y es engordar y fortalecer a la ultraderecha. Y tenemos el caso concreto de Marine Le Pen, que es la gran favorita de las presidenciales francesas.
4: José Antonio. Pero yo creo que no.
0: Perdona.
4: Que yo creo que no solo es la principal, la favorita en las elecciones porque haya habido un cordón sanitario que haya, en este caso concreto en Francia, impedido que gobernara la ultraderecha. Yo creo que hay una desaparición para empezar, del Partido Socialista Francés, que sí que tiene poder territorial y en los ayuntamientos, pero no lo tiene a nivel estatal, y ya no te digo de los partidos de la derecha, con este invento que se hizo Macron, que se montó su propio partido y no sé qué. Quiero decir que todo eso también ha influido mucho en que la única opción que se vea en este momento en Francia como una alternativa real, luego vamos a ver qué pasa en las elecciones, pero sea la ultraderecha. Yo creo que es evidente que hay problemas que no se han resuelto desde la gran crisis económica del 2008. En aquella crisis económica que se prolongó durante más de una década, una de las primeras cosas que ocurrió, aparte de la pérdida de empleos, es que se bajaron los salarios. Y los salarios no se han subido. Y hablo en general del mundo occidental. En el caso español, es verdad que el gobierno socialista ha subido mucho el salario mínimo interprofesional, pero los salarios en las empresas no se han subido. Por cierto, la economía en España, en términos macroeconómicos, va bien, pero cuando te acercas a la economía familiar, pues ya no va tan bien. Entonces, esos salarios no dan para comprarse un piso, desde luego, pero ni siquiera para alquilarlo ya en las grandes ciudades, por ejemplo, ¿no? Hay un gran problema de vivienda. ¿Y es una cosa que se resuelve en una legislatura? Pues tampoco. Y como no hay acuerdos entre los grandes partidos, porque no los hay, bueno, no hay más que ver el enfrentamiento entre el Partido Popular y el Partido Socialista, y como muchas de esas políticas están transferidas a las comunidades autónomas y también se lleva la pelea partidista a las comunidades autónomas o a la relación entre las comunidades autónomas y el Estado central, pues es casi imposible afrontar problemas que son muy profundos, o sea, que no se resuelven ni en una legislatura ni con un solo partido. Es decir, que ahí yo creo que hay un problema, y eso, ese problema grave, es en concreto el de la vivienda, pero hay más que se van mezclando, eso genera que al final la gente desconfíe de la política, porque no ve que la política le resuelva sus problemas, y al final acabe por apoyar alternativas de ultraderecha, que son populistas, que les dan respuestas muy simples a problemas que son muy complejos.
0: Claro, o sea, por eso decías tú hace un rato, José Antonio, que no creías en el cordón sanitario, pero lo que nos ha dicho Miquel es que el cordón sanitario en realidad, por lo menos en Alemania, no ha funcionado, y uno puede pensar que no
1: ha funcionado. Y es que lo que es lo que hemos comentado aquí, que en realidad lo que están sirviendo, al principio se decía, bueno, pues el cordón sanitario tal, pues parecía que era una buena solución, pero cuando tú ves que hay una población, como ha ocurrido aquí en la Alta Sajonia, que el 44% vota una opción política, es hasta antidemocrático no permitir que gobiernen, ya te lo digo, es mi opinión. Entonces, ¿qué es lo mejor? Ellos van con unos postulados que son muy radicales. Vale, pues usted demuestre que sabe gobernar, vamos a darle, porque tampoco estamos aquí, no es el gobierno de Alemania, es el gobierno de un land. Tampoco es, en fin, como si fuera una autonomía en España, que es bastante parecido. Y entonces, no no sé, que gobiernen y que esas políticas extremas que ellos dicen que van a saber solventar, pues vamos a ver si las solventan o no las solventan, porque a lo mejor la gente, cuando pase un año, como le ha pasado a Merck, el canciller alemán, en Merck, cuando llevaba un año, la gente empieza a decir, nos hemos equivocado, porque hemos votado a este hombre que está hundiendo el país y que además resulta que se ha convertido en un militarista de tres pares de narices porque está haciendo la mayor inversión en militar, en retomando el servicio militar, etcétera, etcétera. Y eso, porque por cierto, la AfD no está en esa tesis, porque luego se dice, no, los de la AfD son nazis. Habrá nazis, pero en general, si tú te vas a mirar, ellos no reivindican el nazismo, lo que dicen es que el orgullo alemán, eso es otra historia. Y luego, sobre todo, el planteamiento que ellos hacen está referido a inmigración, que es lo que, digamos, utiliza la ultraderecha en todas partes, pero vamos a ver. Aquí hemos dicho siempre, no hay ningún problema con la inmigración, pero resulta que la gente se ve en Cataluña, se ve en tantos sitios, parece que sí que puede tener algún problema con la gestión de los flujos migratorios. Y eso no significa que sean ni fascistas ni racistas, sino que a lo mejor, desde el punto de vista de la convivencia, los flujos migratorios tienen que ser más tranquilos, más suaves, no pueden ser en avalancha como se está viendo en Ceuta. Entonces, ese es un problema que si no lo sabe resolver, pues la gente dice, usted dice que yo no tengo un problema, pues como yo tengo un problema, voy a votar al que dice que tengo un problema. Eso es lo que está pasando. Entonces, por eso se van estos partidos que están con unas banderas más radicales, pero porque los que están gobernando no han sabido gestionar los problemas que la gente sí que dice tener, que puede ser la inmigración o el de la vivienda o cualquier otro. Y luego, sí, pues Alemania tiene sus cuestiones particulares, porque efectivamente el estado este de la Alta Sajonia es de los más deprimidos de la RDA, en donde siempre han sido comunistas y estaban acostumbrados a la tutela del Estado, ¿no? Y entonces ahora lo que ven es que ellos tenían una vida que la tenían muy organizada porque el Estado les daba todo, etcétera, etcétera, y ahora resulta que no tienen esa vida tan organizada como. Entonces tienen un movimiento de rechazo porque no han salido de una situación de pobreza con relación a la Alemania del Oeste y se cogen o se agarran al partido que en este caso no tiene nada que ver con el comunismo, porque estaría más en el fascismo, está más en el fascismo, ¿no? Ahora, curiosamente, esta señora, que es la que probablemente le va a permitir que gobierne, que es la líder de la ¿cómo se llama? La BSW, Sarah Wagner, que era la esposa o la esposa, no sé si en ese momento sigue casada con Oscar Lafontaine, que estaba en el Partido Socialdemócrata. Bueno, pues esta señora viene de Linke, que es la izquierda, digamos, que ahora tiene fuerza allí. La izquierda, por así decirlo, como si fuera, yo qué sé, Podemos o Sumar, etcétera, etcétera, porque luego está el SPD. La izquierda se ha dado un batacazo brutal, porque no llega al 30%, sumadas todas las izquierdas. Algo estará haciendo mal para que eso sea así. Y esta señora, que es la que va a dejar gobernar, o no, ya veremos qué es lo que ocurre, pues esta señora es comunista, porque ella se considera comunista. Ahora, eso sí, con la bandera de que en el tema de la inmigración se aproxima más a la AfD que el resto de los partidos. ¿Por qué? Pues porque hay una problemática que hay en la sociedad y que a lo mejor resulta que los partidos tradicionales no la están sabiendo solventar, y cuando tú no la solventas, pues a lo mejor tiene que llegar otro que habrá que dejarle la oportunidad para ver si es capaz de solventarla, que yo creo que no la va a solventar tampoco, pero como no se le deja la oportunidad, entonces lo que haces es que cada vez esté más fuerte.
2: Sí, es que al final el problema es, tenemos ese concepto del cordón sanitario, ¿no?, que nos lleva a aquella elección entre Jean-Marie Le Pen y Jacques Chirac, ¿no? Claro, han pasado varias décadas. Insisto, yo creo que reducirlo todo a que la alternativa puede ser la llegada de la ultraderecha, se ve claro que queda un tanto obsoleta y que tienes que aportar algo más. Gabriel Rufián lo dijo en el discurso de investidura, en el debate de investidura de Pedro Sánchez, cuando le dijo al presidente del gobierno, ojo, el único pegamento por el que estamos aquí todos estos partidos apoyando a que sea usted de nuevo investido presidente es Vox. Pero no basta solo con eso, ¿no? Esto es un poco yo creo que la lectura que hay que hacer a nivel comunitario ante una perspectiva de 2027 en el que el auge de la ultraderecha, vamos, parece que es innegable.
5: Innegable, desde luego. La cuestión es si para la izquierda o para los partidos de centro o conservadores es inevitable. Veremos. Bueno, seguimos en un ratito con más información, con encuentros, vamos, con más opinión, con reflexión, con encuentros, y ahora a las 9 pues toca resumir. Nueve en punto, ocho en punto en Canarias.
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5: Bueno, pues vamos a recopilar y actualizar la información con Cristina López Benedicto. Hola, Cristina, buenos días.
8: Buenos días. El triunfo de la ultraderecha de Alternativa para Alemania en las elecciones de Sajonia-Anhalt empieza a provocar ya las primeras reacciones de preocupación entre los 27. Es el caso de Francia y de Polonia. Santiago Barnuevo, buenos días.
9: ¿Qué tal? Buenos días. Y sí, sobre todo de Polonia, uno de los gobiernos fronterizos con Alemania, que ya ha asegurado a través de su ministro de Exteriores que la victoria regional de Alternativa para Alemania es una señal muy preocupante, ya que él mismo lleva semanas advirtiendo del peligro que supondría un partido al que acusa de actuar a las órdenes de Rusia. De hecho, su primer ministro, Donald Tusk, dice en redes que solo los idiotas o traidores pueden alegrarse en Polonia de esta victoria. Para el gobierno francés, se trata de un resultado electoral muy preocupante.
10: Ça montre qu'on a un défi majeur face à une vague populiste qui est mondiale aujourd'hui.
9: Nos encontramos ante un reto mayor, una ola populista mundial ante la que tenemos que resistir, decía el ministro de Finanzas francés. De los partidos de extrema derecha europea, silencio de momento en el partido de Marine Le Pen en Francia y alegría entre los líderes de Vox en España, Xega en Portugal o FPO en Austria, que han celebrado lo que califican como una victoria histórica.
8: Hace unos minutos a las mañanas conversábamos con Miquel Ramos, periodista especializado en la extrema derecha, que nos explicaba que Alternativa para Alemania bebe de la desafección con los partidos tradicionales, pero además...
6: Lo que la extrema derecha está intentando normalizar desde hace mucho tiempo, haciendo cosas que eran impensables hace 20 años, se dicen ahora abiertamente todos los días en televisión, todos los días en los medios de comunicación, y la política cada vez tiene menos líneas rojas. Entonces, ese es el mejor aval que ha tenido la extrema derecha ahora en Alemania, seguramente pasará en otros países.
8: Por cierto, en Alemania, y según acabamos de conocer, la producción industrial registró en julio un retroceso inesperado del 1,1% respecto al mes anterior por la caída de la producción en el sector de la automoción, según datos publicados por la Oficina Federal de Estadística Germana. Los analistas habían pronosticado un tímido avance de este indicador del 0,1% para el mes de julio, por lo que el dato ha sorprendido al mercado. Y nos vamos al campus de la Universidad Carlos III en Getafe, donde ya está allí la princesa Leonor para iniciar sus estudios de ciencias políticas. Suponemos que la llegada ha generado mucha expectación a las puertas del campus. Leticia Audiver.
11: Hola, buenos días. Sí, mucha expectación, y la princesa llegaba como una estudiante más, sonriente y con la cara descansada a pesar de los nervios que supone un primer día de universidad. Leonor ya está conociendo a sus compañeros del grado de Ciencias Políticas en esta Universidad Carlos III de Getafe. Después de saludar al rector, a la vicerrectora y al decano de su facultad, Leonor asiste, bueno, pues a una pequeña charla orientativa de lo que va a ser su vida académica, y la primera clase que va a recibir en este grado de Ciencias Políticas será Teoría del Derecho.
8: Pues comienzan también las clases para los alumnos de infantil, primaria y educación especial en Madrid y en todas las etapas en el País Vasco. En esta comunidad son más de 280.000 los alumnos que inician el curso. Nos vamos a un centro escolar en Bilbao, ahí se encuentra nuestro compañero Telmo Leguina. Buenos días.
12: Buenos días, el timbre acaba de sonar aquí en Indautxuko Eskola, es el golpe de realidad después de casi 80 días de vacaciones. Ahora mismo estamos siendo testigos de todo un clásico de la vuelta al cole, los rezagados, los que han apurado el despertador hasta el último segundo, a los que se les han pegado las sábanas. Eso sí, ya están casi todos dentro.
13: Un poquito de pena sí queda, después de casi 3 meses, pues bueno, pero es lo que toca ya, vuelta a la rutina, que ya tocaba.
14: ¡Por la una!
13: ¡Ay, por la una, guay, caixo!
15: Hacer deberes y estar con mis amigos jugando.
13: Pero la vuelta a la rutina hace falta. Hace falta porque, bueno, mientras trabajo hijos conciliar es un poco complicado.
12: Batiburrillo de emociones el que se está viviendo en este patio. Alegría, nervios y para algunos padres también, ¿por qué no reconocerlo? Tranquilidad. Ha pasado el verano y poco a poco todo empieza a encauzarse.
8: A esta hora está previsto que comience en Madrid el desayuno informativo en el que interviene el presidente de Ceuta. Juan Jesús Vivas está arropado por el presidente del PP, Alberto Núñez Feijóo, y hasta 12 dirigentes autonómicos del partido. El acto se celebra un día antes de que Vivas viaje a Bruselas para abordar la situación de la ciudad autónoma tras la crisis migratoria. Mientras, en el Congreso, Pedro Sánchez reúne a la interparlamentaria socialista para abrir el nuevo curso político. Y de nuevo del exterior, un par de apuntes. El Líbano, al menos 11 personas han muerto a consecuencia de ataques israelíes contra un edificio y un vehículo civil en la ciudad de Jafar Rumar, en el sur del Líbano, según informan fuentes oficiales. Según la agencia de noticias libanesas, entre las víctimas hay 2 paramédicos. Y en Cisjordania, un joven palestino ha muerto y otros 2 han resultado heridos, uno de ellos de gravedad, en un ataque llevado a cabo por colonos israelíes contra la localidad de Haya, al este de Qalqilia, según han informado fuentes médicas palestinas.
5: Gracias, Cristina. 9:05, 8:05 en Canarias.
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14: Saludos, ¿cómo están? No se me ocurre mejor manera de iniciar temporada de este Idioma sin Fronteras que ofreciendo 20 razones para amar la lingüística y el lenguaje en el que habitamos. Nos las ofrece Lorena Pérez Hernández. 20 motivos que podrían ser muchos más, porque la lingüística estudia nuestras palabras y con ellas nuestra vida. Vamos a comprobarlo. Bienvenidos.
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0: El título habla de 20 razones para amar la lingüística, pero me parece que hay muchísimas más. Lorena Pérez Hernández, bienvenida a este Idioma sin Fronteras.
1: Hola, buenos días, Ángela, muchas gracias.
0: Porque es que de verdad, después de leer tu libro, me dan ganas de decir, por Dios, que todo el mundo estudie lingüística. Es que es apasionante, pero ¿cómo no saben lo que hay ahí metido?
1: Claro.
0: Es que abarca todo, porque ¿qué es la lingüística, Lorena? Vamos a empezar por el principio. ¿Qué es?
1: Pues en muy poquitas palabras y de forma muy sencilla, la lingüística es la ciencia que estudia el lenguaje. Estudia el lenguaje y las lenguas.
0: Lenguaje y las lenguas, es decir, nos estudia a nosotros, porque la lengua es prácticamente nosotros mismos, porque como expresas en una de las frases de tu libro, los lingüistas no juzgan, es decir, no están solo para decirnos si estamos utilizando bien la gramática o no, sino que observan, analizan y buscan explicaciones y todo con métodos científicos.
1: Exacto.
0: ¿Cómo puede ser eso aburrido? ¿Por qué hay tantos tópicos en torno a la lingüística?
1: Hay muchísimos tópicos y fíjate, yo creo que todo esto comienza precisamente con esa distinción que acabo de mencionar, ¿no? Lenguaje y lenguas. En general, la sociedad piensa que los lingüistas estudiamos las lenguas, ¿no? Porque es lo más visible, el inglés, el italiano, ¿no? Cómo nos comunicamos también, las expresiones que utilizamos habitualmente, cotidianamente, pero es que los lingüistas hacemos mucho más que eso, estudiamos el lenguaje, que es la facultad cognitiva, ¿no? Con base biológica que subyace a la producción y a la comprensión de esas lenguas, ¿no? Y bueno, de ahí yo creo que vienen algunos tópicos, ¿no? Y prejuicios, como por ejemplo esa idea muy generalizada de que la lingüística no es una ciencia o de que la lingüística sí es una ciencia, no entra en el grupo top de las ciencias experimentales, ¿no? Y bueno, y esto luego tiene pues bastantes consecuencias, ¿no? En el día a día. Por ejemplo, si hay una semana cultural en un instituto, nos suelen invitar a dar charlas. Pero si en lugar de llamarse Semana Cultural se llama la Semana de la Ciencia, pues curiosamente ya no nos llaman, ¿no?
2: Pensamos que nuestras conversaciones son espontáneas, pero en realidad están sujetas a normas no escritas que aprendemos durante el proceso de socialización propio de nuestra cultura, de las que no somos muchas veces ni siquiera conscientes, pero que articulan y constriñen nuestras intervenciones. Descubrir esas normas y conocer su efectividad para lograr conversaciones fluidas y su poder a la hora de lograr nuestros objetivos comunicativos es una contribución de la lingüística que no es muy conocida, pero que resulta especialmente útil en muchos ámbitos profesionales.
0: Facilitar la empatía entre dos personas que se comunican es una de las utilidades, de las muchas utilidades que podría tener la lingüística, gracias a los conocimientos que la observación de la lengua y de nuestra forma de hablar se han ido acumulando durante toda la historia de la ciencia, de las lingüísticas. Esa observación de por qué y de cómo hablamos, que en definitiva son las dos preguntas que guían todo tu libro y que vas respondiendo en capítulos tan sugerentes como la palabra se hizo carne o por qué, si un león hablara, no lo entenderíamos.
1: Sí.
0: ¿Qué quieres decir con esto? ¿Qué hay detrás de esa imposibilidad de comprendernos con un león, por ejemplo, si es que hablara?
1: Claro, sí, esa frase es de Wittgenstein, del filósofo, ¿no? Y es muy sencillo. Durante muchos, muchos años, casi 2000 años, hemos creído los humanos que el lenguaje lo único que hace es poner etiquetas a las cosas que existen en el mundo, ¿no? Hay una realidad independiente de nosotros, objetiva, que está ahí fuera, y mediante el lenguaje lo que hacemos es ponerle etiquetas a esas cosas que vemos en la realidad para poder nombrarla e interaccionar con ella, ¿no? Pero, bueno, pues los últimos avances en lingüística, sobre todo en lingüística cognitiva, desde los años 80 del siglo pasado, lo que han visto es lo que vio Wittgenstein, que realmente vivimos en una realidad construida. No es una realidad tan objetiva como pensábamos, está construida y hasta cierto punto está construida lingüísticamente, ¿no? Porque el lenguaje no solo es un mecanismo de comunicación, sino que es un mecanismo de conceptualización del mundo. Mediante el lenguaje lo que hacemos es dividir en trocitos esa vasta realidad que nos rodea, ¿no? Es tan vasta que realmente si pudiéramos percibirla toda y pudiéramos nombrarla toda, nuestro sistema cognitivo lo más seguro es que colapsaría, ¿no? Tú fíjate, alrededor de nosotras ahora mismo hay un montón de radiaciones que no vemos ni percibimos. Sabemos que están ahí porque las hemos medido en laboratorio, ¿no? Los físicos lo hacen, pero están las radiaciones ultravioletas, los rayos gamma, los rayos X, todo eso no lo vemos y está ahí. Los humanos solamente somos capaces de ver un pequeño trocito de todas esas radiaciones que es el espectro de luz visible. Bueno, pues ese pequeño espectro de luz visible que sí que vemos tiene 2 millones de distinciones de colores. ¿Tú te imaginas si tuviéramos palabras para cada una de esas distinciones de colores? Bueno, sería imposible, ¿no?, elegir la camiseta que nos vamos a poner por la mañana, ¿no? Entonces, ahí entra nuestro sistema perceptual, nuestra vista ya es un filtro entre nosotros y la realidad, nos permite ver solo ese espectro, ¿no? Pero luego necesitamos otro filtro, que es el lenguaje. De esos 2 millones de distinciones de colores, pues nombramos muy poquitas. La mayoría de los idiomas nombran una docena, 20 a lo sumo, 20 colores, ¿no? Tenemos 20 sustantivos, ¿no?, para nombrar colores. Y hay lenguas que incluso tienen menos, hay lenguas que solo tienen 2, cortan todo ese espectro en 2 distinciones, blanco-negro. Otras lenguas solamente tienen 3, blanco, negro y rojo, y de esta forma, ¿no?, hemos hecho esa realidad tan vasta más manejable. Ahora sí que nos podemos manejar con ella.
0: Ese sistema de conceptualización que es el lenguaje está muy mediatizado por nuestro cuerpo. De ahí que si un león hablara, hablaría de una forma que no entenderíamos porque su cuerpo es distinto. Es decir, el lenguaje tiene mucho de corporal.
1: Exactamente. Ahí voy a la segunda parte de la explicación, ¿verdad?, que me hacías esta pregunta.
0: Sí.
1: ¿Por qué no entenderíamos al león? Pues porque el león tiene un sistema perceptual distinto al nuestro. El león y cualquier animal, ¿no? Por ejemplo, te he dicho que nosotros no vemos más que el espectro de luz visible, pero, por ejemplo, las mariposas ven todas las radiaciones ultravioletas. Por lo tanto, si una mariposa hablase, tendría muchísimas más palabras para nombrar colores que un humano, pues porque ve más en ese espectro, ¿no? Y un león también percibe el mundo de forma diferente porque tiene un cuerpo diferente al nuestro, es fisiológicamente diferente, con lo cual se fijaría en distintas cosas y tendría diferentes etiquetas.
0: No bastaría con traducir su lenguaje.
1: No bastaría con traducir su lenguaje, no solamente es descifrar el código, porque es que su lenguaje estaría cortando la realidad por diferentes sitios que nuestro lenguaje.
0: Vemos que el lenguaje tiene mucho de corporal y vemos que tiene mucho más de icónico de lo que se pensaba, que no es tan convencional, digámoslo así, no es tan arbitrario como en principio podríamos pensar. Y de ahí viene que no sea casualidad, y lo explicas en uno de tus capítulos, que Nocilla empiece por N, que la marca Nocilla empiece por N.
1: Sí, lo que me estás comentando es lo que los lingüistas llamamos simbolismo fonético, ¿no?, que es la capacidad de algunos sonidos de transmitirnos el significado, ¿no?, transmitirnos un significado. No solamente son un sonido, sino que tienen ahí mucho de concepto, ¿no? Y esto es un pequeño rastro que nos queda quizás de los orígenes del lenguaje, ¿no? Ahora mismo sí que el lenguaje es bastante convencional, muy convencional, ¿no?, y cada lengua tiene sus palabras y sus convenciones. Pero en los orígenes del lenguaje se piensa que quizás el sonido de esas primeras palabras sí que tenía mucho de parecido con el significado de los objetos que nombraban, ¿no? De forma que oyendo un sonido podías adivinar un poco a qué se estaban refiriendo o a qué nos estamos refiriendo. Y de eso quedan rastros, como te digo. Hay un estudio muy interesante que dice que podemos incluso adivinar los significados de parejas de antónimos, de parejas de palabras opuestas, en idiomas que no conocemos, por ejemplo el japonés, gracias al simbolismo fonético. Mira, te voy a poner un test, ¿no? Si yo te digo las palabras heiwa y katakai, ¿con qué palabras españolas paz y guerra asociarías cada una de ellas?
0: Pues paz con heiwa y katakai con guerra.
1: Exacto. Pero, sí, sí.
0: Bueno, pues mira,
1: has acertado como aciertan el 90%, ¿no?, de las personas a las que les planteas este test. Y no es extraño porque los sonidos nos comunican, ¿no? Katakai tiene unos sonidos oclusivos muy fuertes, muy cortantes, mientras que heiwa, que asociamos más con guerra, ¿no?, mientras que heiwa tiene unos sonidos mucho más suaves que asociamos con paz. Y lo que me comentabas de Nocilla, pues va un poco por ahí, ¿no? La N es un sonido nasal, suave, que nos lleva a ideas de cremosidad, ¿no? Y ahí nos está anunciando ya uno de los atributos de este producto. Y sin embargo, pues si piensas en los takis, este aperitivo picante, salado, que les gusta tanto a los adolescentes hoy en día, ¿no? Tiene unos sonidos oclusivos también muy cortantes que nos llevan más a sensaciones ácidas, ¿no?, y picantes.
2: La La industria del automóvil, por ejemplo, necesita enfatizar conceptos relacionados con la energía, la velocidad y la acción. Y por ello, muchas marcas de coches incluyen sonidos fricativos y consonantes sordas, como Porsche, Lexus o Tesla. Por el contrario, las grandes cadenas de hoteles necesitan resaltar ideas de comodidad, tranquilidad y confort, por lo que prefieren usar consonantes suaves, nasales y líquidas, como el Hilton, Melia o NH.
0: Y eso un lingüista lo sabe y las marcas lo aprovechan, uh-huh, porque este es uno de los temas, de los muchos temas que estudian y pueden explicar los lingüistas, uh-huh, que también nos pueden explicar por qué los vascos cuentan de 20 en 20 más rápido que yo, te lo puedo asegurar. ¿Por qué, Lorena, se da esta circunstancia?
1: Y las relaciones entre el lenguaje y el razonamiento, ¿verdad? Están, no son exactamente lo mismo, pero están muy unidos. Y uno de estos efectos se ve precisamente en nuestra capacidad de cálculo, sí. Fíjate que el español, por ejemplo, es un idioma que utiliza la base 10, ¿no? Contamos de 10 en 10, pero por ejemplo el euskera tiene una base 20, ¿no? Es vigesimal. El francés mezcla las dos a partir del 70, ¿no? 90, por ejemplo, en francés es 3 veces 20 más 10, ¿no? No lo voy a decir en francés porque mi acento es terrible, pero lo expresarían así, 3 veces 20 más 10. Pero es que luego hay idiomas todavía más exóticos. El ekari, por ejemplo, que es una lengua minoritaria, tiene base 60, es vigesimal. Y hay otras lenguas como el sora en la India, que mezcla varias de estas, ¿no? Mezcla la base 20 con la base 12 y, por ejemplo, el 93, el número 93 en sora sería 3 veces 20 más 12 más 1. Y ya, incluso hay lenguas como el piraja, que es una lengua amazónica, que prácticamente no tiene nombres para designar cantidades numéricas específicas, ¿no?
0: Eso parece increíble.
1: Increíble.
0: Algo tan objetivo como los números, que haya tanta variedad y que incluso no exista esa palabra para designar cantidades grandes.
1: Claro, ellos tienen el 1 o 2, pero ya a partir del 3 lo que hacen es generalizaciones, poco, mucho, bastante, uh-huh, ¿no? Pero realmente los números, como decía Karl Popper, no existen en la naturaleza, ¿no? Estas cantidades son una creación humana y cada idioma, cada cultura, pues hace diferentes categorías, ¿no? Entonces, ¿qué ocurre con el euskera? Pues que tiene base 20 y, bueno, pues unos investigadores, Colomé y su equipo, llevaron a cabo un experimento en el que pedían a hablantes del euskera de base 20 y del italiano, que es base... Bueno, los hablantes de euskera además son bilingües, ¿no? Tienen base 20 en el euskera, pero hablan español también, que tiene base 10. Y los italianos tienen solo base 10. Entonces, les pedían a unos y a otros que hicieran sumas de 20 en 20 y se dieron cuenta que los hablantes de euskera eran más rápidos, significativamente más rápidos. Estamos hablando de distinciones que se miden en laboratorio, ¿eh? No es algo que vayamos a observar en la vida real, ¿no? Pero los hablantes de euskera eran sutilmente más rápidos contando de 20 en 20 que los hablantes de italiano. Y sin embargo, contando de 10 en 10 no se notaba ninguna diferencia entre los dos, ¿no? Es curioso.
0: Son curiosidades que puede estudiar y que puede observar un lingüista, como también puede explicarnos el por qué Putin utiliza o le gustan las mesas tan grandes. ¿Por qué, Lorena?
1: Ay, bueno, esto es fue muy divertido, ¿no? Porque no sé si recordáis en la época del COVID que Putin recibió a Macron dentro del contexto de la guerra de Ucrania, ¿no? De las conversaciones sobre la guerra de Ucrania, y lo recibió en una mesa enorme, yo creo que tenía más de 6 metros, ¿no?
0: Era una imagen muy llamativa, realmente.
1: Sí, yo creo que se nos quedó a todos, sí, grabada en la retina, ¿no? Pues, bueno, ¿por qué hizo esto Putin? ¿Por qué creemos que hizo esto Putin? Aquí vamos a hablar un poco de metáfora, ¿no?
0: Fundamental, la metáfora.
1: Sí, yo sé que en muchos de tus programas has hablado de metáfora, ¿no? Porque es algo que utilizamos a diario, casi una de cada 25 palabras que usamos es metafórica, ¿no? Yo digo que las metáforas son un poco como los brackets, ¿no? Abres la boca de un adolescente y siempre hay un bracket, pues en cualquier acto comunicativo va a haber una metáfora. Uh-huh. Pero es que lo interesante es que hay diferentes tipos de metáforas, ¿no? Las metáforas que conocemos normalmente son las metáforas que llamamos por semejanza, donde se comparan dos cosas, ¿no? Y se buscan semejanzas. semejanzas entre las dos. Pues la típica de las perlas de tus dientes, ¿no? Esas metáforas así muy poéticas, ¿no? O cuando hablamos del COVID como una guerra. Pero luego hay otras metáforas que son todavía más interesantes, y esto es lo que se relaciona con la mesa de Putin, que son las metáforas que llamamos por correlación y que tienen una base experiencial física. Son metáforas en las que tenemos dos conceptos que ocurren habitualmente juntos en nuestra vida cotidiana. Por ejemplo, lo grande y lo importante. Esto tiene una base experiencial para nosotros. Normalmente las cosas grandes pues son cosas que son más fáciles de percibir, las percibimos antes y por tanto podemos interactuar antes con ellas, ¿no? También lo grande normalmente nos hace, una persona grande se siente más segura porque tiene control sobre las personas más pequeñas, ¿no? Si estamos en una montaña grande arriba tenemos más visión sobre el enemigo que viene, ¿no? Entonces normalmente asociamos lo grande con lo importante. Y esto hace que nuestras neuronas de alguna forma unan estos dos conceptos, hasta tal punto que podemos utilizar uno para hablar del otro indistintamente, ¿no? Lo hacemos muy a menudo. Pues, por ejemplo, cuando el hombre llegó a la Luna y dijimos esto es un pequeño paso para el hombre, un gran paso para la humanidad, no nos referíamos a un paso grande, ¿no? Nos referíamos a un paso importante. O cuando decimos que, cuando estamos hablando de nuestros grandes amores, no es que esas personas fueran obesas, sino que eran importantes para nosotros, ¿no? O de los grandes inventores de la historia, no es que fueran personas grandes, eran importantes para la historia. Y algo así ocurre con la mesa de Putin. Lo que quería Putin era transmitir su importancia frente a transmitir y comunicar esa importancia al mundo, ¿no? Soy tan importante que tengo esta pedazo de mesa, a ver cómo la superáis, ¿no?
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4: A través de Putin y de sus mesas entramos ya en el que es uno de los temas fundamentales de tu libro 20 razones para amar la lingüística, Lorena Pérez Hernández, que es el poder del lenguaje, que es el que lo que subyace en todo tu libro, el poder para lo bueno, para lo malo y para lo regular. El cómo hablamos tiene poder, el lenguaje tiene poder, por ejemplo, en la creación de recuerdos, que es fascinante, es el capítulo en el que desgranas los experimentos que demuestran que a través del lenguaje podemos crear recuerdos falsos, no solo narraciones falsas, que esto estamos acostumbrados a verlo permanentemente en las noticias. Nos pueden manipular los recuerdos y esto me ha dolido especialmente.
1: Este es uno de los capítulos que más disfruté preparando y escribiendo. Solemos pensar que la memoria es como una grabadora, ¿no? Que estamos constantemente grabando y que los datos se quedan ahí en nuestra mente para siempre. Y sin embargo, una psicóloga estadounidense, Elizabeth Loftus, demostró que esto no es así, ¿no? Ella solía decir que la memoria es más bien como una Wikipedia, que nosotros mismos podemos reescribirla tantas veces como queramos, y de hecho lo hacemos, y modificarla, ¿no? Pero es que además también lo pueden hacer los demás, ¿no? Cualquiera puede entrar en esa página de Wikipedia y cambiar la información. Bueno, pues esto ocurre con la memoria. Elizabeth Loftus hizo unos cuantos experimentos en los años 70 que marcaron, abrieron esta línea de investigación, ¿no? Y se basaban en el léxico, en las relaciones entre el léxico y la memoria. Cogió dos grupos, ¿no?, de informantes y les mostró un vídeo en el que había dos coches que colisionaban. Después les hizo preguntas. A cada uno de los grupos de informantes, con cada uno de ellos utilizaba un verbo diferente al hacer las preguntas, ¿no? Al primer grupo les preguntaba qué velocidad creía que llevaban esos coches cuando se estrellaron, y al otro grupo les hacía la misma pregunta pero utilizaba el verbo chocar, ¿no? ¿Qué velocidad llevaban estos coches cuando chocaron? Lo primero que descubrió fue que dependiendo del verbo que utilizaba en la pregunta, los informantes estimaban diferentes velocidades de los coches, ¿no? Estimaban diferentes velocidades. Si utilizaba el verbo estrellarse, tendían a pensar que los coches habían ido más rápido. Pero lo más interesante vino a las dos o tres semanas de este primer experimento. Hizo un segundo experimento en el que les preguntó, ¿recordáis si había cristales rotos en el lugar del accidente? Y curiosamente, aquellos informantes con los que había utilizado el verbo estrellarse tendían en mayor proporción a recordar cristales rotos en el suelo. Lo curioso es que no había cristales rotos. Los coches habían chocado, las ventanas no se habían roto y no había cristales rotos, pero tendían a recordar. Habían creado un recuerdo falso y lo habían hecho porque el verbo estrellarse

0: estupendo que también desarrollas, que es cómo vender hielo a un esquimal. Y aquí llego a un tema fundamental que subyace en todo tu libro. Es que hay tantas posibilidades de trabajo para los lingüistas que es realmente llamativo.
1: Pues efectivamente, es otro de los sesgos y prejuicios que nos persiguen a los lingüistas, ¿verdad? Un compañero mío de la Universidad de Córdoba, Antonio Tinedo, suele decir que sus alumnos le llegan el primer día de clase con trauma lingüístico. Llegan con esa mochila, ¿no?, de que todo el mundo les dice que no sirve para nada y que van a ir directos al paro. Se suele pensar también que con la lingüística las únicas salidas laborales que tenemos son la docencia, trabajar en una editorial, también es otra de las salidas habituales, ¿verdad? Uh-huh. Pero tiene muchísimas más, y yo lo constato cada vez que me tropiezo con un exalumno, ¿no?, por la calle y me cuentan. Tengo alumnos trabajando en empresas de inteligencia artificial ahora, muchísimos, ¿no?, en tecnologías del lenguaje. Tengo alumnos que se dedican a la mediación cultural en clínicas, alumnos que trabajan en hospitales con pacientes, ¿no?, en temas de logopedia. Tengo alumnos que son consultores políticos, que trabajan con políticos, ¿no?, ayudándoles.
0: Los spin doctors, que ahora están tan de moda.
1: Exacto, se popularizaron con la serie Borgen, no sé si la conoces, ¿no?
0: Sí, sí. Ahí, es que haciendo solo una lista de las profesiones o las ramas que son posibles y que he extraído de tu libro, podría decir psicolingüista, neurolingüista, sociolingüista, lingüista computacional, paleolingüista, etnolingüista, uh-huh, lingüistas forenses, por supuesto, en publicidad, los nombradores, de lo que tú sabes, uh-huh, mucho, porque tú eres consultora lingüística en Lexicon Branding, que es una, uh-huh, de las marcas que nombran y que es fundamental el conocimiento de un lingüista. No hay ninguna marca ahora mismo de publicidad que no tenga un lingüista.
1: Efectivamente, es que no pueden permitirse el lujo de no tenerlo. Fíjate, yo comencé a colaborar con Lexicon Branding a finales de los 90. Estaba de estudiante de doctorado en la Universidad de Berkeley, en California, y en los 90, aquí en España, la relación entre universidad y empresa era casi una utopía, ¿no? Y sin embargo, allí yo descubrí un mundo. Las empresas venían a la universidad a buscar estudiantes y a buscar lingüistas. Y bueno, yo tuve la suerte de ser una de esas estudiantes, ¿no? Que Lexicon Branding, que es una empresa de creación de nombres comerciales, ¿no?, para nuevos productos.
0: Nvidia, pues, por ejemplo.
1: Nvidia, HP, sí. De esta empresa han salido nombres como PowerBook de Macintosh, Sonos, que es una marca muy conocida, uh-huh, Xbox de PlayStation. Bueno, hay muchísimas, ¿no?
0: Y detrás hay lingüistas.
1: Y detrás hay lingüistas.
0: Pues Lorena Pérez Hernández, eres el ejemplo vivo de que la lingüística es apasionante y de que hay muchas razones para amarla. Lorena, muchas gracias por tu trabajo y por prestarnos tu tiempo. Muchas gracias.
1: Muchas gracias a vosotros. Ha sido un placer.
0: El libro de la catedrática de Filología Inglesa de la Universidad de La Rioja, Lorena Pérez Hernández, 20 razones para amar la lingüística, está publicado por Plataforma Editorial. 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
1: Saludos, ¿qué tal? ¿Cómo estáis? La ciudad china de Suzhou, considerada la Venecia de Oriente, acoge la exposición Picasso y el mundo de su influencia, una muestra que sitúa la suite volar del artista malagueño como eje artístico y diplomático entre Occidente y Oriente. Es el Museo Chino de Arte Contemporáneo, el Suzhou MoCA, el encargado de recibirla, a la vez que muestra artistas posteriores a Picasso en diálogo con el maestro malagueño. Están David Hockney, Zhao Qi, Josh Kondo o Sean Scully. Y otros creadores contemporáneos tejen esta muestra un relato que trasciende escuelas y fronteras. La suite volar está considerada la cumbre del grabado del siglo XX y autobiografía sobre papel de Picasso. Esta mítica serie de 100 grabados, propiedad de la entidad

0: La pública española ICO regresa al país asiático por segunda vez para establecer nuevos puentes. De todo ello vamos a conversar con Carmen Jordán, directora del ICO, de la Fundación, y con Malene Gual, comisaria de la exposición. Y nuestra foto del día es para las tres películas preseleccionadas para representar a España en los Oscar. El Ser Querido, la cinta de Rodrigo Sorogoyen, que junto a La Bola Negra de Javier Ambrosi y Javier Calvo y Los Domingos de Alauda Ruiz de Azúa optan a competir por el Oscar a Mejor Película Internacional según la Academia de Cine. En el control técnico está Pepo Sherman, en la producción está Cristina Dorado, en la redacción Susana García Polo y en la edición Javier Martínez y quien nos habla, Lola Funchal.
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0: La famosa serie de Pablo Picasso, La Suite Volar, ha viajado a la ciudad china de Suzhou, conocida como la Venecia de Oriente, os lo decíamos en la portada, donde acaba de abrir sus puertas el nuevo Museo de Arte Contemporáneo de la ciudad, el Suzhou MoCA, que es como se le conoce. La exposición lleva por título Picasso y el mundo de su influencia y pertenece al ICO, el Instituto de Crédito Oficial de España. De ello vamos a hablar con Carmen Jordán, que es la directora de la Fundación ICO. ¿Qué tal? Bienvenida.
1: Hola Lola, muchísimas gracias por la invitación y por vuestro interés en la actividad de la Fundación ICO.
0: Y también la comisaria de la muestra, Malén Gual, que nos atiende por teléfono. Malén, saludos.
2: Hola, hola Lola, hola Carmen.
1: ¿Qué tal, Lola?
0: Bueno, vamos a empezar por Carmen Jordán. La Suite Volar de Picasso ha abierto la temporada inaugural de este famoso museo en la ciudad china, recién inaugurado, creo que coincidiendo con la exposición, ¿no es así, Carmen?
1: Justo el domingo pasado abrió sus puertas al público este impresionante museo.
0: Bueno, impresionante, sí, lo he visto en la web, me parece tremendamente y además bonito, arquitectónicamente.
1: Sí, ha estado a cargo de la arquitectura un estudio danés, VI, sí, que es uno de los más innovadores de Europa. Y bueno, yo no he estado tampoco personalmente, Malén nos contará mejor, pero el espacio es inmenso, los techos enormes, y vamos, ellos han tenido como un cuidado exquisito en cómo en las condiciones de conservación de la colección de la Suite Volar.
0: Y además integrarlo con el paisaje, porque si no me equivoco, la ciudad de Suzhou es patrimonio de la humanidad en jardines, ¿no?
1: Exacto, bueno, es una ciudad histórica, y luego comentábamos que tiene como 12 millones de habitantes, y por lo tanto significa que la exposición puede tener una afluencia al público que nada tiene que ver con los miles de personas que atraemos al Museo ICO en Madrid, ¿no?
0: Malén, te voy a preguntar a ti, que estuviste en la inauguración, ¿cómo fue, cómo se vivió en Suzhou la inauguración de la exposición?
2: Bueno, realmente, como decía Carmen, es un museo maravilloso, increíblemente grande, con unas condiciones espectaculares, bueno, realmente puntero. La inauguración, bueno, pues estamos solamente los invitados, evidentemente, pero luego, al cabo de unas horas que se abrió al público, realmente había masas de gente, como decís, 12 millones de habitantes, pero con un interés muy grande por todo lo que es la cultura occidental y, en este caso, la cultura española. Yo creo que va a ser un éxito enorme de público y de crítica allá en Suzhou, porque realmente, aparte de que la Suite Volar es maravillosa, como bien has dicho, está muy bien montada y es muy agradable el recorrido que se hace.
0: Vamos con Carmen. La exposición sitúa la Suite Volar de las colecciones del Instituto de Crédito Oficial, el ICO, como eje artístico, pero también diplomático, de una temporada inaugural que dialoga entre Occidente y Oriente. Te voy a preguntar qué importancia tiene la cultura, y en este caso concreto la muestra de la Suite Volar en China, en esas relaciones diplomáticas entre ambos países.
1: Bueno, desde luego la cultura es un instrumento muy potente, ¿no? Para mejorar las relaciones entre distintos países. En ese sentido, es capaz de transmitir una imagen. Yo creo que la Suite Volar, ¿no?, puede hacernos de embajadora y demostrar un poco la potencia creativa, de talento, de saber hacer que tiene los artistas españoles en general. Y esto, esa imagen en última instancia también puede fomentar lo que son otro tipo de intercambios económicos o sociales, científicos, etcétera. Esa es la gran potencia de la cultura en cuanto a diplomacia.
0: Bueno, la Suite Volar es una colección de 100 grabados realizados por Pablo Picasso entre 1930 y 1937. ¿Cuántos de estos grabados pertenecen al ICO, Carmen?
1: Bueno, la Fundación ICO, que cuida la colección de ICO, es completa. O sea, la colección tiene 100 piezas, 97 grabados más 3 retratos del propio marchante Volar, y es una de las pocas colecciones completas que está en manos de instituciones. Así que, bueno, es una de las joyas de las colecciones de ICO, sin duda.
0: Hay que señalar que muy pocos museos en el mundo poseen esta serie completa, ¿no? Con lo cual es un lujo que lo tenga el ICO.
1: Además, bueno, pues es justo una obra de un periodo muy importante del autor, muy convulso desde el punto de vista personal, político, y bueno, es un conjunto que también dialoga muy bien con el resto de piezas de las colecciones de ICO, ¿no? Tenemos una colección de escultura con dibujo del siglo XX, en el que también está representado Picasso, luego también tenemos una colección de pintura contemporánea del momento en el que se forma la colección, que eran los 80, principios de los 90, y entonces si dialoga bien con estas piezas, y nos gusta mucho eso, la técnica del grabado, lo que transmite de pensamiento, de saber hacer del artista.
0: Carmen, hablabas de ese interés de China por la cultura occidental, pero también, bueno, lo decía también Mengual, por España, y es que no es la primera vez que la Sui Volar viaja a China, ya lo decíamos, es la segunda, creo que estuvo en Pekín la vez anterior, ¿no?
1: Exacto, justo.
0: O sea, que repiten, han solicitado de nuevo la Sui Volar, ¿no? Para inaugurar ese grandísimo museo en Suyo o Suzhou, como dice, no sé cómo se pronuncia realmente.
1: Pues sí, estuvo hace 12 años justo. Parece como que se ha completado un ciclo astrológico nuevo, también sería el año del caballo, ¿no? Bueno, en aquel momento estuvo en el Museo Nacional de Arte de Pekín y celebraba el 40 aniversario de relaciones diplomáticas precisamente entre España y China. Fue un momento de celebración y ahí claramente sí que había un componente diplomático indispensable. Unos meses antes, este mismo museo había albergado otra parte de las colecciones de ICO, esta parte más de escultura con dibujo, y bueno, sí, la verdad es que el interés de Picasso es extraordinario, no solo por parte de China, sino del mundo, es una de nuestras piezas más solicitadas.
0: Malengual, en esta ocasión los grabados de la Sui Volar dialogan con maestros posteriores al pintor malagueño, hablamos de Hockney, de Yao Qi, de Josh Kondo, en el nuevo referente cultural de la ciudad milenaria. Cuéntanos cómo se planteó esta exposición.
2: Bueno, esta exposición lo han dirigido todo desde el museo de allá, ¿no? Entonces ellos consideraron que era muy interesante mostrar esta parte de Picasso tan importante, esta serie de grabados, que como ha dicho Carmen, son de las pocas colecciones que lo tienen al completo, pues mostrar esta parte de grabados que aparentemente son la parte clásica de la obra de Picasso, ¿no? Entonces mostrarlo con una parte, y esto está, por ejemplo, en el piso de arriba, en el piso de abajo lo muestran con estos artistas contemporáneos, que por supuesto todos están influidos por Picasso, y que este diálogo es muy curioso porque estamos viendo las obras de Picasso muy lineales, en blanco y negro, por supuesto, porque son grabados, no son aguafuertes casi todos, y muy lineales con unas obras con mucho más color, podríamos decir que no acabas de entender la relación, si no lo ves. El diálogo, si no lo miras dos o tres veces, ¿no? Entonces ves cómo unos captan la línea, otros captan la composición, cómo van captando diferentes aspectos de Picasso, que como todos sabemos ha sido el artista más rompedor y más influyente del siglo XX.
0: Me gustaría que nos contaras un poco qué es la Sui Volar y qué temas aborda Pablo Picasso en estos grabados.
2: Bueno, la Suite Volar se llama Suite Volar, hecha a posteriori, ¿no? Cuando murió Volar se le dio este nombre. Picasso realmente no titulaba nunca sus obras, y mucho menos las series de grabados. Esta serie sale porque en los años 30 Volar quiere tener una serie... Picasso quiere recuperar unos cuadros que le había comprado Picasso Volar cuando era joven, y a cambio de esto le va a entregar unos grabados. Y Picasso empieza a trabajar en los años 30 en esta serie de grabados que luego le va a entregar a Volar, 97 grabados. Y en 1937 es cuando hace los cuatro retratos, de los cuales tres se incorporan a la suite. Y será poco después de morir Volar, en el año 39, cuando Roger Lacourière hace la impresión. Y es cuando se le va a dar el nombre de Suite Volar, que es este conjunto. Entonces es muy curioso porque sí. Picasso, cuando trabaja en estos grabados, no está pensando en hacer en una suite con un tema determinado, ¿no? Por tanto, hay varios temas dentro de la suite, siendo el más importante el taller del escultor, porque no hemos de olvidar, porque en este momento Picasso, en los años 30, es cuando está realizando tantísimas esculturas. Entonces, este diálogo del taller del artista se convierte en el taller del escultor, que podríamos decir que es una serie dentro de la serie. Y es muy interesante ver esta evolución, ¿no? Esta vuelta un poco a la mirada clásica, ¿no? Porque vemos que es un taller del escultor en el cual mezclamos esculturas modernas con esculturas como muy clásicas, ¿no? A la forma grecorromana. Entonces, bueno, es esto, ¿no? Que son estos grabados que Picasso hace, esta selección que hace el propio Volar con Picasso y que fue titulada Suite Volar con posterioridad.
0: Sí, pero te preguntaba también por los temas, porque la serie funciona un poco como un diario íntimo, ¿no? Visual del propio Pablo Picasso.
2: Sí, exacto. Hay varios temas. En uno que se llamó luego Miscelánea, porque incluyen varios temas que podían ser, pues generalmente son retratos de mujeres, pero por ejemplo está, como te he dicho, el taller del escultor, sí, que es una serie dentro de la serie, que es que Picasso pues nos narra, ¿no? Siempre está mostrando a su modelo, que en este momento es María Teresa Walter, y el resultado, que vuelve a ser María Teresa Walter, ¿no? Entonces vemos el estudio del taller del escultor, cómo se va invadiendo. Se invade, por ejemplo, también por la corrida, un tema, la tauromaquia, un tema tan del gusto de Picasso, como de repente vemos que la tauromaquia española, ¿no?, entra en el taller del escultor, y cómo la potencia de la tauromaquia queda como domesticada, ¿no?, en el taller del escultor. También vemos el tema del minotauro, tan importante, ¿no? Esta autorrepresentación de Picasso, este alter ego de Picasso. Vemos, por ejemplo, una serie de grabados que al principio es el minotauro humanizado, ¿no?, con todos los deseos y problemas que puede tener un ser humano, y como luego el minotauro se va debilitando y necesita la ayuda de su compañera, ¿no?, de María Teresa Walter. Entonces también es muy, muy curioso ver estas dos partes de la minotauromaquia. Y evidentemente toda la obra de Picasso, podríamos decir, toda la obra grabada de Picasso es autobiográfica, ¿no?, porque no olvidamos que Picasso hizo 2.200 grabados a lo largo de su vida y están sistemáticamente fechados. Por tanto, es cuando podemos seguir mucho más fácilmente toda su evolución y todas sus inquietudes.
0: Uh-huh. Me gustaría que nos contaras cómo has planteado la exposición. Ya nos has dicho que hay dos espacios, ¿no? Y cómo dialogan, o sea, cómo la persona que se acerque allí a verlo, no sé si irá algún español que esté en la ciudad de Suzhou a ver la exposición, pero bueno, ¿cómo es ese recorrido?
2: Bueno, realmente, como os he comentado, es un museo enorme que tiene varios pabellones. Nosotros, la exposición nuestra está en el pabellón 2, que es muy grande también. Entonces has de subir unas escaleras y, bueno, empieza la exposición con una cronobiografía un poco de Picasso para colocarlo en el mundo. Entonces empieza la suite volar. La suite volar la podíamos haber planteado de varias maneras. Una era cronológica y otra era un poco por temas, que es la que se eligió, ¿no? Entonces está elegido por estos temas, como te digo, pues empezando Miscelánea, Rembrandt, el Minotauro, el taller del escultor, ¿no? Está planteada por temas. Entonces hay unas salas, ¿sí?, no muy grandes, está por temas, que entonces queda como muy íntimo, muy recogido, queda muy bonito. Luego, por ejemplo, toda la serie del Minotauro está puesta en una especie de pasillo que te comunica una parte con la otra, entonces vas viendo esta evolución de la representación del Minotauro. Luego ya llegas a la parte del taller del escultor. Y luego es cuando has de descender de piso y hay una radiografía del Guernica, cedida por el Museo Reina Sofía, y pasando esto entonces es cuando empieza la parte moderna, ¿no?, la parte de la influencia de Picasso. Entonces podríamos decir que son dos pisos. Tú puedes ver la exposición independientemente o la puedes ver en conjunto, como tú quieras y según el tiempo que tengas, ¿no? Si no tienes tiempo, pues ves primero una suite volar, que te has de detener mucho tiempo, sí. Y si tienes más tiempo, pues puedes ver el diálogo de las dos. Puedes empezar por la suite volar, puedes empezar por los artistas modernos. Está puesta un poco con bastante libertad para que el público asistente pueda elegir lo que ve y dónde se detiene.
0: Carmen Jordán, la colección ya ha visitado, lo decíamos, otros países. ¿Qué supone para Lico y para España ahora esta exposición allí en China?
1: Bueno, la colección ha estado en más de 35 destinos.
0: Es muy viajera, ¿no? Esta colección.
1: Sí, internacionales,
0: por lo que veo.
1: Por ejemplo, es que además, en particular, la Suite Volard, esta serie ha estado, por ejemplo, en el. Revisaba que en el 93 estuvo en Washington. Me gusta un poco esa fecha porque era justo cuando se abrió la fundación. Lico había adquirido previamente la colección y antes de que incluso se inaugurara el museo, que en su momento estuvo pensado para albergar todas las colecciones, ya viajó a Washington, después en Estados Unidos repitió y estuvo en Seattle, en alguna otra ciudad, ha estado en Kiev, por ejemplo, en Ucrania en el 2007, en Tokio creo que en el 2015, por hablar de los destinos en Latinoamérica, Brasil, Colombia, Argentina, Chile, en fin, nosotros, como fundación y como cuidadores, ¿no?, de las colecciones de arte de ICO, para nosotros es fundamental el conservarlas y el difundirlas, sobre todo además ahora que no están expuestas de forma permanente en el museo de aquí de la calle Zorrilla de Madrid. Y entonces los préstamos y estos préstamos internacionales en particular permiten difundirlas y hacerlas accesibles al público, que bueno, es algo imprescindible, ¿no? Es un patrimonio artístico y cultural de primer nivel de interés general que merece ser visto.
0: El ICO es una entidad del sector público estatal dedicada también a generar...
1: Es un banco, es un banco público.
0: Pensamiento, cultura y conocimiento también, la fundación.
1: Exacto, perdona.
0: Entonces entre el ICO y la fundación, sí, hay que diferenciarlo.
1: Exacto, está el ICO, ¿no? Que es...
0: el Instituto de Crédito Oficial, que da el dinero.
1: Justo, entonces es un banco público y el grupo ICO lo forma, por supuesto, ICO, ¿no? Después hay un brazo de capital riesgo también muy bancario, que es Axis, y la fundación. La fundación tiene ese... lo que dices, ¿no? Esa vocación de generar pensamiento, cultura.
0: Y tiene el museo que depende también de la fundación, ¿no?
1: Justo.
0: En la calle Zorrilla. Pues cuéntanos qué otras exposiciones o actividades, ahora que empezamos temporada, tiene previsto inaugurarse, ¿no? En el museo de la calle Zorrilla, en este caso.
1: He de decir que como las colecciones son tan viajeras, a partir sobre todo de 2012, el museo dejó de tenerlas de manera permanente y de hacer... exposiciones relacionadas directamente con ella y se focalizó en arquitectura, ciudad, territorio, y entonces en esta línea ahora mismo se puede visitar una exposición de un fotógrafo extraordinario que es Jorge Yeregui, con una reflexión muy profunda sobre cómo alteramos el territorio, lo que eso dice de la cultura y de la sociedad actual, de la economía. Esto se puede ver hasta el domingo 13 de septiembre y después a finales de octubre vamos a inaugurar la exposición de una arquitecta india, Anupama Kundo, será a partir del 29 de octubre. Os invito a que vengáis y descubréis los materiales, esa forma de construir tan sostenible y tan pegada al territorio.
0: Bueno, pues aquí estaremos para contarlo también. Vamos a ir terminando y señalar y volver a incidir en que la exposición Picasso y el mundo de su influencia, una muestra que sitúa la Suite Volard de las colecciones del Instituto de Crédito Oficial como eje artístico y diplomático, está en el Museo de Arte Contemporáneo de la ciudad china de Suzhou o Suzhou, no sé. Malén, tú sabes muy bien cómo pronunciarlo porque yo lo he buscado y bueno, pues me decían Suzhou, pero a ti te he oído decirlo de otra forma.
2: Bueno, es dificilísimo, ¿no? Entonces les preguntamos a la gente de allá, sí, y más o menos era algo parecido a Suzhou, ¿no? Entonces es un poco difícil, sí, de pronunciar, ¿no? Porque siempre tenemos estos dejes un poco, sí, guturales, ¿no? Entonces, sí, para un español el chino es muy difícil. Y bueno, Suzhou o Suzhou más o menos viene a ser lo mismo. Sí.
0: Y se va a poder ver, pues creo que hasta finales de año, ¿no? Os pregunto,
2: yo creo
0: más
2: que
0: o menos
2: hasta de noviembre,
0: finales,
2: de ¿no? Noviembre. En noviembre.
1: Exacto,
2: sí, bueno, más o menos noviembre, sí.
1: Como tiene varias piezas, sí, o sea, varias partes, esta gran exposición sobre Picasso, la Suite Volard en principio estará hasta el 8 de noviembre.
0: Hasta el 8 de noviembre, muy bien. Pues con esta exposición, la Suite Volard, que continúa escribiendo su propia historia de influencia ya 94 años después de su creación, os dejamos. Carmen Jordán, que es la directora de la Fundación ICO. Muchísimas gracias por compartir este tiempo de radio con los oyentes de Cultura con Ñ de Radio Exterior de España.
1: Gracias a vosotras, un placer.
0: Y Malén Gual, que es la comisaria de esta exposición, un placer también que nos hayas acompañado, Malén.
2: Muchas gracias a vosotros.
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4: Hay una cosa que quería preguntarte, que es... ¿La gente de la peli sabe que eres mi padre o qué sabe?
5: La gente de la peli sabrá lo que tenga que saber, no pasa nada, pero vamos, eso no va a ser nunca un problema, Emilia.
4: Bueno, para mí sí, quizás.
0: Habéis escuchado el tráiler de El ser querido, la película de Rodrigo Sorogoyen, que junto a La bola negra de Javier Ambrosi y Javier Calvo y Los domingos de Alauda Ruiz de Azúa son las tres producciones españolas preseleccionadas para optar a competir por el Oscar a Mejor Película Internacional según la Academia de Cine. Será el próximo 16 de septiembre cuando se hará público qué filme toma el relevo a Sirat y representa a España como posible nominada en la 99 edición de los Oscar, que se celebrará el 14 de marzo ya del próximo año en Los Ángeles, Estados Unidos.
6: El corazón de un maricón es un océano lleno de secretos. El sueño va sobre el tiempo flotando como un
7: Te has creído toda esa propaganda.
8: Que te caigas, te meto un tiro en la cabeza.
9: Si no lo haces tú, lo va a hacer otro. ¡Vamos, dispara!
0: Estáis escuchando el tráiler de La bola negra. Los cineastas conocidos como los Javis cuentan la historia de tres hombres homosexuales en tres épocas distintas, en 1932, 37 y 2017. Se basa en parte en la piedra oscura del dramaturgo Alberto Conejero y las cuatro cuartillas de una obra inacabada de Federico García Lorca con el mismo nombre. La bola negra cuenta con un elenco formado por figuras de la talla de Penélope Cruz, Glenn Close, Guitarrica de la Fuente o Miguel Bernadeo. Se estrena el próximo 25 de septiembre en toda España.
10: Eso es serio, ¿eh? Lo de la vocación.
11: No entiendo ese empeño tuyo en encerrarte allí con cuatro viejas.
10: ¿Tú lo has animado a que vaya a la universidad? ¿Le has explicado por qué te parece una locura? Que
0: sea... Después de Cinco Lobitos, la segunda cinta de la directora Lauda Ruiz de Azúa, Los domingos, vuelve a abrir un debate social y transitar entre puntos de vista poco manidos en el cine español, como el caso de una joven que en pleno siglo XXI quiere entrar de monja en un convento. Terminamos ya y habrá que esperar al próximo 16 de septiembre para conocer cuál de estas tres películas representan a España como posible nominada en la 99 edición de los premios Oscar.
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Autores de himnos como este que escucháis, Querida Milagros, u otros como Aviones Plateados o Sara, el último de la fila se prepara para publicar el disco de su última gira titulado Directo 2026, que verá la luz el próximo 20 de noviembre.

Más de 400.000 personas acudieron a alguno de los 12 conciertos de la gira con los que García y Portet suscribieron esta vuelta a los escenarios junto a miembros de la banda original.

Con el último de la fila os dejamos. Ya sabéis que estamos de lunes a viernes en directo a las 9:30 de la mañana, hora peninsular española, en la web de Radio Nacional de España, en RN Audio y en la televisión digital. Para los que nos escucháis fuera de nuestro país, nos encontráis también en Onda Corta a las 4:30 de la tarde, hora peninsular española, y siempre en los podcasts de Cultura con Ñ. Un abrazo, adiós.

0: Son las 10, las 9 en Canarias.
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0: La plana mayor del Partido Popular asiste al desayuno informativo que protagoniza Juan Jesús Vivas en Madrid. Le ha presentado al líder del PP, Alberto Núñez Feijóo, que endurece su discurso. Habla de invasión tolerada y auspiciada por Marruecos. Vivas también ha señalado a Rabat como responsable y al gobierno por no estar a la altura. Siguiendo sus palabras, David Fernández, buenos días.
2: Hola, buenos días. Sí, Feijóo y toda la cúpula del PP arropan a Vivas. El líder popular sigue endureciendo el tono contra Marruecos. Le ha acusado de auspiciar y tutelar la operación y arremete de nuevo contra la gestión del gobierno, el último ejemplo por imponer, dice, contra el criterio de todos, el control del puerto de Ceuta.
3: Contra el criterio del Consejo de Administración de la Autoridad Portuaria, contra el criterio de los informes técnicos, jurídicos y de empresarios, de todos. Ubicar a más de 1.000 inmigrantes en un puerto, a pocos metros de los barcos que trasladan al continente a los pasajeros, es una gran irresponsabilidad.
2: A continuación ha intervenido Juan Jesús Vivas, que ha agradecido el apoyo del PP, reitera que el gobierno no está a la altura y ha advertido que la situación de Ceuta es límite.
4: Ceuta es una olla a presión que en cualquier momento puede estallar. Ceuta está en una situación límite que no puede seguir aguantando. Ceuta no tiene margen temporal para seguir aguantando.
2: Hasta 6 presidentes autonómicos acompañan a Vivas a la entrada. Todos han coincidido en rechazar la acogida de los menores que han entrado en Ceuta porque, dicen, supondría un efecto llamada.
0: El vicepresidente primero y ministro de Economía, Carlos Cuerpo, dice comprender el sentimiento de incertidumbre y miedo de los ceutíes y ha llamado a dar respuesta y adoptar medidas que ayuden a Ceuta a recuperar la normalidad. Palabras de Cuerpo en los desayunos de Radio Televisión Española y de la Agencia EFE, en los que también se ha referido a la utilización del puerto de Ceuta para alojar inmigrantes. Asegura que ante situaciones complejas hay que adoptar medidas difíciles.
5: De poner a disposición de las autoridades espacios para gestionar, que es lo que tenemos que hacer ahora, el flujo de personas que hay y ponerlas en un espacio controlado de tal forma que podamos proceder a su filiación y a todo el recorrido que tienen sus expedientes hasta el resultado final, que como ya anticipamos, ya sabemos, en su mayoría será una devolución a su país de origen.
0: Fuentes del Partido Socialista aseguran que están tranquilos ante la investigación abierta en la Audiencia Nacional por presunta financiación irregular, en concreto un contrato ficticio de 15 millones de euros procedentes de Venezuela que estaría siendo analizado por el instructor y la Fiscalía Anticorrupción. El documento habría sido aportado por el empresario Víctor de Aldama. El Partido Socialista se desvincula de dicho contrato, niega la financiación irregular e insiste en que sus cuentas están auditadas. Reconoce que desconocen que ha podido declarar Víctor de Aldama y que se ha enterado de todo por la prensa porque la causa permanece secreta. La escalada de la tensión en Oriente Próximo sigue afectando al precio del petróleo Brent en Londres, que ya supera los 97 dólares, un incremento de casi 8 décimas. Dani González.
6: Sí, el petróleo Brent, el de referencia en Europa, sigue subiendo de precio. Se coloca ligeramente por encima de los 97 dólares y se sigue acercando a esa cifra, la de los 100 dólares. Repunte el precio del petróleo después de un fin de semana en el que han seguido los ataques entre Estados Unidos e Irán.
0: Otro bien que no se libra de la subida de los precios, la vivienda ha crecido un 12,2%. En el segundo trimestre del año.
6: Encadenando 45 trimestres con incrementos, los últimos 6 son superiores al 12%. Según datos del INE, de abril a junio, ese incremento en la vivienda de segunda mano es del 12,9. En la vivienda nueva se modera hasta el 7,4, 7 décimas menos que en el primer trimestre del año.
0: 14 minutos de la mañana, 9 y 4 en Canarias.
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1: Según los índices internacionales de democracia, existen solo 71 países considerados regímenes democráticos en el mundo. De ellos, solamente 25 disfrutan de lo que se entiende como democracias plenas. Y uno de esos 25 países es España. Así que nosotros entendemos que una de nuestras fortalezas es precisamente nuestro sistema. No es una democracia perfecta, lo sabemos, pero nosotros queremos contribuir a que mejore.
2: Por eso hemos creado nuestro propio laboratorio de democracia, que abrimos hoy por primera vez en esta nueva temporada. Su responsable es una de las personalidades más solventes en cuestiones democráticas, la jueza emérita Manuela Carmena. Y su primer invitado es un periodista con una gran experiencia en política y en comunicación política, Pablo Montesinos.
1: Los dos están ya con nosotros en el estudio, así que solo queda añadir los saludos de Javier Tenés en la redacción, de Nuria Álvaro en la producción y de Javier Campos en el control de sonido. Y ahora sí, ya comenzamos.
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0: Bueno, de la serie de dibujos animados El Bosque de Justa, es esta canción infantil con la que iniciamos con toda seriedad del mundo nuestro laboratorio de democracia, en el que queremos ir analizando aspectos que pensamos que pueden ir deteriorando precisamente nuestro sistema, o al menos que nos alejan de su esencia fundamental. Esta canción es quizá un poco naive, lo sabemos, pero quizá haya que empezar por ahí.
1: Pues sí, asistimos con preocupación a una creciente tensión entre los ciudadanos, lo vemos todos los días, cada vez más polarizados, cada vez más enfadados unos con otros, y este nos parece, no nos parece un buen camino. Así que, como una de las iniciativas para celebrar estos 15 años de Marca España, hemos pensado abrir un espacio para generar ideas de convivencia, para que una opinión no sea un obstáculo, para que todos podamos hablar de todo con respeto y para proponer ideas que realmente ayudan a fortalecer nuestro sistema. Ese es el sentido de nuestro laboratorio de democracia.
0: Está con nosotros Manuela Carmena, hoy jueza emérita. Siempre se ha significado por su compromiso por las libertades y por los derechos humanos. Fue una de las fundadoras del despacho laboralista de Atocha, que sufrió en 1977 un terrible atentado de la extrema derecha en el que murieron varios de sus compañeros. Entre otras muchas responsabilidades, ha sido vocal del Consejo General del Poder Judicial, jueza decana de Madrid, alcaldesa de la capital de España o relatora de Naciones Unidas. También es pionera en el ámbito del emprendimiento social, poniendo en pie proyectos como Yayos Emprendedores o Zapatelas Cosiendo el Paro, donde da empleo a población reclusa y a mujeres en situación de vulnerabilidad social. Y además sigue colaborando con diversos medios, también aquí en Radio Nacional, está escribiendo un libro también, y aquí en Marca España es titular de nuestro laboratorio de democracia. Manuela, ¿qué tal? ¿Cómo estás?
2: Pues feliz, la verdad, feliz, porque esa idea de que se pueda hacer un laboratorio sobre la democracia me parece interesantísimo, ¿no? Porque, fijaros, yo a veces tengo la sensación de que la generación mía, y no tanto, pero las generaciones actuales, los que tienen ahora, pues bueno, pues 50, 60, 40, aceptan la democracia como una realidad objetiva, ¿no? Igual que nosotros levantamos la vista y vemos la línea de Guadarrama y sabemos que está ahí, pues se piensa que la democracia está ahí, es algo estable, ¿no? No, la democracia es una institución. Es una institución humana y, como todas las instituciones humanas, es imprescindible cuidarla, estar al tanto, ¿no? Porque todo lo que tiene que ver con esa grandiosidad del ser humano hace que sea enormemente vulnerable por la propia circunstancia, ¿no? Entonces yo creo que estamos viviendo un momento en el que, desgraciadamente, la democracia está dejando de ser un anhelo. Está dejando de ser algo deseable, ¿no? Y eso es gravísimo. Eso es gravísimo porque eso indica hasta qué punto podemos estar siendo conscientes en este momento de un decrecimiento de la sensación positiva, deseable de la democracia, ¿no? Sí. Claro, bueno, pues fenomenal el laboratorio, pero como en todos los laboratorios, pues hay que empezar con algo, claro. Hay que empezar a sacar
0: ahora vamos,
2: los tubos de ensayo, de análisis.
1: Pues justamente en ese espacio de análisis que proponemos, que es nuestro laboratorio de democracia, vamos a ir invitando a participar a personalidades, como decíamos, de todas las opiniones. Hoy nos acompaña Pablo Montesinos, que es periodista, experto en comunicación política, actualmente es adjunto a la directora del periódico digital Artículo 14 y suele colaborar también con otros importantes medios, pero le hemos querido invitar también porque ha tenido una importante actividad política. Recordamos, ha sido diputado en el Congreso en dos legislaturas y durante varios ocupó también el cargo de vicesecretario general de comunicación del Partido Popular. Bienvenido, Pablo, ¿qué tal?
3: Es un placer. Me da un poco de vértigo, ¿eh? Porque hablar de la marca España de la democracia y parto de la premisa, muy buenas a todos, del enorme respeto que tengo a la alcaldesa de Madrid, a Manuela Carmena, y además su bagaje judicial, pero ha sido mi alcaldesa, porque yo vivo en Madrid, y por lo cual es un honor estar a su lado.
0: Bueno, pues para todos vosotros, esto. Aplausos, sí. Bueno, he dicho para todos nosotros, pero en realidad no son los aplausos. Son aplausos que hemos recogido del Congreso de los Diputados y que nos ha pedido que Manuela Carmena, como titular de este laboratorio de democracia, que empezáramos la conversación con los aplausos. Y ahora te pedimos, Manuela, que nos expliques por qué. ¿Por qué querías que explicara que empezáramos? Por cierto, estos aplausos son unánimes y yo creo que es de las únicas pocas veces que ha habido aplauso unánimo en el Congreso fue con la visita del Papa. Porque si no es imposible que todo el mundo aplauda lo mismo.
3: Y ya hubo polémica. polémica con ese aplauso tan largo luego también.
0: Siete decir,
3: incluso,
0: minutos.
3: Incluso los grandes aplausos luego generan a su vez debate. Perdón que ya me he colado.
2: No te has colado. Estamos en el laboratorio y todo lo que sea para poner encima de la mesa del ensayo, pues está fenomenal, ¿no? ¿Por qué me ha parecido muy importante poner en la mesa el por qué se aplaude? ¿Por qué se aplauden los debates parlamentarios? ¿Cuál es el contenido del aplauso? Yo os tengo que reconocer que cuando era alcaldesa de Madrid y presidía el pleno del ayuntamiento, yo intentaba no aplaudir nunca, porque me parecía que era una cosa absolutamente absurda. En primer lugar, aplaudir hace perder tiempo. Es importante en los debates ser enormemente eficaces, eficientes, etcétera. Pero sobre todo, porque ¿qué se aplaudía? Cuando tú estás escuchando una poesía o estás en un recital y aplaudes con entusiasmo es porque te parece que las palabras que está expresando el orador, el sentimiento que se traduce de lo que de las mismas se deriva, te suscita una emoción que te hace decir con tus manos, ¡qué bien, qué bien, qué bien! Pero en política, ¿qué se aplaude? Se aplaude el acierto en la exposición del diputado o del concejal que está hablando, o se aplaude el contenido de lo que está expresando, ¿no? Bueno, pues pongamos en la mesa de análisis, de disección, el aplauso y veamos que lo que se aplaude es una actitud absolutamente de lealtad de partido. Si el partido plantea que se van a plantear A, B, C, D en un debate, el que sea, será el Parlamento, será una asamblea de una comunidad autónoma o será el pleno de un ayuntamiento, todo el mundo del partido tiene que votar. Es simplemente una cuestión de lealtad al partido, absurda, porque implica, por definición, la incapacidad de entender en los otros aspectos tan positivos que pueden ayudar a mejorar esa primera idea o que pueden, sinceramente, pues plantear el que tiene más razón los contrarios. Yo os confieso que decidí no aplaudir nunca, o prácticamente casi nunca, porque había ocasiones que yo veía las propuestas de la oposición. Yo decía, caramba, pues tienen razón. La verdad es que podíamos haber llegado a un acuerdo con ellos antes. Pues, ¿por qué no? Yo por mí hubiera suspendido y hubiera dicho, bueno, eso era imposible por la estructura, por lo que después vamos a ver, en lo que hemos convertido lo que se llamaría el régimen parlamentario en la democracia, ¿no? Y ahí yo voy a poner encima de la mesa de análisis Venga. Un testimonio muy importante. Gumersindo Azcárate es un político extraordinario. Él nace en el siglo XIX, pero muere en el XX. No me voy yo ahora a extender su historia, porque su historia es la que demuestra lo que puede ser un buen político y un ser humano de una altura enormemente encomiable. Fue un político, fue un profesor, fue un filósofo, y él en el 1884 escribe un librito que a mí me parece una maravilla y que se encuentra, los que tengáis interés, en internet. Lo encontráis en internet, está en PDF, está en la maravilla que es la biblioteca digital Cervantes. El librito se llama El régimen parlamentario en la práctica, ¿no? Entonces él en este libro explica el desastre que significa la manera como actuamos en el Parlamento, ¿no? Yo saco este tema porque creo que la actitud que cada uno de nuestros representantes políticos tiene en los debates parlamentarios, sean asambleas de comunidades, sean el Senado, sea el Congreso, sean los ayuntamientos, es como la imagen que el político da de su forma de gestionar la democracia, y es muy grave. Yo creo que la imagen que se da en el Parlamento es peor que la que después nos indica la gestión de la democracia, pero es la que se ve, ¿no? Y por eso me preocupa tanto, ¿no? En lo de los aplausos ya es ridículo, hasta el punto de que vosotros sabéis que si, como por ejemplo el otro día, parece ser que la ministra de Defensa no había aplaudido con todo el entusiasmo, inmediatamente se generaba, ¿qué pasa? ¿Por qué solamente ha aplaudido tres ratitos en lugar de siete, ¿no? Y yo me acuerdo también en el ayuntamiento cuando era la presidenta del grupo parlamentario, la señora Esperanza Aguirre cómo se enfadaba cuando en un momento concreto uno de su grupo pues no solamente no votó, no aplaudió la ponencia, sino que aplaudió una ponencia contraria, ¿no? Fue un... Y luego yo sé que se castiga a los diputados que no aplauden, ¿no? Bueno, esto es lo que yo quería plantear como un síntoma de que el régimen parlamentario está siendo en este momento una imagen enormemente perjudicial de la democracia.
0: Y eso puede ser un problema, Pablo, ¿no?
3: Bueno, lo ha resumido bien. La noticia en términos políticos o periodísticos ya no es que se aplauda una gran intervención, sino si alguien no aplaude. Lo vimos en el caso de Margarita Robles. Y tan asumido se da que la ovación va de tu grupo parlamentario, de los diputados de cada signo político, va a estar ahí, que si no es, pues le damos una segunda vuelta, ¿no? Y en el caso de Margarita Robles estos días había segunda vuelta. Ya ahora me voy al panorama periodístico, ¿no? Pero ella estaba haciendo una queja, bueno, pues no estaba de acuerdo con la... Que eso está bien, quiero decir, no muchos diputados tienen esa libertad, porque luego se les regaña, se les amonesta, se les señala, ¿no? Y quizá puedas verte detrás de uno de los muretes del Congreso de los Diputados, ¿no? De porque no has aplaudido, etcétera, etcétera. Se te cambia rápidamente en el enfoque del grupo parlamentario, ¿no? Pero la alcaldesa lo decía y es cierto, es decir, la consigna política, los diputados, yo he sido diputado, por lo cual es una crítica, una enmienda a mí mismo, que vaya por delante, pero a veces se aplaude un discurso que no has escuchado. Porque los diputados están a lo suyo, están...
0: O no están, que eso es otra.
3: Bueno, ya, pero si no están, no han aplaudido. Pero tú puedes estar a mil cosas. Se contaba y es verdad, yo fui responsable de comunicación, yo me llevaba al escaño, pues, papeles, estrategia para el día siguiente, y de repente escuchaba el primer aplauso y aplaudía. Es decir, es una enmienda a mí mismo, ¿no? Pero los aplausos se dan por descontado y luego hay consignas. Esto puede que no lo sepan los oyentes, ¿no? Pero por la mañana a primera hora, pues los adjuntos de las direcciones decían, oye, este es un discurso especialmente importante, hoy el aplauso tiene que ser más largo, tienes que levantarte, hay que abroncar hoy más o menos, o este tema es más delicado. Es decir, luego hay mucha teatralización en los grandes días para, oye, que se vea que la bancada está mucho más venida arriba que la del frente, que están en horas bajas. Es decir, que todo esto, y me consta que en todos los grupos parlamentarios, o por lo menos en los dos grandes, ¿no? Pero es verdad que el aplauso se ha convertido, sí, en una estrategia más del pulso político, más allá de las grandes intervenciones, ¿no? Aplausos unánimes, te recordabas el del Papa, yo recuerdo también el del rey Don Felipe cuando se abrió el Congreso de los Diputados, y alguna visita de Estado. Sí, alguna visita de Estado de algún mandatario
0: externo,
3: internacional.
0: Alguien externo.
3: Eso es. La unanimidad en los aplausos solo llega cuando alguien viene de visita y entonces la formalidad se impone.
0: Manuel, ¿algún apunte más para
2: el
0: laboratorio?
2: Sí, mira, yo ya podríamos, ya sabéis, estamos en laboratorio, vamos a coger los aplausos con la pinza y vamos a decir, ¿y si no aplaudimos?
3: Vamos pues se monta una.
2: Bueno, vamos a ver. Mira, a mí una cosa que me interesa muchísimo es que es imprescindible, si queremos cuidar la democracia, el que seamos capaces de inventar otras formas de gestionar la democracia. En la medida en que sigamos haciendo siempre lo que se ha hecho, la democracia se envejece, la democracia se oxida, la democracia pierde su papel. Entonces, una de las cosas que podemos empezar a decir es, no vamos a aplaudir. Hemos llegado a la conclusión de que se pierde mucho tiempo y entonces, pues no se va a aplaudir. Entonces, me diréis vosotros, ¿no se va a aplaudir? ¿Y entonces qué vamos a hacer? Pues vamos a recordar cuál es la esencia del Parlamento. ¿Para qué vale el Parlamento? Que parece que se nos olvida. Yo creo que el Parlamento tiene dos grandes competencias. Una, fundamentalmente, es la de elaborar la legislación. Luego nos pondremos a ver cómo se elabora. Bueno, hoy no dará tiempo, que esto lleva mucho laboratorio, ¿no? Pero después tiene otra que es importantísima, que es el control del gobierno.
3: El control también, claro.
2: Esa es la verdaderamente clave, el control del gobierno, ¿no? Claro, el control del gobierno, ¿cómo se hace? A mí me parece, vuelvo a deciros, que a veces leer a los clásicos, y Gumersindo Azcárate es un clásico, aparte de que era un señor muy guapo, por eso que otra vez las fotos de con su barba blanca, claro. Y tal, y era un hombre de la institución libre de enseñanza. Bueno, él es una persona apasionante, ¿no? Oye, y cuesta tan poquito si está en PDF, si no hay más que abrirlo y leerlo, ¿no? Él dice una cosa muy bonita y dice, ¿por qué se apela a todos los medios para llegar a la esfera del gobierno y para mantenerse en ella, hasta el punto de estimarse como el primer deber del jefe de partido el conseguirlo tan pronto como sea posible y por el camino más corto, aun cuanto no sea el mejor ni el debido? Todos estaremos de acuerdo que ahora ese es el objetivo de los partidos políticos, mantenerse los que están en el poder, lograr el poder los que no lo tienen. Y eso no puede ser el contenido de la democracia, por definición, porque el contenido de la democracia, por esencia, por lo que significa, tiene que ser esencialmente la gestión de los problemas que en la sociedad se presentan y en aquellos actos que exigen la evolución de la sociedad. Porque eso es la esencia de la democracia.
3: Sí. A ver, perdón, no.
1: No, iba a decir eso, que a veces parece efectivamente que el Parlamento va por un lado y la realidad del ciudadano, como planteaba Carmena, por otro, ¿no? No sé si son realidades paralelas que a veces les cuesta confluir y debería ser a lo mejor un sitio para que confluyeran, y esto además está influyendo en esa falta de confianza, la pérdida de confianza del ciudadano quizás en las instituciones o en el Parlamento, en la democracia.
3: De eso hay. A ver, en el Congreso de los Diputados todavía hoy se viven intervenciones, discursos vibrantes. Yo, por ejemplo, a mí recuerdo uno que fue una moción de censura fallida a Pedro Sánchez. La ponía encima de la mesa Vox, pero el discurso, por ejemplo, entonces, ya han pasado unos años, de Pablo Casado, diciéndole a Vox o diferenciándose del PP, quiere decir, pues eso generó, fue un discurso que nadie se esperaba. Oye, hay discursos vibrantes, hay discursos además que generan impacto y luego lo ves en los medios de comunicación, ¿no? Pero, y en la opinión pública también, porque ahí es verdad que permea mucho la opinión pública. Pero yendo al control al gobierno, y vuelvo a repetir que me estoy haciendo una enmienda también a mi época como diputado, ¿no? Yo fui, y además fue un orgullo, ¿no? Como diputado por Málaga, que no hay cosa más bonita, ¿no? Que te hagan cabeza de lista por tu tierra, ¿no? Pero el control al gobierno está tan profesionalizado que no nos escuchamos. Me estoy volviendo al pasado, ¿vale? Y por eso hablo en primera. ¿Por qué? Porque tú tienes la pregunta ya preparada y la réplica también. Y a quien con quien tú te interpelas también. Y esto se ve mucho, por ejemplo, cuando el presidente del gobierno, que se fijen los oyentes, cuando se sube a la tribuna de oradores, él tiene la primera intervención redactada, pero la segunda también la tiene. Pero eso, el que tú tengas la primera intervención y la segunda preparada, pasa en todos los momentos del control al gobierno, incluso en las sesiones de control, las de los miércoles, que son preguntas más cortitas, como que luego tú ves en la pantalla y ves el minutero, se ha preparado perfectamente. Bueno, yo me he puesto el 80%, alcaldesa, el 90% de quienes intervienen se han preparado perfectamente los tiempos de la primera intervención y de la segunda intervención previamente. Es decir, está todo bastante, bastante preparado. Es decir, no nos escuchamos. No, es muy raro que tú cambies tu intervención, tu segunda intervención, la de réplica, por lo que le hayas escuchado a un ministro, al presidente del gobierno, porque ya tienes la respuesta preparada de antes.
1: Tenemos el guión preparado.
3: Por lo cual, esto va bastante lo que decías, ¿no? De que quizá es verdad que tú te mueves por las estrategias partidistas, por lo que tú crees que es noticia, más allá de lo que pueda preocupar a mucha gente, ¿no? Y es verdad que si ahí te levantas y concluyo ya, una gran portada de un periódico sobre una gran polémica que pone a tal, vuelvo a me van a echar la bronca de las cosas que estoy contando, ¿no? Pero te dicen, este es el tema, y ya tú ibas a preguntar de vivienda, de economía o de salud, que tú preguntas del asunto de la portada. Entonces, es verdad que al final, pues los, claro, luego, entonces, los asuntos, claro, que preocupan a la gente, pues al final discurren.
0: Entonces,
3: por dos,
0: tampoco sirve para preguntar. No, no es tampoco el Parlamento un sitio para plantear preguntas, porque tampoco va a haber,
2: claro,
0: respuestas.
2: Vamos,
0: ¿no?,
2: a ver, entonces vamos
3: y
2: a seguir.
3: Y vaya por delante que es importantísimo el control al, claro, gobierno, incluso este control al gobierno.
2: Claro, claro,
3: ¿vale? Pero hay que hacerlo.
2: Claro que sí, pero fíjate, vamos a seguir analizando y vamos a ir poniendo con pinzas más cosas en la mesa de disección, ¿no? Vamos a ver. ¿Alguien piensa que en una pregunta se puede dar una respuesta de gestión seria, razonable,
3: en 7 minutos o menos,
2: valorada? Es imposible. Es decir, la gestión, por definición, es apasionante. Yo tengo que reconocer que de mis grandes, digamos, vocaciones o mi grande dedicación ha sido la gestión pública, ¿no? Yo me ha encantado en los juzgados, en lo jurisdiccional, cambiar las cosas. Y se puede cambiar las cosas. Un juzgado no funciona y puedes hacer que funcione. Pero todo eso lleva toda una serie de actos que son, algunos son, de análisis, otros son de imaginación, otros son de ensayo, otros son de

0: Y igual que nos está contando aquí nuestro amigo sus experiencias, yo también cuento las mías. Yo decía, esto no puede ser, esto no puede ser. A mí me preguntan cómo ha ido el tema de la limpieza, que era una de las cosas que teníamos ahí mucho todos los días, y yo no sé. Entonces se me ocurrió una cosa y dije, bueno, vamos a hacer. Yo le voy a dar a cada uno de los concejales una tablet, y en esa tablet los concejales van a tener todos los datos de la gestión. Entonces ahí va a figurar lo que ha pasado con la basura, lo que ha pasado.
1: Y la polémica fue la compra de las tablets.
0: No, no. Ah. Las tablets la gente la dedicó luego a lo que quería. ¿Sabes? Me supongo que a veces hasta jugar, yo qué sé. Pero lo que no hicieron es utilizarlas, ¿no? Cuando realmente la manera para que se pueda analizar la gestión, tienes que tener una auténtica estructura de datos razonable, y no puede resolverse de ninguna manera por una pregunta rápida. Mucho más, como muy bien nos contaba nuestro querido contertulio, encima ya viene siempre hecha la respuesta. Eso es un tema tremendo. Es decir, el que hace la pregunta hace a su vez la respuesta. Y a ti, a mí, los de comunicación me decían, Manuela, tú te extiendes mucho en intentar contestar, pero no hagas eso, que luego no te da tiempo para contestar lo que realmente importa.
2: El tiempo es nuestro mayor enemigo.
0: Claro,
2: Manuela,
0: que es donde te ponen verde.
2: Tenemos que ir terminando ya. Sí.
0: Porque el objetivo era, efectivamente, que te pusieran verde. Y entonces, no el adelantarse, que es lo que pasa. Conclusión, vamos a poner las pinzas, tenemos que empezar a pensar que tiene que haber una manera de conocer los datos objetivos de todos los miembros de un parlamento, etcétera, etcétera. Y una cosa muy importante, que no se pueden hacer intervenciones por escrito. Eso me gustaría hablarlo más adelante.
1: Pablo, revolución.
2: Nos queda como medio minutito así, Pablo, o un minuto como mucho, no, para que puedas aportar pues, alguna cosa. ¿Llamas al laboratorio?
1: Me acojo a lo que tú decías, pese a lo imperfecto. Tenemos una democracia que yo creo que tenemos que reivindicar, y que yo creo que tenemos que decir a las generaciones, a los jóvenes, que hay que respetarla, hay que reivindicarla y hay que hacer memoria, que es que parece que está todo ganado, y yo creo que hay que construirlo poco a poco. Hay cosas que mejorar, pero el Congreso de los Diputados es apasionante.
2: Pues, Pablo Montesinos, muchas gracias por ser nuestro primer invitado.
1: Se nos han quedado muchas cosas, luego seguimos a micrófono apagado.
2: Manuela Carmena, gracias por querer tener esta titularidad del Laboratorio de Democracia. Nos vemos dentro de un mes, ¿vale?
0: Venga, genial.
2: Adiós.

Hola, ¿qué tal? Bienvenidas y bienvenidos. Es posible que esto le haya pasado a los oyentes más de una vez. Os plantáis en el sofá para disfrutar de un rato que habéis reservado para ver alguna película o serie. Y ante la abrumadora oferta de contenidos de un interminable catálogo, no te decides por ninguno y tras pasar unos minutos barajando las posibilidades, hasta que al final acudes a otra plataforma para ver si hay algo que te convenza más o directamente sales de dicha plataforma para invertir ese valioso tiempo en otra actividad. Esto que seguro a más de uno le suena ha sido objeto de estudio constante por parte de las plataformas de streaming y de entretenimiento porque pretenden combatir la llamada fatiga de decisión por una cuestión de supervivencia. Si el usuario se bloquea al decidir qué ver, tiene más riesgo de cerrar esa app y marcharse a la competencia. En este aspecto, la inteligencia artificial permite anticiparse a los gustos del usuario y recomendar contenidos más adecuados para evitar que tome otras decisiones. Y otro factor importante, más de la mitad de los españoles ven la televisión con el móvil en la mano. Ahora, el algoritmo que ya utilizaban se le suma

el llamado LLM, el tipo de inteligencia artificial que ya se está probando para que plataformas como, por ejemplo, Netflix acierten mucho más con nuestras elecciones. De todo esto hablaremos en unos instantes con Elena Neira, es profesora de los Estudios de Ciencias de la Información y de la Comunicación de la Universitat Oberta de Cataluña. Después pondremos el foco en una especie endémica de Canarias, el lagarto tizón, que se encuentra amenazada, y terminaremos el programa contándoles las noticias más destacadas en ciencia y tecnología. Adriana Vázquez y Carlos Welling me acompañan en la redacción, Juan Carlos López Moreno está en la producción y Pepo Sherman en el control de sonido. Comenzamos a golpe de beat.

0: Pues vamos a acercarnos ya al tema del día con Carlos Welling. Carlos, muy buenas, ¿qué tal? Cuéntanos.
1: Hola Álvaro, ¿qué tal? En España, casi 29 millones de personas, el 70% de los internautas, consumen contenidos bajo demanda de forma habitual. Amazon Prime Video y Netflix encabezan este mercado, disputándose el liderazgo con más de 14 millones de usuarios cada una, acompañadas por la fuerte implantación de la opción local, Movistar Plus, y el tirón de gigantes como HBO o Disney Plus. Con más del 60% de los hogares españoles suscritos al menos a una de estas ofertas, el entretenimiento digital se ha consolidado como el estándar principal del consumo televisivo. Y para retener a esta masa de espectadores, los catálogos han crecido hasta ofrecer miles de títulos que abarcan infinidad de géneros, épocas y formatos. Detrás de esta ingente variedad, el sistema de recomendación tradicional actúa analizando cada interacción. Mide el tiempo invertido antes de abandonar un contenido, las horas de mayor actividad, las valoraciones explícitas y etiquetas temáticas específicas, además de cruzar estos datos con patrones de usuarios con comportamientos afines para predecir qué contenido puede encajar mejor con las preferencias de cada perfil.
0: Más de 60% de los hogares españoles suscritos al menos a una de estas ofertas. Muchas gracias, Carlos. Vamos a hablar de este tema. Y para ello saludamos ya a Elena Neira, profesora de los Estudios de Ciencias de la Información y de la Comunicación de la Universitat Oberta de Cataluña. Bienvenida, Elena.
2: ¿Qué tal? Buenos días.
0: Muy buenas. Un placer tenerte con nosotros en A Golpe de Beat. Elena, ¿qué es ese término que hemos mencionado antes en la portada? ¿Qué es esa fatiga de decisión que a todos nos ha pasado, ¿no? Esa situación de estar sentados en el sofá y luego al final no optar por ninguna de las opciones del catálogo, ¿no?
2: Te diría que la fatiga de decisión no es un fenómeno nuevo. Yo creo que ya los primeros estudios son bastante anteriores, ¿no? a la época más reciente. Sí que es verdad que básicamente esa fatiga de decisión lo que se suele producir cuando tenemos demasiadas referencias ante nosotros.
0: Claro.
2: O dicho de otra manera, la capacidad de elegir es inversamente proporcional al número de referencias que tienes delante de ti. Pero vamos, seguro que a alguno le ha pasado cuando ha ido a estos grandes hipermercados en el que de repente tienes 50 marcas de cereales o 50 marcas de mermelada, ¿no? Que cuantas más referencias hay, cuantos más productos, más difícil es escoger. La digitalización, yo creo que lo que ha hecho ha sido complicarlo, fundamentalmente, porque precisamente, como bien decíais, el objetivo es seducir al usuario, seducir para que esté el mayor tiempo posible dentro de la aplicación, porque eso fideliza muchísimo más.
0: Claro.
2: Y entonces todo el producto se presenta de una manera muy atractiva, y eso probablemente lo que hace es agudizar, ¿no?, esta paradoja de la elección, ¿no? El que nosotros siempre queremos hacer la mejor elección posible, y realmente por eso se llama paradoja, porque realmente la mejor elección posible en estos catálogos no existe. Existen muchas elecciones que pueden ser,
0: claro,
2: óptimas.
0: Bueno, yo recuerdo que cuando apareció el formato MP3 para escuchar música, tenías a tu disposición toda la discografía de un grupo y al final me costaba muchísimo elegir qué canción quería escuchar o por qué álbum empezaba, porque claro, tener toda ese repertorio delante tuyo ya me hizo dudar de qué es lo que me apetecía en ese momento. O sea, estamos hablando de algo parecido, ¿no?
2: Sí, totalmente. Y de hecho, estas compañías, las compañías del entretenimiento, durante mucho tiempo, de hecho, han implantado el juego contrario, el juego de la escasez, ¿no? Con las ediciones limitadas, por ejemplo, de los CDs, de los,
0: claro,
2: DVDs. Es decir, ¿por qué ahora, por ejemplo, hay tanto FOMO con los conciertos? Porque el concierto es un one shot, es decir,
0: sí,
2: o vas o no vas.
0: O no, te lo pierdes.
2: Claro, y aparte toda esta odisea para conseguir entradas lo convierte en una cosa tan única, tan experiencial, que con eso se juega también, ¿no? Yo creo que al final el cerebro humano tiene una capacidad limitada. El cerebro humano es maravilloso, tiene la plasticidad que nos permite adaptarnos, que nos permite muchísimas cosas, pero es verdad que probablemente no esté tan preparado para cosas muy derivadas de la digitalización, pues como la multitarea, la dichosa multitarea, uh-huh, para estos descargas constantes de dopamina y sobre todo para tener que elegir. De hecho, si tuviésemos que elegir qué ver en una plataforma sin que hubiese algoritmos, probablemente la cantidad de personas que convertirían a un visionado serían residuales, ¿no? Yo creo que en realidad los algoritmos son muy necesarios, ¿no?, para conseguir acotar estas selecciones infinitas de contenido en algo que un usuario normal, un usuario medio, pueda gestionar.
0: Bueno, pues vamos a continuar hablando de esos algoritmos. Vamos a explicar cómo funciona ese algoritmo que nos propone el siguiente contenido. Por ejemplo, terminamos de ver una película o una serie, uh-huh, ya hemos finalizado, uh-huh, y nos aparece en el repertorio una serie de sugerencias, ¿no?, para que continuemos nuestro visionado, ¿no?, aunque sea otro día, pero ¿qué es lo que hace que nos sugiera unos contenidos y no otros?
2: Pues fíjate, te diría, escuché, esto lo dijo uno de los grandes ejecutivos de Meta explicando cómo funcionaban esos algoritmos que lo que hacen es emparejar al usuario con el contenido, uh-huh. y me pareció que el ejemplo era muy bueno, ¿no? Y él explicaba, tú imagínate que has quedado para comer con tu madre, ¿no? Has quedado para comer con tu madre, estás trabajando, pero al mediodía tienes un ratito, coges el transporte público y le dices a tu madre, oye, voy sin batería, por favor, ve pidiendo por mí porque no tengo demasiado tiempo, ¿no? Entonces tu madre en el restaurante va a barajar dos informaciones. Por una parte, todo lo que sabe de ti, todo lo que sabe de haberte criado, de tus gustos,
0: sí,
2: de
0: algo
2: que no te
0: sabe,
2: gustan los guisantes.
0: Te lleva dando de comer toda la vida.
2: Exactamente, entonces tu madre sabe muy bien lo que te gusta. Y luego, por otra parte, sabrá, tiene otra parte de información, que es el menú. Y a partir de eso, lo que trata de hacer es una predicción de qué considera que te gustará más. El algoritmo funciona exactamente con la misma lógica. Tiene un montón de información nuestra, uh-huh. al principio menos, por eso la precisión de los algoritmos en las primeras semanas de uso de una plataforma acierta un poco menos, porque no tiene tanta información del usuario, pero los sistemas lo que hacen es almacenar toda esta información para tratar de detectar cuáles son los patrones de consumo que tenemos, qué vemos en según qué momento, cuáles son los actores que más nos gustan, qué tienen en común aquellos contenidos que vemos de manera muy intensa, y luego, por otra parte, toda la información que está asociada al contenido, porque las plataformas hacen un trabajo de indexación y de análisis de los contenidos que va mucho más allá del género, va del género, de las ciudades que salen, del tipo de emociones que despiertan, y a partir de ahí lo que hace el algoritmo es, pues el algoritmo es tu madre, que está, lo que básicamente está haciendo es una predicción.
0: Venga, ya tenemos titular para la entrevista de hoy.
2: Sí, el algoritmo es tu madre, sí, me parece un gran titular, pero yo creo que con ese ejemplo se entiende muy bien, o al menos cuando tienes que explicar cosas que son un poco complejas de una manera muy clara, y encuentro algún ejemplo de otra persona que no me corresponde a mí, pues tiendo a recurrir a ellos, porque creo que así se traslada bien la historia y cómo funciona.
0: Claro, a todo esto habría que sumarle esas novedades, ¿no? Esos contenidos potentes que intentan promover las plataformas, que también te intentan sugerir, ¿no? Entonces hagan una mezcla de todo lo que has comentado, es decir, esa carta o menú del restaurante más tus gustos adquiridos o el historial.
2: Sí, luego hay el plato del día, o como digo yo, el plato de lentejas. Es decir, hay unos contenidos que normalmente suelen coincidir con la producción original, que es un tipo de contenido que al algoritmo le interesa mucho impulsar, porque una plataforma invierte mucho más dinero en un contenido original que en una licencia. Por tanto, lo que es contenido original siempre le va a dar una mayor visibilidad, siempre intentando conectarlo con aquellos usuarios a los que tengamos mayor afinidad. Pero digamos que dependiendo de la plataforma hay un delicado equilibrio entre lo que es una recomendación 100% algorítmica y luego lo que son recomendaciones más curadas, más de curación editorial, que lo que buscan es pues también salirse un poco de esa caja, ¿no?, de la recomendación. De hecho, Netflix, por ejemplo, hace mucho lo que llaman ellos el A-B testing, que es al final presentarle a una persona una novedad de verdad. Porque si no, realmente sería horrible, ¿no? Si constantemente nos están afianzando en lo que nos gusta, también la capacidad de sorpresa, o de la mano de la capacidad de sorpresa, es de lo que han venido los grandes fenómenos, como se me ocurre el juego del calamar o Adolescence, que son series que no son para todo el mundo, pero el éxito internacional que tuvieron denota que conectaron con muchas personas que a lo mejor no habría sido su primera opción si Netflix no se las hubiese puesto delante.
0: Sin duda. Elena, y de esto que hablábamos también al principio, toda esa gente que al final pues opta por cambiarse de plataforma o directamente cerrarla, ¿va en aumento? ¿La gente se está aburriendo de tanto contenido?
2: Yo creo que al menos lo que nos dicen los estudios, que no tiene tanto que ver, eso no tiene tanto que ver con un hartazgo del sistema, un hartazgo de yo no quiero ver más plataformas, sino una cosa mucho más prosaica, que es el dinero. Uh-huh. Si nosotros nos remontamos a antes de la pandemia, cuando las plataformas prácticamente eran unas recién llegadas, no teníamos tantas y las tarifas estaban bajo control, más o menos uno podía tenerlas todas, o si no las tenías todas, lo que hacía era una cosa que también se podía hacer y ahora no, que era compartirlas. Entonces, pues yo tenía compañeros de trabajo que compartían Netflix y pagaba cada uno 3 euros, ¿no?
0: Claro,
2: en el momento en el que post pandemia, con toda esta recesión económica, las plataformas empiezan a subir tarifas y a prohibir el uso de cuentas compartidas, lo que genera es que un servicio que antes era muy asequible ahora ya no lo sea tanto. Entonces, la gente también se ha dado cuenta de que esto no es como en tiempos las operadoras de telefonía o las televisiones de pago, en el que te intentabas dar de baja y lo que hacías es, después de colgar el teléfono, te quedabas un año más y aparte habías contratado 5 canales más, ¿no?
0: Claro.
2: Exacto. Entonces yo creo que ahora hay mucha infidelidad de plataforma o mucha alta y baja recurrente, Porque la gente se ha dado cuenta de que no es necesario. Es decir, hay tantísimo en cada plataforma que probablemente no tiene ningún sentido tenerlas contratadas todas las 12 meses del año.
0: Bueno, pues hay gente que sí que las tiene. Es más, hay contenidos que van saltando de una plataforma a otra y no sé si, me pregunto yo, si hay gente que va siguiendo ese rastro de los contenidos que quiere ver o que le gustan y se va dando de baja en una, se da de alta en otra. Hay veces que hay dos plataformas que tienen el mismo contenido. Al final todo esto es un poco locura, ¿no?
2: Sí, el tema de las licencias, sí que es verdad que durante todo el boom de las plataformas nuevas, cuando empezaron a desembarcar, pues, por ejemplo, Disney Plus, y se creó todo este concepto de que lo que vendía era la exclusividad, era muy difícil encontrar determinados contenidos compartidos por varias plataformas, porque precisamente lo que querían los servicios era vender la exclusividad. Y si quieres, me lo invento, si quieres ver Friends, pues
0: claro,
2: lo que hace HBO
0: solo la
2: Max
0: tengo
2: es
0: yo.
2: pagar una. Exactamente, paga una morterada de dinero por tenerlo en exclusiva. Y eso funciona hasta cierto punto. El problema es que, de nuevo, después de la pandemia, cuando Wall Street empezó a cambiar un poco las normas y se dio cuenta de que gran parte de estos negocios eran deficitarios, empezó a poner mucho el centro de atención en la contabilidad, en que las cuentas funcionasen. Y entonces, de repente, las más compañías que son vendedoras de licencias, como Disney, como HBO Max, que son propietarios de grandes contenidos, se dieron cuenta de que pues tal vez no había tanto valor en retener ellos el catálogo y lo que tenía sentido era vendérselo pues, a los Netflix o a los Primes de turno, que son compañías más mainstream, con más bases de clientes y que están muy dispuestas a pagar su buen dinerito por tenerlas, ¿no? Quizás no, yo creo que no hay tanta persecución de contenido, lo que sí hay, y esto diferentes estudios lo han confirmado, el gancho del catálogo es bestial. Es decir, una de las series más vistas en España en plataformas de streaming, principalmente en Prime Video, es la que se avecina. Pero es que salen en todos los rankings constantemente. Es decir, ya no solamente estamos hablando de gente que la siguiese desde su etapa televisiva, sino es gente que la descubre en plataforma o gente que sencillamente vuelve a verla. Y ese valor del catálogo hace pues que las plataformas estén dispuestas a pagar por ello y que ese contenido sea uno de los más demandados, ¿no?, del servicio. Cosa curiosa, ¿no?, porque hace no tantos años todo el frenesí estaba en la producción original. O sea que en poco más de 5 años la cosa ha cambiado mucho.
0: Bueno, Elena, no sé si en un futuro veremos alguna mega plataforma que intente aglutinar muchísimo más contenido que las demás y así llevarse a los usuarios, a los clientes, pero me imagino que las leyes antimonopolio lo dificultan, ¿no?
2: Bueno, ahora mismo estamos siendo testigos de primera mano de algo así, ¿no? Estamos inmersos en esa fusión, o esa posible fusión entre Paramount Skydance y Warner Bros. Discovery, que supondría fusionar en la práctica el catálogo de HBO Max y el catálogo de, en Estados Unidos, Paramount Plus. Aquí nos llega a través de esta asociación que hay de Sky Showtime, ¿no? Y es verdad que en Europa se le ha dado luz verde, en Latinoamérica también, es en Estados Unidos donde está el principal escollo, y sí que es verdad que intentos de hacer una macro aplicación siempre han estado muy presentes. Lo que ocurre es que, como bien comentabas, tenemos el problema de la libre competencia, porque evidentemente una plataforma tan grande que controla una cuota más importante de mercado, no nos tenemos que ir tan lejos. Es decir, Amazon, como gigante del e-commerce, tiene una capacidad para establecer sus propias reglas que es indiscutible, ¿no? Claro. Y que ha hecho que los pequeños comercios se suman a su marketplace sencillamente para poder competir con Amazon, ¿no? Y en el caso de las plataformas de streaming es no probable, pero sí posible que pasase algo similar, ¿no? Es decir, sobre todo teniendo en cuenta, quizás no tanto Paramount, pero desde luego Warner Bros. Con el catálogo de propiedades intelectuales que tiene esa compañía, ¿no? Entonces, yo creo que se lo están mirando con muchísima atención, precisamente porque las concentraciones empresariales a esta magnitud y a esta escala normalmente siempre ha tenido consecuencias indeseables para el bolsillo del espectador. Así que veremos lo que pasa.
0: Bueno, Elena, antes de terminar la entrevista, quería preguntarte también por esa nueva IA, ¿no?, que están probando las plataformas para intentar anticiparse a esa fatiga que comentábamos antes, ¿no? Creo que se llama LLM, ¿no? Cuéntanos un poco cómo funciona.
2: Los LLMs, que son las siglas de Large Language Models, que son los modelos que son capaces de interpretar lenguaje, será fácil de entender si pensamos en ChatGPT. Tu ChatGPT es un sistema con el que tú dialogas, tú le haces una petición, una pregunta, y lo que hace el sistema es interpretar ese lenguaje que tú le has trasladado y concretarlo en un resultado. Digamos que es la capa más desarrollada en la actualidad de inteligencia artificial, que es la inteligencia artificial generativa. Los algoritmos son también inteligencia artificial, pero forman parte de una capa un poquito que está un poquito por debajo, que es el deep learning y el machine learning, que son los procesos que tratan de que las máquinas puedan aprender a tomar decisiones. La IA generativa no va únicamente de tomar decisiones, va también de ser capaz de interpretar lo que tú le estás pidiendo. Y yo creo que precisamente como cada vez está más popularizado el tema de ChatGPT, lo que buscan estas compañías es que no seas un receptor pasivo de las recomendaciones, sino que empieces a conversar con el sistema.
0: A interactuar de alguna manera, ¿no?
2: Exactamente, interactuar con él. Lo que se está testando, por ejemplo, el más reciente ha sido el caso de Netflix, que ellos han hecho un acuerdo con OpenAI, que es la compañía que ha desarrollado ChatGPT, para tener su tecnología entrenada con todos los datos que tiene Netflix, que pocos no son, para que tú, yo de hecho lo tuve durante una temporada en el móvil, en beta, para que tú puedas conversar con el sistema y decirle, pues acabo de llegar del trabajo, estoy súper cansada, pero me apetece ver algo de estas cositas que te apetece ponerte la manta, pero que sea interesante y que sea como de prestigio. Pues el sistema tendrá la capacidad, o al menos eso es lo que aspiran, de interpretar esa petición, que es una petición un poco extraña, casi emocional, si
0: sí,
2: me apuras,
0: claro,
2: ¿no? Y devolverte una serie de referencias y por el camino tener una idea muy clara de cuáles son las motivaciones, aspectos muy subjetivos que probablemente al algoritmo se le escapaba, ¿no? Todo ese aspecto emocional que hay en nuestras búsquedas o nuestros deseos de consumo, que yo creo que van a enriquecer muchísimo la capacidad de recomendación de estos servicios.
0: Sin duda, y de convertirlo en mucho más eficaces para también ese objetivo,
2: más adictivos,
0: ¿no?
2: También, ¿no?
0: Adictivos, sí. Retener a los usuarios, retener las suscripciones, que todo esto,
2: exacto,
0: es muy importante. Pues muchísimas gracias, hemos aprendido mucho contigo, Elena Neira, profesora de los Estudios de Ciencias de la Información y de la Comunicación en la Universitat Oberta de Cataluña. Gracias por estos minutos en A Golpe de Bit y en Radio Exterior de España, y hasta la próxima.
2: Un placer, muchas gracias.
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La acción del ser humano es una de las principales amenazas para la biodiversidad. Transformamos los hábitats, introducimos especies y alteramos los ecosistemas. Pero también podemos hacerlo de maneras menos evidentes. En Tenerife, los comederos de gatos están teniendo consecuencias sobre una especie única de las islas. Se trata de el lagarto tizón. Tiene más detalles Adriana Vázquez.

Una especie endémica es aquella que solo habita en un punto geográfico muy concreto del planeta y en ningún otro lugar. Las Islas Canarias son un auténtico tesoro de biodiversidad. De hecho, solo en la isla de Tenerife conviven unas 1.500 especies que no existen en el resto del mundo. Perderlas significaría borrarlas para siempre de la Tierra. Una de estas joyas exclusivas es el lagarto tizón o Galotia galotis, según su nombre de científico, un reptil característico de Tenerife y La Palma que destaca por los tonos azules en sus costados que presentan los machos. La vida del lagarto tizón es fundamental para el ecosistema canario y ahora mismo está amenazado. ¿El motivo? Un gesto aparentemente inofensivo, como es alimentar a una colonia de gatos callejeros.

0: colonias felinas podrían contribuir más que a un cambio evolutivo, a una extinción mediada por el hombre, puesto que somos nosotros quienes hemos traído a estas especies invasoras, que son los gatos, y quienes estamos alimentando sin control. Y esto podría llevar a la desaparición de la especie.
1: Son palabras de Airam Rodríguez, investigador del Museo de Ciencias Naturales del CSIC. Esta entidad, junto al Grupo de Ornitología e Historia Natural de las Islas Canarias, ha llevado a cabo un estudio que demuestra cómo los comederos artificiales para felinos están alterando drásticamente la vida del lagarto tizón.
0: Sabemos que los gatos, pese a estar bien alimentados, siguen depredando, pero el caso es que no solo están alimentando a esta especie invasora, también están alimentando a otras especies con las que existen ciertos conflictos. Por ejemplo, con las tórtolas turcas, erizos, gallinas, palomas, lagartos, etcétera, etcétera, etcétera. Y ese no puede ser el objetivo.
1: La alimentación artificial contribuye a la proliferación de estas especies, alterando las dinámicas ecológicas. Los tizones no solo son menos abundantes en la isla, el estudio ha demostrado que también están variando su tamaño. Son más pequeños, pero con mayor masa corporal relativa. Es decir, los propios lagartos toman como recurso alimenticio las inmediaciones de las colonias. El tizón es el auténtico jardinero de la isla al alimentarse de frutos dispersa, esas semillas de la flora local, y regenera el ecosistema, como esta especie, otras muchas que son imprescindibles y que corren un serio peligro.
0: Estudiamos los lagartos tizones porque era la especie más abundante y que podría darnos una indicación, un valor significativo muy fácilmente. Pero obviamente los gatos se sabe que en Canarias depredan sobre otras especies, por ejemplo aves, algunas de ellas endémicas de Canarias, y también sobre invertebrados, sobre saltamontes o sobre escarabajos. También para, por ejemplo, las aves marinas. El gato es un depredador muy importante y muy severo para ellas.
1: La Ley del Bienestar Animal reconoce que no se autorizará ninguna especie si existe un riesgo de que se convierta en invasora o si puede alterar los ecosistemas. En la práctica, y concretamente con los gatos, existe un cierto vacío legal que dificulta su regulación. O esa es la sensación dentro de la comunidad científica.
0: La actual Ley del Bienestar Animal no tiene en cuenta la biodiversidad ni los impactos que pueden causar estos animales. La comunidad científica tampoco entendemos por qué se hace esta distinción entre los gatos y otras especies. Por ejemplo, ¿por qué no nos podemos alimentar ratas o ratones? Porque no nos gustan, ¿no? O porque sabemos que tienen unos efectos tanto en el medio ambiente como en nosotros. Los gatos también lo tienen y parece ser que se ha obviado.
1: Alimentar un animal desamparado es un acto de pura bondad, pero tiene un efecto dominó invisible. La solución es contundente para Airam Rodríguez.
0: Lo que habría que hacer con esos gatos es tenerlos en casa, impedir que salgan al medio natural, o si no, tenerlos en instalaciones para gatos. Tenemos que pensar que o los gatos, que nos gustan mucho, o la fauna endémica que estamos perdiendo por múltiples causas, una de ellas, los gatos.
1: El reto en el horizonte está en encontrar el equilibrio entre la sensibilidad social hacia los animales callejeros y proteger la biodiversidad única de las islas.
2: Y antes de terminar, vamos con las noticias de hoy.
1: Antoni Beltrán, investigador del Instituto de Biomedicina de Valencia, del CSIC, ha obtenido una Starting Grant del Consejo Europeo de Investigación para investigar cómo se originan algunas enfermedades raras.
3: Su proyecto indagará en un mecanismo clave que promete abrir nuevas vías en el estudio de estas patologías. Miguel Ángel Orts.
4: Un joven investigador del Consejo Superior de Investigaciones Científicas, el CSIC, en el Instituto de Biomedicina de Valencia, ha obtenido una de las prestigiosas Starting Grant del Consejo Europeo de Investigación para estudiar el origen de las enfermedades raras. Antoni Beltrán.
5: El genoma humano es el manual de instrucciones de la célula, ¿no? Y tiene toda la información necesaria para producir las proteínas. Las proteínas son las máquinas que hacen que en la célula todo funcione bien. Cuando hay un error o un cambio en el ADN, que es lo que llamamos una mutación, puede afectar a la función de las proteínas y así dar lugar a enfermedades genéticas.
4: El proyecto estudiará a gran escala cómo las mutaciones genéticas pueden desestabilizar las proteínas humanas y cómo este proceso contribuye a generar estas enfermedades.
5: Cuando una mutación afecta a la estabilidad de una proteína, no consigue adoptar su estructura correcta dentro de la célula y la célula esto lo detecta y degrada a la proteína. Y eso es lo que da lugar es a una pérdida de función de esa proteína, que es lo que da lugar a la enfermedad.
4: El objetivo es crear un atlas de estas mutaciones abierto y gratuito que ayude a predecir el papel de las proteínas en el desarrollo de la enfermedad, así como su posible respuesta a fármacos.
1: Y Meta, la compañía que preside Mark Zuckerberg, ha llegado a un acuerdo extrajudicial para resolver las demandas de distintos estados de Estados Unidos que le acusan de generar adicción en los menores de edad a sus redes sociales.
3: 17.000 millones de dólares es la cifra que Meta pagaría para enterrar una de las críticas que arrastra. La compañía de Zuckerberg ha planteado un acuerdo extrajudicial con 52 fiscales de Estados Unidos para resolver las demandas de varios estados y territorios del país. Es la primera vez que, además de abonar una gran cantidad económica, se implementarán ciertos cambios en el funcionamiento de sus redes sociales. Entre las propuestas se encuentra limitar el uso de la aplicación a 2 horas para los menores de 18 años, no mostrar el número de me gustas o bloquear las notificaciones durante el horario escolar. Aún así, cuestiones como el scroll infinito o los patrones oscuros que utiliza Meta no se tratan en este acuerdo. Sin una sentencia de por medio, estos cambios serían suficientes para que la compañía de Zuckerberg pueda mantener su actividad sin tener que llegar a reconocer públicamente que crea patrones de adicción.

0: Pues no hay tiempo para más, vamos despidiendo ya este lunes.
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0: Carlos, Adriana, muchas gracias, hasta mañana.
1: Hasta mañana.
2: Adiós.

0: Son las 11, las 10 en Canarias.
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0: Los dirigentes de Alternativa para Alemania presionan al canciller Merz después de su arrollador triunfo en el Land de Sajonia-Anhalt. Afirma que se ha convertido en una carga y se muestran seguros de que van a repetir victoria en las próximas elecciones federales. Desde Magdeburgo, la enviada especial de Radio Nacional, Beatriz Domínguez, buenos días.
2: ¿Qué tal? Buenos días. Y primeras declaraciones de la líder del partido en el día después de las elecciones, y Alice Weidel ya habla en clave nacional. En una comparecencia esta mañana, la ultraderechista ha dicho que espera conseguir a nivel federal el porcentaje conseguido ayer aquí en Sajonia-Anhalt.
3: Zu uns und mein erklärtes Ziel ist, den Abstand deutlich in kürzester Zeit auszubauen.
2: Mi objetivo declarado es ampliar significativamente la ventaja en muy poco tiempo y alcanzar al menos el 40% en las próximas elecciones federales, ha señalado Weidel. Actualmente, en las encuestas, Alternativa para Alemania es primera fuerza en intención de voto, acercándose al umbral del 30% de cara a los comicios de 2029. Weidel arremete contra el canciller. La victoria de la extrema derecha demuestra que Merz, dice, es una carga para el país.
0: El vicepresidente y ministro de Economía, Carlos Cuerpo, pide prudencia con Marruecos ante el papel que haya podido desempeñar en la crisis migratoria de Ceuta y solicita al Partido Popular lealtad institucional. Cristina Ganuza.
4: Sí, insiste en que no existen pruebas sobre esa posible participación de Marruecos y recuerda que la instalación de carpas en el puerto de Ceuta se acordó con la ciudad autónoma. En los desayunos de RTVE y la agencia EFE, Carlos Cuerpo pide responsabilidad al PP, le pide que no lance mensajes simples y populistas e insiste en que el gobierno trabaja para que la normalidad llegue cuanto antes.
5: Tenemos que entender que lo que tenemos que hacer es intentar dar respuesta a ese sentimiento de incertidumbre, de miedo, y hacerlo con toda la premura posible, entendiendo que cada día que no se ha vuelto a la normalidad previa al 30 de julio es un día que llegamos tarde.
4: El vicepresidente ha destacado la importancia de Marruecos como socio comercial y ha defendido la buena marcha de nuestra economía, que habría crecido un 0,6% en el tercer trimestre. Ante la escalada de la inflación, Cuerpo asegura que el gobierno extenderá las ayudas a los carburantes más allá de septiembre si es necesario e insiste en que presentarán los presupuestos cuando negocien con los grupos. También trabajarán, dice, para que Volkswagen mantenga la marca SEAT.
0: Sobre Ceuta, el presidente de la ciudad autónoma considera que no se trata de una crisis migratoria, sino existencial, y pide al gobierno que dé una fecha, aunque sea orientativa, para la vuelta a la normalidad, porque los ciudadanos, insiste, están al límite. Juan Jesús Vivas y el líder del Partido Popular, Alberto Núñez Feijóo, coinciden en señalar a Marruecos por lo ocurrido.
6: Yo estoy convencido que detrás del golpe está Marruecos. Y lo digo abiertamente y lo digo responsablemente. Pero es que todos los indicios apuntan a eso.
7: Que una crisis de estas dimensiones no puede producirse sin que al otro lado de la frontera, como mínimo, se haya consentido.
0: En Vaqueros, una camisa blanca, unas deportivas y un bolso negro en medio de los aplausos. La princesa de Asturias ha llegado así a la Facultad de Ciencias Jurídicas de la Universidad Carlos III en Madrid, donde va a cursar durante los próximos 4 años la carrera de Ciencias Políticas. El rector ha explicado que la princesa estaba tranquila, ilusionada, con ganas de comenzar, de conocer a sus compañeros. 40 alumnos van a compartir aula con la princesa. Su primera clase ha sido Teoría del Derecho. 11:04 de la mañana, 10:04 en Canarias.
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8: ¿Qué tal? ¿Cómo están? Bienvenidos a Enclave Turismo en Radio Exterior de España. 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
8: Turismo por la Montaña Palentina. Vamos a hablar con su vicepresidente de la Asociación Montaña Palentina, Eduardo Ibáñez. Turismo Vivo, gerente de Kiomu Resort, que está en Velilla del Río Carrión. Y ya se encuentra con nosotros en Clave Turismo, en Radio Exterior de España. ¿Qué tal estás, Eduardo?
9: Muy bien, gracias. Buenos días y muy encantado de estar aquí con vosotros.
8: Bueno, lo primero que quiero preguntarte es ¿dónde estamos? Esto es la Montaña Palentina, Velilla del Río Carrión. Es un pueblito muy pequeño, pero sitúanos, ¿dónde nos encontramos?
9: Mira, está enclavado en el norte de la provincia de Palencia. Es Velilla del Río Carrión, es un municipio con 7 pequeños pueblos, que al final entre todos somos 1.200, 1.300 personas, y un paisaje, un lugar por descubrir y por enseñar al mundo.
8: Eso es lo que estáis intentando hacer con la Asociación Montaña Palentina, ¿verdad? Donde tú te has metido a fondo, que es el vicepresidente, ojo.
9: Claro, al final un grupo de gente entusiasta de nuestra tierra nos juntamos para crear y para impulsar un poco pues, todo lo que es el turismo rural, el alojamiento, las actividades, los servicios e intentar que los pueblos no se abandonen y mostrar que tenemos mucha vida y mucha vida que enseñar.
8: Tenemos mucho que hablar porque hay mucho en Palencia, hay muchas cositas, muchos rincones, muchos detalles maravillosos. Pues que esto, estamos en medio de montañas, estamos entre medias, ¿verdad?
9: Claro, la gente cuando le dices que vamos a Palencia se piensan que es todo llanura y no. En Palencia lo bueno que tenemos es que tenemos todo tipo de paisajes. En este caso estamos en la montaña, en un bosque que es un bosque autóctono, uno de los dos únicos que quedan en Castilla y León, un bosque milenario, y de frente tenemos pues la impresionante Peñalampa, con sus cuevas por dentro, que hay cuevas con oso cavernario que se han encontrado, Peña Mayor a la parte de atrás, y después ya toda la montaña, que también vemos toda la zona de picos y la zona leonesa.
8: Bueno, vamos a ir por partes, porque, por ejemplo, uno de los detalles importantes, han mencionado ahora las cuevas del oso cavernario, pero uno de los atractivos turísticos que tiene la zona son pues el turismo de naturaleza y el turismo de fauna, de flora. Háblanos de esto.
9: Mira, hasta hace poco, muy poquito aquí el turismo casi era inexistente, no existía. A partir de ahora que estamos intentando, como las empresas y la industria no la tenemos aquí, estamos apostando por un turismo de calidad y en este caso, como dices, pues el turismo de observación de fauna. Con la proliferación del oso, no es tan complicado ya poder ver aquí el oso pardo. Esta semana hemos estado viendo la osa con sus crías, varios machos, ver el lobo, ver el ciervo, jabalí, rebeco, muchos animales que igual la gente no está acostumbrada a ver y desde aquí lo podemos hacer a la gente partícipe de lo que tenemos y aparte intentar obtener un beneficio para que podamos seguir viviendo aquí.
8: ¿Cómo es la contemplación de esta fauna? Porque claro, los osos los veis, porque me has enseñado además tú algún vídeo, pero claro, eso hay que verlo con mucho cuidado para ti y para el oso.
9: Claro, lo primero que hacemos es siempre ir a zonas que primero que sea segura para la gente con la que vamos y después que sea también seguro y que no molestemos al oso, porque al final no podemos interferir en su vida y en su hábitat. Lo que hacemos es ponernos a hacer unas esperas en sitios que normalmente sabemos que ellos suelen ir por el tema de las comidas para que pueda no tener que molestar en este caso a los etnos. Y una vez que estamos allí ya pues con prismáticos, cámaras preparadas y demás, pues hacemos la observación desde bastante lejos, pero que al final la gente lo ve como que está en la televisión de su casa y les encanta.
8: Es un atractivo impresionante, ¿verdad? Eso está moviendo mucha gente que viene hacia aquí.
9: Sí, al final pensábamos que era una cosa que no íbamos a poder explotar, pero la verdad es que cada día viene más gente y sobre todo más gente extranjera. Viene gente desde Alemania, desde Reino Unido, expresamente para ver tanto pues oso o lobo, o como una serie de pájaros, mariposas, o sea, un poco todo el tema de fauna.
8: Claro. Bueno, ese es un aspecto, otro ámbito del turismo es el de montaña. Estáis en la Montaña Palentina, y esto es la Asociación de la Montaña Palentina que intenta promocionar una visita a la zona para poder, bueno, pues enriquecerse y además con todo el cuidado del terreno. Pero háblanos de ese turismo de montaña, de senderismo, de escalada también, ¿verdad, Eduardo?
9: Claro, al final, senderismos y rutas tenemos en todos los sitios de España y preciosos. Aquí lo que vendemos es un poco algo un poco diferente. Son senderos por detrás de montañas, por zonas de lagos glaciares. Después tienes para poder acceder a lugares o picos como el Espigüete, que es un pico de más de 2.000 metros de altura y ya necesita un poco más de técnica. Entonces tenemos diferentes tipos de montañas adecuadas a todo tipo de público. Y al final, pues el que no puede hacer rutas de montaña como tal, tenemos rutas un poco más tranquilitas, o sea que al final nos adecuamos a todo tipo de público.
8: Otro paso más es la ruta de los pueblos abandonados, como por ejemplo Valcovero. Es el camino que llega a Valcovero ya de entrada es complicado, pero es un pueblo precioso, precioso, precioso, que creo que ha tenido muy pocos habitantes, ahora parece que ha subido algo, pero háblanos un poco de esta ruta de los pueblos abandonados. ¿De qué estamos hablando? ¿De Valcovero y de cuál más?
9: Mira, pues aquí pertenece al municipio de Velilla, son Valcovero y Valsurbio, que Valsurbio sí que está totalmente abandonado. Se han reconstruido 3 casas y se dejó de, ya hace más de 50 años, dejó de vivir allí gente porque las condiciones en invierno eran muy complicadas y salir y llegar allí. Entonces, como tú dices, has conocido un pueblo que es espectacular. Llegamos a un túnel y pasamos ese túnel y yo siempre digo que retrocedemos en el tiempo. Es como volver al siglo pasado y es un paisaje muy cuidado.
8: Al siglo pasado, a los años 60, a los años 50, ¿verdad?
9: Eso es que al final es algo especial, es nostalgia, es tranquilidad, es naturaleza, es respirar. Volver antes, volver a ser feliz con lo que tenían antes. Y al final también hay una casa con el tejado de paja, que es la única que queda en toda Palencia. Entonces al final es una sensación diferente y, como tú bien dices, el camino no es para todo el mundo, porque la carretera va cortada por un lado por el pantano y por otro por una montaña. Y al final siempre con los quitamiedos que vemos, que tenemos al lado, siempre rasgados por el oso, que se ven las huellas del oso en todos los quitamiedos.
8: Esto es muy curioso también, pero ¿cómo se hace esta ruta de los pueblos abandonados? ¿Cómo se haría?
9: Bueno, yo siempre recomendamos intentar hacerla para disfrutarla. Si queremos disfrutarla es o bien andando, que es igual se hace un poco más larga, o bien bicicleta de montaña, que por ejemplo ahora tenemos 2 empresas aquí en la zona que se han unido y lo que quieren es intentar promocionar el turismo de montaña, y con bicicletas eléctricas es ideal, porque no molestas a nadie, puedes ver muchísimos animales, tanto como decíamos el ciervo, es muy fácil verle, el jabalí, el oso está saliendo bastante, y al final es ir, venir a disfrutar, a desconectar.
8: Recuérdanos esos pueblos abandonados, a ver, ¿cuál sería un poco el camino?
9: Sí, comenzamos en Velilla del Río Carrión, que es el principio, y ya pasamos Kiomu, y ya llegamos a Valcovero, que es el primer pueblo, que tiene ahora alguna gente que vive allí, 4 o 5 habitantes anuales, y en verano tiene un poquito más de vida, pero tampoco es exagerado. Y después ya nos vamos hasta el Cristo Sierra, que es un antiguo refugio, que si queremos podemos también pernoctar allí, con entrada libre. Y después ya nos acercamos hasta Valsurbio, que es el pueblo más alto de la provincia de Palencia, aunque esté como en una hondonada. Y de ahí ya nos vamos a Campo Redondo de Alba, que ya está, es un pueblo ya habitado, que tiene una pastelería increíble para poder degustar, casera. Y ya nos volvemos por la carretera otra vez hasta Velilla, completando pues esa ruta circular, que nos va a impresionar.
8: Luego hablamos de pasteles, que también te preguntaré por esos atractivos turísticos gastronómicos, que eso no se nos escapa nunca. Otro detalle, son rutas, pero una de las que ha triunfado muchísimo, y además que creo que le habéis puesto vosotros el nombre, es la ruta del ratoncito Pérez. A ver, esto para los niños, ¿verdad? Bueno, para los más pequeños, supongo.
9: Claro, es una ruta de turismo familiar pensada porque hemos encontrado los almacenes de dientes de todos los niños del mundo. Tenemos grandes árboles que son robles, y uno de ellos tiene los dientes de los niños de Europa, otro de África, de Oceanía, es decir, de todos sitios del mundo. Y cuando vienen los niños les contamos la historia de cómo han llegado aquí, qué hace el ratoncito Pérez, y con eso hacen una ruta de 5 kilómetros por todo el pueblo de Velilla. ¿Qué hacemos con eso? Que aparte de intentar devolver la ilusión a los niños y a las familias, hacemos que, como la ruta pasa por todo Velilla, tanto los bares, las tiendas y todo el comercio, pues se favorezca esta ruta, y de esta forma pues poder incrementar el patrimonio y poder seguir viviendo aquí.
8: Claro que sí. Oye, otra ruta que yo no quiero que dejemos, y es la de la ruta del arcoíris, ¿verdad? Explícanos esta, por favor.
9: Sí, pues al final, como toda la ruta del ratoncito Pérez empezó en la pandemia. Mi padre se lo descubrió, descubrió estos almacenes justo antes de morir de cáncer. Entonces digamos que de alguna forma debemos algo a alguien, en este caso mi padre falleció, los niños nos ayudaron a salir adelante en la pandemia, entonces en esta ruta lo que hacemos es que damos visibilidad a enfermedades raras que afectan a los niños, y parte de lo que ganamos en esas rutas lo donamos a esos niños para intentar comprar sillas de ruedas, favorecer sus terapias, es decir, para entre todos los niños que vienen a visitarnos, intentar ayudar a otros niños que por diferentes causas pues no pueden tener la misma suerte que ellos.
8: ¿Qué se les propone en esta ruta del arco iris a las familias, a los que vienen, a los turistas que vienen aquí?
9: Sí, es la segunda parte de la ruta del ratoncito. Entonces decimos que el ratoncito Pérez no solo quiere llevar regalos o recibir dientes, sino que quiere ayudar a niños con enfermedades y darles visibilidad. Entonces tenemos 8 paneles por todo el pueblo con fotos de niños con enfermedades diferentes, y los niños llevan una tabla, un martillo y un destornillador. Y en cada panel lo tienen que ir marcando los sitios que van visitando en braille, para que sepan que existe una cosa que es el braille y que hay niños que necesitan para poder seguir. Entonces, de esa forma, vamos concienciando, y son 2 rutas tanto la del ratoncito como esta, que lo principal son los valores. Intentamos que enseñar compañerismo, el respeto, empatía y luchar contra el bullying de alguna forma desde un pueblo en la montaña palentina.
10: Otro aspecto es el arte románico, por ejemplo. El románico palentino también es muy conocido, Eduardo.
9: Claro, al final en la zona de, desde la zona de Aquilar de Campo sobre todo, pues existe un románico que es único en el mundo. Además está muy bien conservado y muchas de las iglesias se pueden visitar gracias a las personas que viven allí en los pueblos, y que es muy fácil llegar allí, que te dejen la llave y puedas ver obras que son impresionantes. Y aparte, pues Santa María la Real, que es un referente, y que siempre nos van a explicar un poquitín de forma global todo lo que puedes ver muy cerca de ellos.
10: Todo está muy cerca de esta montaña palentina. Estamos hablando de que trayectos en coche, en muy poco tiempo te plantas en ver pues todo este abanico maravilloso que hay.
9: Sí, en 75 kilómetros, que es lo que separa Velilla de Aguilar de Campo, tienes eso, pues de ver el románico, de poder ver la reserva de los bisontes en San Cebrián de Mudá, en Cervera de Pisuerga, y hacer la ruta a los pantanos, visitar Velilla y disfrutar del spa de Guardo. Al final tenemos muchas cosas que poder hacer en muy poco territorio y cosas muy diferentes y para todos los públicos.
10: Antes mencionábamos ese turismo gastronómico que también es muy atractivo, que aparte de esos pasteles que tú nos contabas antes en pastelerías de aquí de la zona, pero no sé cuáles son los platos típicos, esas recetas tradicionales.
9: Sí, al final somos pueblos de montaña y pues se tira mucho por platos de cuchara, pues el tema de las sopas de ajo, la zona de la trucha, porque el río Carrión siempre ha sido un referente en el mundo de la trucha. Viene mucha gente a pescar y es una forma también de hacer turismo. Turismo además de calidad, porque contratan guías. Entonces al final convierte una buena trucha del Carrión. El tema de la carne, tenemos buena zona de cordero, entonces el lechazo, y después las pastas, como te decía antes, el tema de la pastelería del abuelo de Campo Redondo, que es buenísima, las morcillas de Cornón, o las dentinas que tenemos, que son las galletas del ratoncito Pérez, que son galletas con forma de diente. Entonces al final un poco entre todos pues vamos sumando y dando un poco más de apoyo a la zona.
10: Bueno, algún detalle más que no se nos escape, tú que conoces bien el terreno, para proponer a todo el mundo que se acerque aquí a contemplar y a experimentar lo que es esta montaña palentina.
9: Sí, es venir a desconectar, venir a disfrutar de la naturaleza, venir a hacer un turismo un poco diferente. El que quiere un turismo de masas no es su sitio. Esto es un sitio para venir, disfrutar, vivir, y aprovechar también de la montaña leonesa que tenemos al lado también, que tenemos muchas cosas para poder hacer. Y aparte, por aquí también pasa el Camino Olvidado Santiago, que es un referente, y en Velilla tenemos el único faro de interior del mundo, que lo que hace es guiar por la noche con una luz que proyecta la concha del Camino Olvidado por la montaña para hacer de guía del camino. Entonces, que es algo también llamativo. Muchas cositas enfocadas desde el público infantil hasta público más mayor, con las rutas de montaña de bicicletas, que tenemos más de 120 kilómetros de rutas.
10: Oye, el Camino de Santiago Olvidado, cuéntanos algún detalle más, porque es algún detalle de este Camino de Santiago Olvidado, que está tan olvidado que se conoce poco, yo creo.
9: Claro, es un camino que parte desde Bilbao y tenemos la suerte de que pasa por aquí. Por Velilla pasa uno de los ramales, porque hay una fuente que tiene una magia especial, porque se vacía cuando quiere y se llena cuando le da la gana. La fuente, que se llama la Fuente de la Reana, y Plinio el Viejo ya hablaba de él en sus enciclopedias. Y ahí es donde hemos colocado ese faro del camino para que hacer de guía, y poco a poco parece que no, pero por ejemplo ayer había dos franceses, anteayer había tres belgas haciendo el camino, y al final son pequeñas gotitas que van haciendo que la gente pueda seguir viviendo en los pueblos, que es lo que al final queremos.
10: ¿De cuántos kilómetros estamos hablando?
9: Al final, la ruta que tenemos aquí, el ramal desde Velilla, son 20 kilómetros entre Velilla y Puente Almuey, pero que es que va por unos robledales impresionantes, hayedos impresionantes. No es el típico camino que vas por carretera o vas por zonas más áridas. Aquí al final vas por montaña y vas viviendo y disfrutando de la naturaleza pura.
10: A lo mejor algo de enoturismo también, hay vinos de la zona o...
9: Mira, el vino todavía no se ha llegado a esta zona de aquí, pero sí que en el norte, en el sur de Palencia, hacen un vino espectacular, como Bodegas Carro Prado que hay, o diferentes hay. Y nosotros lo que intentamos aquí en nuestro resort es darles visibilidad, ofreciéndoselo al cliente, y decir, está muy bien el Ribera, está muy bien el Rioja, está muy bien otras denominaciones, pero prueba algo de aquí. Algo palentino, y al final la gente se sorprende.
10: Claro que sí. Háblanos también del complejo, porque aquí tenéis albergue. Esto es un complejo muy abierto a todo tipo de turistas y de distintos bolsillos al final, ¿verdad?
9: Claro, al final queremos que todo el mundo se sienta capaz de poder ir a disfrutar de unas vacaciones. Entonces tienes la opción de poder coger el albergue para venir con grupos, equipos de fútbol, demás. Tenemos un hostel para la gente, sobre todo de montaña, que por 25 euros puedes dormir la noche. Y aparte tenemos el hotel de 4 estrellas, en el que disfrutar de un poco más. Y todo ello unido pues con un restaurante, salas de conferencias, sala para presentaciones y, como no, nuestra piscina, que es la estrella en verano, porque está justo en medio del bosque, y la dieron el año pasado el premio a una de las 10 piscinas más espectaculares de España.
10: ¿Qué mensaje lanzarías tú para invitar a todos esos turistas que no conocen todavía esta zona, estos rincones?
9: Que somos un lugar por descubrir. La gente que viene repite. No estamos masificados, los precios son precios normales, acordes, no estamos masificados. Entonces, que vengan a disfrutar, que vengan a conocer y que se dejen asesorar, porque van a llenar los días que ellos quieran, porque se pueden hacer muchas cosas, como has dicho tú antes, en muy poco territorio. Podemos elegir diferentes opciones y adecuadas a todos los bolsillos.
10: ¿Qué tipo de turistas son los que vienen por aquí? Antes han mencionado que te encuentras franceses, belgas.
9: Pues es que es algo que la gente, tú eso explicas y la gente no te cree. Que tengamos mucho turismo ruso, alemán, inglés, gente que viene muy de fuera, y después los españoles no los conocemos. No conocemos que a 100 kilómetros de la provincia de Palencia tienes esta maravilla, que después vamos a buscarla muchas veces pues a los Alpes o al Pirineo, y al final es algo que se asemeja mucho al Pirineo, por ejemplo, a la zona de los Alpes, y lo tenemos aquí al ladito de casa, a 3 horas de Madrid, a 2 horas y media del País Vasco, y al final, pues bueno, es algo que tenemos cerca y no solo para vacaciones, sino también para puentes o fines de semana.
10: Para los que quieren hacer turismo experiencial, metiéndose un poco en la piel de las personas que viven aquí en la zona, ¿cómo es el día a día de un palentino, de una palentina que vive aquí en esta zona de montaña, aquí cerca de Velilla del Río Carrión, todo este terreno?
9: Aquí lo primero es tranquilidad. Eso de levantarte a las 6 de la mañana para tomar un café. A ver, aquí relájate. ¿Por qué? Porque por las mañanas hace mucho frío, hace fresquito. Entonces la vida va un poco más lenta, va todo más tranquilito. Entonces al final, lo bueno que tenemos es que tenemos muchos servicios. Por ejemplo, en el pueblo de Velilla tenemos un pabellón municipal, un gimnasio municipal, que por 15 euros tienes el gimnasio. ¿Qué dices tú? ¿Cómo que un gimnasio por 15 euros? Pues por 15 euros tiene un gimnasio con sauna, con todo. Tenemos una escuela de música aquí en la zona, que se llama Angu, que tiene más de 500 alumnos, con todo tipo de instrumentos. Tienes escuela de teatro, tienes equipo de fútbol, equipo de balonmano, femenino, masculino. O sea que al final tienes una serie de servicios en una zona rural que ya lo quisieran para sí muchas ciudades grandes. Entonces yo que sí que invito, porque además tenemos una cosa que no tienen en otros sitios, que tenemos trabajo. Hay fábricas que están buscando gente y no la encuentran. Entonces hacemos un llamamiento también para que la gente que quiera vivir en un pueblo, disfrutar y vivir con calidad, que nos llame, que se ponga en contacto con nosotros, con la asociación, que le facilitaremos y le cambiaremos la vida seguramente.
10: Pues lo van a encontrar en Kiomo Resort, que está aquí donde está de gerente Eduardo Ibáñez, que es el vicepresidente de la asociación Montaña Palentina, Turismo Vivo, que está promocionando toda esta zona con este abanico espectacular de actividades para poder disfrutar cuidando el terreno, cuidando a las personas del terreno y cuidándose uno mismo. Claro que sí, ¿verdad, Eduardo?
9: Eso es, al final los antepasados nos han dejado esta maravilla de lugar, nosotros tenemos la obligación de cuidarlo, pero claro, al final tenemos que vivir de algo. Entonces hay que explotar el lugar siempre con respeto e intentar mostrarlo al mundo para que la gente conozca lo que tenemos aquí y las maravillas que hay en la montaña palentina.
10: Respeta y serás respetado, como decía el cartel ahí en Valcovero, ¿verdad? A la entrada.
9: Eso es, mira, así da gusto. Alguien que ha venido a verlo y que se queda con lo bueno y con todo y con lo llamativo. A la entrada de Valcovero siempre hay un cartel que pone respeta y ser respetado, y al final, que es verdad, al final, ¿cómo te van a respetar si tú no respetas? Pues es también vender valores y vender diversión.
10: Pues Eduardo Ibáñez, que es vicepresidente de la Asociación Montaña Palentina, Turismo Vivo, gerente de Kimu Resort, aquí en Velilla del Río Carrión, gracias por haber atendido a Enclave Turismo en Radio Exterior de España.
9: Pues nada, gracias a vosotros por venir, por confiar y por venir a conocer el terreno, que al final es la mejor forma de poder vender algo.
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10: Y ahora nos escapamos a Valladolid, al Museo Casa Cervantes. Nos metemos en su casa, la de Miguel de Cervantes, que habitó de 1603 a 1606 y donde escribió una parte del Quijote. La llave la tiene Óscar Checa.
11: Escapadas. Hoy nos volvemos a acercar a la figura de Miguel de Cervantes a través de una escapada muy especial, pues nos hemos venido hasta Valladolid para conocer el Museo Casa Cervantes, la única vivienda en la que se sabe con seguridad que habitó el autor del Quijote. La calle del Rastro, en Valladolid, alberga uno de los museos más llamativos de esta ciudad. Se trata del Museo Casa Cervantes, que está ubicado en una antigua vivienda del siglo XVII, recuperada junto a otras aledañas durante el XIX, al localizar la ubicación exacta de la residencia de Miguel de Cervantes durante uno de sus viajes a Valladolid. ¿Por qué sabemos que fue este el lugar donde se alojaba Cervantes con su familia? Es una historia un poco rocambolesca, la verdad, que tiene que ver con un acontecimiento que se produjo por entonces, el llamado proceso Ezpeleta. Resulta que en la noche del 27 de junio de 1605, cerca de esta vivienda, don Gaspar de Ezpeleta, caballero de la Orden de Santiago, fue gravemente herido por un desconocido embozado y vino a buscar refugio a esta casa. Como murió dos días más tarde y era un caballero importante, se iniciaron averiguaciones procesales tomando declaración a todos los implicados. Todo eso quedó archivado en documentos con todo tipo de detalles y un par de siglos después se descubrió esa documentación en la que aparecían los nombres de Cervantes, su familia y vecinos y la dirección de la vivienda donde moraban y donde se había resguardado Gaspar de Ezpeleta. La relevancia de este descubrimiento llevó a comprar esa casa para conservarla y fue convertida en biblioteca y museo, función esta última que es la que ha conservado. Lo primero que descubriremos al visitarla será la razón que trajo a Cervantes a Valladolid. ¿Para qué vino a la ciudad en aquel momento? Nos lo cuenta María Martín, guía oficial de turismo de Valladolid.
12: Pues para poder publicar la primera parte del Quijote. Esa era su idea. Y luego vive en Valladolid acontecimientos tan importantes que él aprovecha, me imagino, todos estos eventos para novelas como La Gitanilla, El casamiento engañoso, El coloquio de perros, El licenciado Vidriera.
11: En el siglo XVII, la corte española era itinerante y en 1601 Felipe III la había establecido aquí, en Valladolid. Así que Cervantes se vino con sus hermanas Andrea y Magdalena, su hija Isabel, su sobrina Constanza y la criada María de Ceballos para iniciar los trámites burocráticos necesarios.

0: casa de Cervantes, lo que heredaba de su padre, para saber con qué objetos contaría la familia, de obras de arte, mobiliario, etc.
1: Así recorremos el zaguán, el estrado, el aposento, la alcoba, la alcobilla, el comedor y la cocina, donde podemos ver los muebles y los objetos que pudo tener Cervantes o una familia como la suya en el siglo XVII, y podemos hacernos una idea de cómo se vivía por entonces. El Museo Casa Cervantes de Valladolid guarda aún muchas curiosidades e historias suculentas, pero dejaremos que las descubráis, junto a lo que ya os hemos contado, en vuestra próxima escapada. Estamos seguros de que os encantará.
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Pues terminamos este Enclave Turismo con Soy Marinero de Carrión Folk, grupo palentino con melodías de la tierra. 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Un abrazo. Chao.

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1: ¿Qué tal? Muy buenas, bienvenidos a La Hinchada Deportiva en Radio Exterior de España. Pues ya se ha quedado el Barça líder en solitario. 4 jornadas, 4 victorias de ayer, Valencia 0, Barcelona 5. Y primera derrota del Real Madrid de Mourinho, Betis 1, Real Madrid 0. Eso sí, los que han empezado de maravilla es el Alavés, que se ha colocado segundo en la tabla tras ganar 5-2 a los Osasuna. Quique Sánchez Flores parece babazorro de cuna. ¿Cómo ha ido la jornada 4 en primera, a falta de los 2 partidos que quedan para esta tarde-noche? Dani Riobó, ¿qué tal? Muy buenas.
2: Muy buenas, José. Pues esos 2 partidos que quedan por disputarse son a las 7 de la tarde, el Getafe-Elche, y a las 9 y media de la noche, el Elche-Real Sociedad. Recordamos los resultados de este fin de semana: Betis 1, Real Madrid 0, Athletic de Bilbao 3, Atlético de Madrid 0, Rayo Vallecano 3, Racing de Santander 2, Villarreal 2, Deportivo de la Coruña 3, Valencia 0, Fútbol Club Barcelona 5, Alavés 5, Osasuna 2, Málaga 0, Levante 0 y Español 1, Sevilla 1.
1: Eso en primera división. En segunda también se ha disputado la 4ª jornada a falta del Sabadell Córdoba. Adriana Vázquez, ¿qué tal? Muy buenas.
3: ¿Qué tal, José? Muy buenas. Sabadell Córdoba, que se juega a las 8:30 de la tarde. Los resultados de esta jornada 4 han sido un empate a 0 entre Las Palmas y Leganés, Real Sociedad B 1, Tenerife 1, Sporting 0, Girona 2, Valladolid 1, Andorra 0, Ceuta 0, Celta B 2. También tablas sin goles en el Eldense, Mallorca, Eibar 3, Granada 0, Oviedo 0, Burgos 0, Castellón 2, Albacete 0 y Almería 3, Cádiz 2. Así que el Castellón se pone líder y el Eldense, por cierto, ha destituido a su entrenador, Claudio Barragán.
1: Pronto empezamos. Y en el Mundial de Baloncesto Femenino, España ganó a Alemania en el primer partido, perdió en el segundo ante Mali y hoy juega ante Japón.
2: Es un partido decisivo porque España debe ganar a las japonesas para ser primera de grupo y acceder directamente a cuartos de final. Si es segunda o tercera de grupo, se clasificaría, pero tendría que jugar un partido más, el de octavos de final. En cambio, si España pierde y Mali gana a Alemania, la selección española quedaría en

0: Nada.
1: Pues en eso no queremos ni pensar. Suerte para la selección española, vamos con todo esto. Empieza mañana ya también la Champions, la Liga de Campeones. Vamos a hablar de la jornada en la Liga F, la Liga de Fútbol Femenino, la Vuelta Ciclista, tenis, Fórmula 1. Dani Riobo y Adriana Vázquez están en redacción. Cristina Dorado en la producción, en el control de sonido, Javier Campos. Y ya nos acompaña, es una alegría, en el estudio, nuestro nuevo colaborador, Vicente Capitán. Hola, Capi, ¿qué tal estás?
2: Hola, ¿qué tal? Muy buenas, muy agradecido de estar aquí con vosotros.
1: Bienvenido, que vamos a contar contigo ya todos los lunes a partir de ahora. Reciban un saludo de quien les habla, José Barrero. Empezamos la hinchada deportiva Radio Exterior de España. Lo hacemos dando un repaso a otras noticias deportivas.
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1: Empezando por trial, el piloto español Tony Pou vuelve a ser campeón del mundo con casi 40 años.
4: Ya tiene más mundiales que años porque a un mes de entrar en la cuarentena el piloto catalán agranda todavía más su leyenda en el trial y ya suma 40 mundiales, 20 bajo techo y 20 al aire libre.
1: 40 mundiales. En tenis, Carlos Alcaraz venció ayer al estadounidense Tommy Paul para asegurarse el pase a cuartos del Open de Estados Unidos.
4: Alcaraz ofreció su mejor versión y derrotó a Paul por la vía rápida en tres sets para certificar su clasificación a cuartos, en donde mañana se medirá otro estadounidense, Ben Shelton. El murciano es el único español que sigue en liza en el cuadro del último Grand Slam de la temporada, tras las eliminaciones de Dani Mérida y de Cristina Buxa.
1: Fútbol sala, el Pozo Murcia, nuevo campeón de la Supercopa después de ganar al FC Barcelona 5-4 en un final muy apretado.
4: El Pozo Murcia conquista su primer título, el primer título de la temporada de fútbol sala ante un Barça que luchó hasta el final en unos últimos minutos de partido frenéticos. El Pozo Murcia logra su séptima Supercopa 10 años después de la anterior.
1: Y el italiano Kimi Antonelli vence en la prueba en el Gran Premio de Italia de Fórmula 1 después de una remontada histórica en Monza. Carlos Sainz concluyó 13º y Fernando Alonso abandonó por una avería.
4: Antonelli protagonizó la mayor remontada de la historia en el Gran Premio italiano, 19 puestos desde la salida para lograr la primera victoria de un italiano en 60 años. Segundo fue el británico George Russell y el holandés Max Verstappen completó el podio. Antonelli reafirma su liderato en el Mundial antes de que la Fórmula 1 llegue a Madrid el próximo fin de semana con la disputa del Gran Premio de España.
1: Vamos al fútbol. Jornada 4 de la Liga 2026-2027, el Barça ya está líder en solitario, con goleada incluida, además en casa del Valencia, Valencia 0, Barça 5. Primera derrota del Madrid de Mourinho, el Alavés está segundo en la tabla y todavía no ha perdido en las cuatro jornadas que quedan. Mucha tela que cortar. Capi, vamos a ver, ¿crees que el Barça ya ha enseñado, digamos, la patita de favorito para alzarse con el título liguero? ¿Cómo lo ves?
2: Bueno, la patita la ha enseñado desde luego porque está jugando muy bien. Hasta ayer promediaba 3 goles por partido, con los 5 de ayer sube esa media, que es una pasada. 5 goles Rafinha, 4 Lamín con los 2 de ayer y encima Rodri para poner un poco más de salsa en el centro del campo, que ayer debutó como titular. Veo a Fermín excelso, que recordemos que se perdió el Mundial por lesión y yo creo que le ha venido muy bien para descansar, porque al final en el fútbol cada vez hay menos descanso. Y desde luego pues el Barça está muy bien, pero bueno, ahora luego hablaremos, empieza la Champions, empiezan más compromisos y todavía yo creo que no se ha enfrentado a un rival de entidad en la Liga.
1: Bueno, hay que darle recorrido, sí que es verdad que es ver cómo ha conjuntado el Barça los futbolistas, cómo ha fichado, ver a Rodri en el centro del campo, a mí me parece un fichaje estelar, que si era algo lo que le faltaba al Barça, pues ya lo tiene con Rodri. Y luego los demás marcando, yo creo que favorito, no desde la cuarta jornada, es desde la primera, incluso desde antes, diría yo.
2: Es el rival a batir, evidentemente, el campeón, y se ha reforzado muy bien, y la asignatura pendiente la tienen el Madrid, el Atleti, etcétera.
1: Dani, Adri, veis favoritísimo, ¿no?, al Barça ya, ¿o no?, con este resultado y con lo que viene trayendo.
5: Clarísimamente favorito, y sobre todo que se veía un proyecto claramente consolidado. El año pasado ya lo hizo, ya triunfó, pero este año se vuelve a ver un Barça que juega a las mil maravillas, este Barça de Hansi Flick.
4: Coincido con Capi y con Adri, el Barça es clarísimo favorito, el Madrid está armando el proyecto, pero hay que darle tiempo al equipo de Mourinho.
1: Bueno, la cruz aquí el Valencia, porque ya está colista, Corberán, que decía que esta situación les deja tocados pero no hundidos, si en la cuarta jornada ya estás tocado, yo creo que mal asunto.
2: Sí, bueno, hay que contextualizar un poco, el Valencia de los 4 partidos que ha hecho, 2 han sido bastante decentes, contra el Betis para mí no mereció perder y acabó perdiendo en los últimos 4 minutos. Claro, es una derrota en Mestalla que hasta ahora le ha salvado estas temporadas, que en Mestalla ha sido muy fuerte. Sí. consiguió el único punto que tiene, ese empate, pues un partido ramplón, y sí que la derrota del Depor hizo mucho daño porque es un rival de menor enjundia que él, aunque sí. Ahora pasaremos al Depor, que está demostrando que va a ser un equipo a tener en cuenta, sí. Y el Valencia lo que tiene es un gran problema social, es decir, si el público empieza el partido ayer contra el Barça y empieza presionando a los jugadores, abuchando, yo creo que no tanto a los jugadores, sino a la directiva, a todo el tema que rodea al Meriton y demás, pues se convierte en un gran problema, porque los jugadores, yo creo que hay una rotura de parte del vestuario con Corberán también, que se está notando, y bueno, vamos a ver, el Valencia es un grande y solo llevamos 4 jornadas, pero está claro que ha empezado mal.
1: Por supuesto que es un grande, pero al final acaba permeando tanto lo bueno como lo malo, acaba permeando en todos los que participan en este tinglado, que al final el mundo del fútbol es un tinglado, y es el de los futbolistas, el de la afición, el de los entrenadores, el de la directiva, claro, si empieza metiendo presión a uno les llega al otro.
2: Efectivamente.
1: Y claro, al final, bueno, vamos con la derrota del Real Madrid, la primera derrota, Betis 1, Real Madrid 0, de la era de la segunda etapa de José Mourinho en el conjunto blanco, y bueno, es verdad que los blancos tuvieron ocasiones, pero no llegaron a materializarlo. ¿Qué puede significar esta derrota?
2: Bueno, pues a Mourinho, como sabemos, hay mucha gente que le está esperando, después de pues la ajetreada última etapa que tuvo en el Real Madrid hace ya muchos años. Y evidentemente mucha gente de diferentes estamentos está esperando a que perdiera como perdió para ver si salta. De momento se está conteniendo, felicitó muy bien a Pellegrini, no puso excusas. Es cierto que el penalti es polémico en cuanto a que aparece medio cuerpo de Bartra dentro, y bueno, el reglamento es ahí un poco difuso, pero no se repitió, con lo cual el Madrid acabó perdiendo. Yo creo que hizo un buen partido. Decía antes Adriana que el Barça es favoritísimo, y es verdad por lo que vemos, pero si el Madrid hubiera ganado al Betis estarían empatados y a lo mejor no pondríamos tanto en valor lo bueno que está haciendo el Barça. Creo que el Madrid no está mal, pero evidentemente en el momento en que tropiece, pues se le va a exigir, eso es así.
1: ¿Le ponemos de favoritísimo también al Madrid, aunque haya perdido, Adriana y Dani, o esperamos?
5: Está por armarse, pero desde luego también es claramente candidato a competir por la Liga, este Madrid de Mourinho, claro que sí.
4: Debería competir la Liga este año al Barça, para eso se ha fichado a Mourinho y se ha invertido lo que se ha invertido. Veremos si es capaz de mantener el ritmo al Barça, ¿eh?
1: El ritmo, correcto, eso estoy de acuerdo. Bueno, Athletic Club de Bilbao 3, Atlético de Madrid 0, no sé si se puede decir algún detalle aquí, pues pinchazo, el primero de
2: sí, Simeone. Sí, nada, 2 mazazos en 3 minutos, nada más empezar el segundo tiempo, y bueno, pues el Athletic Club de Bilbao, que empezó a carburar regular con Terzic, yo creo que va cogiendo la onda este hombre.
1: Qué bueno.
2: Y el Atlético de Madrid, por contra, pues se ve que le faltan cosas que ajustar. Estamos viendo un Grimaldo muy
1: lateral
2: dubitativo,
1: ahí,
2: que venía con una gran vitola del Mundial. Hulman tampoco parece que se acabe de adaptar, pero bueno, yo creo que es pronto. También, pues, como ahora pasaremos después a analizar la Champions, para el Atlético va a ser fundamental cómo inicie en el duro partido que tiene este miércoles.
1: Sí, ese apunte va a ser fundamental. Bueno, siguiente parada es el Alavés. Aquí, bueno, yo creo que el que está siendo un poco la revelación en estas primeras jornadas de Liga, Quique Flores, decía yo antes, babazorro de cuna. Es madrileño, madrileño pura cepa, Quique Flores. Bueno.
2: Y flamenco.
1: Flamenco. Alavés 5, Osasuna 2, aquí los vitorianos que todavía no han perdido en las 4 jornadas que llevamos. Estamos hablando de 3 victorias y un empate. Esto al final le viene de maravilla, porque ya vas acumulando puntos y para lo que luego pueda ir ocurriendo a lo largo de la temporada, que empieces ya a pinchar. Bueno, 3 victorias, un empate, segundos en la tabla, 10 puntos, y luego 3 golazos de Luca Boye y hasta Mariano. Viene marcando goles. Mariano, ¿qué le habrá dicho Quique Flores a Mariano?
2: Año Mariano, ¿no? Se podríamos Mariano. Decir. Mariano está resurgiendo. A ver, a mí me parece un jugador con unas características estupendas. Luego, pues, para competir hay que tener una gran cabeza también y ser estar muy asentado, no perderse en otras historias.
1: Qué bueno.
2: Y yo creo que este chico, pues, se le hizo mirar demasiado arriba y luego no ha sabido caer a otros niveles. Pero es muy bueno. Y para mí el Alavés tiene un grandísimo entrenador y luego un centrocampista que para mí es un jugador que creo que no va a tardar en estar en la selección española, fíjate lo que te digo, aunque el centro del campo de la selección es muy potente, que es Antonio Blanco, canterano del Madrid, que ya estuvo en la agenda del Atlético de Madrid este verano, pero bueno, por temas de su contrato, como está, según me cuentan información, no pudo salir, y creo que le da mucha enjundia. Y luego, Lucas Boye es un grandísimo delantero, lo lleva demostrando en equipos pequeños durante mucho tiempo, y insisto, la dirección de Quique Sánchez Flores.
1: Sí, que es verdad, que preparaba Quique Sánchez Flores los partidos, nos contaba, con un flexo aquí, me lo imaginaba como cuando estabas estudiando ahí la selectividad, por ejemplo, en la universidad, con el flexo a última hora del día, que te pillaba el toro con que el examen lo tenías al día siguiente. Pues me lo imaginaba, nos lo imaginábamos cuando nos lo contaba así Quique Flores, que preparaba los partidos con un flexo y con sus gafas y bien, apuntándole y todo bien, claro que sí. Bueno, otros que han empezado de maravilla son el Depor. Estamos hablando, yo creo que vuelve el Super Depor, Capi. Estamos hablando de que ganó y encima en la cerámica, Villarreal 2, ojo que el Villarreal es equipo que está en Champions, y el Deportivo acaba de subir, Deportivo de La Coruña 3.
2: Sí, sí, no, vamos, el Depor está claro. Yo creo que de los últimos refuerzos estos que se hacen cuando ya ha comenzado la liga ha sido el que ha dado un pasito muy muy positivo con Casado, metiendo, bueno, a Aubameyang ya le tenía, pero sí, ha demostrado que es un jugador recuperado con 37 años y que está en el esplendor de claro, su carrera, aunque haya sido claro, un gran artillero con anterioridad. Y luego la incorporación de Adama Traoré, que ayer pues tuvo un cabezazo en propia muerta, un golazo que metió en propia puerta, que no es el mejor estreno, pero es un jugador que yo creo que le va a aportar cositas. José Jiménez, en fin, que, pues que Emma, el Depor, claro que sí, hay que tenerle en cuenta, porque además luego son aficiones que tenían muchas ganas de volver a primera, sí, que van a apretar mucho en su campo y van a hacer difíciles los partidos a los visitantes. Y si empieza correcto, a funcionar correcto, fuera ganando en Villarreal, pues imagínate.
1: El resto son Rayo 3, Racing de Santander 2, victoria del Rayo con la que está pasando en Vallecas, Málaga 0, Levante 0, Español 1, Sevilla 1. Aquí en el 98 empató Marcos Fernández para los pericos.
2: Pues fíjate que el Sevilla, se hablaba en las previsiones al iniciar la liga, que era un equipo con muchas dudas, venía de un año muy malo el pasado, con problemas sociales, que no se había reforzado bien, y está callando todas esas bocas, porque ayer mereció incluso ganar, jugó un buen partido. Creo que está haciendo un buen trabajo de regenerar ese Sevilla que iba a competiciones sí, europeas, que no sí, lo van a tener fácil. Y luego yo quiero poner en valor a Camello, que es un delantero que ya acabó la pasada liga en un estado de forma fantástico. Recordemos fenómeno, que es el goleador de los Juegos
1: un
2: Olímpicos.
1: Fenómeno, no se me va a olvidar ese partido.
2: Y que tú lo viviste. Y además yo estoy convencido que puede estar ahí en la agenda de Luis de la Fuente para cuando toque, porque es un chaval con proyección. Y cuando goleas en el Rayo, eso quiere decir que si estuvieras en un grande tendrías muchas más facilidades.
1: Más repercusión seguramente, claro que sí. Nada, Camello es un pedazo de futbolista, además súper joven, le tienen bien echado el ojo, y le siguen bien la pista. Y de hecho, tú mismo lo has recordado, los goles que marcó con España en los Juegos Olímpicos de París, que le acabaron dando el oro a la selección, que en esa ocasión dirigía Santi Denia. Oye, para hoy ya se cierra la jornada 4, con dos partidos, a las 7 el Getafe Celta y a las 9 y media el Elche Real Sociedad. Aquí algún apunte, Capi.
2: Bueno, el Getafe y el Celta están muy igualados en cuanto a lo que se ha visto de temporada. 3 puntos para el Geta, 2 para el Celta. Son equipos que dentro de una semana van a empezar la competición europea, correcto, todavía no está.
1: Conference y la Liga.
2: Y
1: la Liga,
2: bueno, pues yo creo que en esta línea, en estos equipos lo que tienen que hacer es consolidar su fuerza en casa. Vamos a ver el claro, Getafe cómo claro, funciona en el Coliseo y estará igualado el partido.
1: Bueno, vamos con la Champions, que empieza mañana. Empieza con los 5 equipos españoles que tenemos en la Liga de Campeones: Barça, Real Madrid, Atlético de Madrid, Villarreal y Betis. Mañana a las 9 de la noche, Real Madrid-Inter, Dortmund-Villarreal y Lille-Betis son a las 9 de la noche también. Y ya para el miércoles a las 7 menos cuarto, el Barça-Feyenoord y a las 9 de la noche Liverpool-Atlético de Madrid. Aquí algún apuntito, pues no sé, se me ocurre. En el Madrid, por ejemplo, muchas bajas en el centro del campo. A ver qué es lo que hace Mourinho, porque está ahí barajando, bueno, pues sí. Si mete a Bellingham, si mete a los canteranos Cestero o Sergio Martínez, tiene sancionado a Camavinga, Bernardo Silva, a Güler. Luego tiene los lesionados Tchouaméni, Thiago Pitarch. No sé, ¿algún apunte, Capi?
2: Bueno, venía oyendo ahora preparando el programa que Tchouaméni es probable que pueda estar recuperado y podríamos volver en el centro de campo a Tchouaméni y Valverde después de lo que ocurrió el año pasado, que sería la primera vez que volvieran a interaccionar como centrocampistas. Y ojo al Inter, que viene de remontar al Nápoles esta última jornada de liga, y es un equipo aguerrido, tiene a Lautaro en muy buena forma, y el Madrid tiene una piedra de toque porque lógicamente después del tropiezo de que ha tenido contra el Betis, pues está obligado a ganar en esta primera jornada, lógicamente.
1: ¿Cómo lo veis, Dani, Adriana? Así que palpitaciones tenéis en esta Liga de Campeones que ya arranca esta semana.
4: Pues arranca con platos fuertes. Ese Madrid-Inter mañana es importantísimo. Como decía Capi, después de esta derrota ante el Betis, el Real Madrid tiene que reivindicarse más ante su afición. Y ojo al partido del Atlético de Madrid, debutando nada menos que en Anfield ante el Liverpool.
1: Ese va a ser fino, ese partido, claro que sí.
5: Sí, dos equipos muy guerreros. Además, un partido que desde luego va a ser disputado. Y luego el Real Madrid pues entra en lo que es su competición fetiche. Mejor momento que en la Champions para resarcirse de lo que ha ocurrido este fin de semana. No, claro, no tienen.
1: Echarán cuentas también a Mourinho, porque a Mourinho se le mide no solo por la Liga, sino también por la Champions. O sea que... Y luego, hombre, el Barça es candidato, yo creo que también a lucharlo. Del Atlético de Madrid esperamos mucho en la competición europea. Y luego yo tengo mucha ilusión con el Villarreal y con el Betis. A ver si también saben equilibrar las fuerzas, tanto en la Liga como en la Liga de Campeones. Y bueno, pues pueden plantar cara. La Liga de Campeones es una joya también, la verdad, de competición es una maravilla.
5: Y más este formato.
1: Sin duda, por eso lo digo, claro que sí. Vamos con segunda, venga. Porque se ha disputado también la cuarta jornada, falta del Sabadell del Córdoba y el Eldense, que ya ha destituido a su entrenador, Adriana.
5: Sí, después de empatar sin goles ante el Mallorca, llevan dos derrotas y dos empates en lo que llevamos de liga en segunda división. Vamos a repasar también los resultados de esta jornada 4, como hacíamos antes: Las Palmas 0, Leganés 0, Real Sociedad B 1, Tenerife 1, Sporting 0, Girona 2, Valladolid 1, Andorra 0, Ceuta 0, Celta B 2, Eldense 0, Mallorca 0, Eibar 3, Granada 0, Oviedo 0, Burgos 0, Castellón 2, Albacete 0 y Almería 3, Cádiz 2. A las 8 y media de la tarde se va a jugar el sábado del Córdoba.
1: Bueno, derrota del Granada con tercer triunfo seguido del Eibar, victoria del Castellón, que ya se queda solo en el liderato. El Castellón ya venía de luchar la pasada temporada por ascender a primera y yo creo que tiene buena pinta. Y luego el Almería, que vuelve a ganar y también busca el ascenso. Quizás es un poco lo que podríamos apuntar, ¿no, Capi?
2: Sí, bueno, el Almería es una de las mejores plantillas de estos últimos años. Es un equipo hecho para estar en primera y evidentemente la derrota del Granada, yo creo que hay que poner en valor la victoria del Eibar, que se pone segundo con 9 puntos, y es que en el ganar en Ipurúa va a ser muy complicado para todos.
1: Vamos a poner el foco en esta ocasión en una cuestión bien bonita, la verdad, porque en segunda el Sporting de Gijón está luchando por volver a primera, aunque este fin de semana no se le ha dado bien, ha perdido ante el Girona. El Sporting, estamos hablando de un histórico de la máxima categoría del fútbol español, que lleva 9 años en segunda. En el inicio de esta temporada están transmitiendo los valores que encarna José Luis Capitán, el atleta que tiene el récord de la subida al Angliru, el mítico puerto de montaña en el que se suele subir en la Vuelta, aunque en esta edición no se ha hecho, en la Vuelta Ciclista a España. Bueno, José Luis Capitán tiene ELA y su fuerza en la lucha contra la enfermedad es el ejemplo que quiere poner el cuadro gijonés, el Sporting, para afrontar esta campaña.
0: Estar hoy aquí en el Molinón ante casi 30.000 almas es tremendamente emocionante para mí, y es que el fútbol, cualquier cosa que toca, alcanza otra dimensión. Y el ruido y la visibilidad de hoy es increíble para todos los enfermos de ELA, aficionados del Real Sporting. Solo así, remando y empujando todos en la misma dirección, podremos alcanzar en unos meses al tan ansiado sueño desde hace tiempo, de ver a nuestro equipo en la cima del fútbol profesional.
1: José Luis Capitán ya solo puede hablar a través de una máquina, es el hermano de nuestro amigo y nuevo colaborador de la hinchada deportiva, Vicente Capitán. Capi, que tu hermano es ejemplo para el Sporting y para todos, la verdad.
2: Bueno, pues sí, ¿qué te voy a decir yo?
1: Claro que sí. Vamos a hablar también con el alcalde de Riosa, en Asturias, que también tiene en su territorio el famoso Angliru, es Roberto Álvarez. Alcalde, muchas gracias por acompañarnos en la hinchada deportiva en Radio Exterior de España.
6: Hola, buenos días.
1: Bueno, ¿cómo está usted? Y luego, no sé qué, cuando escucha a José Luis Capitán ese testimonio que ha dado, que usted lo escuchó además en vivo y en directo allí en el Molinón, dígame, ¿cómo se le pone la carne de gallina? ¿Cómo?
6: Por supuesto, la carne se te pone de gallina porque es una persona con esas ganas de vida, con esas ganas de lucha, con esas ganas de transmitir, y no deja de ser un ejemplo para cualquier ser humano.
1: Usted es del Sporting, pero también sabemos que es del Capitán Team, ¿verdad? Del equipo de José Luis Capitán, por supuesto que sí, ¿verdad?
6: Por supuesto, nosotros, claro, aquí milito en una peña del Sporting ya hace muchos años y soy un seguidor del Sporting. Es el único equipo que me pone de pie en el sentido de cuando me enervo cuando fallamos. Pero sí, es lo mismo que Capitán. Capitán, tenemos un gratísimo recuerdo aquí en Riosa de su tremenda hazaña. De hecho, hay un récord ahí que hace 20 años que nadie supera, con lo cual está todo dicho.
1: Claro que sí. Yo quiero que pongamos en valor también, por eso hablar con usted, y es ese ascenso al Angliru, donde José Luis Capitán, que lo acaba de mencionar usted, tiene el récord del ascenso a pie. Estamos hablando de 1 hora y 36 segundos. Con el Angliru estamos hablando de 1.570 metros. La longitud de la subida, unos 12 kilómetros y medio. La pendiente media es alrededor del 10%. Pendiente máxima, aproximadamente 23,5% en la famosa la Cueña Les Cabres. Es una de las grandes cimas de la Vuelta a España, que a mí me gusta verla todos los años. En la Vuelta a España y en algunas ocasiones pues no lo hacen así. Bueno, estos son datos, pero a mí me gustaría encarnarlos, y más con alguien que lo conoce como la palma de la mano, como es el alcalde de Riosa, que eso pertenece al término municipal de su territorio. ¿Cómo es el Angliru y sobre todo cómo se siente en el Angliru?
6: Bueno, Tú lo acabas de definir perfectamente. Es un puerto muy duro, con una pendiente media del 10% y con una pendiente máxima del 24%. Pero es que además es que la cuña de Escabres es la que derrota, porque cuando tú vas ahí, vas al límite. Yo creo que es un puerto que no se entrena, sino que se sube y te extenúa. Ahí sabe cómo te exprime al máximo y te hace sacar de ti lo mejor que tengas para intentar subirlo. Desde el punto de vista paisajista es espectacular. Tú vas subiendo a vista de avión y cuando ves a Oviedo a tus pies, Gijón incluso, si tienes un día de suerte, ves los buques entrar en Gijón. O sea, es algo espectacular.
1: Claro que sí. Además han juntado el Sporting a José Luis Capitán, el Angliru. Es realmente, bueno, pues no sé. ¿Qué mensaje es el que cree usted que encarna José Luis Capitán, que le gusta para transmitir a, pues no sé, un poco a los aficionados, a los futbolistas, a todo el mundo realmente?
6: Bueno, yo creo que ellos lo vieron el día que subieron a José Luis. Es un esfuerzo permanente, es un esfuerzo hasta el último aliento. Es un esfuerzo que el Sporting debe de hacer para subirnos otra vez a todos a primera. Y qué mejor ejemplo que José Luis Capitán, que lo subió, que mantiene el récord, y que es más, se ilusiona tremendamente cada vez que alguien le ayuda a subir. O sea, es algo espectacular.
1: ¿Va a ser este, alcalde, el año del Sporting para volver a primera o qué?
6: Hombre, esperemos. Yo creo que sí. Lo que pasa es que, bueno, estamos dando una de cal y otra de arena, pero bueno, estamos jugando un poco mejor desde mi punto de vista, que soy un aficionado de base y que tampoco tengo grandes conocimientos de las técnicas del fútbol, pero yo creo que sí. De hecho, bueno, tiene aliento la afición. No olvidemos que es un equipo que está en segunda división, pero tiene un montón de socios y tiene el aliento de todo su público, y esperamos, por supuesto, que nos dé una alegría tremenda.
1: Capi, ¿tú quieres decir algo al alcalde?
2: No, pues hombre, agradecerle mucho. Yo a usted no le conozco, a su predecesora Muñiz, que yo tuve la suerte de ganar allí 3 veces, no superar el récord de mi hermano, porque eso son palabras mayores, y pues agradecerle mucho, porque sabe la vinculación de la familia con Riosa, y sabemos que de corazón se han implicado, y yo le diría que pinta bien el Sporting. La derrota del Girona yo creo que entraba dentro de las posibilidades, y además fue inmerecida, creo yo, que pude ver el partido, porque me estoy enganchando mucho al sportinguismo, así que nada, muy agradecido en nombre de la familia, alcalde.
6: Vicente, te quiero recordar una cosa. Tú posiblemente me conozcas, no sabes quién soy, pero me conozcas porque yo tengo un cuadro en Barchus.
2: Ah, sí, con sí, tú, sí. El Barchus está de camino al Angliru.
6: Una de tus llegadas con un bebé en brazos.
2: Sí.
6: Y donde,
2: es pues, mi hijo,
6: ¿recordaste?
2: Sí.
6: Después de haber subido al Angliru, habías comido una fabada en casa Chus.
1: Pues yo creo que va a haber que ir a casa Chus allá a celebrar el ascenso del Sporting, alcalde. Venga, pago yo. Vale. Bueno, alcalde, que le mandamos un abrazo. Gracias por haber estado con nosotros en la hinchada deportiva.
6: Muy bien, muchísimas gracias a vosotros.
1: Un abrazo grande. Sí. Chao. En la Liga F, resultados de segunda, de la segunda jornada, Adriana.
5: 3 partidos se jugaron el sábado: Español 0, Badalona 1, Valencia 1, Madrid Femenino 3, Sevilla 0, Barcelona 4. De ayer, domingo, repasamos: 1-0 ganó el Atlético de Madrid al Alavés, empate sin goles en el Costa de Tenerife, Deportivo Abanca, Logroño 0, Athletic Club 1 y Real Madrid 0, Eibar 0. Para hoy, lunes a las 7:30, se juega el Granada Real Sociedad.
1: Vamos con atletismo, fin de semana con final de la Diamond League.
4: El viernes y el sábado se disputó en Bruselas la final de la Diamond League, que recordemos es el circuito más prestigioso del atletismo. Tras varias pruebas puntuables, los atletas mejor clasificados consiguen una plaza en esa gran final en busca de conseguir el codiciado diamante de las 32 disciplinas masculinas y femeninas. Solo 13 atletas, que llegaban como líderes de la temporada, han conseguido finalmente el diamante en Bruselas. Es decir, en esta final los otros también tienen opciones, aunque no fueran bien clasificados en las otras pruebas. En cuanto a lo más destacado, aunque sin récord del mundo, Bruselas contempló 14 récords del meeting y finales muy ajustadas, como la de los 800 metros femeninos entre la suiza Audrey Berro y la holandesa Femke Bol. También creo que hay que destacar 3 nombres que han conseguido el diamante, todos en las vallas, y que además lograron hace poco los récords del mundo de sus pruebas. Han sido la estadounidense Masai Rasen en los 100 vallas femeninos, su compatriota Jacob Zarp en los 110 masculinos y el brasileño Alisson dos Santos, que estableció el récord del mundo en Zúrich y que ha conseguido el diamante. Si hablamos de la actuación de los españoles, tan solo hubo uno, Dani Arce, que participó en la final de 3.000 metros obstáculos. Como siempre, fue muy valiente, dio la cara y finalmente fue quinto en una prueba en la que el etíope Gemechu Godana derrotó al gran favorito, el marroquí Sofiane El Bakkali. La única gran final que quedó descafeinada fue la de Pértiga, ya que Armand Duplantis, el sueco recordman del mundo, tuvo una lesión en el calentamiento y no pudo participar, y ganó el griego Emmanuel Karalis, pero los dos se verán el próximo fin de semana en la gran competición que cierra la temporada, que es una nueva competición que se llama el Ultimate Championship de Budapest.
1: Claro que sí, Capi, no sé qué valoración haces tú.
2: No, pues mira, me quedo con la buena actuación de Arce, quinto, que mucho mérito del burgalés con frente a los africanos, y luego pues la derrota, aunque fuera por no saltar, de Duplantis, que es noticia, y es que Karalis saltó 6-12, o sea que aún habiendo saltado habría sido difícil batirle.
1: Arranca la última semana de la Vuelta Ciclista, empieza esa última semana de la Ronda Española, hoy con jornada de descanso.
5: Con el español Enric Mas a la cabeza de la clasificación general, a 2.06 de Gal y 2.10 de Roglic. Está en su mejor momento, vistiendo el maillot rojo desde hace más de una semana. El ciclista balear ayer domingo repetía victoria a Puig van Aert, y hoy, como decía, segundo y último día de descanso. Un parón fundamental para mañana encarar la 16ª etapa, con inicio en Cortegana y final en Palos de la Frontera, un recorrido de 181 kilómetros sin ningún puerto categorizado ni zona de bonificación.
1: Bueno, y antes de terminar, Capi, ¿cómo ha visto la selección femenina de baloncesto? Porque necesita ganar contra Japón.
2: Pues la he visto bien, pero claro, a tres partidos, si pierdes uno y ganas otro, pues estás en el alambre, y como las otras selecciones han hecho lo mismo, ya lo ha explicado bien nuestro compañero Riobó, que no queda más remedio que ganar y depender de ti mismo para evitarnos, y encima ir a octavos, que sería lo suyo, y si no, pues que el resto de resultados acompañen.
1: Claro que sí. Oye, Tony Bow, 40 mundiales, en trial, 20 dentro, 20 fuera, y no ha cumplido, que lo decía antes Dani también.
2: 40 tacos.
1: Que no ha cumplido ni 40 años.
2: Los va a hacer en octubre. Pues yo flipo, porque para el trial es muy importante la fuerza, la habilidad, eso se va perdiendo con el paso de los años, y más importante aún es la ilusión. Alguien que lleva 20 años, que no para de ganar, que siga teniendo la ilusión de viajar por el mundo y competir a ese nivel, pues es alucinante.
1: Sin duda. Bueno, pues con Héroes del Silencio y Avalancha en vivo terminamos esta edición de La Hinchada Deportiva. Ya saben que tienen todos nuestros programas en la web de Radio Exterior de España, en RN Audio. Muchas gracias, Adriana.
5: Hasta mañana, hasta el viernes.
1: Gracias, Capi.
2: Un placer.
1: Te lo has pasado bien, ¿no?
2: Me lo he pasado estupendamente.
1: Me encanta. Gracias, Dani.
4: Nos vemos el viernes. Gracias.
1: Bueno, pues como todos los lunes contaremos con Vicente Capitán. Reciban un saludo de José Barrero. Sin rumbo perfecto.
7: Es mediodía, las 11 en Canarias.
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7: El Gobierno confirma que mañana el Consejo de Ministros va a aprobar que se desclasifiquen los informes sobre la entrada masiva de migrantes en Ceuta. Los documentos no van a estar disponibles hasta el día siguiente, el miércoles 9 de septiembre. El presidente de la ciudad autónoma, Juan Jesús Vivas, se ha mostrado esta mañana convencido de que el CNI informó con antelación de lo que iba a ocurrir.
9: La categoría y la profesionalidad de los funcionarios del Servicio de Inteligencia de España, presumo que los funcionarios del Servicio de Inteligencia de España indicaron hasta el día en que se iba a producir la avalancha, hasta el día en que se iba a producir la invasión.
7: Sobre la polémica en torno al puerto de Ceuta, cuyo mando ha asumido el gobierno para acoger a un millar de migrantes, el vicepresidente primero y ministro de Economía, Carlos Cuerpo, en los desayunos de Radio Televisión Española, ha asegurado que se acordó con la ciudad autónoma, que en el último momento ha cambiado de opinión. También ha señalado que la solución no es sencilla.
10: No hay solución fácil, y esto requiere de compromisos, y requiere en este caso, por ejemplo, de poner a disposición de las autoridades espacios para gestionar, que es lo que tenemos que hacer ahora, el flujo de personas que hay.
7: Fuerte revisión al alza de la estimación de crecimiento económico en la zona euro para el segundo trimestre. En el primero el PIB retrocedió. Corresponsal comunitario David Vidueiro.
11: Sí, la economía de la zona euro crece más de lo esperado y ha dado un salto de 6 décimas en este segundo trimestre, después de un primero, como decías, en el que se estancó. Esto tiene que ver mucho con la situación de Irlanda, cuya economía ha rebotado tras la brusca caída del inicio de año. Ahora se recupera más de un 10%. Y más allá de estos vaivenes, la economía española sigue tirando del carro, con un crecimiento de 7 décimas por encima de las 3 de Alemania, las 2 de Italia y el trimestre sin avances en Francia. En el conjunto de la Unión Europea, el crecimiento ha sido una décima mayor, con Polonia y empujando con fuerza. Estos buenos datos podrían darle al Banco Central Europeo un motivo más para acordar una subida de tipos de interés en su reunión de este jueves para tratar de calmar así una inflación en su punto más alto en prácticamente 3 años.
7: Pedro Sánchez defiende la intervención en el mercado de la vivienda para hacer frente a la grave situación.
12: El mercado está roto, está dislocado. Un mercado que excluye a cientos de miles de familias de un derecho esencial es un mercado que no funciona.
7: El presidente del Gobierno ha presentado el portal Casa 47, es una plataforma de la empresa pública de la vivienda y suelo que nace con 800 unidades y que pronto incorporará 1.500 repartidas en todo el territorio. Según las últimas cifras del INE, en los primeros 3 meses de 2026 la vivienda subió casi el 13%, el mayor aumento desde comienzos de 2007. Incendio en una fábrica de madera de Alcalá de Guadaira, en Sevilla. Después de muchas horas de trabajo, los bomberos han logrado perimetrarlo. Fernando Maestre, Sevilla.
13: Sí, ¿qué tal? Buenas tardes. Sí, el fuego comenzaba poco después de las 6 de la mañana y cuando llegaban los primeros efectivos, las llamas alcanzaban ya una gran intensidad. La prioridad ha sido proteger las naves colindantes, algunas con materiales sensibles, evitar que el incendio se propagara. El tipo de material está complicando ahora la extinción. Escuchamos a Manuel Blanco, jefe de bomberos de Sevilla.
14: La madera está apilada, entonces dificulta que el agua penetre, con lo cual las labores de extinción se ralentizan y son bastante penosas. Nos estamos apoyando en maquinaria pesada para poder desapilar esas montañas de material.
13: El balance deja a un bombero trasladado a un centro hospitalario por un traumatismo y un trabajador de la propia nave con un herido de carácter muy leve.
7: 12 y 4 minutos, 11 y 4 en Canarias.
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15: Queridos oyentes, bienvenidos a Emisión Sefarad. Vos habla Raquel Bernatán con Mercedes García en control técnico. Hoy compartimos un programa celebrando la cultura judía europea. Ofrecemos a los oyentes diversidad de cultura e historia, como la crónica de Jacobo Israel Garzón sobre José Papo, un cantor sinagogal de origen sefardí en París. Y continuamos con la historia de algunos personajes españoles diplomáticos salvadores de judíos en la Segunda Guerra Mundial, llamado los Schindlers españoles. Y en patrimonio musical ofrecemos cantes y romances tradicionales, como Con mucha licencia, en la versión de Ángel Carril, y Con sellos a un muchacho, en la voz de Mónica Monasterio. Para coronar este programa, compartimos el afamado cante sefardí Abraham Avinu, en la voz de Soledad Bentolila. Y ya principiamos en tu emisión en sefardí. Un universo de actualidad, historia, literaturas, gastronomía, cantes y todo lo que vos ofrecemos del patrimonio sefarad. Seáis bienvenidos.
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Y hoy, queridos oyentes, celebramos juntos la cultura judía y sefardí europea. Hay mucho por destacar, como el rico patrimonio musical sefardí pasando de generación a generación hasta hoy, en especial en voces de mujeres. Así vamos a abrir el programa sintiendo el afamado romance Consejos a un muchacho. Son consejos para topar una buena mujer que cuando es buena, como en estos consejos, te salva la vida. Versión que interpreta Mónica Monasterio.

¿quiénes fueron los llamados Schindlers españoles? Y bueno, nuestra historia está llena de personas que durante la Segunda Guerra Mundial salvaron vidas de muchos judíos de manos de los nazis. Es un tema conocido, pero también hay otras historias no tan conocidas. Diversos medios y caminos tomaron, metiendo también en peligro sus propias vidas y las de sus familias muchas veces. Entre ellos también diplomáticos españoles que cumplían sus funciones y labores en las embajadas de España y también en diversos países en Europa. Queremos destacar también hoy algunos de estos personajes y entre ellos, entre estos héroes llamados Schindlers españoles que salvaron la vida de miles de judíos durante el Holocausto, durante la Shoah. El más afamado de entre ellos es Ángel Sanbrís. Él, nacido en Zaragoza en la añada 1910, en el verano de 1944, fue nominado al puesto de encargado de relaciones comerciales en la embajada de Budapest, la capital de Hungría. Viendo el terrible estado de los judíos en este país y también los peligros que los amenazaban, él se adresó al Ministerio de Exterior español a fin de recibir instrucciones explicando la preta situación en la cual ellos se topaban y que se estaba agravando cada día más. El embajador José García Banón, casado con una de las hijas de Sanbrís, dijo, entre otros, en una entrevista al journal El Mundo: el gobierno español se limitaba a no decir nada. Es muy probable que todas las demandas de Sanbrís fueran guardadas en un cajón por uno de los funcionarios, llegando así a la conclusión que por razones políticas no recibiría ningún apoyo de su país. Sanbrís decidió de obrar solo y a su cuento. En primer lugar, tomó decisión de basarse sobre el afamado decreto real de Primo de Rivera de la añada 1924, que ya hablamos mucho en nuestros programas, según el cual existía la posibilidad de dar la nacionalidad española a los judíos sefardín, descendientes de los judíos, como sabemos, refusados, es decir, expulsados de España en la añada 1492. Mas siendo que en Budapest su número no era tan grande y que la situación estaba empeorando cada vez más, él tomó decisión de dar salvoconductos, cartas, letras de protección y pasaportes a todos los judíos que demandaron su apoyo, a fin de darles protección contra el peligro de ser arrestados por la policía húngara en sus propias casas y moradas. Él alquiló 8 edificios con apartamentos, pagando el alquiler de su propia aldiquera, de su propia moneda, y arrecentó ahí a cientos de familias judías que pudieron vivir así en seguridad hasta la fin de la guerra. Según lo explicó su yerno García Banón, las casas fueron metidas bajo la protección española y tenían tabelas sobre las cuales estaba escrito: anexo a la legación de España, edificio extraterritorial.

0: Y de esta manera fue así que pudieron salvar de la muerte de manos de los nazis y sus ayudantes húngaros miles de judíos. Mazambriz no buscó a tomar crédito por esto ni demandó ninguna manera de apreciación o recompensa. También en nuestros programas tuvimos la chance de tener en entrevista y testimonios justamente del hijo de Mazambriz. Es solamente años después que su familia tuvo conocencia de su actividad en Budapest, entre otras a causa de la presión hecha por muchos de los que él dio apoyo a salvar, a fin que el mundo sepa cuál lo hizo. En la añada 1991, él fue nombrado Justo entre las Naciones, que es el título que se da el Yad Vashem, el Museo del Holocausto de Jerusalén en Israel, a los salvadores de Dios. Su nombre está grabado en el Memorial del Holocausto, justamente en Yad Vashem. 3 años más tarde, en 1994, el gobierno húngaro lo decoró a título póstumo, con la Cruz de la Orden del Mérito de la República Húngara. Mazambriz, que salvó de las uñas de la muerte más de 5.000 judíos, no fue el único diplomático español que pensó que no podía quedar con los brazos atados en lo que los nazistas estaban exterminando millares de personas. En París, Budapest, Berlín, Bucarest, Salónico y Sofía hubo otros diplomáticos más que también dieron apoyo a miles de judíos, a sus cuentos, a salvarse de la muerte. Estos son 2 Schindler españoles, de mismo que el famoso Schindler alemán que había salvado a miles de judíos tomándolos a laborar en su fábrica para que no queden en los grupos de labor forzados en los campos de exterminación, donde la muerte era casi, casi segura. En esta misma época, Eduardo Proper de Callejón, primer secretario de la Embajada Española en París, salvó del Holocausto a miles de personas, exponiéndose él también a riesgo de pagar por esto con su vida. Firmó documentos que le sirvieron también como salvoconductos que les daban la libertad de salir de Francia y se encargó también de guardar las obras de arte y otros bienes que apartenían a los judíos a fin que no caigan en manos de los nazis. Ya sabemos que muchas de estas obras se las quedaron los nazis y hasta el día de hoy hay familias de judíos que continúan con fotos y con otra documentación para recuperarlos. Mas esta actividad suya de Eduardo Proper de Callejón tuvo una mala consecuencia para su vida profesional. Él fue reemplazado por otro diplomático, tornó a España y murió en la añada 1972 sin ser reconocido, según lo merecía, por todo lo que hizo. En Atenas, Grecia, el cónsul español Sebastián Romero Radigales salvó a más de 800 judíos sefardín, basándose él también sobre el decreto real de Primo de Rivera. Al empecillo esto abastó para evitar su transfero a los campos de la muerte, mas cuando no llegó ninguna respuesta de Madrid, confirmando que España aceptaba de dar la nacionalidad española a este bugueto grupo de sefardín, ellos fueron enviados por los nazistas a Bergen-Belsen, campo que era destinado a los prisioneros de países neutrales. Mas Romero Radigales se obstinó en su posición y continuó a enviar informes jurídicos diciendo que se trataba de un hierro. Toda esta obstinación y duro labor dieron sus frutos y 6 meses después, ellos fueron liberados y llevados con tren a España. Uno de los supervivientes contó después de su liberación que un oficial de las SS le dio la mano uno a uno disculpándose al nombre del Tercer Reich. En realidad, ellos se salvaron gracias al apoyo de Romero Radigales. Esto de que el SS se disculpe es realmente un acontecimiento muy raro también que debemos de destacar. Y queremos también en este programa compartir informaciones poco conocidas dentro de la historia de los yidíos españoles y sefardíes. La interesante crónica de José Papo es un ejemplo muy importante, muy destacado, de Jacobo Israel Garzón, personaje también muy afamado en nuestros programas. Él fue presidente de la Comunidad Judía de Madrid muchos años, es también escritor e investigador. Nos ofrece aquí, vamos a ver, parte de la vida de José Papo, un cantor sefardí de una sinagoga judío-española de París, en Francia. Sentimos a Jacobo Israel Garzón.
1: Papo era oficiante de rezos de una sinagoga, la sinagoga judío-española de la calle Saint-Lazare, en la que un oficiante de rezos es lo que los sefardíes definimos como un shalía zibur o como un hasán, los askenazis, el cantor sinagoga, el que lleva los rezos, el que dirige los rezos de una sinagoga. Aunque en un principio, cuando llegaron los alemanes, se incorporó al éxodo inicial de los judíos huyendo del ejército alemán, volvió poco después a la ciudad y permaneció en ella durante toda la guerra. Pensemos que el gran rabino sefardí de París, el rabino Obadia, sin embargo, no volvió de ese éxodo y se marchó a los Estados Unidos, donde falleció poco después. Y Papo aseguró durante todo el tiempo de la ocupación alemana los oficios religiosos que se siguieron haciendo los sábados y festividades en la sinagoga sefardí de la Rue Saint-Lazare, así como la obra social de la comunidad, que era la Asociación Culturelle Sefardite de France. Pero lo que es más importante para nosotros, para los historiadores, es que en abril de 1945, quiero decir, la guerra mundial no había terminado, aunque París había sido luego liberado en agosto, escribió un curioso librito, que ven ustedes aquí, que se llama En attendant l'aurore, esperando el amanecer o esperando la aurora, Activité de la Communauté Sephardite de Paris pendant l'occupation 1940-1945. Es un librito escrito en un papel deleznable, un papel de la Segunda Guerra Mundial, y nos da unas referencias que son muy importantes sobre la tragedia vivida desde el interior. Consignó Papo las presiones de los nazis, el establecimiento de la Estrella Amarilla, la incautación de los bienes de los judíos, las distintas redadas que hubieron, empezando por la del 21 de agosto de 1941 en el Distrito 11, el campo de Drancy. Él mismo estuvo en el campo de Drancy, que durante 18 días, del que fue liberado por algunas referencias, y luego hablaremos de ello. También consignó las actividades que la Asociación Cultural Sefardí, esta Communauté Sefardí de Paris, a pesar de estas presiones y del terrible efecto que tenían sobre una población a la que iba diezmando la deportación, hicieron una cantina popular, el Talmud Torá, la Juventud Sionista, la obra de paquetes alimenticios para los internados en Drancy, que era el campo fundamental, de los paquetes alimentarios y de ropa para los prisioneros judíos de guerra, los enfermos y los niños, porque había muchos enfermos y muchos niños y muchos necesitados, porque se habían incautado de los bienes y los bienes se habían quedado mucha gente sin capacidad ninguna. La guardería que crearon en Saint-Mandé, las meriendas que hacían para los ancianos. Es decir, que nos da una referencia fundamental del enorme esfuerzo entre los que estaban por soportar a los más necesitados. Es decir, la obra, en fin, definitiva, que yo creo que para la existencia del judaísmo es la básica, que la obra de tzedaká, de justicia para los más necesitados, para los más para compensar a los más débiles, su mayor debilidad, en una época en la que todos eran débiles, no había ahí fuertes, había algunos que tenían algo más y algunos y muchos que tenían mucho menos. Entre las informaciones que dan, tienen alguna de interés, por ejemplo, el presidente tuvo que exiliarse, el presidente de la asociación durante un tiempo, porque se sucedieron como resultado de las redadas, de que la gente se tenía que ocultar o de la gente tenía que emigrar si tenía alguna capacidad, pues se sucedieron varias juntas directivas de esta comunidad en la sombra, ¿no? Y nos hablan de un Isaquino Carazo, que fue uno de los dirigentes de la organización, que se refugió en España y que poco después falleció, ¿no? También tiene interés histórico unas cartas y las visitas que hizo a los consulados extranjeros en París cuando él salió del campo de Drancy. Voy a transcribir al castellano lo que él dice. Mi primera necesidad al salir de Drancy era alertar a los diferentes consulados de países amigos o neutros, amigos de los alemanes o neutros, con el fin de activar la liberación de los sujetos de sus países respectivos. Hice a cada uno de ellos un informe verbal concerniente a la situación de sus ciudadanos internados en Drancy, pidiéndoles que intervinieran con más energía cerca de las autoridades alemanas con vista a su liberación. Ciertos consulados se hicieron rogar y hube de renovar las peticiones para no obtener más que débiles resultados. En otros, la acogida fue siempre calurosa y de bienvenida. No he podido olvidar, y esto lo escribe en el 45, quiere decir que es un sentimiento fuerte, la acogida que me reservaron el cónsul de Italia y el vicecónsul de Portugal. Gracias a sus numerosas presiones e intervenciones, muchos de nuestros correligionarios fueron liberados y más tarde repatriados a sus países respectivos.
0: Sentíamos aquí a Jacobo Israel Garzón, como dijimos, que fue presidente de la Comunidad Judía de Madrid muchos años y presente en toda la historia de nuestros programas de Misión Sefarad desde los empecillos. Él es también escritor, investigador. Como vemos, aquí nos ofreció unas palabras sobre una parte de una crónica muy interesante de la vida de José Papo, este cantor sefardí, con esta vida tan, tan destacada y tan interesante. Y así vamos a continuar ofreciendo informaciones sobre los personajes más afamados y menos afamados de los sefardín. Traverso toda la historia en España, en Sefarad y en otros países. Hoy despedimos este programa celebrando, como siempre, con el cante tradicional sefardí Abraham Avinu, que interpreta Soledad Ventolila. Hasta el domingo de Alhamdulillah, si el Dios lo quiere.

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1: Hola, ¿qué tal? Bienvenidas y bienvenidos un día más a Españoles en la Mar, lunes de nuevo. Y nosotros tenemos cita con salvamento marítimo, nuestro ADN naranja. Hoy hablamos con Jesús Santamaría, rescatista y patrón de la Salvamar Sujail, más famoso por su labor en el rescate del velero Romarín. En unos momentos le preguntamos por ello y también por el trabajo que realiza salvamento marítimo, Coral.
2: Hola, Diego. Hoy también miramos atrás en el tiempo, al siglo XVIII, cuando el comercio mundial estaba marcado por el tráfico de esclavos. Un caso sobresalía por encima de los demás, Haití. Con apenas 30.000 colonos, el territorio llegó a albergar 500.000 de esclavos hasta que estos se rebelaron.
1: Y nuestro compañero Alexei Ershov nos trae un nuevo bicho al programa y visitamos también la laguna de El Cañizar, un humedal que tras 2 siglos y medio está consiguiendo recuperarse.
2: Os recordamos que podéis contactar con nosotros en nuestro correo electrónico en lamar@rtve.es y que esperamos vuestros audios de WhatsApp en el teléfono +34 680 688 698. Repito, +34 680 688 698. Además, nos podéis seguir en redes sociales, en @enlamar y en Instagram en lamar-ree.
1: Un saludo especial a quienes nos acompañáis a diario a través de la onda corta de Radio Exterior de España y a quienes nos escucháis a través de la aplicación de Radio Nacional, RN Audio, y también vía podcast a través de Apple Podcasts, de Spotify y de iVoox. Con Coral Consuegra, Alexei Ershov y Ramiro Barea, la tripulación, partimos en nuestra travesía hoy, lunes 7 de septiembre.
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2: Y una temporada más conectamos con Salvamento Marítimo para conocer de primera mano a las personas que dedican su vida a proteger y rescatar a aquellos que salen a la mar. Y la historia que les traemos hoy nos lleva hasta Cádiz.
3: En mayo de 2023, el velero Romarín luchaba contra una mar embravecida a 80 millas náuticas de Cádiz. En el interior de la embarcación estaba Florence Salmon con la espalda dolorida y tratando de pedir ayuda vía satélite. Horas después, un helicóptero y una embarcación de Salvamento Marítimo respondían su petición de auxilio.
2: Y hoy hablamos con quien subió esa noche a bordo del Romarín para rescatar a Florence, Jesús Santa María, rescatista y patrón de la Salvamar Sujail en el puerto de Cádiz. Bienvenido a Españoles en la Mar.
4: Hola, buenos días.
2: Hola, Jesús.
4: Agradeceros a vosotros esta invitación.
2: Nosotros encantados de tenerte por aquí. Jesús, este rescate se ha hecho famoso, obviamente, por la carta que Florence le escribe a Salvamento Marítimo, agradeciendo el trabajo de los rescatistas, el tuyo concretamente, pero descríbenos cómo fue ese rescate, cómo llegó el aviso al del Romarín aquella noche y qué encontrasteis, claro, al llegar a la escena, al lugar.
4: Bueno, yo creo que este rescate tuvo varias peculiaridades, ¿no?, que lo hicieron un tanto especial. Pero sobre todo quiero poner en valor que no es que fuese un rescate mío, sino fue un rescate de la tripulación, de toda la tripulación que fuimos allí. Y no solo nosotros, sino también del centro, ¿no? Como bien decís, esta llamada de auxilio, de socorro, llega a través del centro de aquí de Cádiz. Y bueno, ellos son los primeros en recibir la llamada, en gestionar todos esos primeros datos. Y deciden, pues bueno, las dos opciones primeras que se valoran es la de mandar un helicóptero para poder hacer una evacuación. Y en caso de necesitar alguna ayuda externa o una ayuda a mayores, pues deciden mandar a nuestra unidad, que ahí es donde nosotros comenzamos nuestra participación, ¿no? Por tanto, nos activan y nos dan pues una posición de un velero, nos ponen en preaviso de todo lo que sucede y vamos hasta allí, hasta la zona donde estaba este velero. Que bueno, realmente lo que había pasado es que en mitad de uno de los viajes, es un velero muy curioso porque estaba dando una vuelta al mundo, por etapas, por así decirlo, ¿no? Uh-huh. Y con escalas. Y bueno, le sorprende un temporal muy fuerte, con viento aproximadamente fuerza 8, fuerza 9, que es un viento bastante fuerte, con bastante mar. Y en uno de los balances del barco, esta persona cae y se da un golpe muy fuerte, ¿no? Y aquí es donde arranca toda la emergencia.
3: ¿Y cómo, Jesús, cómo os enfrentáis a un rescate en un mar con esas condiciones, con esos vientos y además en un velero que hablo con desconocimiento, pero que a lo mejor es más inestable que un barco más grande?
4: Sí, bueno, cada embarcación tiene sus peculiaridades, ¿no? A menor eslora, a menor tamaño del barco, normalmente en peores condiciones de mar su movimiento es más agresivo, claro, más fuerte y por tanto eso dificulta todo, ¿no? Bueno, en principio nosotros, como ya teníamos una pequeña información de lo que sucedía, bueno, ya íbamos con bastantes cosas aclaradas antes de llegar a la zona, ¿no? Pues qué íbamos a usar, qué material necesitábamos, cuál era la maniobra de entrada, aunque es cierto que hasta que no llegas a zona y ves realmente las condiciones que hay y cómo se comporta tanto nuestra embarcación como la de ellos, bueno, no tomas las decisiones finales, ¿no? Uh-huh. Entonces, bueno, pues cuando llegamos vimos que el embarque era posible, porque, todo surge que en principio la idea era evacuarla en helicóptero, pero el rescatador del helicóptero ve que no es factible, ya que sacarla desde abajo del camarote a cubierta con tan mala mar, los veleros además tienen mucha jarcia, ¿no?, o todo lo que son los cables que sujetan mástil y demás. Entonces el rescatador decide que no lo ve seguro y entonces cuando nosotros entramos en zona y valoramos la evacuación a través de nuestra unidad.
2: Uh-huh. Hay algo que nos parece incluso más llamativo todavía. En la carta, Flores Salmon destaca tu constante benevolencia durante el rescate. Supongo que es algo que es la seña de identidad de todos aquellos trabajadores de Salvamento Marítimo, de todos aquellos que trabajáis para salvar a las personas que se quedan en esta situación en la mar. Pero ¿cómo se gestiona ese lado humano en pleno rescate? Es decir, una situación...
3: Con muchos nervios, me imagino, ¿no? De la persona...
4: Bueno, al final... Sí, al final la experiencia nuestra propia, ¿no? Y de los propios compañeros al final te da un cierto modo de calma dentro de la emergencia y los continuos entrenamientos también nos acerca a todas estas situaciones para luego afrontarlas de la mejor manera posible. Realmente yo creo que aquí entra mucho en juego la empatía, ¿no? Creo que todos los que trabajamos en este mundo y precisamente ahora que hablamos de salvamento marítimo, esa empatía de sentir que esa persona está en un medio hostil. Con miedo, en una situación grave, que no sabes realmente qué es lo que le pasa, ¿no? Yo creo que te hace ser mucho más humano, mucho más cercano y realmente los cuatro miembros de la tripulación que íbamos en esa noche, ¿no? A bordo de la Salvamar, yo creo que entras en un modo, pues ya os digo, una manera humana de tratar a esa persona que tenga esa calidez de sentirse, bueno, pues lo más cerca de casa, por así decirlo, que se sienta segura, que sienta que está siendo atendida. Además, nosotros teníamos constantemente comunicación con el centro radiomédico, que nos iba dando unas pautas, ¿no? El tipo de lesión que podía tener. Entonces, bueno, a ella se le iba explicando todo y quieras que no, pues eso creo que hace que esa persona esté mucho más tranquila, se sienta relajada y ese miedo primero de verte tan lejos de tierra y sola, de buenas a primeras tener un equipo entero dispuesto a ayudarte y a estar contigo, bueno, pues yo creo que ayuda a cualquiera, ¿no?
3: De todas formas, yo siempre pienso cuando nos contáis este tipo de experiencias que la gente que os dedicáis a este tipo de cosas, a rescates o médicos o bomberos, que estáis hechos de otra pasta, ¿eh? ¿Por qué?
4: Bueno, yo pienso que al final te tiene que gustar. Está claro que es
3: Claro.
4: un mundo muy peculiar, es un mundo muy exigente. Entonces, es cierto que te tiene que gustar si quieres estar a gusto en tu trabajo, ¿no? Si tú no llevas bien los momentos de tensión, si tú no llevas bien ese tipo de enfrentarse a situaciones de emergencia, está claro que podrías hacerlo, pero probablemente no lo vayas a pasar bien, ¿no? Es cierto que también la experiencia, los años, pues te van dando un tipo de escudo, ¿no? De saber afrontar mejor tus sentimientos, de saber afrontar mejor las situaciones. Y al final, el propio equipo te arropa. Con esto me refiero a cuando entra alguna persona nueva o que tiene menos experiencia. Al final somos todos un equipo, nos ayudamos entre todos y creo que eso también te da una seguridad, ¿no? A la hora de atender o de asistir en una emergencia.
2: Porque primero está el trabajo del rescate y sin embargo en el caso de Florence, como comentábamos, tenéis esa segunda etapa, por así decirlo, que es recibir esa carta en la que os agradece el trabajo. ¿Qué sentisteis tanto tú como todo el equipo que participasteis en el rescate del Romarín al leer que una persona a la que habéis salvado la vida os lo agradece de esa forma?
4: Bueno, pues la verdad que es muy bonito, ¿no? Te sientes muy agradecido, te sientes feliz de que una persona, bueno, pues ha quedado contenta con el trato que se le ha dado, se ha sentido segura, se ha sentido, bueno, que nuestra actuación ha sido correcta, que ha sido buena. Y obviamente esto es un agradecimiento a toda la tripulación, no solo a nosotros, sino también, ya os digo, a los compañeros del centro que ponen cada gotita de su mejor intención para que las emergencias salgan bien, los compañeros del helicóptero. Y si vamos más allá, bueno, hay muchas veces, ¿no? Que vemos en nuestras redes sociales los agradecimientos de otros tipos de embarcaciones. Entonces, yo creo que te reconforta el saber que formas parte de esos equipos de emergencia y que al final hace que una situación que puede tener un desenlace complicado, pues al final ha ido por buen camino y el desenlace ha sido bueno. Y ese agradecimiento pues te llega, ¿no? Te llena.
3: De todas formas, Jesús, estamos viendo que, bueno, que es obviamente un trabajo muy demandante. ¿Cómo se accede a ser rescatista de salvamento marítimo? ¿Cómo entraste tú aquí?
4: Bueno, realmente hay muchos perfiles dentro de salvamento marítimo, porque yo digo que están los centros, está, bueno, pues el personal de oficina en Madrid y luego están las tripulaciones o flota, ¿no? Realmente para estar en flota son titulaciones profesionales de marina mercante y, bueno, aparte depende del perfil que tú quieras ocupar, desde marinero, electricista, mecánico, patrones, oficiales, capitanes. Bueno, pues tiene una formación reglada, profesional, a través de Marina Mercante, que se puede hacer de diferentes medios, ¿no? En mi caso, bueno, yo creo que desde pequeñito yo no tenía a nadie, yo no tengo ningún abuelo embarcado, padre, o sea, lo mío viene desde pequeñito, esa atención por los barcos. Creo que vivir en Cádiz también forma
3: Algo
4: parte
3: haría,
4: de
3: ¿no?
4: esto, aunque sí, que al final estamos rodeados de barcos siempre. Y es cierto que desde muy pequeñito siempre me habían llamado mucho la atención, ¿no? Entonces, bueno, pues cuando ya pude encaminar un poco mi estilo profesional, por así decirlo, entré en Cruz Roja, recién cumplido los 18 años, precisamente porque habían firmado el convenio con Salvamento Marítimo, ¿no? Entonces a mí me encantaba la emergencia, me encantaba ese mundo. Y yo creo que todo el chispazo siempre vino, y siempre lo digo, aquí se hacían ejercicios conjuntos con la embarcación de salvamento marítimo, ¿no? Propiamente dicho. Y un día me invitaron a un ejercicio de helicóptero, y cuando yo entré en esta salvamar, ¿no? Y vi los fotones, vi cómo funcionaba, vi todo, ¿no? Como un niño con los ojos brillantes. Y ahí fue cuando dije, esto es lo mío, yo tengo que encaminarme por aquí.
3: De aquí, bueno, no me bajo. Ya empezó con mi
4: totalmente. Y bueno, ahí empezó mi andadura y bueno, ya dentro de muy poquito hago casi 15 años en esta casa, así que agradecidísimo.
2: Sí.
4: Pues sí, la verdad que sí. Que bueno, es un sueño cumplido. Siempre lo digo, que estoy totalmente agradecido porque para mí es el trabajo de mi vida, o sea, no lo cambio absolutamente por nada.
2: Queríamos preguntarte también por ese lado humano que siempre va aparejado al trabajo, porque como nos cuentas, esto es algo es una vocación completamente de toda tu vida, pero ¿cómo puede llegar a afectar a la vida personal de quienes os dedicáis a esto, el tener que estar, como decimos, las 24 horas del día, los 365 días del año, atentos a lo que ocurre, unas responsabilidades también bastante grandes?
4: Bueno, realmente nosotros estamos a guardias de semanas, es decir, estamos una semana de guardia, 24 horas los 7 días, y luego una semana de descanso. Entonces sí es cierto que aprendes a vivir el estar de guardia, ¿no? Es decir, que te requiere mucho, sobre todo mucha atención. Es muy común ir a comprar a un supermercado y estar mirando el teléfono, o entrar en un lugar que no conoces mucho y mirar si el teléfono tiene cobertura. Entonces es cierto que aprendes a vivir pues con esa responsabilidad, con ese modo atención, porque en caso de que surja una emergencia, nosotros lo que hacemos, básicamente, para poner un poco en contexto, nosotros de lunes a viernes tenemos un horario de estancia en oficina y en la embarcación para labores de mantenimiento, certificados y demás, aproximadamente de unas 7 horas, 7 horas y media, y luego el resto del tiempo estamos localizados con un teléfono. Y en caso de que haya una emergencia, tenemos que estar en 20 minutos. Es decir, desde que entra la emergencia y el centro nos activa, en 20 minutos el barco tiene que estar saliendo por el muelle. Eso quiere decir que, como podéis imaginar, es un tiempo muy corto y, por tanto, nosotros siempre hacemos aquí el chascarrillo, ¿no?, de que vivimos en las motos. Es cierto, mientras estamos de guardia, nuestra moto es la mejor aliada para que, en cuanto surja algo, cogerla e ir corriendo a la base, que está todo preparado, bueno, pues para salir y atender lo que se necesite, ¿no? Entonces, es verdad que se aprende a vivir de esa manera.
3: Y Jesús, no te estamos viendo, pero cuando nos estabas contando cómo entraste en este trabajo, me apuesto a que te brillaban los ojitos. Así que la pregunta que te voy a hacer es difícil. ¿Qué es lo que más valoras de este trabajo?
4: Bueno, yo creo que sentirte parte de un equipo necesario, ¿no? Al final te das cuenta de que nuestra estancia en la mar es necesaria, ¿no? Porque hay muchas condiciones que nadie puede asistir. Hay situaciones en las que solamente estamos nosotros. Y esa sensación de poder ayudar, esa sensación de tener la capacidad de ayudar, porque no es solo que tú quieras, sino también tienes que tener un respaldo detrás, ¿no? Aquí somos un equipo muy grande, no solamente las tripulaciones. Están las tripulaciones, están los centros, están los inspectores que nos ayudan a que todo el tema mecánico, vamos a decirlo de aquella forma, ¿no? Funciona, es decir, es un equipo muy grande y nosotros somos el último eslabón, que somos los que verdaderamente nos enfrentamos a las situaciones, ¿no? Entonces, para mí es muy gratificante este trabajo, poder sentirme parte de ese equipo y poder ayudar en cualquier tipo de situación. Y personalmente, ya os decía, no lo cambio por nada, porque es algo que me gusta, es algo que me llena.
2: Pues con ese mensaje nos quedamos, y si hay alguien ahí fuera que te está escuchando, que se quede con esa vocación que tenías tú antes de entrar y que esos sueños se pueden cumplir. Jesús Santamaría, rescatista, patrón de la Salvamar Sujail en el puerto de Cádiz, muchas gracias por estar hoy con nosotros en Españoles de la Mar.
4: Muchísimas gracias a vosotros por dejarme embarcar en vuestro barco. Y nada, cuando queráis, ya sabéis que aquí tenéis vuestra embarcación para lo que necesitéis.
2: Gracias. Muchísimas gracias.
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1: En 1789, la actual Haití era la colonia más lucrativa del mundo. La población de colonos franceses era entonces de unos 30.000, mientras la esclavizada superaba los 500.000, hasta que estos últimos dijeron basta, protagonizando una revuelta que condujo al país a la independencia, la única revolución de esclavos que triunfó.
2: Durante más de 400 años, el tráfico transatlántico de seres humanos sentó las bases del actual sistema capitalista. Las naciones africanas víctimas de esa trata han comenzado ahora a pedir reparaciones a las potencias que se beneficiaron de ellas. Nos lo cuenta en un reportaje Cristina Sánchez.
3: Durante casi 5 siglos, 15 millones de mujeres, hombres y niños fueron víctimas del tráfico transatlántico de esclavos, arrancados mayoritariamente de África. Ese vergonzoso comercio fue uno de los negocios más lucrativos de la historia moderna, beneficiando a corporaciones y potencias coloniales a costa de la deshumanización de millones de personas. En la noche del 22 al 23 de agosto de 1791, la población de un pequeño territorio en una isla del Caribe, la actual Haití, dijo basta.
4: Tuvo lugar en el Santo Domingo francés, la colonia francesa más lucrativa, que era conocida como la Perla de las Antillas. Generaba una gran cantidad de riqueza gracias a la producción de azúcar, café y cereales en plantaciones de esclavos. En 1789, la población de colonos blancos era de unos 30.000, mientras la población esclava superaba los 500.000 hombres y mujeres.
3: Es el historiador Sudhir Hasare Singh, uno de los mayores expertos en la insurrección haitiana, la única rebelión de esclavos que triunfó, desembocando en la proclamación de la primera república negra independiente de la historia, colonia francesa desde finales del siglo XVII hasta que la metrópoli vivió su propia revolución en 1789.
4: Cuando triunfó la revolución en Francia, los esclavos preguntaron a los nuevos líderes revolucionarios en la metrópoli si esos nuevos derechos de libertad, igualdad y fraternidad se les aplicarían también a ellos, pero básicamente les contestaron que eran solo para la población blanca. Los esclavos decidieron que tendrían que encargarse ellos mismos y en 1791 tuvo lugar la histórica ceremonia del Bosque de Caimanes, que dio inicio a la insurrección para exigir los mismos derechos que los ciudadanos franceses. La revolución se extendió rápidamente por todo el territorio y en 1793 las autoridades de Francia entendieron que no podrían pararla. Un año después, la Asamblea Nacional Francesa proclamó la abolición de la esclavitud.
3: Entre los principales líderes de la revolución haitiana, Toussaint Louverture, que logró controlar casi todo el territorio, incluida la parte española, estableciendo una autonomía de facto que enfureció a la figura más poderosa en Francia en esos momentos. Napoleón Bonaparte decidió enviar a la isla un ejército de más de 20.000 soldados.
4: Toussaint lideró la resistencia, fue detenido y enviado a una fortaleza francesa en la que murió meses después. Pero el pueblo haitiano se alzó una vez más contra los invasores franceses y los derrotó en la batalla de Berthier en noviembre de 1803. Las tropas francesas abandonaron la isla y Haití se convirtió en un estado independiente en 1804. Cuando los franceses se marcharon de Haití, lo hicieron físicamente, pero 2 décadas después básicamente bloquearon la isla y forzaron al gobierno independiente de Haití a compensar a los colonos franceses por la pérdida de sus esclavos. Esa deuda ha sido estimada en 30.000 millones de euros, una cantidad que Haití tardó 150 años en pagar. No tengo ningún problema en llamarlo un crimen contra el pueblo haitiano, por el que Francia debería pagar.
3: Y así, Haití es a día de hoy el país más empobrecido del hemisferio occidental. Francia, por su parte, fue uno de los 50 países que el pasado marzo se abstuvieron en una votación histórica, entre ellos los que más se beneficiaron del comercio de esclavos. La Asamblea General de Naciones Unidas reconocía esa trata como el crimen de lesa humanidad más grave de la historia, una resolución no vinculante presentada por Ghana y su representante ante la ONU, Samuel Yao Kuma.
0: El tráfico de esclavos africanos fue un hecho que cambió la historia de la humanidad. El momento en el que la humanidad fue transformada en una jerarquía de ricos, mano de obra, propiedad y capital, contribuyó a construir el orden económico mundial cuyo legado aún perdura.
3: Un legado de desigualdad e inequidad en pos de la prosperidad de otros. Por eso África y el Caribe mantienen una larga lucha por la justicia reparadora, exigiendo indemnizaciones por la esclavitud que forjó la actual economía. John Dramani Mahama, presidente de Ghana, lidera la iniciativa.
5: Para ratificar la verdad y buscar una ruta de sanación y justicia reparativa, una salvaguardia frente al olvido y las secuelas imborrables de la esclavitud. Cada paso en ese sentido nos acerca más a la clase de un mundo que queremos para nuestros hijos, que cree constancia de que cuando la historia nos apeló, hicimos lo correcto, por la memoria de los millones de seres humanos que sufrieron la indignidad del tráfico de esclavos y de aquellos que siguen sufriendo la discriminación racial.
3: El pasado mayo, la Asamblea Nacional Francesa derogó el Código Negro, una ley colonial que calificaba a los seres humanos como propiedad y que hasta entonces no había sido abolida. Y aunque el presidente Macron ha reabierto el debate sobre las reparaciones por el esclavismo, nada se ha avanzado sobre la cuestión económica a la que hasta ahora Francia se ha negado.
6: Debemos tener la honestidad de reconocer que nunca podremos reparar completamente ese crimen porque es imposible. Pero ¿qué nos dice eso? En primer lugar, nos exige la honestidad de llamar a las cosas por su nombre y de no hacer falsas promesas. Pero también nos dice que debemos asumir que este camino de reconocimiento y reparación no tiene un punto final. No podemos dar por cerrado lo que ocurrió. Debemos volver constantemente sobre ello y seguir avanzando sin cesar.
7: Y que nos debemos sin cesar. Continuar avanzando.
3: El origen esclavista del capitalismo, en palabras del historiador Yao Anokye Frimpong, cuyas heridas denuncia Antonio Guterres, secretario general de la ONU, aún perduran.
8: Estamos hablando de un comportamiento violento en el que los africanos, por un periodo de 350 años, fueron forzados a abandonar sus hogares para el desarrollo y prosperidad de otros, en otras tierras, y eventualmente contribuir a la revolución industrial en Europa.
9: The Industrial Revolution in Europe.
10: No se trató solo de un trabajo forzado. Fue una maquinaria de explotación masiva y de deshumanización deliberada de mujeres, hombres y niños. Las heridas son profundas y a menudo no reconocidas.
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1: Y ahora sí llega nuestra sección quincenal, ¿y este bicho qué es? Para descubrir algunos de los animales más curiosos que viven en el mar o no en el mar. Ya veremos hoy. Hoy vamos a viajar millones de años atrás para conocer la historia de un pequeño animal que ha conseguido estar presente en lugares muy distintos del planeta.
2: Y para descubrir de qué animal estamos hablando y qué nos cuentan un nuevo estudio del CSIC sobre su origen, está con nosotros Alex Eyersov. Alex, ¿qué bicho tenemos hoy? A ver.
3: Hola chicos, ¿qué tal? Diego, ¿es tu primer bicho conmigo? ¿Qué te parece?
1: Pues estoy expectante a ver qué nos has traído hoy.
3: Pues mira, vamos a empezar con un poco de musiquita, a ver si te suena de algo.

0: Alex, nos retrotraes a nuestra infancia, ¿eh?
1: ¿Ah, sí?
2: Sí, sí, sí. A ver, nosotros, Coral y yo, conocemos como Camarón de Estopa, sí, obviamente porque hemos vivido con ellos, lo hemos escuchado a la radio desde que somos pequeños, pero ¿tú cómo te los has encontrado?
1: Pues vamos a ver, en YouTube...
2: ¿Te has salido de fiesta por Madrid y te han puesto como Camarón de Estopa alguna vez?
1: Pues claro que sí, todo el rato, pero fijaros que hoy no vamos a hablar de música, nos gusta, nos encanta Estopa, también esa canción en concreto, pero hoy vamos a hablar de una cosa pues bastante curiosa. Coral, me has preguntado qué bicho os traigo hoy, pues fíjate, el camarón, pero no el cantante. Pues básicamente que, como todo el mundo bien sabe, es un pequeño crustáceo que todos conocemos, pero cuya historia es mucho más sorprendente de lo que parece, ¿vale? Tampoco es un animal súper raro, ¿vale? Pero bastante curioso. Y resulta que un nuevo estudio del CSIC sitúa su origen hace unos 125 millones de años, ¡ojo! Y plantea una nueva hipótesis sobre cómo consiguió viajar desde el Pacífico y acabar repartido por distintos lugares del planeta. Escuchamos un poquito más, ¿no?
3: Mañana despierto y no tengo alas, llevo 10 horas durmiendo y mi almohada está empapada, todavía sí.
2: Es decir, que así los lunes se hacen mucho más rápidos, ¿eh?
0: Más a menos.
2: Escuchando mucho más a menos un lunes escuchando esto. Alex, para empezar por lo más básico, cuando hablamos de camarones, ¿de qué animales estamos hablando exactamente?
1: Bueno, pues hablamos de un grupo de crustáceos muy variado que podemos encontrar en ambientes muy distintos. Y esa diversidad tiene mucho que ver con su capacidad para adaptarse y también aprovechar diferentes recursos. Ahora vamos a escuchar a nuestro experto, Enrique González Ortegón, investigador del CSIC.
4: Son muy comunes las quisquillas, en Cádiz el camarón de las salinas, tienen múltiples formas, colores y bueno, tienen un caparazón duro con 10 patas de ahí que pertenecen al grupo de los crustáceos decápodos. Y bueno, esa capacidad que tienen para aprovechar cualquier tipo de recurso, alimento, resistir diferentes climas, pues ha permitido que este grupo se haya diversificado muy bien, con un gran éxito evolutivo.
0: Bueno, y aquí llega una de las partes más curiosas de este estudio, porque si hablamos de millones de años de evolución en un animal tan pequeñito, ¿sabemos dónde aparecieron los primeros camarones?
1: Pues fíjate, Coral, esta pregunta es muy buena, porque hasta ahora se pensaba que su origen estaba en el antiguo mar de Tetis. ¿Os suena?
0: La verdad es que no. ¿Dónde está el mar de Tetis?
1: Pues es una mar súper antigua, prehistórica, básicamente. Ajá. Pero este nuevo estudio del que estamos hablando con nuestros expertos del

0: CSIC, pues apunta en otra dirección. Así que vamos a ver qué han descubierto. Escuchamos a Mónica Núñez Flores, investigadora del CSIC.
1: Al combinar la información genética, el registro fósil y los registros de distribución geográfica de las especies modernas, nosotros proponemos que el área ancestral del grupo fue probablemente el Pacífico Oriental hace unos 125 millones de años. ¿Qué ha cambiado con este nuevo estudio? Bueno, que nosotros ahora con una alta probabilidad podemos decir que el mar de Tetis sí fue importante como una vía de dispersión para estos camarones, pero no como su área ancestral de origen.
2: Vale, entonces el origen estaría en el Pacífico Oriental, sí. Pero hay algo que me cuesta imaginar. ¿Cómo consiguió este pequeño animal llegar hasta lugares tan, pero tan absolutamente alejados?
0: Pues fíjate, Diego, es que no estamos hablando de un único viaje, ¿no? Sino de muchos desplazamientos que se fueron produciendo durante millones de años. Y las corrientes y las conexiones entre distintos ambientes pues fueron fundamentales.
3: O sea que fueron muchos camarones durante muchos años,
0: poquito a poco,
3: por todos lados.
0: Hasta llegar a nuestro plato.
3: Desde luego. ¿Qué ruta siguieron, Alex?
0: Bueno, pues vamos a seguir ese viaje con nuestra experta Mónica Núñez Flores.
1: Podríamos decir que sus larvas pudieron ser transportadas por las corrientes oceánicas, mientras que las costas, los antiguos corredores marinos y las conexiones entre ríos facilitaron la colonización de nuevos ambientes. El estudio muestra que siguieron varias rutas. Estos atravesaron el Pacífico, utilizaron conexiones relacionadas con el antiguo mar de Tetis y también realizaron dispersiones transatlánticas. Así, estos camarones entonces lograron alcanzar progresivamente muchas de las regiones del planeta en las que los encontramos hoy día.
2: Ya nos hacemos entonces, Alex, una idea de más sí. O menos cómo llegaron a todos los rincones del mundo en el que se encuentran.
0: Fíjate, me he fijado ahora en la música, es que estamos en modo zen, ¿no?
3: Total,
0: como los camarones,
3: sí, sí, sí.
0: Poco a poco, pasito a pasito.
3: Vamos conquistando el mundo poco a poco.
0: Por la onda corta, como siempre.
2: Hombre, obviamente.
0: Sin duda.
2: Y hay otra cuestión importante. Hemos hablado de viajes, de dispersión, pero para conseguir colonizar tantos lugares también hay que ser capaz de adaptarse a ellos. ¿Qué tienen estos animales que les permite vivir en ambientes tan dispares, tan distintos entre sí?
0: Pues Diego, precisamente esa capacidad de adaptación es una de las claves que destaca el estudio del CSIC. Los camarones pueden desenvolverse en condiciones ambientales muy distintas, eso ya hemos dicho, lo hemos comentado, e incluso pasando de ambientes marinos a otros de agua dulce, por ejemplo.
3: Vamos, que son unos pequeños cangrejitos todoterreno que tienen capacidad para sobrevivir en todas partes.
0: Podrían estar aquí en este programa, ¿eh? Todo terreno.
2: Y exactamente, ¿qué capacidad a...
0: Eso, claro, para adaptarse, sobrevivir en distintos ambientes. Bueno, vamos a escuchar a nuestro experto, Enrique González Ortego, nos cuenta más.
4: Cada especie de camarón, que no son pocas, pues cada una tiene su plasticidad. La investigación asocia directamente este éxito con su tolerancia ambiental o su plasticidad en diferentes ambientes, como puede ser, por ejemplo, una buena capacidad de hemorregulación, es decir, ejemplares que son capaces de vivir un mismo individuo pues, en agua marina o en agua dulce. El estudio pues, revela cómo esa adaptabilidad es clave para su expansión global.
2: Porque claro, después de 125 millones de años de viaje, Alex, cambios, adaptaciones, ¿por qué nos enseña toda esta historia? ¿Qué nos enseñan los pequeños camarones?
0: Pues creo que nos enseña que la biodiversidad que vemos hoy es el resultado de millones de años de movimientos, cambios y adaptación. Así es la vida, Diego.
2: Sí, a todos nos toca taparnos
3: desde
2: a lo
3: luego.
2: Que nos echan. Sí.
0: Así estamos, ¿no? Y entender esa historia también nos ayuda a saber cómo pueden responder las especies a los cambios que estamos viviendo ahora. Y fíjate, hay muchos.
1: Este viaje de 125 millones de años nos deja tres cosas fundamentales. Primero, nos enseña que la biodiversidad que observamos en los océanos y ríos de hoy es el resultado de un proceso antiguo, dinámico y acumulativo a escala evolutiva. Segundo, demuestra que en la biología no podemos usar los rasgos de desarrollo como un predictor único y absoluto de la capacidad de dispersión de una especie. Y por último, y no menos importante, conocer la historia evolutiva de un grupo significa comprender dónde, cuándo y cómo se originó, cómo se dispersó y de qué manera logró sobrevivir y adaptarse a millones de años de cambios geológicos y climáticos.

0: Interesantísimo, Alex, el camarón.
1: ¿El cantante o el bicho?
0: No, como has traído la guitarra, decía.
2: El bicho, aunque ahora bicho. Ya sabiendo todo esto me va a dar un poco más de pena comerme las tortillitas de camarón, la verdad.
1: Bueno, piense que es un animal bastante curioso, bastante inteligente. Bueno, es lo que te da...
0: Sí. Y piensa que ¿no? se han conseguido adaptar a todo. Lo mismo el día de mañana se adaptan al aceite de la tortilla.
1: Pues mira, es la lectura que tenemos que sacar
2: y huyen,
1: de esta sección.
2: De
1: hay que adaptarse a todo.
0: Terminamos con esto, un viaje de 125 millones de años para conocer un poco mejor la historia de los camarones. Alex, primer bicho de la temporada.
1: Uy, ¿qué te parece, Diego?
0: Ha estado muy bien. Quería preguntar, ¿qué nos puede esperar durante esta temporada? ¿Hay alguno que tengas por ahí, alguna carpetita que tengas guardada por ahí para hacernos una especial?
1: Ya estoy bicheando. Ya estoy en ello, así
2: qué
1: que no
2: bien traído.
0: Se va moviendo por las enciclopedias de animales marinos,
2: sí,
0: y de fauna
2: sí,
0: marina.
2: Sí, luego le veremos en redacción,
1: bueno,
2: viendo
1: como
2: fotos
1: sabemos,
2: de animales raros.
1: Eso es, y como bien sabemos, aquí en Prado del Rey hay mucha fauna.
2: Efectivamente, te puedes inspirar, sí.
0: Toda ella en los libros que tenemos en nuestro grandísimo apartado de documentación. Alexei Ersov, gracias por acercarnos una vez más la vida que hay bajo la mar.
1: Gracias a vosotros.
0: Y nos vamos ahora a otro entorno, porque tras más de 250 años de secada, la laguna del Cañizar, Teruel, se está recuperando gracias a un ambicioso plan de restauración ambiental que incluye la creación de senderos, embarcaderos, observatorios de avifauna.
2: La laguna se drenó en el siglo XVIII por orden real para evitar enfermedades como el paludismo y ganar tierras de cultivo. Aprendemos más con nuestra redacción en Teruel.
3: La laguna del Cañizar, entre Villarquemado y Cella, en la provincia de Teruel, es un humedal de agua dulce que desde el 2006 se encuentra en proceso de recuperación con un ambicioso proyecto de restauración ambiental. Esconde bajo sus aguas mucha historia y un gran patrimonio natural. Llegó a alcanzar una extensión de 10 kilómetros cuadrados antes de su desecación en el siglo XVIII, cuando los vecinos exponían que el agua estancada causaba enfermedades como el paludismo. El Gobierno de Aragón va a invertir más de 1 millón de euros en la laguna, con tareas de limpieza, en senderos, embarcaderos y observatorios de avifauna. La actuación es fruto del consenso entre ecologistas, alcaldes y regantes, después de unos años conflictivos. El director general de Medio Natural, Alfonso Calvo, habló del consenso que hace posible este impulso a la laguna de agua dulce más importante de la península ibérica.
4: En estos momentos hay una paz social tremenda en todos los sectores, desde partidos políticos, de ayuntamientos, de regantes, desde grupos conservacionistas, y que han traído consigo pues esto, que la gente se ha concienciado de que no va a traer ningún perjuicio a la zona y todo lo que puede traer son beneficios.
3: Ya se están realizando tareas de mantenimiento, pero habrá muchas más actuaciones, como la adecuación y limpieza de los canales de navegación, ahora intransitables por la maleza, explica el director de las obras y jefe del Servicio Provincial de Medio Ambiente, Emilio Pérez.
5: Lo que hacemos es, en los canales, despejar la vegetación, que son aneas, juncos y cañas, ¿eh? Si no cortamos esa vegetación, los canales dejan de ser navegables, no tienen profundidad suficiente para navegar.
3: Junto al centro de visitantes se va a reformar un observatorio adaptado a discapacitados y se va a construir otro similar en Cella. A lo largo de los senderos se instalarán 3 puntos de observación. El turista podrá recorrer este humedal a través de 3 circuitos que conectarán con otro más grande perimetral hasta Cella.
5: Uno que lo podremos hacer en media hora, otro que lo haremos en aproximadamente 1 hora y otro que durará 3 horas y media. Y luego estará el perimetral, que saldrá de aquí y volverá aquí pasando por Cella, que durará unas 4 horas y media o 5, que eso será ya para gente que quiera de verdad pues venir a conocer la totalidad de la laguna. Y ese sendero perimetral va a permitir paseos andando, paseos en bicicleta y paseos a caballo.
3: Habrá 2 láminas de agua permanentes junto al Centro de Recuperación de Aves y el Centro de Visitantes, con el objetivo de que las aves siempre tengan un lugar donde asentarse. Hay gran diversidad de avifauna, explica Manuel Alcántara, jefe del Servicio de Biodiversidad.
6: La cruda es uno de los elementos fundamentales de la laguna en invierno, ¿no? Pero hay otras especies, como por ejemplo la presencia de abetoro, que es una especie que está en peligro de extinción, es una garza de mediano tamaño que está en peligro de extinción a nivel nacional y que también se ha escuchado aquí en varias ocasiones y probablemente se reproduce, ¿no? Luego, como hay diversidad de ambientes, hay láminas de aguas profundas, hay carrizales, hay zonas un poco más someras, hay mucha diversidad de especies que van desde nátidas, de distintas especies, del pato cuchara, los porrones, los azulones, por supuesto, hasta limícolas, luego por supuesto un montón de pequeños pajaritos, pasariformes que se asocian a los carrizales y que se identifican muy bien en la jornada de anillamiento que todos los años establecen aquí y que atraen mucha gente, sobre todo a colegios.
3: La alcaldesa de Cella, Carmen Pobo, y el alcalde de Villarquemado, Federico Serrano, se felicitaban por el consenso alcanzado.
7: Hay más concienciación, viene muchísima gente, sobre todo las personas que vienen a ver toda la fauna que tenemos, y estamos viendo que el atractivo que puede ser turístico es, no solamente turístico, sino también educativo, es enorme.
8: Estoy ilusionado, esperanzado, y todo lo demás, ratifico lo que ha dicho Carmen, va a ser una oportunidad que a ver si de una vez la podemos poner en marcha.
3: Las actuaciones previstas concluirán en 2027 gracias al Plan de Recuperación, Transformación y Resiliencia de España y al Fondo de Inversiones de Teruel. Así, la laguna, incluida en el inventario de humedales singulares de Aragón, camina hacia su plena recuperación y da la mano al turismo de naturaleza, amante también de la ornitología.

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0: Y hoy recordamos una efeméride que nos traslada al 7 de septiembre de 1998, cuando un pescador francés que faenaba en las costas de Marsella encontró entre sus redes una vieja pulsera de plata. Parecía que llevaba décadas perdida en el mar Mediterráneo. Inscrito en el metal había un nombre, Antoine de Saint-Exupéry.
1: Esta era la pulsera del famoso escritor y aviador francés. Por aquel entonces, el autor del Principito llevaba más de 50 años desaparecido. En 1944, durante la Segunda Guerra Mundial, había salido con su avión a realizar una misión y nunca regresó. El improbable e increíble hallazgo de esta pulsera permitió poner en el mapa el punto aproximado en el que pudo haberse estrellado y precisamente allí, años más tarde, localizarían los restos de la aeronave. En 2008, un piloto alemán se declaró autor del ataque que derribó el avión de Exupéry, que paradójicamente murió haciendo lo que más amaba, volar.
2: El subirse al avión era un hecho literario, era un acto poético. Él se subía al avión y lo que estaba haciendo es ver las estrellas en ristras de diamantes. Él estaba volando y estaba elucubrando, ¿no? Estaba escribiendo en el aire de alguna manera. Y a la vez cuando escribía estaba pilotando, porque realmente todos sus libros, todos, están directamente relacionados con el pilotaje.
1: El periodista Antonio Iturbe, autor del libro A cielo abierto, explica así la pasión del escritor por surcar los cielos contemplando el mundo a sus pies desde una mirada poética. El escritor sobrevoló África, Europa y Latinoamérica como piloto de correo aéreo. Sufrió varios accidentes, pero nunca cesó su deseo de volar. En una ocasión, de hecho, su avión se estrelló en el desierto de Libia. Vagó por él durante días y estuvo a punto de morir, pero de esa experiencia surgió una de las obras más importantes de la literatura universal.
3: Imaginad cuál no sería mi sorpresa cuando al amanecer una dulce vocecita me despertó.
4: Por favor, dibújame un corderito.
1: El Principito, la obra que cautivó a millones de lectores y que hoy sigue siendo el libro más no religioso, más traducido de la historia, su gran éxito es también una etiqueta injusta. La sombra del Principito eclipsa otros grandes libros escritos por este autor y también otras facetas brillantes de este complejo personaje que tuvo una vida llena de aventuras, no solo como escritor y como pionero de la aviación, sino también como periodista, corresponsal y que de hecho estuvo en nuestro país cubriendo la guerra civil.
2: Hasta la primera línea del frente, ¿no? Con los tiros un poco sobrevolando en la cabeza, ¿no? Además son unos artículos muy personales.
5: O sea, no intenta ser objetivo. Él es él que está metiéndose ahí y está viendo todo eso. Y los sentimientos que le están suscitando todo eso. Y las preguntas que se hace sobre la humanidad de esas personas.
1: Destaca su biógrafa Montse Morata esa visión humanista que marcó la vida de este escritor y que hoy sigue estando a la orden del día. El autor hablaba de la guerra como una enfermedad. El nazismo era, decía, la muerte del hombre. Era profundamente antimaterialista. La fraternidad, la empatía, las relaciones y los cuidados entre las personas son el centro de la verdadera existencia. Una forma de ver el mundo que inmortalizó para siempre a través de la mirada de un zorro, el que dijo que lo esencial es invisible a los ojos.
0: Muchas gracias, Coral.
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0: Y así llegamos a la última etapa de nuestra jornada marinera, repasando lo más destacado de la actualidad pesquera y marítima de este lunes 7 de septiembre. Lo hacemos con la ayuda de Alexei Ersov y Ramiro Barea.
7: Empezamos en Ceuta, donde se espera que en las próximas horas se termine con el montaje de las carpas habilitadas en el puerto para atender y alojar a cerca de un millar de personas migrantes que permanecen en las calles de la ciudad autónoma.
8: El gobierno ha asumido el control del puerto de Ceuta para instalar este albergue provisional. La decisión del Ejecutivo choca contra la dirección del puerto, que es contraria a permitir esas instalaciones.
7: Mientras algunos vecinos ceutíes rechazan que se hayan habilitado estos campamentos en la zona del muelle de Poniente y reclaman también medidas efectivas para volver a la normalidad. Nos lo cuenta Pablo Danubio.
9: El campamento del puerto está cada vez más cerca de habilitarse a esperas de que se empiece a dotar de comida, agua y sobre todo de personal para atender a los inmigrantes en 50 carpas. Pero este del puerto no es el único que se está instalando. En la periferia de la ciudad, también en el barrio de Los Rosales, se están levantando 9 carpas con capacidad para hasta 104 personas en cada una de ellas. Pero esta decisión está levantando las protestas constantes de los vecinos porque denuncian se vuelve a comprometer su seguridad. Pese a estos momentos, de nuevo fue una marcha pacífica, principalmente para pedir la expulsión.
10: No es que no tenemos sitio físico, hay escuelas al lado, hay pues lo que hemos dicho, depósito de gasolina, hay de todo. Entonces, en este
11: espacio tan poquito, ningún sitio nos va a parecer bien.
9: La intención del gobierno, no obstante, es alcanzar las 6.000 plazas en los campamentos.
8: También preocupa la situación migratoria en las Islas Baleares. Este fin de semana un total de 138 personas han llegado a las costas del archipiélago a bordo de 6 pateras. Las dos últimas se han localizado frente a las costas de La Cabrera.
7: Además, este lunes se ha notificado el fallecimiento de una persona frente a la costa de Formentera. Desde Baleares, Xavi Ara.
12: La Guardia Civil ha encontrado el cuerpo sin vida de un adolescente flotando en el mar a 6 millas al sur de Formentera. El hallazgo se produjo ayer hacia las 4 de la tarde. Según ha informado el Instituto Armado, el cuerpo está en avanzado estado de descomposición y llevaba puesto un chaleco salvavidas, por lo que la principal hipótesis de los investigadores es que pueda tratarse de una persona migrante que intentaba llegar a las islas en patera. Inmediatamente fue trasladado al puerto de Ibiza, donde les esperaba un médico forense para iniciar el procedimiento para poder hacerle la autopsia.
8: Mientras, el gobierno de Canarias ha reclamado al Ejecutivo Central que cierre las fronteras para evitar una crisis migratoria como la de los últimos años. Esta queja se produce pocos días después de la llegada de un cayuco procedente de Gambia frente a Arguineguín. En la travesía murieron 83 personas.
7: Y ahora nos vamos al norte, en Galicia. Una mujer de 72 años ha fallecido este domingo en la playa de San Xurxo, en Ferrol.
8: Los socorristas alertaron al 112 después de localizar a la mujer flotando en el agua a unos 50 metros de la orilla. Los equipos de emergencia la rescataron, pero no pudieron hacer nada por salvarle la vida. Hasta el lugar se desplazaron también efectivos del 061, Policía Nacional y Local, Guardia Civil y Protección Civil.
7: Y seguimos con más asuntos. Nuevo récord de temperatura en las aguas del mar Mediterráneo. Se registró el pasado 13 de agosto y la temperatura superó los 28 grados, según ha informado la Agencia Estatal de Meteorología.
8: De hecho, durante casi todo el mes de agosto, este mar ha batido récords diarios de temperatura. Ya en junio, el Mediterráneo registró valores de 2,6 grados por encima de lo normal para aquel mes.
7: Esta situación excepcional tiene numerosas consecuencias en el ecosistema marino. Un reciente estudio de la Universidad de Cádiz revela que con el agua a temperaturas tan altas se reduce la capacidad de las praderas marinas para actuar como reservas naturales de carbono.
8: La investigación se centra en el denominado carbono azul. Este carbono engloba la capacidad de los ecosistemas costeros para capturar dióxido de carbono de la atmósfera y retenerlo durante años, décadas o incluso siglos, por lo que contribuye a reducir la concentración de gases de efecto invernadero.
7: Este estudio también demuestra que a corto plazo el calentamiento del mar implica una pérdida de la calidad del carbono que se libera al exterior. También favorece la expansión hacia las zonas de praderas y algas marinas propias de regiones cálidas.
8: Miles de millas más al norte, en las aguas del Ártico, el buque oceanográfico Odón de Buen ha terminado su primera campaña de investigación en esta zona del planeta.
7: El barco del CSIC ha surcado el mar de Groenlandia para estudiar cómo las estructuras oceanográficas influyen en el transporte y destino del carbono orgánico en las aguas de esta región.
8: El mar de Groenlandia es una de las zonas más sensibles al cambio climático y desde aquí se puede evaluar la futura evolución del sistema oceánico del Atlántico y su peso en el clima global.
7: Y en lo internacional, Argentina ha sancionado con más de $1 millón a un pesquero español por faenar sin autorización en sus aguas.
8: Es el quinto buque extranjero multado este año por pesca ilegal en aguas argentinas.
7: Nos cuenta los detalles nuestra corresponsal de Radio Televisión Española en Buenos Aires, Ana Jiménez.
13: Lo ha publicado la web del gobierno argentino, que multa al pesquero Farruco de bandera española con casi 1 millón de euros, equivalente al 1 millón de unidades de pesca capturadas de manera ilegal sin tener los permisos para hacerlo. Es la 5ª vez en lo que va de año, según el comunicado, que Argentina multa a un barco extranjero por pescar en una zona exclusiva argentina. El Farruco, de 45 metros de eslora, es un barco arrastrero congelador de tamaño medio, preparado para realizar campañas en alta mar y en caladeros lejanos como el Atlántico Sur. La multa impuesta por el gobierno argentino forma parte de la política de tolerancia cero con la pesca ilegal, según el Ministerio de Agricultura, y dentro del compromiso del país argentino en defensa de sus recursos marinos.
7: Y seguimos con asuntos internacionales. El conflicto entre Irán y Estados Unidos sigue una semana más. Estados Unidos informa que ha destruido 3 petroleros de la Guardia Revolucionaria iraní, uno de ellos en aguas de la isla de Harg, que es la refinería de Irán. El ataque es la respuesta estadounidense al lanzamiento de misiles por parte de la Guardia Revolucionaria iraní contra 2 buques de la Armada de Estados Unidos.
8: Irán amenaza ahora con responder con contundencia si se producen más ataques semejantes. Por el momento, Teherán asegura haber lanzado nuevos ataques contra un número indeterminado de barcos vinculados a Estados Unidos, de momento sin confirmación por parte de Washington.
7: Esta guerra, además, sigue elevando el precio de los combustibles en Estados Unidos. La gasolina ha alcanzado ahí su récord histórico y cuesta ya más de $4 por galón, casi $1 más que el año pasado en estas mismas fechas.
8: El dato se suma, además, al de la inflación en Estados Unidos, que fue del 3,4% el pasado mes de julio.
7: Todavía en el exterior, Japón ha desplegado cazas por 4 días consecutivos tras detectar aviones militares chinos en el sur de las islas Danhong.
8: Las autoridades japonesas también han identificado este sábado una aeronave rusa de recopilación de inteligencia que sobrevoló el Pacífico hacia la costa de Miyagi antes de dirigirse hacia el mar de Japón a través del mar de Ojotsk.
7: Y hasta Nuuk, la capital de Groenlandia, ha viajado en las últimas horas la presidenta de la Comisión Europea, Ursula von der Leyen, con el objetivo de reafirmar ahí la idea de que Europa está comprometida con el Ártico.
0: Y así terminamos el programa de hoy.

0: Y hoy llegamos a puerto y como el inicio de semana es difícil para todos, hemos decidido que cada lunes vamos a recalar en las costas de algún país cuya música desconozcamos. Hoy toca Tailandia. No vamos a intentar ni pronunciarlo ni en el idioma original siquiera, pero si nos fiamos del traductor, esto que suena se llama Depende Totalmente de Ti, de Payit Aksonarong, del 82. La tripulación de Españoles en la Mar la forman Pepo Sherman en la técnica, Juan Carlos López en producción, en cubierta Alexei Ersov, a mi lado Coral Consuegra, también Ramiro Barea. ¿Y quién nos habla? Diego Tabra.
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0: Echamos el ancla por hoy, volvemos mañana para seguir surcando las aguas en vuestra compañía, obviamente, aquí en Radio Exterior de España.

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No es ningún secreto que en España el pop y el rock tienen inevitablemente grandes influencias del extranjero. Es inevitable, como he dicho, sencillamente porque son géneros que se iniciaron en países anglosajones, aunque luego fueran exportados a todo el planeta. Sin embargo, hay un movimiento dentro del rock que solo pudo haber surgido en España. Una excepción, una brillante aportación que generó un sonido autóctono y que se volvió tremendamente popular: el rock andaluz. Solo podían hacer aquí porque fusionaba los elementos que nos habían llegado de fuera con los sonidos heredados de la tradición andaluza y el flamenco. Bandas como Triana, Pata Negra, Alameda, Alhambra fueron seminales o definieron un estilo que combinaba un virtuosismo progresivo con cantares basados en el jondo, en el lamento, en el quejío. Pero cuando en el año 1980 salió a la luz el debut de Medina Azahara, se convirtió en una bomba mediática. Si el récord lo ostentaban hasta ese momento Alameda, Medina Azahara consiguieron doblar las ventas con un precioso disco que aunaba tiempos de antaño con nuevas formas expresivas. Y comenzó una leyenda que todavía pervive en el siglo XXI.

Hay que decir que el rock andaluz tenía una larga historia desde su génesis. Ya en los años 50 experimentaron con raíces andaluzas, y en los 60, con el estallido de la psicodelia, de nuevo se recuperó en manos de grupos como Los Brincos o Smash. Pero hay todavía más. La herencia del flamenco y las raíces del sur andalusía español trascendieron las fronteras y llegaron al extranjero. Y bandas americanas como The Doors o británicas como Pink Floyd se atrevieron a componer canciones que tenían un marcado aire flamenco. Sin embargo, fue en los años 70 cuando aquello se convirtió en todo un movimiento abrumador que llenó el panorama español de grandes nombres que han quedado para la historia, desde Los Módulos hasta Los Puntos y evolucionando hacia Triana y Alameda. Había un claro interés por conseguir fusionar una herencia que venía de siglos atrás con la modernidad de los sonidos del rock que nos llegaba del exterior. Y ahí surgirían en Córdoba Medina Azahara en 1979. Su nombre era una reivindicación de su tierra, las ruinas del Palacio de Medina Azahara, que aunque impresionantes, son apenas una sombra del esplendor con el que se erigió en el siglo X de nuestra era por Abderramán III.

La primera formación de Medina Zara estaría conformada por el cantante Manuel Martínez, el teclista Pablo Rabadán, el guitarrista Miguel Galán, Manuel Molina al bajo y José Antonio Molina a la batería. Aunque con el paso del tiempo estos miembros cambiarían. Pero eso sí, serían ellos los que darían luz al excelente primer álbum de Medina Zara, con una portada además de lo más inquietante e imaginativa. Una ilustración de un palacio andalusí y una odalisca paseando entre las ostentosas columnas. Un reflejo de ese cruce de tiempos entre el pasado y el futuro, que se convertía en una fantasía mitológica merced a la herencia del rock. La propia banda tenía muy claro que quería darle un toque duro al rock andaluz, aportando las enseñanzas de bandas de hard rock como Deep Purple o Rainbow. De hecho, con el tiempo adquirirían todavía más sonidos relacionados con el heavy metal, convirtiéndose en un grupo abanderado por los seguidores de este movimiento.

Medina Zara sabían bien hacia dónde se dirigían. Su debut constaría de 8 temas en donde se reflejaría ese rock duro moderno cohabitando con herencias andalusíes y arábigas. Era una atmósfera de cuento, de aires del pasado, en donde el progresivismo de las composiciones generaba puentes a la leyenda, a los sentimientos y al llanto. Si la banda Storm, también andalusíes, habían trabajado también esa fusión con los sonidos más duros, Medina Zara los solidificaron y les dieron entidad construyendo un álbum que se convirtió en una sensación nacional. Uno de los esenciales del movimiento y que por supuesto tenía por estandarte aquel famoso tema, Paseando por la Mezquita, que se hizo tan famoso que aunque el disco carecía de nombre, muchos seguidores lo identificaban con el título de esta canción.

Medina Zara, con el tiempo, se han convertido en una de las bandas de rock andaluz con una trayectoria más larga, resucitando a menudo su sonido conforme las décadas avanzaban y dejando un legado que ayudó a consolidar uno de los géneros más autóctonos y personales que han surgido en el rock nacional. Una leyenda que ha abarcado más de 40 años en el tiempo.

0: Sigue en la encrucijada humanitaria de seguridad y social en el día de la vuelta al cole. 2:30, 1:30 en Canarias.
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0: Buscar espacios para alojar a los miles de migrantes que 40 días después siguen en las calles de Ceuta se ha convertido en la particular odisea del gobierno, no solo por la falta de suelo, sino por las trabas que está poniendo también la ciudad autónoma. El último ejemplo, el puerto, donde ya han empezado a instalarse carpas para acoger a unas 1.000 personas, a pesar de la oposición de vecinos y autoridades. Vamos a ver cómo avanzan esos trabajos de los operarios. Estamos en directo con Pablo Danubio. Pablo, buenas tardes.
2: ¿Qué tal? Muy buenas tardes. La ubicación elegida para este campamento en el puerto está siendo motivo efectivamente de protesta de vecinos, empresarios y el propio gobierno ceutí. Justo al lado de la explanada, con las 50 carpas que ya se están terminando de levantar, se encuentra el Banco de Alimentos de Ceuta. Sus trabajadores han venido a trabajar este lunes muy preocupados porque aquí en los próximos días se espera acoger en un primer momento a unos 700 inmigrantes. Decenas de ellos, sobre todo jóvenes, han venido a preguntar a los operarios a lo largo de esta mañana si habrá sitio para ellos.
3: Cold, yeah, of course, September, at the night, of course, the cold.
2: Hola. Es el caso de Mohamed, un joven argelino que duerme en la playa del trampolín. Él nos cuenta que las noches empiezan a ser frías en la playa y por eso ya está constipado. Mientras tanto, en el puerto, los trabajadores siguen trabajando para habilitar el campamento. Aún no tenemos confirmación de cuándo estará operativo, pero en principio lo que es la instalación, los trabajadores esperan tenerla terminada el miércoles.
0: Y sobrevolando la vuelta al cole convulsa en Ceuta, preocupación de algunos padres, regreso a las aulas alejado de la normalidad. Unos 8.000 alumnos vuelven mañana a sus centros con policía, con seguridad privada, vigilando los centros y los desplazamientos de los menores. En Televisión Española, la ministra Milagros Torón aseguraba la protección está garantizada.
4: Son centros seguros los 35 colegios que hay en Ceuta y yo estoy convencido que esto va a ser muy bueno, no solamente pues para intentar llegar a esa normalidad, sino sobre todo para nuestros niños y para nuestras niñas de Ceuta.
0: Y sobre la crisis en Ceuta, información de última hora, la Audiencia Nacional empieza a investigar ese asalto masivo a la frontera. Adelante, Gemma Alfaro, buenas tardes.
5: Buenas tardes, y la jueza María Tardón se declara competente para investigar la entrada masiva en Ceuta en un auto que acabamos de conocer. Asegura que fue un ataque grave contra la integridad territorial de España y puede afectar a la paz o independencia del Estado. También considera que se pueden haber vulnerado los derechos de los ciudadanos extranjeros en conexión con delitos de homicidio imprudente, así como de organización criminal. El viernes, recordemos, informábamos de que la Fiscalía consideraba que la Audiencia Nacional era la competente para investigar esta causa. Todo, recordemos, con los informes que había pedido la jueza María Tardón a la policía y a la Guardia Civil. El primero hablaba de la imposibilidad de localizar al autor intelectual de los hechos, pero aseguraba que no fue un hecho casual, que estaba todo planificado. Se buscaba, decía la policía, el colapso de la frontera y tuvo, decía, un papel relevante. Tuvieron las fuerzas de seguridad de Marruecos, que lejos de contener a la masa, prácticamente la guiaron.
0: Gracias, Gemma. Esa es la última hora, a las 2:33, 1:33 en Canarias. Entra también en la vía judicial el asalto a la frontera de Melilla. La Audiencia Nacional empieza a investigar. Sobre Ceuta, ha pasado de puntillas el presidente en su discurso de apertura del curso político con parlamentarios socialistas. Ha dicho Pedro Sánchez que devolver la normalidad a la ciudad sigue siendo la prioridad del Ejecutivo. Después se ha centrado en hablar de la receta para frenar el avance ultra en Europa tras los datos y la arrolladora victoria de Alternativa para Alemania en el estado de Sajonia-Anhalt. Leticia Arenas, buenas tardes.
6: ¿Qué tal? Buenas tardes. Ceuta era el arranque de ese discurso de Pedro Sánchez frente a los suyos, pero no su gran tema de hoy. La crisis de la ciudad autónoma le servía para hablar de un gobierno que nunca ha dejado solas a Ceuta y Melilla, pero también le servía para hablar de una oposición que aprovecha cualquier crisis, decía, para esparcir odio. Entiende que si España está en el punto de mira de lo que llama la internacional ultra, por algo será. Al jefe del Ejecutivo le ha servido la victoria ultra en Alemania para actuar.

0: realizar su viejo leitmotiv de campaña. Ellos, dice, son los únicos que pueden frenar las políticas ultras en el mundo o aquí en España, en las comunidades con un PP condicionado por Vox.
1: El aviso de que la amenaza ultra, gracias en gran medida a la rendición de la derecha tradicional, gana terreno en Europa y en el mundo, y también la constatación de que un gobierno como el de coalición progresista que tenemos en España es hoy más necesario que nunca.
0: Pedro Sánchez ha pedido a los parlamentarios socialistas vaciarse para afrontar este último año de la legislatura. Se ha comprometido de nuevo a traer los presupuestos al Congreso y pide a los grupos compromiso para sacarlos. Insiste aún así en que no será su último año. Se ve gobernando hasta 2030 y se pone deberes para una próxima legislatura.
2: El Partido Popular no tiene intención de soltar el hueso. Ceuta no solo marca el arranque del curso político y también educativo, va a condicionar lo que queda de legislatura. Hoy Alberto Núñez Feijóo y una decena de varones autonómicos han arropado a Vivas en un acto en Madrid en el que han cargado contra la gestión del gobierno y han vuelto a apuntar a Marruecos. David Fernández, buenas tardes.
3: Hola, buenas tardes. Y coinciden en señalar a Marruecos por tutelar y auspiciar la operación. Feijóo vuelve a rechazar la gestión del gobierno. El último ejemplo por la toma de control del puerto de Ceuta, que califica de irresponsable. Sugiere que el chantaje al que está siendo sometido Sánchez incluía algún tipo de cesión, reclama transparencia y que España defienda su posición.
4: Queremos que una crisis de esta dimensión no se aborde con silencio, con ambigüedad y con subordinación. España tiene que hablar con claridad y tiene que hacerse respetar, y añado, ante Marruecos y también ante la Unión Europea.
3: Vivas, que mañana viaja a Bruselas, ha cargado contra el gobierno por su indolencia e irresponsabilidad, por no querer molestar a Marruecos y llevar a Ceuta a una situación que advierte es insostenible.
5: Ceuta es una olla a presión que en cualquier momento puede estallar. Y por tanto le pedimos al gobierno que concrete la fecha en la que Ceuta va a volver a la normalidad.
3: Al presidente de Ceuta le ha arropado en un desayuno informativo en Madrid la cúpula del PP y siete varones autonómicos. Todos han coincidido en rechazar la acogida de menores en sus comunidades porque consideran supondría provocar un efecto llamada.
2: Además, le ha recibido la presidenta del Poder Judicial, Isabel Perelló, tal y como solicitó el propio presidente ceutí. Han tratado, entre otros asuntos, el refuerzo en la sección de violencia contra la mujer. Ceuta marca el paso, pero en otra ciudad autónoma, Melilla, se extrema la vigilancia para evitar nuevos intentos de entrada ilegal. La policía ha interceptado una treintena de migrantes cuando trataban de llegar al país, a la península, ocultos como polizones en camiones de feria que regresaban tras las fiestas patronales. Algunos de ellos, muchos de hecho, son menores. Radio Nacional en Melilla, Raúl Mozos, adelante.
6: Buenas tardes. El escenario de la operación feriante es el puerto de Melilla. Desde esta madrugada y hasta el miércoles 9 está previsto que embarquen las atracciones de la feria. Agentes de la Policía Nacional y la Guardia Civil inspeccionan desde primera hora camiones, bateas y remolques donde se transportan y donde, como cada año, decenas de migrantes se intentan esconder como polizones con el objetivo de llegar a la península de manera irregular. El teniente Francisco Javier Navas, jefe de Seguridad Ciudadana de la Comandancia de Melilla, asegura que el objetivo es garantizar la seguridad de estas personas.
7: La situación bastante grave, porque cualquier movimiento de la tracción del vehículo puede ocasionarle daños, incluso algo peor.
6: Según ha informado la agencia EFE, esta madrugada han sido interceptados una treintena de migrantes que iban ocultos en esos camiones. Para localizarlos utilizan equipos de drones, máquinas de latidos y distintos medios técnicos y humanos. Este año se ha registrado un repunte debido a que hay más menores migrantes no acompañados en Melilla tras las entradas masivas de finales de julio. Actualmente los centros de acogida de la ciudad autónoma tienen su capacidad máxima superada.
2: Todo esto marca el paso del curso político que coge velocidad, también el judicial. Hoy ha declarado el expresidente de la aerolínea Plus Ultra en el caso que investiga al expresidente Rodríguez Zapatero por tráfico de influencias. Martínez Sola se ha reafirmado en lo que ya dijo, sostiene que Zapatero cobró comisiones a cambio de mediar en el rescate de la compañía. 2:39, 1:39 en Canarias.
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2: Y la política alemana sacudiendo todos esos escenarios. El canciller Merz acaba de reconocer la gravedad de la derrota de su partido, la CDU, frente a la ultraalternativa para Alemania, AfD, en el estado de Sajonia-Anhalt. El mandatario reconoce que el país necesita reformas y necesita explicarlas bien. En ese Länder, el más desfavorecido económicamente, es donde un partido prorruso puede levantar por primera vez el férreo cordón sanitario contra la extrema derecha. Beatriz Domínguez, enviada especial a Magdeburgo. Buenas tardes.
0: ¿Qué tal? Buenas tardes. El canciller dice estar profundamente conmocionado con los resultados.
9: Das macht etwas mit uns. auch mit mir persönlich.
10: Nos afecta a todos, incluso a mí personalmente, la derrota electoral más dura que ha sufrido la CDU en décadas, dispuesto el canciller a asumir la responsabilidad, pero añade a esto.
9: Aufgeben ist für mich keine Option.
10: Que rendirse para él no es una opción, a pesar de la debacle. Reconoce que todos juntos tienen que mejorar y que está buscando formas de conseguirlo. Ha hecho alusión a las reformas que necesita Alemania. Su determinación para llevarlas a cabo es inquebrantable. Mensaje también para los socios europeos e internacionales. Los valores del país siguen siendo válidos y asegura que en estos momentos le preocupan muchas cosas, pero no las elecciones de 2029, después de que esta mañana la líder de Alternativa para Alemania se marcase como objetivo llegar al 40% de los votos a nivel federal. Alice Weidel se atrevía a hablar en clave nacional tras la contundente victoria de ayer en este estado. El primer gobierno de extrema derecha desde el nazismo está muy cerca, a pesar de no conseguir la mayoría absoluta, y la llave la tiene de repente una formación populista y prorrusa minoritaria. La alianza Sahra Wagenknecht, la BSW, que consigue por poco entrar en el Parlamento estatal, impidiendo con ese reparto de escaños que los partidos tradicionales mantengan el cordón sanitario. La BSW, su líder, que le da nombre a la formación, rechaza de plano un pacto con la CDU y no se opone a una cooperación con la ultraderecha, con la que comparte postulados en cuanto a políticas migratorias o los lazos estrechos, como decimos, con Moscú.
2: Y la socialdemocracia se tienta la ropa. Están atentos, todavía temblando con ese epicentro, ese terremoto. Es la última muestra del auge de la ultraderecha en Europa. Partidos como Vox se felicitan por el resultado en Sajonia-Anhalt y ven en él la confirmación de un cambio de rumbo global. Desde Bruselas se limitan a respetar lo salido de las urnas. Corresponsal comunitario Bruselas, David Vidoiro, buenas tardes.
11: Buenas tardes. Esta victoria de la extrema derecha es un aviso para navegantes en una Europa que tiene por delante varias citas con las urnas: Suecia, Finlandia, Grecia, Francia, España, Italia y Polonia. El desasosiego se resume en el tuit del primer ministro polaco Donald Tusk. En Polonia solo los idiotas y los traidores pueden alegrarse de la victoria de Alternativa para Alemania, ha dicho. Para el ministro francés de Asuntos Europeos, Benjamin Haddad, estamos ante un momento muy grave para Europa, pero como decías, la comisión se pone de perfil.
12: Never to comment national elections and thus also.
11: Su presidenta recuerda que nunca comenta resultados electorales, pero lo cierto es que Ursula von der Leyen sí felicita a los ganadores cuando el resultado le sonríe. En Francia tampoco reacciona ni Le Pen ni Bardella, que se han alejado del partido alemán por su extremismo, pero el italiano Salvini sí lo ha celebrado con la frase «Otra Europa es posible». La extrema derecha ya no quiere romper con la Unión Europea, sino cambiarla desde dentro, y esto está creando un nuevo eje electoral: integracionismo europeo frente al neonacionalismo, señala Arancha González Laya, decana de la Escuela de Asuntos Internacionales de París. Por cierto, el desastre electoral debilita aún más al canciller alemán Merz y puede condicionar la posición alemana en debates europeos clave como el del presupuesto comunitario.
2: Gracias, David. Más reacciones. Rosa Perarnau, los partidos que quieren de alguna forma apropiarse, los partidos de extrema derecha y de ultraderecha, apropiarse de esa victoria. Buenas tardes.
13: Y para empezar, Vox, el eurodiputado Jorge Buxadé señala que el triunfo de Alternativa para Alemania es una victoria de la democracia y del pueblo alemán. Reconoce estar feliz porque además comparte visión con muchas de las políticas de ese partido.
14: Por muchas cosas por las que también nosotros trabajamos, que es por poner fin al Pacto Verde, por poner fin a la inmigración masiva y por luchar contra esa Bruselas totalitaria que quiere el control de las redes sociales, la censura de los medios y la pérdida de libertades.
13: Desde el Partido Popular, Borja Semper reconoce que le hubiera gustado que el resultado de la CDU hubiese sido mejor, pero se ha mostrado confiado de cara a unas próximas elecciones.
15: Y confiamos en que en las próximas citas electorales la CDU, partido que aporta estabilidad, que aporta también una gestión económica y social razonable, al menos compartida por nosotros, tenga un resultado electoral mejor que ha tenido en Sajonia.
13: Y en Podemos, Pablo Fernández no oculta su preocupación por ese auge de la ultraderecha.
16: Es un resultado extremadamente preocupante para nuestra democracia, pero es un resultado que no nos sorprende.
13: Y pide tomar nota, asegurando que solo se frena la derecha con políticas valientes de izquierda.
2: Muchos factores explican esa victoria. En Mediodía hemos analizado este asunto con el experto en política alemana, Raúl Gil. Explicaba esa victoria de la ultraderecha como una confluencia de crisis.
17: Y que están viendo que en la cola donde pueden conseguir tienen acceso a las políticas sociales, están, como hay escasez de recursos, están luchando por ellas con, estos son los penúltimos, los alemanes del este, con los últimos, que son los migrantes que acaban de llegar.
2: Y si hay un sonido del día, es este.
18: Yo quiero ver a mis amigos y a mi andereño. Me gustaría jugar con mis amigos.
19: Ha dicho esta mañana que solo quería jugar, que no quería ir al cole, así que vamos mal.
20: Sí, la rutina es buena para todos.
19: Un poquito de pena sí que da. Después de casi 3 meses, pues bueno. Pero es lo que toca ya, vuelta a la rutina.
18: Hoy voy a ir a primaria y tengo mucha vergüenza. Y estoy muy feliz.
2: Vergüenza, pero muy feliz. Qué maravilla escuchar esto. Menos agradable, la cuesta de septiembre, tan empinada como la de enero, por hijo de media, los padres tienen que desembolsar 422 euros, libros, material escolar, mochilas, los Chromebook, pero además guarderías, comedores extraescolares han subido con respecto al curso pasado. Lo que no cambia son las demandas de profesores en casi todas las comunidades, más recursos y mejores condiciones. Hoy también nervios para los estudiantes, pero también para la princesa Leonor, que era recibida así en la Carlos III de Madrid, donde este lunes la heredera al trono comenzaba su etapa universitaria. Expectación máxima, tanto a la entrada como a la salida. Leonor dice que empieza el curso ilusionada y con ganas de empezar a conocer a sus compañeros. Lucía Yeste, buenas tardes.
21: Buenas tardes, sí, ya se ha estrenado la princesa en la universidad. Acaba de terminar, como dices, las clases de 9 a 2 ha estado en el campus este primer día, que llegaba ilusionada y con ganas ante esta nueva etapa, como ella misma decía este verano, cuando concluyó su formación militar de 3 años en los que ha combinado estudios de ingeniería y prácticas con experiencias como los meses en el Cano o los primeros vuelos y saltos en paracaídas, muy diferentes a las que le esperan los próximos 4 años. Se ha elegido, la propia princesa lo ha hecho junto con sus padres, un grado muy completo en Derecho y Administraciones Públicas junto a Historia, Economía o Relaciones Internacionales, que va a cursar en una universidad pública del sur de Madrid, igual que hizo su padre, y como él es posible que cuando termine el grado lo complete con un máster en el extranjero. Para ese momento queda aún mucho tiempo, Carlos, pero ahora a lo inmediato, tras esta intensa jornada de hoy que acaba de terminar, pues mañana asueto, porque se celebra el Día de la Bienvenida a los nuevos alumnos. 4.000 empiezan este año y para ellos la universidad prepara actividades musicales, paella compartida, juegos, una buena oportunidad sin duda para conocer a los nuevos compañeros. Hoy todo han sido móviles y mucha expectación, pero eso sí, fuera del edificio 9, el que alberga Ciencias Sociales y Jurídicas, donde no han accedido ni la prensa ni los curiosos, y las clases se han desarrollado con total normalidad, como quería la universidad y la princesa.
2: Pues llegarán las fiestas, que también son parte de la universidad, claro que sí. Gracias, Lucía, hasta luego.
21: Hasta luego.
2: La DGT ha presentado datos de los accidentes en carretera este verano. 240 personas han muerto, un 4% más que el año pasado, aunque también ha habido récord de viajes. Laura Borrachina, buenas tardes.
22: Buenas tardes, Carlos.
2: La cifra, por tanto, cualquier muerte es una tragedia, pero la cifra es menos negativa en el caso de los motoristas.
22: Sí, que han reducido su mortalidad, son 18 menos que el año pasado, 54 en total, pero aún así el ministro del Interior, Fernando Grande-Marlaska, ha sido claro.
23: Este ha sido un mal verano.
22: Con esos 240 fallecidos en 218 siniestros y casi 1.000 hospitalizados, eso, como dices, Carlos, es un 4% más que en el verano de 2025. Y aunque sigue sorprendiendo que 25 víctimas no llevaran cinturón, la DGT quiere poner el foco en la tasa de alcohol porque en julio el 32% de los conductores fallecidos lo habían consumido. Por eso anuncia su intención de rebajar la tasa de alcohol permitida al volante.
23: El Grupo Parlamentario Socialista ha preparado una nueva proposición de ley para rebajar a 0,2 gramos por litro de sangre la tasa de alcohol permitida al volante y que será registrada en el Congreso en los próximos días.
22: Apela el ministro a la responsabilidad parlamentaria para, dice, salvar vidas y contabiliza en 102 millones los desplazamientos de este verano, un 1,5% más que el anterior, seguramente con motivo del eclipse, durante el que se monitorizaron 2,3 millones de desplazamientos.
2: Casi nada, más cifras, en este caso de la economía española, que crece 6 décimas este verano, desde julio a septiembre, un 0,6% en el PIB, que permite al gobierno mantener previsiones para este año también, si es necesario, las ayudas al combustible. Es uno de los titulares que ha dejado el vicepresidente primero y ministro de Economía, Carlos Cuerpo, esta mañana en los desayunos de la agencia EFE y RTVE. Cristina Ganuza, buenas tardes.
24: Buenas tardes. En el tercer trimestre el PIB crecerá solo una décima menos que en el anterior, según los datos que maneja el gobierno, así que se podría cumplir con la previsión del 2,6% para el conjunto del año. La inflación, sin embargo, sigue presionando, por eso Carlos Cuerpo no descarta prorrogar las ayudas a los carburantes más allá de septiembre y pone en valor a la industria del automóvil. Cree que su apuesta por el coche eléctrico ha sido clave para que Volkswagen mantenga sus plantas en España. Ha desvelado que él mismo es propietario de un SEAT y asegura que trabajarán para que la marca no desaparezca.
1: Por supuesto, nosotros pondremos sobre la mesa todo el esfuerzo necesario para ser capaces de mantener esta marca y este sello, porque es un sello genuinamente español.
24: Este mes comenzarán las negociaciones sobre los presupuestos. Cuerpo insiste en que el Gobierno los va a presentar cuando estén preparados, aunque no garantiza que lleguen al Congreso antes del día 30 y tampoco desvela cuándo podría aprobarse el decreto de vivienda que permite topar los alquileres, porque la negociación, reconoce, es complicada.
2: Esa es la gran de la economía española. Segundo trimestre, precio subiendo más del 12% en la línea del último año. Aún así, según datos de estadística, la tasa se modera 7 décimas. Pero cuando comprar no es una opción, cuando solo se puede pagar un alquiler asequible, un lugar donde buscar es el portal público Casa 47. ¿Qué es esto, Blanca Pascual? Buenas tardes.
3: Buenas tardes. Casa 47 es la entrada digital al parque público de vivienda para comprar y alquilar. El portal tiene un simulador para, en función de las circunstancias económicas y familiares, para ver qué podemos solicitar. Cuenta con 800 inmuebles disponibles, en breve tendrá otros 1.500 y la idea es acelerar cada trimestre el ritmo de la oferta. Lo ha dicho el presidente del Gobierno, encargado de la puesta de largo de este portal, Pedro Sánchez, defiende su política de vivienda porque el mercado está dejando fuera a miles de familias.
4: Si algo a mí me demuestra es el orgullo de una política pública que claro que tiene que tomar cartas en el asunto cuando hay mercados que no funcionan por el libre ejercicio de la oferta de la demanda. El mercado está roto, está dislocado.
3: El presidente afirma que solo en el primer trimestre de este año se han licitado 2.800 nuevos proyectos, el mayor volumen de licitación pública en 18 años. Las viviendas de Casa 47 cuentan con protección permanente y las de alquiler nunca superan el 30% de los ingresos del hogar, con contratos de 14 años y posibilidad de ampliar hasta los 75.
2: Antes escuchábamos un sonido que alegraba el corazón, la vuelta al cole, los pequeños. Ahora, atención, un sonido que estremece. Sonido que nos llega desde Belgrado, una multitud en el funeral por Ratko Mladic, conocido como el carnicero de Bosnia. El ex jefe militar de los serbios de Bosnia murió en la prisión de La Haya, donde cumplía cadena perpetua por genocidio, crímenes de guerra y de lesa humanidad, como la masacre en Srebrenica y el sitio de Sarajevo. La ceremonia se ha celebrado, Aurora Moreno, a pesar de toda la reprobación internacional. Buenas tardes.
5: Buenas tardes, sí, porque para buena parte de los serbios Mladic es un héroe y así lo están despidiendo. Fue un gran líder militar, defensor de los serbios, algo excepcional, asegura este hombre entre la multitud que ha acudido a la iglesia de San Luca para despedir a Mladic. No pudimos ayudarle, jamás debimos haberle entregado, lamenta esta mujer. Miles de personas, muchos jóvenes con camisetas con el rostro de Mladic, han desfilado durante 5 horas ante su féretro. Muchos serbios relativizan la responsabilidad de Ratko Mladic en los crímenes de guerra en los Balcanes. Le siguen viendo como un protector de su país frente a los bosnios. Precisamente el líder bosnio Denis Vecirovic teme que la glorificación del criminal de guerra traiga consecuencias imprevisibles en un territorio donde la convivencia es muy frágil. Una glorificación que no tiene cabida en la Unión Europea ni en los países candidatos a la adhesión, como es el caso de Serbia, ha recalcado esta mañana la jefa de la diplomacia comunitaria, Kaya Kallas.
2: Es el criminal de guerra, es el carnicero de los Balcanes, despedido con honores. Y entre tanto, Irán, Ucrania acaparan la atención también del mundo. Israel aprovecha para avanzar en su invasión de Siria, donde la caída de la dinastía de al-Assad, del ejército israelí, ha llevado a cabo incursiones, bombardeos, detenciones ilegales, asesinatos, otros crímenes. Ya se encuentra a unos 40 kilómetros de la capital, Damasco, enviado especial de Radio Nacional de España, Santiago Echeverría. Adelante, buenas tardes.
7: Buenas tardes. En la sala de estar de los Hamadi falta la pared que voló por los aires la artillería israelí. Mamoum relata cómo llegó a entrar el proyectil de ese tanque en la casa y su hermano Yunes recuerda el pánico de los 7 niños, los 7 primos que conviven en esa misma vivienda. Es la otra guerra de Israel, invadiendo territorio sirio, incluso más allá de los altos del Golán, a solo 40 kilómetros de Damasco. A Nihad Edin le asaltaron la casa de madrugada. Los soldados maniataron a su marido, le vendaron los ojos delante de sus 4 hijos y desde entonces, desde diciembre del año pasado, no han sabido nada de él. En esa misma incursión detuvieron a Nidal Akasha, liberado hace menos de 2 semanas. y celebra haber salido con vida, porque el ejército de Israel a lo largo de este último año y medio ha matado a 13 vecinos solamente en este pueblo de Beit Jin.
2: Y hoy, Festival de Venecia, lo nuevo del director japonés Kore-eda. También, por supuesto, el León de Oro honorífico a Helen Burstyn, la madre de la niña poseída en la película del Exorcista. Enviado especial, Jordi Barcia, buenas tardes.
0: Hola, sí, buenas tardes. En estos momentos se marcha la ceremonia de entrega de ese León de Oro a la carrera a Helen Burstyn. Hemos podido escucharla ya esta mañana porque ha hablado a la prensa de su labor central en el Actors Studio, que es una de las más célebres factorías de actores de la historia, de cómo le gusta trabajar con jóvenes directores, con directores noveles, antes de que entren en la fábrica de hamburguesas que es Hollywood, es así como la ha llamado. Y aquí a Venecia, de hecho, trae dos de esos trabajos. Y a sus 93 años, con una lucidez y una clarividencia envidiables, ha contado que hay historias que todavía merecen ser contadas hoy en día.
6: My country right now is providing a lot of material.
0: Primero, con sentido del humor, ha dicho, en mi país, los Estados Unidos, está dando mucho material que merece ser explorado artísticamente. Pero después avisaba de que la tecnología está tomando el control de nuestro mundo. Vamos hacia la llamada singularidad, decía. Espero que los cerebros que trabajan en este tema mantengan a la tecnología en el terreno de lo humano. También hoy lo decías en la mostra, en competición por el León de Oro, el japonés Hirokazu Kore-eda presenta La Esperanza Look Back, una historia de amistad entre dos niñas apasionadas por el manga.
2: Gracias, Jordi. Hasta luego.
0: Hasta luego.
2: Y en los deportes, la distancia entre Barça y Real Madrid en la Liga empieza a encender. Alex Pita, buenas tardes. Algunas lucecillas de emergencia. Lucecillas, pero empiezan a encenderse.
8: Y empieza a dar la primera oportunidad a que periodistas y aficionados, pues el lunes, ya sabemos, debatamos sobre Exacto. Si el Real Madrid está en un buen momento o no lo está. Hoy es previa de Liga de Campeones. Ha hablado José Mourinho, lo ha hecho en el Santiago Bernabéu, un estadio, fíjate, su último partido fue aquí en 2013. No juega esta competición desde el año 2020. Estamos hablando de José Mourinho, absoluta leyenda de la Liga de Campeones. Y es un animal competitivo. Él dice que le da igual jugar bien o jugar mal.
9: Quiero ganar. Te podría decir quiero jugar bien, pero no quiero jugar bien como jugamos con el Betis y perder. Quiero ganar. Obviamente que estamos en una fase donde jugamos 8 partidos y el objetivo en estos 8 partidos es de cualificar y creo que lo vamos a hacer.
2: Se trata de ganar, además de Mou, él es un ganador nato. Hoy también en rueda de prensa Mbappé, pero no sé si Mou lo que estaba buscando era alguna excusa, ¿no? Si
8: no le gusta perder.
2: Yo lo que quiero es ganar y si pierdo, busco la causa fuera, ¿no?
8: Sí, lo hemos escuchado en el avance, ¿no? Que ha dicho que a lo mejor no se saben bien el reglamento por ese penalti no repetido el pasado viernes de Bartra, ¿no? Si pisaba la línea o no la pisaba. Y hoy, como decías, han sacado a Kylian Mbappé en rueda de prensa, lo que ya nos empieza a despejar dudas de que mañana no es un partido más. ¿Qué tal? Buenas tardes, Antonio Muelas.
10: ¿Qué tal? Muy buenas. Sí, efectivamente, es un día importante. Es el debut de Mourinho en la Champions ante su ex equipo, el Inter de Milán. Antes hablabais de Mourinho. Mourinho ha vuelto a decir en 6 ocasiones hoy su ya famoso ¿por qué? Y Mbappé se ha preguntado si hace falta, le han preguntado si hace falta que Vinicius y Mbappé presionen y defienden un poquito más de lo que están haciéndolo. El francés no ha dicho nada sobre los motivos, pero también ha dejado claro que no tienen que defender tan solo dos jugadores, sino todo el equipo.
25: ¿Solo yo y Vinicius? Claro que tenemos que mejorar. Yo puedo jugar el tonto y decirte que yo meto más goles que los dos que tú has dicho y que ellos tienes que meter más goles para ser como yo. Pero yo estoy de acuerdo que, claro, yo y todos los jugadores del Madrid tenemos que mejorar en este aspecto para ayudar la defensa y que podemos conseguir menos ocasiones y menos goles.
8: Betis y Villarreal debutarán mañana con el Lille y Dortmund. Hoy se cierra la jornada de Liga con un Getafe Celta y con un Elche Real Sociedad. De esta jornada, aparte del Alavés y el Depor, los dos entre los 5 primeros, nos deja esta pitada en Mestalla. El ambiente llega caldeado en Valencia. 4 jornadas solo de Liga. Vamos a ver cómo termina esto. Y la selección española de femenina de baloncesto se juega esta tarde su futuro. Enviado especial a Alemania, Norberto González.
26: Así es, a partir de las 6:50, con la obligación de ganar a Japón y mirar de reojo a lo que haga Alemania con Mali. Puede ser primera de grupo el equipo de Miguel Méndez si gana y pierde Mali, y se podría quedar fuera si gana Mali y si por contra además pierde España contra Japón. A punto de salir del hotel de concentración, la selección española, que lo hace convencida de que pueden dar un paso al frente. Para ello hay que frenar el ofensivo del conjunto nipón, que se juega casi el 40% de los tiros desde el perímetro.
8: Y en tenis, gran noticia, Carlos. Yo sé que a ti te gusta mucho el tenis. Pues Carlos Alcaraz ha llegado como un ciclón en Nueva York. Ya no quedan ganadores en el US Open. Ha eliminado esta noche a Tommy Paul en 3-6, 6-4, 6-3, 6-4. Mañana juega contra el número 1-9 del mundo, con Ben Shelton. Y vamos a ver si Carlos Alcaraz recupera el trono en el US Open. Vamos a ver si lo consigue. Estaremos muy pendientes.
2: Pues lo contamos aquí en mediodía. Llegamos al final con Celine Dion. Que regresa al escenario, será el sábado en París, primer concierto de 16 que va a celebrar en la capital francesa. Casi nada. Hoy ha advertido sobre la falsificación de entradas. Han detectado estafas, así que si van a comprar entradas, sean prudentes. Hasta luego. Les dejamos con Fernando Blázquez, Ana Cortijo, Clásicos Populares en Radio 5. Cuídate.

0: Son las 3, las 2 en Canarias.
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0: Actualizamos la información con esa última hora de la crisis migratoria en Ceuta, porque seguimos leyendo el auto de la jueza María Tardón, con el que da inicio formal a la investigación en la Audiencia Nacional de la entrada masiva de los días 30 y 31 de julio. Gema Alfaro.
2: Sí, María Tardón se declara competente para investigar la entrada masiva en Ceuta. Considera que es un ataque grave contra la territorialidad de España. Afirma la jueza en el auto que con la información de la que cuentan se ha evidenciado una clara e indudable gestión a favor desde el territorio de Marruecos, no solo por la permisividad, dice, de las fuerzas de seguridad de ese país en la frontera, sino también por la presencia de agentes que guiaban a los migrantes, como ya dijo la policía en su informe. Asegura la magistrada que estamos ante un proceso planificado y ejecutado, y dice Tardón que había intencionalidad de atentar contra el Estado vulnerando su integridad. En este sentido, cita expresamente las palabras del presidente del Gobierno en su visita a Ceuta del 31 de julio, en las que Sánchez definió los hechos como un ataque, una violación de la integridad de España. Todo, dice Tardón, mediante un flujo migratorio masivo que constituye uno de los métodos de guerra híbrida. Tal y como le pidió la Fiscalía, ha acordado la apertura de una pieza separada, secreta, solo con las diligencias que requieran especial reserva.
0: Sobre esta crisis migratoria hemos escuchado hoy a los líderes de los dos grandes partidos, PP y PSOE, al presidente del Gobierno y al jefe de la oposición, Pedro Sánchez, Alberto Núñez Feijóo.
3: Tenemos que seguir cooperando con Marruecos. Queremos una relación de buena vecindad con Marruecos. Creo que eso va en aras del interés general y en aras del interés, por tanto, de los españoles y españolas, también de la ciudad autónoma de Ceuta y de Melilla. Pero es evidente que después de lo ocurrido, esa cooperación tiene que ser diferente.
4: Queremos que una crisis de esta dimensión no se aborde con silencio, con ambigüedad y con subordinación. España tiene que hablar con claridad y tiene que hacerse respetar, y añado, ante Marruecos y también ante la Unión Europea.
0: Y en Alemania, el canciller reconoce la conmoción sufrida por la victoria del partido Ultra Alternativa para Alemania en el estadio de Sachsen-Anhalt. Tras su contundente resultado, podrían gobernar. Se han quedado a muy poco de la mayoría absoluta y podrían lograr el apoyo de un grupo prorruso. Friedrich Merz se abre a la autocrítica por los malos resultados de la CDU.
5: Das macht etwas mit uns, auch mit mir persönlich. Und ich muss einräumen, dies ist die schwerste Wahlniederlage, die die CDU seit Jahren.
0: Asume las responsabilidades por la derrota electoral más dura que ha sufrido en décadas su partido, la CDU, los democristianos. Pero apunta el canciller que rendirse para él no es una opción, pese a la debacle. La Fiscalía pide 18 años de inhabilitación para José María González Kichi por su etapa como alcalde de Cádiz, por el desempeño que tuvo un asesor de su partido en el ayuntamiento. Estamos en Andalucía, María Fernández.
6: Sí, se le acusa de dos presuntos delitos continuados de revelación de secretos y de prevaricación por el desempeño que pudo tener un asesor de su partido en el ayuntamiento gaditano. La Fiscalía pide además 18 meses de multa con una cuota de 20 euros, es decir, más de 10.000 euros en total. En el escrito se acusa también a varios miembros de su equipo de gobierno, entre ellos a David Navarro González Santos, quien fuera concejal del área de personal, a José Vicente García Magaz, jefe de gabinete de la alcaldía, José Ramón Páez Pareja, asesor de alcaldía, y a Laura Jiménez Ortega, concejala delegada del Servicio de Turismo, también al que fuera asesor de Por Cádiz, Si Se Puede, Fernando García Acuña.
0: Y otra última hora nos sitúa en Mallorca. 5 jóvenes se libran de entrar en prisión al llegar a un acuerdo con la Fiscalía y las acusaciones en el juicio por agresión sexual a 2 menores y que ocurrió en 2019. Redacción en Palma, Aina Escandel.
7: Las partes, a petición de las víctimas, han alcanzado un acuerdo de conformidad antes del juicio y todos los acusados han reconocido su implicación en los hechos. Fue la madrugada del 30 de noviembre de 2019 en una localidad de Mallorca en que los acusados agredieron a 2 jóvenes de 15 y 16 años. La Fiscalía pedía que fueran condenados a unos 90 años de cárcel, pero las penas se han visto rebajadas y se ha suspendido la pena privativa de libertad, por lo que ninguno de los 5 condenados entrarán en prisión. Sí que se les ha impuesto una orden de alejamiento respecto de las víctimas y la realización de un curso de educación sexual.
0: Recuerden el 016, teléfono de atención a las víctimas de todo tipo de violencia contra la mujer, es gratuito, no deja rastro en la factura. 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

0: Bienvenidas, bienvenidos. Hay heridas que los países no terminan de cerrar. Para Argentina es un lugar en el mapa, las Malvinas. Hace 44 años, una guerra de apenas 74 días dejó 649 argentinos muertos. Las islas, esa perdida perla austral, siguen atravesando la memoria y la identidad del país. Su presidente, Javier Milei, acaba de abrir un nuevo frente. Ha endurecido el pulso con Londres por la explotación petrolera alrededor del archipiélago y vuelve a colocar la soberanía en primera línea. Hoy, en Hora América, hablamos de las Malvinas, de aquella vieja herida y de esta nueva batalla. ¿Hay más contenido, Alberto? ¿Qué tenemos preparado para hoy?
1: Pues vamos a seguir pendientes de la actualidad de Venezuela, vamos a contar la última polémica del presidente colombiano Abelardo de la Espriella y también la reaparición pública de Raúl Castro. Precisamente seguiremos en Cuba en la segunda parte del programa, viajaremos allí para analizar la situación social de la isla, agravada en los últimos meses por los apagones y el desabastecimiento en plena presión de Estados Unidos, y estaremos en Argentina con nuestro colaborador Sebastián Meresman, que desgrana un polémico proyecto de ley sobre denuncias falsas de violencia de género. Cerraremos con una entrevista a la escritora mexicana Lidia Cacho.
0: Me acompañan Raquel García en la edición, Alberto Ortiz y Ángela Núñez en la redacción, Cristina Dorado en la producción y Víctor Rovira en la realización técnica.
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3: Las Malvinas son argentinas, por historia y por derecho. No hay discusión al respecto.
0: El argentino Javier Milei sorprendió la semana pasada con un giro en su postura sobre las Islas Malvinas. Fan declarado de Margaret Thatcher, el presidente nunca había mostrado demasiado interés por las islas y en alguna ocasión asumió la postura británica, que apuesta por un referéndum como solución a la disputa de la soberanía entre Argentina y el Reino Unido. Pero la semana pasada Milei anunció una serie de sanciones contra las petroleras que operen en el territorio que rodea el archipiélago, Alberto.
1: Sí, en una declaración institucional con mucha solemnidad, Milei se envolvió en la bandera argentina y anunció represalias si Reino Unido continúa con el proyecto denominado Sea Lion, que busca explotar las reservas marítimas de petróleo al norte de las islas.
3: Si lo permitimos, estaremos generando un incentivo para que el gobierno británico profundice la ocupación de las islas y la explotación de nuestros recursos.
1: Lo hizo con un discurso marcadamente nacionalista, algo extraño en este libertario admirador de Thatcher, y después de que Estados Unidos se haya mostrado abierto a modificar su posición en esta disputa territorial a favor de Argentina. Lo hizo además en un momento de extrema debilidad política, con la inflación todavía descontrolada y tras varios casos de corrupción que han afectado a su gabinete en los últimos meses.
0: Para analizar este movimiento del presidente argentino y sobre todo la importancia económica y geoestratégica de las islas, vamos a hablar con Sonia Wiener, doctora en ciencias sociales por la Universidad de Buenos Aires y autora, entre otros libros, de Malvinas en la geopolítica del imperialismo, de la editorial Prometeo. Buenas tardes, Sonia. Buenos días desde allá en Buenos Aires.
4: Buenas tardes para ustedes. ¿Cómo están?
0: Sonia, antes de nada, ¿qué le ha parecido este movimiento de Milei? ¿Le ha sorprendido viniendo de un político que hasta ahora no había mostrado demasiada simpatía por la causa de las Malvinas?
4: En realidad no. Lo que ha hecho es un movimiento, es una operación que hacen los referentes de las derechas radicales, no es solo Milei, también lo hace Trump, y que es usar una causa nacionalista o popular, en realidad desvirtuándola para sus propios intereses electorales, en una coyuntura, como dijeron ustedes, que está asignada por las próximas elecciones en Estados Unidos y por las próximas elecciones en Argentina el año que viene.
1: ¿Qué tal, Sonia? Este discurso se produce después de un movimiento extraño también de Estados Unidos, como decías. Trump se ha mostrado abierto a revisar su postura tradicional sobre Malvinas, aunque ha sido muy ambiguo cuando se le ha preguntado al respecto. Lo vamos a escuchar. Siempre reevaluamos nuestras posiciones, como tantas otras, dice Trump. ¿Es realista, Sonia, pensar que Estados Unidos puede revisar su posición sobre Malvinas a favor de Argentina? Y si es así, no sé si esto podría llegar a tener un efecto real sobre la disputa. ¿Qué piensas?
4: De ninguna manera. Estados Unidos, en las últimas décadas, siempre ha actuado con el Reino Unido. Es una estrategia para presionar al gobierno británico para que incremente los fondos para la OTAN. Y además es para mí un pase de factura por la postura británica en el conflicto ahí del Estrecho de Hormuz. Pero me parece que es más una presión a la que Trump nos tiene acostumbrados, un movimiento para presionar al Reino Unido que una realidad respecto del realineamiento. Eso no va a suceder de Estados Unidos.
0: Como decíamos, Milei ha anunciado sanciones contra las empresas petroleras que operen en las islas. Lo hace a raíz del proyecto Sea Lion. ¿En qué consiste exactamente y tiene Argentina capacidad real para frenar este proyecto con esas sanciones? Y además, ¿está legitimada por la legislación internacional y nacional para hacerlo?
4: El proyecto Sea Lion está llevado adelante por dos empresas, Navitas Petroleum y Rockhopper Exploration. Plantea una inversión de 1.800 millones de dólares hasta la extracción del primer barril de petróleo y después una segunda fase de 2.100 millones de dólares hasta completar el proyecto. Y lo que se propone es la explotación petrolera de la zona alrededor de Malvinas. Se estima o está proyectado extraer de 50.000 a 55.000 barriles diarios. Yo creo que Argentina sí tiene capacidad real para frenarlo. Por ejemplo, en 2011, desde el boicot logístico. En 2011 ya se hizo. Entonces, en el Mercosur y en los foros internacionales, Argentina construyó el consenso para que los buques vinculados a la explotación ilegal de Malvinas no pudieran parar en los puertos de la región. Si se hiciera una iniciativa de ese tipo, en términos de riesgo logístico, estarían muy complicadas las empresas con esa inversión. Veo difícil que el gobierno de Milei lo vaya a hacer realmente. No tiene la capacidad para construir ese consenso en este momento y no tiene la voluntad política tampoco.
1: No sé si las islas son realmente un importante enclave petrolero. Decías que el proyecto Sea Lion tiene la capacidad de extraer entre 50.000 y 55.000 barriles. No sé si eso en términos relativos es mucho y si se sabe la cantidad real de petróleo que hay en esas aguas. Si realmente estamos hablando de un enclave importante estratégicamente, económicamente para Argentina o para Reino Unido en el caso de que termine explotando esos yacimientos.
4: Son las estimaciones, pero son estimaciones de acá a los próximos años, es decir, al 2027 se estimaría estar explotando esa cantidad ya en el 2028, con lo cual han hecho muchas investigaciones antes de hacer tremenda inversión. Argentina es un país petrolero, tiene 5 yacimientos petroleros, con lo cual este sería el sexto en territorio ocupado, sería muy importante, pero además esto conlleva un gran riesgo, porque la zona del Atlántico Sur, Malvinas, es un puente geoestratégico, por un lado hacia la Antártida, y por otro lado, en lo que hace a la comunicación entre el Atlántico y el Pacífico. Con todos los problemas que está habiendo en el Canal de Panamá, que es el otro puente de comunicación entre el Atlántico y el Pacífico que existe en el continente, Estados Unidos ya no lo domina, como hizo en otras épocas primero, pero además hay un montón de problemas climáticos, huracanes en el Caribe, ¿no? La denominada El Niño, que es un fenómeno climatológico que este año se anuncia con consecuencias catastróficas. Entonces, el segundo paso geoestratégico, que conecta Malvinas, pasa a tener una importancia geopolítica, geoeconómica y geoestratégica, yo diría que para todo el mundo, por la ubicación y por esto, porque además es puente hacia la Antártida y especialmente para el Reino Unido y Estados Unidos. Estados Unidos, además, ahí hay una base militar, después de la Guerra de Malvinas se construyó la base militar de Monte Agradable, y Estados Unidos entrena tropas, por ejemplo, entrenó a las tropas antes de la invasión a Irak y a Afganistán. Digo, es una base que se articula enorme, que se articula con todo lo que es la OTAN y la estrategia y las invasiones de Estados Unidos, y en general muy acompañados por la OTAN y por el Reino Unido, hasta que sucede lo de Irán, y un poco eso es la coyuntura en la que se inscribe estas palabras que dice Trump, esta ambivalencia de Trump sobre la que se monta Milei en un momento de caída en picada libre de su imagen al interior de la población por la crisis socioeconómica que está atravesando nuestro país.
0: Sonia, Estados Unidos se abre a retirar el apoyo al Reino Unido en esta disputa como represalia precisamente a esa falta de compromiso británico con la Alianza Atlántica. Pero ¿Estados Unidos puede ganar algo si Argentina recuperase la soberanía? ¿Puede este cambio formar parte de una estrategia más amplia de Estados Unidos en su deseo de separarse de alguna manera de sus socios europeos?
4: Más que de separarse de sus socios europeos, lo que está buscando es que los socios europeos asuman gastos respecto del mantenimiento de la OTAN. Lo que gana Estados Unidos con los gobiernos como Milei, lo que está haciendo es integrar en su estrategia de seguridad nacional en la región frente a la reemergencia de China y la competencia estratégica que están teniendo con Asia o la llamada guerra comercial, apoderarse de los recursos y del control de la región, de lo que llaman su patio trasero. Y en ese sentido, Milei anuncia la elaboración de un Consejo de Seguridad Nacional copiado de las estructuras de Estados Unidos, y lo que están haciendo es integrando en la estrategia de seguridad nacional de toda la región en las dimensiones económicas, de inteligencia, de defensa, de seguridad y geopolíticas. Es eso lo que cualquiera que sigue los documentos de Estados Unidos está buscando: un control directo sobre la región y la explotación, y dejar afuera a los capitales chinos, la incidencia asiática. Esa es la ganancia específica de Trump, no solo en las alianzas con Milei, sino con Keiko Fujimori y con otros gobernantes, con Katz en Chile, que están llegando en la región. Modificar las estructuras de los estados nacionales latinoamericanos o sudamericanos, inscribirlos en la línea del control directamente de, sobre todo, de las agencias de inteligencia estadounidenses y de estas grandes empresas y tecnoempresarios que están desembarcando en la región también.
1: O sea que este giro de Malvinas es un nuevo capítulo de esto que se ha venido a llamar la doctrina Monroe, ¿no? La actualización de la doctrina Monroe de Estados Unidos para aumentar esa influencia geopolítica en América Latina.
4: Absolutamente, viene de la mano de estos tecnomagnates como Peter Thiel, que desembarca y se viene a vivir a la Argentina. Se modifican todas las normativas y los aparatos que tienen que ver con inteligencia, y este es un tecnomagnate, tiene la empresa Palantir, de la inteligencia artificial. Entonces, el giro Monroe también tiene sus tecnomagnates y sus intereses geopolíticos y geoestratégicos. Básicamente es un plan de negocio de los amigos de los que llevan y de los que financian a estos personajes como Trump, como Milei, como Fujimori, como Katz en la región, y que creen en el fin de las democracias y que el capitalismo hoy necesita otro sistema de gobierno, básicamente de estos señores tecnofeudales, por eso se les llama tecnofeudales. Entonces vienen, modifican las estructuras del Estado, de los estados nacionales, toman a veces las causas nacionales y las transforman en función de sus intereses corporativos.
0: Sonia, también, aparte de Estados Unidos, hay una implicación directa de Israel en todo este asunto. Lo recordábamos, una de las empresas petroleras que forma parte de Sea Lion es israelí. ¿Está buscando Tel Aviv también un peso estratégico en esta zona, o rige simplemente un interés económico?
4: No, es interés económico y estratégico. Geoestratégico por la misma razón de que es puente hacia la Antártica, por la explotación petrolera, y ese fue el gran ausente en el discurso de Milei, ¿no? El Estado israelí, a pesar de que Navitas Petroleum, que es la empresa, una de las dos empresas que lleva adelante esta explotación, tiene en sus directorios exfuncionarios del gobierno israelí. Se le podría también reclamar desde el Estado argentino al Estado israelí, sin embargo no fue mencionado, y el papel de Israel es fundamental en esta cuestión. Y la alianza entre capitales israelíes y británicos y una coincidencia en las estrategias, más allá de las diferencias entre los signos político-partidarios de los gobiernos que hay en uno y en otro país, hay en las estrategias de seguridad nacional, del Foreign Office, y de todos los documentos que, si uno rastrea los documentos de su política exterior, coinciden en esta mirada geoeconómica y geopolítica respecto del Atlántico Sur.
0: Sonia Wiener, doctora en Ciencias Sociales por la Universidad de Buenos Aires, gracias por atender la llamada de Hora América.
4: No, de nada. Un saludo a ustedes y a toda su audiencia.
5: Muchas gracias, un saludo.
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0: Analizamos ahora otras noticias de la región con Ángela Núñez y Alberto Ortiz.
1: La presidenta encargada de Venezuela denuncia un sabotaje eléctrico a raíz del acuerdo petrolero con Estados Unidos.
6: Delcy Rodríguez ha asegurado que los cortes eléctricos que se han sucedido en el país en los últimos días son producto de un sabotaje.
7: Cierran las llaves de gas para que caigan los sistemas de gas y caigan las termoeléctricas y caiga el sistema eléctrico nacional que está tan golpeado por las sanciones. Se suman también las mafias extremistas para sabotear. Yo pido la colaboración de todos los trabajadores y las trabajadoras del país.
6: Un sabotaje que atribuye a sectores en contra del acuerdo petrolero que ha firmado con Estados Unidos, que concede al país norteamericano, recordamos, el control de cerca del 20% de las reservas de crudo de Venezuela. Delcy Rodríguez se esfuerza en defender ese acuerdo. Dice que esos contratos permitirían al país reforzar su posición en el mercado mundial.
1: El expresidente cubano Raúl Castro reaparece en un acto público en mitad de los rumores sobre su salud.
8: ¡Viva Raúl! ¡Servimos a la revolución socialista! ¡Patria o muerte!
6: El expresidente de 95 años ha reaparecido entre vítores de los militares y del gobierno en el acto por el 65 aniversario de la Dirección de Seguridad Personal del Ministerio del Interior. Se le ha podido ver en un informativo de la televisión estatal cubana en mitad de las especulaciones sobre su estado de salud. En los últimos días se había rumoreado en la isla sobre una hospitalización grave e incluso sobre su muerte. En las imágenes, sin embargo, se lo ve sonriente, acompañado de la cúpula del gobierno, del presidente Miguel Díaz-Canel y de su nieto Raúl Guillermo Rodríguez Castro, principal interlocutor con Estados Unidos.
1: Colombia mata al menos a 7 guerrilleros de una de las principales disidencias de las FARC.
6: Estaban vinculados al Estado Mayor Central, EMC. Han caído este domingo en operaciones militares en el departamento de Nariño. Lo ha anunciado el presidente Abelardo de la Espriella. El ultraderechista ha prometido mano dura contra los criminales con una serie de bombardeos que en las últimas semanas han matado a varios menores de edad. Unas operaciones que han dejado imágenes polémicas, como el anuncio este viernes de la muerte de Naín Andrés Pérez Toncel, alias Bendito Menor, considerado uno de los criminales más peligrosos del país.
9: Tenía arrodillada a la población, llena de miedo. En el gobierno del Tigre, la gente de bien no volverá a sentir miedo. Los que tienen que sentir pánico y terror son los delincuentes, porque aquellos que no se sometan terminarán de esta forma.
6: De la Espriella pronunciaba estas palabras frente a las bolsas con cadáveres en la operación militar y tras realizar un controvertido paseillo entre los fallecidos.
1: Chile despide a una figura clave de la transición tras el fin de la dictadura militar de Pinochet.
6: Se trata de Camilo Escalona Medina, expresidente del Partido Socialista chileno. Desempeñó un papel fundamental en la historia de la concertación chilena entre el final de la dictadura militar y los gobiernos democráticos que le sucedieron. Falleció el viernes en Santiago. El actual presidente de Chile, José Antonio Kast, ha decretado 2 días de duelo nacional.
1: Perú decreta el estado de emergencia en 5 cárceles de alta seguridad.
6: La medida firmada por la nueva presidenta Keiko Fujimori permite a la policía y a las fuerzas militares tomar el control de las instalaciones. Busca combatir las organizaciones criminales que operan desde el interior de las prisiones y se prolongará durante 60 días.
1: Y una mujer preside por primera vez el Canal de Panamá.
10: Me comprometo a seguir haciendo lo mejor por nuestro país, apoyando a nuestros clientes, asegurando ese futuro, esa planificación estratégica que tenemos para que Panamá como país siga creciendo. Le agradezco a todas las personas que trabajan en el Canal de Panamá, las que trabajaron conmigo desde que empecé en 1985.
6: Pues la acabamos de escuchar, se llama Ilia Espino de Marota y se ha convertido este lunes en la primera mujer en asumir la administración del Canal de Panamá. Es ingeniera y lleva más de 40 años ligada a la vía que gestiona entre un 3 y un 5% del comercio mundial y que está sufriendo estos días los estragos del fenómeno El Niño con una reducción del tránsito de barcos.
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0: Continuamos en Hora América. Tenemos más contenidos preparados para esta segunda parte. Alberto Ortiz, cuéntanos.
1: Sí, abordamos la crisis humanitaria en Cuba en mitad de apagones continuos y una estrategia de máxima presión con sanciones de Estados Unidos que está alterando la vida de los habitantes de la isla. Vamos a viajar hasta Argentina para hablar de un polémico proyecto de ley sobre violencia de género, sobre denuncias falsas, y conversamos finalmente con Lidia Cacho sobre las huellas del 68 mexicano.
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0: Hablamos ahora de Cuba. Solo el 18% de las viviendas de la isla está en buen estado. 8 de cada 10 cubanos se está privando de una comida al día. El 84% de la población no confía en la aplicación de las reformas económicas que ha aprobado el régimen. Son algunos de los datos que se reflejan en el noveno informe sobre el estado de los derechos sociales en Cuba que esta mañana se ha presentado en Madrid. El informe está elaborado por el Observatorio Cubano de Derechos Humanos. Nuestra compañera Ángela Núñez ha estado en la presentación del informe y ha hablado con uno de sus autores, Yaxis Cires. Esta ha sido la conversación.
5: Yaxis Cires, director de estrategias del Observatorio Cubano de Derechos Humanos. Muchas gracias por atender ahora América. Muchas gracias.
11: Bueno, muchas gracias por la invitación y un saludo a los oyentes.
5: Presentamos el noveno informe sobre la situación social en Cuba con datos realmente alarmantes. Por ejemplo, planteo el primero, la extrema pobreza afecta ya al 94% de la población que reside en Cuba.
11: Bueno, este noveno informe es una radiografía de lo que se está viviendo en este momento en Cuba, que es una realidad de colapso con un costo humano tremendo para la población cubana y que se resume de alguna manera o se refleja de alguna manera en los datos que contempla este noveno reporte sobre los derechos sociales. Evidentemente, la cifra del 94% de los hogares en extrema pobreza es contundente, es lamentable, y a esta se une también, por ejemplo, cuando le preguntamos a los cubanos si se ha tenido que privar en los últimos meses de realizar alguna de las tres comidas diarias, ya sea porque no tenía dinero o porque no encontró alimentos, 8 de cada 10 nos dijo que había tenido que privarse de esa alimentación. Por tanto, estos son dos datos que refleja la gravedad de la situación que se está viviendo en la isla.
5: Estos datos, unidos, por ejemplo, a que el 68% de los encuestados declara ingresos mensuales del hogar menores a $30, están llevando la desaprobación popular con el gobierno a límites que van empeorando cada año. Este año se refleja un aumento de casi 3 puntos en el porcentaje de valoración negativa del gobierno.
11: Sí, es evidente que la gente, cuando se le pregunta, porque este informe se hace en base a encuestas realizadas en la isla, como los anteriores también, para este se consultó a más de 1.300 personas, la gente tiene claro de quién es la responsabilidad. Y eso se evidencia en el rechazo a la gestión económica y social del régimen o del gobierno de Miguel Díaz-Canel. La situación es gravísima. Mencionabas un dato que es muy importante, que es más del 60% de la población que solamente ingresa el hogar en menos de $30 al mes. Pensemos, un jubilado en Cuba tiene una pensión que es en torno a 4.000 pesos cubanos al mes. Un cartón de huevo, de 25 huevos, y un pomo de aceite, un envase de aceite, cuesta más que la pensión de un jubilado. Es una realidad dramática. Y hay que decir, es bueno decir esto, que la pobreza es generalizada, alcanza el 94% de la gente. Pero si tenemos que ponerle un rostro a la pobreza en Cuba, es el de un adulto mayor o el de un

0: ¿Cuál es el sentimiento de la población?
1: Bueno, el malestar social es importante y es más fuerte en la joven generación, en la gente más joven. Lo que pasa es que, aunque las protestas siguen, el régimen conserva intacto sus mecanismos de represión. Hay más de 800 prisioneros políticos y de conciencia, no por haber cometido algún delito, sino por haberse manifestado pidiendo que el agua, pidiendo o cambio de sistema. Entonces es una situación muy difícil desde el punto de vista de respeto a los derechos humanos. Aún así, se mantienen las protestas, y hay que señalar que en Cuba no hay una salida política. Es decir, hay países donde el gobierno lo hace mal, o por corrupción o por ineficiente, y hay un proceso electoral donde la gente se manifiesta y manda a ese partido, a ese gobierno para su casa, y tiene una alternativa. En el caso de Cuba, eso no sucede. Si ese escenario existiera en Cuba, estoy seguro que ni Miguel Díaz-Canel ni el Partido Comunista estaría hoy en el gobierno.
0: Además, es que la preocupación de los cubanos en la isla es la supervivencia, el salir adelante día a día. Y de hecho, ustedes reflejan en su informe, en este noveno informe sobre la situación social en la isla, en Cuba, que la preocupación fundamental se centra ahora mismo en los apagones, algo tan cotidiano y tan imprescindible como es la carencia de la energía eléctrica.
1: Esto es interesante porque hasta el año pasado siempre el principal problema era la crisis alimentaria. Y el año pasado ya comenzó a acercarse el tema de los apagones. De hecho, en este informe ocupa el primer lugar entre las preocupaciones de la gente. Y ese cambio lo pudimos identificar rápidamente y nos preocupa porque hay una crisis alimentaria y los pocos alimentos que la gente puede conseguir con estos apagones, si no se los come el mismo día, se les daña, se les echa a perder. Y a eso hay que añadir otro problema que ya se comienza a conversar y a denunciar, que es que la gente no duerme por los apagones, por el calor, por los mosquitos. Y eso es gravísimo porque tanto daño al organismo hace el hambre como no poder dormir. La falta de sueño es una situación dramática, y lo que nos preocupa son precisamente las consecuencias de esto, en especial aquellas consecuencias que podrían quizás hasta tomarse generaciones en ser revertidas.
0: Comentaba que han hecho esta encuesta a partir de más de 1.300 entrevistas, se han distribuido por todo el país. ¿Cómo se mueven por el país? ¿Se encuentran, me imagino, muchas dificultades para realizar este tipo de entrevistas? Y además me imagino que quizá la gente tiene cierto miedo, temor, respeto a responder abiertamente a este tipo de preguntas. No sé cómo es el trasfondo de este informe, cómo se ha realizado, cómo se ha hecho.
1: Sí, esta encuesta se ha hecho en las 15 provincias de Cuba, gracias, y ahí está el mérito de los integrantes de 23 equipos que han estado trabajando en cada provincia. Algo interesante es que, en primer lugar, esta no es una encuesta que va a preguntarle a la gente si usted es comunista o no, en fin. Se le pregunta a la gente sobre lo que vive. Y en ese sentido, y ya teniendo la experiencia de que esta es la novena encuesta, la gente ha perdido el miedo a contar lo que vive, a contar la situación del hogar e incluso a valorar la gestión económica y social del gobierno. Y además creemos que lo hace con sensatez, porque cuando uno pregunta hacia el futuro, por ejemplo, cómo usted desearía que fuera la gestión del sistema de salud o de educación, la mayoría de la gente se decanta por un modelo mixto. Y eso es muy, muy interesante porque habla muy bien de a pesar de la crisis humana y cívica que se está viviendo, habla muy bien de cómo el cubano ve su futuro y lo ve con cierta moderación.
0: Pues, Axis Cires, muchísimas

0: Gracias por aportarnos esta información y darnos los datos fundamentales de este noveno informe de la situación social en Cuba. Muchísimas gracias.
1: Muchas gracias a ustedes.
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3: Nos vamos ahora hasta Buenos Aires. Nuestro colaborador Sebastián Meresman nos trae hoy un tema vinculado a la violencia de género, un asunto que está provocando una fuerte polémica en Argentina.
4: Exactamente, Francisco. En Argentina, un hombre asesina a una mujer por motivo de género cada 35 horas aproximadamente. En este contexto se presentó en el Senado un polémico proyecto de ley que busca agravar las penas a las mujeres que realicen falsas denuncias de violencia de género. Esta iniciativa ha generado un fuerte debate en la esfera pública y un rotundo repudio de parte de las organizaciones feministas más reconocidas.
3: Sebastián, ¿quiénes están impulsando esta iniciativa? ¿Es el propio gobierno del presidente Javier Milei?
4: La autora del proyecto es la senadora nacional de la Unión Cívica Radical, Carolina Lozada. Este proyecto cuenta con el apoyo de Libertad Avanza, el partido político del presidente Javier Milei, y del PRO, el partido político del expresidente Mauricio Macri.
3: Imagino que en un país como Argentina, con movimientos feministas tan fuertes, el rechazo por parte de estos movimientos ha sido rotundo.
4: Sí, se oponen porque consideran que las verdaderas víctimas podrían evitar acudir a la justicia por miedo a terminar imputadas en caso de no poder aportar pruebas suficientes. Esto nos decía en exclusiva Victoria Tesoriero, presidenta del Centro de Estudios Feministas Proyecto General.
5: Y es un proyecto que intenta legislar sobre un problema que no existe, ¿no? Que son las falsas denuncias. Los números dicen que las falsas denuncias son menos del 1% y del total de mujeres que sufren violencia, solo el 10% llega a hacer la denuncia. Por lo tanto, el problema es que faltan denuncias. Lo vemos como un proyecto parte de la batalla cultural y política contra el avance de las mujeres y los derechos de las mujeres y diversidades.
4: Tesoriero es socióloga y fue subsecretaria de Asuntos Políticos de Argentina. Según ella, la iniciativa es parte de una batalla cultural.
5: En realidad es parte de una batalla cultural para instalar que las mujeres mentimos en las declaraciones y, bueno, trata de elevar las penas tanto a las mujeres, y hay otros proyectos que intentan elevar las penas a las abogadas y también a las comunicadoras que difundan falsas denuncias. Los números dicen que las falsas denuncias son menos del 1%.
4: El dato que menciona corresponde a un informe realizado por la Organización de las Naciones Unidas.
5: Por supuesto que de sancionarse puede tener serias consecuencias en desalentar las pocas denuncias que hay, desalentarlas y perjudicar el acceso a la justicia.
4: Tesoriero le pone voz al fuerte rechazo que el proyecto generó entre organizaciones feministas locales.
3: Sebastián, ¿por qué se intenta aprobar este proyecto ahora? ¿Han aumentado los casos de falsas denuncias en Argentina?
4: El Observatorio de Violencia de Género de los Ministerios Públicos Fiscales analizó más de 8 millones de causas registradas en Argentina entre el 2023 y el 2025. Las falsas denuncias representan el 0,09% del total relevado. Es menos del 0,1%, pero este dato incluye a todas las falsas denuncias, no solo las relacionadas con la violencia de género.
3: Con ese dato que nos das, entendemos que se trata en realidad de un fenómeno absolutamente marginal.
4: Eso mismo, los casos de falsas denuncias en contexto de violencia de género en Argentina son ínfimos. El informe también asegura que no existen evidencias empíricas de un aumento de falsas denuncias. Además, según el mismo informe, el 77% de las mujeres que sufrieron violencia de género nunca realizó una denuncia.
3: ¿Qué posibilidades reales tiene este proyecto de ley de salir adelante?
4: El proyecto de las falsas denuncias ya obtuvo en abril dictamen favorable en la Comisión de Justicia y Asuntos Penales del Senado argentino. Esto quiere decir que quedó habilitado formalmente para ser tratado en el Senado. El proyecto se creó sobre la base de un caso puntual que involucra a un director técnico de fútbol femenino que trabajaba en la Asociación del Fútbol Argentino. En 2021, 5 jugadoras denunciaron por acoso sexual y abuso psicológico al director técnico Diego Guachi. Pero lo hicieron ante FIFPRO, la Organización Sindical Mundial de los y las Futbolistas, y FIFPRO elevó la denuncia al Comité de Ética de la FIFA. La FIFA investigó y en 2022 concluyó que las declaraciones no eran pruebas suficientes. La FIFA dijo que no pudo comprobarse la responsabilidad de Guachi, pero aclaró que esta decisión no significa que los hechos denunciados no hubiesen ocurrido.
3: Sebastián, ¿esas futbolistas lo denunciaron penalmente en Argentina también?
4: No, lo habían denunciado ante FIFPRO, pero no ante la justicia. Esto nos dijo al respecto la periodista de Fox Sports y especialista en fútbol femenino, Agustina Vidal, que es una involucrada directa en esta causa.
1: Están llevando el caso de Diego Guachi como caballito de batalla, y yo siempre aclaro lo mismo. No es falso desde el lugar de que todas sentimos un dolor terrible, nuestros testimonios son reales de lo que nos pasó con este técnico, y no es una denuncia porque ninguna de nosotras fue a la ley argentina.
4: Vidal asegura que más de 20 jugadoras se acercaron para relatarle situaciones de acoso sexual que involucrarían a este técnico.
1: Y no entienden que FIFA es un ente aparte, no tiene nada que ver con Argentina, FIFA no te puede meter preso, y siempre está dando vueltas esto de es una falsa denuncia, ¿no? Nunca nos presentamos en ninguna fiscalía, en ninguna comisaría a hacer ninguna denuncia.
4: Vidal es fundadora y directora del medio especializado FUTFEM Gol y habla en primera persona en el plural porque fue la primera periodista en informar el nombre del director técnico acusado.
1: Nos indigna, nos molesta que esta gente esté en el fútbol femenino, porque sabemos que además en ese momento él estaba trabajando con las juveniles sub-17 y sub-15 de AFA. Entonces, había un montón de nenas que seguían corriendo peligros.
4: Diego Guachi y su esposa Andrea, impulsores del nuevo proyecto de ley, acusan a Vidal de haber escrachado al técnico. La periodista los denunció por calumnias e injurias. Vidal y algunas futbolistas disertaron como invitadas en el Senado argentino para manifestarse en contra de este proyecto de ley.
3: Sebastián, más allá de este caso del entrenador en concreto, ¿qué críticas le ha hecho la propia Agustina Vidal al proyecto de ley en el Senado?
4: La escuchamos.
1: Creo que es nefasto porque estamos hablando de falsas denuncias, es un porcentaje ínfimo. Y falsas denuncias por cuestiones de género, hablamos de menos del 0,03. Ya existe hoy la pena por si vos denunciás algo que es falso. Está penado por ley. Acá lo que quieren hacer es que vos como víctima te replantees 80 veces si realmente querés ir a denunciar.
4: La esposa del director técnico creó el Frente de Mujeres Argentinas contra las Falsas Denuncias. Ella, Andrea Guachi, es una figura clave y una de las principales impulsoras de esta causa, junto a la senadora Carolina Lozada.
6: Con el caso de mi esposo, Diego Guachi, el ex técnico de la Selección Nacional de Fútbol Femenino, empezaron a aparecer un montón de otras historias. Carolina se preocupó por esto y se ocupó. Minutos después de la charla que tuvimos, llamó a su equipo técnico y empezó con el borrador de lo que fue el primer proyecto de ley en contra de las falsas denuncias de violencia de género en Argentina, y no solamente en Argentina, sino a nivel mundial. No existe un proyecto de ley de esta tipología en el mundo.
4: Lo que escuchamos es la intervención de Andrea Guachi en el Senado argentino. La esposa del entrenador criticó a las futbolistas, aseguró que Vidal era una organizadora de scratches y defendió a su marido.
6: Las falsas denuncias que ya están de manera contundente demostradas, no solamente en la justicia de FIFA, sino que mi esposo Diego Guachi llevó a la justicia argentina para que sean fedatarios de todo el proceso de investigación, y hoy Diego es una víctima de falsas denuncias confirmada con una acción declarativa de inocencia aprobada que lograron los doctores Anzategui y Sánchez.
4: Para realizar este informe le solicitamos formalmente una entrevista a Carolina Lozada, la senadora que presentó el proyecto. Hablamos con sus colaboradores y con su jefa de prensa. Se comprometieron a enviarnos un audio con los fundamentos del proyecto, pero finalmente no lo hicieron. Pero bueno, como ya mencionamos, este proyecto podría tratarse en el Senado argentino en cualquier momento.
3: Sebastián, estaremos muy pendientes para saber en qué acaba este controvertido proyecto de ley en Argentina. Muchas gracias por contarnos qué ocurre por allá. Hasta la semana que viene.
4: De nada, Francisco, es un placer.
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3: Tiene como escenario el México de 1968 y los años que le suceden. Un tiempo de manifestaciones, violencia policial, rebeldía y un despertar, el de Julieta, una joven de 14 años que sueña con cambiar el mundo. En ese paisaje arranca Un halcón bajo mi ventana, la nueva novela de Lidia Cacho, una historia de adolescencia, feminismo y memoria ambientada en los años más oscuros de la dictadura del PRI en México, Alberto.
7: Lidia Cacho es periodista de investigación y una referente internacional en la denuncia de la violencia machista y las redes de trata, un compromiso que le ha costado el exilio. Desde hace 7 años reside en España tras años de amenazas y persecución en México. Desde ese destierro reconstruye ahora a través de la ficción la masacre de Corpus Christi en 1971, también conocida como El Halconazo, que era el grupo militar Los Halcones al servicio del entonces presidente Luis Echeverría, asesinó a golpes y tiros a unas 225 personas, en su mayoría jóvenes.
3: Lidia Cacho, bienvenida a Hora América.
8: Hola, ¿qué tal? Gracias, aquí estamos.
3: Señora Cacho, Un halcón bajo mi ventana es su primera gran novela después de años dedicados al periodismo de investigación. ¿Por qué sintió que este era el momento de contar esta historia tan dura desde la literatura?
8: Bueno, yo tenía una gran cantidad de documentos e investigación sobre esa época, algunos que ya habían sido revelados públicamente y muchos otros que no. Y tenía la idea de hacer un documental desde hace años, que no sucedió. Y finalmente entendí que tendría que escribir una novela y que la ficción me iba a permitir recrear ese universo emocional de quienes vivieron la década que transformó a México y que lo convirtió en un país democrático. Quería que fuese esa época, que también a mí me marcó, aunque yo era muy pequeña en el 68, pero más tarde lo entendí cuando era adolescente, hacia finales de los 70s, que había algo que redescubrir sobre ese movimiento.
7: ¿Qué tal? Lidia, en el libro nos propone un viaje al México de finales de los 60 y principios de los 70, un país y un tiempo dominados por la revolución sexual, el feminismo naciente, la violencia del PRI. ¿Cómo ha logrado reconstruir ese periodo?
8: Bueno, evidentemente a través de una investigación de muchos años y por otro lado a través de lo que yo viví como adolescente que me rodeaba, ¿no? Tanto mi madre como mis tíos estaban metidos en ese mundo, en esos movimientos. Mis tíos estaban como en la época más divertida de los movimientos hippies, de descubrir la música, el rock que venía de otros países y toda esa transformación. Y a mí me parecía profundamente inspirador desde niña y ya me quedó esa memoria visual y auditiva de la época de las grandes libertades, ¿no? Cuando podíamos descubrir que podíamos ser quien quisiéramos ser.
3: Lidia, la novela es un homenaje a las mujeres que entonces se organizaron y lucharon en las calles, ¿no? Había que reivindicar su legado y no sé si todos aquellos episodios y esas heridas siguen aún abiertas.
8: Y mira, hay una gran cantidad de libros muy, muy importantes y formativos para no solamente para México, sino para Latinoamérica, escritos por los líderes del 68 en México, por estos líderes estudiantiles que más tarde se convirtieron en grandes escritores e historiadores. Y curiosamente, estos libros que yo me leí de joven y ahora volví a revisitar, son muy interesantes, cuentan fragmentos importantísimos de la historia, pero todos borraron la presencia política de las mujeres. Sí, las mujeres aparecen como la chica de minifalda, la novia de, la compañera que iba por ahí a conseguir algo de dinero, pero no las ponían como actoras políticas como lo que fueron en realidad. Entonces yo lo que hice fue, bueno, pues tomar a todas estas grandísimas mujeres que vivieron en aquella época en México, de diferentes lugares de Latinoamérica, incluso de España, y ponerlas ahí e inventarles una aventura colectiva en la que estaban retransformando el mundo, que es verdad que sucedió, pero como nadie contó su historia y ellas ya no están ahí para contarla, pues yo decidí que la ficción te permite hacer eso.
7: Precisamente hablando sobre esa sociedad profundamente conservadora y machista para las mujeres, en el libro aparece también el despertar sexual y emocional de un adolescente en ese contexto. ¿Qué ha cambiado realmente para las jóvenes latinoamericanas desde entonces?
8: Muchísimo. Me parece que lo que sucedió en los años 60 y 70 en México, que fue la punta de lanza para todo el movimiento de mujeres y el feminismo latinoamericano en general, fue importantísimo, ¿no? Mientras otros países apenas estaban a punto de entrar en sus dictaduras, como Chile y Argentina, y todos los conflictos armados y que se dieron después en Centroamérica, en los que incurrió la CIA, se metió el gobierno norteamericano, etcétera. Estas mujeres mexicanas estaban al lado de sus compañeros, dando una batalla monumental que permanece hasta la fecha. Todos los derechos civiles, políticos, ganados en aquel entonces permanecen a pesar de las crisis. Y México es un país que cambió gracias a esa época. También es verdad que toda esta cultura de la libertad sexual y de la diversidad que se sembró en aquella época sigue viva en México.
3: Precisamente en la novela hay muchos guiños, ¿no?, que conectan el pasado con el presente. Uno de ellos es a la actual presidenta, a Claudia Sheinbaum.
8: Bueno, esta es una anécdota curiosa, pero justo cuando yo estaba en mi casa en Málaga escribiendo la novela, en algún momento en que empecé a ver las noticias de la mañana en México, escuché que la presidenta dijo, cuando le inquirieron por qué no se vinculaba a los movimientos sociales, dijo que cuando ella era niña, su madre, que era activista y que además era académica, la llevó a las marchas del 68 y posteriormente a las de los años 70. Y me llamó la atención que hablara de ese momento sobre el que yo estaba escribiendo y metí esta anécdota para, pues, porque es una nota de color interesante sobre algo que la presidenta dice que hizo.
7: Hay otro de esos guiños, que es a la propia historia compartida entre México y España. Los abuelos maternos de Julieta son republicanos españoles exiliados en México. ¿Por qué era tan importante para usted contar esa historia entrelazada a la del halconazo?
8: Bueno, yo crecí educada toda mi vida. Fui educada en el Colegio Madrid, que era un colegio fundado por hombres y mujeres que venían huyendo del franquismo, ¿no?, republicanos, y que tuve la fortuna de que me educaran con una mirada muy internacional, muy global, y sobre todo una mirada que tenía en el centro los derechos civiles y políticos, incluso de la niñez, ¿no? Y eso no era normal en México.
3: Lidia, visto con la distancia, más de medio siglo después, ¿qué queda en la izquierda mexicana de aquellas aspiraciones de cambio?
8: Mira, esa es una pregunta, la respuesta es dolorosa, la pregunta no lo es. Creo que la izquierda en general en el mundo entero está metida en una crisis que precisa de una autocrítica brutal y descarnada y que no tiene, ¿no? Y duele cuando quien habla, que soy yo, también ha sido toda la vida de izquierdas. Creo que se ha vuelto más populismo que un política de la igualdad y política de la democracia. Y es muy preocupante, ¿no? Yo creo que todas las izquierdas en el mundo están también en una crisis profunda porque los partidos políticos se han convertido en los grandes negocios del capitalismo salvaje y nos están dejando muy solas y solos en el camino, y eso es gravísimo.
7: Quizá conectado a esta crisis de la izquierda de la que hablaba, en un momento como el actual, vivimos una enorme polarización y el avance de la ultraderecha prácticamente en todo el continente, en gran parte del mundo. ¿Se puede detener la involución y cómo hacerlo?
8: Yo creo que sí, mira, yo creo que hay toda una discusión pendiente sobre si en verdad es una involución o sigue siendo como el golpe del boomerang que ya esperábamos desde hace décadas, ¿no? Lo hemos estado discutiendo durante mucho tiempo en diferentes círculos intelectuales, académicos, periodísticos. Tiene que venir siempre porque los dueños del poder, que están en la cúspide de la pirámide en todo el mundo, quieren imponer sus reglas a toda costa, y los territorios ganados por la igualdad, y no solo hablo de la igualdad de género, sino todas las igualdades, la lucha contra el racismo, contra las pobrezas, etcétera, etcétera, y contra las invasiones, los genocidios, etcétera, le molestan muchísimo a los señores del dinero, ¿no? Entonces yo creo que la batalla en realidad, más que involución, es una guerra ideológica brutal en la que ellos quieren volver a imponer ideas, además, absolutamente básicas y elementales, en las que quieren destruir toda la cultura de libertad, sobre todo, y de derechos civiles y políticos que incluyen todos los demás derechos. Y ahí es donde tenemos que como centrarnos, ¿no? Yo creo que hemos avanzado mucho, que hay derechos ganados que siguen aquí, que tenemos que seguirlos defendiendo. Los derechos se ganan, pero no permanecen si no los seguimos cuidando. Y ya está, tenemos que seguir dando las batallas, ¿no? Desde todos los ámbitos del periodismo, desde la cultura, incluso desde la política, a quienes les interesa la política.
7: Y su trayectoria, que está marcada por la denuncia, ¿no?, de las redes de explotación sexual y la corrupción política, después de todos estos años, ¿siente que México ha avanzado realmente contra la impunidad, o que muchas de estas estructuras, en cambio, siguen intactas?
8: No, hay cambios radicales, son importantísimos, y es muy importante también celebrar esos cambios. Cuando yo escribí mi libro Los demonios del Edén, en 2003 comencé a escribirlo, lo publiqué en 2005, que me encarcelaron, me torturaron por haber escrito ese libro de investigación. Todos los culpables terminaron encarcelados, los policías que me torturaron terminaron sentenciados, el gobernador que quería ser presidente de México está hoy mismo en una prisión de alta seguridad gracias a mis testimonios y ya que hemos seguido con abogados durante 20 años. Ha cambiado mucho, hay muchos casos sentenciados en México gracias al ejemplo dado socialmente por este caso en particular. Hay nuevas leyes que persiguen a los tratantes de personas mucho más intensamente que en otros países que se dicen más democráticos, ¿no? Entonces sí, por supuesto que hay cambios, y además hay una gran batalla que se sostiene contra la impunidad y la corrupción sistemáticamente, que no se rinde ante el poder. Me parece que eso es algo que hay que celebrar, ¿no? Yo no creo que hayamos perdido las batallas, yo siento que hemos ganado muchísimas. Ahora, que me costaron el exilio, pues verdad, porque claro, si yo me meto con las mafias más poderosas de mi país, que involucran a políticos y gobernadores y senadores, pues por supuesto que me quieren matar por todos lados, pero bueno, pues ya está bien, hay que decir la verdad, y si muchos terminan pagando por sus delitos, pues yo pago por las consecuencias de ser congruente con mi trabajo y mi honestidad cívica.
3: Lidia, muy brevemente, ¿cuándo será el tiempo de volver a casa?
8: Pues no lo sé, no lo sabemos todavía. En mi cabeza tiene precio y hay varios que le han puesto precio, así que no lo sabemos, pero mientras tanto vuelvo a casa con esta novela y por el momento es suficiente.
3: Lidia Cacho, autora de Un halcón bajo mi ventana, gracias por contarnos ese México de mujeres heroicas en Hora América de Radio Exterior de España.

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2: Nos vamos con Bad Bunny. Este fin de semana ha ganado su primer Emmy por el espectáculo del Inter en medio de la final de la Super Bowl. Con su música les dejamos. Mañana más, aquí en Hora América de Radio Exterior de España. Pasen una feliz tarde.

0: Las 4, las 3 en Canarias.
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0: La jueza de la Audiencia Nacional, María Tardón, ve una clara e indudable gestión a favor desde Marruecos en la entrada masiva de inmigrantes en Ceuta durante los días 30 y 31 de julio, es lo que apunta en un auto en el que se declara competente para investigar lo ocurrido, Chema Lázaro.
2: La magistrada indica que desde Marruecos se favoreció la entrada de migrantes, no solo por la permisividad de las fuerzas de seguridad de ese país en la frontera, sino también por la presencia de agentes que los guiaban, tal como refleja el informe policial. María Tardón señala que se trata de un ataque grave que buscaba atentar contra el Estado español, vulnerando su integridad. La jueza cree que estamos ante un proceso planificado y estima que el flujo migratorio masivo, tal como el que ocurrió en Ceuta, puede considerarse como uno de los métodos de guerra híbrida. En su escrito, la juez recoge expresamente las palabras del presidente del gobierno en su visita a Ceuta del 31 de julio, en las que Pedro Sánchez definió lo ocurrido como una violación de la integridad de España. Tal como pide la fiscalía, se abre una pieza separada y secreta solo con la las diligencias que requieran especial reserva.
0: La Fiscalía y la Abogacía se oponen a suspender el aumento del censo electoral en el extranjero provocado por la Ley de Nietos, por esa disposición incluida en la Ley de Memoria Democrática que permite a descendientes de españoles exiliados obtener la nacionalidad. Mario Sánchez.
3: Sí, la Abogacía del Estado y la Fiscalía rechazan suspender el registro de nuevos votantes en el Censo Electoral de Residentes Ausentes, el CERA, vinculado a la Ley de Nietos, como piden Justicia Europa y Vox. Así lo han transmitido ante el Supremo en dos vistas en las que se han estudiado las medidas cautelares presentadas por ambos partidos para suprimir los efectos electorales de las nacionalidades adquiridas al amparo de esta ley. La Fiscalía ha rechazado esta pretensión alegando que se busca convertir la oficina del censo en un registrador que decida quién puede votar, lo que a su juicio no es posible. Mientras que la abogacía ha recordado que no se puede activar una revisión masiva del derecho al voto, ya que hay que ir caso por caso. Desde Vox, el eurodiputado Jorge Buxadé ha llamado a frenar lo que considera un gigantesco y masivo fraude electoral y por Justicia Europa, Luis María Pardo ha pedido actuar antes de que los efectos electorales sean irreversibles. Ahora el alto tribunal tendrá que tomar una decisión a partir de los argumentos de todas las partes.
0: Más de un millón de personas viven en alquiler de temporada o de habitación, son los cálculos del Ministerio de Consumo. Su responsable es Pablo Bustinduy, de Sumar, que insta a la parte socialista del Gobierno a retomar el decreto ley de vivienda cuanto antes. Blanca Pascual.
4: El ministro de Consumo, Pablo Bustinduy, ha urgido al Gobierno a que lleve cuanto antes al Congreso el Real Decreto para prolongar los alquileres de los contratos vigentes y regular los de temporada y de habitaciones. Un decreto que no se llegó a presentar antes del verano por falta de apoyos parlamentarios para su convalidación.
5: Un millón de personas viven en régimen de alquiler de temporada o de habitaciones y la mitad de ellos lo hacen contra su voluntad. Lo hacen solo porque no han podido acceder a un alquiler asequible de larga duración.
4: Declaraciones del ministro durante una visita a una escuela infantil de Madrid que ha cerrado porque sus instalaciones han sido compradas, explica, por un fondo para especular con la vivienda. Así que ha apelado a la comunidad madrileña a que se siente a negociar con las trabajadoras de infantil porque 60 niños se han quedado sin clases.
0: Las bolsas europeas se mantienen prácticamente planas, sin la referencia hoy de Wall Street, cerrada por el Día del Trabajo en los Estados Unidos. 4 y 4 minutos, 3 y 4 en Canarias.
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1: ¿Qué tal? ¿Cómo están? Es la celebración de Alternativa para Alemania, el partido de ultraderecha del país que ha arrasado en las elecciones del estado de Sajonia-Anhalt. No es la primera vez que gana en unas regionales. Ya lo hizo en Turingia, el bastión de esta formación política que los servicios secretos alemanes consideran un peligro para la democracia. Pero la novedad es que lo haya hecho con tanta fuerza, roza la mayoría absoluta. Salvo sorpresa, por primera vez desde la Segunda Guerra Mundial, la ultraderecha va a estar en el poder en Alemania de nuevo. Un paso que no solo interpela al motor de Europa, también al resto del continente. Enseguida analizamos los resultados.
2: Además, en el programa de hoy conectamos con nuestra compañera de la emisión en portugués, Estela Viana, para hablar de la relación entre la crisis demográfica en Europa y la llegada de migrantes de América Latina, en medio de un discurso político que reclama un mayor control de fronteras.
1: Antes de nuestro habitual repaso al resto de la actualidad europea, hoy nos tenemos que detener en Alemania. Con casi el 44% de apoyo, Alternativa para Alemania ha conseguido 39 de los 42 escaños que conforman la Cámara en Sajonia-Anhalt, en la parte oriental del país. Se queda a las puertas de la mayoría absoluta, un triunfo que ya anticipaban los sondeos y con el que es inevitable recordar la historia de este país europeo.
2: Del otro lado, la CDU, que ha gobernado en Sajonia en las últimas dos décadas, firma una caída sin precedentes. Ha perdido más de la mitad de sus escaños. Se queda en 16 de 42.
1: Corresponsal en Alemania, Beatriz Domínguez.
3: Buenas tardes. El canciller dice estar profundamente conmocionado con los resultados.
4: Das macht etwas mit uns. Auch mit mir persönlich.
3: Nos afecta a todos, incluso a mí personalmente, la derrota electoral más dura que ha sufrido la CDU en décadas. Dispuesto el canciller a asumir la responsabilidad, pero añade a esto
4: Aufgeben ist für mich keine Option.
3: Que rendirse para él no es una opción a pesar de la debacle. Reconoce que todos juntos tienen que mejorar y que está buscando formas de conseguirlo. Ha hecho alusión a las reformas que necesita Alemania. Su determinación para llevarlas a cabo sigue siendo inquebrantable. Mensaje también para los socios europeos e internacionales. Los valores del país siguen siendo válidos. Defiende el orden democrático de Alemania y asegura que en estos momentos le preocupan muchas cosas, pero no las elecciones de 2029, después de que esta mañana la líder de Alternativa para Alemania se marcase como objetivo llegar al 40% como mínimo de los votos a nivel federal. Alice Weidel se atrevía a hablar en clave nacional tras la aplastante victoria de ayer en este estado. El primer gobierno de extrema derecha desde el nazismo está muy cerca aquí en Alemania, a pesar de no alcanzar la mayoría absoluta, y la llave la tiene de repente una formación populista y prorrusa minoritaria, la Alianza Sara Wagenknecht, la BSW, que consigue por poco entrar en el Parlamento Estatal, impidiendo con este reparto de escaños que los partidos tradicionales mantengan el cordón sanitario. La BSW, su líder, que da nombre a la formación, rechaza de plano un pacto con la CDU y no se opone a una cooperación con la ultraderecha, con la que comparte postulados en cuanto a política migratoria o a los lazos estrechos con Moscú.
1: Gracias, Bea. Vamos a profundizar en las claves de esta victoria con Franco de Ledone, doctor en comunicación de la Universidad de Berlín. Bienvenido a Europa Abierta.
5: ¿Qué tal? ¿Cómo están?
1: ¿Qué tal? Bueno, Ulrich Siegmund, candidato por AfD en Sajonia-Anhalt, ha pasado de ser un vendedor de perfumes a ganar las elecciones de su estado. La revista Der Spiegel ha dicho que Siegmund es el hombre más peligroso de Alemania. ¿Por qué? ¿Sobre qué aspectos va a tener poder realmente?
5: Bueno, en principio por el impacto simbólico que significa que ha representado este resultado electoral ayer, ¿no? Porque eso que salió en Der Spiegel fue antes de la elección, donde se preveía un resultado como tal, pero incluso creo que el partido está puntos por encima de lo que indicaban las encuestas. Y este personaje representa de alguna manera el estilo de comunicación y de liderazgo político de la derecha radical como la vemos hoy en día. En este caso de extrema derecha, porque los propios organismos estatales de Alemania los han calificado como tales. Es un liderazgo que se enfoca más que en el contenido, en las formas, ¿no? Más allá de que obviamente tiene mensajes, pero tiene esta capacidad, como muchos otros expresiones de la derecha radical, globalmente hablando, de construir eufemismo, de construir estructuras y mensajes para transmitir ideas que pareciera mucho menos radicales de lo que son, ¿no? Entonces pareciera que estuvieran representando una porción amplia de la población en sus intereses y sus derechos y, perdón, en sus intereses y en sus derechos, y en realidad lo que está sucediendo es que están transmitiendo estos mensajes extremistas, ¿no?
2: Lo que está claro es que desde Alternativa para Alemania han sabido capitalizar el descontento, el rechazo hacia la clase política tradicional, uh-huh, también hacia los medios de comunicación. En Sajonia-Anhalt se ha registrado una participación récord. ¿Cuál es el perfil de los votantes?
5: Sí, esa participación récord es clave, ¿no? Estamos hablando de que de los 570.000 votos que tuvo AfD en total, 170.000 vinieron de personas que no habían votado en la elección anterior, con lo cual el perfil, para empezando a hablar, podríamos decir que es un perfil de personas con un descontento profundo hacia la política en general. Vamos a hablar de los partidos, pero te diría, iría incluso más allá, ¿no? En una perspectiva histórica donde luego de un proceso de reunificación que ya tiene más de 30 años, ciertas promesas que se plantearon en ese momento no han sido cumplidas o se perciben como no cumplidas, y a partir de ahí se genera esa frustración, ¿no? Y creo que AfD es uno de los pocos partidos, si no el único, que ha podido aprovechar, como vos bien decís, capitalizar esa identidad del Este, ¿no? Esa identidad que se corresponde con aquella vieja RDA, ignorando todos los aspectos negativos que existían en ese país cuando todavía no se había unificado con el resto de, con la otra Alemania, digamos, pero tratando de contraponer esa sensación, supuesta sensación de mayor seguridad, de mayor perspectiva, de mayor control sobre lo que podía pasar con el futuro de las personas. En ese sentido, AfD incorpora no solamente aquellos perfiles o aquellos votantes que tienen una preocupación, si se quiere, por la cuestión migrante o la cuestión de criminalidad, ¿no? Que serían como los dos elementos que siempre marcaron la agenda de este partido y de todos los partidos de la epidemia ultra, ¿no? De las derechas radicales, sino que incorpora también el aspecto que otrora le correspondía a los sectores de la izquierda del espectro político, es decir, los sectores preocupados por la seguridad social, por la justicia social. Cuando uno mira quién vota AfD según profesión o según actividad laboral, vemos que los obreros no calificados votan AfD de forma masiva. Estoy hablando de casi el 60% de los obreros no calificados que se vuelcan a votar AfD, ¿no? Está 15 puntos por encima de lo que había sucedido hace 5 años, que ya era bastante, estaban en el 44%. ¿Qué pasa en ese punto? Bueno, que los partidos de izquierdas pierden la capacidad de comunicar, de llegar con un mensaje creíble y de construir de vuelta o reconstruir la confianza en esos sectores que ampliamente perciben que esas posiciones nacionales tal vez no le aporten soluciones, pero sí le aportan esa sensación de que los están escuchando y de que esos discursos están expresando ese enojo, ¿no?
1: Entre los partidos de extrema derecha con más apoyo en el Parlamento Europeo, AfD es uno de los más radicales y su delegación en Sajonia-Anhalt aún más que a nivel nacional. Como decíamos, se ha quedado a las puertas de la mayoría absoluta, por lo que va a necesitar alianzas para formar gobierno. Uh-huh. La llave la tiene BSB, un partido prorruso, uh-huh, calificado de izquierdas. ¿Es coherente y factible esta coalición?
5: Sí, es coherente, aunque parezca que no, porque ese partido, BSB, BSB es un partido que, si bien tiene ciertos componentes que ha heredado de sus fundadores, ¿no? De Sarah Wagenknecht, de esa visión, si se quiere, de izquierdas, de redistribución del ingreso, de presencia importante del Estado y demás, también tienen el componente profundamente xenófobo que caracteriza a AfD, ¿no? Y eso se ha marcado desde el principio. Se ha planteado la idea de que si a un alemán le va mal, la respuesta o mejor dicho, la causa de eso es la presencia de personas migrantes que compiten o competirían con esos alemanes por los recursos del Estado. Y esa es una visión que pertenece al discurso de las derechas radicales y que este partido ha adquirido. Además de esto, y esto es muy importante marcarlo, por cierto, la presentación o el resumen que hizo Beatriz, fabuloso, la felicito. Además de eso, es importante marcar el el tema de la posición respecto de Rusia. Tanto BSV como AfD son partidos y sus líderes en particular muy cercanos a las posiciones de Putin, a las posiciones de no posicionarse al lado de Ucrania, y tienen como estructura argumental la idea de que una Rusia amiga sería una Rusia que habilitaría precios más baratos de energía, que es como se había estructurado Alemania hace 10 años, ¿no? Con los precios muy baratos de gas que venían a través de los gasoductos del Mar Báltico a Alemania, ¿no? Desde Rusia. Esto es una hipótesis que obviamente no tiene correlato en la realidad, porque nada asegura que eso volvería a ser así, pero esa es una capacidad también de este tipo de narrativas de poder simplificar los debates políticos, que son muy complejos, simplificar la construcción de políticas públicas, de decisiones políticas, incluso geopolíticas, a niveles que puedan ser transmitidas en un video de TikTok, por ejemplo, de un minuto, y que suenen creíbles, incluso porque apelan al wishful thinking, ¿no? Apela a esa necesidad de estos sectores profundamente perjudicados y frustrados a tal vez tener un horizonte, tal vez tener una esperanza de que la situación no sea tan difícil como es ahora, o no tengan ese miedo de que se vuelva a una situación insostenible.
2: El que ha sido gran perdedor de las elecciones ha sido la CDU, el partido del canciller alemán. Su popularidad en todo el país está en horas bajas. ¿Qué estrategia debería seguir ahora la centroderecha ante esta situación?
5: Ah, esa es la pregunta por la que yo debería cobrar muchos millones de euros. No, creo que, a ver, Merz tiene un problema de nacimiento de su coalición, de su gobierno, quiero decir, después de haber ganado con autoridad, ¿no? Y después del fin de aquel gobierno entre verdes, liberales y socialdemócratas, él planteó una agenda de una serie de reformas posiblemente dolorosas para muchos sectores de la población, ¿no? Reformas profundas que tienen que ver con la cuestión impositiva, con la cuestión de las cajas sociales, ¿no? Me refiero a las jubilaciones, pensiones y demás, que Alemania posiblemente necesite para pensar en cómo va a estructurar su presupuesto, su déficit fiscal y demás. Lo planteo desde el lado de una persona que viene del mundo de las finanzas, ¿no? Recordemos que Friedrich Merz viene de esos sectores de las finanzas, y si bien había tenido una carrera política previamente, nunca fue un político que gobernó una región, por ejemplo. Cuando él vuelve a la política y consigue este lugar, plantea esta agenda, y cuando asume el gobierno efectivamente en coalición con la socialdemocracia, el gobierno actual, en muchos sectores de la población más conservadores, más cercanos a estas ideas del demócrata cristiano, se han sentido defraudados por la falta de implementación de esas reformas prometidas, ¿no? Insisto que yo no sé si esas reformas son las que sacarían a Alemania de la situación en la que está, pero claramente él prometió algo que ciertos sectores lo ven como no cumplido, como defraudado, ¿no? Creo que ahí él, tal vez la posibilidad que tendría para sostenerse en el gobierno y revertir esa tendencia es apuntar hacia ahí. Pero los frentes abiertos son muchos, ¿no? Tiene frentes internos, ¿no? Donde ciertas corrientes plantean, bueno, vamos a acercarnos a AfD, otros que dentro de su partido le plantea, bueno, tenemos que revisar esta alianza con los socialdemócratas, ser más duros a la hora de negociar con ellos, con lo cual creo que Friedrich Merz, más allá de lo que pasó en Sachsen-Anhalt, que recordemos, es una región de las menos importantes de Alemania, porque es muy pobre, porque su relevancia en PBI es chico, porque es una de las menos pobladas, tiene todas esas batallas por resolver antes de pensar cómo recuperar, ¿no?, en ese sentido, esto que pasó acá en Sachsen-Anhalt.
1: Todavía quedan elecciones regionales por delante. Veremos los próximos resultados de Alternativa para Alemania, un partido que se fundó en 2013. Franco de Ledone, doctor en comunicación de la Universidad de Berlín, muchas gracias por atender la llamada de la Radio Pública.
5: Muchas gracias a ustedes. Hasta la próxima.
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1: La victoria de la ultraderecha en Alemania es la noticia del día, pero hay otros asuntos que les contamos en nuestro repaso a la actualidad. La presidenta de la Comisión Europea, Ursula von der Leyen, termina su visita a Groenlandia junto a la primera ministra danesa y el jefe del gobierno groenlandés con la firma de una declaración para reforzar la asociación entre Bruselas y la isla ártica. La Comisión prepara 200 millones de euros adicionales de inversión para materias primas, energías renovables, cables submarinos y comunicaciones por satélite. Corresponsal en Bruselas, David Bidueiro.
6: ¿Qué tal? La Comisión quiere darle a Groenlandia razones para seguir vinculada a la Unión Europea, de ahí que von der Leyen haya anunciado en la isla un paquete de 200 millones adicionales para este año y el que viene, dedicados a extender el acceso a Internet, a la energía renovable, a la renovación de viviendas y al turismo sostenible.
7: Concrete results that we will be able to show people that politics...
6: Se trata de demostrar que la política puede marcar la diferencia, dice la primera ministra danesa Mette Frederiksen. En paralelo, Bruselas plantea casi duplicar el dinero que dedicará Groenlandia en el próximo presupuesto comunitario, 530 millones, mientras prepara su nueva estrategia sobre el Ártico que presentará este otoño. Hoy von der Leyen y el primer ministro de la isla han firmado una declaración conjunta que expande los ámbitos de cooperación a la seguridad y a las infraestructuras. Las amenazas de Trump no han impedido este paso adelante. Al contrario, lo han espoleado y por eso hoy von der Leyen ha insistido.
8: Greenland's future is for the people of Greenland and Denmark to decide. No one else.
6: En que solo los habitantes de Groenlandia y Dinamarca decidirán sobre el futuro de la isla del Ártico.
1: Gracias, Bidu. Los enviados de Donald Trump, Steve Witkoff y Jared Kushner, han viajado este fin de semana a Moscú y Kiev para intentar reactivar las negociaciones de paz entre Rusia y Ucrania. Tras reunirse con Putin y Zelensky, no hay avances concretos, aunque Washington asegura que las conversaciones abren nuevas vías de diálogo. Javier Tenés.
9: Witkoff y Kushner se reunieron primero durante más de 3 horas con Vladimir Putin en Moscú y después viajaron a Kiev para encontrarse con Volodymyr Zelensky. El presidente ucraniano calificó la reunión de sustancial y aseguró que se habló también del apoyo militar y energético estadounidense de cara al invierno. Aún así, las posiciones siguen alejadas. Entre los principales obstáculos están las exigencias territoriales de Moscú, especialmente sobre el Donbass, y las garantías de seguridad que reclama Kiev. Rusia también exige que Ucrania renuncie a sus aspiraciones de entrar en la OTAN, algo que el gobierno ucraniano rechaza. Mientras continúan los contactos diplomáticos, la guerra no se detenía. Putin y Zelensky acordaron una pausa temporal de los ataques sobre Moscú y Kiev durante la visita de los enviados estadounidenses, pero se han registrado nuevos ataques en otras zonas de ambos países. Ucrania atacó una refinería de petróleo en Riazán, mientras Rusia mantiene sus operaciones militares contra infraestructura energética.
1: Serbia reabre las heridas de la guerra con la celebración de un funeral por Ratko Mladic. El carnicero de Bosnia murió el pasado 27 de agosto mientras cumplía una condena de cadena perpetua por genocidio, crímenes de guerra y crímenes contra la humanidad. La Unión Europea ha criticado el acto y la comisaria de ampliación, Marta Kos, ha cancelado una visita prevista a Serbia en señal de protesta. Celia Vidal.
10: Homenaje para el hombre responsable de la muerte de al menos 8.372 personas, Ratko Mladic, el carnicero de Serbia, que orquestó la matanza de Srebrenica y que murió en prisión condenado por genocidio. Será despedido, dice el presidente Aleksandar Vučić, por una gran multitud, por ello indica, Serbia desplegará hoy el dispositivo de seguridad pertinente. Marta Kos, la comisaria europea de ampliación, ha cancelado su visita al país en protesta por la glorificación al excomandante, cuyos actos chocan, asegura, con los valores fundamentales de la Unión Europea. Mladic falleció la semana pasada, a los 84 años, en la prisión de La Haya. Su condena tuvo una importancia capital en la aplicación de la justicia internacional. Alejandro Hernández, profesor de Derecho Procesal de la Universidad de Valladolid, para Radio Nacional.
11: Su condena, junto con las condenas previas de otros actores destacados de la Guerra de los Balcanes, nos demostraron que no hay persona que puede sustraerse a la acción de la justicia, ni tampoco lugar para la impunidad cuando estamos ante crímenes de extrema gravedad. La celebración de homenajes de Estado a personas condenadas por delitos de genocidio es algo que es directamente incompatible con los más elementales valores de justicia y no es sino un síntoma de este deterioro paulatino.
10: Serbia celebra hoy un funeral que reabre las heridas de la guerra, tensiona la relación entre Belgrado y Bruselas y pone en riesgo la perspectiva de adhesión del país a la Unión Europea.
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1: Volvemos una vez más con nuestra compañera de la emisión en portugués, Estela Viana, que cada semana nos acerca la actualidad de Europa a América Latina. Hola, Estela.
12: Hola, Isabel. Hola, Lucía. La semana pasada hablamos aquí de la crisis demográfica y de una cuestión que parece cada vez más difícil de ignorar. Europa necesita migrantes, trabajadores para una población que envejece y para sectores en los que ya faltan profesionales. Y muchos de esos inmigrantes que llegan de fuera de Europa son de América Latina. Pues esta semana quiero volver al tema de la inmigración, pero desde otra perspectiva, porque al mismo tiempo que Europa necesita trabajadores extranjeros, crece el discurso político que reclama un mayor control de las fronteras, que quiere combatir la inmigración irregular y aumentar los retornos.
2: El nuevo pacto sobre migración y asilo se comenzó a aplicar el pasado 12 de junio, endureciendo las normas de control fronterizo, asilo y deportación en toda la Unión Europea.
12: Sí, y es por esto mismo que no es solo una percepción. Mientras Europa cierra fronteras, crece la demanda por mano de obra. Un documento reciente de la Comisión Europea señala que la población europea en edad de trabajar está disminuyendo en alrededor de 1,2 millones de personas al año y que las dificultades para cubrir puestos de trabajo van a seguir siendo importantes.
1: Claro, la inmigración no es solo una cuestión humanitaria o política, también es una cuestión económica y demográfica.
12: Exacto, y hay un dato que lo deja aún más claro. En 2024, los países de la Unión Europea concedieron 3,5 millones de primeros permisos de residencia a ciudadanos de terceros países y la principal razón ha sido por motivos laborales. En este caso, ha sido casi un tercio de ellos, 1.100.000. Por tanto, aquí hay una ecuación difícil de resolver. Europa necesita trabajadores extranjeros, pero al mismo tiempo la inmigración se ha convertido en uno de los grandes temas políticos y electorales del continente, alimentando a los partidos de extrema derecha y presionando a los gobiernos para adoptar políticas migratorias más restrictivas. He hablado con la abogada luso-brasileña Priscila Nazária Ferreira, que lleva 11 años viviendo en Portugal y que ha acompañado miles de procesos migratorios. Ella cuenta que cada vez más recibe consultas de brasileños y también de ciudadanos de otros países de la CPLP, la Comunidad de Países de Lengua Portuguesa, que están pensando en dejar Portugal y probar suerte en España.
2: ¿Y por qué en España, Estela?
12: Según su experiencia, porque España se ha convertido en este momento casi en un oasis dentro del contexto migratorio europeo.
13: A España no es un oasis en relación a Portugal, a España es un oasis en relación a la propia Unión Europea.
12: Ella destaca el proceso de regularización extraordinaria de migrantes en España, que permite que cientos de miles de trabajadores salgan del empleo informal y se afilien de forma legal a la seguridad social. Por este motivo, España se presenta como una de las mejores opciones dentro de Europa.
1: Pero hablamos también de una España que está teniendo sus propios problemas con la migración.
12: Sí, yo no quiero presentar a España como un paraíso migratorio. También aquí hay xenofobia, también crecen los discursos contra la inmigración y existe una presión política para reforzar el control de las fronteras. Pero aún así, España está intentando conciliar la necesidad de atraer y regularizar nuevos trabajadores con esa presión por aumentar los controles.
2: Y los latinoamericanos son la mayor población extranjera en España, ¿verdad?
12: Sí, los latinoamericanos representan cerca del 60% de la población extranjera en España.
13: ¿Cuál es la diferencia de quien viene da América Latina? Nós já estamos acostumados a viver no limite.
12: Então, como disse Priscila Nazária Ferreira, são pessoas acostumbradas a reaccionar rápido frente às dificuldades e por isso podem ser um pilar fundamental do crescimento do emprego e da economia de um país.
1: Estela Viana, compañera de la emisión en portugués, gracias por traernos esta conexión entre Europa y América Latina.
12: Gracias a vosotras.

Llegamos al final del programa. Nos despedimos hoy con la música de Simple Minds. La banda escocesa de rock formada en los 70 ha anunciado un único concierto en España en 2027, en abril, para presentar su nuevo disco.

En el control técnico, Víctor Rovira, en la producción, Cristina Dorado, y en redacción, Lucía Riera, Javier Tenés, y quien les habla, Isabel Dolera. Gracias por escuchar Europa Abierta. Hasta mañana.

0: Moca, el encargado de recibirla, a la vez que muestra artistas posteriores a Picasso en diálogo con el maestro malagueño. Están David Hockney, Zhao Qi, Josh Kondo o Sin Scully. Y otros creadores contemporáneos tejen esta muestra un relato que trasciende escuelas y fronteras. La Sui Volar está considerada la cumbre del grabado del siglo XX y autobiografía sobre papel de Picasso. Esta mítica serie de 100 grabados, propiedad de la entidad pública española ICO, regresa al país asiático por segunda vez para establecer nuevos puentes. De todo ello vamos a conversar con Carmen Jordán, directora del ICO, de la Fundación, y con Malén Gual, comisaria de la exposición. Y nuestra foto del día es para las tres películas preseleccionadas para representar a España en los Oscar. El Ser Querido, la cinta de Rodrigo Sorogoyen, que junto a La Bola Negra de Javier Ambrosi y Javier Calvo y Los Domingos de Alauda Ruiz de Azúa optan a competir por el Oscar a Mejor Película Internacional según la Academia de Cine. En el control técnico está Pepo Sherman, en la producción está Cristina Dorado, en la redacción Susana García Polo y en la edición Javier Martínez y quien nos habla, Lola Funchal.
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0: La famosa serie de Pablo Picasso, La Suite Volar, ha viajado a la ciudad china de Suzhou, conocida como la Venecia de Oriente, os lo decíamos en la portada, donde acaba de abrir sus puertas el nuevo Museo de Arte Contemporáneo de la ciudad, el Suzhou MoCA, que es como se le conoce. La exposición lleva por título Picasso y el mundo de su influencia y pertenece al ICO, el Instituto de Crédito Oficial de España. De ello vamos a hablar con Carmen Jordán, que es la directora de la Fundación ICO. ¿Qué tal? Bienvenida.
1: Hola Lola, muchísimas gracias por la invitación y por vuestro interés en la actividad de la Fundación ICO.
0: Y también la comisaria de la muestra, Malén Gual, que nos atiende por teléfono. Malén, saludos.
2: Hola, hola Lola, hola Carmen.
1: ¿Qué tal, Lola?
0: Bueno, vamos a empezar por Carmen Jordán. La Suite Volar de Picasso ha abierto la temporada inaugural de este famoso museo en la ciudad china, recién inaugurado, creo que coincidiendo con la exposición, ¿no es así, Carmen?
1: Justo el domingo pasado abrió sus puertas al público este impresionante museo.
0: Bueno, impresionante, sí, lo he visto en la web, me parece tremendamente y además bonito, arquitectónicamente.
1: Sí, ha estado a cargo de la arquitectura un estudio danés, BIC, sí. Que es uno de los más innovadores de Europa, y bueno, yo no he estado tampoco personalmente, Malén nos contará mejor, pero es, el espacio es inmenso, los techos enormes, y vamos, y ellos han tenido como un cuidado exquisito en cómo en las condiciones de conservación de la colección de la Suite Volar.
0: Y además integrarlo con el paisaje, porque si no me equivoco, la ciudad de Suzhou es patrimonio de la humanidad en jardines, ¿no?
1: Exacto, bueno. Es una ciudad histórica, y luego comentábamos que tiene como 12 millones de habitantes, y por lo tanto significa que la exposición puede tener una afluencia al público, que nada tiene que ver con los miles de personas que atraemos al Museo ICO en Madrid, ¿no?
0: Malén, te voy a preguntar a ti, que estuviste en la inauguración, ¿cómo fue, cómo se vivió en Suzhou, la inauguración de la exposición?
2: Bueno, realmente, como decía Carmen, es un museo maravilloso, increíblemente grande, con unas condiciones espectaculares, bueno, realmente puntero. La inauguración, bueno, pues estamos solamente los invitados, evidentemente, pero luego al cabo de unas horas que se abrió al público realmente había masas de gente, como decís, 12 millones de habitantes, pero con un interés muy grande por todo lo que es la cultura occidental y en este caso la cultura española. Yo creo que va a ser un éxito enorme de público y de crítica allá en Suzhou, porque realmente, aparte de que la Suite Volar es maravillosa, como bien has dicho, está muy bien montada y es muy agradable el recorrido que se hace.
0: Vamos con Carmen. La exposición sitúa la Suite Volar de las colecciones del Instituto de Crédito Oficial, el ICO, como eje artístico, pero también diplomático de una temporada.

0: temporada inaugural que dialoga entre Occidente y Oriente. Te voy a preguntar qué importancia tiene la cultura y en este caso concreto la muestra de Sui Volar en China en esas relaciones diplomáticas entre ambos países.
1: Bueno, desde luego la cultura es un instrumento muy potente, ¿no? Para mejorar las relaciones entre distintos países. En ese sentido, es capaz de transmitir una imagen. Yo creo que la Sui Volar, ¿no? Puede hacernos de embajadora y demostrar un poco la potencia creativa, de talento, de saber hacer que tiene los artistas españoles en general. Y esto, esa imagen en última instancia también puede fomentar lo que son otro tipo de intercambios. Económicos o sociales, científicos, etcétera. Esa es la gran potencia de la cultura en cuanto a diplomacia.
0: Bueno, la Sui Volar es una colección de 100 grabados realizados por Pablo Picasso entre 1930 y 1937. ¿Cuántos de estos grabados pertenecen al ICO, Carmen?
1: Bueno, la Fundación ICO, que cuida la colección de ICO, es completa. O sea, la colección tiene 100 piezas, 97 grabados más 3 retratos del propio marchante Volar y es una de las pocas colecciones completas que está en manos de instituciones. Así que, bueno, es una de las joyas de las colecciones de ICO, sin duda.
0: Hay que señalar que muy pocos museos en el mundo poseen esta serie completa, ¿no? Con lo cual es un lujo que lo tenga el ICO.
1: Sí, además, bueno, pues es justo una obra de un periodo muy importante del autor, muy convulso desde el punto de vista personal, político, y bueno, es un conjunto que también dialoga muy bien con el resto de piezas de las colecciones de ICO, ¿no? Tenemos una colección de escultura con dibujo del siglo XX, en el que también está representado Picasso, luego también tenemos una colección de pintura contemporánea del momento en el que se forma la colección, que eran los 80, principios de los 90, y entonces, si dialoga bien con estas piezas y nos gusta mucho eso, la técnica del grabado, lo que transmite de pensamiento, de saber hacer del artista.
0: Carmen, hablabas de ese interés de China por la cultura occidental, pero también, bueno, lo decía también Mengual, por España, y es que no es la primera vez que la Sui Volar viaja a China, ya lo decíamos, es la segunda, creo que estuvo en Pekín la vez anterior, ¿no?
1: Exacto, justo.
0: O sea que repiten, han solicitado de nuevo la Sui Volar, ¿no? Para inaugurar ese grandísimo museo en Suzhou o Suzhou, como dice, no sé cómo se pronuncia realmente.
1: Pues sí, estuvo hace 12 años justo. Parece como que se ha completado un ciclo astrológico, ¿no? También sería el año del caballo, ¿no? En aquel momento estuvo en el Museo Nacional de Arte de Pekín y celebraba el 40 aniversario de relaciones diplomáticas precisamente entre España y China. Fue un momento de celebración y ahí claramente sí que había un componente diplomático indispensable. Unos meses antes, este mismo museo había albergado otra parte de las colecciones de ICO, esta parte más de escultura con dibujo. La verdad es que el interés de Picasso es extraordinario, no solo por parte de China, sino del mundo. Es una de nuestras piezas más solicitadas.
0: Malengual, en esta ocasión los grabados de la Sui Volar dialogan con maestros posteriores al pintor malagueño. Hablamos de Hockney, de Yao Qi, de Josh Kondo, en el nuevo referente cultural de la ciudad milenaria. Cuéntanos cómo se planteó esta exposición.
2: Bueno, esta exposición lo han dirigido todo desde el museo de allá, ¿no? Entonces ellos consideraron que era muy interesante mostrar esta parte de Picasso tan importante, esta serie de grabados, que como ha dicho Carmen, son de las pocas colecciones que lo tienen al completo, pues mostrar esta parte de grabados que aparentemente son la parte clásica de la obra de Picasso, ¿no? Entonces mostrarlo con una parte, y esto está, por ejemplo, en el piso de arriba, en el piso de abajo lo muestran con estos artistas contemporáneos. que por supuesto todos están influidos por Picasso, y que este diálogo es muy curioso porque estamos viendo unas obras, las obras de Picasso, muy lineales, en blanco y negro, por supuesto, porque son grabados, no son aguafuertes casi todos, y muy lineales, con unas obras con mucho más color. Podríamos decir que no acabas de entender la relación si no lo ves. El diálogo, si no lo miras dos o tres veces, ¿no? Entonces ves cómo unos captan la línea, otros captan la composición, cómo van captando diferentes aspectos de Picasso, que, como todos sabemos, ha sido el artista más rompedor y más influyente del siglo XX.
0: Me gustaría que nos contaras un poco qué es la Suite Volar y qué temas aborda Pablo Picasso en estos grabados.
2: Bueno, la Suite Volar se llama Suite Volar, hecha a posteriori, ¿no? Cuando murió Volar se le dio este nombre. Picasso realmente no titulaba nunca sus obras, y mucho menos las series de grabados. Esta serie sale porque en los años 30 Volar quiere tener una serie... Picasso quiere recuperar unos cuadros que le había comprado Picasso Volar cuando era joven, y a cambio de esto le va a entregar unos grabados. Y Picasso empieza a trabajar en los años 30 en esta serie de grabados que luego le va a entregar a Volar, 97 grabados. Y en 1937 es cuando hace los cuatro retratos, de los cuales tres se incorporan a la suite. Y será poco después de morir Volar, en el año 39, cuando Roger Lacourière hace la impresión. Y es cuando se le va a dar el nombre de Suite Volar, que es este conjunto. Entonces es muy curioso porque sí. Picasso, cuando trabaja en estos grabados, no está pensando en hacer en una suite con un tema determinado, ¿no? Por tanto, hay varios temas dentro de la suite, siendo el más importante el taller del escultor, porque no hemos de olvidar, porque en este momento Picasso, en los años 30, es cuando está realizando tantísimas esculturas. Entonces, este diálogo del taller del artista se convierte en el taller del escultor, que podríamos decir que es una serie dentro de la serie. Y es muy interesante ver esta evolución, ¿no? Esta vuelta un poco a la mirada clásica, ¿no? Porque vemos que es un taller del escultor en el cual mezclamos esculturas modernas con esculturas como muy clásicas, ¿no? A la forma grecorromana. Entonces, bueno, es esto, ¿no? Que son estos grabados que Picasso hace, esta selección que hace el propio Volar con Picasso, y que fue titulada Suite Volar con posterioridad.
0: Sí, pero te preguntaba también por los temas, porque la serie funciona un poco como un diario íntimo, ¿no? Visual del propio Pablo Picasso.
2: Sí, exacto. Hay varios temas. En uno que se llamó luego Miscelánea, porque incluye varios temas que podían ser, pues generalmente son retratos de mujeres, pero por ejemplo está, como te he dicho, el taller del escultor, sí, que es una serie dentro de la serie, que es que Picasso pues nos narra, ¿no? Siempre está mostrando a su modelo, que en este momento es María Teresa Walter, y el resultado, que vuelve a ser María Teresa Walter, ¿no? Entonces vemos el estudio del taller del escultor, cómo se va invadiendo, se invade, por ejemplo, también por la corrida, un tema, la tauromaquia, un tema tan del gusto de Picasso, como de repente vemos que la tauromaquia española, ¿no?, entra en el taller del escultor, y cómo está la potencia de la tauromaquia queda como domesticada, ¿no?, en el taller del escultor. También vemos el tema del Minotauro, tan importante, ¿no? Esta autorrepresentación de Picasso, este alter ego de Picasso. Vemos, por ejemplo, una serie de grabados que al principio es el Minotauro humanizado, ¿no?, con todos los deseos y problemas que puede tener un ser humano, y como luego el Minotauro se va debilitando y necesita la ayuda de su compañera, ¿no?, de María Teresa Walter. Entonces también es muy, muy curioso ver estas dos partes de la Minotauromaquia. Y evidentemente toda la obra de Picasso, podríamos decir, toda la obra grabada de Picasso es autobiográfica, ¿no?, porque no olvidamos que Picasso hizo 2.200 grabados a lo largo de su vida y están sistemáticamente fechados. Por tanto, es cuando podemos seguir mucho más fácilmente toda su evolución y todas sus inquietudes.
0: Me gustaría que nos contaras cómo has planteado la exposición. Ya nos has dicho que hay dos espacios, ¿no? Y cómo dialogan, o sea, cómo la persona que se acerque allí a verlo, no sé si irá algún español que esté en la ciudad de Suzhou a ver la exposición, pero bueno, ¿cómo es ese recorrido?
2: Bueno, realmente, como os he comentado, es un museo enorme que tiene varios pabellones. Nosotros, la exposición nuestra está en el pabellón 2, que es muy grande también. Entonces has de subir unas escaleras y, bueno, empieza la exposición con una cronobiografía un poco de Picasso para colocarlo en el mundo. Entonces empieza la suite volar. La suite volar la podíamos haber planteado de varias maneras. Una era cronológica y otra era un poco por temas, que es la que se eligió, ¿no? Entonces está elegido por estos temas, como te digo, pues empezando miscelánea, Rembrandt, el Minotauro, el taller del escultor, ¿no? Está planteada por temas. Entonces hay unas salas, ¿sí?, no muy grandes, que está por temas, que entonces queda como muy íntimo, muy recogido, queda muy bonito. Luego, por ejemplo, toda la serie del Minotauro está puesta en una especie de pasillo que te comunica una parte con la otra, entonces vas viendo esta evolución de la representación del Minotauro, luego ya llegas a la parte del taller del escultor y luego es cuando has de descender de piso y hay una radiografía del Guernica cedida por el Museo Reina Sofía y pasando esto entonces es cuando empieza la parte moderna, ¿no? La parte de la influencia de Picasso. Entonces, podríamos decir que son dos pisos. Tú puedes ver la exposición independientemente o la puedes ver en conjunto, como tú quieras y según el tiempo que tengas, ¿no? Si no tienes tiempo, pues ves primero una suite polar que te has de detener mucho tiempo. Sí. Y si tienes más tiempo, pues puedes ver el diálogo de las dos. Puedes empezar por la suite polar, puedes empezar por los artistas modernos. Está puesta un poco con bastante libertad para que el público asistente pueda elegir lo que ve y dónde se detiene.
0: Carmen Jordán, la colección ya ha visitado, lo decíamos, otros países. ¿Qué supone para Lico y para España ahora esta exposición allí en China?
1: Bueno, la colección ha estado en más de 35 destinos.
0: Es muy viajera, ¿no? Esta colección.
1: Sí, internacionales,
0: por lo que veo.
1: Por ejemplo, es que además, en particular, la suite volante, esta serie ha estado, por ejemplo, en el. Revisaba que en el 93 estuvo en Washington. Me gusta un poco esa fecha porque era justo cuando se abrió la fundación. Lico había adquirido previamente la colección y antes de que incluso se inaugurara el museo, que en su momento estuvo pensado para albergar todas las colecciones, ya viajó a Washington, después en Estados Unidos repitió y estuvo en Seattle, en alguna otra ciudad, ha estado en Kiev, por ejemplo, en Ucrania en el 2007, en Tokio creo que en el 2015, por hablar de los destinos en Latinoamérica, Brasil, Colombia, Argentina, Chile, en fin, nosotros, como fundación y como cuidadores, ¿no?, de las colecciones de arte de ICO, para nosotros es fundamental el conservarlas y el difundirlas, sobre todo además ahora que no están expuestas de forma permanente en el museo de aquí de la calle Zorrilla de Madrid. Y entonces los préstamos y estos préstamos internacionales en particular permiten difundirlas y hacerlas accesibles al público, que bueno, es algo imprescindible, ¿no? Es un patrimonio artístico y cultural de primer nivel de interés general que merece ser visto.
0: El ICO es una entidad del sector público estatal dedicada también a generar...
1: Es un banco público.
0: Pensamiento, cultura y conocimiento también, la fundación.
1: Exacto, perdona.
0: Entonces entre el ICO y la fundación, hay que diferenciarlo.
1: Exacto, está el ICO, ¿no? Que es...
0: el Instituto de Crédito Oficial, que es el que da el dinero.
1: Justo, entonces es un banco público y el grupo ICO lo forma, por supuesto, ICO, ¿no? Después hay un brazo de capital riesgo también muy bancario, que es Axis, y la fundación. La fundación tiene ese... lo que dices, ¿no? Esa vocación de generar pensamiento, cultura.
0: Y tiene el museo que depende también de la fundación, ¿no?
1: Justo.
0: En la calle Zorrilla. Pues cuéntanos qué otras exposiciones o actividades, ahora que empezamos temporada, tiene previsto inaugurarse, ¿no? En el museo de la calle Zorrilla, en este caso.
1: He de decir que como las colecciones son tan viajeras, a partir sobre todo de 2012, el museo dejó de tenerlas de manera permanente y de hacer... exposiciones relacionadas directamente con ella y se focalizó en arquitectura, ciudad, territorio, y entonces en esta línea ahora mismo se puede visitar una exposición de un fotógrafo extraordinario que es Jorge Yeregui, con una reflexión muy profunda sobre cómo alteramos el territorio, lo que eso dice de la cultura y de la sociedad actual, de la economía. Esto se puede ver hasta el domingo 13 de septiembre y después a finales de octubre vamos a inaugurar la exposición de una arquitecta india, Anupama Kundo. Será a partir del 29 de octubre. Os invito a que vengáis y descubréis los materiales, esa forma de construir tan sostenible y tan pegada al territorio.
0: Bueno, pues aquí estaremos para contarlo también. Vamos a ir terminando y señalar y volver a incidir en que la exposición Picasso y el mundo de su influencia, una muestra que sitúa la Sui Volar de las colecciones del Instituto de Crédito Oficial como eje artístico y diplomático, está en el Museo de Arte Contemporáneo de la ciudad china de Suzhou o Suzhou, no sé, Malén, tú sabes muy bien cómo pronunciarlo porque yo lo he buscado y bueno, pues me decían Suzhou, pero a ti te he oído decirlo de otra forma.
2: Bueno, es dificilísimo, ¿no? Entonces les preguntamos a la gente de allá, sí, y más o menos era algo parecido a Suzhou.
0: Suzhou,
2: ¿no? Entonces Suzhou. Es un poco difícil, sí, de pronunciar, ¿no? Porque siempre tenemos estos dejes un poco, sí, guturales, ¿no? Entonces, sí, para un español, el chino es muy difícil. Y bueno, Suzhou o Suzhou más o menos viene a ser lo mismo. Sí.
0: Y se va a poder ver, pues creo que hasta finales de año, ¿no? Os pregunto, más o menos hasta
2: noviembre,
0: finales,
2: ¿no? De noviembre.
1: Exacto.
2: Sí, bueno, más o menos noviembre, sí.
1: Como tiene varias piezas, sí, o sea, varias partes, esta gran exposición sobre Picasso, la Sui Volar en principio está hasta el 8 de noviembre.
0: Hasta el 8 de noviembre, muy bien. Pues con esta exposición, la Sui Volar, que continúa escribiendo su propia historia de influencia ya 94 años después de su creación, os dejamos. Carmen Jordán, que es la directora de la Fundación ICO, muchísimas gracias por compartir este tiempo de radio con los oyentes de Cultura con Ñe de Radio Exterior de España.
1: Gracias a vosotras, un placer.
0: Y Malén Gual, que es la comisaria de esta exposición, un placer también que nos hayas acompañado, Malén.
2: Muchas gracias a vosotros.
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4: Hay una cosa que quería preguntarte, que es, ¿la gente de la peli sabe que eres mi padre o qué sabe?
5: La gente de la peli sabrá lo que tenga que saber, no pasa nada, pero vamos, eso no va a ser nunca un problema, Emilia.
4: Bueno, para mí sí, quizás.
0: Habéis escuchado el tráiler de El ser querido, la película de Rodrigo Sorogoyen, que junto a La bola negra de Javier Ambrosi y Javier Calvo y Los domingos de Alauda Ruiz de Azúa son las tres producciones españolas preseleccionadas para optar a competir por el Oscar a Mejor Película Internacional según la Academia de Cine. Será el próximo 16 de septiembre cuando se hará público qué filme toma el relevo a Sirat y representa a España como posible nominada en la 99 edición de los Oscar, que se celebrará el 14 de marzo ya del próximo año en Los Ángeles, Estados Unidos.
6: El corazón de un maricón es un océano lleno de secretos.
7: Querido, toda esa propaganda.
8: Que te caigas, te meto un tiro en la cabeza.
9: Si no lo haces tú, lo va a hacer otro, vamos, dispara.
0: Estáis escuchando el tráiler de La bola negra. Los cineastas conocidos como los Javis cuentan la historia de tres hombres homosexuales en tres épocas distintas, en 1932, 37 y 2017. Se basa en parte en la piedra oscura del dramaturgo Alberto Conejero y las cuatro cuartillas de una obra inacabada de Federico García Lorca con el mismo nombre. La bola negra cuenta con un elenco formado por figuras de la talla de Penélope Cruz, Glenn Close, Guitarrica de la Fuente o Miguel Bernadeo. Se estrena el próximo 25 de septiembre en toda España.
10: Eso es serio, ¿eh? Lo de la vocación.
11: No entiendo ese empeño tuyo en encerrarte allí con cuatro viejas.
10: ¿Tú lo has animado a que vaya a la universidad? ¿Le has explicado por qué te parece una locura? Que sea...
0: Después de Cinco Lobitos, la segunda cinta de la directora Lauda Ruiz de Azúa, Los domingos, vuelve a abrir un debate social y transitar entre puntos de vista poco manidos en el cine español, como el caso de una joven que en pleno siglo XXI quiere entrar de monja en un convento. Terminamos ya y habrá que esperar al próximo 16 de septiembre para conocer cuál de estas tres películas representan a España como posible nominada en la 99 edición de los premios Oscar.
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Autores de himnos como este que escucháis, Querida Milagros, u otros como Aviones Plateados o Sara, el último de la fila se prepara para publicar el disco de su última gira titulado Directo 2026, que verá la luz el próximo 20 de noviembre.

Más de 400.000 personas acudieron a alguno de los 12 conciertos de la gira con los que García y Portet suscribieron esta vuelta a los escenarios junto a miembros de la banda original.

Con el último de la fila os dejamos. 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Un abrazo, adiós.

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1: La defensa de Begoña Gómez solicita aplazar la audiencia previa al juicio prevista para mañana. El juez Peinado ha citado a la mujer del presidente del gobierno con solo 24 horas de antelación. Laura Herrero.
3: Sí, justifica el letrado de Begoña Gómez que mañana no se encuentra en Madrid, que estará en Barcelona atendiendo otro señalamiento judicial y para ello le adjunta documentos que lo verifican. En un escrito al que ha tenido acceso Radio Nacional, el abogado de la mujer del presidente del gobierno traslada su disponibilidad al juez a partir del miércoles por la tarde. Peinado había citado a Begoña Gómez y a su asesor Cristina Álvarez mañana a las 6 de la tarde para la última audiencia preliminar antes de acordar la apertura de juicio ante un jurado popular, recordemos, por los delitos de malversación y tráfico de influencias.
1: También de tribunales ha declarado hoy ante la Audiencia Nacional el expresidente de Plus Ultra por el caso en el que está imputado José Luis Rodríguez Zapatero por supuesto tráfico de influencias para que la aerolínea recibiera un préstamo de 53 millones de euros en pandemia, un préstamo del Estado. Julio Martínez Sola ha ratificado lo que ya dijo ante el juez este verano, que el expresidente socialista cobró por mediar en el rescate a la compañía. La comisión era del 1% de esa ayuda económica, 530.000 euros. Tres trabajadores detenidos por el incendio en Cerro Muriano, en Córdoba. El fuego se originó en julio en un camión de paja y, según apunta la investigación, las llamas salieron de la batería del vehículo, que llevaba instalado un inversor de potencia que no estaba ni homologado ni autorizado. Redacción en Andalucía, María Fernández.
4: Sí, un incendio que obligó a desalojar a casi 300 vecinos y que dejó una superficie forestal afectada de casi 190 hectáreas. De ellas, 6,5 se encontraban en la zona especial de conservación Guadalmillato, un espacio protegido que destaca por la diversidad de especies protegidas como el águila imperial ibérica y el búho real. Según concluye el informe de la Guardia Civil, el fuego se originó cuando un camión dedicado al transporte de pacas de paja que circulaba por la carretera nacional 432 comenzó a arder y después el fuego se propagó al medio natural, dando lugar así al incendio forestal. Los detenidos son todos trabajadores de la empresa titular del camión.
1: El funeral por el rey Harald es este miércoles en Oslo y desde España solo acudirán Felipe VI y doña Leticia acompañados de la reina Sofía. No va a haber nadie más representando a nuestro país por deseo expreso de la monarquía noruega. Lucía Yeste.
5: Buenas tardes. La familia real noruega ha restringido al máximo la asistencia al funeral por el rey Harald V por una cuestión meramente de espacio. Por ese motivo, ningún ministro acompañará a los reyes este miércoles en la Catedral de Oslo. En principio, iba a ser el titular de Justicia, Félix Bolaños, quien como ministro de jornada acompañara a la familia real española. Pero según informan desde la embajada en Oslo, no está prevista la asistencia de ministros en ninguna delegación. Tampoco viajará a la capital noruega el jefe de la Casa del Rey. Por tanto, la representación de España en el funeral la componen Felipe VI, la reina Leticia y la madre del rey, doña Sofía. No asistirá, sin embargo, como se hizo al funeral de Isabel II, al rey Juan Carlos, amigo personal de Harald.
1: Es lunes 7 de septiembre, sigue haciendo bastante calor en amplias zonas del país y la situación se va a prolongar hasta el miércoles. Ese día ya sí, vamos a ver cómo los termómetros descienden con caídas de hasta 10 grados en máximas en amplias zonas y lluvias fuertes en el norte, en Galicia y Asturias, con acumulados que pueden superar los 40 litros por metro cuadrado en 12 horas. 5 y 4, 4 y 4 en Canarias.
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Pues 7 de septiembre, vuelta al colegio para muchos estudiantes que empiezan curso en muchos lugares del mundo. Pero yo no sé si en África tienen esa misma fortuna, aunque sea la vuelta al cole, y pueden regresar de la misma manera que se hace a este lado del continente. Vamos a hablar de este día, de esta jornada, y vamos a hablar del Día Internacional de la Alfabetización, que es mañana, 8 de septiembre, Comisiones Salesianas, que ha centrado todo su esfuerzo en las dificultades de acceso a la educación, que por cierto se concentran en zonas vulnerables, sobre todo en el África subsahariana. Comenzamos.

0: Pues vamos a saludar ya a Alberto López, que es portavoz de Misiones Salesianas. ¿Qué tal, Alberto? Bienvenido.
1: Muchas gracias, Mavi. Bien hallado.
0: Bueno, gracias siempre por estar dispuestos, disponibles para compartir con nosotros aquí en África hoy pues tantas y tantas cosas que desde vuestra ONG se van realizando y llevando a cabo. Coincidimos, decía, con ese inicio de septiembre, coincidimos con el comienzo del curso en muchos lugares del mundo. Pero, ¿qué es lo que está sucediendo en el mundo y concretamente en el África subsahariana esta jornada, este día?
1: Bueno, pues el Día de la Alfabetización este año cumple su 60 aniversario desde que lo instauró la UNESCO. Este año el lema que lleva es alfabetización para las personas, el planeta y la prosperidad, siempre ya con la nota del medio ambiente, del cuidado de la casa común en todas estas celebraciones internacionales y mundiales. Y poniendo el foco, como bien decías, también en las personas que viven situaciones de mayor vulnerabilidad. Y en este caso es el sur y es nuestro querido continente de África, donde hay más de 100 millones de menores y de jóvenes pues fuera del sistema educativo por las circunstancias de pobreza, de desigualdad, de guerra, de desplazamiento, de injusticia en definitiva que todos conocemos y que imaginamos.
0: Porque tenemos que hablar a nivel global, si hablamos en un contexto global y hablamos a nivel mundial, hay en este momento más de 273 millones de niños y niñas, también jóvenes en el mundo entero, que no tienen la vuelta al cole de la que nosotros hablamos hoy en tantos lugares, ¿no?
1: Claro, si tenemos en cuenta las cifras globales que comentas, esta cifra, 273 millones de menores y jóvenes en el mundo, supone un tercio de la población mundial, incluidos los adultos, que no saben leer ni escribir, que no están alfabetizados, que son más de 730 millones. Pero, como decíamos, la mayor parte de estos 273 millones, casi diríamos la mitad, se concentra en la África subsahariana, que ha aumentado, desgraciadamente, en los últimos 10 años, 15 años, ha aumentado de tal manera que supera los 100 millones, ha aumentado más de 15 millones en los últimos años.
0: Bueno, hay además muchas dificultades y muchas barreras a las que se enfrentan en ese regreso a las escuelas, si es que tienen esa posibilidad. Puede ser la pobreza, puede ser el trabajo infantil en algunos casos, pueden ser conflictos armados en otros casos que también les impiden ese regreso. Así que son muchas circunstancias las que confluyen, ¿no?, para impedir ese regreso a las escuelas.
1: Sí, y una que no has mencionado y que también tenemos todos en mente es la brecha de género. Las
0: sí, claro.
1: niñas se enfrentan a mayores barreras, tienen más probabilidades de ser excluidas, pues porque se quedan como amas de casa, como sirvientas, como esclavas, que hay que decirlo, al cuidado de sus hermanos pequeños, porque las familias siempre son tan numerosas que los padres prefieren que los menores, los niños sean los que vayan a la escuela y esta educación a veces matriarcal deja a la niña excluida de este sistema para que trabaje, vaya por agua, vaya por leña y sea un poco el artífice de la economía familiar.
0: Y cuando uno piensa esto y lo visualiza, le puede llegar a parecer increíble que en el siglo XXI esté sucediendo este hecho, ¿no? Que sean prioritarios los accesos a la educación de chicos por encima de las chicas, ¿no? Por delante de las chicas. Pareciera claro, que esto está superado ya a nivel global, pero no.
1: No, porque es una razón cultural que tienen en muchas poblaciones, muchas veces tribales, y bueno, igual que nos preocupamos por conservar su lengua, su identidad, su cultura, pues la educación lo que tiene que hacer también es entrar en estas comunidades para tratar de hacer llegar la igualdad a ellas. Es la razón más evidente de por qué la educación es necesaria en el mundo y por qué, como decimos, estamos comentando, en el África subsahariana es algo muy muy necesario. Realmente hay unos retos muy muy muy constantes que se repiten a lo largo de los años y que permiten estos avances significativos de la educación. Uno, lo hemos comentado, es el rápido avance demográfico en todo el continente, las crisis humanitarias, los conflictos, la fragilidad persistente en estos movimientos y desplazamientos humanos que estamos comprobando. Y también hay una parte muy importante que es la financiación inadecuada, la falta de infraestructuras que condiciona la propia educación en África. Hay una cifra muy importante, es que se necesitarían 15 millones de profesores en África para poder conseguir el objetivo de desarrollo del milenio educativo en el año 2030. Estamos apenas a 3 años de lograrlo y la cifra, desde luego, da que pensar lo que queda todavía por hacer en el continente.
0: Ya, porque ni de lejos se llega a los 15 millones por el momento, ¿no?, de profesores en el continente africano. Tengo que decirles a los que comparten con nosotros Antena en este momento que Misiones Salesianas en el continente africano tiene varios proyectos educativos. Está en 45 países y hay varios proyectos que ahora, si te parece, Alberto, revisamos, pero que no solo estáis ofreciendo libros o ese aprendizaje propio de la escuela, sino que lo que se está ofertando es una protección integral para los niños, ¿no? Y esto es muy importante.
1: Sí. En esos 45 países de África que comentas que estamos, 137 en todo el mundo, en los 5 continentes, hay 1.500 misioneros salesianos, pero hay otras muchas personas, voluntarias, etcétera, que colaboran en esta labor. Uh-huh. Y es que la escuela no es solo enseñar o que los menores, los niños, las niñas, adolescentes reciban conocimiento, sino que es un lugar que significa seguridad también en muchos contextos. Es un lugar en el que muchas veces es el único sitio donde reciben la única comida al día, que se les ofrece una comida, un desayuno, un almuerzo muy nutritivo, y por tanto los proyectos no solo van encaminados a que reciban educación de calidad, que es fundamental, sino que los hay para la mejora de las instalaciones, para que tengan agua potable y puedan mejorar sus condiciones de higiene, e incluso, y es también muy importante, la formación del profesorado, para esto que comentábamos antes, que reciban, que puedan tener una formación para luego ellos poderla desarrollar e implementar a los alumnos. Bueno. No podemos olvidar que la educación es lo que puede romper el círculo de la pobreza. Ahora que mañana celebramos este día de la alfabetización no solo es saber escribir una frase de manera correcta, sino que la alfabetización supone saberse desenvolver en la vida, saber hacer gestiones, saber interpretar, saber comunicar, y todo eso influye en la comunidad en la que vivan para poder conocer sus derechos, convertirse en líderes y, como digo, pues poder romper ese círculo de la pobreza y transformarlo en otro virtuoso.
0: Bueno, lo dice Alberto López, portavoz de Misiones Salesianas, que conoce bien y bien de cerca de África, que por cierto, a donde ha viajado a diferentes países, iba a decir, con compañeros nuestros de Televisión Española, ¿no? Y no es ni un viaje ni dos los que ha hecho Alberto. Enseguida, si te parece, hacemos un repaso breve de los proyectos que tenéis destacados de vuelta al cole en Sudán, en Kalala concretamente, en Togo y en Kenia. Enseguida continuamos hablando con nuestro invitado, Alberto López, portavoz de Misiones Salesianas. Bueno, si te parece, nos detenemos entonces en Kalala.
1: Bueno, adelante. Hay tantos proyectos que realmente a lo mejor me cuesta identificarlo, porque cada país tiene 2, 3 proyectos y la mayoría de ellos son educativos. Pero desde luego, como el eje siempre en el centro está la persona y ayudar también a la comunidad, a su familia, pues vamos con ellos.
0: Sí, retorno en contexto de guerra. Tenemos que recordar cómo está Sudán. No en este momento, llevamos ya muchísimo tiempo hablando aquí de la situación tremenda, terrible en Sudán, ¿no? En ese conflicto permanente en el que se ha instalado ya Sudán, también los niños, bueno, pues tienen que regresar en un contexto de violencia, ¿no?, a las escuelas, ¿no? Y ahí se sigue abriendo las escuelas en Kalala, al sur de Jartún.
1: Sí, ese proyecto concretamente es que las escuelas salesianas vuelven a abrir después de un periodo, creo que de 1.5, 2 años, que han estado cerradas por la imposibilidad de poder ofrecer educación, por estar inmersas en el conflicto, en los bombardeos, incluso con las instalaciones muy deterioradas y destrozadas por el conflicto. Los salesianos fueron expulsados del país y por motivos de seguridad no pudieron quedarse, que en un momento lo hicieron y fueron la única congregación religiosa que quedó en el país junto a las salesianas, y ahora han regresado para comenzar este curso escolar con este proyecto que lo que quiere es eso, incentivar la educación, permitir a través de becas escolares, becas de comedor, que un grupo importante de menores, de niños y niñas, puedan volver a regresar a la escuela.
0: Vamos a Togo, entonces. En Togo hay un proyecto que se refiere concretamente a la alfabetización de las mujeres, ¿no? Son programas muy interesantes en comunidades rurales.
1: Sí, este proyecto se replica en muchos países. Estoy pensando en República Democrática del Congo, también en Sudán del Sur. ¿Por qué? Porque, como decía antes, las mujeres es la pieza fundamental en las familias. Muchas sociedades son matriarcales, los maridos desaparecen, tienen muchas mujeres, no trabajan, no está la cultura del trabajo, etcétera, y ellas son las que llevan el peso familiar. Entonces, darle condiciones de vida, herramientas, para que puedan estudiar, para que puedan aprender un oficio, sea con una máquina de coser, para que puedan aprender una lengua, en este caso creo que es recordar que es el francés, sí, aparte de su lengua tribal original, les da esas herramientas para poder tener unas condiciones de vida en las que puedan subsistir económicamente y mantener a su familia, que en la mayoría de los casos hablamos de 5, 6, 7 hijos.
0: Y una última plaza, hay muchas más en todos los países en los que estáis trabajando, pero vamos a quedarnos en Kenia, donde hay un programa de educación de emergencias, Alberto.
1: Sí, en Kenia tenemos en Kakuma, es el campo de refugiados más grande del mundo, ahí tenemos varios centros de formación profesional. Y es un centro en el que vive población refugiada. En muchos casos conocemos historias de personas que llevan allí prácticamente toda la vida desde niños, sin haber visto otro mundo, otra realidad que el campo de refugiados. Pero este proyecto permite que dentro del campo de refugiados muchas personas de fuera, de comunidades, de aldeas rurales, puedan también acceder al campo de refugiados para formarse en distintas capacitaciones de formación profesional. Como digo siempre, el objetivo es dotar de herramientas de subsistencia, de economía familiar, aparte de conocimientos, para que puedan valerse por sí mismos. Y la educación, estamos convencidos de que es una de las principales herramientas para prevenir la inmigración. Si se le da las condiciones de vida adecuadas a todas las personas en su lugar de origen, nadie quiere dejar su casa. Todo el mundo quiere progresar en su en su tierra de nacimiento.
0: Y en este campo de refugiados que me estabas diciendo, que los contabas, de Kakuma, creo que lo que tenéis son escuelas y también centros de formación profesional, ¿no, Alberto?
1: Sí, como te contaba, hay escuelas para los hijos de los refugiados y centros de capacitación profesional para las personas adultas, los padres, y también para los jóvenes, como digo, incluso para los que viven en aldeas cercanas fuera del campo de refugiados, no solo para los refugiados. Con lo cual es una educación abierta a todos, que también da esa nota de igualdad, de no ser exclusiva solo para los refugiados o solo para los que viven en un determinado lugar, sino que también tiene esta connotación de igualdad y de apertura para todos.
0: Bueno, pues terminando y coincidiendo, como decíamos al inicio, con el regreso a las aulas en España, al menos, y el Día Internacional mañana de la alfabetización, hemos querido hablar con Alberto López, portavoz de Misiones Salesianas, recordar que aprender a leer, que aprender a escribir, que comprender el mundo, pues no está al alcance de todos aún en el siglo XXI, y que en este momento hay más de 739 millones de personas adultas que carecen de competencias básicas de alfabetización, fíjense bien, y 2/3 de ellas son mujeres. Así que todo lo que se haga es poco, Alberto.
1: Pues así es, la educación, la alfabetización no tiene que ser un privilegio, sino que es un derecho sobre todo que desde bien pequeños los niños, las niñas y los adolescentes tienen que adquirir para desarrollarse y para empoderarse en esta vida llena de dificultades. para transformar el mundo, que sean ellos los protagonistas de sus vidas, de sus futuros, y eso es lo que pretendemos y lo que buscamos, lo que perseguimos y en lo que trabajamos desde Misiones Salesianas.
0: Si alguien quiere colaborar con vosotros y quiere participar en alguno de estos 45 proyectos, bueno, 45 proyectos, no, 45 países en los que estáis, africanos y otros tantos en el mundo, pues ya sabe que tenéis ahí una página web, la página web de Misiones Salesianas, donde está todo muy bien explicado. Alberto, ha sido un gusto, como siempre. Muchísimas gracias.
1: Muchísimas gracias a vosotros. Un saludo.
0: Un abrazo grande. Adiós.
1: Adiós. Adiós. Un abrazo.
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0: Pues momento ya para repasar la actualidad del continente africano. Juan Morello.
3: Hola Mavi, hoy 7 de septiembre comenzamos en Malabo.
0: Guinea Ecuatorial niega un intento de golpe de Estado.
3: En un comunicado oficial, el gobierno de la República dice que el artículo publicado por el medio francés Jeune Afrique contiene acusaciones de extrema gravedad que no aportan pruebas objetivas, verificables ni suficientes. Además, su vicepresidente Teodoro Nguemovian, alias Todorín, desmiente categóricamente, así lo ha señalado en la red social X, esas informaciones y asegura que son fruto de la voluntad de Jeune Afrique de hacer daño a Guinea Ecuatorial. En el dossier publicado por la revista se asegura que las autoridades del país fueron alertadas por los servicios de inteligencia rusos sobre un contenedor que transportaría armas destinadas al golpe. Teodorín niega que se haya incautado tal arsenal y asegura que las instituciones funcionan correctamente.
0: En Chad se cancelan las protestas convocadas por el colectivo de graduados desempleados.
3: Fechadas para este próximo miércoles, la organización promotora se echa marcha atrás ante la prohibición del gobierno. La sentada, que se preveía masiva, no ha tenido el visto bueno de la administración. El propio Ministerio de Seguridad Pública e Inmigración prohibió la marcha pacífica este lunes, alegando riesgo de disturbios públicos. El colectivo de graduados desempleados denuncia la decisión del gobierno, anula la protesta, pero insta a sus secciones provinciales mantenerse movilizados hasta lograr sus objetivos. El Banco Mundial calcula que 75.000 graduados siguen buscando trabajo tras varios años después de obtener su título. Sin embargo, su apoyo va más allá de los licenciados. En Chad, casi el 40% de los jóvenes no trabajaba, ni estudiaba, ni recibía formación en 2022. Esa tasa se incrementa aún más entre los 15 y los 24 años, donde alcanza casi el 60%.
0: En Guinea, el exfiscal general la prisión.
3: Algamisu Diallo ha sido trasladado a la prisión de Macenta, unos 700 kilómetros de Conakry, justo después de comparecer ante la Corte Suprema. Se le imputan delitos de incitación a la discriminación, el odio, la violencia y conspiración criminal. Suspendido el 18 de agosto por el Ministerio de Justicia por incumplimiento de sus obligaciones legales, había sido destituido por el Consejo Superior de la Judicatura y encarcelado posteriormente. Durante este fin de semana, sus abogados perdieron su rastro y exigieron a las autoridades que revelaran su paradero. El proceso de represalias por parte del gobierno guineano de Doumbouya tiene su origen en el intercambio de mensajes con el ex primer ministro y líder opositor Selou Dalein Diallo, comunicación que ha sido considerada como hostil al gobierno. Algamisu Diallo fue particularmente conocido por su papel en el juicio por la masacre del 28 de septiembre de 2009.
0: En Sierra Leona, el expresidente Bai Koroma ya está de vuelta.
3: Se cierra definitivamente el proceso abierto contra el exmandatario por el presunto intento de golpe de Estado del 26 de noviembre de 2023. Ernest Bai Koroma, que había abandonado Sierra Leona rumbo a Nigeria en enero del 24 por motivos médicos, estaba siendo procesado, entre otros delitos, por alta traición. Distensión entre gobierno y oposición porque fue el entorno del presidente Julius Maada Bio quienes se personaron en la acusación contra Bai Koroma. A inicios de verano retiraron los cargos contra él y a la vez fue invitado por el presidente Maada Bio a la cumbre de la CDAO celebrada en el país. Fue la primera vez que Bai Koroma pisaba terreno Sierra Leones tras más de 2 años de ausencia forzada. Sierra Leona busca en estos últimos tiempos reforzar sus instituciones democráticas vía reforma electoral, a la vez que trata de luchar contra el narcotráfico.
0: Muere el primer caballero de Tanzania.
3: El marido de la presidenta Samia Suluhu Hassan ha fallecido este lunes en un hospital del país a causa de una cardiopatía que venía lastrando su salud desde hace años. Amir Hassan, funcionario agrícola retirado, siempre ha mantenido un perfil bajo al lado de su esposa, con quien ha estado casado desde 1978. El vicepresidente de Tanzania ha sido el encargado de dar la luctuosa noticia y ha asegurado que el funeral será en Zanzíbar. Las condolencias no han tardado en llegar, tanto de la vecina Kenia como de la Unión Africana o el presidente de Ruanda, Paul Kagame.
0: En Gabón, la cifra de la corrupción llega a los 2.500 millones de euros.
3: El Tribunal de Cuentas ha emitido un informe que detalla las deudas contraídas por agentes estatales y empresas privadas con el Estado. El total de la deuda al erario público llega a los 1,7 billones de francos CFA, principalmente a causa de la malversación de fondos públicos. Algunas de ellas datan de hace 20 años. Este desfalco, señalan desde el organismo de control fiscal, está documentado por decisiones judiciales y dice que fueron perpetrados por contadores públicos y responsables de autorizar los presupuestos. Esto involucraría a ministros, alcaldes y presidentes de asambleas departamentales.
0: República Democrática del Congo lucha contra el ébola, los matrimonios precoces y el fuego.
3: Las autoridades del país elevan a más de 6.400 los casos confirmados y sitúan las muertes en 3.175. La tasa de rastreo se sitúa en un 85%, bajando al 80% en Ituri, epicentro del brote de ébola. Tanto la OMS como el Programa Mundial de Alimentos o la MONUSCO tratan de sumar esfuerzos para contener el que desde hace semanas es el brote más mortífero del país. Datos también preocupantes los que llegan de Kasai Oriental, donde casi el 48% de las jóvenes se casan antes de cumplir la mayoría de edad. Esta cifra, revelada durante el lanzamiento del proyecto Mobomoyi Yamaman por una maternidad sana, ilustra la magnitud de un fenómeno que pone en grave peligro el futuro de las adolescentes en ese estado congoleño. El ministro de Salud Provincial señala que un matrimonio precoz deriva en un embarazo precoz con alto riesgo de complicaciones y muerte materna. Además, este lunes se sigue hablando del incendio en un salón de bodas en Kinshasa que provocó la muerte de 22 personas y varios heridos graves. El gobierno ha reaccionado ordenando inspecciones sistemáticas de seguridad en todos los lugares de reunión pública.
0: Todo en camino de una agricultura sostenible.
3: El proyecto para la promoción de innovaciones agroecológicas en África Occidental ya es una realidad. Este plan tiene como objetivo global acelerar la adopción de prácticas agrícolas más sostenibles en los países de África Occidental. Para ello, prevén aumentar los ingresos de las explotaciones familiares, fortalecer su capacidad de adaptación a los efectos del cambio climático y promover el desarrollo de sistemas de producción agroecológicos. El proyecto está coordinado por la Agencia Regional de Agricultura y Alimentación de la CDAO y financiado por la Agencia Francesa de Desarrollo y la Unión Europea. Ambas instituciones aportan el presupuesto total que ronda los 20 millones de euros.
0: Desde este fin de semana, África es más grande.
3: Naciones Unidas ha aprobado la propuesta de Togo junto a la Unión Africana para recomendar el uso de los mapas que muestre la verdadera entidad de África. El modelo Mercator, estandarizado hasta ahora, no reflejaba el verdadero tamaño del continente porque ampliaba el volumen de los polos en detrimento de las regiones más cercanas al Ecuador. Esto perjudicaba al continente africano, cuyo punto más cercano a los polos es Sudáfrica, tan lejana del polo sur como Grecia lo es del polo norte. A partir de ahora, la ONU recomienda la proyección Equal Earth, propuesta por la campaña Correct the Map, para evitar, por ejemplo, que se piense que Groenlandia es más grande que toda África, cuando en realidad es 14 veces más pequeña. Esta decisión se ha tomado con un solo voto en contra, el de Estados Unidos.
0: El festival de fotoperiodismo más importante del mundo premia las protestas de la generación Z de Madagascar.
3: Concretamente, las realizadas por el fotógrafo español Luis Tato, miembro de la agencia France Press en África Oriental, y el índico ha obtenido el Visa d'Or Roger Terón. El ciudadrealeño se hace así con el máximo galardón en el Visa Pour l'Image de Perpignan por su trabajo durante las revueltas ciudadanos que acabaron con el régimen de André Rajoelina el pasado 14 de octubre.
0: Y como siempre, nos vamos con música.
3: Y nos vamos ampliando las fronteras de África, esta vez con la banda togolesa Arkan Asrafakor, la mejor banda de metal del continente.
0: Pues gracias, Juan Morello. Hasta mañana.
3: Hasta mañana.
0: Adiós a todos vosotros. Gracias también y hasta mañana.

de streaming y de entretenimiento porque pretenden combatir la llamada fatiga de decisión por una cuestión de supervivencia. Si el usuario se bloquea al decidir qué ver, tiene más riesgo de cerrar esa app y marcharse a la competencia. En este aspecto, la inteligencia artificial permite anticiparse a los gustos del usuario y recomendar contenidos más adecuados para evitar que tome otras decisiones. Y otro factor importante, más de la mitad de los españoles ven la televisión con el móvil en la mano. Ahora, el algoritmo que ya utilizaban se le suma el llamado LLM, el tipo de inteligencia artificial que ya se está probando para que plataformas como, por ejemplo, Netflix acierten mucho más con nuestras elecciones. De todo esto hablaremos en unos instantes con Elena Neira, es profesora de los estudios de Ciencias de la Información y de la Comunicación de la Universitat Oberta de Cataluña. Después pondremos el foco en una especie endémica de Canarias, el lagarto tizón, que se encuentra amenazada, y terminaremos el programa contándole las noticias más destacadas en ciencia y tecnología. Adriana Vázquez y Carlos Welling me acompañan en la redacción, Juan Carlos López Moreno está en la producción y Pepo Sherman en el control de sonido. Comenzamos a golpe de beat.

0: Pues vamos a acercarnos ya al tema del día con Carlos Welling. Carlos, muy buenas, ¿qué tal? Cuéntanos.
1: Hola Álvaro, ¿qué tal? En España, casi 29 millones de personas, el 70% de los internautas, consumen contenidos bajo demanda de forma habitual. Amazon Prime Video y Netflix encabezan este mercado, disputándose el liderazgo con más de 14 millones de usuarios cada una, acompañadas por la fuerte implantación de la opción local, Movistar Plus, y el tirón de gigantes como HBO o Disney Plus. Con más del 60% de los hogares españoles suscritos al menos a una de estas ofertas, el entretenimiento digital se ha consolidado como el estándar principal del consumo televisivo. Para retener a esta masa de espectadores, los catálogos han crecido hasta ofrecer miles de títulos que abarcan infinidad de géneros, épocas y formatos. Detrás de esta ingente variedad, el sistema de recomendación tradicional actúa analizando cada interacción. Mide el tiempo invertido antes de abandonar un contenido, las horas de mayor actividad, las valoraciones explícitas y etiquetas temáticas específicas, además de cruzar estos datos con patrones de usuarios con comportamientos afines para predecir qué contenido puede encajar mejor con las preferencias de cada perfil.
0: Más de 60% de los hogares españoles suscritos al menos a una de estas ofertas. Muchas gracias, Carlos. Vamos a hablar de este tema y para ello saludamos ya a Elena Neira, profesora de los estudios de Ciencias de la Información y de la Comunicación de la Universitat Oberta de Cataluña. Bienvenida, Elena.
2: ¿Qué tal? Buenos días.
0: Muy buenas, un placer tenerte con nosotros en A Golpe de Beat. Elena, ¿qué es ese término que hemos mencionado antes en la portada? ¿Qué es esa fatiga de decisión que a todos nos ha pasado, ¿no? Esa situación de estar sentados en el sofá y luego al final no optar por ninguna de las opciones del catálogo, ¿no?
2: Te diría que la fatiga de decisión no es un fenómeno nuevo. Yo creo que ya los primeros estudios son bastante anteriores, ¿no? a la época más reciente. Sí que es verdad que básicamente esa fatiga de decisión lo que se suele producir cuando tenemos demasiadas referencias ante nosotros.
0: Claro.
2: O dicho de otra manera, la capacidad de elegir es inversamente proporcional al número de referencias que tienes delante de ti. Pero vamos, seguro que a alguno le ha pasado cuando ha ido a estos grandes hipermercados en el que de repente tienes 50 marcas de cereal o 50 marcas de mermelada, ¿no? Que cuantas más referencias hay, cuantos más productos, más difícil es escoger. La digitalización, yo creo que lo que ha hecho ha sido complicarlo, fundamentalmente, porque precisamente, como bien decíais, el objetivo es seducir al usuario, seducir para que esté el mayor tiempo posible dentro de la aplicación, porque eso fideliza muchísimo más.
0: Claro.
2: Y entonces todo el producto se presenta de una manera muy atractiva y eso probablemente lo que hace es agudizar, ¿no? esta paradoja de la elección, ¿no? El que nosotros siempre queremos hacer la mejor elección posible y realmente, por eso se llama paradoja, porque realmente la mejor elección posible en estos catálogos no existe. Existen muchas elecciones que pueden ser
0: claro.
2: Óptimas.
0: Bueno, yo recuerdo que cuando apareció el formato MP3 para escuchar música, tenías a tu disposición toda la discografía de un grupo y al final me costaba muchísimo elegir qué canción quería escuchar o por qué álbum empezaba, porque claro, tener toda ese repertorio delante tuyo ya me hizo dudar de qué es lo que me apetecía en ese momento. O sea, estamos hablando de algo parecido, ¿no?
2: Sí, sí, totalmente. Y de hecho, estas compañías, las compañías del entretenimiento, durante mucho tiempo, de hecho, han implantado el juego contrario, el juego de la escasez, ¿no? Con las ediciones limitadas, por ejemplo, de los CDs.

0: de los
1: Claro.
0: DVDs. Es decir, ¿por qué ahora, por ejemplo, hay tanto FOMO con los conciertos? Porque el concierto es un one shot, es decir,
1: Sí.
0: o vas o no
1: O
0: vas,
1: no, te
0: y
1: lo
0: de
1: pierdes.
0: repente, y claro, y aparte toda esta odisea para conseguir entradas lo convierte en una cosa tan única, tan experiencial, que con eso se juega también, ¿no? Yo creo que al final el cerebro humano tiene una capacidad limitada. El cerebro humano es maravilloso, tiene la plasticidad que nos permite adaptarnos, que nos permite muchísimas cosas, pero es verdad que probablemente no esté tan preparado para cosas muy derivadas de la digitalización, pues como la multitarea, la dichosa multitarea, para estos descargas constantes de dopamina y sobre todo para tener que elegir. De hecho, si tuviésemos que elegir qué ver en una plataforma sin que hubiese algoritmos, probablemente la cantidad de personas que convertirían a un visionado serían residuales, ¿no? Yo creo que en realidad los algoritmos son muy necesarios, ¿no? Para conseguir acotar estas selecciones infinitas de contenido en algo que un usuario normal, un usuario medio pueda gestionar.
1: Bueno, pues vamos a continuar hablando de esos algoritmos. Vamos a explicar cómo funciona ese algoritmo que nos propone el siguiente contenido. Por ejemplo, terminamos de ver una película o una serie, ya hemos finalizado y nos aparece en el repertorio una serie de sugerencias, ¿no? Para que continuemos nuestro visionado, ¿no? Aunque sea otro día, pero ¿qué es lo que hace que nos sugiera unos contenidos y no otros?
0: Pues fíjate, te diría, escuché, esto lo dijo uno de los grandes ejecutivos de Meta explicando cómo funcionaban esos algoritmos que lo que hacen es emparejar al usuario con el contenido, y me pareció que el ejemplo era muy bueno, ¿no? Y él explicaba, tú imagínate que has quedado para comer con tu madre, ¿no? Has quedado para comer con tu madre, estás trabajando, pero al mediodía tienes un ratito, coges el transporte público y le dices a tu madre, oye, voy sin batería, por favor, ve pidiendo por mí porque no tengo demasiado tiempo, ¿no? Entonces tu madre en el restaurante va a barajar dos informaciones. Por una parte, todo lo que sabe de ti, todo lo que sabe de haberte criado, de tus gustos,
1: Sí,
0: de que no
1: algo
0: te gustan los
1: sabe, te lleva
0: guisantes.
1: dando de comer toda la vida.
0: Exactamente, entonces tu madre sabe muy bien lo que te gusta. Y luego, por otra parte, tiene otra parte de información, que es el menú. Y a partir de eso, lo que trata de hacer es una predicción de qué considera que te gustará más. El algoritmo funciona exactamente con la misma lógica. Tiene un montón de información nuestra, al principio menos, por eso la precisión de los algoritmos en las primeras semanas de uso de una plataforma acierta un poco menos, porque no tiene tanta información del usuario, pero los sistemas lo que hacen es almacenar toda esta información para tratar de detectar cuáles son los patrones de consumo que tenemos, qué vemos en según qué momento, cuáles son los actores que más nos gustan, qué tienen en común aquellos contenidos que vemos de manera muy intensa, y luego, por otra parte, toda la información que está asociada al contenido, porque las plataformas hacen un trabajo de indexación y de análisis de los contenidos que va mucho más allá del género, va del género, de las ciudades que salen, del tipo de emociones que despiertan, y a partir de ahí lo que hace el algoritmo es, pues el algoritmo es tu madre, que está lo que básicamente está haciendo es una predicción
1: Venga, ya tenemos
0: a
1: titular
0: partir de
1: para
0: algo.
1: la entrevista de
0: Sí,
1: hoy.
0: el algoritmo es tu madre, sí, me parece un gran titular. Pero yo creo que con este ejemplo se entiende muy bien, o
1: Sí.
0: al menos cuando tienes que explicar cosas que son un poco complejas de una manera muy clara y encuentro algún ejemplo de otra persona que no me corresponda a mí, pues tiendo a recurrir a ellos porque creo que así se traslada bien la historia y cómo funciona.
1: Claro, a todo esto habría que sumarle esas novedades, ¿no? Esos contenidos potentes que intentan promover las plataformas, que también te intentan sugerir, ¿no? Entonces hagan una mezcla de todo lo que has comentado, es decir,
0: Claro.
1: esa carta o menú del restaurante más tus gustos adquiridos o el historial
0: Sí,
1: de.
0: bueno, luego hay el plato del día, o como digo yo, el plato de lentejas. Es decir, hay unos contenidos que normalmente suelen coincidir con la producción original, que es un tipo de contenido que al algoritmo le interesa mucho impulsar
1: Claro.
0: porque una plataforma invierte mucho más dinero en un contenido original que en una licencia. Por tanto, lo que es contenido original siempre le va a dar una mayor visibilidad, siempre intentando conectarlo con aquellos usuarios a los que tengamos mayor afinidad, pero digamos que dependiendo de la plataforma hay yo diría, un delicado equilibrio entre lo que es una recomendación 100% algorítmica y luego lo que son recomendaciones más curadas, más de curación editorial, que lo que buscan es, pues, también salirse un poco de esa caja, ¿no? De la recomendación. De hecho, Netflix, por ejemplo, hace mucho lo que llaman ellos el A/B testing, que es al final presentarle a una persona una novedad de verdad, porque si no, realmente sería horrible, ¿no? Si constantemente nos están afianzando lo que nos gusta, también la capacidad de sorpresa o de la mano de la capacidad de sorpresa es de lo que han venido los grandes fenómenos, como se me ocurre el juego del calamar o Adolescence, que son series que no son para todo el mundo, pero el éxito internacional que tuvieron
1: Claro.
0: denota que conectaron con muchas personas que a lo mejor no habría sido su primera opción si Netflix no se las hubiese puesto delante.
1: Sin duda. Elena, y de esto que hablábamos también al principio, toda esa gente que al final pues opta por cambiarse de plataforma o directamente cerrarla, ¿va en aumento? ¿La gente se está aburriendo de tanto contenido?
0: Yo creo que al menos lo que nos dicen los estudios, que no tiene tanto que ver, eso no tiene tanto que ver con un hartazgo del sistema, un hartazgo de yo no quiero ver más plataformas, sino una cosa mucho más prosaica, que es el dinero. Uh-huh. Si nosotros nos remontamos a antes de la pandemia, cuando las plataformas prácticamente eran unas recién llegadas, no teníamos tantas y las tarifas estaban bajo control, más o menos uno podía tenerlas todas, o si no las tenías todas, lo que hacía era una cosa que también se podía hacer y ahora no, que era compartirlas. Entonces, pues yo tenía compañeros de trabajo que compartían Netflix y pagaba cada uno 3 euros, ¿no?
1: Claro,
0: en el momento en el que post pandemia, con toda esta recesión económica, las plataformas empiezan a subir tarifas y a prohibir el uso de cuentas compartidas, lo que genera es que un servicio que antes era muy asequible ahora ya no lo sea tanto. Entonces, la gente también se ha dado cuenta de que esto no es como en tiempos las operadoras de telefonía o las televisiones de pago, en el que te intentabas dar de baja y lo que hacías es, después de colgar el teléfono, te quedabas un año más y aparte habías contratado 5 canales más, ¿no?
1: Claro.
0: Exacto. Entonces yo creo que ahora hay mucha infidelidad de plataforma o mucha alta y baja recurrente, porque la gente se ha dado cuenta de que no es necesario. Es decir, hay tantísimo en cada plataforma que probablemente no tiene ningún sentido tenerlas contratadas todas las 12 meses del año.
1: Bueno, pues hay gente que sí que las tiene. Es más, hay contenidos que van saltando de una plataforma a otra y no sé si, me pregunto yo, si hay gente que va siguiendo ese rastro de los contenidos que quiere ver o que le gustan y se va dando de baja en una, se da de alta en otra. Hay veces que hay dos plataformas que tienen el mismo contenido. Al final todo esto es un poco locura, ¿no?
0: Sí, el tema de las licencias, sí que es verdad que durante todo el boom de las plataformas nuevas, cuando empezaron a desembarcar, pues por ejemplo Disney Plus, uh-huh. Y se creó toda este concepto de que lo que vendía era la exclusividad, era muy difícil encontrar determinados contenidos compartidos por varias plataformas, porque precisamente lo que querían los servicios era vender la exclusividad. Y si quieres, si quieres ver Friends, pues
1: claro,
0: lo que hace HBO
1: solo
0: Max
1: la tengo
0: es
1: yo.
0: paga una morterada de dinero por tenerlo en exclusiva. Y eso funciona hasta cierto punto. El problema es que, de nuevo, después de la pandemia, cuando Wall Street empezó a cambiar un poco las normas y se dio cuenta de que gran parte de estos negocios eran deficitarios, empezó a poner mucho el centro de atención en la contabilidad, en que las cuentas funcionasen. Y entonces, de repente, las mismas compañías que son vendedoras de licencias, como Disney, como HBO Max, que son propietarios de grandes contenidos, se dieron cuenta de que pues tal vez no había tanto valor en retener ellos el catálogo y lo que tenía sentido era vendérselo pues a los Netflix o a los Primes de turno, que son compañías más mainstream, con más bases de clientes y que están muy dispuestas a pagar su buen dinerito por tenerlas, ¿no? Quizás no, yo creo que no hay tanta persecución de contenido. Lo que sí hay, y esto diferentes estudios lo han confirmado, el gancho del catálogo es bestial. Es decir, una de las series más vistas en España en plataformas de streaming, principalmente en Prime Video, es la que se avecina. Pero es que sale en todos los rankings constantemente. Es decir, ya no solamente estamos hablando de gente que la siguiese desde su etapa televisiva, sino es gente que la descubre en plataforma o gente que sencillamente vuelve a verla. Y ese valor del catálogo hace pues que las plataformas estén dispuestas a pagar por ello y que ese contenido sea uno de los más demandados, ¿no?, del servicio. Cosa curiosa, ¿no?, porque hace no tantos años todo el frenesí estaba en la producción original. O sea que en poco más de 5 años la cosa ha cambiado mucho.
1: Bueno, Elena, no sé si en un futuro veremos alguna mega plataforma que intente aglutinar muchísimo más contenido que las demás y así llevarse a los usuarios, a los clientes, pero me imagino que las leyes antimonopolio lo dificultan, ¿no?
0: Bueno, ahora mismo estamos siendo testigos de primera mano de algo así, ¿no? Estamos inmersos en esa fusión o esa posible fusión entre Paramount Skydance y Warner Bros. Discovery, que supondría fusionar en la práctica el catálogo de HBO Max y el catálogo de, en Estados Unidos, Paramount Plus. Aquí nos llega a través de esta asociación que hay de Sky Showtime, ¿no? Uh-huh. Y es verdad que en Europa se le ha dado luz verde, en Latinoamérica también, es en Estados Unidos donde está el principal escollo. Y sí que es verdad que intentos hacer una macro aplicación, siempre han estado muy presentes. Lo que ocurre es que, como bien comentabas, tenemos el problema de la libre competencia, porque evidentemente una plataforma tan grande que controla una cuota más importante del mercado, no nos tenemos que ir tan lejos. Es decir, Amazon como gigante del e-commerce tiene una capacidad para establecer sus propias reglas que es indiscutible, ¿no? Claro. Y que ha hecho que los pequeños comercios se suman a su marketplace sencillamente para poder competir con Amazon, ¿no? Y en el caso de las plataformas de streaming es no probable, pero sí posible que pasase algo similar, ¿no? Es decir, sobre todo teniendo en cuenta, quizás no tanto Paramount, pero desde luego Warner Bros. Con el catálogo de propiedades intelectuales que tiene esa compañía, ¿no? Entonces, yo creo que se lo están mirando con muchísima atención, precisamente porque las concentraciones empresariales a esta magnitud y a esta escala normalmente siempre ha tenido consecuencias indeseables para el bolsillo del espectador. Así que veremos lo que pasa.
1: Bueno, Elena, antes de terminar la entrevista, quería preguntarte también por esa nueva IA, ¿no?, que están probando las plataformas para intentar anticiparse a esa fatiga que comentábamos antes, ¿no? Creo que se llama LLM, ¿no? Cuéntanos un poco cómo funciona.
0: Los LLMs, que son las siglas de Large Language Models, que son los modelos que son capaces de interpretar lenguaje, será fácil de entender si pensamos en ChatGPT. Tu ChatGPT es un sistema con el que tú dialogas, tú le haces una petición, una pregunta, y lo que hace el sistema es interpretar ese lenguaje que tú le has trasladado y concretarlo en un resultado. Digamos que es la capa más desarrollada en la actualidad de inteligencia artificial, que es la inteligencia artificial generativa. Los algoritmos son también inteligencia artificial, pero forman parte de una capa un poquito que está un poquito por debajo, que es el deep learning y el machine learning, que son los procesos que tratan de que las máquinas puedan aprender a tomar decisiones. La IA generativa no va únicamente de tomar decisiones, va también de ser capaz de interpretar lo que tú le estás pidiendo. Y yo creo que precisamente como cada vez está más popularizado el tema de ChatGPT, lo que buscan estas compañías es que no seas un receptor pasivo de las recomendaciones, sino que empieces a conversar con el sistema.
1: A interactuar de alguna manera, ¿no?
0: Exactamente, interactuar con él. Lo que se está testando, por ejemplo, el más reciente ha sido el caso de Netflix, que ellos han hecho un acuerdo con OpenAI, que es la compañía que ha desarrollado ChatGPT, para tener su tecnología entrenada con todos los datos que tiene Netflix, que pocos no son, para que tú, yo de hecho lo tuve durante una temporada en el móvil, en beta, para que tú puedas conversar con el sistema y decirle, pues acabo de llegar del trabajo, estoy súper cansada, pero me apetece ver algo, estas cositas que te apetece ponerte la manta, pero que sea interesante y que sea como de prestigio. Pues el sistema tendrá la capacidad, o al menos eso es lo que aspiran, de interpretar esa petición, que es una petición un poco extraña, casi emocional, sin apuras, claro, ¿no? Y devolverte una serie de referencias y por el camino tener una idea muy clara de cuáles son las motivaciones, aspectos muy subjetivos que probablemente al algoritmo se le escapaba, ¿no? Todo ese aspecto emocional que hay en nuestras búsquedas o nuestros deseos de consumo, que yo creo que van a enriquecer muchísimo la capacidad de recomendación de estos servicios.
1: Sin duda, y de convertirlo en mucho más eficaces para también ese objetivo,
0: más adictivos, ¿no? También, ¿no?
1: Adictivos, sí. Retener a los usuarios, retener las suscripciones, que todo esto, exacto, es muy importante. Pues muchísimas gracias, hemos aprendido mucho contigo, Elena Neira, profesora de los Estudios de Ciencias de la Información y de la Comunicación en la Universitat Oberta de Cataluña. Gracias por estos minutos en A Golpe de Bit y en Radio Exterior de España, y hasta la próxima.
0: Un placer, muchas gracias.
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La acción del ser humano es una de las principales amenazas para la biodiversidad. Transformamos los hábitats, introducimos especies y alteramos los ecosistemas. Pero también podemos hacerlo de maneras menos evidentes. En Tenerife, los comederos de gatos están teniendo consecuencias sobre una especie única de las islas. Se trata de el lagarto tizón. Tiene más detalles Adriana Vázquez.

Una especie endémica es aquella que solo habita en un punto geográfico muy concreto del planeta y en ningún otro lugar. Las Islas Canarias son un auténtico tesoro de biodiversidad. De hecho, solo en la isla de Tenerife conviven unas 1.500 especies que no existen en el resto del mundo. Perderlas significaría borrarlas para siempre de la Tierra. Una de estas joyas exclusivas es el lagarto tizón o Galotia galotis, según su nombre científico, un reptil característico de Tenerife y La Palma que destaca por los tonos azules en sus costados que presentan los machos. La vida del lagarto tizón es fundamental para el ecosistema canario y ahora mismo está amenazado. ¿El motivo? Un gesto aparentemente inofensivo como es alimentar a una colonia de gatos callejeros.

0: colonias felinas podrían contribuir más que a un cambio evolutivo, a una extinción mediada por el hombre, puesto que somos nosotros quienes hemos traído a estas especies invasoras, que son los gatos, y quienes estamos alimentando sin control. Y esto podría llevar a la desaparición de la especie.
1: Son palabras de Airam Rodríguez, investigador del Museo de Ciencias Naturales del CSIC. Esta entidad, junto al Grupo de Ornitología e Historia Natural de las Islas Canarias, ha llevado a cabo un estudio que demuestra cómo los comederos artificiales para felinos están alterando drásticamente la vida del lagarto tizón.
0: Sabemos que los gatos, pese a estar bien alimentados, siguen depredando, pero el caso es que no solo están alimentando a esta especie invasora, también están alimentando a otras especies con las que existen ciertos conflictos, por ejemplo con las tórtolas turcas, erizos, gallinas, palomas, lagartos, etcétera, etcétera, etcétera. Y ese no puede ser el objetivo.
1: La alimentación artificial contribuye a la proliferación de estas especies, alterando las dinámicas ecológicas. Los tizones no solo son menos abundantes en la isla, el estudio ha demostrado que también están variando su tamaño. Son más pequeños, pero con mayor masa corporal relativa. Es decir, los propios lagartos toman como recurso alimenticio las inmediaciones de las colonias. El tizón es el auténtico jardinero de la isla al alimentarse de frutos dispersa, esas semillas de la flora local, y regenera el ecosistema, como esta especie, otras muchas que son imprescindibles y que corren un serio peligro.
0: Estudiamos los lagartos tizones porque era la especie más abundante y que podría darnos una indicación, un valor significativo muy fácilmente. Pero obviamente los gatos se sabe que en Canarias depredan sobre otras especies, por ejemplo aves, algunas de ellas endémicas de Canarias, y también sobre invertebrados, por saltamontes o sobre escarabajos. También para, por ejemplo, las aves marinas. El gato es un depredador muy importante y muy severo para ellas.
1: La Ley del Bienestar Animal reconoce que no se autorizará ninguna especie si existe un riesgo de que se convierta en invasora o si puede alterar los ecosistemas. En la práctica, y concretamente con los gatos, existe un cierto vacío legal que dificulta su regulación. O esa es la sensación dentro de la comunidad científica.
0: La actual Ley del Bienestar Animal no tiene en cuenta la biodiversidad ni los impactos que pueden causar estos animales. La comunidad científica tampoco entendemos por qué se hace esta distinción entre los gatos y otras especies. Por ejemplo, ¿por qué no nos podemos alimentar ratas o ratones? Porque no nos gustan, ¿no? O porque sabemos que tienen unos efectos tanto en el medio ambiente como en nosotros. Los gatos también lo tienen y parece ser que se ha obviado.
1: Alimentar un animal desamparado es un acto de pura bondad, pero tiene un efecto dominó invisible. La solución es contundente para Airam Rodríguez.
0: Lo que habría que hacer con estos gatos es tenerlos en casa, impedir que salgan al medio natural, o si no, tenerlos en instalaciones para gatos. Tenemos que pensar que o los gatos, que nos gustan mucho, o la fauna endémica que estamos perdiendo por múltiples causas, una de ellas, los gatos.
1: El reto en el horizonte está en encontrar el equilibrio entre la sensibilidad social hacia los animales callejeros y proteger la biodiversidad única de las islas.
2: Y antes de terminar, vamos con las noticias de hoy.
1: Antoni Beltrán, investigador del Instituto de Biomedicina de Valencia, del CSIC, ha obtenido una Starting Grant del Consejo Europeo de Investigación para investigar cómo se originan algunas enfermedades raras.
3: Su proyecto indagará en un mecanismo clave que promete abrir nuevas vías en el estudio de estas patologías. Miguel Ángel Orts.
4: Un joven investigador del Consejo Superior de Investigaciones Científicas, el CSIC, en el Instituto de Biomedicina de Valencia, ha obtenido una de las prestigiosas Starting Grant del Consejo Europeo de Investigación para estudiar el origen de las enfermedades raras. Antoni Beltrán.
5: El genoma humano es el manual de instrucciones de la célula, ¿no? Y tiene toda la información necesaria para producir las proteínas. Las proteínas son las máquinas que hacen que en la célula todo funcione bien. Cuando hay un error o un cambio en el ADN, que es lo que llamamos una mutación, puede afectar a la función de las proteínas y así dar lugar a enfermedades genéticas.
4: El proyecto estudiará a gran escala cómo las mutaciones genéticas pueden desestabilizar las proteínas humanas y cómo este proceso contribuye a generar estas enfermedades.
5: Cuando una mutación afecta a la estabilidad de una proteína, no consigue adoptar su estructura correcta dentro de la célula y la célula esto lo detecta y degrada a la proteína. Y eso lo que da lugar es a una pérdida de función de esa proteína, que es lo que da lugar a la enfermedad.
4: El objetivo es crear un atlas de estas mutaciones abierto y gratuito que ayude a predecir el papel de las proteínas en el desarrollo de la enfermedad, así como su posible respuesta a fármacos.
1: Y Meta, la compañía que preside Mark Zuckerberg, ha llegado a un acuerdo extrajudicial para resolver las demandas de distintos estados de Estados Unidos que le acusan de generar adicción en los menores de edad a sus redes sociales.
3: 17.000 millones de dólares es la cifra que Meta pagaría para enterrar una de las críticas que arrastra. La compañía de Zuckerberg ha planteado un acuerdo extrajudicial con 52 fiscales de Estados Unidos para resolver las demandas de varios estados y territorios del país. Es la primera vez que, además de abonar una gran cantidad económica, se implementarán ciertos cambios en el funcionamiento de sus redes sociales. Entre las propuestas se encuentra limitar el uso de la aplicación a 2 horas para los menores de 18 años, no mostrar el número de me gustas o bloquear las notificaciones durante el horario escolar. Aún así, cuestiones como el scroll infinito o los patrones oscuros que utiliza Meta no se tratan en este acuerdo. Sin una sentencia de por medio, estos cambios serían suficientes para que la compañía de Zuckerberg pueda mantener su actividad sin tener que llegar a reconocer públicamente que crea patrones de adicción.

0: Pues no hay tiempo para más, vamos despidiendo ya este lunes.
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0: Carlos, Adriana, muchas gracias, hasta mañana.
1: Hasta mañana.
2: Adiós.

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1: Son las 6, las 5 en Canarias.
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1: Hay nuevas concentraciones convocadas en Ceuta en la víspera de una vuelta al cole inédita por la crisis migratoria, sin haber recuperado aún la normalidad con medidas de seguridad adicionales en colegios e institutos. A pie de calle, en la ciudad autónoma, está Pablo Danubio.
3: ¿Qué tal? Muy buenas tardes. Pues comenzando ahora mismo una marcha por el periférico barrio ceutí del Príncipe. Aquí las madres han salido a protestar por lo que dicen es una vuelta al cole que no va a poder producirse. Muchas de ellas ya nos están confirmando que no van a poder llevar a sus hijos mañana al colegio porque dicen sus derechos no están garantizados. Muchos de los niños se están quedando en casa y es algo que las madres han salido a denunciar. Escuchamos a Fatema y Chaima, dos vecinas del barrio del Príncipe.
4: ¿Tres niños? ¿Y tú cómo vas? Bueno, esta más o menos sabe lo que hay, pero el de 5 años, tú no le puedes explicar lo que está pasando. Tú no le puedes explicar. Pasamos por el parque, me dice, vamos, vamos. Digo, que no te puedo llevar al parque.
5: Pero no lo vamos a llevar. ¿Cómo vas a llevar a los niños así? Esperemos que se solucione para ellos y para nosotros, la verdad.
3: Esta marcha que va a recorrer este barrio periférico que se encuentra absolutamente colapsado, lleno de gente en cada uno de los parques y calles.
1: El juez Calama desestima íntegramente el recurso presentado por la defensa de Zapatero y mantiene vigente la orden para que la UDEF investigue sus cuentas bancarias. Quería la abogacía del expresidente del gobierno acotar el rastreo, entendiendo que era una carta blanca para la policía y aludiendo a la confidencialidad de Zapatero. Aclara el juez que la policía no puede abrir nuevas líneas prospectivas y explica que limitar fechas impediría verificar transformaciones patrimoniales. El auto no es firme. Da un plazo de 5 días para presentar nuevo recurso. Escala el conflicto diplomático entre Alemania y Rusia por el dron explosivo localizado en el aeropuerto de Leipzig. El Kremlin anuncia el cierre del consulado alemán. Corresponsal de Radio Televisión Española en Moscú, Lara Prieto.
6: Buenas tardes. Aquí ya lo habían adelantado y ahora se confirma. Moscú ha anunciado el cierre del consulado general de Alemania en San Petersburgo y de todas las delegaciones en el país del Instituto Cultural Goethe. A todos los empleados les han dado un plazo bastante breve para abandonar el país. Es su respuesta al cierre por parte de Alemania del consulado ruso de Bonn y la Casa Rusia de Berlín. A su vez, el gobierno alemán tomó esta decisión en represalia por el incidente con un dron en el aeropuerto de Leipzig en agosto. Según ellos, Rusia pretendía hacer estallar un avión de carga ucraniano con un aparato no tripulado cargado de explosivos que no llegó a detonar. El Kremlin lo ha negado tajantemente. El propio Putin aseguró que no había pruebas contra Moscú y que lo que buscaban con esas acusaciones era desviar la atención de los problemas económicos y sociales de Alemania y la baja popularidad de su canciller.
1: El IBEX se deja un 0,1%, mantiene los 20.000 puntos. Hoy sin Wall Street, cerrado por festivo, el precio del petróleo Brent sigue subiendo hasta rozar los $98 por barril. Ya tenemos hora para el partido de cuartos de Carlos Alcaraz en el Abierto de Estados Unidos, Javier de Diego.
7: Y no es la mejor para verla aquí en España sobre las 3 de la madrugada del martes al miércoles, segundo turno de la sesión nocturna de mañana martes en Nueva York. El murciano va a buscar el acceso a la semifinal ante el norteamericano Ben Shelton. Y terminamos en Berlín, tercer partido de la selección española en el Mundial de Baloncesto Femenino. Nos enfrentamos a Japón, minuto y marcador. Norbert, ¿qué tal? Norberto González, muy buenas tardes.
8: Buenas tardes. A falta de 3:30 para acabar el primer cuarto, buen comienzo de España. Japón 7, España 14.
1: Así llegamos a las 6 y 4, 5 y 4 en Canarias.
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9: ¿Qué tal? ¿Cómo están? Bienvenidos a Enclave Turismo en Radio Exterior de España. 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
9: Turismo por la Montaña Palentina. Vamos a hablar con su vicepresidente de la Asociación Montaña Palentina, Eduardo Ibáñez. Turismo Vivo, gerente de Kiomu Resort, que está en Velilla del Río Carrión. Y ya se encuentra con nosotros en Clave Turismo en Radio Exterior de España. ¿Qué tal estás, Eduardo?
11: Muy bien, gracias. Buenos días y muy encantado de estar aquí con vosotros.
9: Bueno, lo primero que quiero preguntarte es ¿dónde estamos? Esto es la Montaña Palentina, Velilla del Río Carrión. Es un pueblito muy pequeño, pero sitúanos, ¿dónde nos encontramos?
11: Mira, está enclavado en el norte de la provincia de Palencia. Es Velilla del Río Carrión, es un municipio con 7 pequeños pueblos, que al final entre todos somos 1.200, 1.300 personas, y un paisaje, un lugar por descubrir y por enseñar al mundo.
9: Eso es lo que estáis intentando hacer con la Asociación Montaña Palentina, ¿verdad? Donde tú te has metido a fondo, que es el vicepresidente, ojo.
11: Claro, al final un grupo de gente entusiasta de nuestra tierra nos juntamos para crear y para impulsar un poco pues, todo lo que es el turismo rural, el alojamiento, las actividades, los servicios e intentar que los pueblos no se abandonen y mostrar que tenemos mucha vida y mucha vida que enseñar.
9: Tenemos mucho que hablar porque hay mucho en Palencia, hay muchas cositas, muchos rincones, muchos detalles maravillosos. Pues que esto, estamos en medio de montañas, estamos entre medias, ¿verdad?
11: Claro, la gente cuando le dices que vamos a Palencia se piensan que es todo llanura y no. En Palencia lo bueno que tenemos es que tenemos todo tipo de paisajes. En este caso estamos en la montaña, en un bosque que es un bosque autóctono, uno de los dos únicos que quedan en Castilla y León, un bosque milenario, y de frente tenemos pues la impresionante Peñalampa, con sus cuevas por dentro, que hay cuevas con oso cavernario que se han encontrado, Peña Mayor a la parte de atrás, y después ya toda la montaña, que también vemos toda la zona de picos y la zona leonesa.
9: Bueno, vamos a ir por partes, porque, por ejemplo, uno de los detalles importantes, han mencionado ahora las cuevas del oso cavernario, pero uno de los atractivos turísticos que tiene la zona son pues el turismo de naturaleza y el turismo de fauna, de flora. Háblanos de esto.
11: Mira, hasta hace muy poquito aquí el turismo casi era inexistente, no existía. A partir de ahora que estamos intentando, como las empresas y la industria no la tenemos aquí, estamos apostando por un turismo de calidad y en este caso, como dices, pues el turismo de observación de fauna. Con la proliferación del oso, no es tan complicado ya poder ver aquí el oso pardo. Esta semana hemos estado viendo la osa con sus crías, varios machos, ver el lobo, ver el ciervo, jabalí, rebeco, muchos animales que igual la gente no está acostumbrada a ver y desde aquí lo podemos hacer a la gente partícipe de lo que tenemos y aparte intentar obtener un beneficio para que podamos seguir viviendo aquí.
9: ¿Cómo es la contemplación de esta fauna? Porque claro, los osos los veis, porque me has enseñado además tú algún vídeo, pero claro, eso hay que verlo con mucho cuidado para ti y para el oso.
11: Claro, lo primero que hacemos es siempre ir a zonas que primero que sea segura para la gente con la que vamos y después que sea también seguro y que no molestemos al oso, porque al final no podemos interferir en su vida y en su hábitat. Lo que hacemos es ponernos a hacer unas esperas en sitios que normalmente sabemos que ellos suelen ir por el tema de las comidas para que pueda no tener que molestar en este caso a los etnos. Y una vez que estamos allí ya pues con prismáticos, cámaras preparadas y demás, pues hacemos la observación desde bastante lejos, pero que al final la gente lo ve como que está en la televisión de su casa y les encanta.
9: Es un atractivo impresionante, ¿verdad? Eso está moviendo mucha gente que viene hacia aquí.
11: Sí, al final pensábamos que era una cosa que no íbamos a poder explotar, pero la verdad es que cada día viene más gente y sobre todo más gente extranjera. Viene gente desde Alemania, desde Reino Unido, expresamente para ver tanto pues oso o lobo, o como una serie de pájaros, mariposas, o sea, un poco todo el tema de fauna.
9: Claro. Bueno, ese es un aspecto, otro ámbito del turismo es el de montaña. Estáis en la Montaña Palentina, y esto es la Asociación de la Montaña Palentina que intenta promocionar una visita a la zona para poder, bueno, pues enriquecerse y además con todo el cuidado del terreno. Pero háblanos de ese turismo de montaña, de senderismo, de escalada también, ¿verdad, Eduardo?
11: Claro, al final, senderismos y rutas tenemos en todos los sitios de España y preciosos. Aquí lo que vendemos es un poco algo un poco diferente. Son senderos por detrás de montañas, por zonas de lagos glaciares. Después tienes para poder acceder a lugares o picos como el Espigüete, que es un pico de más de 2.000 metros de altura, y ya necesita un poco más de técnica. Entonces tenemos diferentes tipos de montañas adecuadas a todo tipo de público. Y al final, pues el que no puede hacer rutas de montaña como tal, tenemos rutas un poco más tranquilitas, o sea que al final nos adecuamos a todo tipo de público.
9: Otro paso más es la ruta de los pueblos abandonados, como por ejemplo Valcovero. Es el camino que llega a Valcovero ya de entrada es complicado, pero es un pueblo precioso, precioso, precioso, que creo que ha tenido muy pocos habitantes, ahora parece que ha subido algo, pero háblanos un poco de esta ruta de los pueblos abandonados. ¿De qué estamos hablando? ¿De Valcovero y de cuál más?
11: Mira, pues aquí pertenece al municipio de Velilla, son Valcovero y Valsurbio, que Valsurbio sí que está totalmente abandonado. Se han reconstruido tres casas y se dejó de, ya hace más de 50 años, dejó de vivir allí gente porque las condiciones en invierno eran muy complicadas y salir y llegar allí. Entonces, como tú dices, has conocido un pueblo que es espectacular. Llegamos a un túnel y pasamos ese túnel y yo siempre digo que retrocedemos en el tiempo. Es como volver al siglo pasado y es un paisaje muy cuidado.
9: Al siglo pasado, a los años 60, a los años 50, ¿verdad?
11: Eso es que al final es algo especial, es nostalgia, es tranquilidad, es naturaleza, es respirar. Volver antes, volver a ser feliz con lo que tenían antes. Y al final también hay una casa con el tejado de paja, que es la única que queda en toda Palencia. Entonces al final es una sensación diferente y como tú bien dices, el camino no es para todo el mundo porque la carretera va cortada por un lado por el pantano y por otro por una montaña y al final siempre con los quitamiedos que vemos, que tenemos al lado, siempre rasgados por el oso, que se ven las huellas del oso en todos los quitamiedos.
9: Esto es muy curioso también, pero ¿cómo se hace esta ruta de los pueblos abandonados? ¿Cómo se haría?
11: Bueno, yo siempre recomendamos intentar hacerla para disfrutarla. Si queremos disfrutarla es o bien andando, que es igual se hace un poco más larga, o bien bicicleta de montaña, que por ejemplo ahora tenemos dos empresas aquí en la zona que se han unido y lo que quieren es intentar promocionar el turismo de montaña, y con bicicletas eléctricas es ideal, porque no molestas a nadie, puedes ver muchísimos animales, tanto como decíamos el ciervo, es muy fácil verle, el jabalí, el oso está saliendo bastante. Y al final es ir, venir a disfrutar, a desconectar.
9: Recuérdanos esos pueblos abandonados, a ver, ¿cuál sería un poco el camino?
11: Sí, comenzamos en Velilla del Río Carrión, que es el principio, y ya pasamos Kiomu y ya llegamos a Valcovero, que es el primer pueblo, que tiene ahora alguna gente que vive allí, 4 o 5 habitantes anuales, y en verano tiene un poquito más de vida, pero tampoco es exagerado. Y después ya nos vamos hasta el Cristo Sierra, que es un antiguo refugio, que si queremos podemos también pernoctar allí, con entrada libre, y después ya nos acercamos hasta Valsurbio, que es el pueblo más alto de la provincia de Palencia, aunque esté como en una hondonada. Y de ahí ya nos vamos a Campo Redondo de Alba, que ya está, es un pueblo ya habitado, que tiene una pastelería increíble para poder degustar, casera, y ya nos volvemos por la carretera otra vez hasta Velilla, completando pues esa ruta circular que nos va a impresionar.
9: Luego hablamos de pasteles, que también te preguntaré por esos atractivos turísticos gastronómicos, que eso no se nos escapa nunca. Otro detalle, son rutas, pero una de las que ha triunfado muchísimo, y además que creo que le habéis puesto vosotros el nombre, es la ruta del ratoncito Pérez. A ver, esto para los niños, ¿verdad? Bueno, para los más pequeños, supongo.
11: Claro, es una ruta de turismo familiar pensada porque hemos encontrado los almacenes de dientes de todos los niños del mundo. Tenemos grandes árboles que son robles y uno de ellos tiene los dientes de los niños de Europa, otro de África, de Oceanía, es decir, de todos sitios del mundo. Y cuando vienen los niños les contamos la historia de cómo han llegado aquí, qué hace el ratoncito Pérez, y con eso hacen una ruta de 5 kilómetros por todo el pueblo de Velilla. ¿Qué hacemos con eso? Que aparte de intentar devolver la ilusión a los niños y a las familias, hacemos que como la ruta pasa por todo Velilla, tanto los bares, las tiendas y todo el comercio, pues se favorezca esta ruta y de esta forma pues poder incrementar el patrimonio y poder seguir viviendo aquí.
9: Claro que sí. Oye, otra ruta que yo no quiero que dejemos y es la de la ruta del arcoíris, ¿verdad? Explícanos esta, por favor.
11: Sí, pues al final como toda la ruta del ratoncito Pérez empezó en la pandemia. Mi padre se lo descubrió, descubrió estos almacenes justo antes de morir de cáncer. Entonces digamos que de alguna forma debemos algo a alguien, en este caso mi padre falleció, los niños nos ayudaron a salir adelante en la pandemia, entonces en esta ruta lo que hacemos es que damos visibilidad a enfermedades raras que afectan a los niños y parte de lo que ganamos en esas rutas lo donamos a esos niños para intentar comprar sillas de ruedas, favorecer sus terapias, es decir, para entre todos los niños que vienen a visitarnos, intentar ayudar a otros niños que por diferentes causas pues no pueden tener la misma suerte que ellos.
9: ¿Qué se les propone en esta ruta del arco iris a las familias, a los que vienen, a los turistas que vienen aquí?
11: Sí, es la segunda parte de la ruta del ratoncito. Entonces decimos que el ratoncito Pérez no solo quiere llevar regalos o recibir dientes, sino que quiere ayudar a niños con enfermedades y darles visibilidad. Entonces tenemos 8 paneles por todo el pueblo con fotos de niños con enfermedades diferentes y los niños llevan una tabla, un martillo y un destornillador. Y en cada panel lo tienen que ir marcando los sitios que van visitando en braille, para que sepan que existe una cosa que es el braille y que hay niños que lo necesitan para poder seguir. Entonces, de esa forma, vamos concienciando y son dos rutas, tanto la del ratoncito como esta, que lo principal son los valores. Intentamos que enseñar compañerismo, el respeto, empatía y luchar contra el bullying de alguna forma desde un pueblo en la montaña palentina.
12: Otro aspecto es el arte románico, por ejemplo. El románico palentino también es muy conocido, Eduardo.
11: Claro, al final en la zona de, desde la zona de Aquilar de Campo sobre todo, pues existe un románico que es único en el mundo. Además está muy bien conservado y muchas de las iglesias se pueden visitar gracias a las personas que viven allí en los pueblos, y que es muy fácil llegar allí, que te dejen la llave y puedas ver obras que son impresionantes. Y aparte, pues Santa María la Real, que es un referente, y que siempre nos van a explicar un poquitín de forma global todo lo que puedes ver muy cerca de ellos.
12: Claro, todo está muy cerca de esta montaña palentina. Estamos hablando de que trayectos en coche, en muy poco tiempo te plantas en ver pues todo este abanico maravilloso que hay.
11: Sí, en 75 kilómetros, que es lo que separa Velilla de Aguilar de Campo, tienes eso, pues de ver el románico, de poder ver la reserva de los bisontes en San Cebrián de Mudá, en Cervera de Pisuerga, y hacer la ruta a los pantanos, visitar Velilla y disfrutar del spa de Guardo. Al final tenemos muchas cosas que poder hacer en muy poco territorio y cosas muy diferentes y para todos los públicos.
12: Antes mencionábamos ese turismo gastronómico que también es muy atractivo, que aparte de esos pasteles que tú nos contabas antes en pastelerías de aquí de la zona, pero no sé cuáles son los platos típicos, esas recetas tradicionales.
11: Sí, al final somos pueblos de montaña y pues se tira mucho por platos de cuchara, pues el tema de las sopas de ajo, la zona de la trucha, porque el río Carrión siempre ha sido un referente en el mundo de la trucha. Viene mucha gente a pescar y es una forma también de hacer turismo. Turismo además de calidad, porque contratan guías. Entonces al final convierte una buena trucha del Carrión. El tema de la carne, tenemos buena zona de cordero, entonces el lechazo y después las pastas. Como te decía antes, el tema de la pastelería del abuelo de Campo Redondo, que es buenísima, las morcillas de Cornón, o las dentinas que tenemos, que son las galletas del ratoncito Pérez, que son galletas con forma de diente. Entonces, al final, un poco entre todos, pues vamos sumando y dando un poco más de apoyo a la zona.
12: Bueno, algún detalle más que no se nos escape, tú que conoces bien el terreno, para proponer a todo el mundo que se acerque aquí a contemplar y a experimentar lo que es esta montaña palentina.
11: Sí, es venir a desconectar, venir a disfrutar de la naturaleza, venir a hacer un turismo un poco diferente. El que quiere un turismo de masas no es su sitio. Esto es un sitio para venir, disfrutar, vivir, y aprovechar también de la montaña leonesa que tenemos al lado también, que tenemos muchas cosas para poder hacer. Y aparte, por aquí también pasa el Camino Olvidado Santiago, que es un referente, y en Velilla tenemos el único faro de interior del mundo, que lo que hace es guiar por la noche con una luz que proyecta la concha del Camino Olvidado por la montaña para hacer de guía del camino. Entonces, que es algo también llamativo. Muchas cositas enfocadas desde el público infantil hasta público más mayor, con las rutas de montaña de bicicletas, que tenemos más de 120 kilómetros de rutas.
12: Oye, el Camino de Santiago Olvidado, cuéntanos algún detalle más, porque es algún detalle de este Camino de Santiago Olvidado, que está tan olvidado que se conoce poco, yo creo.
11: Claro, es un camino que parte desde Bilbao y tenemos la suerte de que pasa por aquí. Por Velilla pasa uno de los ramales, porque hay una fuente que tiene una magia especial, porque se vacía cuando quiere y se llena cuando le da la gana. La fuente, que se llama la Fuente de la Reana, y Plinio el Viejo ya hablaba de él en sus enciclopedias. Y ahí es donde hemos colocado ese faro del camino para que hacer de guía, y poco a poco parece que no, pero por ejemplo ayer había dos franceses, anteayer había tres belgas haciendo el camino, y al final son pequeñas gotitas que van haciendo que la gente pueda seguir viviendo los pueblos, que es lo que al final queremos.
12: ¿De cuántos kilómetros estamos hablando?
11: Al final, la ruta que tenemos aquí, el ramal desde Velilla, son 20 kilómetros entre Velilla y Puente Almuey, pero que es que va por unos robledales impresionantes, hayedos impresionantes. No es el típico camino que vas por carretera o vas por zonas más áridas. Aquí al final vas por montaña y vas viviendo y disfrutando de la naturaleza pura.
12: A lo mejor algo de enoturismo también, hay vinos de la zona o...
11: Mira, el vino todavía no nos ha llegado a esta zona de aquí, pero sí que en el norte, en el sur de Palencia, hacen un vino espectacular, como Bodegas Carro Prado que hay, o diferentes hay. Y nosotros lo que intentamos aquí en nuestro resort es darles visibilidad, ofreciéndoselo al cliente, y decir, está muy bien el Ribera, está muy bien el Rioja, está muy bien otras denominaciones, pero prueba algo de aquí, algo palentino, y al final la gente se sorprende.
12: Claro que sí. Háblanos también del complejo, porque aquí tenéis albergue. Esto es un complejo muy abierto a todo tipo de turistas y de distintos bolsillos al final, ¿verdad?
11: Claro, al final queremos que todo el mundo se sienta capaz de poder ir a disfrutar de unas vacaciones. Entonces tienes la opción de poder coger el albergue para venir con grupos, equipos de fútbol, demás. Tenemos un hostel para la gente, sobre todo de montaña, que por 25 euros puedes dormir la noche. Y aparte tenemos el hotel de 4 estrellas, en el que disfrutar de un poco más y todo ello unido pues con un restaurante, salas de conferencias, sala para presentaciones y, como no, nuestra piscina, que es la estrella en verano porque está justo en medio del bosque y la dieron el año pasado el premio a una de las 10 piscinas más espectaculares de España.
12: ¿Qué mensaje lanzarías tú para invitar a todos esos turistas que no conocen todavía esta zona, estos rincones?
11: Que somos un lugar por descubrir. La gente que viene repite. No estamos masificados, los precios son precios normales, acordes, no estamos masificados. Entonces, que vengan a disfrutar, que vengan a conocer y que se dejen asesorar, porque van a llenar los días que ellos quieran, porque se pueden hacer muchas cosas, como has dicho tú antes, en muy poco territorio. Podemos elegir diferentes opciones y adecuadas a todos los bolsillos.
12: ¿Qué tipo de turistas son los que vienen por aquí? Antes han mencionado que te encuentras franceses, belgas.
11: Pues es que es algo que la gente, tú eso explicas y la gente no te cree. Que tengamos mucho turismo ruso, alemán, inglés, gente que viene muy de fuera, y después los españoles no nos conocemos. No conocemos que a 100 kilómetros de la provincia de Palencia tienes esta maravilla, que después vamos a buscarla muchas veces pues a los Alpes o al Pirineo. Y al final es algo que se asemeja mucho al Pirineo, por ejemplo, a la zona de los Alpes, y lo tenemos aquí al ladito de casa, a 3 horas de Madrid, a 2 horas y media del País Vasco, y al final, pues bueno, es algo que tenemos cerca y no solo para vacaciones, sino también para puentes o fines de semana.
12: Para los que quieren hacer turismo experiencial, metiéndose un poco en la piel de las personas que viven aquí en la zona, ¿cómo es el día a día de un palentino, de una palentina que vive aquí en esta zona de montaña, aquí cerca de Velilla del Río Carrión, entonces este terreno?
11: Aquí lo primero es tranquilidad. Eso de levantarte a las 6 de la mañana para tomar el café. A ver, aquí relájate. ¿Por qué? Porque por las mañanas hace mucho frío, hace fresquito. Entonces la vida va un poco más lenta, va todo más tranquilito. Entonces al final lo bueno que tenemos es que tenemos muchos servicios. Por ejemplo, en el pueblo de Velilla tenemos un pabellón municipal, un gimnasio municipal, que por 15 euros tienes el gimnasio. ¿Qué dices tú? ¿Cómo que un gimnasio por 15 euros? Pues por 15 euros tiene un gimnasio con sauna, con todo. Tenemos una escuela de música aquí en la zona que se llama Angu, que tiene más de 500 alumnos. Con todo tipo de instrumentos, tienes escuela de teatro, tienes equipo de fútbol, equipo de balonmano, femenino, masculino. O sea que al final tienes una serie de servicios en una zona rural que ya lo quisieran para sí muchas ciudades grandes. Entonces yo que sí que invito, porque además tenemos una cosa que no tienen en otros sitios, que tenemos trabajo. Hay fábricas que están buscando gente y no la encuentran. Entonces hacemos un llamamiento también para que la gente que quiera vivir en un pueblo, disfrutar y vivir con calidad, que nos llame, que se ponga en contacto con nosotros, con la asociación, que le facilitaremos y le cambiaremos la vida seguramente.
12: Pues lo van a encontrar en Kiomo Resort, que está aquí donde está de gerente Eduardo Ibáñez, que es el vicepresidente de la asociación Montaña Palentina, Turismo Vivo, que está promocionando toda esta zona con este abanico espectacular de actividades para poder disfrutar cuidando el terreno, cuidando a las personas del terreno y cuidándose uno mismo. Claro que sí, ¿verdad, Eduardo?
11: Eso es, al final los antepasados nos han dejado esta maravilla de lugar, nosotros tenemos la obligación de cuidarlo, pero claro, al final tenemos que vivir de algo. Entonces hay que explotar el lugar siempre con respeto e intentar mostrarlo al mundo para que la gente conozca lo que tenemos aquí y las maravillas que hay en la Montaña Palentina.
12: Respeta y serás respetado, como decía el cartel ahí en Valcovero, ¿verdad? A la entrada.
11: Eso es, mira, así da gusto. Alguien que ha venido a verlo y que se queda con lo bueno y con todo y con lo llamativo. A la entrada de Valcovero siempre hay un cartel que pone respeta y ser respetado, y al final, que es verdad, al final, ¿cómo te van a respetar si tú no respetas? Pues es también vender valores y vender diversión.
12: Pues Eduardo Ibáñez, que es vicepresidente de la Asociación Montaña Palentina, Turismo Vivo, gerente de Kimu Resort, aquí en Velilla del Río Carrión, gracias por haber atendido a Enclave Turismo en Radio Exterior de España.
11: Pues nada, gracias a vosotros por venir, por confiar y por venir a conocer el terreno, que al final es la mejor forma de poder vender algo.
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12: Y ahora nos escapamos a Valladolid, al Museo Casa Cervantes. Nos metemos en su casa, la de Miguel de Cervantes, que habitó de 1603 a 1606 y donde escribió una parte del Quijote. La llave la tiene Óscar Checa.
13: Escapadas. Hoy nos volvemos a acercar a la figura de Miguel de Cervantes a través de una escapada muy especial, pues nos hemos venido hasta Valladolid para conocer el Museo Casa Cervantes, la única vivienda en la que se sabe con seguridad que habitó el autor del Quijote. La calle del Rastro, en Valladolid, alberga uno de los museos más llamativos de esta ciudad. Se trata del Museo Casa Cervantes, que está ubicado en una antigua vivienda del siglo XVII, recuperada junto a otras aledañas durante el XIX, al localizar la ubicación exacta de la residencia de Miguel de Cervantes durante uno de sus viajes a Valladolid. ¿Por qué sabemos que fue este el lugar donde se alojaba Cervantes con su familia? Es una historia un poco rocambolesca, la verdad, que tiene que ver con un acontecimiento que se produjo por entonces, el llamado Proceso Ezpeleta. Resulta que en la noche del 27 de junio de 1605, cerca de esta vivienda, don Gaspar de Ezpeleta, caballero de la Orden de Santiago, fue gravemente herido por un desconocido embozado y vino a buscar refugio a esta casa. Como murió dos días más tarde y era un caballero importante, se iniciaron averiguaciones procesales tomando declaración a todos los implicados. Todo eso quedó archivado en documentos con todo tipo de detalles y un par de siglos después se descubrió esa documentación en la que aparecían los nombres de Cervantes, su familia y vecinos y la dirección de la vivienda donde moraban y donde se había resguardado Gaspar de Ezpeleta. La relevancia de este descubrimiento llevó a comprar esa casa para conservarla y fue convertida en biblioteca y museo, función esta última que es la que ha conservado. Lo primero que descubriremos al visitarla será la razón que trajo a Cervantes a Valladolid. ¿Para qué vino a la ciudad en aquel momento? Nos lo cuenta María Martín, guía oficial de turismo de Valladolid.
14: Pues para poder publicar la primera parte del Quijote. Esa era su idea. Y luego vive en Valladolid acontecimientos tan importantes que él aprovecha, me imagino, todos estos eventos para novelas como La Gitanilla, El Casamiento Engañoso, El Coloquio de Perros, El Licenciado Vidriera.
13: En el siglo XVII, la corte española era itinerante y en 1601 Felipe III la había establecido aquí, en Valladolid. Así que Cervantes se vino con sus hermanas Andrea y Magdalena, su hija Isabel, su sobrina Constanza y la criada María de Ceballos para iniciar los trámites burocráticos necesarios para la publicación de su novela El ingenioso hidalgo Don Quijote de la Mancha y que, entre otras cosas, incluían contar con un privilegio real para poder imprimir. El recorrido de esta casa-museo nos lleva por todas las estancias de la casa y nos sirve para conocer cómo eran las viviendas en aquel entonces desde el punto de vista de la arquitectura, los usos sociales o el mobiliario, original de la época, por cierto, y reproducido de manera fiel gracias a otro documento.
14: Se buscó en el testamento de la hija de Cervantes lo que heredaba de su padre para saber con qué objetos contaría la familia de obras de arte, mobiliario, etc.
13: Así recorremos el zaguán, el estrado, el aposento, la alcoba, la alcobilla, el comedor y la cocina, donde podemos ver los muebles y los objetos que pudo tener Cervantes o una familia como la suya en el siglo XVII y podemos hacernos una idea de cómo se vivía por entonces. El Museo Casa Cervantes de Valladolid guarda aún muchas curiosidades e historias suculentas, pero dejaremos que las descubráis, junto a lo que ya os hemos contado, en vuestra próxima escapada. Estamos seguros de que os encantará.
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9: Pues terminamos este Enclave Turismo con Soy Marinero de Carrión Folk, grupo palentino con Melodías de la Tierra. 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Chao.

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1: ¿Qué tal? Muy buenas. Bienvenidos a la hinchada deportiva en Radio Exterior de España. Pues ya se ha quedado el Barça líder en solitario. 4 jornadas, 4 victorias. De ayer, Valencia 0, Barcelona 5. Y primera derrota del Real Madrid de Mourinho. Betis 1, Real Madrid 0. Eso sí, los que han empezado de maravilla es el Alavés, que se ha colocado segundo en la tabla tras ganar 5-2 a los Osasuna. Quique Sánchez Flores parece babazorro de cuna. ¿Cómo ha ido la jornada 4 en primera, a falta de los dos partidos que quedan para esta tarde noche? Dani Riobó, ¿qué tal? Muy buenas.
2: Muy buenas, José. Pues esos dos partidos que quedan por disputarse son a las 7 de la tarde, el Getafe-Elche, y a las 9 y media de la noche, el Elche-Real Sociedad. Recordamos los resultados de este fin de semana: Betis 1, Real Madrid 0, Athletic de Bilbao 3, Atlético de Madrid 0, Rayo Vallecano 3, Racing de Santander 2, Villarreal 2, Deportivo de la Coruña 3, Valencia 0, Fútbol Club Barcelona 5, Alavés 5, Osasuna 2, Málaga 0, Levante 0 y España.

0: Dense, por cierto, ha destituido a su entrenador, Claudio Barragán.
1: Pronto empezamos. Y en el Mundial de Baloncesto Femenino, España ganó a Alemania en el primer partido, perdió en el segundo ante Mali y hoy juega ante Japón.
2: Es un partido decisivo porque España debe ganar a las japonesas para ser primera de grupo y acceder directamente a cuartos de final. Si es segunda o tercera de grupo, se clasificaría, pero tendría que jugar un partido más, el de octavos de final. En cambio, si España pierde y Mali gana a Alemania, la selección española quedaría eliminada.
1: Pues en eso no queremos ni pensar. Suerte para la selección española, vamos con todo esto. Empieza mañana ya también la Champions, la Liga de Campeones. Vamos a hablar de la jornada en la Liga F, la Liga de Fútbol Femenino, la Vuelta Ciclista, tenis, Fórmula 1. Dani Riobo y Adriana Vázquez están en redacción. Cristina Dorado en la producción, en el control de sonido, Javier Campos. Y ya nos acompaña, es una alegría, en el estudio, nuestro nuevo colaborador, Vicente Capitán. Hola, Capi, ¿qué tal estás?
3: Hola, ¿qué tal? Muy buenas, muy agradecido de estar aquí con vosotros.
1: Bienvenido, que vamos a contar contigo ya todos los lunes a partir de ahora. Rizo, un saludo de quien les habla, José Barrero. Empezamos la hinchada deportiva Radio Exterior de España. Lo hacemos dando un repaso a otras noticias deportivas.
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1: Empezando por trial, el piloto español Tony Pou vuelve a ser campeón del mundo con casi 40 años.
2: Ya tiene más mundiales que años porque a un mes de entrar en la cuarentena el piloto catalán agranda todavía más su leyenda en el trial y ya suma 40 mundiales, 20 bajo techo y 20 al aire libre.
1: 40 mundiales. En tenis, Carlos Alcaraz venció ayer al estadounidense Tommy Paul para asegurarse el pase a cuartos del Open de Estados Unidos.
2: Alcaraz ofreció su mejor versión y derrotó a Paul por la vía rápida en tres sets para certificar su clasificación a cuartos, en donde mañana se medirá otro estadounidense, Ben Shelton. El murciano es el único español que sigue en liza en el cuadro del último Grand Slam de la temporada, tras las eliminaciones de Dani Mérida y de Cristina Buxa.
1: Fútbol sala, el Pozo Murcia, nuevo campeón de la Supercopa después de ganar al FC Barcelona 5-4 en un final muy apretado.
2: El Pozo Murcia conquista su primer título, el primer título en la temporada de fútbol sala ante un Barça que luchó hasta el final en unos últimos minutos de partido frenéticos. El Pozo Murcia logra su séptima Supercopa 10 años después de la anterior.
1: Y el italiano Kimi Antonelli vence en la prueba en el Gran Premio de Italia de Fórmula 1 después de una remontada histórica en Monza. Carlos Sainz concluyó 13º y Fernando Alonso abandonó por una avería.
2: Antonelli protagonizó la mayor remontada de la historia en el Gran Premio italiano, 19 puestos desde la salida para lograr la primera victoria de un italiano en 60 años. Segundo fue el británico George Russell y el holandés Max Verstappen completó el podio. Antonelli reafirma su liderato en el Mundial antes de que la Fórmula 1 llegue a Madrid el próximo fin de semana con la disputa del Gran Premio de España.
1: Vamos al fútbol. Jornada 4 de la Liga 2026-2027. El Barça ya está líder en solitario, con goleada incluida, además en casa del Valencia. Valencia 0, Barça 5. Primera derrota del Madrid de Mourinho. El Alavés está segundo en la tabla y todavía no ha perdido en las cuatro jornadas que quedan. Mucha tela que cortar. Capi, vamos a ver. ¿Crees que el Barça ya ha enseñado, digamos, la patita de favorito para alzarse con el título liguero? ¿Cómo lo ves?
3: Bueno, la patita la ha enseñado desde luego porque está jugando muy bien. Hasta ayer promediaba 3 goles por partido, con los 5 de ayer sube esa media, que es una pasada. 5 goles Rafinha, 4 Lamín con los 2 de ayer y encima Rodri para poner un poco más de salsa en el centro del campo, que ayer debutó como titular. Veo a Fermín excelso, que recordemos que se perdió el Mundial por lesión y yo creo que le ha venido muy bien para descansar, porque al final en el fútbol cada vez hay menos descanso. Y desde luego pues el Barça está muy bien, pero bueno, ahora luego hablaremos, empieza la Champions, empiezan más compromisos y todavía yo creo que no se ha enfrentado a un rival de entidad en la Liga.
1: Bueno, hay que darle recorrido, sí que es verdad que es ver cómo ha conjuntado el Barça los futbolistas, cómo ha fichado, ver a Rodri en el centro del campo, a mí me parece un fichaje estelar, que si era algo lo que le faltaba al Barça, pues ya lo tiene con Rodri. Y luego los demás marcando, yo creo que favorito, no desde la cuarta jornada, es desde la primera, incluso desde antes, diría yo.
3: Es el rival a batir, evidentemente, el campeón, y se ha reforzado muy bien, y la asignatura pendiente la tienen el Madrid, el Atleti, etcétera.
1: Dani, Adri, veis favoritísimo, ¿no?, al Barça ya, ¿o no?, con este resultado y con lo que viene trayendo.
5: Clarísimamente favorito. Y sobre todo que se veía un proyecto claramente consolidado. El año pasado ya lo hizo, ya triunfó, pero este año se vuelve a ver un Barça que juega a las mil maravillas, este Barça de Hansi Flick.
2: Coincido con Capi y con Adri, el Barça es clarísimo favorito.

0: El Madrid está armando el proyecto, pero hay que darle tiempo al equipo de Mourinho.
1: Bueno, la cruz aquí el Valencia, porque ya está colista. Corberán, que decía que esta situación les deja tocados, pero no hundidos. Si en la cuarta jornada ya estás tocado, yo creo que mal asunto.
2: Sí, bueno, hay que contextualizar un poco. El Valencia, de los cuatro partidos que ha hecho, dos han sido bastante decentes. Contra el Betis, para mí, no mereció perder y acabó perdiendo en los últimos cuatro minutos. Claro, es una derrota en Mestalla, que hasta ahora le ha salvado estas temporadas, que en Mestalla ha sido muy fuerte. Sí. Consiguió el único punto que tiene ese empate, pues un partido ramplón, y sí que la derrota del Depor hizo mucho daño, porque es un rival de menor enjundia que él, aunque sí. Ahora pasaremos al Depor, que está demostrando que va a ser un equipo a tener en cuenta, sí. Y el Valencia lo que tiene es un gran problema social, es decir, si el público empieza el partido ayer contra el Barça y empieza presionando a los jugadores, abuchando, yo creo que no tanto a los jugadores, sino a la directiva, a todo el tema que rodea al Meritón y demás, pues se convierte en un gran problema, porque los jugadores, yo creo que hay una rotura de parte del vestuario con Corberán también, que se está notando, y bueno, vamos a ver, el Valencia es un grande y solo llevamos cuatro jornadas, pero está claro que ha empezado mal.
1: Por supuesto que es un grande, pero al final acaba permeando tanto lo bueno como lo malo, acaba permeando en todos los que participan en este tinglado, que al final el mundo del fútbol es un tinglado, y es el de los futbolistas, el de la afición, el de los entrenadores, el de la directiva. Claro, si empieza metiendo presión a uno, les llega al otro,
2: efectivamente.
1: Claro, al final, uh-huh. Bueno, vamos con la derrota del Real Madrid, la primera derrota, Betis 1, Real Madrid 0, de la era, de la segunda etapa de José Mourinho en el conjunto blanco. Y bueno, es verdad que los blancos tuvieron ocasiones, pero no llegaron a materializarlo. ¿Qué puede significar esta derrota?
2: Bueno, pues a Mourinho, como sabemos, hay mucha gente que le está esperando después de pues la ajetreada última etapa que tuvo en el Real Madrid hace ya muchos años. Y evidentemente mucha gente de diferentes estamentos está esperando a que perdiera como perdió para ver si salta. De momento se está conteniendo, felicitó muy bien a Pellegrini, no puso excusas. Es cierto que el penalti es polémico en cuanto a que aparece medio cuerpo de Bartra dentro, y bueno, el reglamento es ahí un poco difuso, pero no se repitió, con lo cual el Madrid acabó perdiendo. Yo creo que hizo un buen partido. Decía antes Adriana que el Barça es favoritísimo, y es verdad por lo que vemos, pero si el Madrid hubiera ganado al Betis estarían empatados y a lo mejor no pondríamos tanto en valor lo bueno que está haciendo el Barça. Creo que el Madrid no está mal, pero evidentemente en el momento en que tropiece, pues se le va a exigir, eso es así.
1: ¿Y le ponemos de favoritísimo también al Madrid, aunque haya perdido, Adriana y Dani, o esperamos?
3: Está por armarse, pero desde luego también es claramente candidato a competir por la Liga este Madrid de Mourinho, claro que sí.
0: Debería competir la Liga este año al Barça, para eso se ha fichado a Mourinho y se ha invertido lo que se ha invertido. Veremos si es capaz de mantener el ritmo al Barça, ¿eh?
1: El ritmo, correcto, eso estoy de acuerdo. Bueno, Athletic Club de Bilbao 3, Atlético de Madrid 0, no sé si se puede decir algún detalle aquí, pues pinchazo, el primero de
2: sí, Simeone. Sí, nada, dos mazazos en tres minutos, nada más empezar el segundo tiempo, y bueno, pues el Athletic Club de Bilbao, que empezó a carburar regular con Terzic, yo creo que va cogiendo la onda este hombre.
1: Qué bueno.
2: Y el Atlético de Madrid, por contra, pues se ve que le faltan cosas que ajustar. Estamos viendo un Grimaldo muy
1: lateral
2: dubitativo,
1: ahí,
2: que venía con una gran vitola del Mundial. Hulman tampoco parece que se acabe de adaptar, pero bueno, yo creo que es pronto. También, pues, como ahora pasaremos después a analizar la Champions, para el Atlético va a ser fundamental cómo inicie en el duro partido que tiene este miércoles.
1: Sí, ese apunte va a ser fundamental. Bueno, siguiente parada es el Alavés. Aquí, bueno, yo creo que el que está siendo un poco la revelación en estas primeras jornadas de Liga, Quique Flores, decía yo antes, babazorro de cuna, es madrileño, madrileño pura cepa, Quique Flores, bueno.
2: Y flamenco.
1: Flamenco. Alavés 5, Osasuna 2, aquí los vitorianos que todavía no han perdido en las cuatro jornadas que llevamos. Estamos hablando de tres victorias y un empate. Esto al final le viene de maravilla, porque ya vas acumulando puntos y para lo que luego pueda ir ocurriendo a lo largo de la temporada, que empieces ya a pinchar, bueno, tres victorias, un empate, segundos en la tabla, 10 puntos, y luego tres golazos de Luca Boye, y hasta Mariano marca, viene marcando goles. Mariano, ¿qué le habrá dicho Quique Flores a Mariano?
2: Año Mariano, ¿no? Que se podríamos Mariano. Decir. Mariano está resurgiendo. A ver, a mí me parece un jugador con unas características estupendas, luego pues para competir hay que tener una gran cabeza también y ser muy, muy, estar muy asentado, no perderse en otras historias.
1: Qué bueno.
2: Y yo creo que este chico pues se le hizo mirar demasiado arriba y luego no ha sabido caer a otros niveles, pero es muy bueno, y para mí el Alavés tiene un grandísimo entrenador y luego un centrocampista que para mí es un jugador que creo que no va a tardar en estar en la selección española, fíjate lo que te digo, aunque el centro del campo de la selección es muy potente, que es Antonio Blanco, canterano del Madrid, que ya estuvo en la agenda del Atlético de Madrid este verano, pero bueno, por temas de su contrato, como todavía como está, según me cuentan información, no pudo salir, y creo que le da mucha enjundia. Y luego Lucas Boyé es un grandísimo delantero, lo lleva demostrando en equipos pequeños durante mucho tiempo, y insisto, la dirección de Quique Sánchez Flores.
1: Sí, que es verdad, que preparaba Quique Sánchez Flores los partidos, nos contaba, con un flexo aquí, me lo imaginaba como cuando estabas estudiando ahí la selectividad, por ejemplo, en la universidad, con el flexo a última hora del día, que te pillaba el toro, con que el examen lo tenías al día siguiente. Pues me lo imaginaba, nos lo imaginábamos cuando nos lo contaba así Quique Flores, que preparaba los partidos con un flexo y con sus gafas y bien apuntándole y todo bien, claro que sí. Bueno, otros que han empezado de maravilla son el Depor. Estamos hablando, yo creo que vuelve el Super Depor, Capi. Estamos hablando de que ganó, y encima en la cerámica, Villarreal 2, ojo que el Villarreal es equipo que está en Champions, y el Deportivo acaba de subir, Deportivo de la Coruña a 3.
2: Sí, sí, no, vamos, el Depor está claro. Yo creo que de los últimos refuerzos estos que se hacen cuando ya ha comenzado la liga, ha sido el que ha dado un pasito muy muy positivo, con Casado metiendo, bueno, a Aubameyang ya le tenía, pero sí, ha demostrado que es un jugador recuperado con 37 años y que está en el esplendor de claro, su carrera, aunque haya sido claro, un gran artillero con anterioridad. Y luego la incorporación de Adama Traoré, que ayer pues tuvo un cabezazo en propia muerte, un golazo que metió en propia puerta, que no es el mejor estreno, pero es un jugador que yo creo que le va a aportar cositas. José Jiménez, en fin, que el Depor, claro, sí, hay que tenerle en cuenta, porque además luego son aficiones que tenían muchas ganas de volver a primera, sí, que van a apretar mucho en su campo y van a hacer difíciles los partidos a los visitantes. Y si empieza correcto, a funcionar correcto, fuera, ganando en Villarreal, pues imagínate.
1: El resto son Rayo 3, Racing de Santander 2, victoria del Rayo con la que está pasando en Vallecas, Málaga 0, Levante 0, Español 1, Sevilla 1. Aquí en el 98 empató Marcos Fernández para los pericos.
2: Pues fíjate que el Sevilla, se hablaba en las previsiones al iniciar la liga, que era un equipo con muchas dudas, venía de un año muy malo el pasado, con problemas sociales, que no se había reforzado bien, y está callando todas esas bocas, porque ayer mereció incluso ganar, jugó un buen partido, creo que está haciendo un buen trabajo de regenerar ese Sevilla que iba a competiciones sí, europeas, que no lo van a tener fácil. Y luego yo quiero poner en valor a Camello, que es un delantero que ya acabó la pasada liga en un estado de forma fantástico, recordemos fenómeno, que es el goleador de los Juegos
1: un
2: Olímpicos,
1: fenómeno, no se me va a olvidar ese partido,
2: y que tú lo viviste, y además yo estoy convencido que puede estar ahí en la agenda de Luis de la Fuente para cuando toque, porque es un chaval con proyección, y cuando goleas en el Rayo, eso quiere decir que si estuvieras en un grande tendrías muchas más facilidades.
1: Más repercusión seguramente, claro que sí. Nada, Camello es un pedazo de futbolista, además súper joven, le tienen bien echado el ojo, y le siguen bien la pista. Y de hecho, tú mismo lo has recordado, los goles que marcó con España en los Juegos Olímpicos de París, que le acabaron dando el oro a la selección, que en esa ocasión dirigía Santi Denia. Oye, para hoy, ya se cierra la jornada 4, con dos partidos, a las 7 el Getafe Celta y a las 9 y media el Elche Real Sociedad. Aquí algún apunte, Capi.
2: Bueno, el Getafe y el Celta están muy igualados en cuanto a lo que se ha visto de temporada, 3 puntos para el Geta, 2 para el Celta, son equipos que dentro de una semana van a empezar la competición europea, correcto, todavía no está
1: Conference y la Liga.
2: Y
1: la Liga,
2: bueno, pues yo creo que en esta línea, en estos equipos lo que tienen que hacer es consolidar su fuerza en casa, vamos a ver el claro, Getafe cómo claro, funciona en el Coliseo, y estará igualado el partido.
1: Bueno, vamos con la Champions, que empieza mañana. Empieza con los 5 equipos españoles que tenemos en la Liga de Campeones: Barça, Real Madrid, Atlético de Madrid, Villarreal y Betis. Mañana a las 9 de la noche, Real Madrid-Inter, Dortmund-Villarreal y Lille-Betis son a las 9 de la noche también. Y ya para el miércoles a las 7 menos cuarto, el Barça-Feyenoord y a las 9 de la noche Liverpool-Atlético de Madrid. Aquí algún apuntito, pues no sé, se me ocurre. En el Madrid, por ejemplo, muchas bajas en el centro del campo. A ver qué es lo que hace Mourinho, porque está ahí barajando, si mete a Bellingham, si mete a los canteranos Cestero o Sergio Martínez. Tiene sancionado a Camavinga, Bernardo Silva, a Güler. Luego tiene los lesionados Tchouaméni, Thiago Pitarch. No sé, algún apunte, Capi.
2: Bueno, venía oyendo ahora preparando el programa que Tchouaméni es probable que pueda estar recuperado y podríamos volver en el centro de campo a Tchouaméni y Valverde después de lo que ocurrió el año pasado, que sería la primera vez que volvieran a interaccionar como centrocampistas. Y ojo al Inter, que viene de remontar al Nápoles esta última jornada de liga, y es un equipo aguerrido, tiene a Lautaro muy buena forma. forma, y el Madrid tiene una piedra de toque porque, lógicamente, después del tropiezo de que ha tenido contra el Betis, pues está obligado a ganar en esta primera jornada, lógicamente.
1: ¿Cómo lo veis, Dani, Adriana? Así que palpitaciones tenéis en esta Liga de Campeones que ya arranca esta semana.
0: Pues arranca con platos fuertes. Ese Madrid-Inter mañana es importantísimo. Como decía Capi, después de esta derrota ante el Betis, el Real Madrid tiene que reivindicarse más ante su afición. Y ojo al partido del Atlético de Madrid, debutando nada menos que en Anfield ante el Liverpool.
1: Ese va a ser fino, ese partido, claro que sí.
3: Sí, dos equipos muy guerreros. Además, un partido que desde luego va a ser disputado. Y luego el Real Madrid pues entra en lo que es su competición fetiche. Mejor momento que en la Champions para resarcirse de lo que ha ocurrido este fin de semana. No tienen.
1: Echarán cuentas también a Mourinho, porque a Mourinho se le mide no solo por la Liga, sino también por la Champions. O sea que... Y luego, hombre, el Barça es candidato, yo creo que también a lucharlo. Del Atlético de Madrid esperamos mucho en la competición europea. Y luego yo tengo mucha ilusión con el Villarreal y con el Betis. A ver si también saben equilibrar las fuerzas, tanto en la Liga como en la Liga de Campeones. Y bueno, pues pueden plantar cara. La Liga de Campeones es una joya también, la verdad. De competición es una maravilla.
3: Y más este formato.
1: Sin duda, por eso lo digo. Claro que sí. Vamos con segunda, venga. Porque se ha disputado también la cuarta jornada, falta del Sabadell del Córdoba y el Eldense, que ya ha destituido a su entrenador, Adriana.
3: Sí, después de empatar sin goles ante el Mallorca, llevan dos derrotas y dos empates en lo que llevamos de liga en segunda división. Vamos a repasar también los resultados de esta jornada 4, como hacíamos antes: Las Palmas 0, Leganés 0, Real Sociedad B 1, Tenerife 1, Sporting 0, Girona 2, Valladolid 1, Andorra 0, Ceuta 0, Celta B 2, Eldense 0, Mallorca 0, Eibar 3, Granada 0, Oviedo 0, Burgos 0, Castellón 2, Albacete 0 y Almería 3, Cádiz 2. A las 8:30 de la tarde se va a jugar el Sabadell Córdoba.
1: Bueno, derrota del Granada con tercer triunfo seguido del Eibar, victoria del Castellón, que ya se queda solo en el liderato. El Castellón ya venía de luchar la pasada temporada por ascender a primera y yo creo que tiene buena pinta. Y luego el Almería, que vuelve a ganar y también busca el ascenso. Quizás es un poco lo que podríamos apuntar, ¿no, Capi?
2: Sí, bueno, el Almería es una de las mejores plantillas de estos últimos años. Es un equipo hecho para estar en primera y evidentemente la derrota del Granada, yo creo que hay que poner en valor la victoria del Eibar, que se pone segundo con 9 puntos, y es que en el ganar en Ipurúa va a ser muy complicado para todos.
1: Vamos a poner el foco en esta ocasión en una cuestión bien bonita, la verdad, porque en segunda el Sporting de Gijón está luchando por volver a primera, aunque este fin de semana no se le ha dado bien, ha perdido ante el Girona. El Sporting, estamos hablando de un histórico de la máxima categoría del fútbol español, que lleva 9 años en segunda. En el inicio de esta temporada están transmitiendo los valores que encarna José Luis Capitán, el atleta que tiene el récord de la subida al Angliru, el mítico puerto de montaña en el que se suele subir en la Vuelta, aunque en esta edición no se ha hecho, en la Vuelta Ciclista a España. Bueno, José Luis Capitán tiene ELA y su fuerza en la lucha contra la enfermedad es el ejemplo que quiere poner el cuadro gijonés, el Sporting, para afrontar esta campaña.
4: Estar hoy aquí en el Molinón ante casi 30.000 almas es tremendamente emocionante para mí, y es que el fútbol, cualquier cosa que toca, alcanza otra dimensión, y el ruido y la visibilidad de hoy es increíble para todos los enfermos de ELA, aficionados del Real Sporting. Solo así, remando y empujando todos en la misma dirección, podremos alcanzar en unos meses al tan ansiado sueño desde hace tiempo de ver a nuestro equipo en la cima del fútbol profesional.
1: José Luis Capitán ya solo puede hablar a través de una máquina, es el hermano de nuestro amigo y nuevo colaborador de la hinchada deportiva, Vicente Capitán. Capi, que tu hermano es ejemplo para el Sporting y para todo, la verdad.
2: Bueno, pues sí, ¿qué te voy a decir yo?
1: Claro que sí. Vamos a hablar también con el alcalde de Riosa, en Asturias, que también tiene en su territorio el famoso Angliru, es Roberto Álvarez. Alcalde, muchas gracias por acompañarnos en la hinchada deportiva en Radio Exterior de España.
5: Hola, buenos días.
1: Bueno, ¿cómo está usted? Y luego, no sé qué, cuando escucha a José Luis Capitán ese testimonio que ha dado, que usted lo escucha además en vivo y en directo, allí en el Molinón, dígame, ¿cómo se le pone la carne de gallina? ¿Cómo?
5: Por supuesto, la carne se te pone de gallina porque es una persona con esas ganas de vida, con esas ganas de lucha, con esas ganas de transmitir, y no deja de ser un ejemplo para cualquier ser humano.
1: Usted es del Sporting, pero también sabemos que es del Capitán Team, ¿verdad? Del equipo de José Luis Capitán, por supuesto que sí, ¿verdad?
5: Por supuesto, nosotros, claro, aquí milito en una peña del Sporting ya hace muchos años y soy un seguidor del Sporting. Es el único equipo que me pone de pie, en el sentido de cuando me enervo, cuando fallamos. Pero sí, es lo mismo que Capitán. Capitán, tenemos un gratísimo recuerdo aquí en Riosa de su tremenda hazaña. De hecho, hay un récord ahí que hace 20 años que nadie supera, con lo cual está todo dicho.
1: Claro que sí. Yo quiero que pongamos en valor también, por eso hablar con usted, y es ese ascenso al Angliru, donde José Luis Capitán, que lo acaba de mencionar usted, tiene el récord del ascenso a pie. Estamos hablando de 1 hora y 36 segundos. Con el Angliru estamos hablando de 1.570 metros. La longitud de la subida, unos 12 kilómetros y medio. La pendiente media es alrededor del 10%. Pendiente máxima, aproximadamente 23,5% en la famosa la Cueña Les Cabres. Es una de las grandes cimas de la Vuelta a España, que a mí me gusta verla todos los años en la Vuelta a España, y en algunas ocasiones pues no lo hacen así. Bueno, estos son datos, pero a mí me gustaría encarnarlos, y más con alguien que lo conoce como la palma de la mano, como es el alcalde de Riosa, que eso pertenece al término municipal de su territorio. ¿Cómo es el Angliru y sobre todo cómo se siente en el Angliru?
5: Bueno, tú lo acabas de definir perfectamente. Es un puerto muy duro, con una pendiente media del 10% y con una pendiente máxima del 24%. Pero es que además es que la Cueña de Escables es la que derrota, porque cuando tú vas ahí, vas al límite. Yo creo que es un puerto que no se entrena, sino que se sube y te estenúa. Ahí sabe cómo te exprime al máximo y te hace sacar de ti lo mejor que tengas para intentar subirlo. Desde el punto de vista paisajista es espectacular. Tú vas subiendo a vista de avión, y cuando ves pues a Oviedo a tus pies, Gijón, incluso si tienes un día de suerte, ves los buques entrar en Gijón. O sea, es algo espectacular.
1: Claro que sí. Además han juntado el Sporting, a José Luis Capitán, el Angliru, es realmente, bueno, pues no sé, ¿qué mensaje es el que cree usted que encarna José Luis Capitán, que le gusta para transmitir a, pues no sé, un poco a los aficionados, a los futbolistas, a todo el mundo realmente?
5: Bueno, yo creo que ellos lo vieron el día que subieron a José Luis. Es un esfuerzo permanente, es un esfuerzo hasta el último aliento, es un esfuerzo que el Sporting debe de hacer para subirnos otra vez a todos a primera, y qué mejor ejemplo que José Capitán, que lo subió, que mantiene el récord, y que es más, se ilusiona tremendamente cada vez que alguien le ayuda a subir. O sea, es algo espectacular.
1: ¿Va a ser este, alcalde, el año del Sporting para volver a primera o qué?
5: Hombre, esperemos, yo creo que sí. Lo que pasa es que, bueno, estamos dando una de cal y otra de arena, pero bueno, estamos jugando un poco mejor desde mi punto de vista, que soy un aficionado de base y que tampoco tengo grandes conocimientos de las técnicas del fútbol, pero yo creo que sí. De hecho, bueno, tiene aliento la afición, no olvidemos que es un equipo que está en segunda división, pero tiene un montón de socios y tiene el aliento de todo su público, y esperamos, por supuesto, que nos dé una alegría tremenda.
1: Capi, ¿tú quieres decir algo al alcalde?
2: No, pues hombre, agradecerle mucho. Yo a usted no le conozco, conozco a su predecesor, a Muñiz, que yo tuve la suerte de ganar allí 3 veces, no superar el récord de mi hermano, porque eso son palabras mayores, y pues agradecerle mucho, porque sabe la vinculación de la familia con Riosa, y sabemos que de corazón se han implicado, y yo le diría que pinta bien el Sporting. La derrota del Girona yo creo que entraba dentro de las posibilidades, y además fue inmerecida, creo yo, que pude ver el partido, porque me estoy enganchando mucho al sportinguismo, así que nada, muy agradecido en nombre de la familia, alcalde.
5: Vicente, te quiero recordar una cosa. Tú posiblemente me conozcas, no sabes quién soy, pero me conozcas porque yo tengo un cuadro en Parchús.
2: Ah, sí, sí, sí. El Barchus está de camino al Angliru,
5: Una vez tú llegabas con un bebé en brazos.
2: Sí.
5: Y donde,
2: es mi hijo, ¿recordás? Sí.
5: Después de haber subido al Angliru, habías comido una fabada en casa Chus.
1: Pues yo creo que va a haber que ir a casa Chus allá a celebrar el ascenso del Sporting, alcalde. Venga, pago yo. Vale. Bueno, alcalde, que le mandamos un abrazo. Gracias por haber estado con nosotros en la hinchada deportiva.
5: Muy bien, muchísimas gracias a vosotros.
1: Un abrazo grande. Sí. Chao. En la Liga F, resultados de segunda, de la segunda jornada, Adriana.
3: 3 partidos se jugaron el sábado. Español 0, Badalona 1, Valencia 1, Madrid Femenino 3, Sevilla 0, Barcelona 4. De ayer, domingo, repasamos. 1-0 ganó el Atlético de Madrid al Alavés. Empates en goles en el Costa de Tenerife, Deportivo Abanca. Logroño 0, Athletic Club 1 y Real Madrid 0, Eibar 0. Para hoy, lunes, a las 7:30, se juega el Granada-Real Sociedad.
1: Vamos con atletismo, fin de semana con final de la Diamond League.
0: El viernes y el sábado se disputó en Bruselas la final de la Diamond League, que recordemos es el circuito más prestigioso del atletismo. Tras varias pruebas puntuables, los atletas mejor clasificados consiguen una plaza en esa gran final en busca de conseguir el codiciado diamante de las 32 disciplinas masculinas y femeninas. Solo 13 atletas, que llegaban como líderes de la temporada, han conseguido finalmente el diamante en Bruselas. Es decir, en esta final los otros también tienen opciones, aunque aunque no fueran bien clasificados en las otras pruebas. En cuanto a lo más destacado, aunque sin récord del mundo, Bruselas contempló 14 récords del meeting y finales muy ajustadas, como la de los 800 metros femeninos entre la suiza Audrey Berro y la holandesa Femke Bol. También creo que hay que destacar tres nombres que han conseguido el diamante, todos en las vallas, y que además lograron hace poco los récords del mundo de sus pruebas. Han sido la estadounidense Masai Rasen en los 100 vallas femeninos, su compatriota Jacob Zarp en los 110 masculinos y el brasileño Alisson dos Santos, que estableció el récord del mundo en Zúrich y que ha conseguido el diamante. Si hablamos de la actuación de los españoles, tan solo hubo uno, Dani Arce, que participó en la final de 3.000 metros obstáculos. Como siempre, fue muy valiente, dio la cara y finalmente fue quinto en una prueba en la que el etíope Gemechu Godana derrotó al gran favorito, el marroquí Sofiane El Bakkali. La única gran final que quedó descafeinada fue la de Pertira, ya que Armand Duplantis, el sueco recordman del mundo, tuvo una lesión en el calentamiento y no pudo participar, y ganó el griego Emmanuel Karalis, pero los dos se verán el próximo fin de semana en la gran competición que cierra la temporada, que es una nueva competición que se llama el Ultimate Championship de Budapest.
1: Claro que sí, Capi, no sé qué valoración haces tú.
2: No, pues mira, me quedo con una buena actuación de Arce, quinto, que mucho mérito del burgalés, con frente a los africanos, y luego pues la derrota, aunque fuera por no saltar de Duplantis, que es noticia, y es que Karalis saltó 6-12, o sea que aún habiendo saltado habría sido difícil batirle.
1: Arranca la última semana de la Vuelta Ciclista, empieza esa última semana de la Ronda Española, hoy con jornada de descanso.
3: Con el español Enric Mas a la cabeza de la clasificación general, a 2.06 de Gal y 2.10 de Roglic. Está en su mejor momento, vistiendo el maillot rojo desde hace más de una semana. El ciclista balear ayer domingo repetía victoria a Puig van Aert, y hoy, como decía, segundo y último día de descanso. Un parón fundamental para mañana encarar la 16ª etapa, con inicio en Cortegana y final en Palos de la Frontera, un recorrido de 181 kilómetros sin ningún puerto categorizado ni zona de bonificación.
1: Bueno, y antes de terminar, Capi, ¿cómo ha visto la selección femenina de baloncesto? Porque necesita ganar contra Japón.
2: Pues la he visto bien, pero claro, a tres partidos, si pierdes uno y ganas otro, pues estás en el alambre, y como las otras selecciones han hecho lo mismo, ya lo ha explicado bien nuestro compañero Riobó, que no queda más remedio que ganar y depender de ti mismo para evitarnos, y encima ir a octavos, que sería lo suyo, y si no, pues que el resto de resultados acompañen.
1: Claro que sí. Oye, Tony Bow, 40 mundiales, en trial, 20 dentro, 20 fuera, y no ha cumplido, que lo decía antes Dani también.
2: 40 tacos.
1: Que no ha cumplido ni 40 años.
2: Los va a hacer en octubre. Pues yo flipo, porque para el trial es muy importante la fuerza, la habilidad, eso se va perdiendo con el paso de los años, y más importante aún es la ilusión. Alguien que lleva 20 años, que no para de ganar, que siga teniendo la ilusión de viajar por el mundo y competir a ese nivel, pues es alucinante.
1: Sin duda. Bueno, pues con Héroes del Silencio y Avalancha en vivo terminamos esta edición de La Hinchada Deportiva. Ya saben que tienen todos nuestros programas en la web de Radio Exterior de España, en RN Audio. Muchas gracias, Adriana.
3: Hasta mañana, hasta el viernes.
1: Gracias, Capi.
2: Un placer.
1: Te lo has pasado bien, ¿no?
2: Me lo he pasado estupendamente.
1: Me encanta. Gracias, Dani.
0: Nos vemos el viernes. Gracias.
1: Bueno, pues como todos los lunes contaremos con Vicente Capitán. Reciban un saludo de José Barrero. Sin rumbo
6: Son las 7, las 6 en Canarias.
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6: Vecinos de Ceuta están convocados un día más para volver a salir a las calles para manifestarse ante la crisis migratoria, y hoy además, en la víspera de la vuelta al cole en la ciudad autónoma, está Pablo Danubio.
8: ¿Qué tal? Muy buenas tardes. Pues así es, hay hasta dos convocatorias para manifestarse este lunes en Ceuta, en lo que es la víspera a la vuelta escolar. Hoy hay convocado una marcha por el barrio del Príncipe, en el que las vecinas están reclamando una vuelta al colegio segura. Muchos de ellas ya están asegurando que no van a poder llevar al colegio a sus hijos por las condiciones de inseguridad que se viven en barrios como el Príncipe, mientras el gobierno sigue evolucionando la instalación de 50 carpas en el puerto, una de las de los nuevos campamentos que se espera atiendan a 700 inmigrantes en los próximos días. Sepan que mañana el ministro del Interior, Fernando Grande Marlaska, tiene agenda aquí en Ceuta, visitará el centro de acogida temporal establecido en el polígono industrial El Tarajal, además del puesto fronterizo, y ofrecerá una declaración ante los medios de comunicación a las 5 de la tarde en la sede de delegación del gobierno en Ceuta.
6: Aumenta la presión sobre el gobierno alemán por la histórica victoria de Alternativa para Alemania en el estadio de Sajonia-Anhalt. El partido ultra se ha servido de la inmigración para movilizar a sus votantes en la que es la región con menor renta per cápita, según nos ha contado María José Gordillo, socióloga en la Universidad de Heidelberg, en el programa Cinco Continentes de Radio 5. Teresa Montoro.
9: Buenas tardes. Para la socióloga María José Gordillo, ese resultado obedece a un voto de protesta por la inseguridad económica tras las políticas de austeridad y el fracaso de la reunificación alemana.
10: El Estado federado de Sajonia-Anhalt se caracteriza por ser el Estado con la menor capacidad adquisitiva de toda Alemania, que ha sido un resultado de décadas de políticas neoliberales de los partidos de centro-derecha y de, claramente, un proyecto fallido de la reunificación alemana.
9: Y como chivo expiatorio, Alternativa para Alemania ha escogido la inmigración, aunque en realidad no pasa del 10% de la población de este Estado de Sajonia. El cordón sanitario para contener a la ultraderecha, dice la socióloga, ha fallado claramente. Y el que ese voto sea coyuntural y no se consolide dependerá de cómo el partido ultraderechista responda con sus políticas a las necesidades de la población.
6: La asesora de Begoña Gómez en la Moncloa, Cristina Álvarez, su defensa también ha pedido aplazar la vista de mañana. Están citadas tanto ella como Begoña Gómez en los juzgados de Plaza de Castilla por el juez Peinado en una vista preliminar. Antes de que se celebre juicio contra ambas las dos investigadas. En los deportes seguimos pendientes de la selección española en el Mundial de Baloncesto Femenino. Se juega en Berlín, Javier de Diego.
11: En la capital alemana, siguiendo el torneo, está nuestro enviado especial Norberto González. En juego el tercer partido de las nuestras en frente a Japón. ¿Cómo marcha el encuentro, Norbert?
12: A falta de 4:40 para que concluya el tercer periodo, sigue arriba la selección española por 7 puntos, 43 Japón, 50 España. Está ganando también cómodamente su partido Alemania. De terminar así con victoria, España sería primera de grupo.
11: Gracias. Dos apuntes para terminar. 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
6: Ahora son las 7:04. Minutos 6 y 4 en Canarias.
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14: Hoy viajamos al Geoparque Origins en los Pirineos catalanes. ¡Comenzamos!
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14: Hace millones de años, los 2.000 kilómetros cuadrados que forman este geoparque fueron el hogar de dinosaurios. En la actualidad, todavía se pueden ver sus restos, sus huellas, y son de los más antiguos que existen en el continente europeo. Os lo contamos hoy en La Iberia Verde. Nuestra primera parada es con el coordinador científico de Origins.
15: Soy Xavi Mir, soy el coordinador científico del Geoparque Origins en los Pirineos de Lleida, y soy geólogo de profesión. Trabajé varios años en Irlanda como geólogo del cuaternario. Dentro de esa posición tengo como el orgullo de haber hecho el mapa de geología del cuaternario de la ciudad de Dublín. Y desde el año 2019 trabajo aquí en TREM como coordinador científico del Geoparque. Mi pueblo es muy geológico. Yo soy de un pueblo llamado Basturs, que está aquí cerca. Hay las lagunas de Basturs, hay varios yacimientos de fósiles de dinosaurios, y siempre es algo que de pequeño ya veías geólogos que venían al territorio a trabajar. Y además tuve una profesora muy buena de geología en el bachillerato, en la secundaria. Ella de alguna forma es la que me dio pie a estudiar geología.
14: Xavi explica cuando la UNESCO reconoció este este territorio como geoparque y sus características.
15: El geoparque se declaró en el año 2018, en abril de 2018. Es un proyecto que nació aproximadamente el año 2012. Fueron varios ayuntamientos del territorio que impulsaron el proyecto y juntos convencieron a Diputación de Lleida y a Generalitat de Cataluña para que les ayudaran a poder entrar a formar parte de la red mundial de geoparques. El geoparque Origins es un geoparque bastante extenso, tiene 2.000 kilómetros cuadrados aproximadamente, 16.000 habitantes, es decir, estamos hablando de 8 habitantes por kilómetro cuadrado, es un territorio bastante despoblado en general. Consta de 19 municipios, todos los municipios del Pallars Jussà, la comarca del Pallars Jussà, 3 municipios de la Noguera, un municipio de l'Alt Urgell y un municipio del Pallars Sobirà. Y además el geoparque se constituye como una asociación, es una asociación de municipios y de dos consejos comarcales, los municipios que he mencionado y los consejos comarcales del Pallars Jussà y de la Noguera.
14: ¿Cuál es la diferencia fundamental entre Origins y otros geoparques de la península ibérica?
15: En cada geoparque, de alguna forma, su objetivo es explicar una parte de la historia del planeta Tierra. Y en nuestro caso, las dos grandes líneas de las que hablamos son la formación de los Pirineos. Aquí tenemos 500 millones de años de historia geológica continua que puedes observar en las rocas de nuestro territorio. Y tienes unas estructuras muy bien formadas y que se pueden ver muy bien desde donde estamos ahora mismo, que explican la formación de una cordillera de colisión como son los Pirineos. Este es el primer relato que tenemos en el geoparque y por el cual vienen a vernos unos 2.000 geólogos cada año que nos visitan para aprender sobre geología y formarse. Otra temática prevalente serían los últimos dinosaurios de Europa. Aquí, haciendo un viaje de este a oeste, desde Coll de Nargó hasta la Vall d'Age, puedes visitar yacimientos de huellas, de huevos y de huesos de dinosaurio, y tienes diferentes centros de interpretación donde puedes aprender sobre la reproducción de estos animales, sobre cómo vivían, cómo se desplazaban.
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14: Para conocer cómo vivían estos dinosaurios, visitamos el Museo de la Conca de Ya, en la localidad de Isona. Hablamos con su director.
16: Ángel Galobar, Lorente, paleontólogo. Yo soy investigador del Instituto Català de Paleontología, Miquel Cruzafón, pero también soy el director del Museo de la Conca de Ya. Estamos en Isona, estamos en el museo. Y este museo, además, pues, tiene otras sedes en poblaciones cercanas como Coll de Nargó y Vilanova de Meià. Los tres centros están dentro del territorio del geoparque. Lo que pasa es que en el que estamos ahora, en el Museo Conca de Ya, es lo que se llama un museo registrado por la Generalitat y es un poco el paraguas de los otros dos museos. Pero sí, los tres estamos en el geoparque.
14: Le preguntamos a Ángel si siempre quiso ser paleontólogo.
16: Yo quería ser biólogo. Soy de la quinta de Rodríguez de la Fuente y esto influyó mucho. Lo que pasa, por cuestiones también profesionales, he pasado a estudiar animales muertos, ¿no? En cierta manera soy un biólogo frustrado porque estudio animales muertos. Pero esto sí que nos puede explicar mucho sobre lo que llamamos nosotros la paleobiología, ¿no? Cómo vivían esos animales y en qué ecosistemas vivían. Entonces, en cierta manera es un tipo de biología.
14: Explícanos por qué este lugar de la provincia de Lleida es único en nuestro continente.
16: A nivel de los últimos dinosaurios, hay pocos sitios en Europa donde se encuentren, digamos, las capas de los 3, 4 últimos millones de años de la desaparición de los dinosaurios por el meteorito. Entonces, esto nos hace un poco particulares. Además, al estar asociados a un centro de investigación como es el Instituto Català de Paleontología, nuestra investigación se contrapone un poco con todo lo que se sabía de los últimos dinosaurios, que era a partir de Norteamérica. Estamos viendo que no era homogéneo en ese momento el planeta, ¿no? Entonces vamos viendo una diversidad muy diferente. Hay aquí una influencia muy grande de la insularidad. En ese momento la península ibérica era una isla aislada del archipiélago europeo. Entonces esto influyó mucho, ¿no? Entonces los dinosaurios, hay momentos que son realmente dinosaurios grandes como los conocemos y en otros momentos son dinosaurios de bolsillo porque están sujetos a esta ley de insularidad que hace que que los grandes vertebrados disminuyan de tamaño.
17: Aquí entonces los dinosaurios que vivían eran más pequeños que la imagen que tenemos de dinosaurios.
16: Sí, sí, cuando estamos pensando en los demás dinosaurios del mundo, pensamos en los grandes saurópodos de Argentina de 20-25 metros, Tyrannosaurus rex en Estados Unidos, los triceratops. Debemos mirar la configuración, lo que se llama paleobiogeográfica, y entonces esta zona de aquí, digamos, del Pirineo, que va desde el Berguedá hasta la zona de Aragón, era la zona de costa. Esta costa, a medida que hay una regresión marina que va bajando el nivel del mar, esta línea de costa se va moviendo de este a oeste. Entonces, en realidad, lo que encontramos es un tipo especial de ambiente donde es más fácil que sedimenten los huesos junto con las arcillas que llevan los ríos y tal. Para complementar estos museos, en el cual hay muchas piezas de estos dinosaurios, de los fósiles de dinosaurios y otros vertebrados acompañantes, lo que hacemos es también visitas guiadas a los yacimientos que hay en las cercanías, ¿no? Algunas son, digamos, libre, puedes ir por tu cuenta, otros organizamos con geólogos y paleontólogos estas salidas que suelen ser de tipo familiar.
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14: Ángel nos cuenta qué lugares tienen que visitar todas las personas interesadas en conocer más sobre cómo vivieron los dinosaurios.
16: Básicamente lo que nos encontramos son los restos de los dinosaurios que vivieron en ese momento. Entonces, por ejemplo, en Coll de Nargó, que curiosamente es la zona de Europa con más huevos de dinosaurio, hablamos de la reproducción de los dinosaurios, ahí encontrarán pues el nido de dinosaurios más grande de Europa, y después toda la relación que hay con el huevo amniota, con los reptiles e incluso con los mamíferos. En el Museo de Concadellá, donde estamos, nos encontramos pues los restos de saurópodos, estos sí, de gran tamaño. Tenemos expuesto un cuello entero con todas sus vértebras y costillas cervicales de más de 5 metros de longitud, y luego hay muchísimos huesos de hadrosaurios, que serían los otros herbívoros acompañantes a los saurópodos, así como restos de cocodrilos y terópodos, que serían los carnívoros de esa época. Y en Vilanova de Meià hay un yacimiento excepcional. Este es del Cretácico Inferior, pero que es de los yacimientos que se llaman de conservación excepcional. ¿Por qué? Porque los fósiles aparecen con sus partes blandas en lajas de piedra muy fina, de calcárea muy fina, y puedes ver pues insectos, crustáceos, peces, reptiles, anfibios, pero lo que es impresionante es que cuando ves los insectos ves perfectamente la nerviación de las alas, ves incluso patrones de coloración, por lo tanto es una ventana tan abierta, con más de 150 especies, al pasado de aquí, del Montsec.
14: Con Xavi Mir, el director científico de Origins, estuvimos en un mirador considerado como el punto de partida ideal para conocer este geoparque.
15: Ahora nos encontramos en el mirador de Claret, cerca de la población de Trem. Te he llevado aquí porque es un lugar donde puedes ver desde el Pirineo Axial, las montañas de 2 y 3.000 metros, hasta el sector sur del geoparque con el Montsec, la Sierra del Montsec, que la tenemos justo aquí delante. Y además, si miramos hacia el este, vemos muy claramente las estructuras geológicas que se dieron durante la formación de los Pirineos, y en particular el anticlinal de Abella, que es una estructura bastante única a nivel de lo bien preservada que se encuentra. Aparte del mirador de Claret, que podemos visitar para entender mejor la geología. Si viajamos de norte a sur, empezaríamos por la Vall Fosca, también llamada el Valle de la Energía, y ahí tenemos las rocas más antiguas del geoparque, rocas de 500 millones de años, muy deformadas, muy afectadas por la tectónica y por metamorfismo. Y así que nos movemos hacia el sur y ya encontramos rocas más modernas. En Gerri de la Sal tenemos una discordancia muy visitada por geólogos, donde vemos el contacto entre rocas del Devónico con rocas del Triásico. Es un contacto que nos marca un poco cómo era el paisaje antes de la formación de los Pirineos.
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18: Una Italia de Calypso.
14: Para saber más sobre el pasado salinero de una zona de este geoparque, viajamos a Gerri de la Sal. Allí nos recibe la directora del museo de este municipio.
18: Soy Aroa Yagüe Medina, soy la directora del museo de Gerri de la Sal y nos encontramos en la población de Gerri de la Sal.
14: ¿Y esto que vemos aquí qué es?
18: Esto es el antiguo monasterio, ahora solo queda la iglesia. Está vinculado aquí desde el siglo IX, en el año 807, y está muy vinculado con el edificio que tenemos detrás, que es el Museo de la Sal, que es el antiguo almacén de la sal, porque las primeras noticias que tenemos de las salinas y de este manantial de agua salada es en las escrituras del monasterio. Todo el municipio tenemos unos 350 habitantes y Gerri como capital podríamos decir que tiene unos 100 todo el año. Luego en verano podemos septuplicar esta población, ¿eh?
14: O sea, que es una localidad pequeñita realmente.
18: Es pequeñita, sí. En la época del mayor esplendor de las salinas, este pueblo tenía unas 750 personas viviendo. Somos del único municipio del Pallars Sobirà de la comarca, que formamos parte del Geoparque Orígenes. Luego está todo el Pallars Jussà, una parte de la Noguera y una parte de l'Alt Urgell. Y después tenemos zona limítrofe con el Parque Natural y tenemos la zona de Montcortès, que es de Xarxa Natura 2000, que también es espacios protegidos.
14: Explícanos el vínculo de esta localidad con la sal y cuándo se creó este museo.
18: Existe este museo porque el patrimonio salinero fue el motor económico durante muchos años del municipio, bueno, y del pueblo de Gerri. Sabemos que se hace sal desde el siglo IX, donde en las escrituras del monasterio ya formaban parte estas 11 hectáreas y este manantial. Después pasan a manos del Estado. A finales del 1800 pasa a manos privadas, que al final lo compró gente del pueblo a subasta, unas 44 familias. Estas familias estuvieron trabajando casi hasta el 1980 y el abandono definitivo fue en el 1982, donde el río que ves, el Noguera Pallaresa, pues tuvimos unas inundaciones muy potentes, inundaron toda esta parte justamente que tenemos aquí delante, que era la gran extensión de salinas, y entonces ya decidieron abandonarlas definitivamente. Desde entonces hasta el año 2012, que creamos el museo, pues bueno, el edificio que vemos era de la comunidad de fabricantes y también lo adquirió el ayuntamiento, restaurando primero las salas de arriba como salas polivalentes, y en el 2012 pues creamos el museo para ayudar a dinamizar el municipio, el pueblo y para poner en valor este patrimonio salinero.
14: ¿Y todo lo que nos has contado forma parte del pasado o se sigue obteniendo sal en la actualidad?
18: Sigue funcionando. Solo tenemos dos piscinitas funcionando porque sí que es verdad que nos sale el agua bastante salada, unos 70 gramos por litro, pero no es lo suficiente para poder hacer sal. Por eso tenemos que poner este agua en espacios más pequeños para que se evapore este agua y vaya aumentando esta salinidad. Lo cual en Gerri hay que pasar por tres espacios. Uno es una balsa donde acumulan el agua todo el año. Allí va aumentando salinidad. De allí pasamos al agua a una piscina más pequeña que llamamos arcabota. Misma función que la balsa, aumentar salinidad y dejar ir las impurezas que pueda tener el agua. Y finalmente pasa la era, que es la última piscina, que es donde cristaliza y es donde trabajamos este agua. Y justamente ayer pues hicimos la primera recogida. La hacemos para mantener la tradición, evidentemente, para que no se pierda cómo se hacía esta sal aquí en Gerri. Y luego sí que se vende, es el producto estrella del museo y como sal de calidad, sin microplásticos ni demás, y luego producto de kilómetro cero.
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14: Más allá de Gerri de la Sal se pueden observar rocas formadas durante 3 millones de años cuando el mar inundó todo este territorio. Lo explica Xavi Mir, el director científico de este geoparque.
15: Y así que nos movemos más hacia el sur, pasamos por Collegats, por ejemplo, y ahí encontramos rocas que nos muestran cómo se formó un mar entre Europa y la península ibérica y cómo esas rocas que las encontramos aquí, las encontramos en Girona o las encontramos en Canadá, en Terranova, cómo esas rocas ilustran la formación, el inicio de formación del océano Atlántico. moviéndonos a, más para el sur, ya en la zona de la cuenca de Tremp, donde estamos ahora. Aquí tenemos muy bien expresadas las estructuras tectónicas que nos muestran cómo se deformó el Pirineo y el paisaje que tenemos delante de tonos rojizos. Este es un paisaje donde vivieron los últimos dinosaurios de Europa. Rocas de finales del Cretácico, entre 80 y 66 millones de años. Y encima de esos materiales, justo donde nos encontramos ahora, ya entramos en contacto con rocas del Eoceno. Estamos en 56 millones de años. A partir de este momento, si te fijas, ahora estamos en un conglomerado, una roca formada por gravas, y por encima de estos materiales tenemos rocas de origen marino. Un mar que inundó toda esta zona durante un periodo de 3 millones de años aproximadamente, y que dejó un registro de 800 metros de sedimentos que vemos desde aquí hasta hacia el oeste de nuestro geoparque.
14: Y para terminar el recorrido por el territorio de Origins hacia el sur, están situados varios desfiladeros de visita obligada.
15: Ya tenemos la Sierra del Montsec, una estructura única que nos muestra otro episodio de la formación de los Pirineos. En la Vall d'Age tenemos sedimentos mareales que también se pueden visitar, también de esa época donde hubo esa inundación de hace 50 millones de años. Y después, por encima de estos materiales, encontramos los conglomerados, unas rocas formadas por gravas, básicamente, que nos muestran cómo el Pirineo en esta zona de aquí quedó todo colmatado por sedimentos fluviales, y estos sedimentos fluviales hoy los encontramos en la Sierra de Collegats, en la Sierra de Comiols, en la Sierra de Gurb, y que cubrieron todas las estructuras geológicas. Les nostres peus resen. Ya más adelante empezaron los procesos erosivos que empezaron a vaciar todo este paisaje y dieron lugar a los desfiladeros muy famosos de esta zona. El desfiladero de Mont-Rebei, el desfiladero de Terradets, el desfiladero de Collegats. Y estos desfiladeros nos indican de cómo los procesos erosivos fueron vaciando de sedimento todas estas cuencas que tenemos hoy aquí delante, dando lugar al paisaje que podemos ver delante nuestro.
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14: Finalizamos el viaje al Geoparque Origins charlando con una ambientóloga que coordina un proyecto colaborativo entre la población autóctona, visitantes y empresas turísticas. Buscan conservar el patrimonio cultural y natural de este territorio.
19: Soy Nuria Canal, soy ambientóloga y guía de montaña. Y ahora mismo estoy como coordinadora del proyecto Gratitud Pallars, un proyecto de turismo regenerativo ubicado aquí en el Pallars, en la zona del Pirineo de Lleida, que abarca gran parte de la zona del Geoparque Origins. Creo que una figura como esta, como el Geoparque, va mucho más allá de simplemente ser una zona de interés a nivel geológico, sino que lo que pretende también es como abarcar y poder unificar otros intereses de la zona, poder relacionar y escuchar la voz también de la gente que vive en él y poder, pues, ser más fácil de gestionar a nivel genérico, ¿no?, todo el territorio. Vivo mi
14: momento contigo. Explícanos cómo surgió esta iniciativa y cómo ha ido evolucionando con el tiempo.
19: Pues mira, Gratitud Pallars ya hace unos años que nació. Fue más o menos allá el 2018-2019 y empezó con un proyecto muy local, un proyecto de pequeñas personas con ganas de hacer cosas locales para poder cuidar y devolver a la naturaleza y al entorno todo este bienestar que nos aporta, ¿no? Poco a poco fue recibiendo como interés por parte de administraciones y de otras entidades de diversos sitios de Cataluña, por ejemplo, también a nivel estatal. Fue por ello, porque es un proyecto que realmente es bastante innovador en cuanto al objetivo. Es un proyecto que funciona mediante aportaciones voluntarias de la gente. A veces pensamos que para realizar actuaciones de conservación, por ejemplo, a nivel de la naturaleza, es necesario que haya una administración detrás o que haya científicos, ¿no? Pero realmente la población también, los visitantes, los turistas, los locales, podemos ser partícipes de esta conservación del entorno y de esta mejora de la zona, ¿no? Y es desde aquí que nace el proyecto Gratitud Pallars, creando pequeños espacios en el territorio de aquí del Pallars, en el Pirineo, para visibilizar y poder preservar estas pequeñas zonas con algún tipo de interés.
14: Nuria nos cuenta qué trabajos concretos llevan a cabo en Gratitud Pallars e invita a participar a todas las personas interesadas en este proyecto colaborativo.
19: Funciona mediante microreservas, que son como pequeños espacios promovidos por personas particulares, por empresas o por administraciones, en el cual se promueve hacer acciones concretas. Puede ser para mejorar hábitats, para alguna especie en concreto, creación de balsas para anfibios, para que pueda beber la fauna, instalación de cajas nido, recuperación de caminos, reconstrucción de muros de piedra seca, que es la forma como se construían antiguamente aquí y se está perdiendo. Entonces, todas estas actuaciones funcionan gracias a las aportaciones voluntarias de personas que quieren apostar por ello, ¿no? Todo el mundo que sienta interés o curiosidad por todo ello, os invito a entrar a nuestra página web, a gratitudpallars.cat, o visitar nuestra página de Instagram, gratitudpallars, para poder conocer un poco más de cerca y seguir todo lo que vamos haciendo. Y si os interesa, pues poder luego colaborar en ello.
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Os dejamos con la música de Kelly Isaiah, nació en Nigeria y vive en Lleida desde que era un adolescente. Este año ha publicado su primer álbum en solitario, Odaro. Las canciones de este trabajo nos han acompañado esta semana en La Iberia Verde. Podéis escuchar más entregas de este espacio y otros de Radio Nacional de España en la plataforma RN Audio. Regresamos pronto con más naturaleza del país europeo con más biodiversidad. ¡Feliz agosto a todas y a todos!

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No es ningún secreto que en España el pop y el rock tienen inevitablemente grandes influencias del extranjero. Es inevitable, como he dicho, sencillamente porque son géneros que se iniciaron en países anglosajones, aunque luego fueran exportados a todo el planeta. Sin embargo, hay un movimiento dentro del rock que solo pudo haber surgido en España. Una excepción, una brillante aportación que generó un sonido autóctono y que se volvió tremendamente popular. El rock andaluz. Solo podían hacer aquí porque fusionaba los elementos que nos habían llegado de fuera con los sonidos heredados de la tradición andaluza y el flamenco. Bandas como Triana, Pata Negra, Alameda, Alhambra fueron seminales o definieron un estilo que combinaba un virtuosismo progresivo con cantares basados en el jondo, en el lamento, en el quejío. Pero cuando en el año 1980 salió a la luz el debut de Medina Azahara, se convirtió en una bomba mediática. Si el récord lo ostentaban hasta ese momento Alameda, Medina Azahara consiguieron doblar las ventas con un precioso disco que aunaba tiempos de antaño con nuevas formas expresivas. Y comenzó una leyenda que todavía pervive en el siglo XXI.

Hay que decir que el rock andaluz tenía una larga historia desde su génesis. Ya en los años 50 experimentaron con raíces andaluzas, y en los 60, con el estallido de la psicodelia, de nuevo se recuperó en manos de grupos como Los Brincos o Smash. Pero hay todavía más. La herencia del flamenco y las raíces del sur andalusí español trascendieron las fronteras y llegaron al extranjero. Y bandas americanas como The Doors o británicas como Pink Floyd se atrevieron a componer canciones que tenían un marcado aire flamenco. Sin embargo, fue en los años 70 cuando aquello se convirtió en todo un movimiento abrumador que llenó el panorama español de grandes nombres que han quedado para la historia, desde Los Módulos hasta Los Puntos y evolucionando hacia Triana y Alameda. Había un claro interés por conseguir fusionar una herencia que venía de siglos atrás con la modernidad de los sonidos del rock que nos llegaba del exterior. Y ahí surgirían en Córdoba Medina Azahara en 1979. Su nombre era una reivindicación de su tierra, las ruinas del Palacio de Medina Azahara, que aunque impresionantes, son apenas una sombra del esplendor con el que se erigió en el siglo X de nuestra era por Abderramán III.

La primera formación de Medina Zara estaría conformada por el cantante Manuel Martínez, el teclista Pablo Rabadán, el guitarrista Miguel Galán, Manuel Molina al bajo y José Antonio Molina a la batería. Aunque con el paso del tiempo estos miembros cambiarían. Pero eso sí, serían ellos los que darían luz al excelente primer álbum de Medina Zara, con una portada además de lo más inquietante e imaginativa. Una ilustración de un palacio andalusí y una odalisca paseando entre las ostentosas columnas. Un reflejo de ese cruce de tiempos entre el pasado y el futuro, que se convertía en una fantasía mitológica merced a la herencia del rock. La propia banda tenía muy claro que quería darle un toque duro al rock andaluz, aportando las enseñanzas de bandas de hard rock como Deep Purple o Rainbow. De hecho, con el tiempo adquirirían todavía más sonidos relacionados con el heavy metal, convirtiéndose en un grupo abanderado por los seguidores de este movimiento.

Medina Zara sabían bien hacia dónde se dirigían. Su debut constaría de 8 temas en donde se reflejaría ese rock duro moderno cohabitando con herencias andalusíes y arábigas. Era una atmósfera de cuento, de aires del pasado, en donde el progresivismo de las composiciones generaba puentes a la leyenda, a los sentimientos y al llanto. Si la banda Storm, también andalusíes, habían trabajado también esa fusión con los sonidos más duros, Medina Zara los solidificaron y les dieron entidad construyendo un álbum que se convirtió en una sensación nacional. Uno de los esenciales del movimiento y que por supuesto tenía por estandarte aquel famoso tema, Paseando por la Mezquita, que se hizo tan famoso que aunque el disco carecía de nombre, muchos seguidores lo identificaban con el título de esta canción.

Medina Zara, con el tiempo, se han convertido en una de las bandas de rock andaluz con una trayectoria más larga, resucitando a menudo su sonido conforme las décadas avanzaban y dejando un legado que ayudó a consolidar uno de los géneros más autóctonos y personales que han surgido en el rock nacional. Una leyenda que ha abarcado más de 40 años en el tiempo.

0: Son las 8, las 7 en Canarias.
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0: ¿Qué tal? ¿Cómo están? Buenas tardes. El sonido en muchas casas hoy ha sido este, el de la vuelta al cole.
2: Yo quiero ver a mis amigos y a mi andereño.
3: Me gustaría jugar con mis amigos.
4: Hoy voy a ir a primaria y tengo mucha vergüenza y estoy muy feliz.
0: Una vuelta al cole lejos de la normalidad en Ceuta. Las clases comienzan mañana, va a haber seguridad en todos los centros y esta tarde los ceutíes estaban convocados para protestar por el miedo que tienen muchos al regreso a las aulas. Pablo Danubio, buenas tardes.
5: ¿Qué tal? Muy buenas tardes. A pesar de que todos los colegios en Ceuta tendrán seguridad privada y policía y ejército estarán vigilando las rutas escolares, la realidad es que muchos padres ya han decidido que sus niños no van mañana al colegio. Tanto en el barrio del Príncipe, en la periferia, como aquí en el centro, cientos de madres denuncian que con esta inseguridad en las calles no se garantiza la educación.
6: Por mucho que quiera dar esta normalidad el gobierno, es que no la hay, y menos en la zona de infantil. Si es que se han encontrado de todo, desde cuchillos hasta mierda refregada por las paredes.
7: Tenemos mucho miedo que llevan los niños al colegio y pasar algo al lado de las puertas del colegio de Pisito Perito.
6: Estamos abandonados. El parque está petado. No podemos llevar a nuestros hijos al parque. Mi hijo llorando, 5 años. ¿Tú cómo le vas a explicar a un niño de 5 años que no puedes llevarlo al parque?
5: Mientras tanto, el gobierno sigue trabajando para habilitar los nuevos campamentos para inmigrantes. En el puerto, decenas de ellos ya se han acercado a preguntar si habrá sitio para todos.
0: Gracias, Pablo. De momento, mañana estará allí la ministra de Educación. La crisis en Ceuta y la entrada masiva de inmigrantes que investiga ya la Audiencia Nacional planea sobre el tramo final de la legislatura, pero les avanzo ya que Pedro Sánchez no cambia sus planes. El presidente del gobierno se presenta como dique frente al avance de la extrema derecha en Europa.
8: El aviso de que la amenaza ultra, gracias en gran medida a la rendición de la derecha tradicional, gana terreno en Europa y en el mundo, y también la constatación de que un gobierno como el de coalición progresista que tenemos en España es hoy más necesario que nunca.
0: Palabras de Sánchez después de esa histórica victoria de Alternativa para Alemania en el estado de Sajonia. Ángel, unos resultados con mucha miga porque por primera vez desde el fin de la Segunda Guerra Mundial la ultraderecha puede gobernar un land. Y eso es mucho decir en un país construido tras derrocar al nazismo. Javier de Diego, buenas tardes.
9: Hola Lara, ¿qué tal? Buenas tardes.
0: Mañana vuelve la Champions, pero hoy tenemos fútbol en primera y segunda división.
9: Eso es, en juego desde las 7 en el Coliseo, en el Getafe 1 ha marcado Satriano, Celta de Vigo 0, partido en el descanso. A las 9 y media comienza en el Martínez Valero el Elche Real Sociedad. Son los dos últimos partidos de la cuarta jornada de Liga en primera. También concluye hoy la cuarta jornada en segunda división. El encuentro de la Nobra Creu Alta entre el Sabadell y el Córdoba comienza en 23 minutos en baloncesto. España clasificada directamente para los cuartos de final del Mundial Femenino que se juega en Berlín tras imponerse Japón por 20 puntos, 79 a 59. Ese triunfo, combinado con el de Alemania sobre Mali, permite a las nuestras acabar primeras de grupo y evitar los cruces hasta los cuartos de final del próximo jueves. Y terminamos con tenis. Toca trasnochar para ver el quinto partido de Carlitos Alcaraz en el US Open. El enfrentamiento contra el norteamericano Ben Shelton se va a jugar en la madrugada del martes al miércoles sobre las 3 aproximadamente hora española. El murciano se juega el pase a las semifinales del torneo neoyorquino.
0: Con lo bien que me vino el horario de ayer, Javi.
9: Ayer bien. Ya no quedan ni chinos ni japoneses, o sea que no tenemos que pronunciar. ¿Sabes que hoy no ha ido a entrenar Carlitos?
0: ¿Y eso?
9: Pues porque juega tan bien que no hace falta.
0: Bueno, pues va sobrado.
9: Desconexión, pero siempre se pega un paseíto por Central Park. Yo también lo haría.
0: Javi de Diego, gracias.
9: Adiós.
0: 8 y 4, 7 y 4 en Canarias. Vamos al lío.
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0: La Audiencia Nacional investigará la entrada masiva de migrantes en Ceuta en un auto al que ha tenido acceso Radio Nacional. La jueza María Tardón considera que los hechos suponen un ataque grave contra la integridad territorial y que podrían ser constitutivos de varios delitos, entre ellos delitos que afectan a la paz o a la independencia del Estado. Gemma Alfaro, ¿qué tal? Buenas tardes.
10: Sí, buenas tardes. La jueza Tardón lo tiene claro. Cree que lo ocurrido en Ceuta tenía la intención de atentar contra el Estado. Asegura que trataban de vulnerar la integridad territorial y se remite expresamente unas palabras del presidente del Gobierno en su visita a la ciudad autónoma, en la que definió lo ocurrido como un ataque, una violación de la integridad territorial de nuestro país. Todo mediante un flujo migratorio masivo, que dice el auto de 26 páginas, es un método de guerra híbrida para alterar la vida de Ceuta. Dice que hay una clara gestión favorecedora desde el territorio marroquí, no solo con la permisividad de los agentes de fronteras, sino también por un guiado activo de las personas que cruzaban. Afirma que lo ocurrido en Ceuta no es un hecho aislado ni casual, es todo un proceso, con un antes que incluye la movilización a través de redes sociales. Asegura que no se ha podido determinar el número de personas que entraron ni las que permanecen todavía en Ceuta por el colapso. Así las cosas, para la jueza estamos, además de delitos que comprometen la paz o la independencia del Estado, ante vulneraciones de los derechos de los ciudadanos extranjeros, homicidio imprudente y organización criminal. Tardón también ha acordado, como le pidió la Fiscalía, abrir una pieza separada y no accesible para todas las partes para las diligencias que necesiten mayor protección por afectar a elementos que tengan que ver con la seguridad nacional.
0: Gracias, Gemma. También hoy el presidente ceutí ha repetido que la ciudad autónoma vive una situación de alerta máxima para la seguridad nacional, que es una olla a presión que puede estallar en cualquier momento. Juan Jesús Vivas hoy ha estado arropado por una decena de varones autonómicos y por el líder de su partido, por Alberto Núñez Feijóo, y que en un paso más ve lo ocurrido un plan de Marruecos para conseguir de España algún tipo de cesión. David Fernández, hola, buenas tardes.
17: Hola, buenas tardes. Sí, Feijóo ha vuelto a cargar contra el gobierno por su gestión y ha elogiado la figura de Vivas. Dice que su resistencia ha conseguido que Marruecos no complete su plan de chantaje a Sánchez.
18: Ha frustrado un plan que empezaba por una invasión, que seguía con la resignación y terminaba con algún tipo de cesión al país vecino.
17: Coincide con Vivas en responsabilizar a Marruecos. Ambos creen que está detrás, tutelando la operación. El presidente de Ceuta lamenta que el gobierno no esté a la altura y exige que ponga fin a esta crisis porque la situación, dice, es insostenible.
19: Ceuta es una olla a presión que en cualquier momento puede estallar. Y por tanto le pedimos al gobierno que concrete la fecha en la que Ceuta va a volver a la normalidad.
17: Toda la plana mayor del PP ha querido arropar a Vivas, 7 varones autonómicos incluidos, que han vuelto a rechazar la acogida de menores.
20: La solución es que todos retornen a su país, y si son menores, mucho más importante, porque tienen que estar con su familia.
21: Yo no creo que solucionar el problema sea generar un problema en otras comunidades autónomas.
22: Si consiguen su objetivo, pues evidentemente el efecto de llamada será enorme.
17: Ayuso, que ha tomado la palabra en el desayuno informativo de esta mañana, ha acusado a Sánchez de ponerle una alfombra roja a Marruecos y se ha preguntado si su siguiente objetivo será Melilla o Canarias.
0: El gobierno desclasificará mañana los informes sobre la entrada masiva. Serán públicos desde el miércoles y hoy Pedro Sánchez ha reivindicado ante diputados y senadores socialistas el trabajo hecho y la respuesta a la crisis de Ceuta. El presidente no cambia ni el paso ni el discurso. Asegura que agotará la legislatura y pide a los suyos mantener la mirada larga. Leticia Arenas, buenas tardes.
23: ¿Qué tal? Buenas tardes. Fue una de las razones que le permitió mantenerse en la Moncloa en 2023 cuando todos dentro y fuera lo daban por perdido. En todo este tiempo, Pedro Sánchez nunca ha dejado de utilizar un lema que otros dan por amortizado, el del único dique de contención posible a las políticas de ultraderecha en el mundo y en España. Lo de Sajonia le hace traer a hoy su gran batalla electoral. Habla el presidente de aviso y de constatación. Aviso, dice él también, líder socialista, de que la amenaza ultra gana terreno, gracias, cree, a la rendición de la derecha tradicional, y la constatación añade de que un gobierno como el suyo es más necesario que nunca.
24: El mundo, por tanto, nos mira. Somos la vanguardia del avance frente a los reaccionarios. Por tanto, no olvidemos que cada día de avance, cada política aprobada en estas Cortes Generales, es un día y un derecho más ganado frente a los ultras.
23: Trata Sánchez de levantar la moral de unos socialistas a los que la crisis de Ceuta les ha supuesto un nuevo y durísimo golpe. Les pide vaciarse para pelear los presupuestos en el Congreso y hacer frente al último año de legislatura. El presidente se ve gobernando hasta 2030.
0: Sánchez defiende al gobierno de coalición frente al auge de la ultraderecha en Europa. Enseguida vamos a Alemania, pero primero una causa judicial que también puede condicionar el tramo final de la legislatura. Hoy el expresidente de la aerolínea Plus Ultra, el caso en el que está investigado Rodríguez Zapatero por presunto tráfico de influencias, ha confirmado ante el juez que pagó a Zapatero por mediar en el rescate a la compañía. Laura Herrero, buenas tardes.
2: Buenas tardes, sí, lo puso por escrito y hoy se ha ratificado en ello en sede judicial. El expresidente de Plus Ultra ha asegurado que pagaron una comisión del 1% porque tenían miedo que no se produjese ese rescate de la aerolínea. 500.000 euros ha explicado que pagaron por informes de consultoría como análisis relevante que servirían de tapadera, una comisión que Julio Martínez Sola dio por hecho que iba para el grupo Zapatero, en referencia no solo al expresidente del gobierno, sino también a su mano derecha y amigo Julio Martínez Martínez, algo que José Luis Rodríguez Zapatero siempre ha negado. Martínez Sola también se ha referido a los contactos de Julio Martínez Martínez con Venezuela, asegurado que viajaba casi cada semana al país y que incluso él llegó a conocer a Delcy Rodríguez en una reunión protocolaria. Mañana declara Roberto Rosselli, quien fuera CEO de Plus Ultra, quien según Martínez Sola dará más detalles ante el juez de cómo se procedió al pago de esa comisión del 1%.
0: Laura Herrero, gracias.
2: Gracias.
0: Y en el caso Begoña Gómez, el juez Peinado convoca de nuevo a la mujer del presidente del gobierno para este mismo martes. El magistrado la cita a ella y también a su asesora, a Cristina Álvarez, mañana a las 6 de la tarde en una audiencia previa al juicio por la cátedra de la Universidad Complutense que codirigía, aunque no es necesario que acudan en persona. Aún así, la defensa de Álvarez ha pedido suspender esta audiencia hasta al menos el próximo 29 de septiembre porque su representada está fuera de España, de viaje en un crucero. Su deseo es asistir. La defensa de la asesora de Begoña Gómez alega además que se vulnera su derecho de defensa porque la audiencia fue convocada con solo 24 horas de antelación.
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0: Terremoto de consecuencias todavía desconocidas en la política alemana tras la victoria de Alternativa para Alemania en las elecciones del estado de Sajonia-Anhalt. El partido de ultraderecha se queda a un paso de la mayoría absoluta y a la espera de pactos. ¿Se puede convertir en la primera formación de esta ideología en gobernar un estado alemán desde la Segunda Guerra Mundial? Unos comicios que dejan como gran derrotada a la CDU del canciller Friedrich Merz. Ha reconocido hoy la gravedad de los resultados y ha llegado a invocar a la Constitución como garante. Vamos a Alemania, corresponsal Beatriz Domínguez. Buenas tardes.
3: Buenas tardes. Sí, lo invocaba defendiendo en un mensaje dirigido a socios europeos e internacionales el orden democrático alemán. A pesar de todo, los resultados, reconocidos este mediodía, Friedrich Merz, han dejado a todos conmocionados.
4: Das macht etwas mit uns, auch mit mir persönlich.
3: Nos afecta. A mí personalmente también, decía visiblemente tocado tras referirse a la derrota electoral más devastadora para la CDU en décadas. Sajonia-Anhalt ha pasado de ser bastión tradicional de los democristianos, ganando en las elecciones de 2021 en 40 de las 41 circunscripciones, a no conseguir ni una sola 5 años después. Dispuesto el canciller a asumir responsabilidades, también añade esto.
4: Aufgeben ist für mich keine Option.
3: Que rendirse no es una opción para él. Promete seguir adelante con las reformas que necesita el país, como si fuesen la clave de todo, y mejorar sus métodos de comunicación. Punto importante este, porque nunca antes un canciller en activo había tenido una popularidad tan baja. Apenas el 13% aprueba su gestión. A eso sumar el bache de confianza por el que pasa su socio de gobierno, el Partido Socialdemócrata. En 2 semanas hay 2 nuevas elecciones estatales, en Berlín y en Mecklenburgo ante Pomerania, aquí en este último estado federado, aunque la situación no es como en Sajonia-Anhalt, no hay posibilidad de mayoría absoluta. La AfD también es primera fuerza con más del 35% en intención de voto.
0: Beatriz Domínguez, gracias.
3: Hasta luego.
0: Unas elecciones con repercusión en la Unión Europea sobre las que han preguntado hoy a Ursula von der Leyen, la presidenta de la Comisión Europea, que es alemana, ha seguido la línea de Bruselas en otros comicios y afirma
6: never to comment national elections and thus
0: que nunca hacen comentarios sobre elecciones nacionales y tampoco lo harán sobre elecciones regionales. La Unión Europea, en cambio, sí se ha pronunciado sobre una de las imágenes del día. Llegaba desde Belgrado el entierro de Ratko Mladic, el exgeneral del ejército serbio condenado por crímenes de guerra y genocidio y responsable de la matanza de Srebrenica. Ha sido enterrado esta tarde en un funeral con honores militares al que han acudido miles de personas y varios ministros del actual gobierno serbio, un acto condenado, como decimos, por Bruselas. que ha mostrado su rechazo a cualquier homenaje. Elena Llanes, buenas tardes.
2: ¿Qué tal? Buenas noches. Buenas tardes. Glorificación, negación del genocidio, revisionismo, es lo que ve la jefa de la diplomacia europea en este homenaje. Kaya Kallas alerta de que estos hechos no tienen cabida en la Unión Europea ni en un país candidato a la adhesión, como es el caso de Serbia. Lo vivido hoy en Belgrado, un funeral con honores, como dices, al que han asistido miles de personas. Este ha sido el sonido, la imagen desde el aire, la de una multitud que ha acompañado al féretro hasta el cementerio, con camisetas con la cara de Mladic, con banderas de Serbia. Para el mundo, un criminal condenado por crímenes de guerra y genocidio. Para los asistentes, un defensor de su patria. Hasta el punto de que niegan su culpabilidad en la matanza de Srebrenica y el sitio de Sarajevo, dos de los peores episodios en suelo europeo tras la Segunda Guerra Mundial. Héroe, de gran líder militar, incluso de defensor de las libertades globales, lo han calificado los asistentes a su funeral. Un homenaje al conocido como el carnicero de los Balcanes, que no ha gustado a Bruselas y que tampoco ha sentado nada bien en Bosnia, que ha retirado a parte de su personal diplomático de Belgrado como símbolo de protesta.
0: Elena Llanes, gracias.
2: Hasta luego.
0: Y fuera de Europa, en Oriente Próximo, Israel no cesa sus operaciones militares contra los países vecinos, además de las ofensivas en Irán, Líbano, Gaza o Cisjordania. El gobierno de Netanyahu avanza en su invasión en Siria y su ejército ya se encuentra a solo 40 kilómetros de la capital, de Damasco. Entre tanto, los bombardeos son constantes en localidades como Beijing, en el suroeste del país, al pie de los altos del Golán, donde sus vecinos llevan más de un año sufriendo el acoso de los militares israelíes. Con ellos ha hablado el enviado especial de Radio Nacional a Siria, Santiago Echevarría. ¿Qué tal? Buenas tardes.
5: Buenas tardes. La artillería de Israel ha vuelto a golpear este fin de semana las lomas que rodean Beijing y ha revivido el pánico en los siete niños, los siete primos que viven en la casa de los hermanos Hamadi. Mamun y Yunes recuerdan cómo a finales del año pasado el proyectil de uno de esos tanques israelíes impactó en su casa y voló la pared del salón. En solamente una de esas incursiones, las tropas de Israel mataron a 13 vecinos de este pueblo del suroeste de Siria. Al marido de Nihad Edin, sin embargo, lo maniataron. Le vendaron los ojos delante de sus cuatro hijos y desde diciembre del año pasado no han tenido noticias de él. En ese mismo asalto, en la calle de enfrente, se llevaron a Nidal Akasha, él sí, liberado hace menos de dos semanas. Esta es la otra guerra de Israel, que está reforzando y ampliando su invasión también en Siria a lo largo de este último año y medio desde el derrocamiento de la dinastía Assad.
0: Gracias, Santi. Por la situación en Oriente Próximo, el gobierno no descarta mantener las ayudas a los combustibles porque aunque la economía está creciendo, también lo hace la inflación.
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0: Es lo que ha querido trasladar hoy el vicepresidente primero y ministro de Economía, Carlos Cuerpo, los desayunos de Radio Televisión Española y la Agencia EFE. También ha insistido en que habrá presupuestos, lo que no está claro es si estarán para finales de mes y sigue sin fecha también la aprobación del decreto sobre vivienda. Cristina Ganuza, buenas tardes.
7: Buenas tardes. El PIB crecerá un 0,6% entre julio y septiembre, según los cálculos del vicepresidente, así que se cumpliría la previsión del 2,6% para el conjunto del año. Pero la inflación sigue presionando y Carlos Cuerpo deja la puerta abierta a extender los descuentos en el precio de los carburantes.
8: Si es necesario, ya lo dijo el presidente del Gobierno, no dejaremos de acompañar y de apoyar a las familias ante estas subidas.
7: Cuerpo mantiene además que presentarán los presupuestos, aunque no garantiza que lo hagan en plazo antes del día 30 de este mes.
8: En cuanto consideremos que están preparados, porque la idea no es solo presentarlos, sino tener esa negociación también que nos permita ser capaces de aprobarlos.
7: Y tampoco avanza cuándo podría aprobarse el decreto sobre vivienda que permite topar los alquileres, porque la negociación, dice, no es sencilla.
0: Mientras el decreto de vivienda sigue en el limbo, el gobierno ha presentado un buscador en internet desde el que se puede acceder a todas las convocatorias públicas. El portal de la empresa estatal Casa 47 incluye además un simulador que permitirá a la ciudadanía conocer qué viviendas pueden solicitar según su situación económica. Esta herramienta ya está disponible. Blanca Pascual, cuéntanos.
9: El gobierno estrena un portal para buscar vivienda asequible. Casa 47 ofrece 800 inmuebles y en breve tendrá otros 1.500. Es una herramienta en la que además tenemos un simulador que nos dirige a las viviendas que podemos solicitar según las condiciones económicas y sociales que tengamos. Y obviamente hay que cumplir una serie de requisitos. Los alquileres no rebasan el 30% de los ingresos del hogar y los contratos son de 14 años con posibilidad de extenderlos a 75. La adjudicación se llevará a cabo ante un notario. El presidente Pedro Sánchez afirma que es necesaria la intervención del Estado porque el mercado está roto y hay muchas familias que no pueden aspirar a un techo.
11: Nunca van a tener que destinar más del 30% de sus ingresos al alquiler. Es decir, nadie tendrá que elegir entre pagar el alquiler o llenar una nevera.
9: La idea es incrementar esta oferta todos los trimestres. En el primero del año ya se han licitado 2.800 inmuebles, el mayor volumen en 18 años.
0: Sobre el futuro de la marca SEAT, hoy el secretario general de Comisiones Obreras ha emplazado a las administraciones públicas a trabajar de forma conjunta para evitar su desaparición. Todo después de que el grupo Volkswagen anunciara la semana pasada que se plantea la desaparición de la marca española a partir de 2030, además de un recorte de hasta 100.000 puestos de trabajo y el cierre de 4 plantas en Alemania. Escuchamos a Unai Sordo.
12: Vamos a buscar un frente con las administraciones públicas en la defensa de la marca y, en fin, esperemos todavía que este partido tenga unos cuantos tiempos.
0: En pleno 2026 sigue habiendo conductores en España que circulan sin cinturón de seguridad. Este verano han muerto 25 personas que no llevaban puesto este elemento de seguridad. En total han sido 240 los fallecidos en carretera, los que se han subido al coche y no han llegado al destino. Y es preocupante porque hablamos de un 4% más que en el mismo periodo del año pasado, de 2025. Laura Barrachina, buenas tardes.
14: Buenas tardes. Sí, ha sido un mal verano, ha repetido el ministro del Interior varias veces, porque aunque hayan descendido las víctimas entre usuarios vulnerables y entre motoristas, han fallecido 18 menos que el verano pasado, en total 54. El dato es ese, los fallecidos han aumentado un 4% hasta alcanzar los 240. 25 de ellos no llevaban cinturón. Fernando Grande Marlaska también ha querido resaltar que en julio el 32% de los conductores fallecidos había consumido alcohol. Por eso anuncia su intención de rebajar la tasa permitida al volante.
15: El Grupo Parlamentario Socialista ha preparado una nueva proposición de ley para rebajar a 0,2 gramos por litro de sangre la tasa de alcohol permitida al volante y que será registrada en el Congreso en los próximos días.
14: Apela el ministro a la responsabilidad parlamentaria para, dice, salvar vidas y contabiliza en 102 millones los desplazamientos de este verano, un 1,5% más que el anterior, seguramente con motivo del eclipse, durante el que se monitorizaron 2,3 millones de desplazamientos.
0: Y para los que muchos han tenido que sacar hoy el coche, es para volver al cole.
25: La rutina es buena para todos. Va dormidísimo.
26: Se falta porque, bueno, conciliar es un poco complicado.
27: Ya que la está viendo, que se quiere ir para adentro.
28: Tranquilamente, porque repite en cole.
29: Le gusta mucho venir al cole, pero venía muy preocupada porque dice que pasa mucho calor en la clase.
0: A 8 millones de niñas y niños en España les toca esta semana adaptarse a horarios tras la libertad que da el verano, hacer la mochila y cambiar la piscina por las aulas. Como les hemos contado en la portada de este informativo, es un curso que en Ceuta empieza con mucha incertidumbre por la crisis migratoria y que también, como acaban de escuchar, a las madres y padres pues les preocupa el calor en las aulas y las huelgas de profesores programadas. Juan Coca, buenas tardes.
30: Buenas tardes, sí, más o menos empieza como terminó. Hoy la ministra de Educación, en la hora de la 1, hablaba de ese reto de la climatización y aseguraba que el gobierno está haciendo todo lo posible. Milagros Tolón.
31: Primero fueron 1.000 millones de euros con el programa PIREP y ahora han sido 200 millones de euros con el Ministerio de Transición Ecológica para que todas las aulas estén climatizadas.
30: También ha explicado la bajada de ratios de 0 a 3 años. Aseguraba que seguirán dialogando con los sindicatos, pero recuerda, las comunidades son las que tienen las competencias. Y, por cierto, la ministra estará mañana en Ceuta, coincidiendo con el inicio del curso escolar allí. En el resto de España, aunque en primavera algunos gobiernos autonómicos llegaron a acuerdos con sindicatos, las medidas o no se han aplicado o no son efectivas. Y el calendario está cargado de protestas y huelgas de profesores. En Cataluña mañana mismo, coincidiendo con la vuelta a sus clases. Entre el martes y el miércoles empezarán en la mayoría mayoría de sitios, Madrid o el País Vasco, lo han hecho hoy.
4: Jugar con mis amigos.
10: Hacer deberes y estar con mis amigos jugando.
13: No quiero ir, estar en casa.
16: A conocer más amigos y ver al profe.
17: Estudiar y pasársela bien.
18: ¿Qué es lo que más te apetece?
17: Matemáticas.
30: Y justo matemáticas, salíamos mal parados el año pasado en el informe PISA, que veremos mañana cuando se conozcan los resultados de este nuevo informe.
0: A ver si hemos mejorado, Juan Coca, gracias.
30: Gracias.
0: Inicio de curso escolar también en algunas universidades para muchos estudiantes. Hoy ha sido su primer día, incluida la princesa Leonor, la Carlos III de Getafe, en Madrid, la heredera al trono. Va a cursar en esta universidad pública el grado de Ciencias Políticas. ¿Qué ha hecho la princesa de Asturias en su primer día como universitaria? Se lo sabe todo, Lucía Yeste.
19: En su primer contacto con la Universidad Leonor de Borbón ha cumplido el horario de 9 de la mañana a 2 de la tarde y es el que va a cumplir cada día a partir de ahora. Su primera clase, teoría del derecho, en un aula del edificio 9 de la Carlos III, el que alberga Ciencias Sociales y Jurídicas, donde se encuentra el grado de Ciencias Políticas que eligió la princesa junto a sus padres una vez finalizada su formación militar. La normalidad dentro de las aulas, según han comentado algunos profesores del centro, ha sido absoluta y contrastaba con la enorme expectación que había esta mañana, los móviles haciéndole fotos, la prensa, es lo que ha recibido la princesa a su llegada. Los que van a ser sus compañeros, que ya lo son, esperan que con los días la novedad se vaya pasando.
20: Bueno, el primer día no está siendo lo mismo porque hay bastante policía y muchas cámaras.
21: Que esté todo el mundo aquí persiguiéndola como si fuese yo que esté. O sea, bueno, como si fuese la princesa, que lo es, pero a ver. Pero digo, que pobrecita.
22: Que a medida que pase el tiempo se irá normalizando la situación y al final acabaremos, pues eso, tratándola como si fuese una persona como cualquiera, ¿no?
19: Hoy la jornada ha sido de contacto con esas materias, derecho, historia, economía, que va a estudiar en este primer curso compuesto por 2 cuatrimestres, pero mañana fiesta de bienvenida que la universidad organiza cada año para todos los nuevos alumnos.
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0: Si alguno de ustedes ha tenido la suerte de estar hoy en París y ha intentado visitar la Torre Eiffel, posiblemente no han podido acceder. Ha permanecido cerrada por una protesta de los empleados motivada por una visita privada. La cosa tiene miga porque esa visita privada de una comunidad religiosa hindú lo que pidió fue ocultar al personal femenino del monumento. Vamos a París, corresponsal Antonio Delgado. Buenas tardes.
23: Buenas tardes y aceptaron. La web oficial lo achaca a razones operativas el cierre de hoy, pero la razón de verdad la ha revelado el sindicato CGT. Una protesta de la plantilla indignada por esa discriminación sexista, y es que el sábado el monumento recibía la visita de una congregación hindú, decenas de fieles con sus túnicas naranjas que venían de inaugurar su primer templo en Francia y querían visitar el Templo de la Modernidad. Con esa petición, limitar las interacciones con mujeres. La empresa que explota la Torre Eiffel accedió, ocultó a las trabajadoras y puso solo a hombres durante su recorrido. Algo que es una humillación, dice una sindicalista en la emisora France Info. La Torre Eiffel es uno de los símbolos de Francia, una república que se precia de ser laica. La sociedad gestora, propiedad del Ayuntamiento de París, ha admitido hoy en un correo interno que se equivocó.
0: Antonio Delgado, gracias.
23: Hasta luego.
0: Y de París vamos a Venecia. Continúa la muestra en una jornada con muchos estrenos y un homenaje muy especial. El Festival de Cine más antiguo del mundo ha entregado hoy el León de Oro honorífico a Ellen Burstyn, actriz estadounidense reconocida por sus papeles en El Exorcista, Interestelar o Requiem por un Sueño. Enviado especial Jordi García, ¿qué tal? Buenas tardes.
24: Buenas tardes. Estrella en El Exorcista, Oscar al año siguiente, mentora de grandes intérpretes en el Actor Studio, luchadora por un Hollywood que hable de mujeres reales y ahora León de Oro a la carrera en la Mostra de Venecia. Carrera que no ha acabado todavía porque a sus 93 años Ellen Burstyn presenta aquí en el Lido un largometraje y un corto, los dos fuera de concurso y ambos bajo directores al inicio de sus carreras detrás de la cámara y no se le caen los anillos a Burstyn, más bien al contrario. Talented directors. Los directores con talento, dice, son más fértiles al inicio de sus carreras. En cuanto pasan por la fábrica de hamburguesas de Hollywood, pierden un poco la inocencia. Además, hoy una de las películas a concurso más esperadas, Look Back, de Hirokazu Koreeda. Una hermosa historia de amistad entre dos niñas muy diferentes, unidas por su pasión por dibujar manga. Y fuera de concurso, la documentalista Laura Poitras, ganadora ya del León de Oro, trae el corto They Are Here, sobre la resistencia de residentes en Minnesota al ICE. ICE, al famoso cuerpo policial norteamericano que caza a migrantes sin documentos sin contemplaciones.

0: Son las 8:30, las 7:30 en Canarias.
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0: No nos vamos a colar en un museo, pero casi. Elvira Yanganios es la directora artística del Zaitz Muka, el Museo de Arte Contemporáneo de África. Está en Ciudad del Cabo, en Sudáfrica. Elvira, de momento, está en Barcelona. ¿Qué tal, Elvira? Buenas tardes.
2: Hola, buenas tardes. Muy bien. ¿Qué tal ustedes?
0: Pues mira, aquí deseando escucharte porque tengo muchas preguntas, Elvira. Oye, tú te incorporas el 1 de octubre a tu nuevo cargo, te pones al frente del museo más grande del mundo dedicado al arte contemporáneo de África y de su diáspora. Eso ya tiene mucha miga, ¿eh? No sé cómo van los nervios.
2: Bueno, los nervios bien. Conocí al equipo recientemente. Es un museo que he seguido durante toda su trayectoria en estos últimos casi 10 años que cumplen el año que viene, y además conocí a Koyo Kou, la directora anterior, y es algo, es un lugar, Sudáfrica y particularmente Ciudad del Cabo, que llevo investigando hace muchos años. Hice una exposición con ellos, con artistas de ese contexto, en 2006 en el CAN de Las Palmas de Gran Canaria, y la verdad que, bueno, me siento como volver a casa de alguna manera.
0: Claro, ¿no? No sé si cuando una se pone al frente de una institución cultural de este tipo lo toma también como si fuera un lienzo en blanco y puede empezar a pintar el futuro, ¿no?, de ese museo.
2: Bueno, sí, esas de las cosas más atractivas, por un lado, ese lienzo que no es como si fuera, no es un necesariamente, por utilizar otra metáfora de arte, diría un pentimento, ¿no? Es decir, hay muchas cosas escritas, dibujadas, pensadas sobre el lienzo, y ahora le tenemos que dar una forma que queramos, y seguramente será también reestructurando el lienzo en otra cosa, que no sea solo pintura, sino responder a otra realidad como la del propio edificio, ¿no? O como la de los alrededores del edificio. La verdad que sí que es algo, a mí de hecho siempre creo que tenemos que trabajar pensando en lo que ya se hizo, ¿no? Nos encontramos con una realidad que está ahí, que es parte del edificio, con un equipo que está ahí, que es parte del edificio, la única nueva, digamos, soy yo, y algunas ideas que vamos a poner en contraste con las que ya existían. Pero sí, sí, hay una parte de potencial, de esa idea de futuro que tú anuncias con ese lienzo en blanco, que también tengo la suerte de que me dejarán hacer y de generar esos nuevos, digamos, los 10 años que tenga el espacio por vivir están por escribir.
0: Claro, ¿no? Tú decías que

0: pues eso, museos nacionales de, ¿no?, de museos y monumentos. Entonces, en ese sentido se replicó un modelo y se canonizó un modelo. Yo creo que en los últimos años, sobre todo, yo creo que espacios como el de Saimoca, que tú comentabas, como experiencias que se tienen en colectivos artísticos que han tenido lugar en los últimos 30 años, se ha entendido que dirigirse a las comunidades africanas, a la diáspora, a las comunidades negras, a las diferentes, digamos, sensibilidades locales, necesitaban otra manera de acercarse al arte y a la experiencia artística. Y eso es lo que ha cambiado. Pero inicialmente empiezan seguramente bajo un canon que las hace museo como otro cualquiera. Lo que pasa que sí que es cierto es que atienden a una realidad y a unas historias del arte que quizás son más desconocidas en Occidente.
1: Y esto me lleva a una pregunta así como muy básica, pero que creo que es importante. ¿Cómo debe ser un museo en 2026?
0: Pues un museo en 2026 debe ser un museo que no dé nada por sentado, que sea un museo, yo espero, que incluso los privados tienen que ser de carácter público. Tú tienes una responsabilidad, traes contigo el significado o digamos, intentas llevar adelante lo que significa el museo, que es un espacio de difusión, de un espacio intergeneracional, intercultural, si es posible, en el que tú presentas arte de un contexto, pero también seguramente otras formas de arte, otras formas de mirar el arte que han traspasado ese contexto de una manera u otra. Hoy en día, a quién te diriges como público no puede darse por sentado. La responsabilidad que tienes como institución pública, eres un monumento que está a la vista de todo el mundo y además, si es posible, estás expuesto a los cambios que la sociedad necesita en este instante, ¿no? Entonces yo creo que un museo tiene que responder a esa realidad contextual y también a una realidad global. Tiene que responder a las preguntas incómodas, metafísicas y difíciles que tienen que ver con quiénes somos, cómo nos contamos, pero también a las cosas más concretas y sencillas, que es, yo tengo un hijo con el que quiero pasar la tarde y necesito un espacio en el que estar, librarme del calor, que hablabais antes de las aulas, y también estar en un lugar en el que mi hijo pueda a lo mejor corretear y divertirse. Eso también es el espacio, digamos, de esa institución de la cultura que tiene como base ser también un espacio de encuentro y de aprendizaje intergeneracional.
1: Tú llegas a Ciudad del Cabo tras tu paso por el MACBA en Barcelona con tu nombramiento en 2021, Elvira, se llenaron muchísimos titulares como la primera mujer al frente de la institución y la primera persona de raza negra. No sé si en algún momento te sentiste reducida a esa etiqueta, como si tu nombramiento al frente del MACBA solo se produjera por eso.
0: Hombre, mucha gente sintió que esa era la excusa perfecta, pero yo creo que 20 años de carrera, másters incluidos, y una dedicación a este tema durante mucho tiempo, el paso por instituciones como Tate o como Creative Time, instituciones como el CAM de Las Palmas de Gran Canaria o también de Showroom, ¿no? Instituciones de diferente escala, de diferente medida, me daba la oportunidad. Pero hubo quien decía que el MACBA era demasiado para mí. Yo creo que no, que de hecho el MACBA es, si se quiere, se puede reducir a una escala de ciudad y si se quiere, se puede convertir en un lugar extraordinariamente multitudinario, internacional y con esa visión. Lo que pasa es que hay que tener esa visión. Yo la tenía para la institución, aunque no siempre pude desarrollar aquello que quise, pero me emocionó mucho también encontrar tanto esa escala que es más, digamos, vinculada a los individuos y a la gente del Raval, como aquella que suponía que teníamos que traer, ¿no?, o ese imaginario internacional que ya el MACBA tenía. Y sí, hay gente que insiste constantemente en reducirnos a las personas migrantes, a la segunda generación de hijos de migrantes que vivimos aquí en España, en algo que es solamente una característica. La raza es una invención. La raza no existe. Nosotros somos todos, o sea, existe para una racialidad que es en algunas cosas destacada por su privilegio, y en esto la gente blanca tiene la ventaja, sobre todo en Occidente, pero sobre todo también en la historia y en este contexto contemporáneo con este fascismo galopante detrás nuestra aún más. Y por otro lado también está una raza en prejuicio, que es la manera en que tú eres observado. Y yo creo que para mucha gente eso siguió siendo el detonante, ¿no? Lo que sí que es cierto es que yo espero no ser la última mujer, no ser la última persona negra que lleva instituciones culturales en España, que tiene que haber más oportunidades para gente de todas las procedencias y de todos los signos. Y nada, y entonces

0: bueno, pues esa etapa acabó, que fue maravillosa, yo me lo pasé increíble y aprendí muchísimo. Y ahora estoy deseando empezar esta nueva con gente que me espera, con un proyecto además que parece hecho a medida, como decía el otro día una antigua compañera mía, porque yo llevo mucho tiempo estudiando el arte contemporáneo africano y su diáspora, y ayudé, por ejemplo, en el caso de los años 2010 en Tate Modern, ¿no?, a generar su estrategia para adquirir obra contemporánea y negra africana, pero también de africana en la diáspora. Entonces me emociona mucho poder estar en un museo al que le voy a dedicar todo mi conocimiento, ¿no?, y en el que puedo crecer en ese sentido.
1: Ahora vamos a tu salida del MACBA, Elvira, pero yo invito a todos los oyentes a que busquen tu currículum en internet, porque la verdad que es verdaderamente impresionante, ¿no?, y casi que te tenías que justificar para justificar, ¿no?, ese nombramiento al frente del MACBA. Claro, las mujeres estamos acostumbradas a romper el techo de cristal a puñetazos. ¿Tú te has sentido así?
0: Totalmente, vamos. Pero lo más gracioso es que muchas veces la frase de no tienes la escala era pronunciada por mujeres, no necesariamente hombres ni necesariamente cosas sistemáticas, ¿no? Yo creo que, mira, yo se lo decía siempre a mis compañeras en el museo, lo digo compañeras porque además éramos la mayoría mujeres, y siempre decía, a lo mejor yo soy la primera mujer que está al frente del museo y no sé qué significa eso cuando el 90% de las mujeres, de las personas que trabajan en el MACBA son mujeres a día de hoy también, ¿no? ¿Qué supone eso? ¿Qué determina? Que es una, por ejemplo, podríamos ponernos a debatir aquí, ¿no?, que es una institución femenina, ¿no? Pero sí que es cierto que hace falta coraje. Yo creo que le deseo lo mejor en la próxima trayectoria a la institución, a mis compañeras y al nuevo director, pero hace falta una gobernanza más plural, más independiente. Y esa es la clave de que después, por ejemplo, ¿no?, las directoras, los directores, tengamos una verdadera independencia, ¿no?
1: Claro, porque muchos se están preguntando por tu salida del MACBA. Tú te quejas ahora un poco de que no siempre se tiene toda la independencia que una desea. ¿Por qué se produce esa ruptura?
0: Bueno, tampoco es que se produzca de manera, o sea, es decir, todos lo sabíamos dentro de las reuniones, lo que pasa es que esto se habla a petit comité. Yo un año antes ya dije en alguna reunión que ese iba a ser mi último año en el museo. Yo creo que el aspecto, o sea, gente dentro del museo, de la gobernanza, porque bueno, habrá como siempre te trabajas con 100 personas, no todo el mundo te quiere ni todo el mundo te odia. Yo me lo he pasado increíblemente, bueno, casi 200 personas, porque en el fondo tenía unas compañeras que trabajaban más allá de los contratos laborales, ¿no?, los contratos de servicio, y son la gente que seguramente he visto más en el museo, con las que he trabajado más. ¿Por qué me voy? Porque se acaba la etapa. Era claro para mí, el cambio de gobierno determina en su momento que era clara que la idea que se tenía del museo cuando a mí se me contrata no es la que se va a conseguir. Teníamos una inflación de un 21% que no tampoco se apoyó económicamente de las instituciones, y esto suponía que iba a ser muy difícil llevar ningún tipo de proyecto que se quisiera para realzar el MACBA a donde querían llegar, ¿no? Es decir, eso no era solamente mi responsabilidad, era una responsabilidad de todos, y por eso miro aquí muy claramente, directamente, la gobernanza, sobre todo para facilitar el camino a la persona que llega ahora, ¿no? Que creo que es importante que todos tengamos esa oportunidad. Pero para mí era muy claro que yo terminaría esa etapa. Empezamos a trabajar con la posibilidad de hacer una colaboración con el Cultural Foundation de Abu Dhabi, que implicaba también mi relación con esa institución para hacer la dirección de la artística de la Bienal. En principio, yo he hecho muchos proyectos exteriores en el museo. Yo creo que ya quien quiera saber leer entre líneas puede leer. En el tiempo que he estado en el museo nunca ha habido ningún problema. Hay gente que ha hecho exposiciones como la Bienal de Sao Paulo y ha seguido dirigiendo sus instituciones. Quiero decir, no hay ningún problema con eso nunca, hasta que lo hay. Entonces, bueno, pues era la excusa perfecta para salir, y se decidió elegantemente, aunque saliese en la prensa antes de lo esperado, como pasa últimamente, no sé qué tiene. Algunas tienen como vía directa para sacar las noticias. Y Y cuando eso se produjo, simple y llanamente dijimos, oye, pues mira, partimos caminos, que está muy bien, hay que normalizar los cambios, lo he dicho ya en alguna ocasión. Y en ese momento, pues lo mejor fue dejarlo después de la presentación en el Barbican, que acaba de terminar este fin de semana, de la exposición de Proyectar un Planeta Negro, Arte y Cultura de Panáfrica, que ha sido un éxito allí como lo fue aquí, y a partir de ahí, pues ya... se entendía que ya terminaba mi momento. Y la verdad que, sinceramente, tengo que agradecer a todo el mundo, a la gente que me apoyó desde el principio, a las instituciones que de alguna manera también han estado ahí detrás mía, y sobre todo a mis compañeras, que ha sido la parte más interesante, la parte que me ha hecho también fortalecer muchísimo, ¿no? El lo que supone llevar una institución, la comunidad artística, a la que deseo también toda la suerte del mundo y que reivindiquen además también el tipo de museo y el tipo de cultura que quieren vivir aquí en la ciudad.
1: Pero te has sentido un poco más abandonada por el patronato del museo, tengo la sensación.
0: Bueno, el patronato es muy amplio, pero sí es cierto que tienen que tener, o sea, yo creo que es una de las cosas que tienen que revisar, por ejemplo, ¿no? Decir, no voy a ser yo, lo digo porque además ya no tengo ningún interés en crear polémica, Laura, en este punto de mi vida yo ya estoy bastante fuera, lo que le pase al museo, le pasará al museo y le deseo lo mejor porque esta ciudad se merece un museo de arte contemporáneo. Que piense en tanto cómo interpela a sus comunidades como cómo interpela a su gente. Pero es cierto que podía haber tenido una mejor relación con algunos agentes dentro del patronato, que al final se multiplica, porque si hay una situación en la que se crea una tensión, digamos, que al final no se acaba de resolver y que todo el mundo es consciente de que está sucediendo, pero no se resuelve, de alguna manera, como diría Sara Ahmed cuando habla de fenomenología, of Whiteness, que es un texto que recomiendo a todo el mundo, la mejor fenomenología de la blanquitud, que la institución es un ejercicio, o sea, las instituciones somos todos y son ejercicios de reproducción. Entonces, la institución necesita agentes que le reproduzcan. Y si suceden cosas es porque esos agentes le reproduzcan. Entonces, si pensamos que los directores cambian cada 5 o 10 años, lo ideal serían 10. ¿Por qué hay ciertas agentes dentro de la reproducción de las instituciones que no cambian en 30 años? Igual eso es una cuestión que hay que plantearse para ver si es que eso es lo que necesitamos para tener un museo mejor. Pero como digo, ya ese no es mi destino ni mi camino. Yo ahora ya estoy yéndome a Sudáfrica y feliz. Vivo en Barcelona y estoy disfrutando todos los días de ir a caminar a Puchet. Y ahí estoy feliz de la vida.
1: Oye, tú naciste en Córdoba, tus padres son de Guinea Ecuatorial, has vivido en varios puntos de España por el trabajo de tu padre. De hecho, tu acento te delata. A mí me suena más canario que cordobés.
0: Sí, sí, sí. Yo es que me siento muy canaria. Cordobesa también, porque además ahora me he unido a la Fundación Antonio Gala y me lo paso genial y vuelvo a Córdoba y he recuperado como también estuve en el CAC de Sevilla durante 2 años y también recupero mucho lo que es la escena andaluza, que es fantástica.
1: Oye, tú fuiste a Barcelona a estudiar, pero no querías ser historiadora del arte. Creo que en realidad querías ser periodista.
0: No quería ser periodista.
1: A ver,
0: quería...
1: explícame eso entonces.
0: Bueno, tampoco, oye, después he trabajado mucho en radio y en televisión y adoro el trabajo periodista.
1: Se te da bien, ¿eh? Por eso te lo digo.
0: No, yo te digo, yo me siento en la radio, o sea, en la radio es donde me siento mejor, la verdad que me encanta. La tele fue como un poco más duro, pero la radio yo me lo he pasado siempre muy bien, me encantaba la política. Ahora te diría que no entiendo nada de lo que está pasando en la política de este país ni de esta región. Pero es cierto que lo que yo quería hacer era escribir, entonces me dijeron, bueno, si quieres escribir, métete a periodista porque así aprendes a escribir y escribes mucho, ¿no? Y lo que pasó fue que yo me quise, en vez de venir después del COU, me quise hacer el COU aquí, en Cataluña. Fui a Tarrasa y desgraciadamente, claro, ese fue el primer año, fue un choque brutal con el catalán. Lo aprendí porque de hecho después he trabajado en TV3 y en Cataluña Radio y me encanta el catalán, o sea, leo muchos libros en catalán todavía, mucha poesía. Pero claro, me bajó la nota y entonces no pude acceder a comunicación, que era lo que quería hacer yo al principio. Y después del primer año conocí a Teresa Camps y a un grupo de estudiantes que estaban con ella haciendo este proyecto 135-125, que era como se llamaba el aula de música, que en los años 70, Teresa Camps, a quien adoro y mando un beso desde aquí, y Agustí Aguiner estaban haciendo este proyecto de hacer exposiciones en el campus, y me invitaron. Y entonces dije, jo, me encanta esto. Y la primera cosa que tuve que hacer fue escribir un texto sobre un cuadro que se iba a colocar en estas no arquitecturas, ¿no? Y entonces mi padre era arquitecto, me había encantado siempre la estética de la arquitectura, y de repente encontré algo sobre lo que escribir. Y eso fue lo que me apasionó. Y entonces, el año que me tenía que cambiar a comunicación, decidí que me quedaba en historia del arte.
1: Bueno, pues sí, yo creo que acertaste, ¿no?
0: Bueno, no sé. Yo me lo paso súper bien en la radio, así que si un día quieres una colaboradora fija...
1: Oye, pues yo, nada, conexión con Ciudad del Cabo.
0: Ciudad del Cabo, ¿no? Podemos inventarnos un apartado del otro. De hecho, uno de los compañeros de aquí del control me decía, ah, ¿vas a venir de tanto en cuanto para enseñarme dónde estaba sí. el agua y otras cosas? Digo, mira, pues me encantaría. La verdad que la radio me parece que nos acompaña siempre. Es maravillosa.
1: Oye, Elvira, como experta en descolonización y en museos, ¿qué nota le pones al proceso de descolonización de los museos españoles? Porque es que yo tampoco sé si nuestros museos saben ya qué papel jugamos en el colonialismo.
0: Bueno, los museos, que al final los tratamos como si fueran personas, están marcados por un liderazgo. Yo creo que España está haciendo unos esfuerzos increíbles por hacer ese gesto, ¿no? De hecho, el año pasado el Museo de Antropología hizo un trabajo increíble también, invitando a personalidades de, pues yo qué sé, desde la teoría del arte hasta la antropología, a artistas. Hicieron una exposición de Agnes Esonti maravillosa. Estoy intentando acordarme del apellido de una de las personas que trabaja con y me voy a olvidar porque no me acuerdo, porque soy un desastre con los nombres. Pero sí, la comisaria de este, que me perdone en este instante, porque además también era parte de nuestro patronato del museo, es una mujer maravillosa, hizo la exposición de Agnes Esonti, de estas memorias de un hotel expoliado, y en el Museo de Antropología, y fue increíble. O sea, es decir, realmente hay esfuerzos, hay artistas, está el Espacio Afro, está Tania Danzafura desarrollando sus proyectos sobre la España Negra, o sea, hay millones de proyectos que están en marcha, pero creo que todavía esa idea de cómo marcamos, ¿no?, cómo generamos a través de la violencia una serie de episodios históricos que hoy representan, digamos, la fuente de adquisición, ¿no?, de muchas del patrimonio en España, todavía se vive como si alguien estuviese acusando a alguien de un delito que no ha cometido. Esto pasó. Y no, eso no quiere decir que lo tengamos que vivir con una especie de remordimiento constante, pero sí tenemos que ser conscientes de que eso determina el modo en que después se ve no solamente la cultura, sino los que han generado esa cultura. Entonces, yo creo que eso todavía es una... En España estamos por debajo de la media. Hace falta hacer un ejercicio muchísimo mayor, y no hace falta inventar la rueda. Es decir, hay una cosa que puede ser metodológica, que asumimos de otros lugares en los que esos procesos ya han empezado, pero sobre todo yo creo que hay una cosa muy interesante, que es dialogar con aquellas comunidades y expertos en esas comunidades que están desarrollando proyectos de este tipo. Mira, el año pasado estuve yo en Colombia con una mujer, Constancia, maravillosa, que dirige los museos, el Museo Colonial y el Museo de Santa Clara en Bogotá. Está haciendo un trabajo increíble para descolonizar, digamos, el imaginario de un museo que está dedicado prácticamente a la religión y a las, digamos, las gestiones de la religión en el contexto de esas comunidades, ¿no? Las gestiones, me refiero también al legado patrimonial de esas relaciones. El trabajo es muchísimo más difícil que muchos de los que podemos hacer aquí en museos. Y no solamente la devolución de obra, es también pensar, como tú decías, ¿no?, cuál ha sido nuestro rol en la formulación de la mirada del otro, en las historias que contamos sobre las otras personas, ¿no? Es decir, por ejemplo, el caso de Ceuta ahora mismo, ¿no? Tanto que llevamos, no sé, 3 años hablando de Gaza, llevamos hablando de la situación, ¿no?, de cómo hemos deshumanizado a los palestinos, y ahora llegamos a este momento, con todo el respeto y el amor a todas las comunidades que están en Ceuta sufriendo esto en ambos sentidos, la desinformación, los pogromos, los bulos, todo eso tiene que ver con no entender ¿qué somos como comunidad? ¿Qué significa ser español hoy día? ¿Qué significa compartir esto, ¿no? Entonces, a veces esos diálogos difíciles, los museos tienen que servir para contar, ¿no? O para desvelar, o como mínimo para plantear más dudas de las certezas con las que hemos vivido, sobre todo desde la Ilustración, ¿no? Con una razón que se quería establecer fija y inequívoca, ¿no?
1: Oye, tú sabes que hay gente, Elvira, que no va a un museo por miedo a no entender lo que ve, que tiene pavor, ¿sabes?, a sentirse tonto en un museo. ¿Qué le dirías a las personas que nos están escuchando y que están en esa situación?
0: Le diría que piensen, le diría dos cosas. Una, que piensen que su rechazo a la obra es también una manera de entender la obra. Es decir, si tú no entiendes o no te gusta, eso es tu cuerpo que te está diciendo: no tengo ningún parámetro para compararlo con algo que he vivido, he leído, he observado, he sentido. Por un lado, con lo cual ya hay una respuesta real al trabajo. Eso por un lado. Y por otro, es que los museos son como cualquier otra cosa. Lo que pasa es que se han vestido como estas torres de marfil y es de las instituciones que todavía no se acaban de desmantelar como hemos hecho con otras, ¿no? Que siguen siendo que remiten, ¿no?, a ese imaginario como incorruptible. Y yo creo que hay que pasear por los museos como el que va en el bosque y de repente oyes un pájaro y te llama la atención, o ves un color determinado y te llama la atención. Y a partir de ahí, esa especie de entrada que no desea que tú entiendas todo, que simplemente es como, ¿sabes cuando no te ha pasado alguna vez que vas por un sitio y de repente un pájaro le da la luz y ves, sí, los colores del ala?
1: Sí.
0: Y te acercas ahí, miras diferente y descubres otra cosa. Pues a lo mejor es el nido, o descubres que simplemente se te acaba de escapar de la mirada. Bueno, eso es lo que tú tienes que hacer en un museo también. No insistir en que tienes que saberlo todo, simplemente entra. Y a lo mejor, el otro día me explicaba una señora donde voy a hacer terapia, que había visto una pieza, ¿no?, que eran unas bolsas de plástico colgadas. Y mira, y al final acabamos viendo que era, no me acuerdo del nombre del artista, pues no me acuerdo, pero...
1: Los nombres no son lo de él.
0: No, eso es lo mío, eso lo sabe todo el mundo que me conoce. Pero estaba en el patio herreriano, y es un museo de arte contemporáneo, y decía ella: no lo entiendo. Digo, pero es que no es una cuestión solo de entender o de sentir que te gusta o no te gusta, es qué has visto, cómo has respondido. Y a lo mejor él no lo entiende, es simplemente no me gusta, y ya está bien que no te guste, no te interpela, está bien.
1: Oye, ¿y qué hacemos con la gente que va a los museos solo para hacerse un selfie? No sé si has ido hace poco al Museo del Louvre, porque, sí, cuando tú entras en la sala de la Gioconda, pues es que es prácticamente imposible ver el cuadro, solo ves teléfonos móviles.
0: Mira, cuando entras en la sala de la Gioconda te tienes que girar para ver las bodas de Caná.
1: Que es impresionante por su tamaño.
0: Efectivamente, es impresionante. Ese es CinemaScope de la época.
1: Es increíble, es verdad.
0: Y encima lo ves tú solo. O sea, ¡qué lujo! ¡Es un lujazo! No, la verdad que es una pena, pero hemos hecho de todo. O sea, el otro día no sé quién hablaba de que hemos hecho de la cultura consumo, ¿no? Y a mí me pasó. Yo fui con mi madre y la verdad que era imposible ver la Gioconda, pero como me encantan las bodas de Caná, la verdad que disfruté un montón. Hay una cuestión que hace como de todo es un mero escaparate de la vida, no estamos en eso, ¿no? Porque a veces estar en eso es demasiado doloroso, ¿no? Es decir, concentrarnos en algo más de 5 segundos o es aburrido y pensamos que el aburrimiento no puede ser porque estamos acostumbrados en este momento a la distracción, o es doloroso, el presente es doloroso, ¿no? Entonces, a veces queremos escaparnos y la foto es más fácil, ¿no? La foto es fácil, además la foto, tú ni estás, tú haces la foto, no sabes, o sea...
1: No sabes ni lo que ha salido ahí.
0: A lo mejor ni siquiera has mirado a la Gioconda, simplemente te has hecho una foto y la Gioconda está detrás tuya y te das cuenta de los detalles de la Gioconda cuando después ves la foto en tu casa. Es una pena, pero hay una realidad que es esta, ¿no? Este síndrome de falta de atención que se está propagando para también eso, para consumir la cultura. Yo creo que podemos decir, yo recuerdo en el proyecto que había hecho para el MACBA, había puesto que había que fomentar la consumción lenta, ¿no? ¿Cómo decir? Si no puedes con ellos, únete, ¿no? Decir de qué manera podía alguien pues acercarse y ver de manera contemplativa, ¿no? ¿Cómo podías ofrecer para que hubiese espacios de contemplativos para asistir a un cuadro, para escuchar, ¿no?, el museo? A mí me gustaba mucho una de las actividades que hacía el grupo de educación con algunas... De nuevo, no me acuerdo de los nombres, pero con una... Esto es muy gracioso. Con unos monitores que eran maravillosos que hablaban de cómo sonaba el museo, ¿no? Y me encantaba ese programa porque de repente veías a los niños enganchados a bancos, columnas, corriendo por los pasillos, ¿no? De repente cambiar la dinámica de un lugar, no tenerle miedo a eso, ¿no? Es decir, y aparte que además los museos son nuestros, hay que reivindicar esa propiedad, y como son nuestros, hay una parte de ellos que podemos utilizar, usar, apropiarnos. Esa es también la clave.

0: Elvira, estás a punto de hacer las maletas y emprender una nueva aventura en Sudáfrica. Te voy ambientando así musicalmente. Decías que habías ido con tu madre al Louvre. ¿Cómo se organiza una familia monomarental para esas mudanzas?
1: Uy.
0: No sé si con ayuda de la mamá.
1: La mamá, mi querida Isabel, mis hermanos, los dos, mi cuñada. No, pero sobre todo lentamente. Sabes que de momento todavía estoy trabajando con Abu Dhabi también, así que estoy haciendo todo y mi familia se queda aquí y yo soy la que me muevo estos primeros meses. O los primeros meses, año.
0: Porque lo de la conciliación y el mundo del arte me temo que también, ¿no? Da para otro episodio.
1: Sí, da para otro episodio. Me invitas cuando quieras, ya te digo, hagamos la de confesiones desde el final del mundo y entonces ya estoy
0: Oye,
1: aquí.
0: Te tomo la palabra, ¿eh?
1: Cuando quieras.
0: Te tomo la palabra para eso. Elvira Yangani, yo soy directora artística del Sites Mokaa, el Museo de Arte Contemporáneo de África, en Ciudad del Cabo, en Sudáfrica. Ha sido un verdadero placer este ratito que hemos compartido aquí en el 24 horas de Radio Nacional en la radio pública. Que te vaya todo muy bien, Elvira.
1: Muchísimas gracias.

0: Son las 9, las 8 en Canarias.
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0: Y lo que toca hasta ahora es actualizar la información. Cristina Cerdeira, buenas noches.
2: ¿Qué tal? Buenas noches.
0: Ha empezado el curso escolar en Madrid y en Euskadi, mañana lo hace en Ceuta, y hasta ahora muchos padres y madres, Cris, siguen con la duda de si llevar o no a sus niños a clase.
2: 35 centros educativos tienen previsto recibir a cerca de 20.000 alumnos. Se ha reforzado la seguridad y vigilancia a las puertas y en los alrededores. Se han instalado vallas, contratado seguridad privada, pero maestros y profesores reconocen que afrontan este inicio de curso con mucha preocupación.
0: Esta tarde muchos han salido a las calles para pedir retrasar el inicio del curso, empezar más tarde. Volvemos a la ciudad autónoma. Pablo Danubio, buenas noches.
3: ¿Qué tal? Muy buenas noches. Ha sido una nueva jornada de protestas en toda la ciudad. Tanto los vecinos del centro como los de la periferia en el barrio del Príncipe han salido a la calle para reclamar un inicio del curso escolar en condiciones de seguridad. Expresan muchos vecinos que no es justo que los niños tengan que ir al colegio escoltados por la policía y el ejército, y por ello muchos de ellos ya han decidido que sus hijos mañana no irán a clase. Se espera, por tanto, bastante absentismo en una jornada que estará marcada, además, por la presencia de la ministra de Educación, Milagros Estolón, que estará siguiendo el inicio de curso en Ceuta desde delegación del Gobierno. También el ministro del Interior, Fernando Grande Marlaska, visitará mañana los campamentos temporales en los polígonos del Tarajal, así como la frontera con Marruecos. Todo mientras continúa adecuándose los nuevos campamentos temporales del Puerto y los Rosales, con los que se espera llegar a las 6.000 plazas para los inmigrantes.
0: Gracias, Pablo. Pues antes de viajar a Ceuta, la ministra de Educación, Milagros Tolón, ha asegurado en Televisión Española una vuelta al cole segura y ha defendido empezar el curso para volver cuanto antes a la normalidad.
4: Son centros seguros los 35 colegios que hay en Ceuta, y yo estoy convencido que esto va a ser muy bueno, no solamente pues para intentar llegar a esa normalidad, sino sobre todo para nuestros niños y para nuestras niñas de Ceuta.
0: No va a estar sola mañana Tolón en Ceuta, como nos avanzaba Pablo. También viaja a la ciudad autónoma el ministro Fernando Grande Marlaska. Cris.
2: Tras el Consejo de Ministros, el ministro del Interior viajará a la ciudad autónoma. Marlaska va a visitar el centro de acogida temporal de extranjeros habilitado en el polígono del Tarajal y también el puesto fronterizo de Ceuta. Lo hará el mismo día que el gobierno tiene previsto desclasificar los informes sobre la entrada masiva, aunque serán públicos desde el miércoles, y justo un día después de conocer que la Audiencia Nacional investigará esa entrada masiva porque la jueza María Tardón considera que lo ocurrido supone un ataque contra la integridad territorial. Misma tesis la del Partido Popular, Elías Bendodo, esta misma tarde.
5: En Ceuta precisamente no ha habido una crisis migratoria, es un atentado a la soberanía de nuestro país, es una crisis de seguridad.
0: Decíamos que visita mañana Marlaska un centro de acogida temporal de extranjeros y vuelven los centros de acogida a ser, Cris, un punto de tensión entre gobierno central y local.
2: Sí, después de retirar los polideportivos municipales del Real Decreto y acordar conjuntamente las dos administraciones los nuevos emplazamientos, ahora el presidente Juan Jesús Vivas justifica así su cambio de posición sobre el puerto de Ceuta, donde se están levantando ya las nuevas carpas. Declaraciones a La Sexta.
6: Yo creo que ha habido una muy mala planificación y alguien dijo, entre ellos nosotros, lo reconozco. Bueno, pensemos en el puerto tiene terreno ganado al mar, pero claro, esa era la primera posición. Todos los informes que se emiten desaconsejan que se ponga allí porque hay instalaciones críticas. Se puede quedar Ceuta a oscuras, se puede quedar Ceuta sin abastecimiento y hay tanques de combustible. Es una barbaridad.
2: La ministra Mónica García insiste en apelar a la lealtad institucional y señala que es necesaria la colaboración.
7: No es tanto un choque como que es imposible que el Partido Popular, la derecha y la propia ciudad de Ceuta, los propios ceutíes, le estén exigiendo al gobierno medidas para solucionar cuando la propia ciudad de Ceuta está poniendo palos en la rueda para poder solucionar lo que son el albergar a los migrantes.
0: Aumentan a 14 las personas fallecidas por el hundimiento de un ferry frente a las costas de Kyrenia, en el norte de Chipre.
2: A bordo viajaban 259 personas, 259 pasajeros y 8 tripulantes. 231 han sido rescatadas y 14 siguen desaparecidas. Las autoridades mantienen el dispositivo de búsqueda por mar y aire mientras investigan las causas del accidente. Una de las hipótesis, una posible rotura del casco. Los 8 tripulantes, incluido el capitán, han sido detenidos.
0: Y Hamas acusa a Israel, Cris, de destruir pruebas de posibles crímenes en Gaza retirar escombros de zonas bajo su control militar.
2: Asegura que entre esos restos puede haber cadáveres de personas desaparecidas. La relatora de la ONU para Palestina, Francesca Albanese, ha advertido también de que la retirada de escombros podría hacer desaparecer pruebas para investigar posibles crímenes de guerra contra la humanidad o genocidio. genocidio. Según el Ministerio de Sanidad de Gaza, unos 7.400 cadáveres siguen sepultados o en zonas de difícil acceso.
0: Cristina Cerdeira, gracias.
2: Hasta luego.
0: Y está por aquí ya David Alejandro García. ¿Qué tal, David? Buenas noches.
8: Buenas noches.
0: A ver, ahora que te han abierto el micro...
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0: Bueno, vamos. Estoy. Sí, vamos mejor a lo nuestro, Radio Gaceta.
8: Vamos.
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0: Y empezamos fuerte, ¿eh? La semana invitado y entrevista de esos de campanillas.
10: Pues sí, porque está hoy con nosotros Javier Tebas, entrevista exclusiva para Radio Nacional de España. Muchos temas y muy complicados, Ceuta, Rayo Vallecano, Infantino, cierre del mercado. A vuelta de portada vamos con ello, pero antes manda el directo. Acaba de terminar en el Coliseum el Getafe Celta. Diego Tomé, ¿cómo ha acabado el choque?
11: ¿Qué tal, David? Buenas noches. Pues el partido ha acabado con 1-1, empate entre el conjunto azulón, el Getafe y el Celta de Vigo. Se adelantaron los locales con un gol de Satriano en la primera mitad, pero en la segunda parte, prácticamente en una jugada muy muy parecida también en un córner, empató el partido Starfelt, un empate que no vale a ninguno de ambos equipos para salir de esas posiciones bajas de la tabla clasificatoria.
10: Gracias, Diego. Esto en víspera de Champions League. Mañana juegan Madrid, Betis y Villarreal y hoy jornada de descanso para Enric Mas en la vuelta, pero estaremos con el seleccionador nacional Alejandro Valverde. Lo mismo descanso para Carlos Alcaraz en Nueva York. Vamos ya con todo porque nos vamos con Javier Tebas.

0: si ha podido descansar algo.
1: Buenas noches. Bueno, con lo que se puede decir descansar en el fútbol, hay dos cosas que no duermen: el fútbol y el dinero, eso dicen, ¿no? Pues, el fútbol duerme poco.
0: Señor Tebas, también es verdad que este verano ha sido muy especial por esa crisis migratoria y humanitaria que vive Ceuta. Hemos visto allí, por ejemplo, al seleccionador de fútbol, a Luis de la Fuente, en la ciudad autónoma. No sé cómo lo han vivido desde la Liga.
1: Hombre, pues en contacto con el club y con el presidente de la ciudad autónoma y pues intentando hacer el máximo apoyo. Yo espero poder visitar también la ciudad en donde algún momento que tenga libre la agenda y pues... teniendo un club de nuestros clubes de nuestra ciudad como es Ceuta allí en nuestra competición, pues bueno, pues preocupados y dando el máximo apoyo e intentando que en todo lo posible pues la liga sea esté en la máxima normalidad, se pueda disputar y a la vez pues recordar la triste situación que está viviendo la ciudad de Ceuta porque no es un tema que se haya terminado, ¿no? Sino que el problema sigue estando, ¿no?
0: No tiene fecha aún esa visita, entonces entiendo.
1: No, pero será durante el mes de septiembre, sí.
2: Presidente, aquí se unen dos temas, lo que está pasando en esa zona, por un lado, y por otro lado, bueno, pues el Mundial que compartimos con ellos, el Mundial 2030. ¿Usted entiende a esa gente que dice que ahora mismo no deberíamos disputar un Mundial con Marruecos?
1: Hombre, entiendo que tal como se están planteando, no es cuestión de disputar, no, pero sí cuestión de estudiar la situación, ¿no? Y ver cómo evolucionan los hechos. Yo creo que cualquier organizador o cualquier país, aunque la Liga no tiene nada que ver en esto, pues ante la situación pues hay que estudiar lo que está pasando y luego pues aclarar al final si es una situación de Estado o no es una situación de Estado lo que ha pasado, porque eso cambiaría mucho lo que habría la opinión de todos, ¿no? Entonces, desde luego, estudiar y reflexionarlo, ¿no?
0: Entiendo que lo que está diciendo es que si se demostrara que Marruecos está detrás de esa entrada masiva de migrantes y que habría que replantearse organizar ese Mundial con Marruecos.
1: Desde luego, a corto plazo, replanteárselo y estar en uno de los puntos de negociación de Estado a Estado, ¿no? Porque no se entendería, ¿no? Es como si, salvando diferencias a países que ya tienen problemas de invasiones... sigan organizando eventos deportivos, ¿no? Yo creo que es un tema, desde luego, para replanteárselo.
2: Vamos a mirar a los problemas de nuestra liga, ya que tenemos unos pocos. Quizá el primero que viene a la cabeza es el Rayo. ¿Cómo puede ser que esto en su liga no esté resuelto a día de hoy? Que el tema de la seguridad, para empezar con algo, ¿no?
1: Bueno, aquí hay que diferenciar dos tipos de seguridades. Bueno, nosotros, la que corresponde a nosotros, el Rayo, ya ha tenido que hacer algunas reformas para la seguridad, que es la competencia de la Liga en cuanto a aficiones visitantes, en cuanto a la situación del estado de las gradas. Pero hay otra que ya no es competencia nuestra, que es competencia, pues en este caso, del titular de la instalación, que es la comunidad autónoma en relación a las normas que tiene que cumplir ese estadio, ¿no? Y si la comunidad autónoma ha hecho sus inspecciones y no cumple, pues esta es lo que debe ocurrir, suspender que se puedan jugar encuentros allí. No nos gusta lo que ha pasado, es un tema que nosotros venimos también preocupados hace tiempo con el tema de la situación del estadio Rayo Vallecano, porque incluso aún cumpliendo normas que tiene ahora de seguridad o salubridad, que son las que al parecer ha incumplido o no las tiene en condiciones, pues creemos que el Rayo Vallecano tiene que tener unas mejores instalaciones para poder jugar en la máxima categoría. Eso lo sabe el presidente del Rayo, Raúl Martín Presa, desde hace tiempo, y es un tema que sabe que se tiene que adaptar a nuestro reglamento de estadios, que tiene un periodo transitorio que fue aprobado en la temporada pasada y tiene que estar en mejores condiciones. Ya no solo me aparto del problema actual, sino en temas de futuro en cuanto a vestuarios, en cuanto a situación de gradas, en cuanto a acceso a aficiones visitantes, a la propia afición, pues tiene que sufrir cambios.
2: Valencia, entiendo que aquí la preocupación también es máxima. Siendo su liga, ¿no? Siendo entiendo que equipos como el Rayo, como el Valencia, usted observa su situación, ¿le duele? ¿Cómo está viviendo este asunto?
1: Bueno, yo diferenciaría mucho de lo que es el Rayo de lo que es el Valencia. El Rayo es un problema de infraestructura Y el Canal Valencia es un problema con la afición, que, con parte de la afición, tengo que decir, no con toda la afición, ¿no? Que viene ocurriendo circunstancialmente de vez en cuando durante las temporadas, ¿no? Y directamente relacionado a veces con la clasificación deportiva. Yo lo que puedo decir del Valencia, que un estadio que hace un año estaba absolutamente paralizado, llevaba 10 años o más años paralizado, está en obras, está con grúas. Que va a tener un verano del año que viene, si Dios quiere, lo podrán inaugurar y va a ser uno de los mejores estadios que tiene este país y será propiedad del Valencia Club de Fútbol, ¿no? Y eso es lo que veo. Luego ya el problema no, que se pueda tener con la afición es que con alguna parte de la afición es un tema que suele ser recurrente, ¿no? Hay un accionista muy importante, que es el señor Peter Lim, que si no recuerdo mal, lleva más de 300 millones de euros puestos en el club, que ha vivido circunstancias complicadas económicamente porque le tocó dejar de estar en Champions y en COVID a la vez, y tener la misma plantilla, lo que supuso unas pérdidas muy elevadas durante esas temporadas que tuvo que llevar. Y bueno, y a raíz de ahí él mantiene un escrupuloso el cumplimiento del control económico, y nosotros no podemos decir nada más respecto si me gusta más o menos la situación deportiva, ¿no? del Valencia, ¿no? Eso también nos ha pasado una opinión similar con el Sevilla, ¿no? En otras temporadas, y nosotros ahí yo no voy a valorar, sino valoro lo que hace el club, y en el caso del Valencia cumple con el fair play financiero, cumple con la estructura del estadio, cumple y va a hacer tener un estadio que sea un orgullo del Valencia, un orgullo de la competición, y eso es lo que puedo decirme, que es absolutamente es diferente al tema del Rayo Vallecano.
2: Quiero dejar paso a la gente de Tablero Deportivo. Está con nosotros aquí Miguel Ángel Méndez, director de Tablero Deportivo. ¿Qué tal?
3: Hola, ¿qué tal? Javier, ¿qué tal? No, yo tengo dos preguntas muy rápidas a propósito de la inversión ahora que se ha cerrado el mercado. ¿Quién tiene razón, Javier Tebas o la Premier? Porque la Premier multiplica por cuatro la inversión. Una de dos, o eso es verdad que está inflado, o es que me llamó mucho la atención. Anoche charlamos con Máximo Benassi, que es el CEO del Deportivo de La Coruña, y dijo, la Liga nos ha dejado de hacer inversión porque entiendo que estamos haciendo las cosas bien y porque queremos hacerla. Y yo le repregunté, ¿qué pasa? ¿Que hay clubes que no quieren invertir? Y dijo, pues puede que sí. ¿Tan restrictiva es la Liga o es que hay clubes que deciden no invertir?
1: Vamos a ver, yo voy primero al tema, a la
3: El
1: pregunta
3: tema
1: de la
3: premia, el
1: comparación
3: tema
1: con la
3: premia.
1: Premier.
3: ¿Quién tiene razón?
1: Bueno, yo doy datos objetivos y que los oyentes y ustedes opinen. La Premier es una competición que el año pasado perdió 1.100 millones de euros. Nosotros no hemos perdido dinero la temporada pasada en global, nuestros clubes, muy poco, 50 millones de euros. Cuando los clubes pierden 1.100 millones de euros era porque se gastan más de lo que ingresan habitualmente. Entonces eso ya no es inversión, es destrucción del dinero, ¿no? La Premier tiene una capacidad económica mayor que la Liga y podría invertir aproximadamente el doble de lo que nosotros hacemos. Si este año nosotros hemos invertido 600, casi 700 millones de euros, pues la Premier, según su cifra de negocio, podría ser 1.400 millones. Nosotros tenemos una cifra de negocio global, la competición como la Bundesliga, y la Bundesliga y nosotros estamos siempre muy similares en cuanto a nuestra inversión en fichajes. Luego, no, eso es lo que hay. En segundo lugar, la Premier hay que recordar que ha sido intervenida económicamente, se ha creado un regulador económico. El gobierno y el Parlamento inglés ha aprobado porque están preocupados por la situación económica de los clubes de la Premier y del fútbol inglés. Nosotros, por ley del deporte, nos dijeron que nuestro fair play financiero, y lo ha dicho la ley española, no hace falta ni intervenir ni dictar normas porque nos hemos autorregulado. Eso ya, cada uno opine, tiene razón o no, pero nosotros los que creemos que lo que prima es la sostenibilidad económica de los clubes. Y que los clubes, cuando estén en la categoría que estén, si ascienden o descienden, sobre todo si descienden, no se vayan a la ruina o no desaparezcan o tengan problemas económicos durante muchísimos años que les lleve a la ruina. Eso es lo que es. Luego, de inversión o no, yo creo que la mayoría de los clubes de la Liga Española es una decisión de los propietarios o de los accionistas a la hora de tomar la decisión. La mayoría invierten todo lo que pueden de acuerdo con el fair play financiero. El Deportivo de La Coruña es una característica de algunas ampliaciones de capital que vienen como consecuencia de la crisis que hubo y del convenio del concurso de acreedores que les ha dejado una posibilidad de poder invertir, pero cada uno toma ciertas decisiones a la hora de llevar cada club. Y no nos olvidemos un tema muy importante. Nuestro fútbol está basado mucho en nuestro fútbol de cantera. Hemos sido De hecho, la final del Mundial lo dice, 17 jugadores de la final jugaban en nuestra competición. En la liga de la selección española, no digo en toda la final, que había 6 con el equipo de la Argentina. el campeón de la Eurocopa eran, si no recuerdo, 22 jugadores en la medalla de Juegos Olímpicos, la total de la selección, jugaban en nuestros clubes. De los finalistas del Mundial, de la selección eran 6 clubes diferentes y sin contar el Real Madrid, que no tenía ninguno. Nos hemos caracterizado por tener muchísima, siempre un valor de nuestro fútbol base, nuestro fútbol muy elevado. Transfermarkt lo dice, la liga española es la que mayor valor tiene sus jugadores de propia cantera en la primera división española. Los que más minutos juegan en una primera división de fútbol, de jugadores formados en sus canteras, es España, con una diferencia, creo que es el 20%, y el siguiente sigue con 11%, y no es la liga francesa, y la siguiente es y la Premier está en un 5%. Nuestras figuras, no hace falta invertir tanto, si ya tenemos nuestros jugadores formados en nuestras canteras, que están jugando en nuestros equipos. Pues yo creo que esa es la diferencia. Somos dos formas de entender la industria del fútbol diferentes con la Premier.
3: Solo un matiz, que quiero volver a una cosa del Rayo Vallecano. Cuando ha hablado que la Liga le ha dicho al Rayo, a Raúl Martín Presa, que ese estadio lo tiene que adecuar a las condiciones que marca la Liga, que es muy evidente que lo tiene que adecuar, pero muy, muy evidente. El Rayo Vallecano, lo digo si nos lo puede confirmar, el Rayo Vallecano sí que firmó el acuerdo de CVC, pero no ha retirado el dinero, ¿no? No ha cogido los fondos de CVC, que precisamente serían para este tipo de cosas, ¿no? De destinarlas, por ejemplo, a la mejora del estadio. ¿Por qué?
1: Bueno, ellos, el Rayo Vallecano alega que la firma no es que sea falsa, sino que no es válida, que le faltaba una ratificación, bueno, un tema jurídico. Sería profundo explicar que nosotros no estamos de acuerdo. O sea, nosotros creemos, y yo se lo he dicho muchas veces a Raúl, entre el dinero que tu buena gestión ha hecho en el Rayo y el dinero que tienes en CVC, perfectamente podrías empezar a hacer un estadio nuevo donde quieras, en Vallecas o donde sea, pero tendrías que hacer un estadio nuevo o adecuar tu concesión del estadio a más periodo de tiempo con la comunidad autónoma y hacer una buena reforma del estadio de Vallecas, ¿no? Para mí tiene opciones que tendrá que en breve decidir, porque lleva con la historia del campo nuevo Raúl, que yo sepa, 5 o 6 años, y no podemos esperar todos, porque las condiciones del estadio que está mal estado es una queja muy mayoritaria también de los clubes, del resto de sus compañeros, ¿no?
2: Está con nosotros también Pablo López, su director de tablero. Pablo.
4: Hola, muy buenas. Señor Teba, yo le quiero hacer una pregunta algo más concreta. Tema protección arbitral a los futbolistas. Parece que todos estamos de acuerdo con que hay que proteger a los jugadores que dan espectáculo, por ejemplo, con Lamine. Y cuando hablamos de Vinicius, parece que siempre se puede encontrar algún tipo de excusa para protegerle menos. Que si provoca, que si no sé qué, que si baila. ¿Está usted de acuerdo con eso?
1: No, hombre, no. Yo creo, primero, siempre he dicho que Vinicius es de los mejores jugadores del mundo y tenemos que protegerlo para que siga nuestra competición. Eso lo tengo clarísimo, ¿no? Pero eso no tiene nada que ver con la condición arbitral, ni que si tiene entradas que son merecedoras de tarjetas, incluso por reiteración, que suele pasar con estos jugadores, ¿no? Que suele haber mucha reiteración, deben ser absolutamente sancionadas. Es que no, pero Lamine u otros jugadores, en el caso de Rodri o de Pedri o de jugadores que son estrellas, todos tienen que ser protegidos. Y en este caso, si hay debate, no, es que tiene que ser igual que la mínima. Yo no sé, si yo supiese que se protege más a un jugador que otro de la competición por un criterio dado al tema arbitral, automáticamente estaría quejándome y decidiendo y buscando responsables, porque eso no puede ser ni se puede consentir.
2: Pues gracias, sabemos que se tiene que ir, muchas gracias por su tiempo. Solo en un flash, una última sobre si ha reflexionado con todo esto de Infantino. Sé que esto da para una entrevista muy larga, pero Infantino, el Mundial, la geopolítica, ¿esto ha reflexionado este verano sobre todo lo que se ha montado?
1: Ya puse un post, ¿no? Yo creo que Infantino se debe marchar de la FIFA. Se le ha dado mucha importancia a lo de la sociedad, la privatización, que tiene su importancia porque los jugadores de la selección, los que organizan, los que llevan al Mundial, no son de la FIFA. Pero yo considero el hecho más grave de todo lo de la tarjeta roja en el jugador con la selección nacional de Estados Unidos. Es que eso me parece de aurora boreal, pero de cómo se puede consentir que el presidente de la FIFA pueda recomendar y quitar, aunque luego diga que es independencia, pero el presidente Trump ya dijo que no, que fue expresión suya y encima se regodeaba, que pueda ser presidente de la FIFA. Ya voy a la esencia del deporte, ¿no?
4: Es como si usted quita una roja a Mbappé, señor Tebas.
1: ¿Eh?
4: Que es como si usted quita una roja a Mbappé.
1: Claro, es que bueno, a Mbappé o a Lamine Yamal o a quien sea, es que es una locura, por dar instrucciones, ¿no? Es la pérdida de la esencia de del deporte, ¿no? De que bueno, ahí Infantino tuvo la suerte que Estados Unidos no le ganó a Bélgica.
0: Javier Tebas.
1: Si le llega a ganar, no hubiese estado.
0: Javier Tebas, presidente de la Liga, gracias por estar en Radio Nacional, gracias por estar en la Radio Pública.
1: Muy bien.
2: Un abrazo, hasta pronto.
1: Hasta luego.
0: Bueno, lo decíamos en portada.
2: Miguel Ángel Méndez, Pablo López. Bueno, ha dejado cositas.
4: Premier destruye dinero.
3: Sí.
4: Por ejemplo, destruye dinero.
3: Y me quedo con otra cosa que es más doméstica y más cercana, aparte de todo lo que ha dicho de Ceuta y del Mundial de 2030, que me parece muy, muy llamativo. Creo que deja sin margen de maniobra a Raúl Martín Presa. Es decir, por un lado la Comunidad Autónoma de Madrid, es evidente la posición de la propietaria del campo, cuidado que no es baladí el tema, y acaba de decir Javier Tebas que la moratoria se acaba, es decir, que le dieron un tiempo para que el estadio se adecuase, y es que ese estadio está muy lejos de estar adecuado, creo que a los mínimos requisitos. Todo lo que rodea al Rayo Vallecano es insólito, o sea, firman el acuerdo de CVC, por el cual reciben mucho dinero, que ese dinero precisamente se destina a modernizar el club, a digitalizarlo, a la mejora de las infraestructuras, a la construcción de nuevas ciudades deportivas, y el Rayo Vallecano lo firma, pero no coge el dinero. Claro, lo que acaba de decir Javier Tebas, le ha dicho, entre la buena gestión deportiva que haces, es decir, la pasta que tienes en el banco por las ventas, por los méritos deportivos, y el dinero que tienes aquí,
4: bueno, este verano casi 50 millones de euros. No,
3: y el dinero que tienes puesto aquí en una mesita, que solo tienes que venir a retirarlo, es que te podrías hacer un campo nuevo.
4: La Premier destruye dinero, Tebas va a ir a Ceuta en septiembre.
2: Iba a ir con eso, Pablo. Pues es que lo has resumido, perfecto.
3: Ya está, entonces no vamos.
4: Es así.
2: No, pero es verdad que ha hecho, evidentemente, un alegato lógico y esperadísimo a favor de la Liga, pero, oye, diciendo lo que has dicho de la Premier y, además, pues esa competición súper intervenida, ¿no? Hormonada, que o sea, siempre se dice.
4: Yo creo que Tebas, en un momento dado, hace unos años, se planteó, ¿qué es mejor, tener los mejores o tener salud? Y Tebas eligió salud. Los mejores van a ir con precios inflados a la Premier. Vale, lo aceptamos, lo asumimos. España, fútbol de cantera, tal. No nos va mal, ¿eh? Campeones de Europa y del mundo. Vale, perfecto. ¿España tiene salud económica? Parece que sí. ¿España tiene los mejores futbolistas? Es evidente que no. No todos, al menos. Bueno, pues ahí está el equilibrio.
2: Bueno, grandes titulares que nos ha dejado, siempre la casa abierta. Pues,
4: Javier. Fue un placer estar aquí, ¿eh?
2: Javier, oye, me encanta este estudio.
3: Muchas gracias, David.
2: Hasta pronto.
3: Adiós.
4: Un abrazo.
2: Un abrazo, gracias, chicos.
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2: Mañana comienza la Champions League, primer partido de la era Mourinho, aunque hoy había que despachar lo que dejó el fin de semana, al menos es por donde ha ido, ¿no? El técnico portugués. Muy buenas, Luis Castro.
6: ¿Qué tal? Muy buenas. Sí, porque nos quedamos un poco con ese sabor de boca de el Mourinho nuevo no está hablando mal de los árbitros. No lo hizo el viernes, hoy sí lo ha hecho en la previa del partido contra el Inter, refiriéndose al encuentro contra el Betis. De ese partido, además, tiene el Real Madrid varios problemas. Tiene 10 bajas, hasta 10 bajas va a tener los 7 jugadores que ya tenía lesionados, aunque Endrick, el brasileño, es duda. Se acumulan las bajas de Bernardo Silva, Camavinga y Güler sancionados, arrastran sanción de la temporada pasada. El Inter, que llega a Madrid con una baja importante, la de Di Marco, pero es que el Real Madrid tiene muchos problemas en el centro del campo. Y sobre eso, un breve extracto de José Mourinho. ¿Se acuerdan hace 15 años del famoso por qué? Hoy ha preguntado también por qué. Dice que por qué el árbitro no repitió el penalti contra el Betis.
7: Me gustaría saber esto. ¿Por qué motivo el penalti no ha sido repetido?
6: Pues, ¿por qué? Ha vuelto hoy a la sala de prensa 15 años después. Mañana partido importante también para Mourinho porque se enfrentan su ex equipo con el Inter, ganó la Champions en el Bernabéu.
2: Bueno, va asomando la patita, ¿no? El viejo Mourinho, ¿no? En el sentido de ese Mourinho que decíamos no aparece, bueno, pues va apareciendo, ¿no?
6: Va apareciendo un poco. Esperemos para bien del Real Madrid que no aparezca mucho.
2: Muchas gracias, Luis.
6: Hasta luego.
2: Hasta luego. El choque a las 9 en el Bernabéu, misma hora para el Borussia Dortmund y el Lille Betis. Eso mañana, el miércoles a las 6:45, Barcelona Feyenoord. También el miércoles ya a las 9, Liverpool Atleti en Anfield. Un día que se recordará siempre en Aro, el de hoy. Pregón de fiestas esta noche allí en esta localidad de La Rioja, protagonizado por nuestro Luis de la Fuente. Buenas, Ana Ayuso, ¿qué tal?
8: ¿Qué tal? Buenas noches. El seleccionador se está dando un baño de masas en su pueblo, en Haro, pero es un baño algo frío porque da el pregón a puerta cerrada en el Teatro Bretón. Todavía no ha salido, no ha recibido la ovación, pero lleva todo el día recibiendo cariño. Esta mañana el presidente de La Rioja, Gonzalo Capellán, ha anunciado que De la Fuente será en 2027 riojano ilustre, la máxima distinción personal que concede el Ejecutivo riojano, y que el Palacio de los Deportes de Logroño adoptará su nombre.
2: Muy bien, pues muchas gracias, muy pendientes de ese pregón. Buenas noches, Ana.
8: Buenas noches, muchas gracias a vosotros.

Estamos a dos semanas de que empiece el Mundial de Ciclismo de Montreal. Hoy el seleccionador nacional Alejandro Valverde ha dado la lista de convocados. 8 ciclistas comandados por Juan Ayuso y Enric Mas, Iván Romeo, Carlos Verona, Raúl García Pierna, Marcel Camprubí, Igor Arrieta y Markel Beloki completan el 8 nacional. Un equipo muy joven y equilibrado para un circuito muy exigente, lo recordamos, no estará Tadej Pogačar, eso siempre aumenta las posibilidades. España, vamos a recordarlo, no gana medalla desde 2018, entonces el seleccionador era Alejandro Valverde, se llevó el oro.

0: Oye, vamos a hablar también de baloncesto, ¿no, David? Porque continúa el Mundial de Baloncesto Femenino. España se la jugaba en un todo nada contra Japón y hemos pasado el test, creo que con nota, ¿no?
1: Sí, Norberto, yo creo que sin duda lo hemos pasado con nota porque, bueno, finalmente estamos en cuartos, cuenta, ¿no?
2: Así es, muy buenas noches, y eso con un partido más sufrido de lo que refleja el marcador, más 20 para España, 59-79 frente a una Japón que puso contra las cuerdas, especialmente en el primer tiempo, al conjunto de Miguel Méndez. Pero fíjate tú que cuando más presión había han sido las benjaminas las que han dado un paso al frente, apenas con 20 años recién cumplidos, MVP del partido con 20 puntos, 20 de valoración para Illana Martín, también con 20 añitos, Agua Fan en la pintura, doble para ella, 16 puntos, 10 rebotes, 16 de valoración. ¿Qué quiere decir eso? Que España con esta victoria sumada a la de Alemania sobre Mali, que por cierto queda eliminada, pasa como primera de grupo directamente a cuartos de final, es decir, que tendrán dos días de descanso porque se ahorran la calificación que se va a jugar mañana y pasado.
1: Gracias, Norbert. Y una nota final del Open USA. Ya hay horario para el choque de cuartos de final de Alcaraz. Carlitos jugará contra Ben Shelton entre las 2:30 y las 3 de la madrugada del martes al miércoles, Lara.
0: Pues habrá que trasnochar. David Alejandro García, hasta mañana.
1: Hasta mañana.

0: Son las 9:30, las 8:30 en Canarias.
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0: Es lunes y eso significa que a esta hora en 24 horas toca hablar de ciencia. América Valenzuela, buenas noches.
2: Buenas noches, Lara.
0: Oye, América, antes de entrar en harina y de saludar a nuestra invitada de hoy, que ya he hecho un pequeño spoiler, invitada en femenino, si te parece vamos con una cosa nueva, con el rebote. A ver.
2: ¡Ey, ese efecto me ha gustado!
0: ¿Qué te parece? Nos ha costado un rato. A ver, ¿de qué va el rebote?
2: Mira, el rebote va a ser lo que nos dé la gana, ¿eh? Va a ser desde que yo estoy rebotada y os cuento alguna cosa un poquito más editorial a alguna curiosidad o cosas de divulgación. Para empezar, como solo pasa una vez al año, pues no he podido dejar pasar la oportunidad de hablar de la entrega de premios más delirante de la ciencia, que son pues los Ig Nobel, que son esos Nobel de la risa, ¿no? Esas investigaciones científicas reales, pero aparentemente absurdas. Y el creador de estos premios, la verdad es que lo describe muy bien, dice que es ciencia que primero te hace reír y que luego te hace pensar. Mira, el de medicina de este año es especialmente interesante. Es un estudio, Lara, que nos toca a todos de una manera u otra, en un momento u otro del año. Es un estudio sobre aerodinámica. Es un estudio sobre cuál es la mejor manera de sonarse la nariz.
0: Ay, madre. Esto me interesa.
2: ¿Tú cómo lo haces?
0: Pues es que yo soy alérgica y lo que estoy siempre es todo el año con la nariz pelada.
2: Primero un lado, luego otro, los dos a la vez.
0: Los dos a la vez.
2: ¿Qué estilo?
0: Los dos a la vez porque soy una persona con poca paciencia.
2: Bueno, pues este estudio es japonés y por lo visto el punto de partida es que Europa y Japón lo hacemos muy distinto. Yo no he logrado leer detalles sobre esto, pero si hay algún japonés o japonesa que se quiera poner en contacto con nosotros y nos quiera explicar cómo se suenan los mocos allí, pues nosotras encantadas de que nos ilumine. El objetivo de este estudio es desarrollar una metodología para poder explicársela a quien no sepa cómo sonarse la nariz. Yo no conozco a nadie, también te digo. Total, que la mejor manera es primero una fosa nasal.
0: Bueno, mucho tiempo necesitas para esto.
2: La otra. Y hay que empezar tapando la que está más despejada y empujar el flujo de aire sobre la más obstruida. Yo creo que lo hago muy bien.
0: ¿Cómo lo haces? Yo fatal, o sea, yo suspendida, o sea, me merezco lo de tener la nariz despellejada todo el año.
2: Por alérgica te pasa esto.
0: Por alérgica me pasa, efectivamente.
2: El de economía te va a gustar y el estudio que ha merecido el premio concluye que los ricos se sienten por encima del bien y del mal. Esto no es ninguna sorpresa, que tienen mayor tendencia a saltarse las normas. Y para averiguar esta sorprendente asociación, expusieron a un pequeño grupo de estadounidenses, el estudio tiene sus limitaciones, ya te lo anuncio, pero es ilustrativo, oye, les expusieron a una serie de situaciones y sí, a menudo jugaban sucio. Tenían más tendencia

0: sobornos cobraban de más a los clientes o se apropiaban de efectivo. Y bueno, y como guinda,
1: a ver,
0: los que tenían cochazo tenían más tendencia a saltarse un cruce o a no ceder el paso a un peatón.
1: Mira, tampoco tengo carne de conducir.
0: Tampoco.
1: No me sé sonar la nariz, no tengo carne de conducir, o sea, soy un partidazo, ¿eh?
0: Bueno, el dinero no nos hace mejor personas, está claro, pero yo me sacrifico. Yo me hago rica por dinero, a mí no me importa. Bueno, estos son algunos de los galardonados este año. La ceremonia fue el otro día, el jueves, que, ojito, por primera vez se ha celebrado fuera de Estados Unidos. La entrega de premios se ha celebrado durante 13 años allí y este año ha sido en Europa, en Zúrich. Y la idea es que cada año se celebre en una ciudad distinta, estilo Eurovisión. ¿Y por qué este cambio? Bueno, pues
1: por Donald Trump. Trump.
0: Always Trump. Y es que precisamente, pues este señor excéntrico, imperialista, pues no es muy amigo de la ciencia. Y los científicos están un poco con las narices ya infladas y han hecho este giro hacia Europa como protesta. Lo de Trump con la ciencia es un delirio, ya lo sabemos. Ha cancelado miles de proyectos que no se alinean con sus intereses políticos, con sus intereses económicos. Desprecia sin pudor verdades científicamente demostradas, como puede ser el calentamiento global, del que estuvimos hablando la semana pasada precisamente, y del que dice que es la mayor estafa jamás perpetrada. O las vacunas, de las vacunas dice barbaridades. Esto es especialmente grave porque está exacerbando las consecuencias de los brotes de sarampión que llevan años ya sucediendo en Estados Unidos precisamente por la falta de vacunación, y hace poco se produjeron ya las primeras muertes. Pero bueno, lo de Trump y la ciencia ya da para un capítulo aparte. Yo aquí lo dejaría y nos vamos mejor con el mambo que nos ha dejado los Ig Nobel y a conocer a nuestra invitada de hoy.
1: Bueno, pues este ha sido el rebote de hoy de América Valenzuela, pero ahora efectivamente vamos a meternos en harina con un dato, ¿eh? Cerca de un kilo de nuestro peso son bacterias. El intestino delgado es uno de los lugares más poblados del planeta. Allí, América, viven billones de bacterias, billones, ¿eh? Con B, de cientos de miles de especies diferentes. Esto me da un poco de yuyu.
0: Son un kilo, ¿eh? Un kilazo.
1: Sí, un poco de yuyu.
0: Imprescindibles para nuestra salud digestiva, nuestro sistema inmunológico, nuestra mente, nuestra salud mental. Depende de la salud de nuestra panza. Tanto que a nuestro intestino se lo apoda como el segundo cerebro. Y si lo piensas, por eso nos pasan cosas como lo de tener mariposas en el estómago cuando estamos enamorados, o un nudo en el estómago cuando estamos agobiados o nos cagamos de miedo.
1: Bueno, pues para hablar de todo este abanico de sentimientos y sensaciones nos acompaña la biotecnóloga Mireia Vallés Colomé. Ella es investigadora de la Universitat Pompeu Fabra en Barcelona, dirige el grupo de investigación del microbioma. Y es muy interesante porque su investigación se centra en el papel del microbioma humano en la salud mental. Mireia, ¿qué tal? Buenas noches.
2: Hola, buenas noches.
1: Claro, la primera pregunta, Mireia, es casi obvia, pero ¿cómo se establece en la infancia ese microbioma en nuestro cuerpo?
2: Sí, sí, me gusta esa pregunta. También es una de las cosas que hemos estado estudiando en los últimos años. Y se establece, o sea, es tan sencillo como cuando nacemos. En realidad, entre científicos se había hablado de si ya la placenta tenía su microbioma, y ahora sabemos que no, que es en nacer. Y claro, quien nos da los que van a ser los primeros habitantes de nuestro microbioma es nuestra madre. Y claro, el microbioma va a cambiar según si nacemos por vía vaginal o por cesárea. Pero no es solo la madre. Vemos que si la madre, por ejemplo, recibe antibióticos y claro, va a tener menos de su microbioma que nos va a poder dar, luego también las personas que están en nuestro alrededor van a tener un efecto importante. Como, o sea, que el padre también importa y también todas las otras personas que tenemos cerca.
0: ¿Y cómo nos transmiten las personas que no son la madre el microbioma?
2: Claro, depende de qué microbioma, si hablamos, o sea, porque claro, tenemos, habéis hablado un poco del microbioma intestinal, que es quizás el más importante, el más complejo, pero tenemos microbiomas en todas las partes de nuestro cuerpo que están en contacto con el mundo exterior. O sea, tenemos un microbioma, el microbioma oral, vaginal, en la piel, etc. Para el microbioma intestinal parece que es por vía oral. O sea, espero que habéis ya alterado. Pero claro, o sea, son bacterias que salen con nuestras heces y luego nos comemos en cualquier modo.
0: ¿Cómo? ¿Cómo? O sea,

0: Esto ha sido un poco escatológico, sí, a ver.
1: Sí, lo siento, pero
0: Mireia.
1: Claro, hablar de microbioma es hablar de heces.
0: Es hablar de caca, así. Oye, pero cuando hablábamos del microbioma en la infancia, a mí también hay una cosa que me interesa. ¿Esto qué influencia tiene en la salud de los niños? Porque yo ya he dicho que soy alérgica, soy asmática también. ¿Hay algún vínculo o no tiene nada que ver?
1: Sí, parece que, o sea, es más probable desarrollar asma y varias alergias si se nace por parte cesáreo, que es cuando, claro, la madre, en vez de poder dar el microbioma intestinal por el parto, por el canal vaginal, pues da el microbioma de la piel. Y parece que las bacterias, o sea, unas bacterias que son importantes tener cuanto antes mejor, pues llegan más tarde. A partir de los 3 años ya no vemos diferencias importantes, o sea que los niños que han nacido por cesárea se recuperan. Pero sí parece que es importante que en estos años, que claro, son muy importantes por nuestro desarrollo, haya ya bacterias de estas. Y claro, y no solo desarrollan asma quienes han nacido por parte cesárea, o sea que hay una parte que todavía no se entiende exactamente, pero sí es mucho más probable.
2: ¿Y tú, Lara, naciste por cesárea o
0: no,
2: por parto
0: vaginal?
2: No, soy
0: parto vaginal, por eso estaba pensando,
1: vale,
0: yo
1: pues
0: que aquí no se aplica, ¿eh?
2: Aunque...
0: Es que yo soy la pequeña de 3 hermanos, o sea, y los 3 son parto natural, ¿no?
2: Pues tienes que tener un microbioma complejísimo, porque
0: no,
2: has estado en contacto
0: saberlo.
2: Con un montón de hermanos.
0: No quieras saberlo.
2: De aquella manera.
1: O sea, estar expuesto al microbioma de tus hermanos o al principio de nuestras vidas a un ambiente menos higiénico, o sea, jugar fuera, ir al campo, sería algo que también es bueno para el desarrollo de nuestro sistema inmune y de nuestro microbioma, o sea que sería menos probable desarrollar asma.
2: O sea, tener perro, gato, hámster, eso ayuda, ¿no?
1: Sí, ayuda a eso, sobre todo a crear una microbiota más diversa, que es algo que está relacionado con un ecosistema más resiliente, o sea que es más difícil alterarla.
2: O sea, cuanto más compleja es la microbiota, mejor, ¿no?
1: Claro, en principio mejor. Va a ser más difícil que llegue un patógeno y pueda colonizar, porque está ya más todo ocupado, es todo más eficiente y se utiliza más todo. No sabemos exactamente qué es, o sea, qué bacteria, o sea, si es realmente que se intercambian bacterias con los perros, los gatos o quien sea. Parece que esto va a ser posible para algunas bacterias que se pueden adaptar tanto al intestino de las mascotas como los nuestros, pero sobre todo es más el ambiente que crean que va a ser menos higiénico, por decirlo así, y que nos va a ayudar a tener esta microbioma como más diversa, más resiliente.
2: Una de tus investigaciones se centra en la relación entre el intestino y el cerebro. ¿Hasta qué punto nuestros microbios pueden influir en nuestro estado de ánimo?
1: Pues sí, se habla mucho de este eje intestino-cerebro, que es este sistema de comunicación bidireccional entre el intestino y el cerebro, que tiene como varias vías de comunicación. Y hay varias pruebas que demuestran que el microbioma puede tener que ver con la salud mental y cerebral. O sea, los ejemplos que habéis dado de mariposas en el estómago o problemas intestinales en situaciones de estrés, de ansiedad, son pruebas de esto. O sea, no hace falta mucha ciencia para llegar aquí. Pero bueno, llevamos muchos años en el que intentamos entender exactamente cuáles son los mecanismos y cuánto importantes son y qué es lo que podemos hacer sobre todo para mejorar nuestra salud a partir del microbioma.
2: Sé que en ratones se ha demostrado que la causalidad, o sea, que la alteración de la microbiota produce depresión. El otro día el neurocientífico Rafael Juste, que estuvo aquí en el 24 horas, nos contaba que el cerebro de los ratones era como un cerebro humano en miniatura. Y
0: el
2: que
0: gran
2: lo que
0: teatro
2: le pasaba
0: del mundo, ¿no? Es lo utilizaron, ¿no?, para probar esa hipótesis que nos dio un poco de miedo también lo que contó aquí.
2: Sí, que decía
0: Rafael
2: como que se puede trasladar lo que le pasa al cerebro de ratón al cerebro humano. Esto, entonces, la alteración de la microbiota intestinal podría producir depresión en humanos.
1: Claro, aquí hay limitaciones importantes y o sea, el cerebro de un ratón es diferente del humano, o sea, se utiliza como modelo, pero a ver, no todo lo que funciona en ratón funciona en humano. Esto lo sabemos, bueno, en muchos campos de la ciencia. Y aparte de diferencias anatómicas entre el cerebro de un ratón y el de un humano, a nivel intestinal también hay diferencias. Pero bueno, sí, se sabe desde hace ya más de 10 años que en ratones, y cambios en el microbioma están relacionados con cambios en lo que parece una depresión en ratones a partir de diferentes pruebas. En humanos empieza a haber ahora alguna prueba clara de causalidad, porque exacto, o sea, desde hace mucho tiempo tenemos correlaciones, o sea, sabemos que personas con depresión tienen diferencias, pero no sabemos si quién es el huevo o la gallina o si son dos cosas que no están relacionadas, que
2: O sea, no
1: bueno,
2: sabemos
1: desde
2: si cambios del microbioma son la causa o la consecuencia.
1: exacto. Pero con los trasplantes de heces, que bueno, voy a otra cosa esta que es
2: Sí,
1: catológica,
2: es un temazo eso.
1: pero allí también o sea, tenemos todavía, los números son pequeños, o sea, no es todavía estadística muy robusta, pero allí hay algunos casos en los que sí, que con un trasplante de heces, los pacientes con depresión que no respondían a tratamientos con antidepresivos, responden allí. Se
0: Discúlpame, ¿de
1: tiene.
0: qué trasplantes has hablado?
1: Trasplante de heces.
0: ¿Esto qué es?
1: Esto es seleccionar.
0: Claro, para ti es muy normal, pero yo me he quedado un poco pillada.
1: Sí. Ahora existen bancos de heces que lo que hacen es tener allí heces de personas sanas, estar seguros de que estas personas no tienen ninguna infección, ni ningún patógeno importante. Y la idea es trasplantar como se haría con un órgano, pero con las heces. Esto se puede hacer por vía oral o por vía anal. Hay varios modos. También se puede hacer directamente con una solución que contiene heces o también con pastillas. Bueno, ahí es un mundo porque realmente es algo que parece una idea muy loca, pero ha tenido súper buenos resultados en infección con Clostridioides difficile, que es esto de, o sea, infección que son cócteles de antibióticos, muchas veces no se resuelve, y ahora cuando hay infección recurrente ya se ha probado que se haga el trasplante de heces. En condiciones como depresión es todavía muy explorativa, pero en algunos casos, sorprendentemente, ha dado buenos resultados.
2: Sobre los bancos de heces, Mireya, sé que las muestras más valoradas son las de las poblaciones alejadas de las ciudades, en plan tribus africanas o inuits, o pues los bajau que viven en Borneo, que son muy famosos porque aguantan como 13 minutos debajo del agua, y dicen que su piel y su tracto digestivo tienen una variedad de bacterias extraordinarias. ¿Por qué son tan valoradas estas muestras?
1: Sí, o sea, se estudia desde hace muchos años las poblaciones menos occidentalizadas, porque realmente se tienen unos microbios mucho más diversos. Claro, no han tomado muchos de ellos nunca antibióticos, que evidentemente los antibióticos son muy importantes, imprescindibles o sea, para evitar morir de algunas infecciones que ahora podemos curar sin problemas, pero tienen efectos secundarios importantes también en nuestro microbioma. Y luego también su alimentación. Nosotros no comemos suficiente fibra, y nuestra dieta, o sea, en varias generaciones ha empobrecido nuestro microbioma, mientras que estas poblaciones tienen microbiomas que de libro, dices, esto es un microbioma mucho más sano, y aunque a veces las condiciones higiénicas, por ejemplo, no serían las mejores, pero el microbioma sí es mucho mejor que el nuestro. En los bancos de heces, no, o sea, hay un proyecto que hace banco de heces de estas poblaciones, pero más desde un punto de vista de conservación, o sea, para evitar que, igual que especies de animales se están extinguiendo, pues también hay bacterias que tienen solo estas poblaciones que se están extinguiendo. O sea que, según en bancos de heces, pero esto, más para tenerlas en un futuro que no para utilizarlas como trasplante.
2: Oye, llegados a este punto, os cuento que en Alemania durante muchas décadas se llevaba, estaba de moda la taza de muestra. Yo no sé si
0: No
2: te
0: sé qué es
2: suena
0: esto, a
2: esto,
0: ver, no.
2: el que las heces
0: No.
2: caen como en una bandeja de observación para poder examinarlas antes de tirar de la cadena. Hay gente que viajaba a Alemania y decía, pero ¿qué pasa? Que no se me va el tema cuando tiro de la cadena. Y es que parece que pasó de moda, pero podría volver, Lara. Un poquito más evolucionado, pero con el mismo concepto. Es el retrete del futuro. Podría analizar el olor de los excrementos y determinar compuestos volátiles que salen de las heces para detectar enfermedades como pueden ser cánceres o problemas de hígado. Y bueno,
0: Lo que
2: claro,
0: estoy aprendiendo yo esta noche.
2: ganó un Ig Nobel, uno de estos diseños,
1: Sí,
2: claro.
0: Oye,
1: un
0: pero
1: humano inteligente de estos.
0: yo quiero que hablemos de una cosa que habla todo el mundo, que es del SIBO, porque cada vez hay más gente con la tripa inflamada. Y últimamente mucha gente me dice que tiene SIBO, que cree que tiene SIBO, el crecimiento normal y excesivo de bacterias en el intestino delgado. Claro, ¿esto ha estado siempre y ahora nos estamos fijando más o son, Mireia, enfermedades nuevas vinculadas con esa dieta que seguimos ahora?
1: Son un poco las dos cosas. O sea, una es, sí, parece que hay más que nunca problemas gastrointestinales, pero la otra es que hay muchas personas que no consiguen tener o sea, un diagnosis clara de lo que les está pasando y tienen muchos síntomas. Y ahí a veces, o sea, SIBO es una de las palabras que se puso de moda. Y muchas de las personas que realmente les dijeron en algún momento tienes SIBO no tienen sobrecrecimiento en el intestino delgado. O sea que,
0: ¿Y por
1: bueno,
0: qué se les dio ese
1: el
0: diagnóstico
1: microbioma.
0: entonces?
1: ¿Cómo? ¿Perdón?
0: ¿Por qué se les dio ese diagnóstico entonces?
1: Ahí, o sea, hay una desregulación en este campo. Bueno, esto, ¿no? Que hay muchos influencers que están aquí. O sea, hablando mucho de microbioma, que para mí es súper interesante. O sea, está muy bien que la ciencia se ponga de moda y se hable de esto. Pero lo tengo SIBO, yo diría, o sea, para tener SIBO tienes que estar diagnosticada con SIBO. Y SIBO significa que aquí se tiene que hacer un test para ver si hay sobrecrecimiento o sea, de estas bacterias en el intestino delgado. Si no, no es SIBO. Podrían ser muchas cosas más, pero bueno. Lo importante es que sí, hay muchas personas que tienen problemas para digerir comida que alguna, o sea, hay cosas que se han, o sea, ha sido parte de nuestra alimentación durante muchas generaciones. Esto parece que nosotros estamos adaptados a digerir esto, pero también hay cosas que se han introducido mucho más recientemente que esto quizás no todos lo podemos digerir y quizás tenemos que volver a una alimentación como más básica y que sea como más fácil para nuestro intestino.
2: O sea, puede tener que ver con que nuestro microbioma es una birria, tiene muy poca variedad de bacterias y no sabe ni siquiera enfrentarse a cómo digerir mucha fibra o
1: Sí,
2: alimentos
1: exacto. O sea,
2: más
1: claro, la
2: naturales.
1: fibra que es quizás como lo más bueno para nuestro microbioma y lo que nos falta, porque las bacterias que, claro, la fibra nuestro cuerpo no lo utiliza, o sea, no lo digiere. Quien digiere la fibra son las bacterias que luego producen ácidos grasos de cadena corta, que son moléculas que son antiinflamatorias. O sea, que es algo como de lo más básico e importante para nuestro intestino. Y realmente esto, pero si nos desacostumbramos a tomar fibra, estas bacterias quizás van a estar, o no van a estar, o van a estar en muy pocas cantidades. Y luego, claro, va a ser más fácil que se cree inflamación o que haya bacterias que, claro, que cuando fermentan la comida que les damos crean mucho gas y no sabemos ya cómo gestionar este gas. O sea que allí el consejo normalmente es, si no se ha tomado fibra durante mucho tiempo, reintroducirlo, pero de modo progresivo. No pasar de comer fatal a intentar comer la dieta mejor del mundo.
0: Oye, y una sola mala semana, yo que sé, que tienes mucho estrés, que has dormido poco o mal, que has comido peor. ¿Eso deja huella en nuestro microbioma?
1: O sea, ¿va a ser una huella? O sea, si me das tu muestra de cada día, en caso que parezcas una muestra de cada día, o sea, se podrá ver al final de la semana que aquí ha habido algunos cambios. Pero si esto es una semana, el microbioma se va a revertir y aquí no ha pasado nada. El problema es cuando hay estrés crónico, que aquí sí que se crean alteraciones que luego ya el microbioma de por sí no puede revertir.
2: O sea, un microbioma sano es estar feliz, ¿no? Podríamos decir.
1: Sí.
2: Vale.
0: Claro, yo le preguntaba, ¿no?, lo de la noche y tal, porque gente, ¿no?, que ha trabajado de noche o que trabaja de noche, como es mi caso, por eso te lo pregunto, ¿no?, porque siempre es verdad que en gente que trabaja de noche, en turnos de noche, es muy recurrente esta conversación.
1: Sí, claro. Trabajar de noche está relacionado con alteraciones de ritmos circadianos, alteraciones de patrones de alimentación, o sea, en qué hora se come, alteraciones en el sueño, claro, o sea, ya no es solo microbioma, sino algo que altera a varios niveles, y el microbioma también es uno de ellos, evidentemente.
0: Bueno, yo creo que hemos tocado muchos temas, pero la verdad que es que el microbioma es un tema muy interesante, muy profundo. Creo que también un microbioma concreto importante para las mujeres en perimenopausia y menopausia es el llamado estrobloma, que, a ver, corrígeme, Mireia, si me equivoco, que ayuda a regular los niveles de estrógenos del cuerpo.
1: Exacto, o sea, el microbioma hace muchísimas cosas, o sea, en el eje intestino-cerebro, yo cuando descubrí que, leyendo artículos, que el microbioma podía producir y degradar la serotonina, la dopamina, el GABA, todos los neurotransmisores, es algo que es, no sé, fascinante. Pero también puede hacer lo mismo para las hormonas sexuales, y no solo estrógenos, sino todas las hormonas. El estroboloma es importante por esto, porque lo que consigue hacer es modificar la estructura de los estrógenos y que en vez de excitarse, pueden así volver a la circulación. Y de este modo, claro, aumenta los niveles de estrógenos que son útiles para nosotros. Pero bueno, esta es una de las reacciones que hace muchas más. Es algo que estamos estudiando también en endometriosis, donde claro, también hay alteraciones en los niveles de estrógenos, y estamos viendo si a partir del microbioma podríamos hacer algo para mejorar la condición.
0: Bueno, a ver, esta entrevista va llegando a su fin, quedan 4 minutos para las 10, para las 9 en Canarias, pero queremos cerrarla con un pequeño test que va a hacer América Valenzuela.
2: Primera pregunta para nuestra experta en microbioma, y es, si pudieras enviar un mensaje de móvil a tu microbiota, ¿qué le pondrías? A. Gracias por el trabajo. B. Perdón por los ultraprocesados. O C. Nos vemos en la próxima legumbre. ¿Qué eliges, Mireia?
1: Wow,
2: venga.
1: Dale, le doy las gracias.
2: A ver, ¿qué te parece más misterioso? A. ¿Cómo adquirimos nuestros primeros microbios? B. ¿Cómo se comunican intestino y cerebro? O C. ¿Que aún haya gente que diga flora intestinal?
1: Uf. La flora intestinal. Esto me duele.
2: Chirría.
1: Sí, es como que no son plantas, por favor. Pero no, la B, esto es más fascinante.
2: Cómo se comunican intestino y cerebro.
1: Sí.
2: Y para cerrar, ¿qué superpoder elegirías para investigar el microbioma? A. Hablar con las bacterias. B. Ver microbios a simple vista. O C. Leer cualquier metagenoma en 10 segundos.
1: Wow. Que la C, no estamos... O sea, vamos a conseguirlo igual. O sea que...
2: En 10 segundos con
1: hablarles,
2: la IA, ¿no?
1: La... ¿Cómo?
2: ¿Cuál nos dices, Mireia?
1: La
2: decir. Hablar con las bacterias.
1: Exacto. Por la C lo vamos a conseguir, por bioinformática también lo tenemos ya.
0: Yo lo siento. siento, voy a deciros lo de la flora intestinal, toda la culpa la tienen los anuncios de yogures.
2: Total.
0: Lo sabéis, ¿no? Lo sabes, Mireia, eres consciente de todas esas décadas de anuncios de yogures de cuida tu flora intestinal.
1: Sí, y empezaron ellos, y en el campo científico, hay artículos científicos publicados que se hablaba de flora. Pero bueno, llevamos ya casi 20 años en los que es como, no son plantas, pero bueno. Sí, ya en el mundo científico tardó muchos años a cambiar, entre la población general es normal.
0: Mireia Vallés Colomé, investigadora de la Universitat Pompeu Fabra de Barcelona, directora del Grupo de Investigación del Microbioma. Muchas gracias por haber estado esta noche aquí en 24 horas en Radio Nacional, en la radio pública, aunque me voy también, con bastantes, bastantes preguntas de esta sección, con bastantes inquietudes incluso.
2: Buenas noches, Mireia.
1: Buenas noches.
0: Y a ti, América Valenzuela, te espero en 7 días.
2: Ahora
0: voy a estar mirando todo el rato lo que como por tu culpa y pensando en cosas como el metagenoma que me has matado.
2: Y la taza de muestra.
0: Ah, no, eso no quiero volver a eso, América Valenzuela. Un beso.
2: Un beso.

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1: Queridos oyentes, bienvenidos a Emisión Sefarad. Vos habla Rachel Barnatán con Mercedes García en control técnico. Hoy compartimos un programa celebrando la cultura judía europea. Ofrecemos a los oyentes diversidad de cultura e historia, como la crónica de Jacobo Israel Garzón sobre José Papo, un cantor sinagogal de origen sefardí en París. Y continuamos con la historia de algunos personajes españoles, diplomáticos, salvadores de judíos en la Segunda Guerra Mundial. Llamado los Schindlers españoles, y en patrimonio musical ofrecemos cantes y romances tradicionales, como Con mucha licencia en la versión de Ángel Carril y Consejos a un muchacho en la voz de Mónica Monasterio. Para coronar este programa compartimos el afamado cante sefardí Abraham Avinu en la voz de Soledad Bentolila, y ya principiamos en tu emisión en sefardí. Un universo de actualidad, historia, literaturas, gastronomía, cantes y todo lo que vos ofrecemos del patrimonio sefarad. Seáis bienvenidos.
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Y hoy, queridos oyentes, celebramos juntos la cultura judía y sefardí europea. Hay mucho por destacar, como el rico patrimonio musical sefardí pasando de generación a generación hasta hoy, en especial en voces de mujeres. Así vamos a abrir el programa sintiendo el afamado romance Consejos a un muchacho. Son consejos para topar una buena mujer que cuando es buena, como en estos consejos, te salva la vida. Versión que interpreta Mónica Monasterio.

¿quiénes fueron los llamados Schindlers españoles? Y bueno, nuestra historia está llena de personas que durante la Segunda Guerra Mundial salvaron vidas de muchos judíos de manos de los nazis. Es un tema conocido, pero también hay otras historias no tan conocidas. Diversos medios y caminos tomaron, metiendo también en peligro sus propias vidas y las de sus familias muchas veces. Entre ellos también diplomáticos españoles que cumplían sus funciones y labores en las embajadas de España y también en diversos países en Europa. Queremos destacar también hoy algunos de estos personajes y entre ellos, entre estos héroes llamados Schindlers españoles que salvaron la vida de miles de judíos durante el Holocausto, durante la Shoah. El más afamado de entre ellos es Ángel Sanbrís. Él, nacido en Zaragoza en la añada 1910, en el verano de 1944, fue nominado al puesto de encargado de relaciones comerciales en la embajada de Budapest, la capital de Hungría. Viendo el terrible estado de los judíos en este país y también los peligros que los amenazaban, él se adresó al Ministerio de Exterior español a fin de recibir instrucciones explicando la preta situación en la cual ellos se topaban y que se estaba agravando cada día más. El embajador José García Banón, casado con una de las hijas de Sanbrís, dijo, entre otros, en una entrevista al journal El Mundo: el gobierno español se limitaba a no decir nada. Es muy probable que todas las demandas de Sanbrís fueran guardadas en un cajón por uno de los funcionarios, llegando así a la conclusión que por razones políticas no recibiría ningún apoyo de su país. Sanbrís decidió de obrar solo y a su cuento. En primer lugar, tomó decisión de basarse sobre el afamado decreto real de Primo de Rivera de la añada 1924, que ya hablamos mucho en nuestros programas, según el cual existía la posibilidad de dar la nacionalidad española a los judíos sefardín, descendientes de los judíos, como sabemos, refusados, es decir, expulsados de España en la añada 1492. Más siendo que en Budapest su número no era tan grande y que la situación estaba empeorando cada vez más, él tomó decisión de dar salvoconductos, cartas, letras de protección y pasaportes a todos los judíos que demandaron su apoyo, a fin de darles protección contra el peligro de ser arrestados por la policía húngara en sus propias casas y moradas. Él alquiló 8 edificios con apartamentos, pagando el alquiler de su propia aldiquera, de su propia moneda, y arrecentó ahí a cientos de familias judías que pudieron vivir así en seguridad hasta la fin de la guerra. Según lo explicó su yerno García Banón, las casas fueron metidas bajo la protección española y tenían tabelas sobre las cuales estaba escrito: anexo a la legación de España, edificio extraterritorial.

0: Y de esta manera fue así que pudieron salvar de la muerte de manos de los nazis y sus ayudantes húngaros miles de judíos. Mas Sambriz no buscó a tomar crédito por esto ni demandó ninguna manera de apreciación o recompensa. También en nuestros programas tuvimos la chance de tener en entrevista y testimonios justamente del hijo de Sambriz. Es solamente años después que su familia tuvo conocencia de su actividad en Budapest, entre otras a causa de la presión hecha por muchos de los que él dio apoyo a salvar, a fin que el mundo sepa cuál lo hizo. En la añada 1991, él fue nombrado Justo entre las Naciones, que es el título que se da el Yad Vashem, el Museo del Holocausto de Jerusalén en Israel, a los salvadores de Shidios. Su nombre está grabado en el Memorial del Holocausto, justamente en Yad Vashem. 3 años más tarde, en 1994, el gobierno húngaro lo decoró a título póstumo con la Cruz de la Orden del Mérito de la República Húngara. Sambriz, que salvó de las uñas de la muerte más de 5.000 judíos, no fue el único diplomático español que pensó que no podía quedar con los brazos atados en lo que los nazistas estaban exterminando millares de personas. En París, Budapest, Berlín, Bucarest, Salónico y Sofía hubo otros diplomáticos más que también dieron apoyo a miles de judíos, a sus cuentos, a salvarse de la muerte. Estos son 2 Schindler españoles, de mismo que el famoso Schindler alemán que había salvado a miles de judíos tomándolos a laborar en su fábrica para que no queden en los grupos de labor forzados en los campos de exterminación, donde la muerte era casi, casi segura. En esta misma época, Eduardo Proper de Callejón, primer secretario de la Embajada Española en París, salvó del Holocausto a miles de personas, exponiéndose él también a riesgo de pagar por esto con su vida. Firmó documentos que le sirvieron también como salvoconductos que les daban la libertad de salir de Francia y se encargó también de guardar las obras de arte y otros bienes que apartenían a los judíos a fin que no caigan en manos de los nazis. Ya sabemos que muchas de estas obras se las quedaron los nazis y hasta el día de hoy hay familias de judíos que continúan con fotos y con otra documentación para recuperarlos. Mas esta actividad suya de Eduardo Proper de Callejón tuvo una mala consecuencia para su vida profesional. Él fue reemplazado por otro diplomático, tornó a España y murió en la añada 1972 sin ser reconocido, según lo merecía, por todo lo que hizo. En Atenas, Grecia, el cónsul español Sebastián Romero Radigales salvó a más de 800 judíos sefardín, basándose él también sobre el decreto real de Primo de Rivera. Al empecillo esto abastó para evitar sus transferos a los campos de la muerte, mas cuando no llegó ninguna respuesta de Madrid confirmando que España aceptaba de dar la nacionalidad española a este bugueto grupo de sefardín, ellos fueron enviados por los nazistas a Bergen-Belsen, campo que era destinado a los prisioneros de países neutrales. Mas Romero Radigales se obstinó en su posición y continuó a enviar informes jurídicos diciendo que se trataba de un hierro. Toda esta obstinación y duro labor dieron sus frutos y 6 meses después, ellos fueron liberados y llevados con tren a España. Uno de los supervivientes contó después de su liberación que un oficial de las SS le dio la mano uno a uno disculpándose al nombre del Tercer Reich. En realidad, ellos se salvaron gracias al apoyo de Romero Radigales. Esto de que el SS se disculpe es realmente un acontecimiento muy raro también que debemos de destacar. Y queremos también en este programa compartir informaciones poco conocidas dentro de la historia de los yidíos españoles y sefardíes. La interesante crónica de José Papo es un ejemplo muy importante, muy destacado, de Jacobo Israel Garzón, personaje también muy afamado en nuestros programas. Él fue presidente de la Comunidad Judía de Madrid muchos años, es también escritor e investigador. Nos ofrece aquí, vamos a ver, parte de la vida de José Papo, un cantor sefardí de una sinagoga judío-española de París, en Francia. Sentimos a Jacobo Israel Garzón.
1: Papo era oficiante de rezos de una sinagoga, la sinagoga judío-española de la calle Saint-Lazare, en la que un oficiante de rezos es lo que los sefardíes definimos como un shalía zibur o como un hasán, los askenazis, el cantor sinagoga, el que lleva los rezos, el que dirige los rezos de una sinagoga. Aunque en un principio, cuando llegaron los alemanes, se incorporó al éxodo inicial de los judíos huyendo del ejército alemán, volvió poco después a la ciudad y permaneció en ella durante toda la guerra. Pensemos que el gran rabino sefardí de París, el rabino Obadia, sin embargo, no volvió de ese éxodo y se marchó a los Estados Unidos, donde falleció poco después. Y Papo aseguró durante todo el tiempo de la ocupación alemana los oficios religiosos que se siguieron haciendo los sábados y festividades en la sinagoga sefardí de la Rue Saint-Lazare, así como la obra social de la comunidad, que era la Asociación Culturelle Sefardite de France. Pero lo que es más importante para nosotros, para los historiadores, es que en abril de 1945, quiero decir, la guerra mundial no había terminado, aunque París había sido luego liberado en agosto, escribió un curioso librito, que ven ustedes aquí, que se llama En attendant l'aurore, esperando el amanecer o esperando la aurora, Activité de la Communauté Sephardite de Paris pendant l'occupation 1940-1945. Es un librito escrito en un papel deleznable, un papel de la Segunda Guerra Mundial, y nos da unas referencias que son muy importantes sobre la tragedia vivida desde el interior. Consignó Papo las presiones de los nazis, el establecimiento de la Estrella Amarilla, la incautación de los bienes de los judíos, las distintas redadas que hubieron, empezando por la del 21 de agosto de 1941 en el Distrito 11, el campo de Drancy. Él mismo estuvo en el campo de Drancy, que durante 18 días, del que fue liberado por algunas referencias, y luego hablaremos de ello. También consignó las actividades que la Asociación Cultural Sefardí, esta Communauté Sefardí de París, a pesar de estas presiones y del terrible efecto que tenían sobre una población a la que iba diezmando la deportación, hicieron una cantina popular, el Talmud Torá, la Juventud Sionista, la obra de paquetes alimenticios para los internados en Drancy, que era el campo fundamental de los paquetes alimentarios y de ropa para los prisioneros judíos de guerra, los enfermos y los niños, porque había muchos enfermos y muchos niños y muchos necesitados, porque se habían incautado de los bienes y los bienes se habían quedado mucha gente sin capacidad ninguna. La guardería que crearon en Saint-Mandé, las meriendas que hacían para los ancianos. Es decir, que nos da una referencia fundamental del enorme esfuerzo entre los que estaban por soportar a los más necesitados. Es decir, la obra, en fin, definitiva, que yo creo que para la existencia del judaísmo es la básica, que la obra de tzedaká, de justicia para los más necesitados, para los más para compensar a los más débiles, su mayor debilidad, en una época en la que todos eran débiles, no había ahí fuertes, había algunos que tenían algo más y algunos y muchos que tenían mucho menos. Entre las informaciones que dan, tienen alguna de interés, por ejemplo, el presidente tuvo que exiliarse, el presidente de la asociación durante un tiempo, porque se sucedieron como resultado de las redadas, de que la gente se tenía que ocultar o de la gente tenía que emigrar si tenía alguna capacidad, pues se sucedieron varias juntas directivas de esta comunidad en la sombra, ¿no? Y nos hablan de un Isaquino Carazo, que fue uno de los dirigentes de la organización, que se refugió en España y que poco después falleció, ¿no? También tiene interés histórico unas cartas y las visitas que hizo a los consulados extranjeros en París cuando él salió del campo de Drancy. Voy a transcribir al castellano lo que él dice. Mi primera necesidad al salir de Drancy era alertar a los diferentes consulados de países amigos o neutros, amigos de los alemanes o neutros, con el fin de activar la liberación de los sujetos de sus países respectivos. Hice a cada uno de ellos un informe verbal concerniente a la situación de sus ciudadanos internados en Drancy, pidiéndoles que intervinieran con más energía cerca de las autoridades alemanas con vista a su liberación. Ciertos consulados se hicieron rogar y hube de renovar las peticiones para no obtener más que débiles resultados. En otros, la acogida fue siempre calurosa y de bienvenida. No he podido olvidar, y esto lo escribe en el 45, quiere decir que es un sentimiento fuerte, la acogida que me reservaron el cónsul de Italia y el vicecónsul de Portugal. Gracias a sus numerosas presiones e intervenciones, muchos de nuestros correligionarios fueron liberados y más tarde repatriados a sus países respectivos.
0: Sentíamos aquí a Jacobo Israel Garzón, como dijimos, que fue presidente de la Comunidad Judía de Madrid muchos años y presente en toda la historia de nuestros programas de Misión Sefarad desde los empecillos. Él es también escritor, investigador. Como vemos, aquí nos ofreció unas palabras sobre una parte de una crónica muy interesante de la vida de José Papo, este cantor sefardí, con esta vida tan, tan destacada y tan interesante. Y así vamos a continuar ofreciendo informaciones sobre los personajes más afamados y menos afamados de los sefardín. Traverso toda la historia en España, en Sefarad y en otros países. Hoy despedimos este programa celebrando, como siempre, con el cante tradicional sefardí Abraham Avinu, que interpreta Soledad Bentolila. Hasta el domingo de Alhamdulillah, si el Dios lo quiere.

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1: Hola, ¿qué tal? Bienvenidas y bienvenidos un día más a Españoles en la Mar, lunes de nuevo. Y nosotros tenemos cita con salvamento marítimo, nuestro ADN naranja. Hoy hablamos con Jesús Santamaría, rescatista y patrón de la Salvamar Sujail, más famoso por su labor en el rescate del velero Romarín. En unos momentos le preguntamos por ello y también por el trabajo que realiza salvamento marítimo, Coral.
2: Hola, Diego. Hoy también miramos atrás en el tiempo, al siglo XVIII, cuando el comercio mundial estaba marcado por el tráfico de esclavos. Un caso sobresalía por encima de los demás, Haití. Con apenas 30.000 colonos, el territorio llegó a albergar 500.000 de esclavos hasta que estos se rebelaron.
1: Y nuestro compañero Alexei Ershov nos trae un nuevo bicho al programa y visitamos también la laguna de El Cañizar, un humedal que tras 2 siglos y medio está consiguiendo recuperarse.
2: Os recordamos que podéis contactar con nosotros en nuestro correo electrónico en lamar@rtve.es y que esperamos vuestros audios de WhatsApp en el teléfono +34 680 688 698. Repito, +34 680 688 698. Además, nos podéis seguir en redes sociales, en @enlamar y en Instagram en lamar-REE.
1: Un saludo especial a quienes nos acompañáis a diario a través de la onda corta de Radio Exterior de España y a quienes nos escucháis a través de la aplicación de Radio Nacional, RN Audio, y también vía podcast a través de Apple Podcasts, de Spotify y de iVoox. Con Coral Consuegra, Alexei Ershov y Ramiro Barea, la tripulación, partimos en nuestra travesía hoy, lunes 7 de septiembre.
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2: Y una temporada más conectamos con Salvamento Marítimo para conocer de primera mano a las personas que dedican su vida a proteger y rescatar a aquellos que salen a la mar. Y la historia que les traemos hoy nos lleva hasta Cádiz.
3: En mayo de 2023, el velero Romarín luchaba contra una mar embravecida a 80 millas náuticas de Cádiz. En el interior de la embarcación estaba Florence Salmon con la espalda dolorida y tratando de pedir ayuda vía satélite. Horas después, un helicóptero y una embarcación de Salvamento Marítimo respondían su petición de auxilio.
2: Y hoy hablamos con quien subió esa noche a bordo del Romarín para rescatar a Florence. Jesús Santa María, rescatista y patrón de la Salvamar Sujail en el puerto de Cádiz. Bienvenido a Españoles en la Mar.
4: Hola, buenos días.
2: Hola, Jesús.
4: Agradeceros a vosotros esta invitación.
2: Nosotros encantados de tenerte por aquí. Jesús, este rescate se ha hecho famoso obviamente por la carta que Florence le escribe a Salvamento Marítimo agradeciendo el trabajo de los rescatistas, el tuyo concretamente, pero descríbenos cómo fue ese rescate, cómo llegó el aviso al del Romarín aquella noche y qué encontrasteis, claro, al llegar a la escena, al lugar.
4: Bueno, yo creo que este rescate tuvo varias peculiaridades, ¿no?, que lo hicieron un tanto especial. Pero sobre todo quiero poner en valor que no es que fuese un rescate mío, sino fue un rescate de la tripulación, de toda la tripulación que fuimos allí. Y no solo nosotros, sino también del centro, ¿no? Como bien decís, esta llamada de auxilio, de socorro, llega a través del centro de aquí de Cádiz. Y bueno, ellos son los primeros en recibir la llamada, en gestionar todos esos primeros datos. Y deciden, pues bueno, las dos opciones primeras que se valoran es la de mandar un helicóptero para poder hacer una evacuación. Y en caso de necesitar alguna ayuda externa o una ayuda a mayores, pues deciden mandar a nuestra unidad, que ahí es donde nosotros comenzamos nuestra participación, ¿no? Por tanto, nos activan y nos dan pues una posición de un velero, nos ponen en preaviso de todo lo que sucede y vamos hasta allí, hasta la zona donde estaba este velero. Que bueno, realmente lo que había pasado es que en mitad de uno de los viajes, es un velero muy curioso porque estaba dando una vuelta al mundo por etapas, por así decirlo, ¿no? Uh-huh. Y con escalas. Y bueno, le sorprende un temporal muy fuerte, con viento aproximadamente fuerza 8, fuerza 9, que es un viento bastante fuerte, con bastante mar. Y en uno de los balances del barco, esta persona cae y se da un golpe muy fuerte, ¿no? Y aquí es donde arranca toda la emergencia.
3: ¿Y cómo, Jesús, cómo os enfrentáis a un rescate en un mar con esas condiciones, con esos vientos y además en un velero que no sé si, no lo sé, hablo con desconocimiento, pero que a lo mejor es más inestable que un barco más grande?
4: Sí, bueno, cada embarcación tiene sus peculiaridades, ¿no? A menor eslora, a menor tamaño del barco, normalmente en peores condiciones de mar, su movimiento es más agresivo, claro, es más fuerte y por tanto eso dificulta todo, ¿no? Bueno, en principio nosotros, como ya teníamos una pequeña información de lo que sucedía, bueno, ya íbamos con bastantes cosas aclaradas antes de llegar a la zona, ¿no? Pues qué íbamos a usar, qué material necesitábamos, cuál era la maniobra de entrada, aunque es cierto que hasta que no llegas a zona y ves realmente las condiciones que hay y cómo se comporta tanto nuestra embarcación como la de ellos, bueno, no tomas las decisiones finales, ¿no? Uh-huh. Entonces, bueno, pues cuando llegamos vimos que el embarque era posible, porque, todo surge que en principio la idea era evacuarla en helicóptero, pero el rescatador del helicóptero ve que no es factible, ya que sacarla desde abajo del camarote a cubierta con tan mala mar, los veleros además tienen mucha jarcia, ¿no?, o todo lo que son los cables que sujetan mástil y demás. Entonces el rescatador decide que no lo ve seguro y entonces cuando nosotros entramos en zona y valoramos la evacuación a través de nuestra unidad.
2: Uh-huh. Hay algo que nos parece incluso más llamativo todavía. En la carta, Flores Salmon destaca tu constante benevolencia durante el rescate. Supongo que es algo que es la seña de identidad de todos aquellos trabajadores de Salvamento Marítimo, de todos aquellos que trabajáis para salvar a las personas que se quedan en esta situación en la mar. Pero ¿cómo se gestiona ese lado humano en pleno rescate? Es decir, una situación...
3: Con muchos nervios, me imagino, ¿no? De la persona...
4: Bueno, al final... Sí, al final la experiencia nuestra propia, ¿no? Y de los propios compañeros, al final te da un cierto modo de calma dentro de la emergencia, y los continuos entrenamientos también nos acerca a todas estas situaciones para luego afrontarlas de la mejor manera posible. Realmente yo creo que aquí entra mucho en juego la empatía, ¿no? Creo que todos los que trabajamos en este mundo, y precisamente ahora que hablamos de salvamento marítimo, esa empatía de sentir que esa persona está en un medio hostil, con miedo, en una situación grave, que no sabes realmente qué es lo que le pasa, ¿no? Yo creo que te hace ser mucho más humano, mucho más cercano, y realmente los cuatro miembros de la tripulación que íbamos en esa noche, ¿no?, a bordo de la Salvamar, yo creo que entras en un modo, pues ya os digo, una manera humana de tratar a esa persona, que tenga esa calidez de sentirse, bueno, pues lo más cerca de casa, por así decirla, que se sienta segura, que sienta que está siendo atendida. Además, nosotros teníamos constantemente comunicación con el centro radiomédico, que nos iba dando unas pautas, ¿no?, por el tipo de lesión que podía tener. Entonces, bueno, a ella se le iba explicando todo, y quieras que no, pues eso creo que hace que esa persona esté mucho más tranquila, se sienta relajada, y ese miedo primero de verte tan lejos de tierra y sola, a de buenas a primeras tener un equipo entero dispuesto a ayudarte y a estar contigo, bueno, pues yo creo que ayuda a cualquiera, ¿no?
3: De todas formas, yo siempre pienso, cuando nos contáis este tipo de experiencias, que la gente que os dedicáis a este tipo de cosas, a rescates, o médicos o bomberos, que estáis hechos de otra pasta, ¿eh? ¿Por qué?
4: Bueno, yo pienso que al final te tiene que gustar. Está claro que es un mundo muy peculiar, es un mundo muy exigente. Entonces, es cierto que te tiene que gustar si quieres estar a gusto en tu trabajo, ¿no? Si tú no llevas bien los momentos de tensión, si tú no llevas bien ese tipo de enfrentarse a situaciones de emergencia, está claro que podrías hacerlo, pero probablemente no lo vayas a pasar bien, ¿no? Es cierto que también la experiencia, los años, pues te van dando un tipo de escudo, ¿no? De saber afrontar mejor tus sentimientos, de saber afrontar mejor las situaciones. Y al final, el propio equipo te arropa. Con esto me refiero a cuando entra alguna persona nueva o que tiene menos experiencia. Al final somos todos un equipo, nos ayudamos entre todos, y creo que eso también te da una seguridad, ¿no?, a la hora de atender o de asistir en una emergencia.
2: Porque primero está el trabajo del rescate, y sin embargo, en el caso de Florence, como comentábamos, tenéis esa segunda etapa, por así decirlo, que es recibir esa carta en la que os agradece el trabajo. ¿Qué sentisteis tanto tú como todo el equipo que participasteis en el rescate del Romarín al leer que una persona a la que habéis salvado la vida os lo agradece de esa forma?
4: Bueno, pues la verdad que es muy bonito, ¿no? Te sientes muy, muy agradecido, te sientes feliz de que una persona, bueno, pues ha quedado contenta con el trato que se le ha dado, se ha sentido segura, se ha sentido, bueno, que nuestra actuación ha sido correcta, que ha sido buena, y obviamente esto es un agradecimiento a toda la tripulación, no solo a nosotros, sino también, ya os digo, a los compañeros del centro que ponen cada gotita de su mejor intención para que las emergencias salgan bien, los compañeros del helicóptero. Y si vamos más allá, bueno, hay muchas veces, ¿no?, que vemos en nuestras redes sociales los agradecimientos de otros tipos de embarcaciones. Entonces, yo creo que te reconforta el saber que formas parte de esos equipos de emergencia, y que al final hace que una situación que puede tener un desenlace complicado, pues al final ha ido por buen camino y el desenlace ha sido bueno. Y ese agradecimiento pues te llega, ¿no? Te llena.
3: De todas formas, Jesús, estamos viendo que, bueno, que es obviamente un trabajo muy demandante. ¿Cómo se accede a ser rescatista de salvamento marítimo? ¿Cómo entraste tú aquí?
4: Bueno, realmente hay muchos perfiles dentro de salvamento marítimo, porque yo digo que están los centros, está, bueno, pues el personal de oficina en Madrid, y luego están las tripulaciones o flota, ¿no? Realmente, para estar en flota son titulaciones profesionales de marina mercante, y bueno, aparte depende del perfil que tú quieras ocupar, desde marinero, electricista, mecánico, patrones, oficiales, capitanes, bueno, pues tiene una formación reglada, profesional, a través de Marina Mercante, que se puede hacer de diferentes medios, ¿no? En mi caso, bueno, yo creo que desde pequeñito yo no tenía a nadie, yo no tengo ningún abuelo embarcado, padre. O sea, lo mío viene desde pequeñito, esa atención por los barcos. Creo que vivir en Cádiz también forma
3: algo
4: parte
3: haría,
4: de
3: ¿no?
4: esto. Sí, que al final estamos rodeados de barcos siempre. Y es cierto que desde muy pequeñito siempre me habían llamado mucho la atención, ¿no? Entonces, bueno, pues cuando ya pude encaminar un poco mi estilo profesional, por así decirlo, entré en Cruz Roja, recién cumplido los 18 años, precisamente porque habían firmado el convenio con Salvamento Marítimo, ¿no? Entonces a mí me encantaba la emergencia, me encantaba ese mundo. Y yo creo que todo el chispazo siempre vino, y siempre lo digo, aquí se hacían ejercicios conjuntos con la embarcación de salvamento marítimo, ¿no? Propiamente dicho. Y un día me invitaron a un ejercicio de helicóptero, y cuando yo entré en esta salvamar, ¿no? Y vi los botones, vi cómo funcionaba, vi todo, ¿no? Como un niño con los ojos brillantes. Y ahí fue cuando dije, esto es lo mío, yo tengo que encaminarme por aquí.
3: De aquí, bueno, no me bajo. Ya empezó con mi
4: totalmente. Y bueno, ahí empezó mi andadura y bueno, ya dentro de muy poquito hago casi 15 años en esta casa, así que agradecidísimo.
2: Sí, sí, sí.
4: Pues sí, la verdad que sí. Que bueno, es un sueño cumplido. Siempre lo digo, que estoy totalmente agradecido porque para mí es el trabajo de mi vida, o sea, no lo cambio absolutamente por nada.
2: Queríamos preguntarte también por ese lado humano que siempre va aparejado al trabajo, porque como nos cuentas, esto es algo es una vocación completamente de toda tu vida, pero ¿cómo puede llegar a afectar a la vida personal de quienes os dedicáis a esto, el tener que estar, como decimos, las 24 horas del día, los 365 días del año, atentos a lo que ocurre, unas responsabilidades también bastante grandes?
4: Bueno, realmente nosotros estamos a guardias de semanas, es decir, estamos una semana de guardia, 24 horas los 7 días, y luego una semana de descanso. Entonces sí es cierto que aprendes a vivir el estar de guardia, ¿no? Es decir, que te requiere mucho, sobre todo mucha atención. Es muy común ir a comprar a un supermercado y estar mirando el teléfono, o entrar en un lugar que no conoces mucho y mirar si el teléfono tiene cobertura. Entonces es cierto que aprendes a vivir pues con esa responsabilidad, con ese modo atención, porque en caso de que surja una emergencia, nosotros lo que hacemos, básicamente, para poner un poco en contexto, nosotros de lunes a viernes tenemos un horario de estancia en oficina y en la embarcación para labores de mantenimiento, certificados y demás, aproximadamente de unas 7 horas, 7 horas y media, y luego el resto del tiempo estamos localizados con un teléfono. Y en caso de que haya una emergencia, tenemos que estar en 20 minutos. Es decir, desde que entra la emergencia y el centro nos activa, en 20 minutos el barco tiene que estar saliendo por el muelle. Eso quiere decir que, como podéis imaginar, es un tiempo muy corto y, por tanto, nosotros siempre hacemos aquí el chascarrillo, ¿no?, de que vivimos en las motos. Es cierto, mientras estamos de guardia, nuestra moto es la mejor aliada para que, en cuanto surja algo, cogerla e ir corriendo a la base, que está todo preparado, bueno, pues para salir y atender lo que se necesite, ¿no? Entonces, es verdad que se aprende a vivir de esa manera.
3: Y Jesús, no te estamos viendo, pero cuando nos estabas contando cómo entraste en este trabajo, me apuesto a que te brillaban los ojitos. Así que la pregunta que te voy a hacer es difícil. ¿Qué es lo que más valoras de este trabajo?
4: Bueno, yo creo que sentirte parte de un equipo necesario, ¿no? Al final te das cuenta de que nuestra estancia en la mar es necesaria, ¿no? Porque hay muchas condiciones que nadie puede asistir. Hay situaciones en las que solamente estamos nosotros. Y esa sensación de poder ayudar, esa sensación de tener la capacidad de ayudar, porque no es solo que tú quieras, sino también tienes que tener un respaldo detrás, ¿no? Aquí somos un equipo muy grande, no solamente las tripulaciones. Están las tripulaciones, están los centros, están los inspectores que nos ayudan a que todo el tema mecánico, vamos a decirlo de aquella forma, ¿no? Funciona, es decir, es un equipo muy grande y nosotros somos el último eslabón, que somos los que verdaderamente nos enfrentamos a las situaciones, ¿no? Entonces, para mí es muy gratificante este trabajo, poder sentirme parte de ese equipo y poder ayudar en cualquier tipo de situación. Y personalmente, ya os decía, no lo cambio por nada, porque es algo que me gusta, es algo que me llena.
2: Pues con ese mensaje nos quedamos, y si hay alguien ahí fuera que te está escuchando, que se quede con esa vocación que tenías tú antes de entrar y que esos sueños se pueden cumplir. Jesús Santamaría, rescatista, patrón de la Salvamar Sujail en el puerto de Cádiz, muchas gracias por estar hoy con nosotros en Españoles en la Mar.
4: Muchísimas gracias a vosotros por dejarme embarcar en vuestro barco. Y nada, cuando queráis, ya sabéis que aquí tenéis vuestra embarcación para lo que necesitéis.
2: Gracias. Muchísimas gracias.
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1: En 1789, la actual Haití era la colonia más lucrativa del mundo. La población de colonos franceses era entonces de unos 30.000, mientras la esclavizada superaba los 500.000, hasta que estos últimos dijeron basta, protagonizando una revuelta que condujo al país a la independencia, la única revolución de esclavos que triunfó.
2: Durante más de 400 años, el tráfico transatlántico de seres humanos sentó las bases del actual sistema capitalista. Las naciones africanas víctimas de esa trata han comenzado ahora a pedir reparaciones a las potencias que se beneficiaron de ellas. Nos lo cuenta en un reportaje Cristina Sánchez.
3: Durante casi cinco siglos, 15 millones de mujeres, hombres y niños fueron víctimas del tráfico transatlántico de esclavos, arrancados mayoritariamente de África. Ese vergonzoso comercio fue uno de los negocios más lucrativos de la historia moderna, beneficiando a corporaciones y potencias coloniales a costa de la deshumanización de millones de personas. En la noche del 22 al 23 de agosto de 1791, la población de un pequeño territorio en una isla del Caribe, la actual Haití, dijo basta.
4: Tuvo lugar en el Santo Domingo francés, la colonia francesa más lucrativa que era conocida como la Perla de las Antillas. Generaba una gran cantidad de riqueza gracias a la producción de azúcar, café y cereales en plantaciones de esclavos. En 1789, la población de colonos blancos era de unos 30.000, mientras la población esclava superaba los 500.000 hombres y mujeres.
3: Es el historiador Sudhir Hasare Singh, uno de los mayores expertos en la insurrección haitiana, la única rebelión de esclavos que triunfó, desembocando en la proclamación de la primera república negra independiente de la historia, colonia francesa desde finales del siglo XVII hasta que la metrópoli vivió su propia revolución en 1789.
4: Cuando triunfó la revolución en Francia, los esclavos preguntaron a los nuevos líderes revolucionarios en la metrópoli si esos nuevos derechos de libertad, igualdad y fraternidad se les aplicarían también a ellos, pero básicamente les contestaron que eran solo para la población blanca. Los esclavos decidieron que tendrían que encargarse ellos mismos y en 1791 tuvo lugar la histórica ceremonia del Bosque de Caimanes que dio inicio a la insurrección para exigir los mismos derechos que los ciudadanos franceses. La revolución se extendió rápidamente por todo el territorio y en 1793 las autoridades de Francia entendieron que no podrían pararla. Un año después, la Asamblea Nacional Francesa proclamó la abolición de la esclavitud.
3: Entre los principales líderes de la revolución haitiana, Toussaint Louverture, que logró controlar casi todo el territorio, incluida la parte española, estableciendo una autonomía de facto que enfureció a la figura más poderosa en Francia en esos momentos. Napoleón Bonaparte decidió enviar a la isla un ejército de más de 20.000 soldados.
4: Toussaint lideró la resistencia, fue detenido y enviado a una fortaleza francesa en la que murió meses después. Pero el pueblo haitiano se alzó una vez más contra los invasores franceses y los derrotó en la batalla de Vertières en noviembre de 1803. Las tropas francesas abandonaron la isla y Haití se convirtió en un estado independiente en 1804. Cuando los franceses se marcharon de Haití, lo hicieron físicamente, pero dos décadas después básicamente bloquearon la isla y forzaron al gobierno independiente de Haití a compensar a los colonos franceses por la pérdida de sus esclavos. Esa deuda ha sido estimada en 30.000 millones de euros, una cantidad que Haití tardó 150 años en pagar. No tengo ningún problema en llamarlo un crimen contra el pueblo haitiano, por el que Francia debería pagar.
3: Y así, Haití es a día de hoy el país más empobrecido del hemisferio occidental. Francia, por su parte, fue uno de los 50 países que el pasado marzo se abstuvieron en una votación histórica, entre ellos los que más se beneficiaron del comercio de esclavos. La Asamblea General de Naciones Unidas reconocía esa trata como el crimen de lesa humanidad más grave de la historia, una resolución no vinculante presentada por Ghana y su representante ante la ONU, Samuel Yao Kuma.
0: El tráfico de esclavos africanos fue un hecho que cambió la historia de la humanidad. El momento en el que la humanidad fue transformada en una jerarquía de ricos, mano de obra, propiedad y capital, contribuyó a construir el orden económico mundial cuyo legado aún perdura.
3: Un legado de desigualdad e inequidad en pos de la prosperidad de otros. Por eso África y el Caribe mantienen una larga lucha por la justicia reparadora, exigiendo indemnizaciones por la esclavitud que forjó la actual economía. John Dramani Mahama, presidente de Ghana, lidera la iniciativa.
5: Para ratificar la verdad y buscar una ruta de sanación y justicia reparativa, una salvaguardia frente al olvido y las secuelas imborrables de la esclavitud. Cada paso en ese sentido nos acerca más a la clase de un mundo que queremos para nuestros hijos, que quede constancia de que cuando la historia nos apeló, hicimos lo correcto, por la memoria de los millones de seres humanos que sufrieron la indignidad del tráfico de esclavos y de aquellos que siguen sufriendo la discriminación racial.
3: El pasado mayo, la Asamblea Nacional Francesa derogó el Código Negro, una ley colonial que calificaba a los seres humanos como propiedad y que hasta entonces no había sido abolida. Y aunque el presidente Macron ha reabierto el debate sobre las reparaciones por el esclavismo, nada se ha avanzado sobre la cuestión económica a la que hasta ahora Francia se ha negado.
6: Debemos tener la honestidad de reconocer que nunca podremos reparar completamente ese crimen porque es imposible. ¿Pero qué nos dice eso? En primer lugar, nos exige la honestidad de llamar a las cosas por su nombre y de no hacer falsas promesas, pero también nos dice que debemos asumir que este camino de reconocimiento y reparación no tiene un punto final. No podemos dar por cerrado lo que ocurrió. Debemos volver constantemente sobre ello y seguir avanzando sin cesar.
7: Y que nos debemos sin cesar. Continúe avanzando.
3: El origen esclavista del capitalismo, en palabras del historiador Yao Anokye Frimpong, cuyas heridas denuncia Antonio Guterres, secretario general de la ONU, aún perduran.
8: Estamos hablando de un comportamiento violento en el que los africanos, por un periodo de 350 años, fueron forzados a abandonar sus hogares para el desarrollo y prosperidad de otros, en otras tierras, y eventualmente contribuir a la revolución industrial en Europa.
9: The Industrial Revolution in Europe.
10: No se trató solo de un trabajo forzado. Fue una maquinaria de explotación masiva y de deshumanización deliberada de mujeres, hombres y niños. Las heridas son profundas y a menudo no reconocidas.
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1: Y ahora sí llega nuestra sección quincenal, ¿y este bicho qué es? Para descubrir algunos de los animales más curiosos que viven en el mar o no en el mar. Ya veremos hoy. Hoy vamos a viajar millones de años atrás para conocer la historia de un pequeño animal que ha conseguido estar presente en lugares muy distintos del planeta.
2: Y para descubrir de qué animal estamos hablando y qué nos cuentan un nuevo estudio del CSIC sobre su origen, está con nosotros Alex Eyersov. Alex, ¿qué bicho tenemos hoy? A ver.
3: Hola chicos, ¿qué tal? Diego, ¿es tu primer bicho conmigo? ¿Qué te parece?
1: Pues estoy expectante a ver qué nos has traído hoy.
3: Pues mira, vamos a empezar con un poco de musiquita, a ver si te suena de algo.

0: Alex, nos retrotraes a nuestra infancia, ¿eh?
1: ¿Ah, sí?
2: Sí. A ver, nosotros, Coral y yo conocemos como Camarón de Estopa, obviamente porque hemos vivido con ellos, lo hemos escuchado a la radio desde que somos pequeños, pero ¿tú cómo te los has encontrado?
1: Pues vamos a ver, en YouTube.
2: ¿Te has salido de fiesta por Madrid y te han puesto como Camarón de Estopa alguna vez?
1: Pues claro que sí, todo el rato, pero fijaros que hoy no vamos a hablar de música, nos gusta, nos encanta Estopa, también esa canción en concreto, pero hoy vamos a hablar de una cosa pues bastante curiosa. Coral, me has preguntado qué bicho os traigo hoy, pues fíjate, el camarón, pero no el cantante. Pues básicamente que, como todo el mundo bien sabe, es un pequeño crustáceo que todos conocemos, pero cuya historia es mucho más sorprendente de lo que parece, ¿vale? Tampoco es un animal súper raro, ¿vale? Pero bastante curioso. Y resulta que un nuevo estudio del CSIC sitúa su origen hace unos 125 millones de años, ¡ojo! Y plantea una nueva hipótesis sobre cómo consiguió viajar desde el Pacífico y acabar repartido por distintos lugares del planeta. Escuchamos un poquito más, ¿no?
3: Mañana despierto y no tengo alas. Llevo 10 horas durmiendo y mi almohada está empapada.
2: Es decir, que así los lunes se hacen mucho más rápidos, ¿eh?
0: Más a menos.
2: Escuchando mucho más a menos. Un lunes escuchando esto. Alex, para empezar por lo más básico, cuando hablamos de camarones, ¿de qué animales estamos hablando exactamente?
1: Bueno, pues hablamos de un grupo de crustáceos muy variado que podemos encontrar en ambientes muy distintos. Y esa diversidad tiene mucho que ver con su capacidad para adaptarse y también aprovechar diferentes recursos. Ahora vamos a escuchar a nuestro experto, Enrique González Ortegón, investigador del CSIC.
4: Son muy comunes las quisquillas, en Cádiz el camarón de las salinas, tienen múltiples formas, colores y bueno, tienen un caparazón duro con 10 patas de ahí que pertenecen al grupo de los crustáceos decápodos. Y bueno, esa capacidad que tienen para aprovechar cualquier tipo de recurso, alimento, resistir diferentes climas, pues ha permitido que este grupo se haya diversificado muy bien, con un gran éxito evolutivo.
0: Bueno, y aquí llega una de las partes más curiosas de este estudio, porque si hablamos de millones de años de evolución en un animal tan pequeñito, ¿sabemos dónde aparecieron los primeros camarones?
1: Pues fíjate, Coral, esta pregunta es muy buena, porque hasta ahora se pensaba que su origen estaba en el antiguo mar de Tetis. ¿Os suena?
0: La verdad es que no. ¿Dónde estaba el mar de Tetis?
1: Pues es una mar súper antigua, prehistórica, básicamente. Pero este nuevo estudio del que estamos hablando con nuestros expertos del CSIC, pues apunta en otra dirección. Así que vamos a ver qué han descubierto. Escuchamos a Mónica Núñez Flores, investigadora del CSIC.
5: Al combinar la información genética, el registro fósil y los registros de distribución geográfica de las especies modernas, nosotros proponemos que el área ancestral del grupo fue probablemente el Pacífico Oriental hace unos 125 millones de años. ¿Qué ha cambiado con este nuevo estudio? Bueno, que nosotros ahora, con una alta probabilidad, podemos decir que el mar de Tetis sí fue importante como una vía de dispersión para estos camarones, pero no como su área ancestral de origen.

0: desde luego. ¿Qué ruta siguieron, Alex?
1: Bueno, pues vamos a seguir ese viaje con nuestra experta Mónica Núñez Flores.
2: Podríamos decir que sus larvas pudieron ser transportadas por las corrientes oceánicas, mientras que las costas, los antiguos corredores marinos y las conexiones entre ríos facilitaron la colonización de nuevos ambientes. El estudio muestra que siguieron varias rutas. Estos atravesaron el Pacífico, utilizaron conexiones relacionadas con el antiguo mar de Tetis y también realizaron dispersiones transatlánticas. Así, estos camarones entonces lograron alcanzar progresivamente muchas de las regiones del planeta en las que los encontramos hoy día.
3: Ya nos hacíamos entonces, Alex, una idea de más sí. o menos cómo llegaron a todos los rincones del mundo en el que se encuentran.
1: Fíjate, me he fijado ahora en la música, es que estamos en modo zen, ¿no? Total, como los camarones, sí, sí, sí. Poco a poco, pasito a pasito.
0: Vamos conquistando el mundo poco a poco.
1: Por la onda corta, como siempre.
3: Hombre, obviamente.
1: Sin duda.
3: Y hay otra cuestión sí. importante. Hemos hablado de viajes, de dispersión, pero para conseguir colonizar tantos lugares también hay que ser capaz de adaptarse a ellos. ¿Qué tienen estos animales que les permite vivir en ambientes tan dispares, tan distintos entre sí?
1: Pues Diego, precisamente esa capacidad de adaptación es una de las claves que destaca el estudio del CSIC. Los camarones pueden desenvolverse en condiciones ambientales muy distintas, eso ya hemos dicho, lo hemos comentado, sí. incluso pasando de ambientes marinos a otros de agua dulce, por ejemplo.
0: Vamos, que son unos pequeños cangrejitos todoterreno que tienen capacidad para sobrevivir en todas partes.
1: Podrían estar aquí en este
0: Desde
1: programa,
0: luego.
1: ¿Eh? Todo terreno.
3: Y exactamente qué capacidad
1: claro, para adaptarse, sobrevivir en distintos ambientes. Bueno, vamos a escuchar a nuestro experto Enrique González Ortego, nos cuenta más.
4: Cada especie de camarón, que no son pocas, pues cada una tiene su plasticidad. La investigación asocia directamente este éxito con su tolerancia ambiental o su plasticidad en diferentes ambientes, como puede ser, por ejemplo, una buena capacidad de hemorregulación, es decir, ejemplares que son capaces de vivir un mismo individuo pues en agua marina o en agua dulce. El estudio pues revela cómo esa adaptabilidad es clave para su expansión global.
3: Porque claro, después de 125 millones de años de viaje, Alex, cambios, adaptaciones... ¿Por qué nos enseña toda esta historia? ¿Qué nos enseñan los pequeños camarones?
1: Pues creo que nos enseña que la biodiversidad que vemos hoy es el resultado de millones de años de movimientos, cambios y adaptación. Así es la vida, Diego.
3: Sí, sí, sí. A todos nos toca adaptarnos
0: Desde
3: a lo
0: luego.
3: Que nos echen. Sí, sí, sí.
1: Así estamos, ¿no? Y entender esa historia también nos ayuda a saber cómo pueden responder las especies a los cambios que estamos viviendo ahora. Y fíjate, hay muchos.
2: Este viaje de 125 millones de años nos deja tres cosas fundamentales. Primero, nos enseña que la biodiversidad que observamos en los océanos y ríos de hoy es el resultado de un proceso antiguo, dinámico y acumulativo a escala evolutiva. Segundo, demuestra que en la biología no podemos usar los rasgos de desarrollo como un predictor único y absoluto de la capacidad de dispersión de una especie. Y por último, y no menos importante, conocer la historia evolutiva de un grupo significa comprender dónde, cuándo y cómo se originó, cómo se dispersó y de qué manera logró sobrevivir y adaptarse a millones de años de cambios geológicos y climáticos.

0: Interesantísimo, Alex, el camarón.
1: ¿El cantante o el bicho?
0: No, como has traído la guitarra, decía.
2: El bicho, aunque ahora bicho. Ya sabiendo todo esto me va a dar un poco más de pena comerme las tortillitas de camarón, la verdad.
1: Bueno, piense que es un animal bastante curioso, bastante inteligente. Bueno, es lo que te da
0: sí, la cosa, que ¿no? Se han conseguido adaptar a todo. Lo mismo el día de mañana se adaptan al aceite de la tortilla.
1: Pues mira, es la lectura que tenemos que sacar
2: huyen,
1: de esta sección.
2: De
1: hay que adaptarse a todo.
0: Terminamos con esto, un viaje de 125 millones de años para conocer un poco mejor la historia de los camarones. Alex, primer bicho de la temporada.
1: Uy, ¿qué te parece, Diego?
0: Ha estado bien, ha estado muy bien, ha estado muy bien. Quería preguntar, ¿qué nos puede esperar durante esta temporada? ¿Hay alguno que tengas por ahí, alguna carpetita que tengas guardada por ahí para hacernos un especial?
1: Ya estoy bicheando. Ya estoy en ello, así
2: qué
1: que
2: bien traído.
0: Se va

0: Por las enciclopedias de animales marinos
1: sí,
0: y de fauna
1: luego
0: marina.
1: Le veremos
0: como un
1: en redacción bueno, viendo fotos sabemos, de animales raros.
2: Eso es, y como bien sabemos, aquí en Prado del Rey hay mucha fauna.
1: Efectivamente, te puedes inspirar, sí.
0: Toda ella en los libros que tenemos en nuestro grandísimo apartado de documentación. Alexei Ersov, gracias por acercarnos una vez más la vida que hay bajo el mar. Bajo la mar, perdón, bajo la mar.
2: Gracias a vosotros.
0: Y nos vamos ahora a otro entorno, porque tras más de 250 años de secada, la laguna del Cañizar, Teruel, se está recuperando gracias a un ambicioso plan de restauración ambiental que incluye la creación de senderos, embarcaderos, observatorios de avifauna.
1: La laguna se drenó en el siglo XVIII por orden real para evitar enfermedades como el paludismo y ganar tierras de cultivo. Aprendemos más con nuestra redacción en Teruel.
3: La laguna del Cañizar, entre Villarquemado y Cella, en la provincia de Teruel, es un humedal de agua dulce que desde el 2006 se encuentra en proceso de recuperación con un ambicioso proyecto de restauración ambiental. Esconde bajo sus aguas mucha historia y un gran patrimonio natural. Llegó a alcanzar una extensión de 10 kilómetros cuadrados antes de su desecación en el siglo XVIII, cuando los vecinos exponían que el agua estancada causaba enfermedades como el paludismo. El gobierno de Aragón va a invertir más de 1 millón de euros en la laguna, con tareas de limpieza, en senderos, embarcaderos y observatorios de avifauna. La actuación es fruto del consenso entre ecologistas, alcaldes y regantes, después de unos años conflictivos. El director general de Medio Natural, Alfonso Calvo, habló del consenso que hace posible este impulso a la laguna de agua dulce más importante de la península ibérica.
4: En estos momentos hay una paz social tremenda en todos los sectores, desde partidos políticos, de ayuntamientos, de regantes, desde grupos conservacionistas, y que han traído consigo pues esto, que la gente se ha concienciado de que no va a traer ningún perjuicio a la zona y todo lo que puede traer son beneficios.
3: Ya se están realizando tareas de mantenimiento, pero habrá muchas más actuaciones, como la adecuación y limpieza de los canales de navegación, ahora intransitables por la maleza, explica el director de las obras y jefe del Servicio Provincial de Medio Ambiente, Emilio Pérez.
5: Lo que hacemos es, en los canales, despejar la vegetación, que son aneas, juncos y cañas, ¿eh? Si no cortamos esa vegetación, los canales dejan de ser navegables, no tienen profundidad suficiente para navegar.
3: Junto al centro de visitantes se va a reformar un observatorio adaptado a discapacitados y se va a construir otro similar en Cella. A lo largo de los senderos se instalarán 3 puntos de observación. El turista podrá recorrer este humedal a través de 3 circuitos que conectarán con otro más grande perimetral hasta Cella.
5: Uno que lo podremos hacer en 30 minutos, otro que lo haremos en aproximadamente 1 hora y otro que durará 3 horas y media. Y luego estará el perimetral, que saldrá de aquí y volverá aquí pasando por Cella, que durará unas 4 horas y media o 5, que eso será ya para gente que quiera de verdad pues venir a conocer la totalidad de la laguna. Y ese sendero perimetral va a permitir paseos andando, paseos en bicicleta y paseos a caballo.
3: Habrá 2 láminas de agua permanentes junto al Centro de Recuperación de Aves y el Centro de Visitantes, con el objetivo de que las aves siempre tengan un lugar donde asentarse. Hay gran diversidad de avifauna, explica Manuel Alcántara, jefe del Servicio de Biodiversidad.
6: La seguridad es uno de los elementos fundamentales de la laguna en invierno, ¿no? Pero hay otras especies, como por ejemplo la presencia de ave toro, que es una especie que está en peligro de extinción, es una garza de mediano tamaño que está en peligro de extinción a nivel nacional y que también se ha escuchado aquí en varias ocasiones y probablemente se reproduce, ¿no? Luego, como hay diversidad de ambientes, hay láminas de aguas profundas, hay carrizales, hay zonas un poco más someras, hay mucha diversidad de especies que van desde nátidas, de distintas especies, del pato cuchara, los porrones, los azulones, por supuesto, hasta limícolas. Luego, por supuesto, un montón de pequeños pajaritos pasariformes que se asocian a los carrizales y que se identifican muy bien en la jornada de anillamiento que todos los años establecen aquí y que atraen mucha gente, sobre todo a colegios.
3: La alcaldesa de Cella, Carmen Pobo, y el alcalde de Villarquemado, Federico Serrano, se felicitaban por el consenso alcanzado.
7: Hay más concienciación, viene muchísima gente, sobre todo las personas que vienen a ver toda la fauna que tenemos, y estamos viendo que el atractivo que puede ser turístico es, no solamente turístico, sino también educativo, es enorme.
8: Estoy ilusionado, esperanzado, y todo lo demás, ratifico lo que ha dicho Carmen, va a ser una oportunidad que a ver si de una vez la podemos poner en marcha.
3: Las actuaciones previstas concluirán en 2027 gracias al Plan de Recuperación, Transformación y Resiliencia de España y al Fondo de Inversiones de Teruel. Así, la laguna, incluida en el inventario de humedales singulares de Aragón, camina hacia su plena recuperación y da la mano al turismo de naturaleza, amante también de la ornitología.

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0: Y hoy recordamos una efeméride que nos traslada al 7 de septiembre de 1998, cuando un pescador francés que faenaba en las costas de Marsella encontró entre sus redes una vieja pulsera de plata. Parecía que llevaba décadas perdida en el mar Mediterráneo. Inscrito en el metal había un nombre, Antoine de Saint-Exupéry.
1: Esta era la pulsera del famoso escritor y aviador francés. Por aquel entonces, el autor del Principito llevaba más de 50 años desaparecido. En 1944, durante la Segunda Guerra Mundial, había salido con su avión a realizar una misión y nunca regresó. El improbable e increíble hallazgo de esta pulsera permitió poner en el mapa el punto aproximado en el que pudo haberse estrellado y precisamente allí, años más tarde, localizarían los restos de la aeronave. En 2008, un piloto alemán se declaró autor del ataque que derribó el avión de Exupéry, que paradójicamente murió haciendo lo que más amaba, volar.
2: Él subirse al avión era un hecho literario, era un acto poético. Él se subía al avión y lo que estaba haciendo es ver las estrellas en ristras de diamantes. Él estaba volando y estaba elucubrando, ¿no? Estaba escribiendo en el aire de alguna manera. Y a la vez cuando escribía estaba pilotando, porque realmente todos sus libros, todos, están directamente relacionados con el pilotaje.
1: El periodista Antonio Iturbe, autor del libro A cielo abierto, explica así la pasión del escritor por surcar los cielos contemplando el mundo a sus pies desde una mirada poética. El escritor sobrevoló África, Europa y Latinoamérica como piloto de correo aéreo. Sufrió varios accidentes, pero nunca cesó su deseo de volar. En una ocasión, de hecho, su avión se estrelló en el desierto de Libia. Vagó por él durante días y estuvo a punto de morir, pero de esa experiencia surgió una de las obras más importantes de la literatura universal.
3: Imaginad cuál no sería mi sorpresa cuando al amanecer una dulce vocecita me despertó.
4: Por favor, dibújame un corderito.
1: El Principito, la obra que cautivó a millones de lectores y que hoy sigue siendo el libro más no religioso, más traducido de la historia, su gran éxito es también una etiqueta injusta. La sombra del Principito eclipsa otros grandes libros escritos por este autor y también otras facetas brillantes de este complejo personaje que tuvo una vida llena de aventuras, no solo como escritor y como pionero de la aviación, sino también como periodista, corresponsal y que de hecho estuvo en nuestro país cubriendo la guerra civil.
2: Hasta la primera línea del frente, ¿no? Con los tiros un poco sobrevolando en la cabeza, ¿no? Además son unos artículos muy personales.
5: O sea, no intenta ser objetivo. Él es él que está metiéndose ahí y está viendo todo eso. Y los sentimientos que le están suscitando todo eso. Y las preguntas que se hace sobre la humanidad de esas personas.
1: Destaca su biógrafa Montse Morata esa visión humanista que marcó la vida de este escritor y que hoy sigue estando a la orden del día. El autor hablaba de la guerra como una enfermedad. El nazismo era, decía, la muerte del hombre. Era profundamente antimaterialista. La fraternidad, la empatía, las relaciones y los cuidados entre las personas son el centro de la verdadera existencia. Una forma de ver el mundo que inmortalizó para siempre a través de la mirada de un zorro, el que dijo que lo esencial es invisible a los ojos.
0: Muchas gracias, Coral.
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0: Y así llegamos a la última etapa de nuestra jornada marinera, repasando lo más destacado de la actualidad pesquera y marítima de este lunes 7 de septiembre. Lo hacemos con la ayuda de Alexei Ersov y Ramiro Barea.
7: Empezamos en Ceuta, donde se espera que en las próximas horas se termine con el montaje de las carpas habilitadas en el puerto para atender y alojar a cerca de un millar de personas migrantes que permanecen en las calles de la ciudad autónoma.
8: El gobierno ha asumido el control del puerto de Ceuta para instalar este albergue provisional. La decisión del Ejecutivo choca contra la dirección del puerto, que es contraria a permitir esas instalaciones.
7: Mientras algunos vecinos ceutíes rechazan que se hayan habilitado estos campamentos en la zona del muelle de Poniente y reclaman también medidas efectivas para volver a la normalidad. Nos lo cuenta Pablo Danubio.
9: El campamento del puerto está cada vez más cerca de habilitarse a esperas de que se empiece a dotar de comida, agua y sobre todo de personal para atender a los inmigrantes en 50 carpas. Pero este del puerto no es el único que se está instalando. En la periferia de la ciudad, también en el barrio de Los Rosales, se están levantando 9 carpas con capacidad para hasta 104 personas en cada una de ellas. Pero esta decisión está levantando las protestas constantes de los vecinos porque denuncian se vuelve a comprometer su seguridad. Pese a estos momentos, de nuevo fue una marcha pacífica, principalmente para pedir la expulsión.
10: No es que no tenemos sitio físico, hay escuelas al lado, hay pues lo que hemos dicho, depósito de gasolina, hay de todo. Entonces, en este
11: país tan poquito. Sitio nos va a parecer bien.
9: La intención del gobierno, no obstante, es alcanzar las 6.000 plazas en los campamentos.
8: También preocupa la situación migratoria en las Islas Baleares. Este fin de semana, un total de 138 personas han llegado a las costas del archipiélago a bordo de 6 pateras. Las dos últimas se han localizado frente a las costas de La Cabrera.
7: Además, este lunes se ha notificado el fallecimiento de una persona frente a la costa de Formentera. Desde Baleares, Xavi Ara.
12: La Guardia Civil ha encontrado el cuerpo sin vida de un adolescente flotando en el mar a 6 millas al sur de Formentera. El hallazgo se produjo ayer hacia las 4 de la tarde. Según ha informado el Instituto Armado, el cuerpo está en avanzado estado de descomposición y llevaba puesto un chaleco salvavidas, por lo que la principal hipótesis de los investigadores es que pueda tratarse de una persona migrante que intentaba llegar a las islas en patera. Inmediatamente fue trasladado al puerto de Ibiza, donde les esperaba un médico forense para iniciar el procedimiento para poder hacerle la autopsia.
8: Mientras, el gobierno de Canarias ha reclamado al Ejecutivo Central que cierre las fronteras para evitar una crisis migratoria como la de los últimos años. Esta queja se produce pocos días después de la llegada de un cayuco procedente de Gambia frente a Arguineguín. En la travesía murieron 83 personas.
7: Y ahora nos vamos al norte, en Galicia. Una mujer de 72 años ha fallecido este domingo en la playa de San Xurxo, en Ferrol.
8: Los socorristas alertaron al 112 después de localizar a la mujer flotando en el agua a unos 50 metros de la orilla. Los equipos de emergencia la rescataron, pero no pudieron hacer nada por salvarle la vida. Hasta el lugar se desplazaron también efectivos del 061, Policía Nacional y Local, Guardia Civil y Protección Civil.
7: Y seguimos con más asuntos. Nuevo récord de temperatura en las aguas del mar Mediterráneo. Se registró el pasado 13 de agosto y la temperatura superó los 28 grados, según ha informado la Agencia Estatal de Meteorología.
8: De hecho, durante casi todo el mes de agosto, este mar ha batido récords diarios de temperatura. Ya en junio, el Mediterráneo registró valores de 2,6 grados por encima de lo normal para aquel mes.
7: Esta situación excepcional tiene numerosas consecuencias en el ecosistema marino. Un reciente estudio de la Universidad de Cádiz revela que con el agua a temperaturas tan altas se reduce la capacidad de las praderas marinas para actuar como reservas naturales de carbono.
8: La investigación se centra en el denominado carbono azul. Este carbono engloba la capacidad de los ecosistemas costeros para capturar dióxido de carbono de la atmósfera y retenerlo durante años, décadas o incluso siglos, por lo que contribuye a reducir la concentración de gases de efecto invernadero.
7: Este estudio también demuestra que a corto plazo el calentamiento del mar implica una pérdida de la calidad del carbono que se libera al exterior. También favorece la expansión hacia las zonas de praderas y algas marinas propias de regiones cálidas.
8: Miles de millas más al norte, en las aguas del Ártico, el buque oceanográfico Odón de Buen ha terminado su primera campaña de investigación en esta zona del planeta.
7: El barco del CSIC ha surcado el mar de Groenlandia para estudiar cómo las estructuras oceanográficas influyen en el transporte y destino del carbono orgánico en las aguas de esta región.
8: El mar de Groenlandia es una de las zonas más sensibles al cambio climático y desde aquí se puede evaluar la futura evolución del sistema oceánico del Atlántico y su peso en el clima global.
7: Y en lo internacional, Argentina ha sancionado con más de $1 millón a un pesquero español por faenar sin autorización en sus aguas.
8: Es el quinto buque extranjero multado este año por pesca ilegal en aguas argentinas.
7: Nos cuenta los detalles nuestra corresponsal de Radio Televisión Española en Buenos Aires, Ana Jiménez.
13: Lo ha publicado la web del gobierno argentino, que multa al pesquero Farruco de bandera española con casi 1 millón de euros, equivalente al 1 millón de unidades de pesca capturadas de manera ilegal sin tener los permisos para hacerlo. Es la quinta vez en lo que va de año, según el comunicado, que Argentina multa a un barco extranjero por pescar en una zona exclusiva argentina. El Farruco de 45 metros de eslora es un barco arrastrero congelador de tamaño medio, preparado para realizar campañas en alta mar y en caladeros lejanos como el Atlántico Sur. La multa impuesta por el gobierno argentino forma parte de la política de tolerancia cero con la pesca ilegal, según el Ministerio de Agricultura, y dentro del compromiso del país argentino en defensa de sus recursos marinos.
7: Y seguimos con asuntos internacionales. El conflicto entre Irán y Estados Unidos sigue una semana más. Estados Unidos informa que ha destruido 3 petroleros de la Guardia Revolucionaria iraní, uno de ellos en aguas de la isla de Harg, que es la refinería de Irán. El ataque es la respuesta estadounidense al lanzamiento de misiles por parte de la Guardia Revolucionaria iraní contra 2 buques de la Armada de Estados Unidos.
8: Irán amenaza ahora con responder con contundencia si se producen más ataques semejantes. Por el momento, Teherán asegura haber lanzado nuevos ataques contra un número indeterminado de barcos vinculados a Estados Unidos, de momento sin confirmación por parte de Washington.
7: Esta guerra, además, sigue elevando el precio de los combustibles en Estados Unidos. La gasolina ha alcanzado ahí su récord histórico y cuesta ya más de $4 por galón, casi $1 más que el año pasado en estas mismas fechas.
8: El dato se suma, además, al de la inflación en Estados Unidos, que fue del 3,4% el pasado mes de julio.
7: Todavía en el exterior, Japón ha desplegado cazas por 4 días consecutivos tras detectar aviones militares chinos en el sur de las islas Danhong.
8: Las autoridades japonesas también han identificado este sábado una aeronave rusa de recopilación de inteligencia que sobrevoló el Pacífico hacia la costa de Miyagi antes de dirigirse hacia el mar de Japón a través del mar de Ojotsk.
7: Y hasta Nuuk, la capital de Groenlandia, ha viajado en las últimas horas la presidenta de la Comisión Europea, Ursula von der Leyen, con el objetivo de reafirmar ahí la idea de que Europa está comprometida con el Ártico.
0: Y así terminamos el programa de hoy.

0: Y hoy llegamos a puerto y como el inicio de semana es difícil para todos, hemos decidido que cada lunes vamos a recalar en las costas de algún país cuya música desconozcamos. Hoy toca Tailandia. No vamos a intentar ni pronunciarlo ni en el idioma original siquiera, pero si nos fiamos del traductor, esto que suena se llama Depende totalmente de ti, de Payit Aksornarong, del 82. La tripulación de Españoles en la Mar la forman Pepo Sherman en la técnica, Juan Carlos López en producción, en cubierta Alexei Ersov, a mi lado Coral Consuegra, también Ramiro Barea. ¿Y quién nos habla? De Otabra.
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0: Echamos el ancla por hoy. Volvemos mañana para seguir surcando las aguas en vuestra compañía, obviamente, aquí en Radio Exterior de España.

Wow, yeah! Hay riffs de guitarra que todavía continúan conmocionando apenas comienzan a sonar rasgados por la aguja del tocadiscos. Es lo que tiene la música, que siempre ha sido un crisol, un rico tapiz de influencias que se tocan y se solapan de las maneras más sutiles a veces. Y nuestras fronteras han sido un caldo de cultivo que se ha expandido a menudo más allá, que ha recibido influencias de fuera, que ha compartido idioma con las músicas del mundo latino. La lengua cervantina es poesía, es teatro y, por supuesto, es música. Pero esta canción en concreto, Incomunicación, de Barón Rojo, es todo un estandarte. Vivimos en el reino de la incomunicación. Algo que cobra especial relevancia cuando se transmite precisamente desde un medio de comunicación. España fue música, España es música y España será música. Y no podíamos empezar temporada sin la selección de todo un clásico intemporal. Una tormenta eléctrica que levantó el país a comienzos de los años 80, que elevó a la banda que lo compuso proyectándola a nivel internacional y que se convirtió en una de las obras que sustentaron el rock duro que surgió durante la transición. Eran Barón Rojo. En 1982 publicaban un disco histórico, Volumen Brutal.

Barón Rojo eran una formación de oro que tenía sus precedentes. Los hermanos Armando y Carlos de Castro ya habían hecho historia en el rock español frente a la banda Coz desde los años 70. Un grupo que nos dejaría canciones para el recuerdo como Las chicas son guerreras. Pero cuando se unieron al bajista José Luis Campuzano, que pronto sería conocido como Sherpa, y al batería uruguayo Hermes Calabria, entonces fue cuando su fama se convirtió en leyenda. Barón Rojo debutarían en el año 1981, convirtiéndose en una de las formaciones que harían del rock duro una seña de identidad nacional, junto a otros nombres, por supuesto, como Bus, Leño o Ñu, entre otros. Adoptaron el nombre del gran as de la aviación de la Primera Guerra Mundial, Manfred von Richthofen, conocido como el Barón Rojo por el color con el que pintó su avión de triple ala Fokker.

Puede que el debut de Barón Rojo, larga vida al rock and roll, fuera bueno y sonado, pero el gran salto del Barón, el vuelo que les cambió la vida, se dio con la publicación de su segundo trabajo de estudio, nuestro disco de hoy, Volumen Brutal. Toda una declaración de intenciones en un momento en el que el rock nacional cobraba una fuerza que nunca había experimentado antes. Fue grabado en Londres, en los estudios Kingsway, que pertenecían al cantante de Deep Purple, Ian Gillan, y apenas les costó 2 semanas terminar la grabación. Era rock directo, sin concesiones, aunque eso sí contarían con 2 invitados externos de lujo, Colin Towns a los teclados y el extraordinario saxofonista Mel Collins, que había tocado con King Crimson, Camel o Alan Parsons. El disco no solo era una bandera del heavy nacional, sino que ellos mismos homenajeaban a algunos de los músicos que siempre habían admirado en su canción Concierto para ellos.

Volumen Brutal se convertiría en un icono nacional, un disco que como su portada era un agresivo puñetazo al pasado, que abría la puerta a un movimiento que había estado reprimido en nuestro país y que se convertiría en disco de platino en ventas. De hecho, fue tal su popularidad que Barón Rojo acabarían tocando ese mismo año en el Festival Británico de Reading, junto a bandas tan potentes como Iron Maiden, Gary Moore, Marillion, Twisted Sister o el Michael Schenker Group. Casi nada. Fue una edad de oro del heavy metal nacional.

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0: ¿Estamos listos para vivir una noche inolvidable o no?
1: Sí.
0: Quiero escucharos cantar, ¿eh?
1: 1, 2. 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
0: ¿Cómo es?

0: ¿Es usted sacerdote?
1: Sí.
0: Sacerdote. El mundo mágico del profesor K. ¿No le parece que es usted un poquito mayor para andar robando libros, padre?
1: Necesito ese libro.
0: Yo también necesito un montón de cosas. Pero estoy aquí de 8 a 2 y de 4 a 9 para poder pagármelas.
1: No puedo comprarlo.
0: ¿No puede comprarlo?
1: No.
0: ¿Y por qué no puede? ¿No tiene dinero?
1: No es eso.
0: ¿Y qué es entonces?
1: Tengo que acostumbrarme a hacer el mal.
0: ¿Por qué tiene que hacer el mal?
1: Porque tengo que ponerme en contacto con Satán.
0: Ya, con Satán. Pero eso no parece fácil.
1: No, por eso necesito el libro. Soy catedrático de teología y llevo 25 años estudiando el Apocalipsis de San Juan y he descubierto que en realidad no es más que un criptograma.
0: ¿Un crucigrama?
1: No, un criptograma. A ver si me entiende, un mensaje en clave. Un mensaje secreto, oculto tras las palabras.
0: ¿Y usted lo ha descubierto?
1: Exacto. La semana pasada. La solución se basa en la transcripción numérica del Apocalipsis. Al principio, utilicé la esteganografía de Tritemio. ¿Ha leído usted a Tritemio?
0: ¿A Tritemio?
1: Sí.
0: No, creo que no.
1: Pues es fundamental. Él me dio la idea de concebir el Apocalipsis no como una alegoría, sino como una ecuación. A cada letra le corresponde un número. Así, por ejemplo, Dalet vale 4 y Sin vale 300. Y esto lo podemos...
0: Perdón.
1: ¿Qué pasa?
2: No, es que me dicen arriba que si puede usted subir a juguete un momento.
0: Pero no ves que estoy ocupado. Dile que luego subo.
1: Esto lo podemos hacer con todas las palabras.
0: Padre, dígame, ¿y todo esto lo sabe alguien?
1: Sí,

0: La mentira de la verdad. Cuando en el año 1995 Álex de la Iglesia, curioso apellido dadas las circunstancias, estrenó El Día de la Bestia, dejaba atrás un periplo desagradable. Muchas puertas cerradas, muchos esto no puedes hacerlo, algún que otro no voy a financiarte este proyecto. Pero cuando el público afrontó el cómico horror de su film, el aplauso fue unánime. Porque no era el cine de otros, no era una fotocopia con otra forma, no era una película que se pareciera a tantas. Era Álex de la Iglesia. Era la visión de un director que se convertiría apropiadamente y de inmediato en un autor de culto. El mismo guión, con otro cineasta, habría dado como resultado algo absolutamente diferente. El Día de la Bestia resultó, después de todo, un advenimiento.
1: Te lo he dicho mil veces. ¡Que no cojas a nadie por la noche! Tú estás ahí para abrir la puerta, para nada más.
2: Es que era un cura.
1: Pues como si es el Papa. Ya sabes que no te puedes fiar de nadie. Y te sacan una navaja y se acabó. El mundo está lleno de hijos de puta. A ver si espabilas. ¿A la del segundo? A sacar una jeringuilla y la grabaron en el bolso ahí mismo, en la escalera. Suerte tuvo de que no la pasó nada más. Hay más que ver cómo se pone esta calle cuando llega la noche. Todos son putas, negros, drogadictos, asesinos. ¡Qué asco! ¿Sabes lo que te digo? Que me gustaría que viniera uno aquí, a la pensión. Lo primero que le dejaba sin huevos de un perdigonazo en una escopeta de caza. Por cobarde. Y luego le rompería todos los huesos y lo dejaba sentado en una silla de ruedas el resto de su vida. Para que vea lo que es sufrir. ¿Tú cómo sabes que es cura?
2: Pues porque llevaba sotana.
1: ¿Y si es un disfraz qué?
2: Mire usted, venía de parte de su hijo y además esta noche es Nochebuena.
1: Pues como si es primavera. ¿Y si es amigo de mi hijo muchísimo peor?
2: Me ha pagado 25.000 pesetas por una noche.
1: Mira, distinto. Era algún profesor de mi hijo cuando estudió los jesuitas. De esta manera no me gusta que abras a nadie por la noche.
0: La trama de la película era una parodia del Exorcista, de La Profecía, de La Semilla del Diablo, de todas las grandes películas de terror que anunciaban la presencia del demonio en la Tierra. Pero esta es España, y Valle Inclán inventó el esperpento como un legado que muchos directores recogieron. La sátira es nuestra manera de reírnos de las cosas más horribles de la realidad. Y Álex de la Iglesia ya se había hecho un pequeño nombre, tanto por un cortometraje llamado Mirindas Asesinas, en el que ya pudimos ver al actor Álex Angulo, como por un primer largometraje que costó 400 millones de pesetas y en donde ya se encontraban muchos de los elementos que le harían destacar. La sátira, el esperpento, la violencia y el darle una vuelta a lo que habíamos visto en pantalla. Acción Mutante fue su carta de presentación, una epopeya galáctica y macarra que rompía el mito de la épica interestelar. Pero ahora su idea era mucho más inquietante. Una película española sobre el advenimiento del demonio, la llegada del anticristo, y en Madrid nada menos. Lo cierto es que no fue fácil.
1: Si no es por mí, la puta de mi madre, hacía tiempo que la había metido en una silla.
3: José María, tengo una misión.
1: ¿Que se va de misiones?
3: No. Que tengo una misión que cumplir. Una cosa que tengo que hacer en la ciudad yo mismo. Tú eres satánico, ¿verdad?
1: Sí, señor. Y de Carabanchel.
3: ¿Sabes invocar al demonio? ¿Eh? Es que necesito invocar al demonio.
1: ¿Para qué?
3: Es algo que tiene que ver con el Apocalipsis.
1: ¿La película?
3: No, el libro de la Biblia. Es igual. Esta noche nace el anticristo, pero no sé dónde. Por eso necesito invocar al demonio.
1: ¡Qué fuerte!
3: Ahora soy un pecador. He traicionado a Cristo como Judas para que la salvación sea posible.
1: Yo también soy un pecador de la hostia.
3: Tengo que vender mi alma al diablo. Pero no sé cómo. He robado un libro, pero no hay nada claro. No explica bien cómo hacerlo.
1: Está Caban, el de la tele.
3: Sí.
1: A mi madre le encanta. Es un hijo de puta.
3: No tengo mucho tiempo. ¿Tú crees que podemos hacer algo?
1: Tranqui, ya verá cómo no lo hacemos.
0: Las puertas se le cerraron a Álex de la Iglesia. Si para su primer film había contado con la ayuda de la productora de Pedro Almodóvar, ahora esa puerta se clausuraba porque su temática no convencía. Por lo visto, incluso el Ministerio de Cultura le denegó la subvención hasta dos veces seguidas. De hecho, tuvo que pasar un tiempo en programas de televisión creando bromas para famosos y aprendiendo lo que es rodar a toda prisa, hasta que Andrés Vicente Gómez abrió el grimorio satánico y dijo: «Sí, quiero hacer esta película». Los protagonistas eran tres, como los Reyes Magos, pero en oscuro. Un cura se propone hacer todo el mal que puede para conseguir que

0: el demonio le revele dónde va a nacer el anticristo. Alex Angulo bordaría un papel más que herético y provocador. Su particular Sancho Panza es un joven heavy metal que supondría la consagración en pantalla de un hasta entonces desconocido Santiago Segura. Además, se precisó de una coproducción italiana, lo que llevaría a la participación de Armando de Razza, inolvidable en su papel de estafador televisivo de lo sobrenatural, y de la actriz María Gracia Cucinotta. De Razza fue una sabia elección que sustituyó a otra que también hubiera sido magnífica. Carra Elejalde, hay que reconocerlo, hubiera sido un gran profesor Caban.
1: Metatron vale lo mismo que Sagai. Se puede sustituir una por otra, pero desgraciadamente este sistema no funciona más que con palabras sueltas.
2: Qué lástima,
1: Tenía que haber un error de base. Algo que hubiese confundido a los pensadores de todos los tiempos. ¿Está usted de acuerdo?
2: Sí, por favor, sigue.
1: Pues bien, yo di con ese error. Todos los cabalistas cristianos intentaban encontrar un mensaje. Una palabra detrás del apocalipsis. Palabra de Dios. Ese es el error. Porque el mensaje no es una palabra, es un número. Un número. La suma del valor de todas las palabras del texto. Exactamente 2.126.410. Esta cifra es una fecha. 2.126.410 días del calendario judío de la época. ¿Me entiende? Una fecha. Un día concreto del calendario.
2: Sí, un día.
1: Sí, el día de la bestia. Los judíos contaban el tiempo a partir del principio del mundo, que fecharon 3.761 años antes del nacimiento de Cristo. Teniendo en cuenta que su calendario era lunar y el nuestro solar, eso equivale al 25 de diciembre del 95.
2: O sea, mañana.
1: ¡No! Esta noche, antes de que amanezca. ¿De qué trata el apocalipsis?
2: No sé, no me acuerdo.
1: El comienzo del fin del mundo, ese es el significado. Si no lo impedimos, esta noche nacerá el anticristo. ¿Entiende ahora por qué tenía prisa? Y no puedo hacerlo solo, necesito su ayuda.
0: Por lo visto, un profesor de la Universidad de Deusto, especialista en Plotino, fue una gran influencia para Álex de la Iglesia y para su concepción del Día de la Bestia. El guión estaría firmado por el propio director y por Jorge Guerrica Echevarría, con quien, por cierto, también escribiría más tarde La Comunidad. Y por lo visto se escribieron varios guiones, algunos de los cuales hubo que suavizar por temor a un rechazo por la violencia o por la degradación de símbolos religiosos, equipos de fútbol e indirectas que señalaban muchos problemas de corrupción españoles. De fondo imperaba el espíritu de Luis Buñuel, quien por cierto también se había planteado antaño hacer una película sobre un cura satánico, un proyecto que nunca llegó a llevar a cabo.
1: Necesito que me ayude a contactar con el demonio.
2: ¿Qué?
1: Sé la fecha, pero no el lugar. ¿Dónde va a nacer el anticristo?
2: No sé, no tengo ni la menor idea.
1: Solo hay una forma de averiguarlo, ser uno de ellos. Tengo que vender mi alma al diablo. Esta noche estaré presente en la ceremonia y cuando llegue el momento, lo mataré. Mataré al anticristo y así habrá una nueva oportunidad para la salvación del mundo. Por eso necesito contactar con el demonio y usted sabe cómo se hace.
2: Pero todo esto no puede estar pasando.
3: Hola. ¿Hay pa' mucho? Es que he vuelto a dejar el coche mal aparcado y tendríamos que abrirnos cuanto antes. ¿Te ves de la tele? Hola, encantado.
2: ¿Este quién es?
3: Ahí va, José Mari. Hostia, qué guapo. Oiga, a ver, todas estas máscaras son de plástico, ¿no?
2: Mire, si quiere robar la casa, háganlo, pero no hay dinero, ¿eh?
1: ¿Qué tengo que hacer para que me crea?
2: Está bien. Si usted quiere que le crea, yo le creo. Pero dígame, ¿por qué va a ser aquí? Podría ser en otro sitio, ¿no?
1: No, va a ser aquí, en Madrid. No me cree, ¿verdad? Porque hay cientos de señales. Mire, niños recién nacidos desaparecidos. Mire, 50 casos. Profanaciones de tumbas. 100 casos, aquí en Madrid y es solo un año.
0: Hemos dicho que el Día de la Bestia era hija de su tiempo, y es verdad. En ella se retrataban modelos de corrupción que estaban en las noticias. Se señalaba el problema skinhead que originaba violencia en las noches de Madrid. Se reflejaba el auge del heavy metal y el death metal que estaban en un momento de expansión con grandes bandas alcanzando una mediática sin precedentes. Y como templo de la maldad, como lugar donde nacería el anticristo, se elegiría uno de los símbolos madrileños relativamente más recientes y que habían pasado a formar parte de la imagen de la capital, pero también del capitalismo y de sospechas de corrupción: las Torres Kio. Además, Álex de la Iglesia sabría mostrarnos esos lugares emblemáticos que nadie retrataba, como el gran cartel de neón de Sueps de la Gran Vía, donde sucedía una de las escenas más memorables que remitía al hombre mosca de Harold Lloyd.
1: El demonio siempre intenta imitar a Dios para burlarse de él. El nacimiento de su hijo imitará el nacimiento de Jesús. Será como un secreto, pero a la vista de todo el mundo, como en Belén.
3: ¿Los reyes magos vendrán también?
1: Los magos seremos nosotros.
3: Nosotros. ¡Cojonudo! ¿Y el gilipollas? ¿Ese de qué va? ¿De paje?
1: No me gusta la postura que está adoptando. Escúcheme bien. Estoy sacrificando mi vida eterna para engañar al demonio. Voy a matar al anticristo para salvar al hombre.
3: ¡Qué bien! Estoy secuestrado por un santo.
1: No. Todo lo contrario. Aprovecho cualquier oportunidad para hacer el mal. El demonio confiará en mí.
4: Primero, es dibujar el pentágono.
3: Y está en las páginas centrales. Es un círculo con unos símbolos. Hay que dibujarlo en el suelo. Y cuando hagamos la invocación, nos meteremos dentro.
2: Claro, el demonio no puede traspasar el círculo, ¿eh?
3: Eso es.
2: ¿Qué más?
3: Un poco de paciencia, intento recordar. Son muchísimas cosas.
2: Cálmese, usted sabe qué es lo esencial.
3: Una espada. Una espada consagrada o un cuchillo grande. Es como una varita mágica.
2: En la cocina tiene que haber algo. ¿Qué más?
3: Una varita muscaria.
2: ¿Una seta? ¿Para qué? No intentará engañarme.
3: Que no, no, los hongos son psicotrópicos, ¿sabes? Como la droga.
2: Eso me lo metió yo en los Sanfermines.
0: De la Iglesia tomaría además algunas ideas de Allá Abajo, una novela sobre el satanismo firmada por el decadente francés J.K. Huysmans en 1891. Había una compleja red de ideas de la herejía detrás de la creación de un guión que convertía a sus tres reyes magos protagonistas en una antítesis bíblica. Y naturalmente la música debía acompañar este festival satírico del apocalipsis. Rock duro, punk, heavy metal, thrash, death metal, guitarrazos potentes que firmaban bandas españolas como Defcon 2, Extremoduro o Escorbuto, y extranjeras como Pantera, Napalm Death, Sugar Ray o Ministry. Lo dicho, un retrato de su época.
3: ¿Qué coño estás haciendo? Solo hay que dibujarlo. Me hacía falta joderme el suelo.
2: Hay que grabarlo con el cuchillo mágico. Lo pone en el libro.
3: Eso lo puse por poner algo.
2: Pues ahora te jode. No me lo he puesto. Todos los que salís en la tele sois unos hijos de puta. Habría que cortar las pelotas por reíros de la gente.
3: Te estás metiendo en un buen lío, ¿eh?
2: ¿Quién, yo?
3: Sí, tú.
2: ¿De qué?
3: Esto es un secuestro. Y esta mujer puede estar muerta. Y por esto te puede caer varios años, ¿sabes? Estás ayudando a un psicópata.
0: El Día de la Bestia fue una bomba en su estreno. El aplauso del público fue unánime. La visión de Álex de la Iglesia era su propia transgresión-reinvención del cine. Un lenguaje que hubiera sido inviable en otro momento, pero que en los años 90 formaba parte del desencanto y el cinismo de la generación X. La desconfianza que suscitó antes del rodaje se vio de repente desbancada por el reclamo fiel y escandaloso de un público que le convirtió en el director español más conocido de su momento. El Día de la Bestia tuvo nada menos que 14 nominaciones a los premios Goya y ganaría en 6 de ellas: mejor director para De la Iglesia, mejor actor revelación para Santiago Segura, dirección artística, maquillaje y peluquería, sonido y mejores efectos especiales. Álex de la Iglesia tenía razón. Había que deconstruir el cine para convertir la mitología en una nueva sátira social. Y por eso permanece.
3: Todavía no lo entiende. A ver, ¿cuál es el signo de Cristo? Déjelo, déjelo, por favor. Conteste, ¿cuál es el signo de Cristo?
2: La cruz.
3: Exacto, la cruz. La cruz.
2: ¿Qué hace? ¿Me lo va a dibujar?
3: ¿Y los cristianos? ¿Los cristianos dónde celebran el nacimiento de Cristo?
2: En la iglesia.
3: En la iglesia. En la iglesia. ¿Y qué es una iglesia? Vamos, conteste. ¿Qué es una iglesia? Una cruz, joder.
5: Una cruz enorme, una cruz tridimensional, una cruz con puertas y ventanas.
2: Todavía no la entiende.
5: A ver, esto es la marca del diablo. ¿Se acuerda? Usted mismo lo indicó. El demonio trata siempre de imitar a Cristo. Ese reverso oscuro de Dios. Y el templo de Dios es una cruz. El templo de Satán. Tiene que tener esta forma.

bestia que tenía 10 cuernos y 7 cabezas, y en sus cuernos 10 diademas, y en sus cabezas 5 brasieres. La bestia que se parecía a un leopardo con

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1: Según los índices internacionales de democracia, existen solo 71 países considerados regímenes democráticos en el mundo. De ellos, solamente 25 disfrutan de lo que se entiende como democracias plenas. Y uno de esos 25 países es España. Así que nosotros entendemos que una de nuestras fortalezas es precisamente nuestro sistema. No es una democracia perfecta, lo sabemos, pero nosotros queremos contribuir a que mejore.
2: Por eso hemos creado nuestro propio laboratorio de democracia, que abrimos hoy por primera vez en esta nueva temporada. Su responsable es una de las personalidades más solventes en cuestiones democráticas, la jueza emérita Manuela Carmena. Y su primer invitado es un periodista con una gran experiencia en política y en comunicación política, Pablo Montesinos.
1: Los dos están ya con nosotros en el estudio, así que solo queda añadir los saludos de Javier Tenés en la redacción, de Nuria Álvaro en la producción y de Javier Campos en el control de sonido. Y ahora sí ya, comenzamos.
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0: Bueno, de la serie de dibujos animados El Bosque de Justa, es esta canción infantil con la que iniciamos con toda seriedad del mundo nuestro laboratorio de democracia, en el que queremos ir analizando aspectos que pensamos que pueden ir deteriorando precisamente nuestro sistema, o al menos que nos alejan de su esencia fundamental. Esta canción es quizá un poco naive, lo sabemos, pero quizá haya que empezar por ahí.
1: Pues sí, asistimos con preocupación a una creciente tensión entre los ciudadanos, lo vemos todos los días, cada vez más polarizados, cada vez más enfadados unos con otros, y este nos parece no nos parece un buen camino. Así que, como una de las iniciativas para celebrar estos 15 años de Marca España, hemos pensado abrir un espacio para generar ideas de convivencia, para que una opinión no sea un obstáculo, para que todos podamos hablar de todo con respeto y para proponer ideas que realmente ayudan a fortalecer nuestro sistema. Ese es el sentido de nuestro laboratorio de democracia.
0: Está con nosotros Manuela Carmena, hoy jueza emérita. Siempre se ha significado por su compromiso por las libertades y por los derechos humanos. Fue una de las fundadoras del despacho laboralista de Atocha, que sufrió en 1977 un terrible atentado de la extrema derecha en el que murieron varios de sus compañeros. Entre otras muchas responsabilidades, ha sido vocal del Consejo General del Poder Judicial, jueza decana de Madrid, alcaldesa de la capital de España o relatora de Naciones Unidas. También es pionera en el ámbito del emprendimiento social, poniendo en pie proyectos como Yayos Emprendedores o Zapatelas Cosiendo el Paro, donde da empleo a población reclusa y a mujeres en situación de vulnerabilidad social. Y además sigue colaborando con diversos medios, también aquí en Radio Nacional. Está escribiendo un libro también, y aquí en Marca España es titular de nuestro laboratorio de democracia. Manuela, ¿qué tal? ¿Cómo estás?
2: Pues feliz, la verdad, feliz, porque esa idea de que se pueda hacer un laboratorio sobre la democracia me parece interesantísimo, ¿no? Porque, fijaros, yo a veces tengo la sensación de que la generación mía, y no tanto, pero las generaciones actuales, los que tienen ahora, pues bueno, pues 50, 60, 40, aceptan la democracia como una realidad objetiva, ¿no? Igual que nosotros levantamos la vista y vemos la línea de Guadarrama y sabemos que está ahí, pues se piensa que la democracia está ahí, es algo estable, ¿no? No, la democracia es una institución. Es una institución humana y, como todas las instituciones humanas, es imprescindible cuidarla, estar al tanto, ¿no? Porque todo lo que tiene que ver con esa grandiosidad del ser humano hace que sea enormemente vulnerable por la propia circunstancia, ¿no? Entonces yo creo que estamos viviendo un momento en el que, desgraciadamente, la democracia está dejando de ser un anhelo. Está dejando de ser algo deseable, ¿no? Y eso es gravísimo. Eso es gravísimo porque eso indica hasta qué punto podemos estar siendo conscientes en este momento de un decrecimiento de la sensación positiva, deseable de la democracia, ¿no? Sí. Claro, bueno, pues fenomenal el laboratorio, pero como en todos los laboratorios, pues hay que empezar con algo. Claro. Hay que empezar a sacar
0: ahora vamos,
2: los tubos de ensayo, de análisis.
1: Pues justamente en ese espacio de análisis que proponemos, que es nuestro laboratorio de democracia, vamos a ir invitando a participar a personalidades, como decíamos, de todas las opiniones. Hoy nos acompaña Pablo Montesinos, que es periodista, experto en comunicación política, actualmente es adjunto a la directora del periódico digital Artículo 14 y suele colaborar también con otros importantes medios, pero le hemos querido invitar también porque ha tenido una importante actividad política. Recordamos, ha sido diputado en el Congreso en dos legislaturas y durante varios ocupó también el cargo de vicesecretario general de comunicación del Partido Popular. Bienvenido, Pablo, ¿qué tal?
3: Es un placer. Me da un poco de vértigo, ¿eh? Porque hablar de la marca España de la democracia, y parto de la premisa, muy buenas a todos, del enorme respeto que tengo a la alcaldesa de Madrid, a Manuela Carmena, y además su bagaje judicial, pero ha sido mi alcaldesa, porque yo vivo en Madrid, y por lo cual es un honor estar a su lado.
0: Bueno, pues para todos vosotros, esto. Aplausos, sí. Bueno, he dicho para todos nosotros, pero en realidad no son los aplausos. Son aplausos que hemos recogido del Congreso de los Diputados y que nos ha pedido que Manuela Carmena, como titular de este laboratorio de democracia, que empezáramos la conversación con los aplausos. Y ahora te pedimos, Manuela, que nos expliques por qué. ¿Por qué querías que explicara que empezáramos? Por cierto, estos aplausos son unánimes y yo creo que es de las únicas pocas veces que ha habido aplauso unánime en el Congreso, fue con la visita del Papa. Porque si no es imposible que todo el mundo aplauda lo mismo.
3: Y ya hubo polémica. música con ese aplauso tan largo luego también.
0: Que Siete minutos.
3: Incluso los grandes aplausos luego generan a su vez debate. Perdón que ya me he colado.
2: No te has colado. Estamos en el laboratorio y todo lo que sea para poner encima de la mesa del ensayo, pues está fenomenal, ¿no? ¿Por qué me ha parecido muy importante poner en la mesa el por qué se aplaude? ¿Por qué se aplauden los debates parlamentarios? ¿Cuál es el contenido del aplauso? Yo os tengo que reconocer que cuando era alcaldesa de Madrid y presidía el pleno del ayuntamiento, yo intentaba no aplaudir nunca, porque me parecía que era una cosa absolutamente absurda. En primer lugar, aplaudir hace perder tiempo. Es importante en los debates ser enormemente eficaces, eficientes, etcétera. Pero sobre todo, porque ¿qué se aplaudía? Cuando tú estás escuchando una poesía o estás en un recital y aplaudes con entusiasmo es porque te parece que las palabras que está expresando el orador, el sentimiento que se traduce de lo que de las mismas se deriva, te suscita una emoción que te hace decir con tus manos, ¡qué bien, qué bien, qué bien! Pero en política, ¿qué se aplaude? Se aplaude el acierto en la exposición del diputado o del concejal que está hablando, o se aplaude el contenido de lo que está expresando, ¿no? Bueno, pues pongamos en la mesa de análisis, de disección, el aplauso y veamos que lo que se aplaude es una actitud absolutamente de lealtad de partido. Si el partido plantea que se van a plantear A, B, C, D en un debate, el que sea, será el Parlamento, será una asamblea de una comunidad autónoma o será el pleno de un ayuntamiento, todo el mundo del partido tiene que votar. Es simplemente una cuestión de lealtad al partido, absurda, porque implica, por definición, la incapacidad de entender en los otros aspectos tan positivos que pueden ayudar a mejorar esa primera idea o que pueden, sinceramente, pues plantear el que tiene más razón los contrarios. Yo os confieso que decidí no aplaudir nunca, o prácticamente casi nunca, porque habían ocasiones que yo veía las propuestas de la oposición, yo decía, caramba, pues tienen razón. La verdad es que podríamos haber llegado a un acuerdo con ellos antes, pues ¿por qué no? Yo por mí hubiera suspendido y hubiera dicho, bueno, eso era imposible por la estructura, por lo que después vamos a ver, en lo que hemos convertido lo que se llamaría el régimen parlamentario en la democracia, ¿no? Y ahí yo voy a poner encima de la mesa de análisis... Venga. Un testimonio muy importante. Gumersindo Azcárate es un político extraordinario. Él nace en el siglo XIX, pero muere en el XX. No me voy yo ahora a extender su historia, porque su historia es la que demuestra lo que puede ser un buen político y un ser humano de una altura enormemente encomiable. Fue un político, fue un profesor, fue un filósofo, y él en el 1884 escribe un librito que a mí me parece una maravilla y que se encuentra a los que tengáis interés en internet. Lo encontráis en internet, está en PDF, está en la maravilla que es la Biblioteca Digital Cervantes. El librito se llama El régimen parlamentario en la práctica, ¿no? Entonces él en este libro explica el desastre que significa la manera como actuamos en el Parlamento, ¿no? Yo saco este tema porque creo que la actitud que cada uno de nuestros representantes políticos tiene en los debates parlamentarios, sean asambleas de comunidades, sean el Senado, sea el Congreso, sean los ayuntamientos, es como la imagen que el político da de su forma de gestionar la democracia, y es muy grave. Yo creo que la imagen que se da en el Parlamento es peor que la que después nos indica la gestión de la democracia, pero es la que se ve, ¿no? Y por eso me preocupa tanto, ¿no? En lo de los aplausos ya es ridículo, hasta el punto de que vosotros sabéis que si, como por ejemplo el otro día, parece ser que la ministra de Defensa no había aplaudido con todo el entusiasmo, inmediatamente se generaba, ¿qué pasa? ¿Por qué solamente ha aplaudido tres ratitos en lugar de siete, ¿no? Y yo me acuerdo también en el ayuntamiento cuando era la presidenta del grupo parlamentario, la señora Esperanza Esperanza Aguirre cómo se enfadaba cuando en un momento concreto uno de su grupo pues no solamente no votó, no aplaudió la ponencia, sino que aplaudió una ponencia contraria, ¿no? Fue un... Y luego yo sé que se castiga a los diputados que no aplauden, ¿no? Bueno, esto es lo que yo quería plantear como un síntoma de que el régimen parlamentario está siendo en este momento una imagen enormemente perjudicial de la democracia.
0: Y eso puede ser un problema, Pablo, ¿no?
3: Bueno, lo ha resumido bien. La noticia en términos políticos o periodísticos ya no es que se aplauda una gran intervención, sino si alguien no aplaude. Lo vimos en el caso de Margarita Robles. Y tan asumido se da que la ovación de tu grupo parlamentario, de los diputados de cada signo político, va a estar ahí, que si no es, pues le damos una segunda vuelta, ¿no? Y en el caso de Margarita Robles estos días había segunda vuelta. Ya ahora me voy al panorama periodístico, ¿no? Pero ella estaba haciendo una queja, bueno, pues no estaba de acuerdo con la... Que eso está bien, quiero decir, no muchos diputados tienen esa libertad, porque luego se les regaña, se les amonesta, se les señala, ¿no? Y quizá puedas verte detrás de uno de los muretes del Congreso de los Diputados, ¿no? De porque no has aplaudido, etcétera, etcétera. Se te cambia rápidamente en el enfoque del grupo parlamentario, ¿no? Pero la alcaldesa lo decía y es cierto, es decir, la consigna política, los diputados, yo he sido diputado, por lo cual es una crítica, una enmienda a mí mismo, que vaya por delante, pero a veces se aplaude un discurso que no has escuchado. Porque los diputados están a lo suyo, están...
0: O no están.
3: O no están. Bueno, ya, pero si no están, no han aplaudido. Pero tú puedes estar a mil cosas. Se contaba y es verdad, yo fui responsable de comunicación, yo me llevaba al escaño, pues, papeles, estrategia para el día siguiente, y de repente escuchaba el primer aplauso y aplaudía. Es decir, es una enmienda a mí mismo, ¿no? Pero los aplausos se dan por descontado y luego hay consignas. Esto puede que no lo sepan los oyentes, ¿no? Pero por la mañana a primera hora, pues los adjuntos de las direcciones decían, oye, este es un discurso especialmente importante, hoy el aplauso tiene que ser más largo, tienes que levantarte, hay que abroncar hoy más o menos, o este tema es más delicado. Es decir,
1: eso se pacta antes de que
3: luego hay mucha teatralización en los grandes días para, oye, que se vea que la bancada está, la nuestra está mucho más venida arriba que la del frente, que están en horas bajas. Es decir, que todo esto, y me consta que todos los grupos parlamentarios, o por lo menos en los dos grandes, ¿no? Pero es verdad que el aplauso se ha convertido, sí, en una estrategia más del pulso político, más allá de las grandes intervenciones, ¿no? Aplausos unánimes, te recordabas el del Papa, yo recuerdo también el del rey don Felipe cuando se abrió el Congreso de los Diputados, y alguna visita de Estado. Sí, alguna visita de Estado de algún mandatario internacional.
0: Alguien externo.
3: Eso es. La unanimidad en los aplausos solo llega cuando alguien viene de visita y entonces la formalidad se impone.
0: Manuel, ¿algún apunte más para
2: el laboratorio? Sí, mira, yo ya podríamos, ya sabéis, sí. Estamos en laboratorio, vamos a coger los aplausos con la pinza y vamos a decir, ¿y si no aplaudimos?
3: Vamos pues se monta una.
2: Bueno, vamos a ver. Mira, a mí una cosa que me interesa muchísimo es que es imprescindible, si queremos cuidar la democracia, el que seamos capaces de inventar otras formas de gestionar la democracia. En la medida en que sigamos haciendo siempre lo que se ha hecho, la democracia se envejece, la democracia se oxida, la democracia pierde su papel. Entonces, una de las cosas que podemos empezar a decir es, no vamos a aplaudir. Hemos llegado a la conclusión de que se pierde mucho tiempo y entonces, pues no se va a aplaudir. Entonces, me diréis vosotros, ¿no se va a aplaudir? ¿Y entonces qué vamos a hacer? Pues vamos a recordar cuál es la esencia del Parlamento. ¿Para qué vale el Parlamento? Que parece que se nos olvida. Yo creo que el Parlamento tiene dos grandes competencias. Una fundamentalmente es la de elaborar la legislación. Luego nos pondremos a ver cómo se elabora. Bueno, hoy no dará tiempo, ¿eh? Que esto lleva mucho laboratorio, ¿no? Pero después tiene otra que es importantísima, que es el control del gobierno.
3: También, claro.
2: Esa es la verdaderamente clave, el control del gobierno, ¿no? Claro, el control del gobierno, ¿cómo se hace? A mí me parece, vuelvo a deciros, que a veces leer a los clásicos, y Gumersindo Azcárate es un clásico, aparte de que era un señor muy guapo, Por eso que otra vez las fotos de con su barba blanca, claro. Y tal. Y era un hombre de la Institución Libre de Enseñanza. Bueno, él es una persona apasionante, ¿no? Oye, y cuesta tan poquito si está en PDF, si no hay más que abrirlo y leerlo, ¿no? Él dice una cosa muy bonita y dice: ¿por qué se apela a todos los medios para llegar a la esfera del gobierno y para mantenerse en ella? Hasta el punto de estimarse como el primer deber del jefe de partido el conseguirlo tan pronto como sea posible y por el camino más corto, aun cuanto no sea el mejor ni el debido. Todos estaremos de acuerdo que ahora ese es el objetivo de los partidos políticos: mantenerse los que están en el poder, lograr el poder los que no lo tienen. Y eso no puede ser el contenido de la democracia, por definición, porque el contenido de la democracia, por esencia, por lo que significa, tiene que ser esencialmente la gestión de los problemas que en la sociedad se presentan y en aquellos actos que exigen la evolución de la sociedad, porque eso es la esencia de la democracia.
3: Sí. A ver, perdón, no.
1: No, iba a decir eso, que a veces parece efectivamente que el Parlamento va por un lado y la realidad del ciudadano, como planteaba Carmena, por otro, ¿no? No sé si son realidades paralelas que a veces les cuesta confluir y debería ser a lo mejor un sitio para que confluyeran, y esto además está influyendo en esa falta de confianza, la pérdida de confianza del ciudadano quizás en las instituciones o en el Parlamento, en la democracia.
3: De eso hay. A ver, en el Congreso de los Diputados todavía hoy se viven intervenciones, discursos vibrantes. Yo, por ejemplo, a mí me recuerdo uno que fue una moción de censura fallida a Pedro Sánchez, la ponía encima de la mesa Vox, pero el discurso, por ejemplo, entonces, ya han pasado unos años, de Pablo Casado diciéndole a Vox o diferenciándose del PP, quiere decir, pues eso generó, fue un discurso que nadie se esperaba. Oye, hay discursos vibrantes, hay discursos además que generan impacto y luego lo ves en los medios de comunicación, ¿no? Pero, y en la opinión pública también, porque ahí es verdad que permea mucho la opinión pública. Pero yendo al control al gobierno, y vuelvo a repetir que me estoy haciendo una enmienda también a mi época como diputado, ¿no? Yo fui, y además fue un orgullo, ¿no? Como diputado por Málaga, que no hay cosa más bonita, ¿no? Que te hagan cabeza de lista por tu tierra, ¿no? Pero el control al gobierno está tan profesionalizado que no nos escuchamos. Me estoy volviendo al pasado, ¿vale? Y por eso hablo en primera. ¿Por qué? Porque tú tienes la pregunta ya preparada y la réplica también. Y a quien con quien tú te interpelas también. Y esto se ve mucho, por ejemplo, cuando el presidente del gobierno, que se fijen los oyentes, cuando se sube a la tribuna de oradores, él tiene la primera intervención redactada, pero la segunda también la tiene. Pero eso, el que tú tengas la primera intervención y la segunda preparada, pasa en todos los momentos del control al gobierno. Incluso en las sesiones de control, las de los miércoles, que son preguntas más cortitas, como que luego tú ves en la pantalla y ves el minutero, se ha preparado perfectamente. Bueno, yo me he puesto el 80%, alcaldesa, el 90% de quienes intervienen se han preparado perfectamente los tiempos de la primera intervención y de la segunda intervención previamente. Es decir, está todo bastante, bastante preparado. Es decir, no nos escuchamos. No, es muy raro que tú cambies tu intervención, tu segunda intervención, la de réplica, por lo que le hayas escuchado a un ministro, al presidente del gobierno, porque ya tienes la respuesta, claro, preparada de antes.
1: Tengo un guión preparado.
3: Por lo cual, esto va bastante lo que decías, ¿no? De que quizá es verdad que tú te mueves por las estrategias partidistas, por lo que tú crees que es noticia, más allá de lo que pueda preocupar a mucha gente, ¿no? Y es verdad que si ahí te levantas y concluyo ya, una gran portada de un periódico sobre una gran polémica que pone a tal, vuelvo a me van a echar la bronca de las cosas que estoy contando, ¿no? Pero te dicen, este es el tema, y ya tú ibas a preguntar de vivienda, de economía o de salud, que tú preguntas del asunto de la portada. Entonces, es verdad que al final, pues los asuntos que preocupan a la gente, pues al final
4: tampoco sirve para preguntar, ¿no? No es tampoco el Parlamento un sitio para plantear preguntas, porque tampoco va a haber respuestas.
2: Vamos,
4: ¿no?
2: A ver, entonces vamos
3: y
2: a
3: vaya
2: seguir.
3: Por delante que es importantísimo el control al gobierno, incluso este control al gobierno, pero hay que hacerlo.
2: Claro que sí, pero fíjate, vamos a seguir analizando y vamos a ir poniendo con pinzas más cosas en la mesa de disección, ¿no? Vamos a ver, ¿alguien piensa que en una pregunta se puede dar una respuesta de gestión seria, razonable.
3: En 7 minutos o menos.
2: Valorada, es imposible. Es decir, la gestión, por definición, es apasionante. Yo tengo que reconocer que de mis grandes, digamos, vocaciones o mi grande dedicación ha sido la gestión pública, ¿no? Yo me ha encantado en los juzgados, en lo jurisdiccional, cambiar las cosas. Y se puede cambiar las cosas. Un juzgado no funciona y puedes hacer que funcione. Pero todo eso lleva toda una serie de actos que son, algunos son de análisis, otros son de imaginación, otros son de ensayo, otros son de valoración. Es decir, tiene como una especie de abanico que hace que la gestión en sí misma es enormemente compleja. Es apasionante, pero es muy compleja. No se puede decir, si alguien pregunta, por ejemplo, ¿qué pasa con el tren de Extremadura? Y entonces se pretende que el ministro pues diga, pues pasa, ¿qué tal? Claro, es imposible. No se puede hablar de algo serio y en profundidad. Cuando yo estoy en el ayuntamiento, lo vivo eso. Y igual que nos está contando aquí nuestro amigo sus experiencias, yo también cuento las mías. Yo decía, esto no puede ser. Esto no puede ser. A mí me preguntan cómo ha ido el tema de la limpieza, que era una de las cosas que teníamos ahí mucho todos los días. Y yo, no sé. Entonces se me ocurrió una cosa. Y dije, bueno, vamos a hacer. Yo le voy a dar a cada uno de los concejales una tablet, y en esa tablet los concejales van a tener todos los datos de la gestión. Entonces ahí va a figurar lo que ha pasado con la basura, lo que ha pasado.
3: Y la polémica fue la compra de las tablets.
2: No, no, las tablets la gente la dedicó luego a lo que quería, pues ¿sabes? Me supongo que a veces hasta jugar, yo qué sé. Pero lo que no hicieron es utilizarlas, ¿no? Cuando realmente la manera para que se pueda analizar la gestión, tienes que tener una auténtica estructura de datos razonable, y no puede resolverse de ninguna manera por una pregunta rápida. Mucho más, como muy bien nos contaba nuestro querido contertulio, encima ya viene siempre hecha la respuesta. Eso es un tema tremendo. Es decir, el que hace la pregunta hace a su vez la respuesta. Y a ti, a mí, los de comunicación me decían, Manuela, tú te extiendes mucho en intentar contestar, pero no hagas eso, que luego no te da tiempo para contestar lo que realmente importa.
4: El tiempo es nuestro mayor enemigo.
2: Claro,
4: Manuela,
2: que es donde te ponen verde.
4: Tenemos que ir terminando ya. Sí.
2: Porque el objetivo era, efectivamente, que te pusieran verde. Y entonces, no el adelantarse, que es lo que pasa. Conclusión. Vamos a poner las pinzas, tenemos que empezar a pensar que tiene que haber una manera de conocer los datos objetivos de todos los miembros de un parlamento, etcétera, etcétera. Y una cosa muy importante, que no se pueden hacer intervenciones por escrito. Eso me gustaría hablarlo más adelante.
3: Pablo, revolución.
4: Nos queda como medio minutito así, Pablo, o un minuto como mucho, para que puedas aportar alguna cosa. ¿Llamas al laboratorio?
3: Me acojo a lo que tú decías, pese a lo imperfecto, tenemos una democracia que yo creo que tenemos que reivindicar, y que yo creo que tenemos que decir a las generaciones, a los jóvenes, que hay que respetarla, hay que reivindicarla y hay que hacer memoria, que es que parece que está todo ganado, y yo creo que hay que construirlo poco a poco. Hay cosas que mejorar, pero el Congreso de los Diputados es apasionante.
4: Pues, Pablo Montesinos, muchas gracias por ser nuestro primer invitado.
3: Se nos han quedado muchas cosas, luego seguimos a micrófono apagado.
4: Manuela Carmena, gracias por querer tener esta titularidad del Laboratorio de Democracia. Nos vemos dentro de un mes, ¿vale?
2: Venga, genial.
4: Adiós.

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1: ¿Qué tal? ¿Cómo están? 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
1: Turismo por la Montaña Palentina. Vamos a hablar con su vicepresidente de la Asociación Montaña Palentina, Eduardo Ibáñez. Turismo Vivo, gerente de Kiomu Resort, que está en Velilla del Río Carrión. Y ya se encuentra con nosotros en Clave Turismo en Radio Exterior de España. ¿Qué tal estás, Eduardo?
2: Muy bien, gracias. Buenos días y muy encantado de estar aquí con vosotros.
1: Bueno, lo primero que quiero preguntarte es ¿dónde estamos? Esto es la Montaña Palentina, Velilla del Río Carrión. Es un pueblito muy pequeño, pero sitúanos, ¿dónde nos encontramos?
2: Mira, está enclavado en el norte de la provincia de Palencia. Es Velilla del Río Carrión, es un municipio con 7 pequeños pueblos, que al final entre todos somos 1.200, 1.300 personas, y un paisaje, un lugar por descubrir y por enseñar al mundo.
1: Eso es lo que estáis intentando hacer con la Asociación Montaña Palentina, ¿verdad? Donde tú te has metido a fondo, que eres el vicepresidente, ojo.
2: Claro, al final un grupo de gente entusiasta de nuestra tierra nos juntamos para crear y para impulsar un poco pues, todo lo que es el turismo rural, el alojamiento, las actividades, los servicios, e intentar que los pueblos no se abandonen y mostrar que tenemos mucha vida y mucha vida que enseñar.
1: Tenemos mucho que hablar porque hay mucho en Palencia, hay muchas cositas, muchos rincones, muchos detalles maravillosos. Pues esto, estamos en medio de montañas, estamos entre medias, ¿verdad?
2: Claro, la gente cuando le dices que vamos a Palencia se piensan que es todo llanura y no. En Palencia lo bueno que tenemos es que tenemos todo tipo de paisajes. En este caso estamos en la montaña, en un bosque que es un bosque autóctono, uno de los dos únicos que quedan en Castilla y León, un bosque milenario. Y de frente tenemos pues, la impresionante Peña Lampa, con sus cuevas por dentro, que hay cuevas con oso cavernario que se han encontrado, Peña Mayor a la parte de atrás, y después ya toda la montaña, que también vemos la zona de picos y la zona leonesa.
1: Bueno, vamos a ir por partes, porque, por ejemplo, uno de los detalles importantes, han mencionado ahora las cuevas del oso cavernario, pero uno de los atractivos turísticos que tiene la zona son pues el turismo de naturaleza y el turismo de fauna, de flora. Háblanos de esto.
2: Mira, hasta hace muy poquito aquí el turismo casi era inexistente, no existía. A partir de ahora que estamos intentando, como las empresas hay industria, no la tenemos aquí, estamos apostando por un turismo de calidad y en este caso, como dices, pues el turismo de observación de fauna. Con la proliferación del oso, no es tan complicado ya poder ver aquí el oso pardo. Esta semana hemos estado viendo la osa con sus crías, varios machos, ver el lobo, ver el ciervo, jabalí, rebeco, muchos animales que igual la gente no está acostumbrada a ver y desde aquí lo podemos hacer a la gente partícipe de lo que tenemos y aparte intentar obtener un beneficio para que podamos seguir viviendo aquí.
1: ¿Cómo es la contemplación de esta fauna? Porque claro, los osos los veis porque me has enseñado además tú algún vídeo, pero claro, eso hay que verlo con mucho cuidado para ti y para el oso.
2: Claro, lo primero que hacemos es siempre ir a zonas que primero que sea segura para la gente con la que vamos y después que sea también seguro y que no molestemos al oso, porque al final no podemos interferir en su vida y en su hábitat. Lo que hacemos es ponernos a hacer unas esperas en sitios que normalmente sabemos que ellos suelen ir por el tema de las comidas para que pueda no tener que molestar, en este caso, a los osednos. Y una vez que estamos allí ya pues con prismáticos, cámaras preparadas y demás, pues hacemos la observación desde bastante lejos, pero que al final la gente lo ve como que está en la televisión de su casa y les encanta.
1: Es un atractivo impresionante, ¿verdad? Eso está moviendo mucha gente que viene hacia aquí.
2: Sí, al final pensábamos que era una cosa que no íbamos a poder explotar, pero la verdad es que cada día viene más gente y sobre todo más gente extranjera. Viene gente desde Alemania, desde Reino Unido, expresamente para ver tanto pues oso o lobo, o como una serie de pájaros o mariposas, o sea, un poco todo el tema de fauna.
1: Claro. Bueno, eso es un aspecto, otro ámbito del turismo es el de montaña. Estáis en la montaña Palentina y esto es la Asociación de la Montaña Palentina que intenta promocionar una visita a la zona para poder, bueno, pues enriquecerse y además con todo el cuidado del terreno. Pero háblanos de ese turismo de montaña, de senderismo, de escalada también, ¿verdad, Eduardo?
2: Claro, al final, senderismos y rutas tenemos en todos los sitios de España y preciosos. Aquí lo que vendemos es un poco algo un poco diferente. Son senderos por detrás de montañas, por zonas de lagos glaciares. Después tienes para poder acceder a lugares o picos como el Espigüete, que es un pico de más de 2.000 metros de altura y ya necesita un poco más de técnica. Entonces tenemos diferentes tipos de montañas adecuadas a todo tipo de público. Y al final, pues el que no puede hacer rutas de montaña como tal, tenemos rutas un poco más tranquilitas.

0: Entonces, como tú dices, has conocido un pueblo que es espectacular. Llegamos a un túnel y pasamos ese túnel y yo siempre digo que retrocedemos en el tiempo. Es como volver al siglo pasado y es un paisaje muy cuidado.
1: Al siglo pasado, a los años 60, a los años 50, ¿verdad?
0: Eso es que al final es algo especial, es nostalgia, es tranquilidad, es naturaleza, es respirar, volver antes, volver a ser feliz con lo que tenían antes. Y al final también hay una casa con el tejado de paja, que es la única que queda en toda Palencia. Entonces al final es una sensación diferente y como tú bien dices, el camino no es para todo el mundo porque la carretera va cortada por un lado por el pantano y por otro por una montaña y al final siempre con los quitamiedos que vemos, que tenemos al lado, siempre rasgados por el oso, que se ven las huellas del oso en todos los quitamiedos.
1: Esto es muy curioso también, pero ¿cómo se hace esta ruta de los pueblos abandonados? ¿Cómo se haría?
0: Bueno, yo siempre recomendamos intentar hacerla para disfrutarla. Si queremos disfrutarla es o bien andando, que es igual se hace un poco más larga, o bien bicicleta de montaña, que por ejemplo ahora tenemos dos empresas aquí en la zona que se han unido y lo que quieren es intentar promocionar el turismo de montaña y con bicicletas eléctricas es ideal, porque no molestas a nadie, puedes ver muchísimos animales, tanto como decíamos el ciervo, es muy fácil verle, el jabalí, el oso está saliendo bastante y al final es ir, venir a disfrutar, a desconectar.
1: Recuérdanos esos pueblos abandonados. A ver, ¿cuál sería un poco el camino?
0: Sí, comenzamos en Velilla del Río Carrión, que es el principio, y ya pasamos Quiomu y ya llegamos a Valcovero, que es el primer pueblo, que tiene ahora alguna gente que vive allí, 4 o 5 habitantes anuales, y en verano tiene un poquito más de vida, pero tampoco es exagerado. Y después ya nos vamos hasta el Cristo Sierra, que es un antiguo refugio, que si queremos podemos también pernoctar allí, con entrada libre, y después ya nos acercamos hasta Valsurbio, que es el pueblo más alto de la provincia de Palencia, aunque esté como en una hondonada. Y de ahí ya nos vamos a Camporredondo de Alba, que ya está, es un pueblo ya habitado, que tiene una pastelería increíble para poder degustar, casera, y ya nos volvemos por la carretera otra vez hasta Velilla, completando pues esa ruta circular que nos va a impresionar.
1: Luego hablamos de pasteles, ¿eh? Que también te preguntaré por esos atractivos turísticos gastronómicos, ¿eh? Que eso no se nos escapa nunca. Bueno, otro detalle, bueno, son rutas, pero una de las que ha triunfado muchísimo, y además que creo que le habéis puesto vosotros el nombre, la ruta del ratoncito Pérez. A ver, esto para los niños, ¿verdad? Bueno, para los más pequeños, supongo.
0: Claro, es una ruta de turismo familiar pensada porque hemos encontrado los almacenes de dientes de todos los niños del mundo. Tenemos grandes árboles que son robles y uno de ellos tiene los dientes de los niños de Europa, otro de África, de Oceanía, es decir, de todos sitios del mundo. Y cuando vienen los niños les contamos la historia de cómo han llegado aquí, qué hace el ratoncito Pérez y con eso hacen una ruta de 5 kilómetros por todo el pueblo de Velilla. ¿Qué hacemos con eso? Que aparte de intentar devolver la ilusión a los niños y a las familias, hacemos que como la ruta pasa por todo Velilla, tanto los bares, las tiendas y todo el comercio, pues se favorezca esta ruta y de esta forma pues poder incrementar el patrimonio y poder seguir viviendo aquí.
1: Claro que sí. Oye, otra ruta que yo no quiero que dejemos, y es la de la ruta del arco iris, ¿verdad? Explícanos esta, por favor.
0: Sí, pues al final, como toda la ruta del ratoncito Pérez empezó en la pandemia. Mi padre se lo descubrió, descubrió estos almacenes justo antes de morir de cáncer. Entonces digamos que de alguna forma debemos algo a alguien. En este caso mi padre falleció, los niños nos ayudaron a salir adelante en la pandemia. Entonces en esta ruta lo que hacemos es que damos visibilidad a enfermedades raras que afectan a los niños. Y parte de lo que ganamos en esas rutas lo donamos a esos niños para intentar comprar sillas de ruedas, favorecer sus terapias. Es decir, para entre todos los niños que vienen a visitarnos, intentar ayudar a otros niños que por diferentes causas pues no pueden tener la misma suerte que ellos.
1: ¿Qué se les propone en esta ruta del arco iris a las familias, a los que vienen, a los turistas que vienen aquí?
0: Sí, es la segunda parte de la ruta del ratoncito. Entonces decimos que el ratoncito Pérez no solo quiere llevar regalos o recibir dientes, sino que quiere ayudar a niños con enfermedades y darles visibilidad. Entonces tenemos 8 paneles por todo el pueblo con fotos de niños con enfermedades diferentes y los niños llevan una tabla, un martillo y un destornillador. Y en cada panel lo tienen que ir marcando los sitios que van visitando en braille, para que sepan que existe una cosa que es el braille y que hay niños que necesitan para poder seguir. Entonces, de esa forma, vamos concienciando y son dos rutas, tanto la del ratoncito como esta, que lo principal son los valores. Intentamos que enseñar compañerismo, el respeto, empatía y luchar contra el bullying de alguna forma desde un pueblo en la montaña palentina.
1: Otro aspecto es el arte románico, por ejemplo. El románico palentino también es muy conocido, Eduardo.
0: Claro, al final en la zona desde la zona de Aguilar de Campoo sobre todo, pues existe un románico que es único en el mundo. Además está muy bien conservado y muchas de las iglesias se pueden visitar gracias a las personas que viven allí en los pueblos y que es muy fácil llegar allí, que te dejen la llave y puedas ver obras que son impresionantes. Y aparte, pues Santa María la Real, que es un referente y que siempre nos van a explicar un poquitín de forma global todo lo que puedes ver muy cerca de ellos.
1: Claro, todo está muy cerca de esta montaña palentina.

0: Estamos hablando de que trayectos en coche en muy poco tiempo te plantas en ver pues todo este abanico maravilloso que hay.
1: Sí, en 75 kilómetros, que es lo que separa Velilla de Aguilar de Campoo, tienes eso, pues de ver el románico, de poder ver la reserva de los bisontes en San Cebrián de Mudá, en Cervera de Pisuerga y hacer la ruta a los pantanos, visitar Velilla y disfrutar del spa de Guardo. Al final tenemos muchas cosas que poder hacer en muy poco territorio y cosas muy diferentes y para todos los públicos.
0: Antes mencionábamos ese turismo gastronómico que también es muy atractivo. Que aparte de esos pasteles que tú nos contabas antes en pastelerías de aquí de la zona, pero no sé cuáles son los platos típicos, esas recetas tradicionales.
1: Sí, al final somos pueblos de montaña y pues se tira mucho por platos de cuchara, pues el tema de las sopas de ajo, la zona de la trucha, porque el río Carrión siempre ha sido un referente en el mundo de la trucha. Viene mucha gente a pescar y es una forma también de hacer turismo, turismo además de calidad porque contratan guías. Entonces al final comerte una buena trucha del Carrión, el tema de la carne, tenemos buena zona de cordero, entonces el lechazo y después las pastas, como te decía antes, el tema de la pastelería del abuelo de Camporredondo, que es buenísima, las morcillas de Cornón o las dentinas que tenemos, que son las galletas del Ratoncito Pérez, que son galletas con forma de diente. Entonces al final un poco entre todos pues vamos sumando y dando un poco más de apoyo a la zona.
0: Bueno, algún detalle más que no se nos escape, tú que conoces bien el terreno, para proponer a todo el mundo que se acerque aquí a contemplar y a experimentar lo que es esta montaña palentina.
1: Sí, es venir a desconectar, venir a disfrutar de la naturaleza, venir a hacer un turismo un poco diferente. El que quiere un turismo de masas no es su sitio. Esto es un sitio para venir, disfrutar, vivir, aprovechar también de la montaña leonesa que tenemos al lado también, que tenemos muchas cosas para poder hacer. Y aparte por aquí también pasa el Camino Olvidado Santiago, que es un referente, y en Velilla tenemos el único faro de interior del mundo, que lo que hace es guiar por la noche con una luz que proyecta la concha del Camino Olvidado por la montaña para hacer de guía del camino. Entonces que es algo también llamativo. Muchas cositas enfocadas desde el público infantil hasta público más mayor con las rutas de montaña de bicicletas, que tenemos más de 120 kilómetros de rutas.
0: Oye, el Camino de Santiago Olvidado, cuéntanos algún detalle más, porque es algún detalle de este Camino de Santiago Olvidado, que está tan olvidado que se conoce poco, yo creo.
1: Claro, es un camino que parte desde Bilbao y tenemos la suerte de que pasa por aquí. Por Velilla pasa uno de los ramales, porque hay una fuente que tiene una magia especial, porque se vacía cuando quiere y se llena cuando le da la gana. La fuente, que se llama la Fuente de la Reana, y Plinio el Viejo ya hablaba de él en sus enciclopedias. Y ahí es donde hemos colocado ese faro del camino para que hacer de guía, y poco a poco parece que no, pero por ejemplo ayer había dos franceses, anteayer había tres belgas haciendo el camino, y al final son pequeñas gotitas que van haciendo que la gente pueda seguir viviendo los pueblos, que es lo que al final queremos.
0: ¿De cuántos kilómetros estamos hablando?
1: Al final, la ruta que tenemos aquí, el ramal desde Velilla, son 20 kilómetros entre Velilla y Puente Almuey, pero que es que va por unos robledales impresionantes, hayedos impresionantes. No es el típico camino que vas por carretera o vas por zonas más áridas. Aquí al final vas por montaña y vas viviendo y disfrutando de la naturaleza pura.
0: A lo mejor algo de enoturismo también, hay vinos de la zona o...
1: Mira, el vino todavía no nos ha llegado a esta zona de aquí, pero sí que en el norte, en el sur de Palencia, hacen un vino espectacular, como Bodegas Carro Prado que hay, o diferentes hay. Y nosotros lo que intentamos aquí en nuestro resort es darles visibilidad, ofreciéndoselo al cliente, y decir, está muy bien el Ribera, está muy bien el Rioja, está muy bien otras denominaciones, pero prueba algo de aquí, algo palentino, y al final la gente se sorprende.
0: Claro que sí. Háblanos también del complejo, porque aquí tenéis albergue. Esto es un complejo muy abierto a todo tipo de turistas y de distintos bolsillos al final, ¿verdad?
1: Claro, al final queremos que todo el mundo se sienta capaz de poder ir disfrutar de unas vacaciones. Entonces tienes la opción de poder coger el albergue para venir con grupos, equipos de fútbol, demás. Tenemos un hostel para la gente, sobre todo de montaña, que por 25 euros puedes dormir la noche. Y aparte tenemos el hotel de 4 estrellas, en el que disfrutar de un poco más. Y todo ello unido pues con un restaurante, salas de conferencias, sala para presentaciones y, como no, nuestra piscina, que es la estrella en verano, porque está justo en medio del bosque y la dieron el año pasado el premio a una de las 10 piscinas más espectaculares de España.
0: ¿Qué mensaje lanzarías tú para invitar a todos esos turistas que no conocen todavía esta zona, estos rincones?
1: Que somos un lugar por descubrir, la gente que viene repite. No estamos masificados, los precios son precios normales, acordes, no estamos masificados, entonces que vengan a disfrutar, que vengan a conocer y que se dejen asesorar, porque van a llenar los días que ellos quieran, porque se pueden hacer muchas cosas, como has dicho tú antes, en muy poco territorio. Podemos elegir diferentes opciones y adecuadas a todos los bolsillos.
0: ¿Qué tipo de turistas son los que vienen por aquí? Antes has mencionado que te encuentras franceses, belgas.
1: Pues es que es algo que la gente, tú se explicas y la gente no te cree, que tengamos mucho turismo ruso, alemán, inglés, gente que viene muy de fuera, y después los españoles no nos conocemos. No conocemos que a 100 kilómetros de la provincia de Palencia tienes esta maravilla, que después vamos a buscarla muchas veces pues a los Alpes o al Pirineo, y al final es algo que se asemeja mucho al Pirineo, por ejemplo, a la zona de los Alpes, y lo tenemos aquí al ladito de casa, a 3 horas de Madrid, a 2 horas y media del País Vasco, y al final, pues bueno, es algo que tenemos cerca y no solo para vacaciones, sino también para puentes o fines de semana.
0: Para los que quieren hacer turismo experiencial, metiéndose un poco en la piel de las personas que viven aquí en la zona, ¿cómo es el día a día de un palentino, de una palentina que vive aquí en esta zona de montaña, aquí cerca de Velilla del Río Carrión, todo este terreno?
1: Aquí lo primero es tranquilidad. Eso de levantarte a las 6 de la mañana para tomar el café. A ver, aquí relájate. ¿Por qué? Porque por las mañanas hace mucho frío, hace fresquito. Entonces la vida va un poco más lenta, va todo más tranquilito. Entonces al final lo bueno que tenemos es que tenemos muchos servicios. Por ejemplo, en el pueblo de Velilla tenemos un pabellón municipal, un gimnasio municipal, que por 15 euros tienes el gimnasio. ¿Qué dices tú? ¿Cómo que un gimnasio por 15 euros? Pues por 15 euros tiene un gimnasio con sauna, con todo. Tenemos una escuela de música aquí en la zona que se llama Angu, que tiene más de 500 alumnos, con todo tipo de instrumentos. Tienes escuela de teatro, tienes equipo de fútbol, equipo de balonmano, femenino, masculino. O sea que al final tienes una serie de servicios en una zona rural que ya lo quisieran para sí muchas ciudades grandes. Entonces yo que sí que invito, porque además tenemos una cosa que no tienen en otros sitios, que tenemos trabajo. Hay fábricas que están buscando gente y no la encuentran. Entonces hacemos un llamamiento también para que la gente que quiera vivir en un pueblo, disfrutar y vivir con calidad, que nos llame, que se ponga en contacto con nosotros, con la asociación, que le facilitaremos y le cambiaremos la vida seguramente.
0: Pues lo van a encontrar en Kiomo Resort Casa, aquí donde está de gerente Eduardo Ibáñez, que es el vicepresidente de la asociación Montaña Palentina, Turismo Vivo, que está promocionando toda esta zona con este abanico espectacular de actividades para poder disfrutar cuidando el terreno, cuidando a las personas del terreno y cuidándose uno mismo. Claro que sí, ¿verdad, Eduardo?
1: Eso es, al final los antepasados nos han dejado esta maravilla de lugar, nosotros tenemos la obligación de cuidarlo, pero claro, al final tenemos que vivir de algo. Entonces hay que explotar el lugar siempre con respeto e intentar mostrarlo al mundo para que la gente conozca lo que tenemos aquí y las maravillas que hay en la Montaña Palentina.
0: Respeta y serás respetado, como decía el cartel ahí en Valcovero, ¿verdad? A la entrada.
1: Eso es, mira, así da gusto. Alguien que ha venido a verlo y que se queda con lo bueno y con todo y con lo llamativo. A la entrada de Valcovero siempre hay un cartel que pone respeta y ser respetado, y al final, que es verdad, al final, ¿cómo te van a respetar si tú no respetas? Pues es también vender valores y vender diversión.
0: Pues Eduardo Ibáñez, que es vicepresidente de la Asociación Montaña Palentina, Turismo Vivo, gerente de Kimu Resort, aquí en Velilla del Río Carrión, gracias por haber atendido a Enclave Turismo en Radio Exterior de España.
1: Pues nada, gracias a vosotros por venir, por confiar y por venir a conocer el terreno, que al final es la mejor forma de poder vender algo.
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0: Y ahora nos escapamos a Valladolid, al Museo Casa Cervantes. Nos metemos en su casa, la de Miguel de Cervantes, que habitó de 1603 a 1606 y donde escribió una parte del Quijote. La llave la tiene Óscar Checa.
3: Escapadas. Hoy nos volvemos a acercar a la figura de Miguel de Cervantes a través de una escapada muy especial, pues nos hemos venido hasta Valladolid para conocer el Museo Casa Cervantes, la única vivienda en la que se sabe con seguridad que habitó el autor del Quijote. La calle del Rastro, en Valladolid, alberga uno de los museos más llamativos de esta ciudad. Se trata del Museo Casa Cervantes, que está ubicado en una antigua vivienda del siglo XVII, recuperada junto a otras aledañas durante el XIX, al localizar la ubicación exacta de la residencia de Miguel de Cervantes durante uno de sus viajes a Valladolid. ¿Por qué sabemos que fue este el lugar donde se alojaba Cervantes con su familia? Es una historia un poco rocambolesca, la verdad, que tiene que ver con un acontecimiento que se produjo por entonces, el llamado Proceso Ezpeleta. Resulta que en la noche del 27 de junio de 1605, cerca de esta vivienda, don Gaspar de Ezpeleta, caballero de la Orden de Santiago, fue gravemente herido por un desconocido embozado y vino a buscar refugio a esta casa. Como murió 2 días más tarde y era un caballero importante, se iniciaron averiguaciones procesales tomando declaración a todos los implicados. Todo eso quedó archivado en documentos con todo tipo de detalles y un par de siglos después se descubrió esa documentación en la que aparecían los nombres de Cervantes, su familia y vecinos y la dirección de la vivienda donde moraban y donde se había resguardado Gaspar de Ezpeleta. La relevancia de este descubrimiento llevó a comprar esa casa para conservarla y fue convertida en biblioteca y museo, función esta última que es la que ha conservado. Lo primero que descubriremos al visitarla será la razón que trajo a Cervantes a Valladolid. ¿Para qué vino a la ciudad en aquel momento? Nos lo cuenta María Martín, guía oficial de Turismo de Valladolid.
4: Pues para poder publicar la primera parte del Quijote. Esa era su idea. Y luego vive en Valladolid acontecimientos tan importantes que él aprovecha, me imagino, todos estos eventos para novelas como La Gitanilla, El casamiento engañoso, El coloquio de perros, El licenciado Vidriera.
3: En el siglo XVII, la corte española era itinerante y en 1601 Felipe III la había establecido aquí, en Valladolid. Así que Cervantes se vino con sus hermanas Andrea y Magdalena, su hija Isabel, su sobrina Constanza y la criada María de Ceballos para iniciar los trámites burocráticos necesarios para la publicación de su novela El ingenioso hidalgo Don Quijote de la Mancha y que, entre otras cosas, incluían contar con un privilegio real para poder imprimir. El recorrido de esta casa-museo nos lleva por todas las estancias de la casa y nos sirve para conocer cómo eran las viviendas en aquel entonces desde el punto de vista de la arquitectura, los usos sociales o el mobiliario, original de la época, por cierto, y reproducido de manera fiel gracias a otro documento.
4: Se buscó en el testamento de la hija de Cervantes lo que heredaba de su padre para saber con qué objetos contaría la familia de obras de arte, mobiliario, etc.
3: Así recorremos el zaguán, el estrado, el aposento, la alcoba, la alcobilla, el comedor y la cocina, donde podemos ver los muebles y los objetos que pudo tener Cervantes o una familia como la suya en el siglo XVII y podemos hacernos una idea de cómo se vivía por entonces. El Museo Casa Cervantes de Valladolid guarda aún muchas curiosidades e historias suculentas, pero dejaremos que las descubráis junto a lo que ya os hemos contado en vuestra próxima escapada. Estamos seguros de que os encantará.
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0: Pues terminamos este Enclave Turismo con Soy Marinero de Carrión Folk, grupo palentino con melodías de la tierra. 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Hasta el próximo programa. Un abrazo. Chao.

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1: El intercambio cultural fortalece la creación artística cuando trasciende fronteras. La segunda edición del programa de residencias Lazos Artísticos, promovido por la OEI, la Dirección General de las Artes de Portugal, mantiene abierta su convocatoria hasta el próximo 15 de septiembre. Esta iniciativa amplía este año su alcance a un total de 20 becas, 9 más que en su edición anterior. La postulación está abierta a creadores de artes visuales, escénicas y de calle, entre otros. Para conocer la dinámica de este proyecto, conversamos con el músico colombiano Julián Navarro, intérprete de instrumentos de cuerda pulsada como laúdes y guitarras y especialista en música antigua del Renacimiento, Barroco y Clasicismo, y líder de Ensamble Alfabeto, formación con la que realizó su residencia en el Museo Nacional de la Música en Mafra, Portugal. Navarro nos explica cómo vivió en primera persona su estancia y de qué manera transformó su trabajo.
2: Pues mira, la experiencia de conocer Portugal, de conocer el Museo Nacional de la Música en Mafra, fue increíble para mí, para el grupo con el que iba. Yo tocaba en bastantes países alrededor del mundo, más o menos unos 30 países, pero es la primera vez que estamos en Portugal. Fue para nosotros un gran descubrimiento, primero el museo y el país. Nuestro trabajo creativo, mi trabajo creativo con los grupos que toco, es un trabajo alrededor de la música antigua. Cuando hablo de música antigua, hablo de música renacimiento, el barroco, el clasicismo. Y sabemos que tanto Portugal como España tenían música maravillosa alrededor de estos periodos. Para nosotros fue increíble poder compartir esta experiencia con la asistencia de los conciertos y de las actividades que hicimos en el museo. Es algo que llevaremos muy, muy dentro de nuestro portafolio de experiencias alrededor del mundo.
1: Nuestro invitado nos expone qué es Lazos Artísticos a partir de la convivencia y el intercambio cotidiano que mantuvo con creadores de diferentes procedencias.
2: A mí me sorprendió muchísimo que la convocatoria de Lazos Artísticos fuera una convocatoria que una diferentes partes de las artes, o sea, no solamente enfocada en música. Muchas veces encontramos es convocatoria solo de música, solo de teatro, solo de danza. Y esta era una convocatoria que unía todas esas partes y me parece que está muy alineado a lo que es el mundo contemporáneo y a lo que el público también está queriendo nutrirse y escuchar. Y me pareció muy, muy interesante que dentro de la convocatoria pues hubiera propuestas de teatro, de danza, proyectos muy, muy diversos, y que el nuestro hubiera sido el único proyecto de música que hubiera ganado la convocatoria.
1: La ampliación de las becas expande el tejido cultural del programa. Navarro analiza el valor que aporta este incremento y la diversidad geográfica a la dinámica colectiva de una residencia.
2: Pues primero, el tema de crear lazos artísticos, como se llama la convocatoria, además el título está muy bien puesto, entre Brasil, Portugal y los países latinoamericanos es interesantísimo. Y yo creo que pues ahí hay una gran cantidad de propuestas de altísimo valor que se pueden considerar. El hecho de haber sido considerados pues dentro de los ganadores pues es para nosotros un privilegio. Pero sé que si se amplía a 20, si se amplía a 30, 40, habrá propuestas de gran calidad también que se puedan presentar en estas mismas líneas.
1: Este jueves seguiremos conversando sobre Lazos Artísticos. Los dejamos escuchando la formación Ensamble Alfabeto. Síganos en Radio Exterior y en los canales de la OEI.

0: Bienvenidas, bienvenidos. Hay heridas que los países no terminan de cerrar. Para Argentina es un lugar en el mapa, las Malvinas. Hace 44 años, una guerra de apenas 74 días dejó 649 argentinos muertos. Las islas, esa perdida perla austral, siguen atravesando la memoria y la identidad del país. Su presidente, Javier Milei, acaba de abrir un nuevo frente. Ha endurecido el pulso con Londres por la explotación petrolera alrededor del archipiélago y vuelve a colocar la soberanía en primera línea. Hoy, en Hora América, hablamos de las Malvinas, de aquella vieja herida y de esta nueva batalla. ¿Hay más contenido, Alberto? ¿Qué tenemos preparado para hoy?
1: Pues vamos a seguir pendientes de la actualidad de Venezuela, vamos a contar la última polémica del presidente colombiano Abelardo de la Espriella y también la reaparición pública de Raúl Castro. Precisamente seguiremos en Cuba en la segunda parte del programa, viajaremos allí para analizar la situación social de la isla, agravada en los últimos meses por los apagones y el desabastecimiento en plena presión de Estados Unidos.